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1: Muy buenas tardes, ya el día viernes 19 de junio. Quiero aprovechar de mandarle un tremendo saludo a los que son padres, porque el 19 de junio es oficialmente el Día del Padre, para los que no lo saben. Se celebra el domingo porque, bueno, están en familia. Así que muchos saludos a quienes tienen la dicha, la bendición de ser padres y sobre todo a los presentes porque están haciendo una diferencia enorme, enorme en la vida de sus hijos y especialmente de sus hijas, porque ustedes son el modelo de lo que ellas van a buscar el día de mañana en un hombre. Y la forma en que las quieren que las traten también lo están aprendiendo de ustedes, de cómo ustedes las tratan a ellas, cómo ustedes tratan a su señora. Así que un tremendo abrazo, un tremendo saludo. Saludo a todos aquellos que son un buen ejemplo para formar familias estables el día de mañana. No saben la tremenda pega que hacen. Así que mis felicitaciones. Feliz Día del Padre. Y quiero presentar a mis dos panelistas del día de hoy, ya casi de la casa, ya Constanza Ube, diputada de la UDI, de la nueva bancada joven de la UDI.
2: Muy buenas tardes y muy buenas tardes a todos que nos están escuchando hasta ahora, los tres mosqueteros. Muy feliz día para todos los padres y es viernes, nuestro cuerpo lo sabe.
1: No, yo ya no lo sabe, ya no lo mismo, sabe. Solo quería dormir.
2: Y digo, si viste bien hasta con chaqueta de cuero, así.
1: Me encanta.
2: Viernes a las 7 de la tarde.
1: Preciosa, preciosa. Para que los que no la estén viendo, una chaqueta azul, un azul marino, así, precioso.
2: De la muy campaña, lindo. Me recordó algo de la campaña. Sí.
1: Bueno, y también les presento a otro honorable diputado, Jorge Guzmán de Evópoli. Entiendo que es primer periodo.
3: Segundo periodo.
1: Buenísimo. Muy bienvenido. Primera vez que estamos juntos acá. Así que, bienvenido a este espacio.
3: Muchas gracias, Ivette. Muchas gracias a Constanza también. Bueno, a los equipos de producción. Y la verdad, contento de estar acá. Contento de poder ser parte del programa, de conversar hoy día. Y bien, día viernes. Y el cuerpo, como tú dices, no sé si lo sabe también, pero...
1: El mío ya no lo sabe. El mío solo espera el fin de semana para dormir un poquito más nomás.
3: Está bien.
1: Oye, producción me había dicho que era el primer periodo. Qué feo, se equivocó. Así que, mira cómo me pide perdón.
3: Segundo periodo por la región del Maule.
1: Ah, el primer capítulo que venía, yo escuché mal, sí. Dice, mira, ¿te das cuenta? Así son.
2: La culpa era tuya, ya fin.
1: Y la culpa no era mía, ni dónde estaba, ni cómo vestía. Lo único que les voy a decir. Oye, vamos a partir. Pucha, qué lata tener que hablar de esto un día viernes, cuando uno debería estar ya cambiando el mood, cambiando el ánimo para relajarse un poquito y disfrutar con nuestros seres queridos, sobre todo en vísperas de celebración del Día del Padre, que para mí es algo que tenemos que celebrar mucho, porque hace mucha falta rescatar el valor de la familia. Y para los que ya me conocen y me siguen de hace un tiempo, yo es un tema recurrente y soy majadera con el tema, porque para mí es súper importante recuperarlo. Entonces me da lata tener que hablar de esto en esta fecha, pero no podemos hacernos los locos. Es el tema que ha estado ya en boga en todos los programas, todos los programas que tratamos estos temas, porque no, otros parece que es como si lloviera, y por lo que veo a la izquierda está levantando una especie de negacionismo, como que esto es un montaje de la derecha para desviar temas, cualquier cosa, y me refiero al caso de los niños haitianos. Muy triste, y quiero que conversemos cuáles han sido las reacciones, distintas cuñas que vamos a analizar. Tenemos, por ejemplo, que me encanta, el jefe de bancada del Partido Republicano, Benjamín Moreno, un gran saludo a Benjamín, dice, ¿el presidente Boric va a romper el silencio de comentarista del CAE para referirse a los niños haitianos? O sea, me parece que tiene toda la razón. Y no podemos, lógicamente, no mencionar a quién fue el director del Servicio Nacional de Migraciones de la Administración Boric. ¿Ah? El famoso señor Taller, no sé cómo se pronuncia.
2: Luis Taller, sí.
1: ¿Pero es Taller o Taller?
2: No sé. Debería ser Taller porque...
3: Taller.
2: ¿El Taller? ¿Qué les creo?
1: Sí. Es que uno dice Taller Ojeda, como la calle.
2: Entonces, Taller. Puede ser.
1: Bueno, da lo mismo cómo se pronuncie, pero lo que él ha dicho es inaceptable. Ha dicho que a ratos se raya en la exageración, se distorsionan los elementos. ha sido bastante negacionista también del tema. Y bueno, Connie, ¿y tú tenías algo que estábamos hablando antes de empezar respecto a este, a las declaraciones de este señor?
2: Sí, digamos. yo encuentro que las explicaciones hablaban la falta muchas veces, y este es uno de esos casos. El hecho de que el exdirector de Migraciones haya señalado que acá se está haciendo una polémica artificial, eso es lo que señaló. Por otro lado, dice de que a ratos raya la exageración y se distorsionan elementos centrales. Eso te da cuenta de varias cosas. Lo primero, te da cuenta evidentemente que las explicaciones no solamente agravan la falta, sino que además, una cuestión que es muy relevante, que no se asumen ningún tipo de responsabilidades respecto de la política que se tomó en el gobierno anterior. Hay que recordar también un poco cuál es el, podríamos decirlo así, los precedentes que establecía, digamos, el exdirector de Migraciones. Este fue el mismo que dijo de que la inmigración ilegal no necesariamente implicaba un problema de seguridad para Chile. Un día después tuvo que salir desdiciéndose porque la práctica generó toda la polémica que evidentemente generó, porque el hecho de decir de que personas que no dan la cara en la frontera no significan eventualmente un perjuicio o un problema de seguridad para Chile era evidentemente una contradicción para quien supuestamente se tiene que preocupar de que las zonas fronterizas estén resguardadas. Bueno, y él es el mismo que además señalando que acá esto es una polémica artificial, que no se han tomado todos los elementos en cuenta, de que en realidad esto tuvo que ver con un programa de reunificación familiar, fue el mismo que a través de un memorándum interno, tal como han salido los medios de comunicación, flexibilizó en exceso los requisitos para que los niños pudieran entrar a Chile. Por lo tanto, evidentemente, como bien decías tú, no solamente es un tema de negacionismo, sino que tiene que ver con una manera en que la izquierda enfrenta este tipo de problemas. ¿Ah? Por razones que, y yo lo voy a decir sin tapujo, acá no solamente tiene que ver con un problema de gestión, de mala gestión, por supuesto, sino que también tiene que ver con un tema ideológico. Y el propio presidente Gabriel Boric dijo que no tenía problemas con los inmigrantes que no tuvieran papeles en Chile, bienvenido inmigrante aunque no tengan papeles. Bueno, cuando se toman decisiones políticas, como el hecho de flexibilizar los requisitos para que personas puedan entrar a nuestro país, y niños, que todos sabemos que cuando los niños tú traspasas ciertas fronteras tienes que llevar una serie de documentos, permisos notariales y que no andan los dos padres, etcétera, etcétera. Bueno, el flexibilizar esos requisitos con el argumento de la reunificación familiar implicaba una apuesta, ¿cierto? Implicaba tomar una decisión. Bueno, pero esas decisiones también pueden implicar o tener externalidades negativas o ciertas consecuencias. Y hoy día estamos viendo quizás un análisis en eso, en decir, oye, quizás esta decisión que tomamos, que era el hecho que no había consulado, que el consulado estaba cerrado, puede haber traído eventualmente consecuencias negativas como esta. Nadie dice, nadie asume ningún tipo de responsabilidad o una eventual responsabilidad en este sentido, sino que siempre se tutea la pelota al córner, siempre se dice que en la práctica acá se está exagerando, en vez de asumir las responsabilidades que en este caso debiera tener el ex director de Migraciones.
1: ¿Creen que realmente hay un buenismo inocente aquí detrás, que realmente, por ejemplo, Thayer pensaba que no es un peligro porque él de verdad, desde el fondo de su corazón, cree que la gente viene inmigrando por situaciones difíciles y que hay que flexibilizar el tema de los niños porque efectivamente hay temas de reunificación familiar, o porque hay una intencionalidad de atrás? O sea, en el fondo es como, ¿eres enfermo de inocente o enfermo de malo, básicamente? No.
3: A ver, yo en lo personal, si yo catalogo que todo esto, estamos en presencia de la inoperancia del Estado, estamos en presencia de una irresponsabilidad y también de una indolencia. Y si uno tiene que ponerle rostro a esa inoperancia, esa indolencia y esa responsabilidad, para mí la tiene Luis Thayer. La verdad que cuando uno escucha sus declaraciones, y no solo las de él, sino que varios organismos que han dicho que nosotros alertamos, nosotros advertimos, bueno, pero ¿qué estaban advirtiendo, qué estaban alertando? Si en la práctica lo que estaba pasando es que entraban niños desde Haití a Chile en vuelos privados, bajo el resguardo de una persona adulta, o sea, uno por cada, en un vuelo de 30 y tantos, un adulto. Entonces la verdad que uno ahí se da cuenta que aquí había
1: un sistema,
3: una preparación, una programación de ingreso de migrantes bajo la excusa de reunificación familiar, pero que queda en evidencia, y algo que se venía denunciando hace mucho rato. Habían hartos parlamentarios, Fuensalida, Ollarse,
2: Natalia Romero, oficiaron
3: en su minuto, el mismo Andrés Joanel lo hizo también. Entonces se venía alertando esta situación, y uno dice, bueno, las autoridades responsables de hacerse cargo de esto, ¿qué hicieron? Y te dicen, yo mandé un oficio. O sea, creen que con un oficio excusan su responsabilidad respecto del ingreso eventualmente irregular de personas migrantes, en este caso menores de edad. Yo creo que, y entiendo que lo dijo el defensor de la niñez o la defensora de la niñez, dijo, yo debía haber hecho una alarma gigantesca de esto. Y yo creo que eso es lo que correspondía hacer. Y por eso valoro lo que está haciendo hoy día el presidente José Antonio Kast, que convoca una fuerza de tarea y en definitiva decide y toma una decisión de Estado. Tenemos que buscar a cada uno de esos niños y saber dónde están. Pero lo que hizo el gobierno anterior fue de una indiferencia, de una indolencia que a mí, a juicio personal, me parece preocupante. Y si tengo que ponerle un rostro a esto, le pongo el rostro de Luis Thayer, que además trata de bajarle el perfil con una declaración que de verdad que es bastante irresponsable, porque dice, yo tomé esta determinación y apunta con el dedo al nuevo director de migraciones, a Frank Sauerbaum, porque me lo pidió la Cámara de Diputados en un proyecto de resolución. Y eso me parece, además de vergonzoso, me parece ridículo. Los proyectos de resolución, y lo conoce la Constanza, son proyectos que son solicitudes del Congreso al Presidente de la República, que muchas veces terminan en una hoja que posiblemente nadie las lee, y en la práctica no tienen un efecto vinculante para la toma de decisiones. Y lo que es aún peor es que Thayer cita este documento, y lo que hizo ese proyecto de resolución no era permitir la facilitación de ingresos de migrantes por reunificación familiar. Lo que buscaba ese proyecto de resolución era facilitar la regulación migratoria de personas haitianas con más de 5 años en Chile, que es muy distinto a lo que él cita como un antecedente para la toma de la decisión que tomó. Entonces, yo creo que aquí cada día se conoce un nuevo antecedente, cada día las declaraciones ayer de la exministra Carolina Toá, de Thayer, etcétera, dejan más en deuda la reacción del Estado, yo creo que, o la reacción del gobierno en su minuto, creo que fueron sumamente irresponsables en la forma que abordaron esto, y además nos presentan nuevos antecedentes que van llevando a una responsabilidad penal eventualmente de lo que pudo haber acontecido. Yo creo que hoy día lo más importante, y me quedo con eso, buscar a los niños, pero después de buscar a los niños, tienen que haber sanción y tienen que haber responsabilidades para aquellos que miraron para el lado en un tema tan delicado como este.
1: A mí lo que me llama la atención, y me imagino que a todos, o debería llamarnos la atención a todos, es que este no es un tema nuevo. Estamos a 2026, ya desde el año 2015 veníamos teniendo antecedentes de esto. En el año 2016-2017 pasó todo esto de los sobrecitos amarillos, que eran los vuelos que venían desde Haití, que venían filas y filas de personas, los charters estos de la aerolínea Latin American Wings, no sé si se acuerdan, la LO, que finalmente la cerraron en el año 2018, le revocaron los permisos de aviación, y que sus charters venían llenos desde Puerto Príncipe de Haití, con haitianos que venían con sobrecitos amarillos. Hubo una investigación y se reveló que contenían estos sobrecitos amarillos, los cuales contenían el pasaporte de los susodichos, digamos, de los viajeros, venía instructivos escritos de qué decirle en la aduana a policía internacional, que se iba a policía de investigaciones, para que pudiesen entrar como turistas, ¿ya? Para que les aceptaran como los argumentos. Venían entre 1,000 y 3,000 dólares en efectivo para demostrar en la aduana que efectivamente ellos venían de turistas y que tenían plata como para gastar solamente y que después se iban a ir. Y después de que pasaban la policía, los encargados de estos vuelos, por no decir los traficantes de personas, porque eso es lo que eran, les quitaban el efectivo y quedaban los haitianos amenazados, digamos, de que tenían que devolver estas platas, porque recordemos además los precios de los vuelos de esta aerolínea eran, pero una cosa exuberante, incluso superior al precio comercial normal. Esto estuvo en la prensa, en el mostrador, salió en todos los medios, esto mismo que yo estoy repitiendo, lo leí hoy día mismo. Entonces, y en ese momento no pasó nada, o sea, pasó, ahí quedó. También llegaron niños, también llegaron familia, y listo. Entonces, 10 años después, estamos preguntando qué pasó con esos vuelos. Hubo miembros del Congreso que denunciaron esto en su momento también, tenemos el caso de Johannes Kaiser, año 2023, fue al aeropuerto un día a las 4 de la mañana y vio esta situación, lo denunció, ahí quedó. Tenemos una persona que fue a la Moneda y se reunió con el equipo jurídico del presidente Boric en su momento y le expuso estas redes de tráfico de niños, expuso quiénes eran, los nombres, cuáles eran los métodos que utilizaban, o sea, y dónde está todo. Nunca dice que recibió nunca una llamada telefónica. ¿Dónde está esa persona hoy día? No tengo idea. Pero hoy día, 2026, junio, estamos haciendo tema. ¿No les llama la atención?
2: Es un poco parte de lo que los chilenos los tienen bien cansados, que es el tema como el no pasa nada, ¿cierto? Como bien decías tú y antes, no solo, hubo fiscalizaciones, también hubo varios oficios, algunas denuncias, y bueno, y también los números te mostraban un poco esto, sí, el memorándum del que estábamos hablando antes, del exdirector del Servicio Nacional de Migraciones, en mayo y agosto del 2024 flexibilizó los requisitos documentales para los ciudadanos haitianos.
1: Imagínate, después de que ya se había levantado el tema.
2: Y bueno, y un poco lo que decías tú, o sea, si el primer atisbo, ¿cierto?, de denuncia era el 2015, bueno, eventualmente con la flexibilización de los requisitos, eso solamente pudo haber aumentado,
1: claro, empeorar la situación.
3: El flujo migratorio aumentó después de ese memorándum. De hecho, está acreditado que hubo un aumento considerable de migración de niños por reunificación familiar después de la flexibilización que claro, plantea Contanza.
2: Ahí son de 3.545 ciudadanos haitianos ingresados entre el 2023 y el 2024, subió a 8.693 en 2025. Estamos hablando más del doble, ¿cierto? Y hay hoy día una investigación de la Contraloría y la Fiscalía. Entiendo que la Contraloría va a entregar un informe a finales de la próxima semana, eso entiendo yo. Y ahí es bien importante un poco de lo que, o sea, de que esto no puede quedar así, ¿eh? O sea, esta investigación de la Contraloría y la investigación también de la Fiscalía, en conjunto con la Fuerza Tarea que bien señalaba Jorge antes, es importante que hayan resultados pronto, y quizá, y la primera prioridad es evidentemente saber dónde están esos niños, hacer la trazabilidad y encontrarlos, pero sin duda que esto en paralelo también tiene que implicar con asumir responsabilidades por decisiones que se toman. Esto como de que en la práctica, como que tener un cargo o tomar una o ser autoridad, pareciera muchas veces que no se le toma el peso a lo que eso significa. Entonces, decisiones que se toman en algún minuto, que nadie después paga las consecuencias de esas decisiones, es lo que precisamente es lo contrario a lo que es la rendición de cuentas que cualquier autoridad tiene que tener. Y la primera prioridad de esta persona, la primera prioridad del exdirector, era precisamente esto, y sin duda que una respuesta como se raya la exageración y no se están tomando en cuenta los elementos centrales, cuando tiene al presidente de la República con los demás poderes del Estado reunidos al día siguiente que aparece este escándalo, si eso significa como no tomarle el peso, o sea, no tomarle el peso a eso, es que evidentemente esta no era la persona que tenía que dirigir el Servicio de Migraciones. Se dijo en su momento también, muchos que estábamos quizás llamados en una segunda línea, tercera línea, lo dijimos, los que estaban en primera línea también, pero evidentemente aquí parecía que era mejor la protección de ciertas personas que se mantuvieran en sus cargos, más que tener a las personas idóneas en ese tipo de roles tan relevantes como este.
3: Perdón, solo dos puntos que quiero precisar también. Una cosa tiene que ver con el cónsul de Chile en Haití, que está bajo un sumario.
2: En Puerto Príncipe, sí.
3: Y además entiendo que es objeto de una investigación por parte del Ministerio Público. Y lo segundo, que tú lo planteabas recién, Ivette, respecto a por qué no se le toma el peso a las denuncias de los políticos. Te fijas que esto se venía denunciando hace mucho tiempo y resulta que tuvo que salir a la luz pública un preinforme de la Contraloría General para que reventara. Y tiene que ver con algo que pasó también respecto a las licencias médicas. Todos sabíamos que el mal uso de licencias médicas y que personas viajaban con licencias médicas, y finalmente tuvo que haber un informe de Contraloría General de la República para que se le tomara el peso que realmente tiene. Entonces, este desprestigio que ha tenido la política lleva a que denuncias tan significativas como esta finalmente pasen desapercibidas hasta que otro órgano del Estado, como puede ser la Contraloría General de la República, finalmente te dé como un sustento a la denuncia que tú estás presentando. Claro. Y la verdad que yo veo aquí la punta de un iceberg. Hay muchos temas, muchas preguntas que aún necesitamos que se respondan. Y lo último tiene que ver con esta inoperancia, esta incapacidad de un funcionario público, del director de migración. Si él hace una denuncia al Ministerio Público, bueno, y él dice, yo mi responsabilidad está salvada porque yo denuncié al Ministerio Público y mandé un par de oficios. ¿De verdad tú podemos pensar que alguien salva su responsabilidad con eso? O sea, si presentó una denuncia al Ministerio Público es porque está en antecedentes eventuales delitos. ¿Y qué hizo respecto de esos niños? ¿Qué protección le dio a esos niños cuando llegaron a Chile? Porque una cosa, alguien por ahí decía, es que la primera vez, creo que fue la exministra Tohá, nosotros devolvimos un avión a Haití, a Puerto Príncipe. Entonces dice, esos niños vuelven a una situación de crisis. Bueno, entonces dale resguardo en Chile. Si no los quieres devolver, dale un resguardo. Asegúrate que ese niño que pasó por policía, pasó por los organismos del Estado, llegue al lugar donde tiene que llegar. Y si no llega al lugar donde tiene que llegar, que es la reunificación familiar, bueno, el Estado se tendrá que hacer cargo de protegerlo. Pero en la práctica, decir, presentamos la denuncia al Ministerio Público, público y mandamos un par de oficios y con eso yo me lavo las manos.
2: Pues le hago caso a un proyecto de resolución.
3: Tengo que cortarlos. Acá, claro, le hice caso a un proyecto de resolución.
1: Tengo que cortarlos porque ya me están ahí matando de ahí adentro. Pero volvemos al tiro con lo que estábamos hablando. Vamos a seguir con eso después de una pequeñísima pausa comercial.
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1: Estamos ya de vuelta con su programa favorito, que lo acompaña en su regreso a casa para que usted vaya concentrado en informarse y no en... En mirar el celular, porque aquí usted nos va escuchando. En mirar el celular y se vaya informando con nosotros para que maneje con cuidado y llegue bien a su casa a compartir un lindo fin de semana. 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Estamos indignados y vamos a seguir enojándonos. Estaba hablando el diputado Guzmán aquí, que nos estaba diciendo, bueno, claro, que aquí les bastó con que no, que yo ya hice mi pega, mandé un oficio y listo. Y yo me pregunto algo que es muy poco político, que es, ¿y dónde está la empatía? Si fuesen tus hijos los que están en esta situación, tú dirías, no, yo ya los busqué, la verdad es que yo busqué a mis hijos, mandé un oficio. ¿Y con eso te quedas tranquilo si fueran tus hijos? Estoy seguro que no. ¡Segura! O sea, no tengo pruebas y no tengo dudas. Porque un oficio no es suficiente cuando estamos hablando de tráfico de personas. Y menos, menos de niños, que es lo más sagrado que tenemos como sociedad. Y otra cosa que decía también la diputada V. ¿Es V o Juve?
2: Es Juve.
1: Juve, la diputada Juve.
2: Pero eso es como Johannes, el H ahí. La
1: claro, H es que es
2: como una,
1: es ajá.
2: Una J, sí.
1: Es que en Johannes no es J, es como ha.
2: Ah, sí, es como una, suave. Es una J suave.
1: Es,
2: sí,
1: es una J. Johannes, Johá. ¿Qué tengo?
2: Lo he dicho tantas veces el nombre ahí.
1: El Johannes, Está bien. Ya ven que me desconcentran.
2: Ya, bueno, ya. Concéntrate, no.
1: Entonces, otra cosa que decía es que lo que hay que enfocar hoy día todos los esfuerzos es en encontrar a estos niños. Y me toca un poco porque han salido declaraciones de como representantes, no sé si llamarle así, representantes o voceros de haitianos que han dicho que no, que esto no es cierto, que a nadie le faltan niños, que no hay ningún niño perdido. Entonces, me choca un poco, porque si en un par de días hicieron operativo y se encontraron a 7 u 8 niños, que es lo que salió en la prensa, bueno, entonces, ¿de quién son esos niños? Si me están diciendo aquí que no hay ningún papá que le falte niño, no me cuadra, po. Porque aunque fuese uno, ya hay uno que encontraron. ¿Cómo ordeno esto? ¿Cómo lo entiendo? ¿Cómo lo entendemos?
2: O sea,
1: ¿quién miente?
2: O sea, más allá de eso, hoy día tienes una realidad de que hay gestiones para ubicar a 64 niños haitianos, ¿ya? Eso al menos es lo que está haciendo María Jesús Wolf, que quedó como la ministra coordinadora en esta materia, y la pega la están haciendo con las oficinas locales de la niñez y a partir del preinforme de la Contraloría y a través de 8 municipios, ¿ya? Que serían los municipios donde van a poner más ahínco, ¿cierto? En la búsqueda de 64 niños. Entonces, yo creo que hoy día esa es la situación en la cual estamos, y el Estado en esto, ya que falló en un momento, hoy día el Estado, a través de un gobierno distinto, pero finalmente termina siendo, ¿cierto?, el mismo Estado, se está haciendo cargo en esta búsqueda. Eso hoy día el Estado es el estado del arte, y más allá de lo que diga una u otra organización, la realidad es que esto pueden ser declaraciones, pero en esto tenemos que llegar a la verdad de los hechos, y bueno, y ubicar en el fondo estos 64 niños, que son la primera prioridad, y es básicamente lo que ha salido como consecuencia de esta fuerza de tarea que se dio a conocer el día de ayer y que se está desarrollando el día de hoy.
1: Oye, un gran aplauso a la ministra María Jesús Wolf por tomarse este tema en serio, sí. Realmente. Así que mi
3: reconocimiento. Yo quiero aportar algo adicional, porque efectivamente, y ahí me puede corregir la Constanza, pero entiendo que esos 64 niños obedecen a la muestra, al informe de Contraloría.
2: Sí, al preinforme de Contraloría. Porque el informe final entiendo que claro. Lo van a entregar
3: Y lo que hace Contraloría es tomar un muestreo así como aleatorio y dices ahí que vamos a ir a verificar a estos niños que realmente estén o hacer la trazabilidad que estén en reunificación familiar y no se encuentran esos niños. Entonces ahí se levantan toda esta alerta y obviamente la fuerza de tarea se tiene que enfocar en responder el preinforme con esos 64 casos que están pendientes de trazabilidad. Uh-huh. Pero lo que yo espero es que se pueda hacer una trazabilidad total de todos los niños que hayan entrado en un periodo determinado. O sea, abrir un espacio de tiempo y decir ahí que entraron, que un número que aún no sabemos, entiendo que fueron más de 16.000 los niños que entraron por reunificación familiar en un periodo de tiempo. Quizás los 16.000 son muchos, pero podría hacerse un muestreo mucho más amplio y poder llegar a la conclusión y a la convicción si existe o no un uso regular de la figura de la reunificación familiar y eventualmente descartar. si estamos o no en presencia de tráfico de niños, porque creo que es de una sensibilidad y de una gravedad que el Estado no puede solo enfocarse en los 64 casos, sino que tiene que ampliar un poco la cobertura y pensar en todo lo que pudo haber ocurrido. Así que, claro, yo reconociendo y valorando el trabajo que está haciendo hoy día la ministra Wolf y también lo que ha hecho el presidente, que ha mostrado liderazgo, acción, que de verdad le ha dado urgencia a una alarma que debió haberse prendido de la misma forma cuando el director de migraciones vio que había un posible delito, o sea, debió haber, haber prendido la misma alerta y no haber dejado que esto funcionara. Y por eso me molesta y me duele. Yo hoy día en la mañana veía las declaraciones de ayer de la ex ministra Toá y me duele con la, como que bajándole el perfil a todo, que no, que el Estado, que los jueces de familia llegaban. Oye, son niños pasando por nuestra frontera y no por el sistema, porque uno tiene dudas qué pasa en el norte, que entran de forma irregular, entran por el aeropuerto. Claro. Si de verdad es que, o sea, uno dice, si no funciona la frontera en el norte, ya tenemos problemas, el desierto, etcétera, pero entraban por el aeropuerto.
1: Yo no sé si les ha pasado a ustedes, pero a mí me pasó una vez que yo no tenía mi carnet y no pude viajar. O sea, no, pues eso no... algo tan simple como eso, un adulto en plena campaña gira presidencial, o sea, gira de campaña presidencial, cuando claramente sabían quién era, con quién iba y todo. No, señora, usted no tiene carnet, usted no viaja. Me quedé abajo. Y para los niños, por aeropuerto, ¿no?
3: Oye, hay otro ejemplo. Si tú tienes el caso, recién lo decías cuando partió el programa respecto del Día del Padre, qué sé yo. Los padres cuando viajan, un padre con el hijo, pensemos en familias que están separadas eventualmente, requieren una autorización del padre para poder, notarial. O eventualmente, si no estás en esa autorización notarial, una autorización judicial. Exacto. En el caso de esos papás que no se hacen cargo de nada.
2: O que no quieren dar el permiso.
3: Requieren una autorización judicial para poder salir del país. Pero resulta que aquí entran al país niños que no vienen con ninguno de sus padres, vienen a cargo hay un caso de una niña que entraba y salía trayendo niños, o sea, se dedicaba a esto, y resulta que a nadie le llamó la atención.
1: No, es rarísimo. Bueno, de hecho, la cifra que estabas dando es cierta. Son 16.498 procesos de reunificación familiar, que fue lo que se autorizó en Chile para ciudadanos de nacionalidad haitiana específicamente. Mira, 16.500. Son demasiados casos. Demasiados casos. Ahora, hay una teoría, una hipótesis que se está indagando al decir de que Chile se utilizaba como un país trampolín para poder entrar a Estados Unidos. ¿Por qué? Porque había también uno de estos tipos que hacía este tema con los niños y todo. Él promocionaba a Chile como el país, como el país trampolín, es que no sé qué otra palabra usar, para entrar a Estados Unidos, porque con nuestro pasaporte nosotros podemos entrar a 174 países de los 195 reconocidos que hay, reconocidos por la ONU, porque 197 ya. Mientras que Haití solamente puede entrar a 49. Entonces, esa es una
2: sin de las hipótesis.
1: Sin visa, claro. Claro, entrar sin visa. Lo cual, para un haitiano es imposible entrar a Estados Unidos sin visa. Y los requisitos son imposibles para ciudadanos haitianos. Entonces, esa es una hipótesis que se manejaba. En el fondo, que los niños entraban a Chile y después se sacaban por pasos ilegales hacia Argentina o hacia Perú para encontrar destino final a Estados Unidos. No sé qué tanto sentido les hace.
3: Te puedo
1: tampoco
3: dar un dato, ¿eh? A mí me tocó el 2018 cuando asume el expresidente Sebastián Piñera, que en paz descanse, y yo soy de la región del Maule. La región del Maule, fuera de las gobernaciones, en esa época gobernación, hoy día delegaciones presidenciales, estaba lleno, colas de personas de nacionalidad haitiana que querían regularizar sus documentos. Muchos de ellos trabajaban en la agricultura. Y lo primero que hace el presidente Sebastián Piñera es iniciar un proceso de regularización para ordenar esto, y me acuerdo que fue muy bien valorado en su minuto. Muchos de ellos regularizaron su situación, y hoy día yo recorro mi región y ya no se ve tanto haitiano como se veía el 2018 y otro año. Entonces, puede que tenga algo de sentido eso, que usaron a Chile o vinieron a Chile al principio y luego se trasladaron a otros lugares. ¿Quedan haitianos? Claro que quedan, pero mucho menos de lo que hubo, yo creo, el 2016 al 2015 al 2019 aproximadamente. Yo creo que fue un periodo que hubo mucha presencia de haitianos en Chile.
2: Bueno, y otra lista que también yo creo que es relevante destacar, que están, yo creo que hay una investigación, y Jorge lo decía antes, que tiene que ver con prioridades, ¿cierto? Pero prioridades que también se tienen que tomar en los distintos planos. Entonces, uno, tiene que ver con finalmente ubicar a los niños; dos, lo que son las eventuales responsabilidades penales, y obviamente las responsabilidades políticas. Sí. Y acá, dentro de las responsabilidades penales, también están indagando pagos a funcionarias de migraciones por casos precisamente los niños haitianos, porque habría prestado como asesoría comisarías irregulares. Eso lo está viendo también la Fiscalía Metropolitana Centro Norte y la Fuerza de Tarea en conjunto con las brigadas de la PDI. También están viendo en el fondo eventuales pagos de funcionarios por un caso de 200 menores de nacionalidad haitiana que ingresaron al país el 2025 y que cuyo paradero también se desconoce. O sea, se está viendo las distintas aristas de este escándalo, ¿cierto? O sea, finalmente que hay que ver esto con todas sus letras, y que en el menor de los casos, pero sí ya tú dijeras, el caso más benevolente, que esto algo se dijo también por parte del gobierno, es un desorden tremendo. Es una cuestión de lo que lo primero que tienes que tener es orden. La lógica precisamente de lo que son las políticas migratorias, los requisitos para entrar a Chile, etcétera, etcétera, tiene que ver con que se haga de manera ordenada. Y evidentemente yo acá insisto, por razones ideológicas en su momento se terminaron flexibilizando bastante los criterios de ingreso y por una excusa, por un determinado contexto, hoy ya nos encontramos en la situación que nos encontramos, que al menos en el menor mejor de los casos, ya pensando pero demasiado bien, es un desorden tremendo, ¿no?
1: Claro, es que al final, a ver, me gusta, voy a hacer una frase típica, yo creo, a estas alturas, porque lo he repetido mucho últimamente, que no es el caso con la Connie, pero a mí me gustan todas estas teorías como optimistas, y yo te juro, ya se me está convirtiendo en frase típica, admiro tu optimismo. Admiro tus buenas intenciones. Pero claro, lejos de ser una talla, claro, uno le gustaría que efectivamente fuese así, que fuese un desorden administrativo, que fuesen simplemente errores o pecar de inocente. Pero yo no puedo dejar de recordar que hace un mes tuvieron en el Senado una exposición donde se dijo que habían residencias del Servicio Mejor Niñez que tenían un 100% de niñas que estaban siendo explotadas sexualmente en las residencias. 100%. En Chile tenemos 5.000 menores de edad aproximadamente que están en residencia. Más o menos mitad y mitad, 2.500 niñas, 2.500 niños, ¿ya? Así como a grosso modo. Y resulta que de esas 2.500 niñas que están institucionalizadas, no sé la cifra exacta, estoy como Boric, pero hay residencias en las que el 100% están siendo explotadas sexualmente. Me preocupa que claro, se habla solo de esto, pero esto no es un tema de nacionalidad. Hoy día estamos hablando de los niños haitianos, ¿vale? Pero ahí tú también tienes niños, quizás hay haitianos, no tengo idea, de todas las nacionalidades, hay chilenos, y que nadie lo tomó tampoco. Entonces, bueno, empecemos a levantar, empecemos a hablar de esto. Tenemos en Chile denuncias de desaparición de menores, y al año entre 50 y 350 menores de edad no los encuentran, siguen desaparecidos. Tenemos un histórico acumulado de... y el número es ridículo, porque es un rango extremadamente grande y no hay acuerdo, que dice que hay entre 1.000 y 3.400, o sea, un margen de error horroroso, de niños desaparecidos en Chile, acumulados. ¿Dónde están esos niños?
2: Datos de...
1: Estos son del Instituto de... Ay, perdón, apreté. Ya, esto lo dijo en Chilevisión Noticia. PDI revela que casi 1.000 niños y adolescentes han desaparecido en la última década. Esto lo dijeron, esto lo dijo la Mónica, no, la que es periodista, la Rincón.
2: Mónica Rincón.
1: La Mónica Rincón.
2: Sí, Jimena Rincón.
1: La
2: otra, la Jimena,
1: sí. Es que siempre, la Rincón, ya. Hace cinco años ella dio esta noticia, con la que PDI reveló este número de niños que están desaparecidos. Y el Instituto ICPH habla de los manuales y qué cosas hacer cuando los niños y adolescentes desaparecen. Y esto es de fecha, no tiene fecha. No tiene fecha acá, pero es un informe de este instituto. Entonces, sorry, pero ¿dónde están? ¿Qué está ahí? Me complica.
3: A mí comparto y lo que me preocupa es la indolencia. Tú lo decías en una parte, oye, si hubiesen sido su hijo, yo digo, ¿quién puede dormir de verdad sabiendo que ingresó al país un niño, porque los niños, aquí les hablan de números, pero tratemos de ponerle rostro. Un niño que viene saliendo de un país que está en crisis, un país que está en una situación gravísima.
1: Claro, un país más pobre del mundo.
3: Un país más pobre del mundo, niños que están afectados por violencia, por guerrillas, por pandillas, por falta de alimentación, por desnutrición, etcétera, que los pescan a los 6, 7, 8 años, los suben en un avión, solos, sin sus padres, sin alguien que los cuide, llegan a un país distinto.
1: Donde no hablan el idioma.
3: Donde no hablan el idioma, donde no entienden quién los está esperando quizá, o quizás vienen con una promesa de alguien que los está esperando, donde además, para poder sacarlos, vienen con documentos falsificados, y finalmente pasan ese aeropuerto y no sabemos quién los tiene. Entonces, en la misma expectativa que dice la Constanza, que yo creo que todos esperamos, ojalá que los puedan identificar, que estén en lo posible bien, que estén en buenas condiciones, pero pensemos cómo puede un país ser tan irresponsable de dejar entrar a menores de edad en esas condiciones y no saber dónde están y con quién están. Hoy día, si nosotros somos testigos de un niño que está siendo vulnerado, tenemos toda la autoridad para ir a las instituciones que corresponden y hacer la denuncia, y inmediatamente se activa un procedimiento judicial de protección. Y ese procedimiento judicial de protección implica que a ese niño lo van a ver, lo separan de los tutores, los cuidadores o la familia que lo está vulnerando, lo ponen a disposición de alguien que los cuida, supuestamente, ahí haciéndome cargo de lo que está de lo que pasa en la residencia, etcétera. Pero en definitiva hay una operatividad del Estado para darle protección a ese niño. Y resulta que fuimos tan negligentes, inoperantes, irresponsables, que el señor Luis Tayer dice, yo oficié, y ahí hice mi pega.
1: Claro, o sea, mandé la carta.
3: Él es un funcionario público, que además tiene un deber de denuncia si está eventualmente en presencia de un hecho que es constitutivo de delito. Y debió haber activado todos los protocolos del Estado para decir, ¿sabe qué? Tenemos ciertas dudas respecto a los niños que entran a Chile. ¿Realmente llegan a una reunificación familiar o llegan a otra situación? Y la verdad que omitió todo eso, miró para el lado. Y la ministra Toa dice, yo el 2023 recibimos este antecedente en el Ministerio del Interior, pero de 2023 al 2025, que se suspendieron las reunificaciones familiares, fue cuando más reunificaciones familiares entraron a Chile.
1: Marzo del 2024, la tercera saca un reportaje, PDI registró 4.302 denuncias por presunta desgracia a menores de edad en 2023, de ellos 350 siguen desaparecidos. Imagínate. Entonces, la tercera, el 2024, marzo,
3: esa es la institucionalidad de Chile.
1: 3.500 en 10 años.
3: O sea, el bien jurídico protegido aquí en la infancia, y aquí nos llenamos la boca hablando de infancia y la protección
2: y de los derechos humanos,
3: y aquí falló absolutamente todo. O sea, Chile no fue capaz de darle protección a los niños que venían ingresando a nuestro país.
1: Nos vamos a una pequeña pausa comercial y estamos de vuelta con este tema. Bueno, no estamos de vuelta.
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1: Estamos de vuelta en el último bloque de su programa favorito. Y si no lo es, lo será. acompañándonos de vuelta a casa. Con todo sino para acá. ¿Para qué? Claro, como dice la Constanza. Aquí me acompaña Constanza V, diputada de la bancada joven nueva de la UDI, y el diputado Jorge Guzmán de Evópoli. Estábamos hablando entonces del tema de los niños haitianos y vinculándolo con la desaparición de 3.400, entre 1.000 y 3.400 niños que están desaparecidos históricamente en nuestro país. ¿Dónde están estos niños? A mí me gustaría ver a la izquierda con dónde están, con estos cartelitos, pero estos, de los niños. Porque aprovecho decirlo, porque hay muchos que dicen, ¿dónde están? ¿Dónde están? Bueno, les informan, el Servicio Médico Legal hace 20 años, todavía no los identifican, las osamentas para entregarlas a sus familiares. Con oposición de la izquierda, por lo demás. Así que me gustaría ver sus papelitos de dónde están por estos niños. Bueno, estábamos conversando, creo que Constanza iba a decir algo y nos tuvimos que ir a pausa comercial.
22: ¿O no? De lo que estábamos conversando ahora, yo creo que es bien importante que hayan... Esto contrasta bastante la manera en que el gobierno está tomando cartas en el asunto versus cómo se tomaban cartas en el asunto en el gobierno pasado, ¿eh? Y lo decía Jorge, por ejemplo, el tema de las licencias médicas. Los funcionarios que viajaron con licencia médica, ¿cuál fue la respuesta que en el fondo tuvo el gobierno? Obviamente que esto no es equiparable, ¿cierto? Acá estamos hablando en el fondo de búsqueda de niños que no sabemos cuál es su paradero.
1: Exacto.
22: Versus en la práctica el uso malicioso de licencias médicas con recursos de todos los chilenos, que es grave, pero no es, obviamente no podemos equiparar las dos situaciones. Pero ¿cuál fue la respuesta que se tuvo en el gobierno pasado? Un comité de ausentismo laboral. Un comité de ausentismo laboral. Esa fue la respuesta que se tuvo frente a los 25.078 funcionarios que viajaron con licencias médicas en el gobierno pasado.
1: Es como la Bachelet cuando decía vamos a armar una comisión.
22: Claro,
1: para
22: una
1: investigar.
22: Comisión, un comité.
23: Acá tú tienes
22: cabezas de. Tienes al presidente de la República liderando, ¿cierto?, esta reunión con los demás poderes del Estado. Tienes a una ministra que va a estar a la cabeza de lo que significa la coordinación de la búsqueda de los niños, que va a ser María Jesús Wulff. Y tienes al ministro de Seguridad, Martín Arrau, que básicamente es que finalmente dice, mira, acá tenemos un enemigo hábil que es el crimen organizado, etcétera, etcétera. O sea, inmediatamente como que pone también un poco lo dijo hoy día a propósito del aniversario de la PDI, tenemos que luchar contra el crimen organizado respecto a los niños, tenemos que ver bien, o sea, nosotros vamos a poner todo el peso, ¿cierto?, del Estado en esa búsqueda. Tienes en la práctica personas y hoy día ministros que encabezan las distintas responsabilidades, y eso por lo menos creo que es un cambio también de giro y de forma de hacer las cosas, que es bien relevante.
1: Oye, me acaban de decir que nos quedan 5 minutos, pero se acabamos de volver de pausa. ¿Cómo es posible esto? Esto es abuso.
22: ¿Sí?
1: Esto es abuso.
22: Se acabó de partir.
1: Bueno. Oye, aprovechemos de conversar sobre lo que pasó con Gaspar Rivas anoche.
22: Lo estábamos viendo fuera de micrófono,
1: que estaban discutiendo ahí en el programa en Sin Filtro. Entonces estaba, Italo Meña, estaba Johannes Kaiser, la Sara Mayer-Beck y no me acuerdo quién más por este lado. Y en el panel del frente estaba Gaspar Rivas. Entonces sale este tema de los niños haitianos, qué sé yo, que dónde están. Y Gaspar Rivas dice en un momento, bueno, preocupémonos de los temas que le importan a los chilenos. ¿Y qué? Y que hola embarrapo. Y se empezaron a agarrar. Entonces él dice, bueno, preocupémonos de temas como la seguridad, como la migración. Dice, no de esto. Y del otro lado le decían, bueno, pero si esto tiene que ver con seguridad, tiene que ver con migración. Y fue como plop.
3: Y además de tener que ver con seguridad, tener que ver con migración, aquí hay niños de por medio. Entonces uno no entiende que Gaspar, que fue, ha sido parlamentario, no sé, 3 veces, no tengo idea, que tiene una trayectoria, me imagino, que no tenga la capacidad de razonar en estos temas. De verdad que yo siento que hay un límite entre lo discursivo, entre las posiciones políticas, cuando en definitiva tú estás viendo que está expuesta la institucionalidad del Estado respecto a una situación de niños. Pues de verdad que no lo entiendo. Y yo lo contrasto con la figura del presidente. Que la figura del presidente en esto se ha mostrado como un líder, se ha mostrado como una persona que entiende la magnitud del problema, que no espera un segundo para convocar a su ministro. Y fíjate en algo, que convoca a la ministra de Desarrollo Social y Familia, porque le dice, sí, usted me va a coordinar a todos los estamentos del Estado para eventualmente dar con estos niños. Porque ese niño puede haber hecho uso, por ejemplo, de un CEFAM, puede estar escolarizado hoy día, puede haber tenido. Entonces se moviliza el Estado en la búsqueda de los niños. Y al mismo tiempo, y esto yo no me voy a cansar de destacarlo, porque yo creo que es una imagen que posiciona un liderazgo, que posiciona a una persona como un verdadero demócrata, es cuando el presidente convoca a los poderes del Estado y dice, aquí el poder legislativo, el poder judicial, el poder ejecutivo, pero además la Contralora General de la República, vamos a estar todos pendientes de este tema, es de prioridad nacional, porque además de estar expuesta

expuesto a estos niños, fuera un niño. Pero además de estar expuesto a los niños, también está expuesto al prestigio de un país. Un país que, eventualmente, lo decíamos en el otro bloque, pudo haber sido un facilitador de algo. Bueno, veámoslo, revisémoslo, veamos los antecedentes. El Ministerio Público tiene que jugar un rol en esto y tiene que acreditar o descartar, pero no puede quedar en la ambigüedad. O sea, yo creo que la estupidez que puede decir un ex parlamentario se contrasta absolutamente contra

0: bastante clara y que muestra también un poco, bueno, no, ya no es parlamentario, pero que muestra de alguna manera lo paupérrimo muchas veces
1: del nivel
0: político, ¿no? De político, sí. En Chile.
1: Yo me quiero, y lamentablemente ya me están diciendo que nos tenemos que ir, lo encuentro nefasto. ¿Ah? Aquí atrás, esta producción ya me vamos a hacer huelga. No nos vamos. Me quedo con algo que dijo Jorge acá, que a mí me sorprende ver a la izquierda, o sea, no me sorprende. ¿Sabes qué? Sí, me sorprende ver a la izquierda negando esta situación, echándole la culpa a la forma, qué sé yo, y no preocupada de ver el fondo, porque miren, ¿saben qué? Pueden pelearse en todo lo que quieran, en la reforma tributaria, por la plata, por los cargos, por los sueldos, me da lo mismo, peleense en todo lo que quieran, pero con los niños todos deberíamos ser uno. Izquierda, derecha, el de arriba, el de abajo, el libertario, el totalitarista, me da lo mismo, el comunista. Todos deberíamos proteger a los niños. Eso lo encuentro imperdonable. Encuentro que habla muy mal de la calidad de nuestra sociedad. Porque los niños es lo único que tenemos. Los niños hoy son los adultos que van a construir la sociedad el día de mañana. Si son niños rotos, niños heridos, ¿qué sociedad vamos a tener el día de mañana? Cada vez más degenerada, cada vez más pervertida, cada vez más triste. O sea, no lo vale. Izquierda y derecha tienen que, por lo menos con el tema de los niños, unirse. Así que me quedo con eso y valoro también lo que está haciendo el presidente Kast de tomarle la seriedad y tomar el toro por las astas en esta situación. Así que todo el apoyo a la ministra Wolf. Cuenten con nosotros para difundir y hablar todo lo que quieran de este tema, porque es algo que no podemos dejar pasar ni que quede tapado por el siguiente escándalo mediático de la semana, como nos tienen acostumbrados. Con los niños no, y como dice en la película Sound of Freedom, dice, los niños de Dios no están a la venta. Así que muchas gracias la diputada Jube y el diputado Guzmán por estar con nosotros.
2: Muchas gracias.
1: Fin de semana.
2: Muchas gracias. Un gran fin de semana a todos quienes nos escuchan por Agricultura.
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8: Muy buenas noches, ¿cómo están? Ya estamos de regreso.

0: Eso con las informaciones. Partimos con política porque este martes se vota la acusación constitucional del exministro Nicolás Grau. Carolina Flores con los detalles. Buenas noches.
1: Muy buenas noches, Constanza. A tan solo 4 días de que la Cámara de Diputados vote la acusación constitucional contra el exministro de Hacienda, Nicolás Grau, continúan las definiciones en una tramitación que sigue abierta y donde el oficialismo aún no logra asegurar los apoyos necesarios para que el libelo avance al Senado. En ese contexto, desde la oposición reafirmaron su rechazo al documento, donde el diputado socialista Raúl Leiva insistió en que la acusación carece de fundamentos jurídicos y cuestionó que durante la revisión de la comisión no se presentaron antecedentes suficientes para acreditar una infracción por parte del exsecretario de Estado.
2: A nivel de Partido Socialista no tenemos ninguna duda de que esta acusación constitucional no tiene ningún fundamento, ninguno, y así quedado manifiesto en la propia comisión, que muchas veces no se le da la relevancia que tiene, pero se invitaron a todos los expertos en esa materia y vinieron muy pocos. Y hay un principio básico en todo orden de cosas y particularmente en derecho y en derecho administrativo que incumbe probar a quien imputa, y no hay ninguna prueba, no hay ninguna manera que se acredite este eventual nexo causal que existe entre una supuesta transgresión y el exministro Nicolás Grau.
1: Asimismo, el parlamentario socialista sostuvo que la acusación se ha transformado en una herramienta cada vez más utilizada para fines políticos y aseguró que existe preocupación transversal por el uso que se está dando a esta herramienta. Cabe precisar que justamente esta jornada, parlamentarios de la UDI hasta el Frente Amplio presentaron una iniciativa para elevar los requisitos para ingresar una acusación y evitar que se conviertan en instrumentos de confrontación política. 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
0: Gracias, Carolina, por esa información, y nos cambiamos de materia al plano internacional porque el presidente de Estados Unidos, Donald Trump, volvió a criticar a la primera ministra de Italia, Giorgia Meloni, tras la polémica por una supuesta fotografía durante la reciente cumbre del G17. La controversia comenzó luego de que Trump asegurara que Meloni le habría pedido insistentemente tomarse una foto con él, versión que la líder italiana negó tajantemente y calificó como un invento. Consultado por el tema, Trump evitó referirse directamente a la fotografía y afirmó que Meloni era su gran admiradora, aunque agregó que no la quería como tal por la postura de Italia frente a los temas de seguridad internacional. Esta polémica escaló al punto de que el canciller italiano Antonio Tajani canceló una visita prevista a Estados Unidos, acusando que las declaraciones del presidente Trump fueron ofensivas para Italia. Con esa información nos despedimos. 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Nosotros nos encontramos dentro de una hora para más noticias, pero usted siga en nuestra sintonía.
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5: Muy buenos días, ¿qué tal? ¿Cómo están? Bienvenidos a Hoja de Ruta en Radio Agricultura, domingo 14 de junio, en una semana que termina bastante fría, incluso lluviosa.
6: Casi nada, fue una vergüenza.
5: Casi nada, muy bien. Es que usted es más sureño, ¿eh?
6: Yo soy más agricultor.
5: Se supone que yo también.
6: Yo soy más agricultor, entonces por eso que me preocupa.
5: A quienes escuchan ustedes es a nuestro gran amigo y anfitrión, César Barros. ¿Cómo estás, César?
6: Bien, ¿cómo estás tú?
5: Vamos a empezar inmediatamente con el kilómetro cero. Ustedes saben que ahí. El kilómetro cero, el momento en que César y yo conversamos un rato sobre lo que ha sucedido en la semana en materia política, materia económica, de relaciones internacionales. Yo diría que una de las cosas más relevantes que ocurrió esta semana fue la aparición de la encuesta CEP.
6: Así es.
5: Viene de cerca la recomendación. Ustedes saben que yo trabajo en el CEP.
6: Pero es la madre de la
5: encuesta. Pero es la madre de todas las encuestas. Claro. La verdad que sí, y que tiene una larga historia y una historia muy linda.
6: Y mucha credibilidad.
5: Con mucha credibilidad. Y que anunció algunas cosas interesantes, César. ¿Por qué no hablamos un poquito de la encuesta?
6: Bueno, yo creo que lo primero es la popularidad o el apoyo al presidente Kast, que no es bueno. ¿Ah? No es horrible, pero no es bueno. O sea,
5: estamos 34%.
6: Cerca del piso de Boric. O sea, sí. Estamos con el lado del apoyo.
5: Cerca del techo de Boric.
6: Techo, pero sí. A ver, pero Boric se movió entre 29-34, sí. ¿Verdad? Sí, sí. Culpa de eso en gran parte del bencinazo y de una percepción económica que obviamente que entre inflación y decrecimiento, que es lo que estamos viendo, sin duda tiene que afectar.
5: Sí, bueno, lo hemos conversado muchas veces en este programa, este año no va a ser un buen año económico.
6: No.
5: Con la inflación alta, con el desempleo alta y con el crecimiento, con suerte, en el 2%.
6: Vamos a ver.
5: Oye, en materia, por ejemplo, de migración, fíjate que en comparación con otras encuestas, esta se ve cierto apoyo a la inmigración, siempre y cuando, obviamente, sea legal, y llega al punto de decir, la encuesta en alguna parte, que el acceso a los colegios, por ejemplo, de los niños inmigrantes, tiene que ser igual
6: al acceso
5: y a la salud, tiene que ser igual que para todos los chilenos. Es decir, yo veo una menor crítica hacia los inmigrantes, siempre y cuando sean legales, y como una apertura a considerarlos ya más parte de la sociedad chilena.
6: Creo que nos hemos ido acostumbrando
5: a esto es que me parece muy bien, en realidad, ¿no? Este es un país de inmigrantes, así se construyó.
6: Y para este país que está decreciendo su población.
5: Bueno, gran tema, porque lo preguntan también, ¿no? Le dedican una sección a la crisis de natalidad y los resultados muestran que la razón principal para no tener más hijos es el alto costo económico de la crianza.
6: Es que está, fíjate que me estuvieron contando que el ministro Boduje, a raíz de la reconstrucción de incendios en el sur, había dicho, mire, yo le entrego a cada persona 20 millones de pesos y la gente logra reconstruir, ¿ya? Y arma su cuestión. Pero si yo le pido a una empresa que me haga una casa con subsidio, vale 3.000 UF, o sea, vale 60.
5: 60.
6: Es
5: no,
6: ese,
5: 8, no. 3.000 UF está 40, 120.
6: Bueno, pero, sí. Y ponle tú que sea 80. ¿Ah? Ese es el costo, en el fondo, de la regulación. Porque el gallo que tú le das la plata, habla con el amigo, con el compadre, lo ayudan, ¿no es cierto? Hace las cuestiones a la pinta y todo el resto son exigencias que nosotros le ponemos a la construcción. Y uno queda en la duda de, oye, ¿y si solucionamos el problema habitacional dándole la plata a la gente?
5: La transferencia directa, la famosa transferencia
6: Friedman.
5: Milton Friedman. Y bueno, sí, y en términos concretos eso es la PGU, por ejemplo. Es una transferencia directa. ¿No? El expresidente Piñera era muy asiduo a la transferencia directa, le gustaba como principio.
6: Claro, pero
5: por eso la PGU.
6: Pero aquí te fijas, hay un problema de nuevo regulatorio, de que hay tanta cosa que te la hacen muy cara.
5: Bueno, y todo esto explica en parte, obviamente, por qué a los chilenos y chilenas se les está haciendo tan difícil tener hijos, ¿no?
6: Claro.
5: Y por qué además la edad de fertilidad y de fecundación ha ido aumentando significativamente.
6: Y que es cara la educación. O sea,
5: y que es cara la educación
6: prefiere,
5: y que es cara la vida, finalmente.
6: Claro, la gente prefiere mandar a los niños a un colegio de pago, de pagado, privado, que la educación pública, que se ha visto súper perjudicada, y las universidades son caras también.
5: Sí. Oye, otro punto súper interesante de la encuesta CEP, que me alegra mucho, es que hay un rechazo generalizado a las diversas formas de protesta. Yo no sé si tú te vas a acordar, pero la encuesta CEP del año de diciembre del 2019, es decir, dos meses
6: después. O sea, ahí cuando estaba todo calentito.
5: Calentito en el estallido social, fue espantosa. El presidente Piñera llegó al 6% de popularidad y había una justificación muy alta de distintas formas de protesta, no solo de la protesta pacífica, sino que en algún momento se le pregunta a la ciudadanía si es necesario algún tipo de violencia para conseguir lo que se busca, y un alto porcentaje contestó que sí. Bueno, hoy eso, 7 años después, al parecer ha desaparecido del todo.
6: Qué raro es eso.
5: Increíble, ¿no?
6: Es raro, pero fíjate tú que, claro, estaba popular eso de las protestas, y acuérdate la paliza que dieron con la convención.
5: Bueno, por supuesto, claro que sí.
6: Que tuvieron los dos tercios, sí, con las cosas más locas de la Tierra.
5: Más locas de la Tierra, sí. Qué increíble cómo ha pasado tiempo, pero no tanto, de cuestiones como el decrecimiento, ¿cierto? Que lo hemos conversado acá en otras oportunidades, claro. O de la plurinacionalidad, o de los 12 sistemas de justicia. En fin, no ha pasado mucho tiempo, y sin embargo el país ha cambiado mucho, ¿no? Se ha ido hacia una posición mucho más de orden, mucho más de libertades económicas, en donde la sociedad civil pareciera tener un rol que ya no está únicamente concentrado en el rol, Estado.
6: Parece que es una tendencia mundial también, ¿eh? A volver a un sistema que sea como más disciplinado, más ordenado.
5: Sí. Sí.
6: Oye, ¿y qué va a pasar con la superley?
5: ¿Qué va a pasar con la superley? Mire, ahí están discutiendo la Comisión de Hacienda. Bueno, y en otras comisiones también. Yo la que más he seguido es la de Hacienda, porque estuvieron también, creo que lo conté la semana pasada, Javier Macaya y Paulina Bodano en el CEP. Y yo lo que vi ahí fue un ánimo constructivo, un ánimo de negociación. Lo que pasa es que al día siguiente el Partido Socialista salió diciendo que se iba a negar a todo, con este panfleto, este flyer donde aparecía el presidente Kast como Pinocho, diciendo que mentía. Entonces, una cosa es lo que se discute al interior del Congreso, al parecer, y otra cosa muy distinta es lo que ocurre en la calle, digamos.
6: ¿Pero cuál es la perspectiva? ¿Que se gana por un voto? ¿Que logran algo más?
5: Yo lo que entiendo es que los votos están para aprobarse la gran ley. A mí, en todo caso, querido César, nunca me ha gustado el pirquineo de votos. Yo entiendo el ejercicio, ¿eh?
6: Claudio Alvarado es un astro.
5: Es un astro y está muy bien que exista, en tanto es necesario hacer leyes, ¿sí? Pero ojalá uno pudiera negociar de forma tal de no llegar al pirquineo.
6: Sí, pues no.
5: Pero es muy difícil con un Congreso tan fragmentado.
6: Pero es difícil también, o sea, yo creo que el empresariado, gran parte de la parálisis es, veamos qué pasa, ¿ya?
5: Eso me dicen, ¿eh? La construcción, por ejemplo. Completamente paralizada.
6: La construcción está paralizada por el
5: tema del IVA.
6: La gente vio que podía bajar un 20% y se vaciaron las salas de venta. Así
5: increíble,
6: de simple.
5: Ahora, no tenemos detalle alguno al respecto, ¿eh?
6: O sea, y además las empresas no saben cómo es, cómo
5: viene. No, y los futuros compradores tampoco.
6: Tampoco, nadie.
5: Tampoco.
6: Pero la gente dice, esperemos. Si no, claro. Es tan grave comprarse una casa, no es como comprarse una corbata, digamos.
5: No, no.
6: Entonces la gente lo piensa, lo duda, pero el hecho es que las salas de venta se vaciaron. ¿Ya? Lo cual es súper grave en un sector tan grande como la construcción en términos de empleo.
5: Genera mucho empleo. Genera mucho empleo. ¿Y la industria del salmón, cómo anda esa que tú conoces también?
6: La industria del salmón también está esperando que salga la ley y que salgan las normas de permisología, que yo creo que la permisología hoy es reticular. Entonces no es cosa de apretar un botón y que se prenda. Aquí están metidas, no sé, 10, 20 institucionalidades que funcionan, en que el funcionario, por más que le digan, oye, apúrate, y qué sé yo, el gallo dice, oye, yo tengo una descripción de cargo, tengo a la Contraloría encima, y yo no puedo pasar por encima de cuestiones porque si no me llega un palo. Entonces esto va a tomar su tiempo, y eso es lo que yo creo que tiene toda esta cosa detenida, a la espera, a la guaite,
5: espera de cómo salen los nuevos
6: permisos. Y la agricultura, está mal la cereza, están mal los nectarinos, están mal las nueces. Ahí hay temas que siempre creíamos que, siendo una economía pequeña, China una economía grande y el resto, nosotros podíamos producir lo que queríamos, y esto no tenía techo. Y tiene. Y tenemos competidores.
5: Por supuesto que sí. Me gustaría ir anunciando quién va a ser nuestra invitada en los próximos bloques. Dale. Es una mujer. ¿Ya? Es una mujer, es una amiga. En mi caso, yo me he ido haciendo muy amigo con ella. Y acaba de escribir un libro, que es un libro que empecé ayer y por lo tanto no he terminado, pero en una sentada ya iba en la página 60, que es su autobiografía política, que se llama Sin Nada Que Perder, y es de Javiera Parada. La famosa Javiera Parada, que ha tenido una vida realmente extraordinaria.
6: Hija de uno de los degollados.
5: Hija de José Parada, uno de los degollados, y que además ha tenido distintos tránsitos políticos, culturales, y que la verdad va a ser una gran invitada y la vamos a tener acá para que conversemos de ella, del futuro de la izquierda.
6: Y por curiosidad, ¿por qué eres amigo de ella?
5: No hemos ido haciendo amigos, trabaja también en el CEP. Sí, tiene y tenemos muy buena onda. Sí,
6: qué buena.
5: Súper buena onda.
6: No, súper interesante.
5: Al final yo la molesto, pero creo que es una liberal igual que yo. Así que vamos a tener en el próximo bloque a doña Javiera.
6: Oye, el formato del libro, bueno, no como las Biblias del CEP. He sufrido leyendo.
5: Eso fue
6: Andrés
5: una crítica
6: Bello,
5: directa al corazón.
6: Oye, leí el de Andrés Bello, pero cuesta, po, o sea, con anteojos de libro, larga vista.
5: Ah, el chiquitito.
6: Sí, pues ese formato sí.
5: Sí, no quiero pelar al coeditor, ¿eh? Pero yo diría que ese es el Fondo de Cultura Económica.
6: Ya.
5: Que no le gusta hacer libros un poquito más grandes con la letra un poquito más grande. Ya, vamos y volvemos.
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11: 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Estamos de regreso en Hoja de Ruta este domingo 14 de junio, junto a mi coanfitrión, amigo, socio, don César Barros, como siempre, y junto, como ya lo anunciábamos, a una gran amiga, autora de un libro que no he terminado porque voy a un tercio y que está realmente muy bien escrito, se lee muy bien, se lee como una novela. Y eso siempre para mí es una buena noticia. Javiera Parada, ¿cómo estás,
12: querida? Bien, amiga, muy feliz de estar aquí contigo.
5: Muy bien.
12: Mi gran amigo. Y con César, que lo leo en el diario.
5: Sí.
12: Siempre es bueno cuando uno le pone cara a la gente que uno lee. Así que muchas gracias por la invitación.
5: Felices de tenerte acá. El libro se llama Sin Nada Que Perder y se va a lanzar este miércoles 17 de junio. Eso lo está ahí César mostrando en cámara. Este 17 de junio a las 19 horas en el Teatro Literario, perdón, en el Café Literario Lirraza.
12: Igual vamos a actuar un poco.
5: Por supuesto, por supuesto. Exactamente. Oye, Javiera, yo quisiera partir de lo primero. ¿Por qué te decidiste a hablar de este libro? Tú dices ahí, muy al principio, no hice ningún spoiler, cumplí 50 y me puse a escribir.
12: Bueno, la verdad es que fue una propuesta, una invitación de Javier Rodríguez, el editor de Random Penguin House. Penguin House, Random House. Él quería hacer una autobiografía política mía y me propuso que hiciéramos el libro, pero también me propuso que lo escribiera alguien. O sea, yo le dije que yo no escribía, porque yo, como tú sabes, hago, produzco, gestiono, pero he escrito algunas columnas, pero no es mi práctica habitual. Y hace varios años atrás, otro editor me había propuesto que hiciéramos una biografía, no una autobiografía política, y ahí estuvimos estudiando la posibilidad de que lo escribiera alguien, esto que se llama el ghostwriter.
5: El ghostwriter.
12: Pero a mí me pareció que este libro, que es un libro sobre mi historia política, que cuenta mis reflexiones políticas, por qué entré a militar a un lugar, por qué me fui, cómo veo yo lo que hicimos en un periodo, era muy difícil que lo escribiera otra persona que yo, a menos que fuera alguien que me conociera demasiado, muchísimo. Claro. Entonces le dije que yo me iba a aventurar a escribirlo, pero que necesitaba ayuda y trabajé muy mano a mano con mi editor. Yo le mandaba los capítulos, él me los devolvía, o sea, iteramos harto el texto. Y bueno, también como cuento ahí, cuando me lo propuso, yo estaba a puertas de cumplir los 50 años, fecha que ya pasó hace mucho tiempo, porque me demoré mucho tiempo en escribir.
6: ¿Está bien?
12: Es que uso unas cremas muy buenas. Y, pero además había como recuperado un poco la calma, ¿no? Después del estallido, pandemia, rechazo, convención, bueno, en fin. Fueron unos años muy convulsos en Chile y para mí también, y como que había vuelto a estar un poco tranquila y dije, mira, es interesante, ya que voy a llegar, espero que a la mitad de mi vida, pero ve un poco más, revisar por qué he hecho las cosas, como me pareció un proceso interesante. Y de hecho me dije, si el libro no sale bueno, igual a mí me va a valer la pena, no lo publico, dije, pero me va a valer la pena hacer este recorrido. Y ahí me metí en esa aventura que es escribir, tú la conoces, que es muy desafiante, pero hermosa también.
5: Sí.
12: Es interesante descubrir la voz de uno, cómo uno va a contar las cosas, qué contar, qué no contar. Bueno.
6: Ya, pero yo no me aguanto de decir, haznos un resumen de cómo fue toda esa evolución tuya desde chica, pasando por las durezas que tú pasaste, y cómo vas llegando hasta donde te encuentras ahora a los 50 años, que ya 52, es...
12: 52, camino a los 53.
6: ¿Verdad? Tengo una hija de tu misma. Y cuando uno ya empieza a bajar del cerro.
12: Eso mismo. ¿Ah? Mira, el libro yo, como no sabía cómo comenzar, porque yo creo que el interés del editor era precisamente estos últimos años de la chuchoca, ¿no? O sea, eso es lo que él quería.
5: Esa es la impresión que me queda, pero la primera parte, que es la parte de tus padres, la de tus abuelos, es bien notable como lo cuentas.
12: Es que yo no sabía cómo comenzar a contar esto y dije, bueno,
5: parto con mi bisabuelo.
12: Claro, dije, como para que se entienda quién soy yo, tengo que explicar de dónde vengo.
5: Manuel Rojas, el escritor, el bisabuelo.
6: No,
12: sí, claro.
6: Ah, no.
12: Y mi bisabuelo, que creció en Argentina y cruzó a Chile solo, construyendo la primera línea de ferrocarril, ya en Argentina había conocido a anarquistas. En Argentina los anarquistas pero cruzando, haciendo esa travesía, conoció a dos anarquistas catalanes, y cuando llegó a Chile fue anarquista, y de hecho él aprendió a escribir porque los anarquistas en esa época tenían imprentas. Entonces él, adolescente, trabajaba en esta imprenta y ahí empezó a escribir en fanzine, y gracias a eso se hizo escritor y, bueno, Premio Nacional de Literatura. Y comienzo con él porque además su historia es súper literaria. Exacto. O sea, de hecho está escrita en Hijo de Ladrón y en...
6: No. Genial.
12: Y a partir de ahí empecé como a contar la historia de mis abuelos, que también eran artistas, actores, todos comunistas, como dice Violeta Parra, con el favor de mi Dios. Y llega la dictadura y cuento la historia de mis padres. Mi papá trabajó en la Vicaría de la Solidaridad desde el primer momento, defendiendo los derechos humanos. Lo asesinan cuando yo tenía 11 años. Y entonces yo entré a la Juventud Comunista muy joven. Yo ahora, escribiendo el libro, decía, pero sí, era casi una niña, ¿no? 13 años entré a militar. Y yo sentía que estaba súper grande. Y bueno, y además cuento el proceso de elegir dónde iba a militar, ¿eh? No era como que yo hubiera decidido entrar a militar a las Juventudes Comunistas.
6: No era,
12: por supuesto que no, yeah. Pensé porque en mi colegio habían las Juventudes Socialistas de Almeida, porque en esa época los socialistas estaban divididos, entonces las Juventudes Comunistas estaban con la Juventud Socialista y la Juventud Rebelde Miguel Enríquez, que era la juventud de el MIR, en el MDP, en el Movimiento Democrático Popular. Entonces yo... pensé dónde tenía que, por supuesto pensé esto, como que yo tuviera que entrar a la J porque mi familia era comunista, no.
6: O sea, en el sí y el no tú tenías como 15 años.
12: Sí, exactamente. Sí. Entonces, bueno, decidí que las juventudes comunistas eran la mejor juventud para luchar en contra de la dictadura, porque eran disciplinados, tenían una organización jerarquizada, que era lo que se necesitaba para luchar contra la dictadura, y asumí muy seriamente mis responsabilidades como joven comunista. Y bueno, cuando cayó la dictadura en Chile, coincidió con que cayó el muro de Berlín y empezó a caer el bloque del Este. Y yo miraba aquí estas manifestaciones que habían en estos países y preguntaba insistentemente por qué estaban manifestándose en esos países que eran los que nosotros aspirábamos, y no obtenía respuesta. Todas las respuestas que obtenía son por mejoras al socialismo. Y yo desconfiaba profundamente de los medios de comunicación, que en Chile habían de alguna manera sido cómplices de la dictadura o ocultado los crímenes. Entonces yo desconfiaba, pero era como demasiado parecido lo que uno veía en la tele y en los diarios a lo que había pasado acá, hasta que me di cuenta.
8: Estamos
12: que
8: estamos hablando de los 90.
12: Claro, la
8: caída del muro.
12: Y ahí me di cuenta que en el fondo los países socialistas...
6: ¿Te das cuenta, perdona, que noviembre del 89 y noviembre del 2019?
12: Son,
6: mira,
12: claro,
6: la coincidencia.
12: Sí, es verdad. Bueno, y ahí yo me hice consciente de que este sistema al que nosotros aspirábamos después de terminar con la dictadura de acá no era tan distinto en ciertas características, ¿no? Como que no respetaban la democracia, que no había libertad de expresión. Y entonces yo ahí decidí salirme del Partido Comunista porque tampoco quería cambiar una dictadura por otra. No era mi... O sea, yo ahí muy tempranamente me di cuenta que para mí la libertad y la democracia eran importantes. Y ahí yo me fui a Barcelona. Ese es un capítulo donde no hay mucha política, sino que hay mi vida... en los 90 en Barcelona, que es bien entretenida. Eso daría para otro libro.
6: Linda ciudad.
12: Daría para otro libro.
8: Acabas de llegar.
12: y luego vuelvo a Chile el año 2005. Estaba terminando el gobierno de Ricardo Lago y me integré a la campaña de Michelle Bachelet 1. Y ahí, después de eso, trabajé en la Cancillería, en Cultura, y ahí me enamoré de lo público de nuevo. Y ahí, bueno, la historia ya es más o menos conocida.
8: Oye, ¿y este quiebre con el Partido Comunista en los 90 significó algún tipo como de distanciamiento no necesariamente con la familia nuclear, pero sí con lo que había pensado esa familia, lo que habían conversado?
12: No, porque yo creo que ese fue un proceso que más o menos...
8: Todos más o menos compartieron.
12: Sí, ya. O sea... Pucha, no sé en qué año, pero mi mamá también en algún momento dejó de militar. Ahora, claro, son momentos distintos. Yo, como cuento en el libro, cuando dejé de militar tenía 16 años. Yo me juraba también súper grande. Entonces ahí me dediqué a conocer el underground santiaguino y tampoco me dediqué como a conversar de política. Me dediqué a ser un poco joven, ¿no? Y mi mamá se fue 2 años después a Francia porque se volvió a enamorar y se casó y se fue para allá. Entonces yo creo que igual fueron procesos que... nos pasaron como similarmente y no fueron tan traumáticos como los últimos sucesos, que ahí sí que claro, para mi familia y sobre todo para mi madre, sí, fue más difícil, ¿no?
8: Sí. Oye, una de las cosas que en las cuales la Javiera ha trabajado en un millón de cosas, es actriz, es gestora cultural, trabaja en el CEP, es coordinadora de arte y cultura, también en Horizontal, en Pivot, en fin, todos centros bien liberales.
12: Sí.
8: Por mi gusto. Lo que me gusta mucho. ¿Cómo llegaste a ese mundo? Obviamente que tiene que ver con la historia tuya, pero también con la historia del país, me da la impresión.
12: Sí.
8: De los últimos 15 años.
12: Sí, yo tendría que decir que mi acercamiento al mundo liberal, del cual hoy día me siento parte, le debe mucho a nuestro amigo Cristóbal Belolio. Yo estaba en Londres, la única vez que he ido a Londres, que pasé como 3 o 4 días por ahí, y él estaba, no sé, creo que haciendo su doctorado, sí, y nos encontramos y nos fuimos a conversar a un parque que está como en una colina, sí, y se ve Londres. Y yo estaba en ese momento haciéndome la pregunta como muy intensamente de qué era ser de izquierda en el siglo XXI, porque evidentemente las clases sociales como las conocíamos en el siglo XX ya no existen. Tenemos otros problemas como los temas medioambientales, o sea, cómo nos desarrollamos, hasta dónde crecemos, las identidades, la relación con los pueblos.
6: La desigualdad que sigue.
12: Totalmente. Entonces yo andaba como con eso en la cabeza y compartí con él estas dudas que yo tenía, y en el fondo le empecé a decir que la verdad es que yo había sido agregada cultural en Estados Unidos, entonces me había dado cuenta de la fuerza del capitalismo como un sistema de creación de riqueza y que libera la creatividad, y que por lo tanto yo ya no me sentía anticapitalista, y que me había dado cuenta de la importancia del sector privado, pero también al mismo tiempo de la importancia del Estado en regular y coordinar ciertos sectores, pero que al mismo tiempo yo no quería que el Estado se metiera en mi vida, porque yo creía que como adulta podía decidir sobre un montón de cosas. Y él me miró y me dijo, la verdad es que tú eres liberal, me dijo. Me dijo, mira, ya hay una corriente en los liberales, que son los liberales igualitaristas, sí, y me nombró una serie de autores, y me explicó. Y ahí empecé a leer y me di cuenta que la verdad es que después de todo este camino que viene desde una izquierda marxista, leninista, hasta el paso por algo más socialdemócrata, si se quiere, a donde más siento coincidencia es con los autores que he leído, liberales, clásicos, tirando para igualitarista, y ahí descubrí un mundo en el cual lo bueno es que la familia liberal es muy amplia y poco ortodoxa.
6: Sí. ¿De qué año más o menos estamos hablando?
12: Yo creo que eso es el 2017. Bueno, luego también me sentí muy cercana al partido de Vlado Miró, o sea, con el Vlado Mirosevic hicimos varias cosas, el Partido, sí, Liberal. El Partido Liberal. Hicimos un programa antes de los podcasts, hicimos un programa de video juntos que se llamaba Libres Iguales, que alcanzamos a hacer 4 capítulos y llegó el estallido. Pero yo también con ellos tenía un diálogo muy fluido, entonces la verdad es que es donde me siento cómoda.
8: Bien.
6: ¿Y cómo viste el estallido? A ver, porque yo quiero
8: simplemente déjenme recordarles que estamos con Javiera Parada, autora de Sin Nada Que Perder, cuyo libro se lanza
12: el miércoles 17 en el Café Literario de Ñuñoa, dirigido por Ricardo Broski.
8: A las 19
12: va a estar Ariel Florencia Richard, una crítica cultural, y Arturo Fontaine y Gabriel Pardo, que es el editor de reportajes del Mercurio. El estallido está muy detallado en el libro, porque como digo, yo creo que la invitación de los editores era sobre ese periodo. Pero claro, el estallido a mí la verdad es que me causó mucha perplejidad el día que ocurre, y mucha tristeza al otro día. O sea, cuando yo desperté el día sábado, tenía una tristeza instalada en el alma porque sentí que algo se había roto. Y yo cuento también en el libro que yo ese año estuve participando en unas mesas que armó el entonces y actual subsecretario de Patrimonio, Emilio de la Cerda, sí, porque estaba construyendo la Ley de Patrimonio Cultural, sí, la nueva ley. Sí. Y ahí yo me había dado cuenta que podía trabajar muy bien con gente del gobierno de derecha, que además Emilio, yo le admiro mucho su capacidad de integrar distintas miradas, y habíamos hecho un trabajo muy bueno, y como que sentí que eso que habíamos hecho no iba a poder seguir avanzando, y dije, aquí se quebró algo, y me dio mucho temor el mismo día del estallido la violencia que se podía desatar, porque yo ya en esa época tenía conciencia de la cantidad de armas fuera del control del Estado que habían, y dije, esta cuestión no la vamos a poder controlar. Y además a mí me dejó muy estupefacta la reacción de las oposiciones, ¿no? Como esta interpretación de que el estallido era en contra del gobierno del presidente Piñera, porque para mí era muy claro que ese tipo de movilización con ese tipo de rabia cuando se expresó en violencia, porque también hubieron las manifestaciones pacíficas de las cuales yo alcancé a participar una semana después, ya no pude ir a ninguna manifestación porque era persona non grata de alguna manera, pero pero también me impresionó mucho esta reacción de la que era entonces oposición de utilizar el estallido sí. para como reivindicar su posibilidad de la vuelta al poder y deslegitimizar a la derecha como un agente democrático que puede participar de el sistema político. A mí eso me chocó mucho, y entre lo que venía haciendo con Emilio, o sea, en esa construcción de esa ley y ver la posibilidad de diálogo, y lo que vi de las oposiciones, hace que yo haga todo lo que hice y que ha sido latamente comentado en nuestro país.
8: Oye, me dicen que vamos y volvemos a un comercial. Está demasiado entretenido esto.
6: Sí, sí.
8: Pero así que hagamos cortito el comercial. Vamos y volvemos.
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14: Sé que sabes que el ajo es magnífico, lleno de beneficios, pero hoy te los voy a recordar. Reconocido ampliamente por sus beneficios para la salud, el señor ajo contiene alicina, compuesto con poderosas propiedades antimicrobianas, ayudando a combatir infecciones bacterianas, virales y fúngicas. El ajo reduce la presión arterial y los niveles de colesterol, especialmente el malo, el LDL. Promueve la circulación sanguínea, es antioxidante, retrasando el envejecimiento celular y riesgo de enfermedades crónicas como el cáncer. Consumir ajo regularmente fortalece el sistema inmune, ideal para combatir resfríos y gripes. El ajo es un todopoderoso a la hora de actuar como antiinflamatorio, mejorando además la salud digestiva. Estudios sugieren que los compuestos del ajo pueden tener efectos anticancerígenos como el cáncer de estómago, controla el azúcar en la sangre, cuida los huesos y más. Eso sí, crudo, tiene más beneficios.
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16: 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Estamos de regreso en Hoja de Ruta, domingo 14 de junio, junto a César Barros y a nuestra gran invitada Javiera Parada, que nos ha estado contando parte de su libro, que se va a lanzar este miércoles 17 de junio a las 19 horas en el Café Literario de Irrazábal, liderado por don Ricardo Brodsky. Y nos estábamos acercando, digamos, a los tiempos más presentes, ¿no? Yo, antes de hacerte la siguiente pregunta, quiero detenerme un cachito más en el estallido. Si tú tuvieras que explicarle a un extranjero qué fue lo que ocurrió, o por qué ocurrió lo que ocurrió, ¿qué sería para ti el estallido social?
12: A ver, yo creo que todos nos seguimos preguntando y no es una, no es una respuesta concluyente, ¿eh? Sí. Pero yo creo que por un lado había hastío de la gente a la lentitud del sistema político. O sea, habían ciertas demandas que veía la gente que pasaban los gobiernos y si discutían no se les solucionaban y se veía como una indolencia de parte del sistema político. Por otro lado, yo creo que, y esto es un poco la tesis de Peña mezclado también con algo que la Kate Araujo ha escrito, es que la promesa del capitalismo y de la democracia es que la vida de todo y todas iban a ir mejorando consistentemente desde el punto de vista material, pero también desde el punto de vista de la igualdad democrática o relacional, ¿no? Y yo creo que también había, y todavía hay, en la gente una sensación de abuso o de desigualdad, no solamente material, sino también en el trato, ¿no?
6: Efectivamente.
12: Este país, cuando uno sale, se da cuenta que es súper clasista. Nos tratamos mal. Hay una cuestión, la gente siente que viaja en mal transporte público mucho rato. Es verdad que el metro ha cambiado esas condiciones, pero igual hay gente que sigue viajando. O sea, cuando uno sale y puede viajar por países donde hay buen transporte público, pucha que cambia la calidad de vida, por decirlo de alguna manera, ¿no? Y así en otros servicios públicos. Entonces hay una sensación de maltrato de parte de las instituciones, pero también de una cosa de falta...
6: Pero también interpersonal, o sea, tú te vas manejando y nada te dan el paso, y la gente ruda.
12: Sí, y la gente, no sé, de repente uno va a buscar algo al zapatero y el zapatero está de mal ánimo y te trata mal, o uno ve a un cliente que trata... Bueno, en fin.
8: En salud ocurre mucho también.
12: Me imagino. Sí. Entonces también esa condición... yo creo que hay unas promesas incumplidas de parte del capitalismo y de la democracia liberal a la gente que se pela el lomo trabajando, ¿no? Y que, como ha dicho, creo muy bien, Landerreche, en los años 90 este país tenía un proyecto de desarrollo que más o menos todos sabíamos y compartíamos. O sea, todos sabíamos que nos íbamos a dedicar a exportar materias primas, que habíamos diversificado algo nuestra matriz exportadora y que estábamos desarrollando distintas industrias para hacer eso, ¿no? Y lo sabía el taxista, lo sabía... la gente que estudia, al mismo tiempo ampliamos el acceso a la educación superior. Entonces todo el mundo sabía un poco cómo iba en este proyecto y lo que iba a recibir de vuelta. Y parece que la recibía de vuelta, nos estancamos, no solo insisto en la cuestión material, que sí hay un estancamiento, claro, el país lleva más de una década sin crecer y por lo tanto la vida de la gente no mejora, pero también en la cuestión relacional, que yo creo que es muy importante y que tiene que ver con la educación, con la cultura, etcétera. Entonces, también yo creo que esa sensación de que nos están haciéndole eso, los ricos se hacen más ricos y nosotros seguimos acá viviendo como en esta precariedad, ¿no? Y por otro lado, y ahí yo creo que sí el gobierno de Sebastián Piñera en su conjunto tiene que ver, habían habido como estos casos de indolencia de parte de los ministros con estas frases desacertadas, que mostraba mucho como una desconexión entre quienes estaban tomando decisiones que afectaban a todo el país y el resto del país. Y eso yo creo que generó rabia, ¿no? Entonces yo creo que esas tres cosas juntas son encendidas de alguna manera. Bueno, acuérdense que iba a haber la COP25 y la...
6: Y se suspendió todo.
12: Y la... Bueno, estaba...
8: Y la PEC.
12: Y entonces habían habido antes como unos movimientos chiquititos, sí, antiglobalización, podríamos decir, que habían estado como tirando algunas consignas. Entonces había como una cuestión media preparada, yo creo, para cuando esto ocurriera, para generar algunas...
8: Pero no al nivel...
12: No, para nada. Yo creo que esto también se lo saco a Gonzalo Blumel, ¿no? El día ese en que cierran todas las estaciones del metro, que la verdad es que es como un error admitido, creo yo, porque esto de cerrar todas las estaciones un día viernes, que además hacía calor, eso es como la chispa que enciende una llama que se venía acumulando con todas estas razones. Y eso es lo que explica ese momento. Ahora, la persistencia, el nivel de violencia, yo eso creo que nos falta sociología, no solo ciencia política para explicar.
8: Sí, es una tesis en construcción la explicación sobre el techo. En mi caso, yo solo enfatizaría un poquito más el estancamiento económico. La parálisis del 2013 en adelante
6: y retraso grave, como la reforma previsional. O sea, tuvieron 20 años en que todos sabían que las pensiones eran malas y que había que subir, había que hacer cambios.
12: Sí,
6: oye, tu relación con Sebastián Piñera, tú sabes que yo fui compañero de colegio de él, y Sebastián yo lo comparo, igual que a otra persona que conozco, con una tuna. O sea, no es muy bonito, o sea, hay que sacarle las espinas primero, pero por dentro es dulce.
12: No, yo no tuve una relación personal con él, me encontré con él un par de veces cuando fuimos a dejar la Carta de Democracia es Diálogo, que la íbamos a dejar
8: vestidos de blanco,
12: la íbamos a dejar a la oficina aparte y nos llamaron de presidencia que él nos quería recibir y ahí conversé con él. Luego me invitó junto a otra gente a una reunión donde él estaba recibiendo opiniones de lo que estaba ocurriendo y habían cientistas políticos, comentaristas, columnistas en esa reunión, y hablé por teléfono un par de veces con él. Luego me lo encontraba porque me lo había encontrado antes por mi trabajo en Teatro a Mil, como lo conocía, pero yo no tuve una relación personal con él.
8: Sí con algunos piñeristas, digamos, como con Ignacio Briones, sí, que fuiste jefa de campaña, con Gonzalo.
12: Bueno, no soy amiga de Ignacio Briones a esta altura, y bueno, tuve y trabajé con él y fui parte horizontal, y con Gonzalo Blumel también tengo una cercanía más política quizás, pero claro, ¿no? Yo bueno, de Hernán Larraín soy súper amiga. Sí. Yo la verdad es que terminé relacionada con un mundo muy cercano a Sebastián Piñera, porque terminé haciendo política con algunos de ellos, y la verdad es porque terminé haciéndome amiga de algunos de ellos también. El otro día me preguntaba un periodista en una entrevista que fue publicada este fin de semana, que cómo era esto de relacionarme con gente de derecha. Y le dije que yo la verdad me relacionaba con personas. Me relacionaba con personas, y que había gente que era de izquierda y gente de derecha, gente de centro, y gente que no le interesa la política para nada. O sea, y además le decía que hay mucha gente que piensa como yo, que a mí no me interesa nada, y hay mucha gente que piensa muy distinto a mí y que a mí me interesa, me dan curiosidad, me caen bien, me atraen. Uno no selecciona sus amistades por cómo piensan política, yo por lo menos cómo piensan políticamente.
8: Oye, bueno, ¿y tu quiebre con el Frente Amplio?
12: Sí, bueno, es a raíz del estallido, principalmente.
8: Es a raíz del estallido. ¿Por qué no nos cuentas un poquito de eso? Y al mismo tiempo, ¿cómo estás viendo tú al Frente Amplio, a esta nueva izquierda que
6: era
8: tan nueva?
6: Era como lo que se decía, esto es lo que viene.
12: Yo cuando me metí a Revolución Democrática en 2012, Revolución Democrática era un movimiento ciudadano, progresista, pero no era un movimiento de izquierda en esos momentos. No. Había gente que venía del Partido Socialista, Allende era un ícono como medio popa, tenían así Pablo Paredes con Allende, había todo un discurso como un relato en torno a eso, pero habían liberales como Pablo Vidal, o sea, Pablo Vidal no es un tipo que uno pudiera poner en la izquierda. Y de a poco se fue poniendo más de izquierda Revolución Democrática, se priorizó por una alianza con el Partido Comunista.
8: Ya es con Bachelet 2.
12: Sí. Y cuando se arma el Frente Amplio con Convergencia Social, Izquierda Autónoma, bueno, y un montón de grupos que venían de los movimientos universitarios, Izquierda Libertaria, El Sol, más los humanistas, más el Partido Verde, más el Partido Pirata, más el Partido Liberal, ahí como que se empezó de a poco a izquierdizar. Yo creo que la incomodidad que yo sentía junto a gente como Pablo Vidal, también la sentía el Partido Liberal, que también terminó saliendo. Por ejemplo, el Frente Amplio tuvo un congreso como 2 semanas antes del estallido, en el cual se habló de nacionalizar el agua, el litio, el cobre.
8: Todas discusiones que aparecieron luego en la convención.
12: En la convención, sí. Pero además en ese congreso nadie avisoró que en 2 semanas más iba a haber un estallido social de la magnitud que hubo. O sea, tampoco es que estaba tan conectado el Frente Amplio con lo que estaba ocurriendo. De hecho, la semana antes del plebiscito, iba a decir, del estallido, en Revolución Democrática hubo una discusión sobre si había que apoyar o no el movimiento de los estudiantes que se estaban saltando los torniquetes. Yo y Pablo Vidal decíamos que no había que apoyarlo porque ahora éramos un partido que teníamos representantes. Exactamente. Sí, y habían otros que, por supuesto, nos tildaban de amarillo y no sé qué. Bueno, y la verdad es que cuando ocurre el estallido y muy tempranamente el Partido Comunista sale a pedir la renuncia del presidente Piñera y empieza la idea de las acusaciones constitucionales, cuando Revolución Democrática se suma a esto, yo dije, bueno, yo hasta aquí puedo llegar, porque tenía muy presente en mi cabeza lo que había ocurrido antes del golpe en el Congreso, y cómo Chile se había desestabilizado institucionalmente, lo que había servido de argumento luego para legitimar el golpe. Y yo dije, yo no puedo ser parte de esto, o sea, la izquierda no puede repetir lo que hizo la derecha, porque las consecuencias del golpe de Estado y la dictadura las sufrimos hasta el día de hoy. O sea, hay un quiebre, una grieta en Chile que en ciertos casos no se ha podido cerrar, hay familias que no saben, bueno, en fin. Entonces yo, cuando Revolución Democrática se plegó a este llamado a la renuncia y a la acusación constitucional, presidente, yo renuncié con mucho dolor. Y bueno, y de ahí vi con bastante estupor, podría decir, lo que ocurrió los años posteriores. O sea, yo ya, para mí el sumo fue la cosa de los retiros previsionales. O sea, yo ahí ya dije, ya la izquierda perdió el rumbo, porque por mucho que uno pudiera criticar el sistema de pensiones que tenemos, terminar con los ahorros previsionales de los trabajadores de Chile es como...
6: Pero fíjate, mira cómo les salió por la culata, porque si bien es cierto, dañaron el sistema, pero la gente se dio cuenta de algo súper importante, que la plata no era de la AFP, la plata era de ellos.
12: Bueno, pero por todo eso yo estuve siempre en contra y me parecía una inconsecuencia, porque además el sistema de pensiones es un avance civilizatorio que es producto de las luchas de la izquierda y la centroizquierda. Entonces, bueno, en fin... y bueno, llegaron, yo creo que llegaron al gobierno mucho antes de lo que todos habían previsto. O sea, yo creo que cuando le propusieron a Gabriel Boric en un primer momento ser candidato para ir a la primaria con Daniel Jadue, nadie de los que le propuso ni él mismo pensó que eso significaba que iban a llegar moneda,
6: eso,
12: ¿no?
6: Y Kast tampoco.
12: Claro. Pero Kast estuvo... Esta era su tercera campaña.
6: Sí, claro, o sea, pero igual, bueno,
8: cuando comenzó el año 25 no creía que
6: no,
8: bueno, era otra la que iba a ser.
12: Sí, pues tiene alta similitud este gobierno con el anterior.
8: Oye,
12: pues
8: estamos con Javiera Parada, autora designada Que Perder. Se va a presentar este libro este miércoles 17 a las 19 horas en el Café Literario de Irarrázaval. Una de las facetas más interesantes para mí de la vida de la Javiera tiene que ver con la Constitución, tiene que ver con la legitimidad de la Constitución del 80. Ella fue una de las primeras en participar de este movimiento AC, Marca Tu Voto.
12: Marca Tu Voto, AC,
8: ¿cierto? Sí. Y luego participó muy activamente de la elección de los constituyentes, de la convención, pero en algún minuto tú tomaste la decisión muy valiente, Javiera, junto a otros centroizquierdistas, por decirlo así, de cruzar el Rubicón ya expresamente, decir, yo por esa constitución que está saliendo de la convención no voy a votar, no solo eso, sino que me voy a oponer a ella. ¿Cómo fue ese tránsito? Nos quedan 3 minutos, así que...
12: Chuta, ya, eso también viene en el libro, pero claro, yo el año 2012-2013 me convencí de que era importante cambiar la constitución porque tenía un problema de legitimidad,
8: de origen,
12: pero además porque habían ciertos problemas institucionales que la constitución estaba impidiendo que avanzaran, ¿no? Yo creo que parte de la demora en que ciertas reformas se pudieran solucionar tiene que ver con la constitución en su momento, y ahí me hice parte de este movimiento ciudadano y tuve que estudiar constitucionalismo porque no sabía nada de constitucionalismo. Recorrí Chile, aprendí a explicar por qué había que cambiar la constitución, fui a campamentos, poblaciones, universidades, etcétera. Me tocó debatir con Sebastián Soto, hoy gran amigo,
8: y nada, muy, es fácil y debatir
12: muy, no, y muy opuesto al cambio constitucional. Me vine, renuncié a ser agregada cultural para venir a participar del proceso constitucional institucional de la presidenta Bachelet, y hice estos encuentros locales autoconvocados por todo Chile, etcétera. Y cuando se abrió el proceso constitucional después del estallido, la verdad es que yo me llené de esperanza, participé llamando a votar apruebo en el plebiscito de entrada con este grupo Democracias Diálogo, con Carolina Toala, Elisa Walker, Davor Mimisa, Cristóbal Belolio, y luego fui parte de la campaña de Patricio Fernández a convencional. Muy activamente y con mucha esperanza. Y cuando se inauguró la convención, yo dije, chuta, aquí parece que tenemos un problema, porque ya se veía que el clima del estallido seguía presente ahí, y me di cuenta también muy rápidamente que de los quienes sustentaban la mayoría había muy poca voluntad de incorporar a la que era una minoría real, que eran las derechas en la convención, que no habían alcanzado el tercio, y por lo tanto no tenían poder de veto. Y eso hizo que la mayoría que estaba en la convención muy rápidamente dejara de interesarse por lo que decía esa minoría, donde habían voces como Hernán Larraín y otros que querían aportar al proceso. Es verdad que una parte de la derecha, liderada por Marcelo Cubillo, habían renunciado al proceso y lo querían boicotear. Pero habían unos que hicieron muchos esfuerzos por participar en temas donde la derecha no se había destacado, como medio ambiente, pueblo indígena, derechos sociales y reproductivos, y encontraron una puerta que yo, junto a Hernán y otras personas, intentamos por todos los medios que se abriera para recoger algunas de las propuestas de los sectores de la derecha y la centro derecha, que nosotros sabíamos que

0: porque no funcionaba. Claro. Yo esto lo he tenido que explicar mucho afuera de Chile, porque mis amigos progresistas no entienden de qué se trataba la Constitución realmente, porque de afuera se ve súper bonita. Y cuando uno explica las incoherencias que tenía y lo poco practicable que era, bueno, la gente entienda. Y yo me vi en la obligación, por todo lo que había hecho por cambiar la Constitución, de decir que no era por esa Constitución por la que había trabajado.
1: Queda medio segundo, ¿no?
2: Queda medio segundo.
1: ¿Y por qué fue ese viaje a la locura de los convencionales de izquierda? O sea, porque estamos exportar fruta, estamos exportando agua, o sea, una serie de cosas como muy locas.
0: Yo creo que hay varias razones, quizás políticas, pero yo creo que hay una razón que explica por qué yo creo en las instituciones y en los contrapesos y en la democracia liberal. Que las mayorías sin contrapesos pueden sufrir la tentación de pasar por encima de las minorías. Y por eso son tan importantes los contrapesos institucionales que ayudan a tener siempre presente la voz de las minorías. Porque la tentación de la mayoría de abusar de su poder siempre está ahí.
2: Lo que acaba de decir la Javiera Parada es el cénit del liberalismo. Así que don Cristóbal Bergoglio hace mucho tiempo estaba en lo correcto. Javiera Parada es una liberal y puedo dar fe de ello. Somos habiendo leído tanto sobre liberalismo. Oye, hemos tenido una gran jornada, una gran entrevista.
1: Tremenda.
2: Muchísimas gracias.
0: Muchas gracias,
2: Javi. Nos vamos a ver en el lanzamiento del libro. Y yo les digo que tenemos una gran noticia. 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Nos vemos el próximo domingo. Chao.
0: Chao.
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4: En Agricultura, Ópticas Schilling indica la hora. 10 de la noche.
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7: Hola, ¿cómo están? Es hora de noticias en Agricultura y partimos con información de la 10ª región, porque ante Contraloría fue denunciada la demolición de un mirador y un tótem informativo ubicados en la cuenca del lago Llanquihue, en la comuna de Frutillar, región de Los Lagos. Las estructuras habían sido construidas con fondos públicos en un tramo de la ruta entre Los Bajos y Quilanto, sector donde actualmente se realizan obras de mejoramiento vial. Según la denuncia, la demolición habría sido ordenada por el municipio de Frutillar, aunque desde el municipio el alcalde Javier Arismendi declinó referirse al caso. Desde Vialidad descartaron que la

0: empresa a cargo de las obras en la ruta haya ejecutado la demolición, mientras que Sernatur informó que evalúa eventuales acciones por el daño a la infraestructura turística del sector. Nos cambiamos de materia porque devolvieron a Bolivia a los 5 militares detenidos en la frontera de Colchane. Francisco Arriagada con los detalles. Buenas noches.
1: En las últimas horas se conoció que la Policía de Investigaciones en instalaciones de la Dirección General de Migración de Pisiga en el departamento de Oruro, Bolivia, hizo entrega a la Dirección General de Migración y la Policía Boliviana de los 5 militares de ese país detenidos la jornada de ayer jueves en la frontera de Colchane, en la región de Tarapacá. El Ministerio de Defensa de Bolivia informó que los efectivos militares serían parte del grupo de tarea conjunta de ese país. Su captura fue ejecutada por personal de la Jefatura Aérea Fronteriza de Tarapacá, quienes identificaron al personal militar a 500 metros al interior del territorio nacional. Desde el Ministerio de Defensa de Bolivia señalaron que el personal se encontraba ejecutando operaciones de lucha contra el contrabando en el sector del Salar de Copaisa. Este viernes el viceministro de Lucha contra el Contrabando de Bolivia, el coronel José Castro, explicó que se abrió un sumario informativo para poder reconstruir los hechos y determinar si existió algún tipo de responsabilidad administrativa, disciplinaria o de otra naturaleza. Informo Noticias en Agricultura.
0: Gracias, Francisco, por esa información, y nosotros nos despedimos a esta hora en Santiago, 13 grados, un cielo parcialmente nublado. 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Nos encontramos mañana para más noticias, pero usted siga en nuestra sintonía. Muy buenas noches.
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0: Muy buenas noches, estimados amigos de Hablemos del Rodeo, Radio Agricultura 92.1. Les contamos que en la Media Luna de Casa Blanca se realizará este sábado 20 de junio un rodeo de un día a beneficio de Amanda Carrasco Torres, de solo un año, 7 meses. Sufre una severa hipocucia y debe ser operada antes de los 2 años. En este rodeo se contará con la presencia de destacados jinetes como Pablo Aninal, Sergio Abarca, Mario Tamayo, Felipe Unturraga, Cristiana Raño y muchos más, quienes han demostrado una vez más su solidaridad con la gente de nuestro rodeo. Toda la recaudación, almuerzo, entradas y otros irá en beneficio de Amanda. Les esperamos este sábado en la Media Luna de Casablanca. Estimados amigos, tengan ustedes muy, pero muy buenas noches.
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6: Hola, hola, hola, queridos auditores de Radio Agricultura. Como siempre, estamos aquí sintonizados en la 92.1. Soy Daniela Lorca, conductora de Empréndete. Y hoy recibimos a Cristóbal Echeñique, el gerente general de EasyWays, una marca chilena que nació el 2013 con una idea que esconde una historia de emprendimiento muy real. Cómo democratizar en Chile una tecnología que existía, pero que casi nadie podía pagar. El papá de estos dos niños, pero en verdad jóvenes, les dijo, oye, miren esto. Y tu hermano dejó derecho, partió con algunas personas haciendo el mismo, el almacenaje, la logística, las ventas y hasta el servicio técnico. Después entraste tú cuando explotó esto en pandemia y hoy EasyWays tiene más de 40 productos, una tienda física en Vitacura que funciona como casa de experiencias, clases de cocina y más de 12 años en el mercado liderando la categoría de robots de cocina en Chile. Bienvenido, Cristóbal Echeñique, entonces, gerente general de EasyWays.
7: Muchas gracias, Dani, por la invitación.
6: Cristóbal, cuéntanos, ¿cómo fue ese momento medio familiar en donde descubrieron que existían estos como robots y que se podía hacer un negocio de esto en Chile? ¿Fue una conversación de tu papá con tu hermano? ¿Fue una sugerencia familiar? ¿O fue pensado como esto es demasiado buen negocio desde el principio?
7: Mira, honestamente, esto nace a partir de mi hermano y él es como el emprendedor familiar, Tomás. él, bueno, es abogado, trabajaba en un estudio súper grande y siempre tenía como esa beta de negocios que quería explotar y siempre estaba buscando algo. Y mi papá es una persona que tiene muy buen ojo y fue una vez a la casa de un amigo, vio estos robots de cocina y dijo, tiene que haber otra alternativa. Encontró el producto y mi hermano dijo, bueno, vamos, nos salimos y se salió del trabajo y empezó a armar Easyway, ¿cierto? Trajo un contenedor, vendía, casi que hacía todo, como tú decías, descargaba el contenedor, vendía, hacía postventa, etcétera. Entonces, nació más bien como de una inquietud de mi hermano, junto con unir las puntas con mi papá en términos de que él encontró el producto. Y ahí se lanzó prácticamente solo a la vía, o sea, sin saber mucho de cómo importar, ¿cierto? De cómo vender, lanzado a la vía, digamos.
6: ¿Y ahí cómo fueron los inicios, en el fondo? ¿Deciden qué proveedor va a ser el de los robots de cocina? ¿Viajan, buscan cuál es básicamente el producto que podría cumplir bien con Chile? ¿Definen que quieren entrar con algo de acuerdo a lo que actualmente existía la competencia en términos de robots de cocina y dicen, voy a entrar con algo a un precio 30% menor o algo así? ¿Cuáles son como esos pilares de definición previos antes de empezar a operar esto?
7: A ver, lo primero es traer el producto y ver si es que efectivamente es bueno o no, porque okay, uno no saca nada trayendo algo que no es de muy alta calidad. Y ahí partieron las pruebas. En ese minuto el líder del mercado, que todos sabemos, es Thermomix. En ese minuto tenía solamente recetas que venían de Europa, de España, y muchas veces los ingredientes uno no los encontraba. Entonces, bueno, trajimos la máquina, empezamos a hacerle varias pruebas. Principalmente te diría que mi mamá empezó a probar muchas recetas, recetas más chilenizadas, ¿cierto?
6: Cazuela, guiso, etcétera.
7: Y ahí empezó a darle fuerte la máquina para ver si es que efectivamente era de una calidad buena o no era muy buena. Perfecto. Y todo eso salió súper bien. Se trajo un primer contenedor de 50 unidades para ver si es que había recepción por parte del mercado, digamos.
6: Claro.
7: Y partió esa venta uno a uno, lenta, muy consultiva en ese minuto. No había tanta conciencia de lo que eran los robots de cocina. Hoy día prácticamente es conocimiento más bien general.
6: Sí.
7: Entonces fue súper lento, con poco capital, muy trabajado uno a uno.
6: De probemos así, si funciona.
7: Exactamente, así a modo de anécdota, seguía mucha feria en un inicio. Obviamente iba mi hermano Tomás con un par de personas que trabajaban con él y muchas veces me tocó ir a mí. Yo estaba en la universidad, prácticamente estaba en primer año de la universidad, y me tocaba ir a ferias donde yo me ponía el delantal y salía a explicar, oye, esto funciona de tal forma, y tenía ahí como tu pitch, ¿cierto?, de venta. Y ahí se fue generando como una bolita de nieve, muy pequeña, porque el capital, de nuevo, era muy bajo en un inicio.
6: Ajá.
7: Pero se empezó a armar este cuento de, oye, esta marca es una buena marca, ofrece algo que no ofrecía la competencia en su minuto, que era receta chilenizada.
6: Eso.
7: En su minuto, que mi mamá fue la persona que armó la receta, que fue la que las pensó y las realizó. Cerca de 400 recetas armó ella.
6: Wow.
7: Para que tengan una idea, nosotros comíamos risotto mientras probaba la máquina 5 veces a la semana. Y yo ya hasta el día de hoy no puedo comer risotto. Voy a una casa y no puedo comer risotto. Pero más o menos se gestó de esa forma. Obviamente yo te lo estoy hablando desde el punto de vista del hermano chico, de quien estaba administrando el negocio. Pero la verdad que salió a partir de mucho empuje y de parte de mi hermano.
6: Y el diferenciador original entonces era las recetas chilenizadas, y en términos de precio, ¿cómo estaban posicionados?
7: En precio estábamos prácticamente a la mitad de...
6: ¡Wow!
7: Entonces,
6: ya, o sea,
7: la alternativa era una muy buena alternativa en términos de prestaciones,
6: sí,
7: en términos económicos, y por lo tanto así se fue posicionando de a poco en el mercado. Era muy difícil entrarle a competir a un grande, pero la verdad que se hizo un buen trabajo y como que se empezó a cimentar la base de lo que fue Easyways en el futuro, porque ahora estamos hablando de un solo producto, pero con el tiempo se fue desarrollando más productos apalancado en esa misma idea fuerza de traer productos de una buena tecnología, ¿cierto? Un poco más innovadores,
6: sí,
7: pero a un precio bien accesible, ¿cierto?
6: Buenísimo.
7: Ese es como la base fundamental de Easyways.
6: Entonces, ¿qué pasa después de darse cuenta que este producto sí funcionaba, que esta mitad de precio con respecto al otro que existía era demasiado atractiva, el precio calidad era muy bueno? ¿La empresa se llamaba Bellini?
7: Efectivamente, partió como Bellini y te diría que un año después se decidió cambiarle el nombre a la marca. Me acuerdo perfecto, estábamos en la cocina y habían tres como prospectos de nombres de marca y finalmente se decidió por Easyways. Así que sí, hubo un pequeño cambio y de hecho hay muchos clientes con las primeras Bellini que siguen yendo a nuestra tienda. O sea, han pasado casi 13, 14 años, que siguen yendo a la tienda con la Bellini y hablan de la Bellini. Ha sido un desafío para nosotros desmarcarnos del concepto de Bellini. Pero la verdad que fue un concepto que pegó muy fuerte por lo mismo, porque era muy disruptivo.
6: Claro. ¿Y en qué entonces ese cambio de nombre está relacionado justamente como con el crecimiento de la empresa y con la expansión a otras categorías y a otro tipo de producto?
7: Efectivamente. Easyway es un muy buen nombre porque es transversal, ¿cierto? Sí. A más categorías, digamos. Entonces nos pareció que era un muy buen nombre. Bueno, yo sigo hablando de Noce, en ese minuto todo esto era Tomás, digamos.
6: No, pero, sí.
7: Pero siempre ahí se escuchaban muchas opiniones.
6: Por supuesto. ¿Cómo convencieron entonces al mercado chileno de que una alternativa más barata podía tener la misma calidad? Porque igual había una cierta cultura asociada a, voy a tener un robot de cocina y eso es caro. Y ustedes llegan con la mitad de precio, así nomás, corta.
7: Yo te diría que boca a boca. Okay. Ese fue el principal motor. Bueno, en su minuto también Tomás estaba trabajando muy de la mano con una persona que trabajaba previamente en Thermomix.
6: Ya.
7: Y que entendía muy bien cuáles eran los puntos relevantes a comunicar respecto a este producto. La verdad es que esa persona sigue trabajando hasta el día de hoy. O sea, lleva mucho tiempo en la empresa. Entonces, yo te diría que el principal factor ha sido el boca a boca. Porque en ese minuto tampoco era tan... no estaba explotando todo esto de Meta, de inversión en medio. Estaba esto de Google, de que pagáis las palabras, ¿cierto?
6: Pañales.
7: Pero estaba en pañales. Sí. Entonces, yo te diría que principalmente fue boca a boca, porque ver para creer, y cuando tú ves y percibes efectivamente el valor adicional que te presta la máquina, que prácticamente tiene las mismas funciones,
6: sí.
7: Tú después eso se lo comunicas a tu amiga, a tus familiares, y se va generando esa bola de nieve. Pero de nuevo, esa bola de nieve es lenta de generar esa masa, y fue un proceso más o menos largo, donde en que uno podría decir que el producto se consolidó y Easyway se empezó a sonar, ¿cierto?
6: Ok, y cuando empieza a sonar con este producto original, que era el robot de cocina que hace todo, ¿en qué momento deciden empezar a abrirse a otras categorías y a otros productos? ¿Fue algo que siempre pensaron? ¿Esto va a ser una marca de robots y de productos relacionados con cocina y quizás eventualmente en el futuro en otras cosas? ¿O se fue dando en el camino?
7: O sea, no sé si te podría responder esa pregunta yo, pero pienso que se fue dando en el camino. Mi hermano Tomás, como te digo, él tiene ese ADN emprendedor y siempre estaba buscando algo más. Y en su minuto tenía un amigo que trabajaba en Amazon en Estados Unidos y le comentó que habían una olla de cocción rápida, una olla a presión, que estaba rompiéndola en Estados Unidos. Y dijo, ya sabéis que probemos, y la trajo, hit de venta. Siempre buscando este como nicho medio innovación, algo un poco más distinto, ¿no? Categorías tan masivas.
6: Claro, la licuadora.
7: Claro, porque ya. Es muy masivo, es muy difícil diferenciarte ahí.
6: Claro.
7: Y eso va muy asociado como con esto que te decía de que el ADN de Easyway está en la parte más de innovación.
6: Ajá.
7: Tomás siempre tuvo un ojo muy bien puesto en cosas nuevas, innovadoras, y eso se traduce, por ejemplo, en pasamos del robot, que era algo innovador, a esta olla de cocción lenta, que fuimos los segundos prácticamente en llegar a Chile, en un mercado que no estaba muy explorado. Luego fuimos los primeros en entrar con la olla a presión, de cocción rápida. Después fuimos los primeros también en entrar con freidora de horno en Chile.
6: Ya.
7: Entonces, siempre había una búsqueda de algo un poco distinto.
6: De un producto diferente.
7: Uno entiende que el mercado tampoco es que se vaya revolucionando cada año a año y que hayan unos desarrollos tecnológicos brutales, ¿cierto? Entre un año y otro.
6: Sí.
7: Pero hay pequeñas cosas con las que uno puede ir manifestando esto de innovación y de algo un poco más distinto con un valor agregado. Esta cafetera, por ejemplo, es otro ejemplo.
6: Sí.
7: Las cafeteras estaban súper bien consolidadas en Chile.
6: Sí,
7: fuimos los primeros en Chile en llegar con una propuesta con tres
6: tipos de café.
7: Entonces, siempre estamos buscándole una vuelta.
6: La diferenciación, en el fondo. Para no tener que justamente competir con estas marcas tan bien posicionadas a nivel mundial y poder entrar con ese pilar de la innovación y también del servicio técnico. Cuéntame de eso.
7: Bueno, ese es uno de los pilares que tenemos como marca. De hecho, la categoría de robots es una categoría compleja, digamos.
6: ¿Que requiere asistencia?
7: Que requiere asistencia en la preventa y en la postventa. ¿Por qué? Porque es un producto que es caro y como es caro, los clientes esperan un producto de alta calidad.
6: Total.
7: Y que satisfaga sus expectativas.
6: Sí.
7: Y por lo tanto tiene un componente muy importante de servicio al cliente a nivel general. Por servicio al cliente me refiero desde el inicio hasta el final.
6: Okay.
7: Y nosotros en EasyWays, como te decía, el ADN está puesto en que son productos de alta calidad e innovación, uh-huh, a un precio accesible, pero principalmente anclado en una experiencia al cliente superior.
6: Okay.
7: Y eso es lo que hemos estado tratando de hacer de manera muy efectiva en nuestras categorías. Obviamente hay algunas que requieren más asistencia que otras,
6: sí,
7: pero tenemos un canal de venta directa donde tenemos personas que conocen los productos, son especializados y que te pueden asistir en la venta ante cualquier duda que tú puedas tener. Y luego en la postventa nosotros también le ponemos mucho ojo, porque de nuevo, uno no saca nada vendiendo producto.
6: Si después no lo van a usar.
7: Sí, o si es que tienen algún problema y después tú no sabías dónde llevarlo a qué servicio técnico, cuánto te va a costar el arreglo, etcétera. Entonces, sí, nos preocupamos mucho de la experiencia del cliente y eso es a nivel como general. Como te digo, en servicio al cliente tenemos una atención personalizada, tenemos un servicio al cliente que está ubicado en Vitacura, uh-huh, que es súper accesible, con precio más bien bastante accesible, uh-huh, y nos enfocamos en eso, en el fondo, en dar una buena experiencia al cliente a nivel general y no solamente en la compra, porque es muy fácil ofrecer una buena experiencia en la compra, uh-huh, pero en la postventa donde después se da este boca a boca que te decía que sigue rindiendo fruto hasta el día de hoy.
6: Y esta boca a boca en el fondo y esta masividad se empieza a dar con una construcción de una estrategia comercial en donde ustedes empiezan a vender a través de distribuidores, a estar en grandes tiendas del retail, a empezar a vender en sus propias páginas web, en sus propias tiendas, etcétera. ¿Cómo fue este proceso comercial y cuál dirías tú que fueron como estos puntos más difíciles quizás de poder posicionar una marca chilena en una industria tan competitiva a nivel internacional con marcas tan fuertes?
7: Yo creo que un poco en línea con lo que te decía antes, hay un poco del azar en todo, mm, encuentro yo. Finalmente lo conversábamos antes, la pandemia para nosotros fue un punto de quiebre muy importante.
6: Sí.
7: Yo ahí no estaba trabajando en EasyWays, yo en ese minuto estaba trabajando abogado en otra parte.
6: Ya.
7: Y bueno, la pandemia se dio esta situación de que las ventas se multiplicaron por 7.
6: Ajá.
7: Precisamente porque Tomás desde un inicio se enfocó en ser una marca online con todos sus canales online súper bien desarrollados.
6: Okay.
7: Y vino la pandemia y ¿qué pasó? Que la categoría que está muy repartida entre venta en tienda física y venta online, uh-huh, se cerró la tienda física y todo se pasó a canales online y los que no estaban bien preparados no pudieron absorber esa oportunidad.
6: Ya había harto que cocinar en la pandemia.
7: Mucho que cocinar, pues mucho que cocinar.
8: Me ayuden.
7: Y ahí fue una locura. La EasyWays creció por 7. Tomás, que trabajaba en ese momento con 10 personas más, se vio en la necesidad de traer más personas, entre ellas me trajo a mí, a meterme en el área de administración y finanzas. Se metió también mi otro hermano, Matías, en el área de operaciones. Entonces, se fue rodeando de un equipo que pudiera permitirle dar esto que te decía de un buen servicio al cliente, en términos de los despachos, en términos de la postventa y poder dar un buen servicio en general. Entonces, te diría que ese fue como el catalizador de EasyWays. Y claro, ahí va pasando el tiempo y uno empieza también a hacer madurar la área. Okay. De hecho, Tomás siempre dice que ocupa la analogía de un niño que pasa de tener 5 años a 15 años, donde la ropa le empieza a quedar chica en términos de equipo, y tú tienes que empezar a armar un equipo comercial. Ahí contrató un gerente comercial que venía con mucha experiencia, donde armó proceso, armó equipo, y de a poco se fue haciendo madurando a la empresa. En lo mismo, armando el área de administración y finanzas, donde en su minuto la contabilidad era bastante precaria, la información era bastante precaria, lo mismo en operaciones. Entonces fue fortaleciendo las distintas áreas y por eso yo te diría que hay muchas cosas que son más bien del azar, que tú no tienes que estar preparado para poder saber tomar esa oportunidad.
6: Claro, pero ¿qué hay de azar cuando uno define una estrategia comercial y define como en qué lugares y en puntos de venta quiero estar?
7: Ya, no, ahí te entiendo perfecto, sí. Yo te decía como las oportunidades se presentan y hay que estar preparado para tomarlas. Sí. A eso me refiero como con el azar, sí, de que uno tiene que tener una buena fortuna, digamos.
6: Sí.
7: Pero
6: se llama suerte. Y hay que hablar de la suerte, de estar en el momento indicado, de conocer justo a la persona. Y de repente los emprendedores no hablan tanto de la suerte, pero pucha que es necesaria. Se necesita.
7: Es cierto. Y efectivamente, bueno, ahí siempre se estuvieron abriendo muchos canales de venta. De hecho, vendíamos a través de tu canal de,
6: sí,
7: Bebituto, que fue muy exitoso para nosotros. siempre estamos tratando de estar en la mayor cantidad de canales de venta posible, porque al final son mayores puntos de contacto con los clientes.
6: Total. ¿Y partieron con los más chiquititos y después llegaron los más grandes? ¿O cómo fue el proceso?
7: La venta original de EasyWays partió como venta directa, como les decía, uno a uno, y después se fue colgando hacia Falabella, ¿cierto?
6: París,
7: Walmart, etc.
6: Claro.
7: Y hoy día estamos presentes prácticamente en todos los marketplaces de Chile. Son canales súper bien desarrollados, obviamente que están cada uno bien trabajado, requiere de un trabajo, como decís tú, estratégico, pero también del día a día de gestión.
6: No, de todas maneras, vamos a saber con cuántos productos están disponibles también y cuál es el favorito de nuestro chileno, de la chilena, o quién es el que está comprando este tipo de productos, entender también el público objetivo, pero lo vamos a ver en el segundo bloque. Nos vamos a ir a una pausa, pero antes les voy a contar que con la cuenta Fan Emprende de Banco de Chile, administras tu empresa fácilmente separando tus finanzas personales de las de tu negocio. 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Vamos a un corte y ya volvemos.
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6: Ya estamos de vuelta, estamos en nuestro segundo bloque, estamos conversando con Cristóbal Echeñique, el gerente general de EasyWays, que entró en pleno terremoto del e-commerce cuando todo estalló, se multiplicó por 7, increíble. Las ventas de los robots de cocina se fueron a las nubes en plena pandemia. Llega Cristóbal ahí a hacerse cargo de este emprendimiento que nace de la mano de su hermano Tomás con la idea de su papá. O sea, una cosa muy familiar con las recetas de la mamá, realmente increíble. Para empezar a dominar este mercado de los robots de cocina con una propuesta súper clara: innovación, servicio técnico a un precio muy bueno. Eso es como lo más rico de todo esto, para que realmente sea accesible y no soñar con tener un robot de cocina de los que veníamos acostumbrados a conocer. ¿Cuántos productos actualmente tiene disponible EasyWays?
7: Hoy día estamos trabajando alrededor de 50 productos.
6: Wow.
7: Varias categorías, algunas más masivas que otras, algunas más como de nicho, podríamos decir, ¿cierto? Con prestaciones un poco más distintas.
6: ¿Cómo cuáles? Tírame algunas cosas.
7: Por ejemplo, bueno, robot es una categoría más distinta porque es una categoría más compleja. En cafeteras, como te decía, te daba este ejemplo. Traemos también parrillas que tienen algunas prestaciones adicionales distintas a las que trae, por ejemplo, la competencia.
6: Ajá.
7: Siempre buscando ese factor diferenciador.
6: Sí.
7: Pero hoy día básicamente estamos metidos en categorías desde robot de cocina, olla eléctrica, cafetera, freidoras de aire. Estamos también metidos en horno, hervidores, etcétera, en varias categorías.
6: Varias categorías. ¿Cuál es el favorito? Producto estrella.
7: Productos estrella son los robots de cocina. Nuestro producto estrella es la Kitchen Grand Connect, que es un producto que la verdad que es extraordinario. Tiene 3 litros de capacidad y estamos tan confiados en la calidad que ofrecemos en la categoría de robots de cocina que nosotros voluntariamente ofrecemos 3 años de garantía. O sea, el mercado en general hoy día ofrece 1 año, nosotros ofrecemos 3 años. O sea, estamos muy confiados
6: de
7: la calidad del producto.
6: Vender tecnología de cocina en Chile tiene esa dificultad particular. Yo no sé cómo funciona en otras partes del mundo, pero efectivamente la gente necesita verla funcionar para poder comprarla, para realmente entender, okay, si voy a hacer esta inversión, realmente cómo funciona, qué tan fácil es en la práctica, cuánto tiempo me va a ahorrar, lo puedo usar en cualquier momento, qué tipo de cosas puedo hacer. ¿Cómo resuelven eso actualmente? ¿Y ha cambiado desde la primera manera que lo resolvían ahora ¿Ha evolucionado?
7: Yo pienso que sí ha evolucionado. Bueno, hay una evolución propia cultural de las distintas generaciones, creo yo. Okay. Hay generaciones que estaban más dispuestas al uno a uno y hoy día pareciera que todo es más digital, hay tutoriales, por ejemplo, tenemos tutoriales en nuestra página web. Uh-huh. Tú puedes aprender a usar un robot básicamente viendo tutoriales, pero también entendemos que hay personas que quieren esto uno a uno, sí, y tienen la duda y de repente les da nervio meter mano en un producto que es de un ticket alto, ¿cierto? Que involucra una inversión para ella y por lo tanto nosotros, sí, ofrecemos, como te digo, desde el tutorial,
6: sí,
7: hasta la persona que quiere ir a la tienda y quiere que le hagan una clase. Y ahí hay una persona que la atiende, que donde le explica cómo funciona el robot, se hacen varias preparaciones, tenemos demostraciones en caso de que tú estés interesado en el producto y ahí tú vas a nuestra tienda, te enseñamos a usarlo, hacemos algunas preparaciones típicas. Antes era mucho risotto, ahora son otras preparaciones distintas. Pero sí, yo creo que ha habido una evolución. Okay. Hoy día me parece que las personas son un poco más autodidactas y no quiere que la molesten tanto, digamos, mm-hmm, en el sentido de que te llamen o te persigan. Pero tenemos de todo en ese país. O sea, podemos recibir a la persona que quiere la atención presencial y, sí, personal. Y tenemos la persona que se lo compra y sencillamente...
6: Se lo compra online y chao. Sí. Y aprende por sí solo.
7: Ah, y tenemos cerca de 4.000 recetas en nuestra página web.
6: Wow.
7: 4.000 recetas, obviamente, no solamente en los robots. Tenemos cerca de 800 por cada robot, más tenemos recetas en otras categorías. Claro. Si tú te metes en nuestra página web, tú puedes buscar recetas para cocinar en freidoras de aire, en la olla eléctrica. Entonces también te va ayudando un poco en ese otro dolor que tienen los dueños de casa, sí, o las dueñas de casa, de, oye, ¿qué cocino? No se me ocurre. Entonces, de repente te metí a nuestro recetario.
6: ¡Ay, qué buena!
7: Y tiene mucho flujo, la verdad que es súper exitoso.
6: Ayuda mucho.
7: Ayuda mucho, sí.
6: ¿Podrían lanzar un menú semanal con todos tus productos?
7: Lo hemos hecho, de hecho. Ah. Hemos ido subiendo, estamos ahí haciendo algunas pruebas en redes sociales. Ahí son cosas que van saliendo, así que si están buscando también alguna idea, dense una vuelta por nuestro Instagram.
6: De todas maneras, ¿qué es?
7: Easy Ways Chile.
6: ¿Alguna vez se fueron demasiado lejos en términos de categoría de producto y se fueron ya la mansa ola como con diferenciación y algún producto que no haya funcionado en Chile? ¿Cuánto tiempo le dan para probar que un producto funcione o no?
7: Yo creo que esto les puede servir como a las personas que están pensando en emprender. Nosotros siempre hacemos apuestas controladas. Es decir,
6: okay,
7: tú traes cantidades controladas que tú sabes que vas a poder vender y ahí tú le tomas la temperatura. La temperatura tú se la tomas rápido, se la, yeah, tomas alrededor de 2-3 meses, tú ya sabes si el producto entró bien o no entró bien.
6: Si pegó o no pegó.
7: Si pegó o no pegó. Todo en general vas a ser capaz de venderlo, uh-huh, pero cuando un producto tiene ese diferencial y es recibido de esa manera por el cliente, tú te das cuenta al tiro. Y sí, obviamente han habido errores.
6: ¿Cómo cuál?
7: En el último tiempo... Yeah. Te diría en el post pandemia, que fue una época como, bueno, compleja para todos los retail, incluido nosotros.
6: Sí.
7: Nos metimos a desarrollar categorías un poco más masivas. Aquí en particular, por ejemplo, la categoría de hornos, uh-huh, es una categoría súper masiva donde todos los líderes de mercado están. Hay una competencia descarnada o una competencia a precios fuertes.
6: Estamos hablando de estos hornos chiquititos.
7: Horno eléctrico, okay, sí.
6: Pequeños.
7: O sea, hasta 60 litros.
6: Okay.
7: Igual eso es un buen tamaño. Y ahí como que nos desperfilamos, yo pienso. Porque al final, como te decía, el ADN que cruza la marca, esta innovación y calidad. Y aquí nos metimos en una categoría, pienso yo, muy masiva. Mm. Y no es que el producto fuera de mala calidad, ni mucho menos. Pero al final es una categoría muy compleja. Y pienso que nos desperfiló de esta línea de tiempo y línea argumentativa que tiene la marca.
6: De todas maneras, ¿cómo se posiciona una marca de electrodoméstico? ¿Está bien llamarlo electrodoméstico?
7: Sí, está bien. Ya. Esa es la pregunta del millón, creo yo.
6: La pregunta del millón. ¿Cómo lo han hecho ustedes? ¿Qué les ha funcionado? ¿Qué no? ¿Han trabajado con agencias? ¿Se han asesorado en términos de qué hacer con la marca? Porque al final son productos, tienen que llegar a toda la gente. Masivo.
7: Yo creo que la hemos hecho toda. Partimos trabajando con agencias, después nos armamos un equipo interno que veíamos todo el quehacer de marketing y ahora te diría que en el post pandemia hicimos como una reestructuración,
6: yeah,
7: pensando en tener las cosas internas, o sea, el equipo interno que sea un poco más compacto, ¿cierto? Ver los temas realmente donde uno marca la diferencia con el conocimiento interno de la compañía.
6: Ajá.
7: Y, por ejemplo, en todo lo que es inversión en medios, lo que es PR o, uh-huh, presencia en medios, eso lo vemos con externos. Pero es difícil, o sea, creo que no te puedo dar una respuesta manual, sería muy pretencioso de mi parte, pero lo que nosotros hemos hecho es básicamente confiar en el boca a boca, confiar en lo que es el servicio al cliente. De hecho, tenemos muy buenas referencias, en general, mucho referido que llega porque, oye, se me echó a perder, porque es normal que se te eche a perder algo.
6: Está obvio.
7: Lo que, no, si a, lo que al mucho, cliente
6: o
7: le molesta.
6: Mal.
7: Claro, lo que al cliente le molesta es, oye, se me echó a perder este producto que pagué, da lo mismo, 100 mil pesos, sí. Se me echa a perder este producto y llamo y no me contestan y tengo que ir a dejarlo a un servicio técnico que es de tercerizado, que no tiene los repuestos. Eso es lo que, no, lo que redunda en un mal servicio.
6: Eso en pelota, en el fondo.
7: Eso en pelota, claro. Eso en pelota. Y al final, yo te diría que nosotros estamos muy apalancados entonces en este boca a boca.
6: Ajá.
7: Obviamente hacemos trabajo de presencia en medios, de inversión en medios tipo Meta y Google. Le damos mucha vida a nuestra tienda. Mm. Nuestra tienda estaba ubicada en un lugar icónico en Alonso Córdoba, con Vespucio,
6: sí.
7: Que era la antigua tienda de Verónica Blackburn.
6: Sí, una leyenda. Un ícono de la cocina en Chile. Y eligieron ese lugar por eso, se dio la casualidad de que justo ese lugar se puso a disposición. Y cuéntame de esa tienda que tienen en Vitacura, que justamente invita como a vivir una experiencia, que no es solamente el poder ir a comprar un producto, sino que pasarlo bien un rato.
7: Mira, la llegada a esa tienda se dio el 2023, coincidió que conversamos con Verónica Blackburn, bueno, con la José Blackburn, que estaba llevando ese negocio, yeah. Y había tomado la decisión de irse. Y nosotros tomamos la casa. Era un proyecto ambicioso para nosotros, de hecho ahí Tomás fue muy, creo, visionario.
6: Era un riesgo,
7: porque es un lugar muy bonito, muy grande, que nos queda grande como marca, digamos, en el sentido de... Es un compromiso de gasto que era relevante, ¿cierto?
6: En una de las esquinas más caras de Santiago.
7: Claro, y es un oasis. La verdad que es un oasis, uno entra para allá y uno cree que es solamente la casa, la parte de afuera, la fachada, que es bonita. Pero tú entras y tiene un jardín atrás, que es muy bonito, tiene un magnolio, que no sé, es difícil de verlo en esa zona, en Vitacura. Mm. Y todo esto lo hicimos apalancado principalmente en que nosotros ocupamos mucho el concepto de demostración, y nos gusta que las personas vengan a la tienda y vean lo que hay.
6: ¿Yo puedo probar los productos ahí en vivo?
7: Sí, tú puedes probarlo en vivo, obviamente que depende del producto. Hacemos muchas clases también. Entonces, entramos en esta tienda y nos preocupamos de tener todos los productos con una muy buena exposición. Tenemos una cocina que es súper grande, que era la cocina que ocupaba la misma Verónica.
6: Ya.
7: Que tenemos todos nuestros productos. Entonces, muchas veces hacemos demostraciones, hacemos pan y ocupamos la máquina de pan. Y hacemos, pero para hacer la masa también ocupamos el robot y también ocupamos la batidora. Entonces, es súper orgánico en el sentido de que las personas que van a la tienda,
6: sí.
7: Muchas veces tú vas y tienes, hay olor a pan porque estamos probando una máquina, rico. Y haciendo alguna receta que
6: te
7: estamos siempre buscando.
6: Todo.
7: Entonces, trae, hay olor a pan, oye, ¿qué es esta máquina?
6: El olor a queque.
7: Y ahí también es como un concepto importante que tenemos nosotros al momento, sí. De diseñar los productos, es de que lo pensamos con ojos del mercado local. Porque
6: ¿qué sería qué?
7: Por ejemplo, una máquina de pan. En general, una marca vende la máquina de pan, y tú como consumidor vas y haces tu pan como mejor te tinca. Aquí nosotros tenemos un recetario con varias recetas, distintas alternativas, entonces... Está pensado en que la persona que compra no termine su experiencia justo con que le llegue el producto, sino que además puede meterse en nuestra página web, ver a distintas alternativas, cocinar y al final tener una mejor experiencia a nivel general.
6: Los acompañan en todo momento y se vuelven un partner en ese momento como del resolver el problema, del que quiero cocinar, qué voy a cocinar, cómo, como en vez de estar con ese mini estrés que genera la cocina en algunos momentos, para no estar todo el rato como haciendo lo mismo finalmente, si eso yo creo que es un poco la idea y todos queremos comer bien y sabemos la importancia de que somos lo que comemos, entonces en algún minuto esto como del cocinar rápido, no sé qué, ya no funciona. Hay que ponerle cariño, hay que ponerle amor. Y si tenemos electrodomésticos que nos ayuden a que el proceso sea mejor, más fácil, más ordenado, para no dejarla embarrar la cocina, pucha que se agradece.
7: Y ahí diste con el concepto clave de EasyWays. Nosotros, ¿cuál? Estamos...
6: Contrátame para marketing.
7: Que nuestro objetivo es hacer la vida más simple.
6: Es.
7: Más fácil. Y esto es enfocado, principalmente apalancado de esta tecnología y esta innovación, ¿ya?
6: Sí.
7: Y ahí es donde nosotros estamos buscando siempre optimizar el tiempo.
6: Mm.
7: Por eso no te sirve un producto tecnológico que tú después no sepas cómo usar. Y de hecho, este año hicimos una innovación muy grande, pero a nivel de marca, en donde nos ampliamos, porque siempre estábamos, bueno, toda esta conversación ha girado en torno a la comida, ¿cierto?
6: Sí.
7: Pero nosotros nos metimos ahora en la categoría de hogar, nos metimos en limpieza específicamente, pensando precisamente en resolver estos dolores que tienen nuestros clientes de, oye, no tengo tanto tiempo, hoy día hay menos ayuda en la casa. Entonces, identificamos un dolor grande, sí, que era la limpieza, y trajimos una aspiradora trapeadora que, de hecho, entró a mediados de abril,
6: yeah,
7: y entró súper bien. Hemos tenido muy buena referencia, la verdad que el producto se está vendiendo súper bien, y la verdad que estamos muy contentos porque... Igual era un cambio, es como un cambio, no 360, pero sí es un movimiento grande de desmarcarse de comida y salir hacia hogar, hoy día en limpieza y quién sabe en lo que termina, pero siguiendo esta línea común de vamos a hacerle la vida más fácil a las personas.
6: No,
7: o
6: genial.
7: Más simple.
6: Genial. Claro, después seguridad, tanta cosa, ¿cierto? Se puede entrar en todo el mundo relacionado con la casa, en cómo resolverle la vida a estas dueñas de casa, incluso las personas que... Qué bueno que es que un marido se quede cuando su señora se va de viaje y no sabe qué hacer. Ya sabes, métete a EasyWays y descúbrelo tú solito, porque se puede. El producto más innovador, ¿cuál diría que? Hasta el momento.
7: Hasta el momento, sí, te diría que... Bueno, es que el robot de cocina es para mí...
6: El mejor.
7: Como el, sí, es lo que más personifica la innovación en EasyWays.
6: Sí.
7: Una categoría compleja, como te decía.
6: Porque en ese se puede hacer pan y todas las otras cosas que sí, las otras máquinas sí, hacen por sí, separado. Pues ahí pudo hacer todo, hasta Pisco Sour.
7: Exactamente. De hecho, hay mucha gente que la ocupa especialmente para hacer Pisco Sour. Pero... Te diría que también el producto que te acabo de mencionar de la aspiradora también es una innovación muy relevante.
6: Porque, demasiado bueno. Aspirar y trapear era todo lo que uno necesitaba.
7: Claro, y uno como que medio no confía. Uno dice, ¿sabéis que no debe pasar también arriba las manchas, claro, o lo que sea? Pero así hemos tenido una muy buena experiencia. El producto es de muy buena calidad. Y la gracia que tiene... Que
6: ¿se enchufa o es con batería?
7: Es con batería. Ay. Y tiene una estación de recarga que aquí tiene un factor muy relevante que nos distingue de la competencia.
6: ¿Qué?
7: Porque hay un actor muy relevante en el mercado, donde el rodillo, después de pasarlo, queda húmedo. Entonces, como las cosas quedan mojadas, sale olor a humedad, que es como el olor a perro mojado, que es malísimo.
6: No puedo conocerlo.
7: Y nosotros, en nuestra estación de carga, tú puedes autolavar la máquina,
6: sí,
7: y te calienta el rodillo de manera que quede seco. Entonces, te ahorráis ese mal olor que queda en los otros productos.
6: Oye.
7: Ese es un factor muy relevante. No te voy a decir que es una gran innovación, porque como te digo, o sea, al final las innovaciones tecnológicas ya a esta altura
6: está todo inventado.
7: Son detalles.
6: Claro, son detalles.
7: El diablo está en los detalles, dicen.
6: Pero por Dios, que resuelven la vida, en el fondo. Po. Resuelven la vida de todas maneras. ¿Cuál es el siguiente capítulo de EasyWays? Hay expansión fuera de Chile. Bueno, van a entrar profundamente en el tema hogar y ahí tienen harto para
7: sí,
6: pa explorar. Probablemente les va a ir muy bien. ¿O tienen alguna otra categoría quizás que le tienen ganas hace rato y que no se han atrevido, que no lo han querido hacer, o que están esperando algún tipo de maduración, etcétera?
7: Estamos ahí con algunas novedades en carpeta. Yo creo que nos vamos a meter en otras categorías de, o sea, más que creo, nos vamos a meter en otras categorías de hogar. Y hablando de regionalización, nosotros hoy día tenemos EasyWays funcionando en Argentina, de hecho, hace como 7, 6 años, te diría.
6: ¿Cómo va eso?
7: O sea, es complejo, porque Argentina es una montaña rusa. O sea, si emprender en general una montaña rusa, en Argentina...
6: Por 3.
7: Sí, multiplica la altura por 2 o por 3.
6: Oh.
7: Pero la verdad que han dado súper bien. En el último año hemos llevado, pasamos de 3 productos a más de 10. Ha habido buena recepción en el mercado argentino y tenemos unos buenos socios allá también, pero nosotros estamos administrando el negocio.
6: Ajá.
7: Así que está todo dentro de una misma mano y está todo andando bien. Pero... Y yo creo que es como un factor relevante que las personas pueden tener en consideración cuando uno tiene un negocio. Lo importante es mantener el foco. Es muy fácil perder el foco y yo creo que uno puede tender a subestimar la capacidad del hombre de desenfocarse.
6: Total.
7: Entonces hay que tratar de mantener pocos objetivos y estar full comprometido. Y al final tener esos pocos objetivos tiene que venir de una convicción de que esos objetivos son los que tú necesitas y lo que tu empresa necesita.
6: Total.
7: Entonces yo te diría que vamos por un muy buen camino, estamos creciendo como empresa, ya tenemos una base de clientes muy grande, con buena referencia, así que creo que vamos por el camino correcto.
6: Muy bueno. Oye, felicitaciones. Recuérdanos por favor la dirección donde está la tienda física, página web e Instagram.
7: La página web es easyways.cl, ahí van a poder encontrar tanto el e-commerce como nuestra página de recetas. Nuestro Instagram es easyways chile,
6: yeah.
7: Y nuestra tienda está ubicada en Alonso de Córdoba con Vespucio, Alonso Córdoba 4330. Vayan a darse una vuelta porque la verdad que es un oasis, es un muy bonito local. Hoy día vamos a tener un nuevo compañero de puesto, se va a instalar otra marca, así que también para que puedan ir a conocerla.
6: Qué bueno.
7: Así que están cordialmente invitados a conocer nuestros productos, a visitar nuestra tienda. Quizás se topan con algún pancito o con algún regalito. Puede que sí, puede que no, van a tener que probar.
6: Oye, yo voy a ir porque parte de lo que estoy haciendo en mi Instagram personal, para los que no me siguen, @DaniLorca, pueden ver toda la información de esta entrevista también, y después les hago unos videos realmente geniales de conocer los lugares a los cuales, a los emprendedores que entrevisté, para darle más difusión a esto y para mostrarlo entero. No solamente que nos quedemos con la entrevista, sino que ver ahí in situ, y ya tengo claro con los productos que voy a salir, porque siempre salgo con algo, porque es realmente increíble lo que están haciendo en nuestro país. Muchas felicidades, genial que estén entrando en nuevas categorías, que se estén abriendo, que sigan innovando y haciéndonos entonces la vida mucho más fácil. Gracias.
7: Muchas gracias, Diego.
6: Y con eso cerramos nuestro segundo bloque. Bueno, tenemos que ir al tercero, pero antes les voy a contar que con la cuenta Fan Emprende de Banco de Chile, administras tu empresa fácilmente separando tus finanzas personales de las de tu negocio. 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Al corte y ya volvemos.
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6: Ya estamos de vuelta en nuestro tercer bloque. Estamos conversando con Rosario Ganderatz. Ella es cofundadora de Interim to Go. Vamos a estar hablando acerca de que el 92% de los ejecutivos chilenos entre 35 y 65 años de altos cargos está abierto a trabajar de forma fraccional. Factores más valorados como la compensación total, 84,5%, flexibilidad laboral, 46,2%, y nivel de desafío, 45,5%. Ideal, entonces, para procesos de expansión, de apertura en bolsa, implementación tecnológica, reestructuraciones o cambios de propiedad. ¿De qué se trata todo esto? ¿Cuáles son los temas con relación a la capacidad de adaptación a la cultura organizacional? ¿Es un nuevo modelo laboral? ¿Este es el nuevo foco? ¿En qué están estas personas? Es lo que sabremos hoy de la voz de la cofundadora, entonces, de Interim to Go, Rosario Ganderatz. Bienvenida a Empréndete. ¿Cómo estás?
8: Hola, buenos días.
6: Rosario, cuéntanos, por favor, primero, ¿qué es Interim to Go?
8: Mira, nosotros somos una empresa que estamos instalando o ayudando a instalar un nuevo modelo de trabajo. Creemos que los ejecutivos chilenos y las compañías chilenas hoy día están en la necesidad de encontrar una nueva forma de trabajar. Y eso corresponde probablemente a necesidades de los ejecutivos, con las ganas de trabajar desde sus casas, en horarios más flexibles, y las compañías, por otro lado, de tomar decisiones un poco más rápidas y un poco más, con menos compromiso de largo plazo. Por lo tanto, lo que nosotros estamos aquí es haciendo un nexo entre los ejecutivos y las empresas a encontrar este nuevo como formato de trabajo, que es el formato fraccional o interino.
6: Perfecto. Y que en la práctica, ¿cómo sería, Rosario? Por ejemplo, dame un ejemplo.
8: En la práctica, nosotros somos una organización que lo que hemos venido a fundar es a crear una base de ejecutivos preevaluados que nosotros entrevistamos, que tenemos verificados, que sabemos sus referencias y que, por sobre todo, sabemos que quieren trabajar de manera fraccional, y los vamos a juntar con clientes que están buscando ejecutivos para proyectos específicos por un tiempo específico.
6: Ok, entonces, perfecto.
8: La pregunta en verdad no es si el modelo fraccional existe o no existe. La verdad es que la encuesta lo que demuestra es que el mercado y el pool de ejecutivos está. Es cómo las empresas van a aprovechar esta oportunidad de este pool inmenso de profesionales.
6: Claro.
8: Que están dispuestos a trabajar en ese formato nuevo.
6: Buenísimo. Y que claro, me imagino que es más barato para una empresa, porque no tengo que contratar a nadie, sino que en el fondo lo divido en proyectos por un cierto periodo, y esa persona puede tener tantos proyectos como pueda manejar sus tiempos y sus cosas a la vez. Y creo que también, por otro lado, le da, prolonga sus años de trabajo, porque finalmente, ¿cuánta gente vemos que a los 65 años, a los 50 y tantos años, están siendo desvinculados de sus empresas porque los contratan por personas mucho más baratas, mucho más jóvenes? Y pucha, y ahí queda todas estas personas. Y si no eres un ejecutivo de alto nivel, en donde en verdad puedas aplicar a algunos directores, ¿qué hago? ¿Dónde me empleo? Y se empieza a juntar también como con esta etapa de la vida en donde tampoco quiero ser una persona que solamente cuando miro para atrás trabajé, sino que también hice otras cosas. Entonces, ¿cómo empiezo a convivir o a tratar de mezclar esto como mis hobbies, mis pasiones, junto con estas ganas de trabajar de una manera diferente a la cual conocemos?
8: Sí. Mira, lo más interesante de la encuesta, nosotros encuestamos a 500 ejecutivos, hombres y mujeres de todas las industrias, y quizás lo más interesante es que el 91% de los ejecutivos entre 30 y tantos y más de 65, el 91% está disponible a trabajar en este formato.
6: Wow.
8: Por lo tanto, esto no es solo la economía silver, que es lo que describes tú, ¿no? Como la tercera etapa de tu vida profesional. Esto también es para los jóvenes.
6: Claro.
8: Es gente, personas, que la estabilidad del trabajo no es su principal factor de toma de decisión.
6: Claro.
8: Entonces, es lo que describes tú en términos de la segunda o la tercera etapa de tu vida profesional, pero también es para los jóvenes que, no sé, que quieren viajar y quieren trabajar 6 meses estando fuera de Chile, o quieren vivir en el sur y el trabajo les requiere 2 o 3 jornadas, qué sé yo. Y por otro lado, también tú describías el tema como del costo para las empresas.
6: Ajá.
8: Pero no es solo el costo, este nuevo espacio está en el costo, sí es verdad. Pero más bien tiene que ver con que las organizaciones necesitan avanzar rápido y por proyectos. Por lo tanto, no siempre el ejecutivo y el talento que necesitan es permanente.
6: Sí.
8: No tiene que ver con necesariamente precarizar otros, sino que saber de que existen opciones para proyectos concretos, tiempos concretos, que es lo que tú describías como en los escenarios en los que se puede usar.
6: Perfecto. Rosario, ¿trabajan, tienen una base de datos de profesionales que ya están inscritos, o cómo la gente puede acceder a esta nueva forma de poder trabajar?
8: Sí, nosotros tenemos una plataforma, nuestro sitio web es interim2go.net. Se pueden inscribir, ahí hay una explicación un poco más profunda para los fraccionales que quieren postular a trabajar, de qué se trata esto.
6: Sí.
8: Y nosotros lo que les pedimos es que se registren y suban alguna información preliminar, además de su currículum y además de su LinkedIn, algunos otros aspectos que con los que nosotros vamos a verificar que lo que estas personas dicen que son, son.
6: Perfecto.
8: ¿Ya? De la referencia hasta la educación.
6: Claro.
8: Y eso nos permite, por una parte, saber de que nosotros tenemos un pool de gente que de verdad quiere trabajar de manera fraccional, y al mismo tiempo agilizar el proceso, porque va a estar hecho ex ante. Vamos a tener a las personas validadas.
6: Claro, claro.
8: Y los clientes, eso por el lado de los fraccionales o los ejecutivos, y por el otro lado están los clientes que nos van a poder pedir una persona o un par de personas o 3 personas, y ellos después van a poder elegir, que tengan esa experiencia y que estén positivamente disponibles a trabajar de manera fraccional.
6: Perfecto. Perfecto.
8: Sí, interina, fraccional. Mira, a nivel global, esto del talento fraccional no es un nicho experimental.
6: Okay.
8: Esto es un mercado maduro con una oferta real. Y la encuesta viene a confirmar eso que hemos visto en otras partes.
6: Sí,
8: de todo. No es un experimento.
6: No.
8: Nosotros no estamos imaginando un escenario.
6: Mm.
8: Yo te decía, los números, también, ponte tú, 8 de cada 10 ejecutivos encuestados están interesados en el modelo fraccional. Incluso de los que están con trabajo formal, 8 de cada 10 estaban interesados en explorarlo.
6: Wow.
8: Incluso los que estaban trabajando, 7 de cada 10.
6: Te creo.
8: Y además es equivalente hombres y mujeres. También esa es otra...
6: Un dato importante, porque uno tendería a pensar que, claro, que podría ser incluso como para las mujeres, porque para poder como hacer otro tipo de cosas, pero no, los hombres en igualdad.
8: Igual. Mm. No hay una gran brecha de diferencia, primero en la muestra, que está bueno porque la muestra es interesantemente equilibrada a través de industria, a través de cargos, qué sé yo. Pero además, en el fondo el ejecutivo fraccional es una persona, que hombre o mujer, que tiene entre 38, 40 hasta 64.
6: Ya.
8: Que tiene experiencia profesional específica, técnica, y que está disponible a trabajar por proyectos donde la compensación es importante, pero la flexibilidad es más.
6: Claro.
8: Ese es el, como el biotipo, digamos, del el ejecutivo.
6: Buenísimo. Rosario, para terminar, ¿qué esperan en un mediano y largo plazo con la incorporación de este innovador modelo laboral?
8: Bueno, nosotros esperamos poder agilizar los negocios de las compañías y mejorar la calidad de vida de los ejecutivos. Nosotros creemos que esto es una oportunidad que le da beneficios a ambos.
6: Uh-huh. De todas maneras, oye, beneficio a ambos, a las empresas, para poder mejorar la agilidad, orientarse en proyectos. De repente, tantas barreras finalmente que existen cuando no tenemos los proyectos de manera aislada. Hay otros desafíos, obviamente, de tener los proyectos aislados, pero me imagino que esto se puede cubrir de manera perfecta, sobre todo con el nivel de profesionales que Interim to Go está seleccionando finalmente para hacer match con estos proyectos y con estas empresas de manera fraccional. Una nueva forma de trabajar que nos presenta Rosario Ganderatz, esta cofundadora de Interim to Go. Ya saben, pueden encontrar más información en interimtogo.net si es que son profesionales con este grado de expertise, de tecnicismo, y que les gustaría cambiar del sistema laboral del cual venimos acostumbrados a algo nuevo en donde prioricen, como no, su tiempo. Dicen que las personas son realmente ricas cuando pueden decidir qué hacer con su tiempo, más que con la plata que tienen en el bolsillo.
8: Ese es el principal factor de decisión de los ejecutivos hoy.
6: Claro, exactamente, ¿viste? Algo sé del tema. Muchas gracias, Rosario. Nos vemos la próxima. Que estés bien.
8: Muchas gracias, un abrazo.
6: Chao, chao. Y con eso cerramos, como siempre. Nos volvemos a ver el próximo sábado a la misma hora. Invitados a escuchar las noticias para enterarse de qué es lo que está pasando en todas partes. A disfrutar su fin de semana, cómo no, a pasarlo bien. Y hablar de emprendimiento, como siempre. Escúchenme en las cápsulas de lunes a viernes y el próximo sábado acá en Emprendete. Que estén bien. Chao.
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9: Mirko Josic llegó a Colo-Colo con una mentalidad distinta. Por ejemplo, era muy distante con los jugadores. Imponía un sistema de entrenamiento intenso, muy a la europea.

0: Rubén Martínez, quien anotó las cuatro dianas para el cuadro colocolino. Pese a ello, Martínez se llevó un tremendo reto en el vestuario. Josic, en su precario español, le dijo: por tu culpa desperdiciamos la oportunidad de ganar 10-0. Martínez esperaba un abrazo. Se quedó con una cara de 4 metros de largo.
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2: Agricultura indica la hora. 10:57 p.m. Estás escuchando Agricultura en Concepción 88.1.
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3: Muy buenas noches, querido Radio Escuchas, y bienvenidos a Chile Público. Hacemos Chile Público a través de Radio Agricultura en el estudio número 2 que dirige el señor Lucho Fraile desde Copiapó hasta Punta Arenas, por ejemplo, si estás en Osorno 91.1, en Talca 94.5, en La Serena, en Coquimbo, en Peñuela 100.3, en Puerto Montt 96.9, aquí en Santiago de Chile, en toda la región metropolitana somos 92.1. La radio ahora también se ve en BTR, somos canal 47, Claro 518, GTD, Tesur 143, Mundo 114, en Zapping 166 y por supuesto a través del YouTube Live de Radio Agricultura. Como todos los días lunes, ya estamos listos y dispuestos para comenzar. Y como es tradicional, nos acompaña el señor Gonzalo Durán. Bienvenido, ¿cómo está usted? Veo que se cortó el pelo, ¿no?
4: Me corté el pelo este fin de semana.
3: Me ordenadito.
4: Estoy muy ordenado, muy buenas noches.
3: Como cuando los niños van a entrar al colegio.
4: Sí, tal cual. Lo que pasa es que de un tiempo a esta parte como que me acostumbré a usar el pelo más cortito, fíjate. Es más cómodo, más práctico. Y me veo más joven.
3: Sí, es verdad, se ve más joven. Y el señor Rodrigo Delgado viene en camino, así que en cualquier momento lo saludamos, nos vendrá escuchando, y en cualquier momento, bueno, se sumará a este habitual panel. ¿Cómo está usted? ¿Cómo estuvo su fin de semana? ¿Ha visto el Mundial?
4: Mira, justo iba a decir, porque como siempre con Rodrigo hablamos un poquito de fútbol un par de minutos, estoy bien impresionado con varios de los resultados de partidos que se han jugado. En particular hoy día que se jugó el de España con Cabo Verde
3: 0-0.
4: Empataron a 0 y yo la verdad es que estoy apostando a que España salía campeón. La verdad es que no fue muy buena partida. Sí, es cierto, pero es bien sorprendente. Cabo Verde es un país que futbolísticamente, digamos, es.
3: Yo cuando veo Cabo Verde, Curazao, digo, ¿cómo no?
4: Curazao, bueno, Curazao recibió lo suyo. Lo que pasa es que, claro, como se clasifican por su zona geográfica, sí. Por ejemplo, hay países que en su región son todos más o menos malitos, pues entonces el menos malo el que pasa. Ahora lo insólito es que con la enorme cantidad de países que juegan este mundial y con la enorme cantidad de países sudamericanos, Chile no esté. Pero bueno, no echemos lágrimas sobre la leche derramada.
3: ¿Y usted está hinchando por España?
4: No, mire, yo en general tengo como doctrina, siempre me gustan todos los equipos sudamericanos, latinoamericanos.
3: ¿Argentina incluido?
4: Sí. Argentina, oh. Brasil, pese que yo, en una cosa que me entrevistó la Furia Hispana,
3: yeah.
4: Hicimos un pronóstico y yo dije que el equipo de excepción iba a ser Brasil. Bueno, y efectivamente también tuvo un primer partido difícil.
3: A mí me sorprendió mucho Estados Unidos.
4: Sí, jugó un ritmo increíble. Y bueno, y Paraguay no.
3: Nos ofreció mucha resistencia, pero me sorprendió mucho para bien Estados Unidos.
4: Bueno, pero me gusta el Mundial, me gusta ver el máximo de partidos posibles y
3: es lindo con 48
4: sí,
3: equipos.
4: Sí.
3: Hay gente que lo critica, pero
4: No, a mí me ha gustado, digamos, me está gustando. Lo que sí, por supuesto, mi preocupación por algunos de los temas que se han visto en el estadio en Estados Unidos en materia de seguridad, con la función del ICE.

0: persiguiendo a los extranjeros, los migrantes, el vejamen al que fue sometido un árbitro que finalmente no se le permitió ingresar, algunas delegaciones que fueron tratadas verdaderamente como delincuentes. Entonces, la verdad, esa es la parte fea del
1: Irán,
0: mundial.
1: Irán, que bueno, tiene Irán visa tiene por que, 24 horas, sí, entonces sí, va y viene sí, entre
0: comillas. Obviamente que genera un efecto, deportivamente hablando, muy negativo. Entonces, creo que todo eso es una lástima, pero el resto, finalmente, un mundial siempre es una fiesta. Y ahora sí parte este programa seriamente porque Rodrigo ya está acá.
1: Así es. Bienvenido, Rodrigo Delgado, ¿cómo está usted? Lo aprovechamos a felicitar. Tuvo de cumpleaños el señor Delgado, además, el día sábado, el día domingo.
2: Cumpleaños el sábado.
1: El sábado, ¿eh?
2: Pucha, ¿cómo y lo celebré.
1: Con humus, con humus.
2: No, lo celebré en el Sausalito.
1: Ah, hubo ganó Palestino.
2: Ganando Palestino de visita 2-1 a nuestro amigo de Everton.
0: Mira. Así ya, que, pero tiene que haber habido otra celebración un poquito más.
2: Sí, partí el miércoles y terminé ayer domingo. lo del sábado fue un paréntesis.
0: Por eso llegó atrasado, viene llegando
1: de la celebración.
2: No, la verdad, bueno, uno tiene que estar agradecido a la vida porque tengo ahí varios amigos que me fueron a. Como el sábado decidí irme con mi familia a ver el partido. Mi señora, mi hijo. Y nos quedamos después.
1: En Viña.
2: En Viña ahí un paseíto familiar. Por lo tanto, no tuve nada en la casa, ni me quedé con mi familia, nos fuimos a comer algo, nos quedamos en Viña. Paseamos por ahí, muy lindo todo, por ahí por la feria en la noche, hicimos un par de cosas y el domingo, ayer, nos vinimos, almorzamos ahí con el resto de la familia y se acabó. Pero sí, pues partí el viernes ahí con unos amigos que me invitaron a almorzar.
1: ¿Cuál es el almuerzo cumpleaños, por ejemplo? Que uno siempre le pregunta para el cumpleaños qué quiere
2: no,
1: almuerzo.
2: No, el almuerzo el sábado fue muy express porque llegamos a Viña sobre la hora, entonces paramos ahí a comer algo, una comida más bien rápida, por así decirlo, una cosa muy muy rápido. Y la cena en la noche ya fue ahí más reposada y nos comimos ahí. Yo me comí un... ¿Cómo se llama el plato? Era algo así como filete... mafioso, que era
1: filete
2: como,
1: mafioso.
2: Era, sí, tenía un nombre bien entretenido el plato, que era con un puré rústico, una cosa bien rica. Así que, bueno, pero la verdad, mi señora no toma nada, así que me brindé solo con un vinito. Así que, no, pero lo pasé bien.
0: Bueno, eso no le hubiera ocurrido si usted hubiese avisado a sus contertulios de este programa, que lo podríamos haber acompañado con una copita.
2: Bueno, pero nunca
0: de vino tarde, Unión Española.
2: Desagüe, nunca desagüe, tarde. Desagüe. ¿Cómo le fue a la Unión a todo esto?
1: ¿No jugaba?
0: Sí, jugó. Empatamos.
2: ¿De nuevo?
0: Sí, en un partido.
2: ¿A dónde fue ese partido?
0: Insólito, no, en Santa no, Laura. No,
2: seguí mucho
0: en
2: la
0: Santa Laura con San Felipe.
1: Ah, San Felipe está abajo.
2: Eso fue como el viernes.
0: Y además, si la Unión ganaba, que era lo razonable, quedábamos tercero, dos puntos del segundo y a muy pocos del primero. Entonces, la verdad es que cada vez que estamos en condiciones de pegar el salto, con los equipos más.
1: ¿Y usted tiene almuerzo cumpleañero?
0: Yo.
2: O sea, algo, una tradición.
1: Claro, una tradición.
0: No, algún almuerzo en particular. No, a mi edad ya cada cinco hago una fiesta más grande, invito mucha gente y
2: ¿cuánto
0: todo.
2: ¿Cuánto falta para eso? ¿Cuántos años?
0: Tengo 57 yo, así que faltan tres.
1: Faltan tres.
2: Bueno, estaremos considerando.
0: Pero siempre celebro. En general en familia, efectivamente comer, a veces su asadito, o a veces salimos ahí a algún restaurante.
2: ¿Comida árabe? ¿Te gusta la comida?
0: Me encanta.
2: Bueno, ayer yo volví a almorzar comida árabe con mi familia, así.
0: Mira,
2: es la tradición.
0: Me encanta la comida árabe.
2: ¿Los voy a invitar a comer comida árabe?
1: Ya.
2: Coordinamos ahí de vuelta de la vacación de invierno porque voy a estar.
0: ¿Por qué? ¿Por qué este programa consiste en que nosotros hablamos lo que queremos? Bueno.
2: No. Pero voy a invitarlos yo a almorzar comida árabe o comer comida lo que ustedes quieran.
0: Bueno, yo me comprometo a llevar el brebaje.
2: Oye, ¿y por qué no hacemos...? Pero lo voy a invitar al club. Oye, ¿por qué no hacemos... ¿No podemos llevar los micrófonos un día el lunes?
1: Hacerlo el programa...
2: Sí. Pues con la comida ahí, ¿no?
1: Pues
2: probando así como lo haces con la vendimia.
0: El desafío de producción.
2: No, ¿cómo lo haré? No, pues si lo hacen de repente en terreno. No,
1: lo hemos hecho alguna vez.
2: Oye, despachamos en vivo con los celulares.
0: Oye, ¿puedo contar que la agricultura...
2: Estamos hablando de cualquier cosa. Nos van a echar.
0: La radioagricultura ha ido incrementando mi participación en la parrilla programática.
1: Sí, pues lo vimos el fin de semana. Con diálogo es distinto.
2: Te vi.
0: Sí.
1: ¿Lo tratan tan bien y de manera tan amena
2: en redes sociales?
0: No, nunca es bueno comparar, pero solo quiero decir que aquí me siento, por supuesto, muy bien. Ese es un programa de otro formato.
1: Sí, claro.
2: Pero ¿tienes alguna participación estable en eso?
0: No, me invitó. Me invitaron para el de este.
1: Todos los fines de semana son distintos. Con Pablo Salaquet.
0: Con Pablo Salaquet, y estaba Juan Sutil, estaba Juan Francisco Gali.
2: Lo vi, buen panel.
0: Sí. Y la verdad es que.
2: De peso.
0: La verdad es que.
1: Es más serio.
2: No, pero grande amigo.
0: Pero
2: Gali fue subsecretario.
0: Pero fue una conversación con los evidentes matices entre nosotros, pero muy cálida, muy respetuosa. Claro, tiene un formato, como somos cuatro, además, que de algún modo los
1: tiene. Era como estar en el living de Pablo Salaquet.
0: Sí, pero bueno, ahí estamos. Así que
2: esa es la lógica del programa.
0: He estado pensando que quizás estoy demasiado amarillo, por eso la agricultura me está invitando ya a todos sus programas.
1: Vamos a ver si siguen tan amarillos, queridos contertulios. Bueno, usted, porque fíjense que los amigos del Partido Comunista, entiendo que los amigos del Frente Amplio, quieren, no sé si la palabra es derogar, modificar la ley Naín Retamal, como objetivo, Gonzalo Durán. Es modificar, es derogar.
0: Dos cosas. Lo primero es que en realidad entiendo que es una modificación.
1: Ok.
0: Entiendo que es una moción parlamentaria de una parlamentaria en particular del Partido Comunista, Lorena Pizarro, y entiendo que no hay una definición oficial del resto de las fuerzas. Yo quiero decir que yo personalmente creo que no es el momento de entrar en una discusión de esta naturaleza. Las políticas públicas, lo he dicho muchas veces, se tienen que evaluar en el tiempo. Hay que dejar transcurrir suficiente cantidad de tiempo para ver qué ajustes, qué requerimientos.
1: ¿Cuánto llevará la ley? Tener. ¿Llevará un año? Un año y medio,
0: un par de años quizás. Pero la verdad es que no me parece razonable, esa es mi opinión personal, insisto. Y entiendo que el Frente Amplio no ha tomado ninguna definición respecto de esto. No es una moción presentada por el Frente Amplio y yo me imagino que una vez que esté el texto a la vista, uno podrá discutirlo, pero insisto, me parece que no es pertinente. Hoy día estamos abocados a la discusión de un conjunto de cuestiones especialmente relevantes, entre ellas está la mega reforma del gobierno, que en mi opinión es una, lo he dicho varias veces aquí, una reforma tributaria encubierta, con el nombre de reconstrucción, en fin, y me parece que hay que concentrarse en estas cuestiones que afectan o pueden afectar gravemente la vida cotidiana de las personas.
1: Yo tengo la impresión de que la ley Naín Retamal se aprobó en medio de una situación de seguridad muy angustiante.
0: Sí.
1: En donde además era la principal preocupación de la ciudadanía, estaban cerquitas las elecciones, pero nunca fue del gusto de los amigos del Frente Amplio, nunca fue del gusto de los amigos del Partido Comunista, tanto así que hubo varias abstenciones al momento de la ley. Una ley que el gobierno del presidente Boric pone además dentro de sus avances, esto de los 1000 avances, la pone dentro de sus avances. Una ley que salió a cuestionarse además por la gente del Frente Amplio a la gente del socialismo democrático. Tuvo una pugna a principio de año al respecto de eso. Se habló de que iba a ser una ley de gatillo fácil. Eso, por lo menos lo que yo recuerdo que tiene este tiempo la ley, tampoco ha ocurrido. Solo para ser concreto, esta ley lo que hace es presumir favorablemente en la perspectiva de ese carabinero que usa su arma en medio de una situación que amerita usarla, en algo que, sí, que vaya en contra de su vida, para proteger a un inocente, en medio de una flagancia de un delito, etcétera, etcétera, etcétera. No ha ocurrido, entiendo, a lo mejor ustedes tienen más noticias, pero no ha ocurrido algo de que el carabinero saque el arma, dispare y se va esto y haya presunción per se. ¿Estoy equivocado de que no era a lo mejor del todo grata, del todo gusto y se aprobó por la fuerza de las circunstancias de ese momento?
0: O sea, lo que pasa es que yo creo que Chile tiene una cierta tradición, que en mi opinión es equivocada, de legislar a mata caballo cuando hay coyunturas de cierto dramatismo, de cualquier naturaleza. Y efectivamente esto fue en el contexto de un conjunto de episodios que afectaron, digamos, la seguridad.
1: De hecho, se llama Naín Retamal porque murieron ambos en sus funciones.
0: Entonces, Entonces, ese es el contexto, y a veces cuando se legisla de esta manera es como tú estás a favor o en contra de Carabineros. Y la verdad es que la legislación siempre tiene múltiples complejidades, matices, hay que tomar ciertos resguardos. Cualquier Estado siempre tiene que tomar resguardos, más allá de que tiene que entregar un respaldo irrestricto a sus policías, al mismo tiempo tienen que haber mecanismos eficientes de control, etcétera. Y en ese sentido, efectivamente hubo una discusión en un contexto sociopolítico bien particular y generaba aprensiones. Dicho eso, a mí me parece que la ley, salvo algunas cosas, digamos, que siempre son objeto de análisis y de revisión, en general me parece que no hay condiciones para revisar, esa es mi opinión personal, una legislación de esta naturaleza. Hay que esperar el curso de una evaluación más de largo plazo, y yo por lo menos estoy completamente de acuerdo, más bien con la línea que tuvo el expresidente Gabriel Boric, de un respaldo irrestricto a Carabineros, a las policías, desde el punto de vista logístico, desde el punto de vista material, desde el punto de vista de los recursos, para que tengamos un país más seguro.
2: Oye, no, a mí me llega bien de cerca, porque si bien es cierto, yo no era ministro cuando ocurre el fallecimiento del cabo Naín Rotamal. Cuando era ministro se logra detener a quienes dieron muerte y quienes están siendo, bueno, entiendo que ya juzgados por eso. Por lo tanto, conocí a su familia, conocí el entorno, conocí el caso. Pero más allá de eso, esto no deja de ser un gustito ideológico, en mi juicio, de la diputada Pizarro, porque lo que busca esta ley es dar certeza jurídica a quienes nos protegen. Entonces, dice, bueno, pero volvamos a la redacción anterior, donde finalmente existe la legítima defensa para cualquier ciudadano. Es que los carabineros no son cualquier ciudadano. Están mandatados por la Constitución y se les entrega los elementos, las herramientas, las armas para poder defendernos. Y, por supuesto, están expuestos hoy día más que nunca a contextos de eventuales, cierto, situaciones de riesgo para ellos y para las comunidades que ellos defienden. Dicho eso, si alguien está pensando que esto es un cheque en blanco, una carta blanca para cualquier policía o carabinero que quiera llegar y pasar una cuenta personal o salir a matar a alguien en la mañana, eso no es así, digamos. O sea, cualquier procedimiento desproporcionado o que no entre en las causales, por supuesto que sigue una línea distinta, y ese policía tendrá que responder, obviamente, si es que eso no se ciñe a los protocolos y los procedimientos. Esto va de la mano, además, de algo que hemos comentado acá. Chile necesita no solamente más policías, sino que mejores policías, ¿ya? Y puntualmente el carabinero, que, dicho sea de paso, cierto, la institución cumple el centenario el próximo año, 2027, sí. Había una reforma de carabinero que lamentablemente yo creo que se ha quedado, sí, se quedó un poco en el tiempo. Fundamentalmente, si nosotros dejamos instalado el Consejo de la Reforma, estaban avanzando. En la primera parte del gobierno anterior no se supo más. No sé si al final, no quiero decir tal vez pecar de desconocimiento ahí, pero me da la impresión que no avanzó con mira lo que tenía que avanzar para el próximo año. Yo no sé si este gobierno también le está dando la prioridad, pero ahí también habían distintas líneas para reforzar, obviamente, la gobernanza, la institucionalidad, la transparencia y sobre todo la formación. ¿Por qué digo esto? Porque esto va acompañado de una formación, o sea, y de los protocolos respectivos. Nosotros dejamos, por ejemplo, el estallido social nos dejó lecciones y tuvimos que salir con ciertos protocolos que no le gustaron a todo el mundo, no le gustaron ni a la oposición ni al oficialismo de esa época. Ustedes recordarán, por ejemplo, este carabinero que en contexto de manifestaciones sociales va con un chaleco, ¿cierto? Que dice algo así como, uy, se volvió la palabra, pero como mediación o algo parecido.
1: Sí, sí, sí.
2: Entonces, esa persona va con un megáfono, ese carabinero, ¿cierto? Y tiene que advertir una cantidad de veces y tiene que decir que
0: hay agente
2: un
0: protocolo de diálogo.
2: Agente de diálogo. Y eso le cargó al oficialismo más ligado hoy día, ¿cierto? Tal vez, o en ese momento, al Partido Republicano, y nos criticaron muchísimo, pero era necesario, porque nos dimos cuenta que en una manifestación, lamentablemente, que por unos pocos, ¿cierto?, que generaban violencia, generaban destrucción, iba pasando una familia, pasando una señora con un coche guagua, y había que dar una salida a las personas que estuviesen en ese contexto. Entonces, por eso se hacían estos protocolos, porque se aprendió de que no tenían por qué esas personas sufrir, ¿cierto?, el gas lacrimógeno u otro tipo de situaciones que eran más complejas. Entonces, bueno, todos estos protocolos y toda esta nueva mirada también tiene que ir acompañada, por supuesto, de una institución que mira hacia el futuro. Por lo tanto, en ese contexto, la ley de Netamal no solamente es buena o aceptada, no, es pilar angular de esa nueva estructura.
1: Y la actual oposición se vio un poco por las circunstancias que vivió el país acorralada, entre comillas, a aprobarla, y por eso a lo mejor la abstención, por eso a lo mejor las cuentas del socialismo democrático.
2: Sí, puede ser que le haya costado, porque esto de darle a las policías, porque acuérdate que todas estas cosas se generan caricaturas. O sea, al final del día, en ese momento la discusión era que se estaba firmando un cheque en blanco, como tampoco pasó en su momento, y también el gobierno saliente lo levantó también como una medallita de triunfo, por ejemplo, los estados de excepción en Macrozona Sur, se opusieron tenazmente en el Congreso, cuando yo iba a renovarlo, oye, pero no sacaban la mugre, bueno, y al terminar el gobierno de Gabriel Boric, una de las minutas decía que el estado de excepción había bajado la violencia 80. Bueno, porque al final del día hay caricaturas de lado y lado. Entonces, obvio. Entonces yo creo que ni el estado de excepción fue lo terrible que se dijo, todo lo contrario, creo que trajo una serie, tampoco el estado de excepción podría estar eternamente, habría que buscar obviamente solución a aquello, ni la ley Negra Tamal, ni otras leyes son tampoco, es como cuando también decían que el robo de madera era solamente para criminalizar al pueblo mapuche. Bueno, el robo de madera, y está demostrado, y hoy día sale en reportaje, que el robo de madera es una cosa que pasa en distintas regiones, o las usurpaciones, ¿cierto? Que los alcaldes también piden, por favor, o pedían en ese momento las usurpaciones, que también tenía que ver con tomas ilegales en distintas partes de Chile. Bueno, cuando se generan las caricaturas, y esto que decía Gonzalo, a mata caballo, lamentablemente salen este tipo de cosas.
0: Sí, ¿puedo profundizar una cosita más? Dos cosas. La primera, efectivamente, recordar, esta ley surge en un contexto bien particular y objetivamente veníamos también de un proceso donde estaba mucho más en entredicho las actuaciones policiales. Digo, a mí no me corresponde calificarla. Digo, estaban en entredicho desde el punto de vista del debate público en el contexto de fenómenos que habían ocurrido especialmente en el estallido y que de hecho tuvieron en algunos casos una línea de persecución penal bastante extendida, digamos. Entonces había un contexto y yo creo que efectivamente al final se estableció una legislación que, en mi opinión, en general creo que ha funcionado bien, y me parece que una política pública de esta naturaleza requiere más tiempo para su evaluación final.
1: ¿Lo hubieses aprobado si tú hubieses estado en el Parlamento?
0: Es tan difícil, yo creo que sí, pero digo, abstraerse del momento, de la discusión y todo, y porque efectivamente las caricaturas son en todo sentido, entonces también como quiénes son los buenos y quiénes son los malos, en fin. Y lo segundo que quería decir es que no es ilegítimo poner en discusión y complejizar los debates de estas materias, porque no se trata de si tú estás a favor o en contra de las policías, se trata de, como con cualquier otra institución, tienen que haber también mecanismos de control y contrapeso. Y lo digo a propósito de que, por ejemplo, ahora en los últimos días he visto dos o tres noticias, desgraciadamente, dolorosamente, yo he trabajado muy férreamente con Carabineros y tengo la mejor opinión de Carabineros como institución, y son casos completamente aislados, sí. Pero hubo dos o tres noticias en estos días de Carabineros involucrados en organizaciones criminales, sí. Entonces digo, si un grupo de Carabineros de una organización criminal, excepcionalísimo, por favor, pero resulta que termina dando muerte con arma de fuego contra un delincuente en el contexto de una denominada mexicana, o qué sé yo. Bueno, todas estas cosas, la legislación tiene la obligación de preverlas, y por eso es importante los mecanismos de control. Y lo último que quería decir es que, así como me parece inoportuna esta moción parlamentaria, también me parece que no contribuye, que entiendo que a lo menos se anunció otra moción parlamentaria por algunos parlamentarios de Chile Vamos, no sé si de Renovación Nacional, creo que sería
1: fortalecer
0: como
1: de Renovación Nacional.
0: Claro, como fortalecer y profundizar,
1: sí.
0: Y que incluiría a los Carabineros de Franco y no sé qué, y la legítima defensa privilegiada extendida. Entonces digo, así como no me parece apropiado, y lo digo con toda claridad, que se presente una moción parlamentaria para revisar la ley Nadine Retamal, no me parece que el debate se convierta en quién da más, lo tuyo y doblo la apuesta. Y entonces ahora, ¿cómo hacemos para profundizar esta legislación y que nuevamente entremos en un debate de buenos y malos? No le hace bien al país.
1: Vamos a hacer una pausa, señor Luis Fraile, aquí en Chile Público, en el estudio que usted gentilmente nos prepara lunes a lunes.
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1: 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Agricultura cumple 89 años, somos una de las radios de opinión más escuchadas del país. Estamos orgullosos de celebrar un año más junto a todos nuestros auditores. Gracias por seguir acompañando. Llevamos aproximadamente 100 días de gobierno. Y siempre debe ser porque, bueno, el 100 es un número muy, muy emblemático. Uno dice, hagamos una revisión de estos 100 días. Hagamos una revisión de estas, de esta, no sé si primer tiempo, porque usualmente debería ser a lo menos 2 años, pero bueno. Pero hagamos una revisión respecto de cómo marcha este gobierno a estos 100 días. Y también muchos dicen, bueno, para verlo bien en contexto, veamos también cómo marchaba a lo mejor el gobierno del presidente Boric a estos 100 días. Y hay algunas cifras, hechos a nombrar y explicar. Por ejemplo, les cuento. Manifestaciones masivas a 100 días de gobierno en el caso del presidente Boric. El 25 de marzo, esto del 2022, tuvo a la CONFECH. El 25-26 de abril a los camioneros. El 1 de mayo tuvo al Día del Trabajador. El presidente Kast tuvo el 22 de marzo una marcha por el agua. El 26 la CONFECH y la ACES. El 3 de junio el universitario. El 1 de mayo el Día del Trabajador. El gobierno del presidente Boric realizó 2 giras fuera de la región metropolitana. El presidente Kast visitó 10 regiones en el mismo tiempo. En el caso de viajes al extranjero, Boric visitó 3 países. En cambio, el presidente Kast visitó 2. Si hablamos de expulsiones de migrantes irregulares, el presidente Kast ha expulsado un 78% más que el presidente Boric a los mismos casi 100 días. Hablamos de 639 expulsiones entre el 11 de marzo y el 11 de junio. El ritmo legislativo, que también es un tema, Boric presentó 13 iniciativas legales, el presidente Kast lleva 22. Y por supuesto, Boric promulgó, y también, el presidente Boric promulgó más leyes heredadas de Piñera que las propias, y Kast hace lo mismo respecto al presidente Boric. En total, el presidente Boric tenía 37, el presidente Kast 28, y también referente a las mociones parlamentarias del presidente Boric 20, el presidente Kast 11. Finalmente, aquí voy a abrir la última, y finalmente uno hace también varias comparaciones en lo que puede ser el plano económico, y también a nivel de empleo, ¿no es cierto? Que ha estado, perdón, se me corre aquí la palabra, que ha estado, se volvió a correr, que ha estado bien en boga estos días. Les doy el siguiente ejemplo, las famosas 12 balas de plata, que son estos nombramientos que el presidente puede hacer a dedo. El presidente Boric lo hizo en la Dirección del Trabajo, en el Servicio Impuesto Interno, Servicio de Evaluación Ambiental, Invest Chile, Comisión Nacional de Riego, Instituto de Desarrollo Agropecuario. ¿Qué se me va? Desarrollo Agropecuario. Y el presidente Kast lo hizo en... hubo alguno como 3-4 instituciones que, en las cuales hubo diferencia. Por ejemplo, Servicio Nacional de Migraciones, la Corporación Nacional de Desarrollo Indígena, la JUNAEP, el Servicio de Biodiversidad y Áreas Protegidas, el Servicio Agrícola Ganadero, SAC. IMASEC e IPC. Boric arrancó con un alza pospandemia y alta inflación, Kast con contracción. También se habla, aquí está el otro gráfico, también se habla del IPC. En mayo del 2022, 1.2, el presidente Kast 0.2, en desempleo, el presidente Boric 7.7, el presidente Kast 9.1, y por supuesto están las polémicas que también dejaron el cambio de gabinete del presidente Kast, así como en el caso de la ministra vocera y también de seguridad, Trinidad Steiner y Mara Cedini, y también en el caso del presidente Boric fue la visita frustrada de la entonces ministra del Interior, Iskia Siches, a Temuicuicui, que fue recibida a balazo, y ahí también, y aquí está brevemente involucrado nuestro contertulio Rodrigo Delgado, cuando dijo que le habían devuelto el avión de Venezuela. No sé si te acuerdas también de esa.
5: Sí.
1: Que habían devuelto el avión de Venezuela porque no sé qué habían hecho mal ustedes, y ahí incluso después, bueno, salió a aclarar. Entiendo que te pido disculpas por interno, no sé si pública en ese momento también.
2: Sí. Oye, pero más allá de eso, a ver, yo creo. Sí, está escuchando con atención y buscando acá también alguna información, pero a mí me pasan algo en estas comparaciones. Yo creo que.
1: Solo, ¿Cómo fue ese entuerto de esa vez?
2: Sí, y me tuve que acordar hace poco porque me llamó una periodista que estaba haciendo un libro. Y no sé por qué necesitaba información de ese capítulo. Claro, lo que pasa es que todos recordarán, o muchos recordarán, cuando la ex ministra Siche estaba en una comisión, no sé si en el Senado o en la Cámara, y entonces ella dice con un aparte más, fue más la forma que el fondo, tal vez, porque como lo cuenta y como lo dice, llamó mucho la atención.
1: No saben nada.
2: Llamó mucho la atención. Más la forma que el fondo. Que la forma es tan importante como el fondo es. Y ella dice, claro, que un avión que se fue con migrantes y policía, obviamente, porque nosotros enviamos los aviones, teníamos los aviones FACH, pero también habíamos hecho un contrato con una aerolínea, que dicho sea de paso, ese contrato quedaron una cantidad de aviones, no tengo el número en este momento, pero quedaron una cantidad de aviones por utilizar en el gobierno siguiente, que no se utilizaron y se perdieron. Y eso fue alguna crítica que hizo también Belolio Álvaro en su momento. Bueno, entonces ella dice esto, y yo me acuerdo que estaba en una reunión del colegio de mi hijo, de apoderado, y claro, uno tiene el teléfono ahí medio en silencio, y salgo de la reunión y tenía no sé cuántas llamadas y cosas, porque estaban todos chequeando la información. Y yo estuve muy encima de las expulsiones, al punto de. Y aquí quiero decir algo con todas sus letras, al punto de que, acuérdense que nosotros utilizábamos, por razones de pandemia, los overoles blancos, y fuimos muy criticados por los overoles blancos, porque lo poníamos, era que estábamos imitando a Trump, ¿se acuerdan?
1: Sí.
2: Bueno, el protocolo necesitaba que se mandaran a las personas con este tipo de aislación. Ahora, eran overoles, o pudo haber sido otra cosa, pero el overol era lo más simple. Pero ahí recibí fuego enemigo y también fuego amigo. O sea, hubo gente en ese momento, oficialista, que criticaba el overol. A mí me gustaría preguntarle a toda esa gente que criticaba el overol en ese momento si era realmente lo importante de criticar en ese momento. Nosotros estábamos expulsando, digamos, que era lo que hoy día pareciera ser que hay un ranking de expulsiones. Nosotros estábamos partiendo las expulsiones, y claro, y después decían, oye, pero ¿por qué lo muestran de esta manera? Bueno, porque había que comunicarlo, lo que no se comunica en política no ocurre. Pero bueno, entonces. Yo estaba muy encima y estaba seguro de que no había ningún avión que haya ido y vuelta, perdón, se haya ido a
1: este caso
2: y lo hayan devuelto sin bajar pasajeros. O sea, me acordaría de algo así. Pero obviamente lo chequeé con las personas que trabajaban en esa época y claro, pero mi gran duda fue en ese momento, y dije, a lo mejor lo que se está considerando, y a lo mejor Gonzalo lo tiene también bien en el mapa esto, que cuando tú envías un avión, lamentablemente, porque creo que es un exceso de recursos, tienes que mandar un par de policías por cada persona. Expulsada. Una cosa bien anacrónica, creo yo. Yo creo que hoy día podría ser más eficiente. Bueno, entonces yo dije, a lo mejor lo que vio ella, la relación de la lista, y a lo mejor se fueron, no sé, 50 y volvieron 30, qué sé yo, porque entonces a lo mejor ella consideró que los policías eran pasajeros. Esa era mi mirada en ese momento, pero tampoco era eso. Bueno, y después, bueno, yo la verdad es que ahí pongo un tuit, qué sé yo, se armó una polémica. Ella obviamente después no puede sostener esa tesis, parece que algún asesor la había comunicado mal. Y bueno, tuvo que salir a desmentirlo, y efectivamente me llamó un día X me suena el teléfono, era ella, y me dice que lamentaba mucho la confusión. Bueno, le dije, mira, estas cosas pasan, pero... Y ahí le recordé una conversación que habíamos tenido cuando fueron a La Moneda. Fue el presidente electo, Boric, fue Giorgio Jackson, fue ella y alguien más. Me empezó que puede haber sido Camila Vallejo. Y fueron a almorzar con nosotros en esta tradición muy republicana después de las elecciones. Entonces me preguntaron a todos ahí cuál era el consejo. Entonces me preguntan, ¿cuál es su consejo? Le dije, la prudencia, porque aquí pasan muchas cosas. Y llevándolo, me imagino, Gonzalo, ¿cierto?, en la delegación presidencial, pasan muchas cosas. Entonces uno no puede salir a hablar inmediatamente. Uno tiene que chequear, contrachequear, revisar. Yo le dije, bueno, le dije, Isquia, le dije, en su momento, ¿te acuerdas que lo hablábamos? Yo creo que estas cosas hay que ser súper responsable y chequearla. No estoy diciendo que lo haya hecho de mala fe, pero obviamente le faltó a lo mejor chequear o su asesor, a lo mejor también eran a lo mejor un poco más nuevo en esa. Pero cuando uno está en el Ministerio del Interior o en unidades que tienen, reciben demasiada información y pasa mucha contingencia, prudencia. Y yo creo que la prudencia es lo que faltó ahí.
1: Hay un querido Gonzalo, hay un libro que salió hace poco.
0: Sí.
1: De frente a frente, Boric.
2: A lo mejor esa es la persona que me llamó. Que habían varios pasajes. Sí, el mismo libro. Entonces, ¿ya salió ya?
1: Sí, de hecho, ya. O sea, de las cosas anecdóticas, porque dice que los asesores del segundo piso andaban descalzos por La Moneda. Dice que todos trataban al presidente Gabriel, y Lucía Damer se agarraba los pelos de que se cree esta gente, que por qué lo tratan de Gabriel, su excelencia el presidente de la República. Entraban a la oficina, no le preguntaban a nadie, no golpeaban la puerta. Entonces, de esas cosas. Yo tengo la impresión de que tanto el gobierno del presidente Boric como el gobierno del presidente Kast llegaron con expectativas sobredimensionadas. En el caso sí del presidente Kast, creo que hay una doble responsabilidad, porque creo que gran parte de esas expectativas las generó él mismo. Y que gobernar es siempre difícil, sí. Que gobernar es siempre muy complicado. Duro. Que esta frase que es tan repetitiva, pero otra cosa es con guitarra, y que cuesta mucho asentarse cuando uno llega. Por ahí a lo mejor fue más fácil para Bachelet 2, Piñera 2, porque fue como una pausa y después una continuación. Pero en el caso del presidente Kast, en el caso del presidente Boric, que llegaba con otros rostros también inclusive, creo que gobernar es difícil, instalarse es el doble de difícil, y cumplir lo que se prometió en campaña es el triple.
0: Sí. Mira, yo quería decir varias cosas. La primera, y Rodrigo había partido por ahí, y creo que una vez más estamos de acuerdo. Estas comparaciones no sé si tienen mucho sentido. No sé qué aporta, porque ¿quién presentó más iniciativas de ley en los primeros 100 días? Bueno, habría que ver la calidad de esas iniciativas, en fin. O ¿quién expulsó más? O el otro día escuché una noticia, incautación de droga más grande de la historia. Todos los que estamos aquí sabemos que una cosa de ese tipo debe ser por lo menos un año de investigación del Ministerio Público. Entonces, ¿de quién es el mérito? ¿Del gobierno donde se ejecuta? ¿Del gobierno donde se inicia? Yo creo que de ninguno de los dos. Son instituciones permanentes del Estado, que en este caso el Ministerio Público, que en mi opinión hace un trabajo extraordinario. Entonces, esta comparación de quién hizo más, quién sacó más gente, de hecho vi unos datos, uno anunciado formalmente, digamos, por el gobierno, que habla de la cantidad de personas expulsadas, y efectivamente el dato era incorrecto, y la cantidad de expulsiones en el gobierno del presidente Boric había sido mayor. Pero da lo mismo. Yo creo que el punto es que se haga la pega. Así como yo fui muy crítico de que los primeros 90 días del gobierno del presidente Kast fueron perdidos en materia de seguridad por las razones que todos conocemos. Primero, una ministra que no tenía plan, que sí tenía plan, que lo que pasa es que no estaba anillado, que no sé qué. Después se le pidió la renuncia a los dos subsecretarios. Se perdieron 90 días. Aquí lo que importa es que se haga la pega, que se haga bien, que colaboremos en todo lo que podamos y que, por supuesto, en las cosas que no estemos de acuerdo las procesemos democráticamente en el Parlamento. Yo hay cosas, las he dicho reiteradamente en este programa, que no estoy de acuerdo, especialmente de la mega reforma, del término de las contribuciones de manera universal, afectando el Fondo Común Municipal, etcétera, etcétera. Esas cosas se procesan democráticamente. Y el resto hay que gobernar. Gobernar es difícil. Mira, fueron puestas en redes sociales expresiones del ex candidato José Antonio Kast burlándose, criticando al gobierno del presidente Boric, porque, no sé, hubo como 6 seremi que tuvieron problemas en su nombramiento. Bueno, llevábamos más de 20 en el gobierno del presidente. Entonces, como tú bien dices, otra cosa es con guitarra. Yo creo que aquí hay que se generaron muchas expectativas, hay que cumplir. Aquí no hay metáforas, no hay hipérboles, aquí hay que cumplir con la palabra empeñada, y todo aquello en lo que todo el país pueda colaborar, tiene que hacerlo para que al país le vaya bien.
1: ¿Qué les parecen, a propósito de estas medidas que se han tomado en estos 100 días, estos cobros forzosos del CAE, ¿no es cierto?, donde la Tesorería General de la República literalmente se metió a las cuentas bancarias de las personas y recuperó... si esa es la palabra, recuperó las deudas que cuentan con garantía del Estado. Yo particularmente, solamente decir que, por un lado, me alegra que el Estado cobre, creo que además es de toda lógica, sobre todo a personas que ofreciéndosele plazos, situaciones de pago, no se acercaron, no se interesaron, no se comunicaron, nada, se le dieron todos los avisos. Sobre todo a personas que uno entiende que además tienen los medios como para poder pagar las cuotas del CAE. Pero tengo serias dudas a si la tesorería tiene o si es del todo pertinente que haga ese tipo de embargo.
2: Sí, bueno, discutible. Yo no soy experto en esa materia, pero le he consultado y la verdad es que las opiniones están un poco divididas. Las típicas conversas entre amigos, uno le pregunta a quien uno piensa que puede tener alguna respuesta y veo que está dividido por eso. Pero yo creo que acá, a ver, yo creo que la política hoy día, a propósito de cumplir con la expectativa y cumplir con las promesas, que lo hemos hablado aquí largamente, que cada vez es más difícil gobernar, porque además es cada vez más difícil cumplir con la cantidad, porque además se promete mucho más que en cualquier otra campaña histórica. Pero en ese contexto, yo creo que si por algo votó la gente, votó al gobierno de Kast, por así decirlo, a este gobierno actual, es para que de alguna manera algunas cosas tuvieran el orden que históricamente es como en el Chile de oye si no pasa nada, oye si para qué, si no va a pasar nada, lo pondría entre comillas y negrita, ese es como no va a pasar nada, sigamos haciendo esto porque no va a pasar nada. Y creo que efectivamente las personas que, y esto obviamente acá han tenido mucho más micrófono, aquellas personas afectadas, por así decirlo, el que o portadas de diario, al que le está pasando, le están sacando su dinero y eventualmente son personas que tienen un estándar de vida. Uno podrá definir si es mucho, es poco, 3,5 millones, en virtud de sus gastos, su situación. Claro, habrá que ver el caso a caso, pero nadie podría decir que 3,5 millones no es un corte razonable. Yo creo que es razonable. Otra cosa es que esa persona pueda decir, mira, yo necesito 7 para vivir, chuta, ya, pero 3,5 no estamos hablando de algo que está muy muy por sobre la media de lo que no son los sueldos en Chile. Dicho eso, creo que hay un componente de esto de restablecer el orden en esto. Es como, yo no puedo hacerme cargo si ideológicamente el gobierno anterior o el ex o el anterior o quien sea haya dicho que esto se acababa o que se iba a mirar de otra manera, pero esto, hoy día, la situación es la siguiente, usted debe. Y yo creo que a todos les molesta el gallo que queda debiendo en general, digamos. ¿Ah? Y en particular, cuando se paga con el recurso de todos los chilenos, por supuesto, si uno entrevista a la gente que tuvo que salir adelante en la vida de otra manera, que no tuvo la posibilidad de tener un CAE, que no tuvo la posibilidad de tener un apoyo, o su hijo, o ellos mismos, gente, va a decir, oye, aquí lo que corresponde es pagar. Y efectivamente creo que ese componente refleja lo que la gente de alguna manera también, en parte de sus votos, entregó. Ahora, se pudo haber hecho una campaña previa, haber dado un plazo, mira, ¿sabes qué? Hasta fin de año, el primero de enero, 27, el que no comienza. A lo mejor se pudo haber hecho de esa manera. Sí, puede ser. Pero yo creo que el estilo que está mostrando el gobierno es un estilo de alguna manera, de hacer las cosas bastante más rápidas de lo que muchas veces el diccionario político quisiera. Lo vimos con el tema de los combustibles, ¿cierto? Mm. ¿Se pudo haber hecho de otra forma, más progresivo? Se pudo haber hecho. La decisión del gobierno fue, se hace hoy día. Cobrar el CAE, se hace hoy día. Lo que muestra una identidad o un estilo que se está tratando de imponer. Y el tiempo dirá si ese estilo es o no es valorado. Yo lo que he visto desde el punto de vista de las encuestas es que aparentemente la mayoría de la gente apoya
1: el cobro. Sí.
2: ¿Ah?
1: Sí.
2: Y eso tiene que ver porque la mayoría de la gente no tuvo la posibilidad de tener un CAE. Si la mayoría de los chinos tuvieron CAE, por supuesto, a lo mejor la encuesta iría al contrario. Pero esto de que, oye, no va a pasar nada, estoy ganando, porque aparte el tema, si yo creo que el tema central, por eso lo saco a colación, el tema del corte de los 3,5 millones, a pesar de que había gente que decía que no tengo idea si hacía, pero 3,5 millones entiendo que es, la verdad es que es indefendible el punto de vista de que alguien que tenga sus ingresos no esté pagando sus deudas. Yo creo que ese es el gran punto como político, porque es un corte, oye, no es 1 millón, no son 800 lucas. Sí. Yo creo que es como indefendible desde el punto de vista político que alguien diga, mira, en realidad, ahora el procedimiento, los plazos, bueno, las atribuciones, lo que tú decías, Jorge, es discutible.
0: Mira, varias cosas.
1: CAE, y también quiero sumarle al mismo tema, ¿cuánta responsabilidad puede tener también el gobierno anterior a propósito de las expectativas, no es cierto? Cuando el presidente derechamente dice, en cadena nacional, vamos en campaña. Y en cadena nacional es mensaje del primero de junio, vamos a condonar el CAE a la familia.
0: Bueno, de hecho, efectivamente se avanzó en una fórmula técnica que significaba resguardar los intereses del Estado y al mismo tiempo, efectivamente, producir un cambio en la situación de endeudamiento que afecta a muchas familias, cuya condición de movilidad social no necesariamente resultó tan exitosa como efecto de sus estudios universitarios y, sin embargo, tiene una deuda multimillonaria varias veces el valor total de la carrera. De manera que lo que está claro es que el sistema tiene hartas injusticias. Dicho eso, quiero decir que, primero, yo estoy de acuerdo. De hecho, la encuesta dice, hay que pagar las deudas. Pero las mismas encuestas dicen que esta manera de hacerlo no es la adecuada. Y a mí me parece abusiva. Hay una discusión efectivamente legal que yo creo que va a tener su curso en los próximos días, semanas, porque en Chile la legislación también establece que las remuneraciones de los trabajadores son inembargables. Y tú no tienes cómo determinar cuánto de las remuneraciones de las personas están en sus cuentas al momento de
1: extraer.
0: De manera que es una situación bien compleja. Lo otro es que esto se hizo con la información de la última declaración de impuesto a la renta. Eso significa que es respecto a los ingresos del 2024. Declaración del 2025, ejecutado el 2026. Y por tanto, alguien en el 2024 puede haber tenido 3,5 millones de ingresos y hoy estar cesante o tener un ingreso
2: de 1 millón. ¿La declaración es 24 o 25?
0: No, lo que pasa es que la información
2: se hizo con
0: la del 25.
2: Ah, ya.
0: Pero tú la declaración
2: abril
0: de impuestos
2: 25,
0: del 25,
2: por abril 25,
0: claro, es respecto al periodo
2: 24.
0: De manera que a mí me parece que es abusivo. Entonces, está bien, tú pones orden, tú estableces un mecanismo para cobrar la deuda, estableces planes de pago, pero lo que no puede haber es abuso. Y lo último que quiero decir, está bien, los que deben, que paguen. Y seamos firmes. Pero seamos firmes con todos, porque la verdad es que nosotros estamos acostumbrados que Impuestos Internos, Tesorería General de la República, tienen la doctrina de vez en cuando de los mega perdonazos a grandes consorcios empresariales por varios millones de dólares y no se tiene la misma política respecto de los ex estudiantes que estudiaron con el CAE. De manera que no puede ser muy firme, muy duro para la clase media y mano ancha, mano blanda para los grandes contribuyentes. Dicho eso, si todos tienen que pagar sus deudas, a mí me gustaría la misma firmeza del gobierno, por ejemplo, para enfrentar la elusión y la evasión de impuestos. Que te quiero decir que el otro día miraba una cifra, no la tengo aquí a mano, pero con lo que recaudaría el Estado por concepto de evasión y elusión de impuestos de los grandes contribuyentes de este país, te digo que andamos prácticamente con la totalidad de la deuda del CAE. Entonces a mí me parece que no puede ser mano dura con unos, con los más débiles, y mano blanda con los deudores de cuello y corbata.
1: Pero tú dices los más débiles, una persona que tiene ingreso por 3,5 millones, se le dan los avisos de pago, se le ofrecen situaciones de pago, ¿cae en la categoría, en el adjetivo de los débiles?
0: O sea, perdón, es más débil que el que estoy mencionando yo, que elude y evade los impuestos. Ahora, una persona de 3,5 millones de pesos de ingreso el 2024 no necesariamente tiene ese ingreso hoy. Y varias personas dijeron que tenían un ingreso bastante menor de eso, de 3,5 millones. Y efectivamente parece que alguien reconoció que se había cometido un error y se estaba haciendo a personas con ingresos de 1 millón de pesos. Pero adicionalmente, eventualmente una persona que tiene ingresos por 3,000,000 pesos, que tiene un familiar con una enfermedad importante, que tiene ya un hijo en el colegio o en la universidad o no sé qué, o sea, digo, por eso creo que hay que ir firme a establecer planes de pago que permitan regularizar, y por supuesto hay que entrar en la discusión de fondo. Hubo un proyecto que tuvo un nivel de... No había acuerdo total, pero había un cierto consenso bastante más amplio que el propio oficialismo de la época respecto a esta iniciativa del FES, que era el mecanismo de financiamiento de la educación superior, porque lo que está claro es que no puede alguien, por estudiar en la universidad, terminar pagando 7-8 veces su carrera. Y entonces, yo no me quiero meter en el detalle, lo que quiero decir es, si vamos a ser duros, bueno, seamos duros con todos, también con los poderosos, respecto a los cuales en general ha habido bastante menos dureza.
2: Oye, yo aquí discrepo, vamos a discrepar aquí con Gonzalo en una cosa, a ver, estoy de acuerdo con ser riguroso con todo, y hemos hablado en otro programa de la eficiencia del Estado, pero lo que pasa es que son procesos distintos. O sea, hay que cobrar el CAE, hay que cobrar el CAE. Hay que ser duro con quienes estén evadiendo impuestos, lo hemos hablado también, ¿cierto? La ilusión, pero yo lo que quiero relevar de esto también es que se habla mucho, efectivamente habrá que ver el caso a caso de quienes tuvieron estas condonaciones, estos perdonazos, si se ajusta o no a derecho. Yo creo que para eso obviamente tiene que operar, ¿cierto?, la justicia, si que alguien tiene algún antecedente de que eso no era, pero yo lo que veo, y las estadísticas así lo dicen, corríjanme ustedes, es que impuesto interno efectivamente en la última década ha hecho mucho mejor su pega que hace 30 o 25 años atrás. Yo creo que hoy día impuesto interno está con más datos para poder perseguir a quienes están eludiendo. Hoy día impuesto interno se está querellando, está haciendo la pega. Uno podrá tener algunos casos emblemáticos. Y insisto, tendría que ser en sede judicial que se determine si o no correspondía. Y hay casos en donde aparentemente no correspondían, y eso está en la justicia hoy día. Y hay casos emblemáticos. Pero lo importante es que efectivamente yo creo que hay que cobrar lo que se debe en todos los niveles, hay que apretar para que todos los que tienen que pagar sus impuestos lo paguen en tiempo y en forma y como corresponde, pero también hay que hacer el Estado más eficiente, ¿cierto?, en perseguir también delitos que le impiden. Hoy día lo decía en la mañana, entiendo que hizo un punto muy temprano el ministro Rau, respecto, ¿cierto?, al crimen organizado, lo que hemos hablado en este programa. Cómo se desbaratan bandas criminales que no solamente le hacen daño, ¿cierto?, a la ciudadanía respecto a las drogas, las armas, la violencia que genera, sino que también los perjuicios económicos. Los perjuicios económicos tanto para, por ejemplo, las extorsiones, por ejemplo, barrios que quedan finalmente inhabilitados para poder seguir funcionando desde el punto de vista comercial, pero también lo que pierde el Estado respecto a muchas veces...
0: Y la persecución de la ruta del dinero,
2: entonces,
0: a propósito del secreto
2: bancario. Bueno, y pongamos todo eso aquí a la mesa, pero yo creo que el eje de que se le cobra el CAE a unos y se le permite que los grandes no paguen su impuesto, me parece que es un eje un poquito que si uno ve la estadística de impuestos internos no es tan así. O sea, hoy día están pagando mucho más los que tienen que pagar, y los casos que no han pagado, que hay algún perdonazo, que alguien tenga la duda, entiendo que eso ya están judicializados o habrá que poner un antecedente para que se judicialicen, pero eso no puede seguir pasando, efectivamente.
1: Oye, nos queda un minuto solamente, y el fin de semana Magdalena Piñera, Rodrigo Delgado hizo una declaración, a propósito, hagamos un poquito también de política ficción para despedir el programa. Dijo, si mi papá se hubiese presentado en esta ocasión una tercera vez, ganaba. ¿Ganaba, Sebastián Piñera?
2: Chuta, sí, todos los que seguimos en contacto con él después de marzo del 22, teníamos también la sospecha de que él tenía ganas. Pese a que en más de alguna reunión, almuerzo por ahí, a todos nos decía que no era su foco. lo dijo también públicamente, no más de alguna entrevista, ¿cierto? Pero yo creo que sí tenía ganas.
0: Decía que no, pero se movía como que sí.
2: Tenía ganas. Lo que pasa es que era imposible, no, la inercia de él, o sea, no lo hubiese visto tampoco retirado de todo. Yo, sí. A lo mejor cumplía, pero él obviamente por su forma de ser era una persona que quería estar encima de todos los temas.
1: ¿Y ganaba?
2: Y yo creo que... Chuta, es que estos escenarios con el diario El Lunes, yo creo que hubiese sido una pelea interesante, fíjate. Sobre todo haber visto lo que él representaba, el liderazgo que tenía, también con una derecha que finalmente termina hoy día gobernando, que también en su momento tenía pugna,
0: o sea,
2: de forma y fondo,
0: o sea,
2: con el estilo del presidente Piñera.
0: La expresión derechita cobarde, claro, parte en el gobierno del expresidente Piñera.
2: Exacto.
0: Efectivamente fue muy maltratado por algunos sectores de la derecha. Y además quiero recordar que Sebastián Piñera, el expresidente Piñera, a quien conocí, por quien tuve y tengo una...
2: ¿Te tiró más de alguna talla?
0: Una cosa de mucho respeto, sí, de hecho una deportiva una vez. Quiero recordar que fue el que habló de los cómplices pasivos de la dictadura, a propósito de las violaciones de los derechos humanos. O sea, yo, puesto en perspectiva, ya nos quisiéramos un presidente comprometido de esa manera con los derechos humanos, con el multilateralismo, con el derecho internacional. No me cabe ninguna duda que el expresidente Piñera hubiese apoyado a la expresidenta Bachelet.
1: La presidenta Bachelet dice que él se lo propone.
0: Y yo le creo, no veo por qué va a mentir respecto a algo así. De manera que...
2: Claro, pero hoy día... o sea, yo estoy tratando de ser lo más apegado posible a lo que era la realidad en ese momento respecto a su presencia en la papeleta. O sea, hoy día, por supuesto, hay una, pero en ese momento la derecha republicana, por así decirlo, iba al alza.
1: Sí.
2: Tuvo un pic muy importante en la derecha republicana, no porque la gente que votaba republicano fuese republicana, sino que porque representaba, ¿cierto?, esto que estábamos hablando, el orden. Otra cosa es cómo se está jugando el partido. O sea, no me cabe duda que España planificó ganarle por goleada, ¿cierto?,
1: a Cabo Verde.
2: Y planifica. Una cosa es la planificación, otra cosa es lo que pasa en la cancha. Entonces, en ese momento, el Partido Republicano, ya con la elección de la segunda constituyente, que pasó por encima, ¿cierto? Ya hubo algunas elecciones también entre medio que el Partido Republicano y lo que representaba tuvo un alza, tuvo un pic muy importante. Habría sido interesante ver esa papeleta de primera vuelta, tal vez. ¿Ah? Yo no sé, pero hubiese sido una pelea tal vez mucho más voto a voto de lo que ocurrió finalmente sin el expresidente Piñera.
1: A lo mejor dos, la centro-derecha y la derecha en una segunda vuelta.
2: En una de esas.
1: ¿Usted me firma el 2030 que vuelve el presidente Boric?
0: No sé, no me atrevería a decirlo, pero evidentemente el expresidente Boric, por edad, por el crecimiento, el desarrollo que tuvo durante su gobierno,
1: ya lo firman,
0: la evolución que tuvo, que yo creo que fue muy significativa, por la manera firme, sin complejos, con que terminó abordando todo el fenómeno de la seguridad, el tema de enfrentar la delincuencia, por el rol que ha jugado a nivel internacional. O sea, evidentemente tiene todas las condiciones para volver, pero es una decisión que en primer lugar tiene que tomar él, y después el Frente Amplio, bueno, y los mecanismos democráticos que eventualmente se establezcan.
1: Oye, para... Oye, y Rodrigo Delgado y Gonzalo Durán, ¿van a volver a la papeleta?
2: Pero no, antes que eso, yo quiero decir lo siguiente. Si él quiere volver, si realmente quiere él y su entorno directo ser presidencial, está en la papeleta, competitivo, y llegar a ser presidente de nuevo, es un muy mal favor empezar a sonar tan temprano.
1: Sí, claro.
2: O sea, en la última, la historia reciente de Chile,
0: sí,
2: eso ha sido el peor enemigo de
1: los candidatos.
2: Es la ansiedad política, por así decirlo.
0: Ahora, no digo que él efectivamente no ha hecho ni una sola contribución en ese sentido.
2: No, para nada. Pero el hecho de sonar...
1: dijo que podía estar disponible. Fue claro, dijo,
0: disponible. No. Él lo que dijo, para ser justo, es que él entendía que su nombre estuviera, pero él dijo que no estaba en eso y ha dicho en otras oportunidades. Yo estuve presente cuando inauguramos la comisaría de La Farfana en Maipú, que también hizo un guiño, digamos, respecto de liderazgos emergentes como el de Tomás. Yo creo que falta mucho todavía. Lo que digo es que evidentemente que por edad y por la evolución que tuvo durante su propio gobierno, tiene todas las condiciones para volver a hacerlo, pero comparto con Rodrigo, es una discusión que tiene que estar muy, muy lejos de este momento, y hoy a lo que tenemos que abocarnos es a tratar de a que el país avance, a que el país mejore, a que mejore la seguridad, y por supuesto, nosotros como oposición, también hacer los puntos que sean necesarios para resguardar, para defender a las personas, especialmente a la clase media, a los sectores más vulnerables de cualquier expresión
2: de abuso. Mejor campaña política que te echen de menos.
1: ¿Y usted?
2: Y yo creo que
1: ¿Lo están echando de menos a alguien?
2: No, yo estoy en otra cosa, ¿no?
1: Vieras tú la cantidad de panelistas de este programa que dicen, no, estoy en otra cosa.
0: Yo quiero hacer un anuncio.

0: Gobernación, alcaldía.
1: No, yo a Gonzalo lo veo en esa línea. La delegación y la gobernación son prima hermana. Y tiene ahí. ¿Eh?
2: No voy a decir nada. Se nos acabó la hora, así que nos vemos el próximo
1: día. Pero el conocimiento de la delegación, de lo regional. Le quedó gustando. Oye, le quedó gustando. Mira, sí. ¿Por qué? ¿Por qué lo digo? Vi una caricatura que subió de esta lámina al Mundial. ¿Tú la viste?
2: Sí, oye, pero.
1: Espera. Es que uno viene de vuelta en esto ya.
2: Termino el programa, ¿no?
1: Oye, la gente que ingrese ahí a las redes sociales de Gonzalo, que vea su caricatura, era como estas láminas mundialistas.
0: Sí, del álbum.
1: Y vean el insignia que tiene acá en el pecho de la camiseta chilena.
0: Mira, ¿de qué detalle? Yo vi la no me fijé.
2: No.
0: Fijé.
2: Muy observador, pero la verdad.
1: No decía Federación de Fútbol Chile, no decía ANFP, no decía nada.
0: Ah, decía Región Metropolitana.
1: ¿Qué decía?
2: Decía RM, pero.
1: Gonzalito.
2: No, pero es porque.
1: Oye, pero te estoy ayudando.
2: Yo jugué en
1: Real Madrid.
2: En el Real Madrid. Estuvimos con Rodrigo.
1: No, pero ¿dónde? De Real Madrid acá de Independencia.
2: Tuvimos.
1: Un equipo.
2: Rodrigo y yo, ambos tuvimos el mismo programa de amigos de la Fundación Amigos del Real Madrid y teníamos equipos de fútbol de niños. Llevamos niños a Madrid.
1: Es verdad.
2: No, pero yo.
1: Era la RM de Real Madrid.
0: Yo le voy a pensado, dar.
2: ¿Qué mal no, pensado? No, es porque yo cumplí una función a nivel metropolitano.
0: Yo les voy a dar un dato revelador. Sepan ustedes que los últimos 4 panelistas de los días lunes, los últimos 4 panelistas de los últimos, no sé, 5 años de este programa, los días lunes, todos fueron a la elección. Todos fueron a la elección o fueron nombrados, el caso de Germán, o fueron nombrados. Todos, sin excepción.
1: ¿Y a todos les fue bien?
0: Todos ganaron. Todos ganaron.
1: Vamos a ver si rompemos.
0: Vamos a ver si rompemos
1: esa estadística.
0: Ya, nos vamos, Lucho. Volvemos mañana con más Chile Público.
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5: Sé que sabes que el ajo es magnífico, lleno de beneficios, pero hoy te los voy a recordar. Reconocido ampliamente por sus beneficios para la salud, el señor ajo contiene alicina, compuesto con poderosas propiedades antimicrobianas, ayudando a combatir infecciones bacterianas, virales y fúngicas. El ajo reduce la presión arterial y los niveles de colesterol, especialmente el malo, el LDL. Promueve la circulación sanguínea, es antioxidante, retrasando el envejecimiento celular y riesgo de enfermedades crónicas como el cáncer. Consumir ajo regularmente fortalece el sistema inmune, ideal para combatir resfríos y gripes. El ajo es un todopoderoso a la hora de actuar como antiinflamatorio, mejorando además la salud digestiva. Estudios sugieren que los compuestos del ajo pueden tener efectos anticancerígenos como el cáncer de estómago, controla el azúcar en la sangre, cuida los huesos y más. Eso sí, crudo, tiene más beneficios.
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4: Agricultura indica la hora. 0 horas, 1 minuto.

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1: Muy buenos días, viernes 19 de junio, son ya las 9:08 y estamos acá en otra edición de Directo al Grano. No es Gonzalo Müller quien está, supongo que ya se dan cuenta como siempre, sino que el compañero de Gonzalo los días miércoles, me toca estar de panelista los miércoles, pero hoy, como Gonzalo Müller tenía actividades académicas muy relevantes fuera de Chile, me encargó tratar de cumplir el rol que él hace tan bien. Así que aquí estamos en Directo al Grano, nos puede seguir en nuestras redes sociales, arroba al grano 921 por ex, Agricultura Facebook Live en esa red, o en Instagram Radio Agricultura. Oye, no sé si los auditores, pero y conversaba con Cristina González cuando hicimos el cambio de programa, pero ha sido una semana como dura. Como que estoy más agotado que los viernes habitualmente, entre todas las noticias a nivel nacional, que sin duda las vamos a comentar prontamente, pero quería irme a kilómetros de distancia de nuestro país, porque ayer en la mañana me imagino que, al igual que yo, todos los auditores que concurrieron a echar benzina en su auto sintieron como la mochila un poquito más liviana, porque las noticias que recibimos el fin de semana de este acuerdo entre Estados Unidos e Irán, que iba a poner fin al conflicto bélico en el Medio Oriente, golpeó los mercados de manera importante, una baja brutal en precio del petróleo, que se reflejó rápidamente en Chile, alrededor de 100 pesos por litro en los distintos octanajes de la gasolina. Gran noticia para el país, porque además impacta después en la inflación, y la inflación golpea para la baja también los créditos hipotecarios, los créditos de consumo, valores de bienes y de materias primas que importamos. La verdad que he estado toda la semana contento por esa noticia, pero hoy despertamos con una noticia que pone incertidumbre a eso, y por eso nuestro próximo invitado, que le damos las gracias por estar conectado, está incluso más cerca de nosotros del lugar de los hechos. Hablo de Guido Larsson, académico del Instituto de Humanidades de la Universidad del Desarrollo y analista internacional. Muy buenas tardes para ti, muy buenos días para nosotros acá en Chile, Guido. ¿qué pasa con Irán y Estados Unidos? ¿Se suspendió el vuelo del vicepresidente para concretar este anhelado tratado de paz? Y eso ha golpeado a los mercados y me imagino que al precio del petróleo. Lo estuve mirando la mañana y no reflejaba todavía ese impacto. ¿Qué ha sucedido? ¿Qué puede pasar? Muchas gracias, Guido, por estar con nosotros.
2: No, gracias, Rodrigo. Un gusto hablar contigo. Mira, efectivamente, de hecho, desde el anuncio el domingo pasado respecto a la posibilidad de un acuerdo de paz, en general los analistas estaban suspicaces de que este acuerdo pudiese ser firmado el viernes. Había obviamente optimismo, pero reconociendo una serie de desafíos. El primero de ellos, y el más importante, creo yo, es el hecho de que el acuerdo incluía el frente del Líbano, frente en el cual Estados Unidos no participa, pero que para Irán es absolutamente central. Y lo que hemos observado, incluso el mismo domingo en que esto se anunció, es un intento de mantener operaciones militares por parte de Israel. Ahora, el contorno político de esto creo yo que es el siguiente. Es en alguna medida reflejo, desde la perspectiva de Irán, de que Estados Unidos no puede ni gestionar ni domesticar las acciones militares de Israel sobre el Líbano. Segundo, de que el frente del Líbano pasa a ser finalmente un elemento sine qua non del intento de acuerdo de paz desde la perspectiva de Irán. Y tercero, que también es importante recalcarlo, de que es un acuerdo que todavía es extraordinariamente vago. Tú recordarás de que se habían dado 60 días de plazo para discutir elementos bien quisquillosos dentro del acuerdo, entre ellos el tema del programa de uranio. Y creo yo que tanto por presiones internas, cuando se anuncia este acuerdo, por ejemplo, el senador Lindsey Graham en Estados Unidos, incluyendo también Ted Cruz y otros, criticaron fuertemente al presidente Donald Trump. Entonces, en el frente interno hubo mucha crítica, en el frente externo tenemos un Israel que opera autónomamente, y creo que todo eso confluye finalmente en que las condiciones no están hoy día, al menos, adecuadas para una firma definitiva de ese acuerdo.
1: Pero Guido, ese escenario era el conflicto entre Israel e Irán, era previo quizá a la intervención de Estados Unidos. ¿Tendrá algo de relación con que Irán se dio cuenta que tiene la llave de paso de los mercados internacionales del petróleo? Y eso sin duda creo que cambia un poco el escenario, porque se convierten en actores que no solamente afectan una especie de estrecho, sino que afectan al mundo completo, y por lo tanto la presión que pueden ejercer ahora para buscar una salida al conflicto con Israel, que insisto, era previo incluso al con Estados Unidos, le da un nuevo poderío a Israel, perdón, a Irán.
2: Sí, bueno, tú tienes toda la razón, Rodrigo. Es decir, Irán ha jugado una carta que no había jugado nunca, desde de hecho su rol como país independiente, que es el cierre del Estrecho de Hormuz, por el cual circula 20% de la totalidad del petróleo del mundo. Pero no solamente circula petróleo, eso también es importante decirlo, circula, por ejemplo, fertilizante a nivel mundial en un periodo de cosecha para partes significativas del mundo. Entonces creo yo que esta táctica iraní y este instrumento que ha ocupado en alguna medida ha presionado de sobremanera a Donald Trump. Para Donald Trump es muy importante regular la economía, mantener estabilidad, evitar inflación, mantener crecimiento, y observa de que esta estrategia iraní finalmente inhibe cada uno de esos puntos, en un contexto además, Rodrigo, tú concordarás conmigo, de que estamos a algunos meses solamente de las elecciones de medio término en los Estados Unidos, que es noviembre de este año. Y eso creo que es clave también para entender, por un lado, esta cierta ansiedad de Donald Trump de tratar de llegar rápidamente al conflicto, y la frustración a todas luces evidente que el presidente de los Estados Unidos está teniendo con Netanyahu y con la circunstancia internacional.
1: Oye, ¿y qué vamos a esperar los próximos días? Porque yo tengo entendido que ayer ya se había firmado un acuerdo electrónico entre Irán y Estados Unidos. Acuerdo que me imagino que seguirá vigente. ¿Qué pasará con el Estrecho Hormuz? ¿Se mantendrá esta apertura o veremos un cambio en el escenario internacional? Que como tú señalas, yo creo que Donald Trump es el que menos lo espera, porque justamente en noviembre tiene las elecciones en que se renueva la mitad del Congreso, esas elecciones de medio término que pueden condicionar la segunda parte de su mandato.
2: Mira, es complicada la pregunta, Rodrigo, para ser franco, porque no sabemos el grado de intervención que Donald Trump y la Casa Blanca, para todos los efectos, va a tener sobre la política israelí. A mi modo de ver, y esto es una opinión más bien personal, creo que la piedra de tope hoy día se encuentra en las acciones de Israel y particularmente en cómo aquello inhibe finalmente el punto central que tiene el acuerdo de paz con Irán. No hay que subestimar el hecho de que el frente del Líbano es el punto número uno del acuerdo. no están en medio del acuerdo punto 7, 8, 9, sino que es el punto principal. Entonces, Irán lo que está transmitiendo con eso es que sin el Líbano no hay acuerdo. Y con operaciones militares, el acuerdo finalmente fracasa. Yo creo que las próximas 24, 48 horas son absolutamente clave en términos de observar si Israel retrocede en estas operaciones militares que ha estado realizando. Concuerda en último término con el presidente Donald Trump en términos de que por ahora lo más importante es ganar tiempo para tranquilizar a los mercados, equilibrar finalmente las finanzas, evitar estos ascensos gigantescos que ha tenido el precio del petróleo durante los 107, 108 días que ha durado el conflicto, y eventualmente negociar los puntos cúlmines más adelante. Pero mientras la situación del Líbano se mantenga y mientras no haya claridad respecto del proceso que sigue a continuación, bueno, entonces el acuerdo se hace más improbable que sea firmado antes que lo contrario.
1: Es una mala noticia para el mundo, primero porque uno siempre espera que exista paz en todos los lugares de nuestro planeta, pero también para los mercados, para el precio del petróleo, para nuestro país, que habíamos visto al menos esta semana una especie de respiro a la incertidumbre que genera esto, no solamente en los mercados internacionales, sino que particularmente en el precio del combustible que tanto ha golpeado a los chilenos a partir del inicio de este conflicto.
2: Que no cabe ninguna duda. Una cosa que es importante decir, Rodrigo, es que el precio actual del petróleo tiende un tanto a su artificialidad. ¿En qué sentido? En el sentido de que actores relevantes, entre ellos los Estados Unidos, lo que han hecho es liquidar sus reservas estratégicas en el mercado. Entonces han inyectado oferta de petróleo, lo que ha mantenido el petróleo en esta banda que hemos observado durante las últimas dos o tres semanas, más o menos un mínimo de 83, 82 y un máximo de 87, 88. Pero eso responde básicamente a esta liquidación previa, no a lo que se está produciendo ni comercializando a nivel mundial. En consecuencia, si esta oferta artificiosa termina, debiéramos rápidamente experimentar un alza significativa que pueda llevar incluso los precios a lo que ya vimos alrededor de mayo. Tú recordarás de que en mayo tuvimos precios sobre encima de los $100 el barril. Bueno, esa es un poco la perspectiva que tenemos por delante si el acuerdo no se firma. Ahora, yo he visto y te he escuchado atentamente, en la mañana los mercados han tenido reacciones más o menos mixtas, yo creo que positiva en función de lo que está por encima, pero ese obviamente optimismo va a depender de las señales que estemos observando las próximas horas. Y si en las próximas horas no hay señales de que el acuerdo efectivamente sigue su curso, de que sigue su tránsito con vista a una firma definitiva, entonces la situación evidentemente puede empeorar.
1: Bueno, vamos a estar observando el transcurso este fin de semana, como dice Guido Larson, son muy importantes estos próximos días y esperemos de verdad que este acuerdo que quedó en el aire, que se suspendió, pueda concretarse, porque como insisto, la paz le hace bien a todo el mundo, pero particularmente también a los mercados. Así que bueno, muchas gracias Guido por estar con nosotros esta mañana. Sabemos que está en la distancia ahí también en deberes académicos en la madre patria, en España, en Madrid, ahí en su doctorado, así que un abrazo grande y bueno, y mucho éxito, y bueno, si sigue avanzando este conflicto, vamos a tratar de volver a invitarte acá a Directo al Grano.
2: No, gracias Rodrigo, los madrileños también te mandan saludos a ti. Un abrazo.
1: Un abrazo a todos. Vamos a un corte comercial y ya retornamos con las novedades que nos tiene deparado nuestro país a nivel local.
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1: Y seguimos esta mañana, edición de día viernes en directo al grano. Estuvimos con Guido Larson hablando del conflicto postergado entre Estados Unidos e Irán, pero vamos a aterrizar en Chile. ¿Por qué? Porque la ministra de Desarrollo Social, María Jesús Wulf, es la persona que en este momento está liderando una fuerza de tarea para dar con el paradero a los niños haitianos. Qué brutal todo lo que hemos sabido estos últimos días. Que habrían ingresado todos estos niños de manera irregular y cuyo paradero hasta la fecha se desconoce de la gran mayoría de ellos. Ella fue designada por el presidente Kast y la idea es que coordine junto con ministerios y servicios que puedan tener información. Tarea que ha comenzado y hemos visto que en algunos municipios del país, me refiero puntualmente a Estación Central y graneros habrían aparecido algunos de los niños que estaban en este informe, o preinforme más bien, de Contraloría, que detectó esta falla, esta descoordinación que existe entre las distintas instituciones que debiesen estar regulando el ingreso y debiesen estar al cuidado de estos niños que venían a encontrarse con su familia. Muchas preguntas, todavía hay muy pocas respuestas, aún falta conocer mucho el destino, faltan muchos niños conocer su destino, cómo ingresaron al país, quiénes fueron los adultos que los trajeron. Hay un informe que están identificados alrededor de 12 personas de nacionalidad haitiana y dominicanas que ingresaban con 35, 40 niños en varios viajes. La verdad que muy brutal, muy preocupante, y el gobierno yo creo que ha hecho lo correcto en este minuto, no solamente en instalar a una ministra como María Jesús Wolf, que tiene un tono creo que adecuado para el momento, muy transversal, muy reconocida, que ha tenido una gestión importante y que no le ha dado las características políticas al minuto, porque esto creo que es un tema que nos tiene que preocupar a todos, más allá de las diferencias que existen de sensibilidad. Eso sí, y no puedo dejar de mencionarlo, en este escenario, en esta noticias que hemos conocido estos últimos días, a mí me llama particularmente la atención de una persona que había aparecido de regreso después de un silencio de 3 meses. Me refiero al presidente Boric, que había criticado al gobierno en un par de temas de carácter económico, y en este tema tan brutal, tan humano, calladito, ausente, sospechoso. Alguien que tiene mucha importancia, creo yo, de mi perspectiva, y por eso vamos a tener un bloque dedicado a ellos, son los alcaldes. Los alcaldes tienen un rol porque tienen el conocimiento mucho más cercano que la autoridad de los gobiernos cercanos a las personas que viven en sus comunas, y por eso nos acompaña Paula Gárate, alcaldesa de Melipilla. Muy buenos días, Paula, gracias por estar acá en Directo al Grano este día viernes. Y bueno, te quería meter en este tema. Yo sé que es un tema complejo, no solamente desde el punto de vista humano, sino que político. ¿Cómo has visto al gobierno? ¿Ustedes han recibido llamados del gobierno central para colaborar en esta función? Pues yo digo que los municipios además tienen la lista de la atención en los FAM, en los colegios, entonces tienen más información que la que tienen incluso las instituciones del gobierno central. Muy buenos días, Paula.
15: Hola, buenos días. Sí, mira, fíjate que como tú muy bien dices, finalmente todos los caminos conducen al rol municipal. Nosotros estamos a cargo de no solamente de lo que nos encarga la ley respecto de la atención de una comuna, del cuidado de una ciudad, sino que hoy día nos hemos transformado incluso en colaboradores directos del Ministerio de Desarrollo Social con el tema migración, que es un fenómeno que yo creo que está presente en todo Chile. Ayer, por ejemplo, discutíamos y veíamos cómo vamos a enfrentar el tema de la ley antivándalos. Teníamos un proyecto de ley antirrucos, porque finalmente todos los fenómenos sociales o todos los fenómenos que tienen que ver con muchas veces con temas delictivos recaen finalmente en los alcaldes, en los municipios, que somos quienes tenemos que darle respuesta a la gente. Más allá de que en este caso yo estimo que han fallado muchas instituciones respecto de su rol de su rol contralor y fiscalizador, hoy día nosotros no nos han dado ninguna instrucción en especial. Esperamos que hoy día durante el día quizás se nos instruya. Nosotros tenemos la red de atención primaria de la salud, donde conectamos y conocemos a toda la familia de los migrantes irregulares. En el caso de las comunas más rurales o más agrícolas, la gran fuerza hoy día laboral silvoagropecuaria es boliviana y peruana. Por lo tanto, nosotros en todos nuestros colegios y en todos nuestros centros de salud tenemos pacientes y tenemos alumnos y atendemos familias que han llegado a Chile buscando distintas formas de vida, pero lo han hecho en su gran mayoría de manera irregular, sin ningún control. Nosotros creemos que durante estos días, recién la comisión se armó en el día de ayer, nos van a ir pidiendo información porque podemos detectar entre nuestros alumnos de los colegios municipales y nuestros pacientes de la atención primaria de salud, a ver si podemos colaborar. Ya habían aparecido algunos alcaldes, un par de alcaldes diciendo que habían de esta cantidad de niños en sus comunas, así que nosotros ya empezamos a hacer una especie de levantamiento porque nos facilita el hecho de que sean de una nacionalidad determinada, y en algunos casos hoy día a la baja, porque la verdad que nosotros tenemos muchos más migrantes hoy día de los países más cercanos, Bolivia y Perú, que de Haití, lo que no deja de ser tan grave igual, porque en el caso nuestro lo que enfrentamos, ayer salió una noticia bien brutal de un ataque a una menor acá en esta comuna por parte de su padrastro. Los grandes problemas de violencia intrafamiliar tienen que ver muchas veces con migrantes irregulares, y que lo mismo lleva a que no denuncien. Entonces tenemos una cadena y un círculo vicioso bien, bien complejo.
1: Ya, es indudable al final del día, y lo dijo, fíjate que lo dijo Evelyn Matthei, yo lo leí ayer a Evelyn Matthei señalarlo en alguna entrevista, que en esta situación iba a ser fundamental el rol de los alcaldes. Y como dice Paula, la alcaldesa Melipilla, otra vez recurren siempre finalmente a quienes tienen el contacto directo, en el fondo, cuando las personas requieren apoyo del Estado, cuando tienen un problema, a la primera persona que le golpean la puerta, no es al diputado, no es al presidente de la República o un ministro de Estado, sino que es al alcalde, porque efectivamente vive día a día los problemas de los vecinos. Entonces, hacía mucho sentido que los primeros encargados en colaborar con el gobierno en esta fuerza de tarea que lidera la ministra Wulff sean los alcaldes, así que me parece bien que espero que prontamente tomen también contacto con la alcaldesa Melipilla. Paula, ¿cómo has visto al gobierno reaccionar en esto? Porque una cosa es la gestión, y esperemos que el foco esté en encontrar a estos niños extraviados, qué brutal, porque son niños extraviados, pero también tiene un aspecto político. Yo ya el gobierno puso foco en eso. ¿Cómo has visto tú al gobierno, cómo has visto a la política en este escenario? Porque siempre está el riesgo de politizar estos temas tan brutales y sacar rédito electoral y no preocuparse de lo fundamental, que es encontrar a estos niños que ingresaron irregularmente al país. Vamos a ver después de la responsabilidad de quién corresponde.
15: Bueno, más allá de lo que tú mencionas de las responsabilidades, yo he visto a un gobierno serio, he visto a un gobierno sobrio, no haciendo de esto un punto político, al haber convocado a todas las instituciones, a los poderes del Estado. Ayer yo veía al presidente reunido a primera hora con todos aquellos que tienen hoy día un rol relevante en nuestro país, porque finalmente estos temas no afectan a un sector u otro, afectan al alma de nosotros como chilenos, como país. Fíjate, ayer yo escuchaba al presidente de la Cámara de Diputado, a Jorge Alessandri, decir que estas situaciones a uno lo avergüenzan como país, porque significa que se vulneraron todas las instituciones que están encargadas de la protección de lo más importante, que son niños, y no importa que sean de una o de otra parte, lo que importa es que son menores, que son indefensos, y que nosotros, los adultos, tenemos que velar porque sus derechos y sus garantías siempre estén resguardadas. Entonces yo creo que ha sido bien idóneo, ha sido bien adecuado, uno confía mucho en el presidente Kast en estas decisiones. Él es una persona, además, una persona muy, muy cristiana, muy de fe, que tiene muy claros principios y valores que en algún momento quizás se han extraviado. Y además, valoro también que se haya concentrado esa discusión y esta investigación en la Ministra de Desarrollo Social, que es el ente justamente más cercano y más sensible a todas las políticas públicas que tienen que ver con nuestra sociedad, con la familia y con toda la red de asistencialidad que hoy día existe.
1: Yo justamente ayer me preguntaba, ¿por qué María Jesús Wulff? ¿Por qué la ministra de Desarrollo Social, cuando un tema que a lo mejor podría estar vinculado a justicia o a seguridad por el tema de...? Pero alguien me dio la respuesta clara. Bueno, de partida porque la subsecretaría de las niñas depende de Desarrollo Social y esto es un tema de niños. Pero también porque ella, desde el punto de vista ministerial, ha demostrado tener una humanidad, una cercanía, que creo que en este minuto, sobre todo cuando hay mucha incertidumbre, creo que es fundamental un rostro, bueno, y por cierto, las capacidades para liderar, pero también para tener esa cercanía con las personas y no transformarlo justamente en un tema que tenga tanto condimento político, porque insisto, aquí la prioridad, más allá de las responsabilidades que uno tiene que terminar política y administrativamente, ya hay una comisión investigadora, no sé si una o tres, yo el otro día entendí que eran tres y me gustaría que fuese una, porque creo que este es un tema que debe ser transversal y estar todos los focos puestos y sin distinciones políticas, más allá de la labor del Ministerio Público a nivel penal, porque al parecer también habrían responsabilidades penales. Creo que hoy la responsabilidad y el foco del gobierno justamente es encontrar estos niños, y creo que ha dado un paso correcto el presidente José Antonio Kast a nombrar a la ministra de Desarrollo Social, y además ayer a reunir a todos los poderes del Estado, bien lo dijo Paula, ayer el presidente se reunió con todos los poderes del Estado, con los presidentes de la Cámara de Diputados, con la presidenta del Senado, porque este es un tema que no solamente nos debe preocupar como país, sino que también nos debe avergonzar, y por lo tanto tenemos que buscar rápidamente las soluciones antes o al mismo tiempo que las responsabilidades políticas y administrativas.
15: Rodrigo, también estuvo el fiscal nacional Ángel Valencia, si no me equivoco. Lo que tiene, como tú dices, esto tiene una arista jurídica, judicial, penal, incluso criminal. Pero yo creo que la arista más importante hoy día es la arista humana y es la arista que tiene que ver con los derechos de la infancia. Así que no tengo dudas que la ministra de Desarrollo Social va a tener un rol clave y fundamental, y que además, no solamente por sus características personales, de cercanía, de conocedora del tema, sino que además porque desde el MIDESO existe una red completa. Nosotros la vivimos diariamente, tenemos programas que tenemos que rendir o que tenemos que hacer junto a MIDESO. Por lo tanto, yo creo que esta es la clave, en que esto, además de la arista jurídica, tenga una arista social importante y relevante.
1: Bueno, vamos a esperar que avance bien esta investigación y el trabajo de la ministra UF y el trabajo de todos los responsables. Vamos a ir a un pequeño corte comercial, pero vamos a volver con Paula, y tenemos otro invitado porque vamos a hablar de los locales, de los alcaldes, de los temas que le complican y de las soluciones que están esperando por parte de este gobierno. Así que vamos a un pequeño corte comercial y ya regresamos esta mañana acá en Directo al Grano.
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20: En Chile generamos millones de toneladas de residuos domiciliarios cada año y reciclamos menos del 10%. 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
1: Seguimos acá en directo al grano. Insisto, no es Gonzalo Müller, soy Rodrigo Arellano, para que no nos confundamos. Pero somos muy amigos, muy cercanos, así que los saludamos y le abrazamos a Gonzalo, que está representando a la Universidad del Desarrollo en una actividad académica. 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Ya estoy viendo conectado a un gran amigo de Radio Agricultura, del programa Directo al Grano, alguien que también quiero mucho, al alcalde Claudio Radonich desde Punta Arenas. Nos acompaña junto a nuestra alcaldesa también de Melipilla, Paula Gárate. ¿Qué tal, Claudio? ¿Cómo está? ¿Mucho frío por Punta Arenas?
24: No, unos 3 grados.
1: Lo veo con polera usted, pues.
24: Obvio, si somos magallánicos, esto no es Santiago, que ahí están con 2 grados de temperatura, están llorando. Acá no, aquí aguantamos.
1: Aguanta el frío y el viento, una de las zonas más lindas, sí, de Chile. Y qué rico contar con dos alcaldes, porque bueno, comentábamos con Paula en el bloque anterior, Claudio, a raíz de la desaparición, bueno, no sabemos del destino de estos niños haitianos en Chile. El rol clave que cumplen nuestros alcaldes a lo largo de todo el país, porque son siempre la primera puerta en tocar los chilenos frente a un problema que los lleva a llamarlo a ustedes. Han pasado 100 días desde 101, para ser más exacto, desde que asumió el presidente José Antonio Kast. Les quería preguntar a ustedes cómo han visto esta relación gobierno central municipio. Yo sé que hubo un encuentro de alcaldes donde tengo entendido que asistió el presidente Kast, se implementó, por ejemplo, la ley de seguridad municipal. ¿Cómo han evaluado esta nueva relación gobierno central con los alcaldes, que más allá de las diferencias políticas que uno puede tener con el sector, siempre hay prioridades o una mirada distinta y focos? ¿Ha habido un cambio de mano? ¿Hay nuevos aires, como escuchábamos ayer a los ministros? Claudio Radonich.
24: ¿Cómo estás, Rodrigo? Paula, gran alcaldesa de Melipilla, gran amiga, gran core de Santiago. Primero con los chicos de Haití, es un tema que creo que no lo hemos dimensionado. No solamente hay un tema ético, social, sino un tema de seguridad. Hay un tema que, o sea, tú sales con un hijo, te tienen que pedir una cantidad de cosas brutales para salir del país, para entrar. Entonces, qué extraño que en este grupo todos subieron algo, pero nadie hizo nada, porque estaban todos advertidos de algo. Pero en lo concreto, yo solicité anoche el listado de todos los niños haitianos inscritos en nuestros consultorios, tema que le damos a entregar a la PDI ahora en la mañana, totalmente secreto, finalmente, para que podamos colaborar en esta investigación, porque no se sabe en qué parte de Chile están. Pero en lo concreto, Rodrigo, primero quiero destacar que en estos 100 días el presidente se ha reunido con los alcaldes varias veces. Esto no es, siempre hay una cosa protocolar para la foto, pero en estas instancias ha habido, en Santiago hubo 2 reuniones con alcaldes, tuvo más de 4 horas, ojo, hablando con los alcaldes y con los ministros, tema que nunca lo digo que primeras en la vida. Y lo de Serena fue una grata sorpresa, donde él pudo enfrentar la realidad de los alcaldes, ¿no es cierto? Aquí no había nada preparado, él llegó y pudo presentar su visión. Uno lamenta que no se entienda que hay formas que hay que respetar siempre, da lo mismo quien sea el presidente o presidenta. Pero aparte de este tema que cae en el mal gusto, yo creo que fue importante esta presencia presidencial. En lo personal, ahora vengo de una reunión con Salud y se ha notado un poco el cambio de actitud con temas. Aquí yo lo que vi en un momento dado, no en todos, ¿sabes? Pero en algunos ministerios, por ejemplo, que cuando venían los ministros a nuestra región, pocos se reunían con la municipalidad, siendo el 80% de la población, pero no solamente conmigo, sino con alcaldes de toda nuestra región. Y esto va a cambiar sustantivamente. ¿Sabes que en estos 100 días, calculá, han venido 5 ministros, 4 subsecretarios? Y esto creo que ha sido muy, muy, muy importante, pero también la actitud de ver los temas, pensando que son temas de la ciudad. El tema de salud es un tema ideológico, claramente que no. Y ahora justamente dimos por terminado este debate. No hay ningún programa que se rebaje en Punta Arenas. Para que tal lo tengamos claro, que era muy importante, que habían rumores, aquí no se raje ninguno. Pero ya tenemos certeza, y cuando vienen se juntan con nosotros. No todos necesariamente pensamos lo mismo, pero sí hay una actitud de diálogo, de apertura y de ver los temas sin sesgo ideológico, que creo que es fundamental para poder aplicar buena política pública. Y si la aplicamos bien, los beneficiados son los ciudadanos, sin ninguna distinción. Así que creo que se ha notado esta mano, gobierno que está aún en transición, porque no es fácil, son solamente 100 días, pero también tenemos un camino grande que dura hasta el año 2029, por tanto, es un trabajo que se está construyendo y esperamos que sigan en estos tonos de apertura, de diálogo, que creo que marcan la diferencia de manera importante.
1: Es importante, efectivamente, esta apertura que se ha visto. Yo por eso se los quería preguntar, porque más allá de los discursos, más allá de lo que de uno que se enteraba en la prensa, quería saber si efectivamente se ha notado este nuevo aire, esta nueva dirección, este nuevo cambio de mano en relación con los alcaldes, porque insisto, al final del día son fundamentales para la gran mayoría de los chilenos, mucho más que el gobierno central, mucho más que un congreso, sino que ustedes están en el día a día. ¿Cómo has visto tú estos primeros 100 días, Paula? Tú estás más cerca de Santiago, a lo mejor has tenido la posibilidad de estar con más ministros, subsecretarios que el alcalde Radonich, pero también te permite tener una mirada, porque tú ya has tenido la posibilidad, como dijo Claudio, de haber formado parte del core metropolitano y ahora con tu experiencia como alcaldesa.
15: Bueno, primero decir que, bueno, saludos a Claudio, que nos invitó a un chapuzón, pero ya de pensarlo me da frío.
1: Claudio invita siempre. Oye, a Magallanes, pero nunca sí. Le pone fecha, siempre es abierta, así que...
15: No, en este caso está con fecha.
1: Ah, ya, me retiro lo dicho entonces. retiro lo dicho.
15: Oye, yo he visto, la verdad que sí, yo llevo a varios, en algunos cargos antes, pero yo creo que por primera vez he visto a un presidente con ganas de escuchar. Hemos tenido reuniones con un presidente Kast que ha estado con nosotros 2 horas, 3 horas, 4 horas, con una calma y con unas ganas de absorber lo que nosotros tenemos que decirle, yo creo que inédita. En general, siempre las agendas presidenciales son muy ajustadas, son muy de titular, y yo no es que tenga tantos años, pero tengo harta experiencia. Y he visto varios presidentes pasar con quizás estas agendas muy apretadas. Sé que la instalación de cualquier gobierno es compleja, esta ha sido particularmente compleja porque la ciudadanía tiene mucha esperanza y tiene mucha exigencia a un gobierno nuevo que ganó ampliamente, y la gente requiere y necesita escuchar que las cosas se están haciendo bien. Yo creo que el cambio en seguridad ha sido realmente notorio. El ministro Rau ha transmitido a la ciudadanía la sensación de seguridad, y además esta sensación de que hay una planificación, de que hay una coordinación, y de que no solamente está en la región metropolitana, sino que se ha desplazado por el país, especialmente en la zona de frontera. Y eso ya a las personas, al chileno común y corriente, lo hace confiar en que su gobierno actual o que nuestro gobierno va a ir por el camino correcto. Y segundo, también he visto de manera bien inédita que en esta oportunidad los alcaldes hemos tenido una voz bien importante a través de las asociaciones, en el caso mío, a través de la región metropolitana y las comunas más rurales periféricas al Gran Santiago. Hemos podido y tenemos la oportunidad de conectarnos directamente. Yo ayer, por ejemplo, fui al ministro de Justicia. Nunca antes había podido acceder ni con el gobierno pasado, ni con el anterior. Y me reuní con el ministro Rabat, también con mucha calma. Pude llevar todos los temas de comunas como las nuestras, que están en crecimiento y donde hoy día también somos una alternativa para aquellos que están aburridos de las grandes ciudades de venir. Melipilla tiene casi 150.000 habitantes. esperamos tener un metrotren y eso nos va a permitir conectarnos con el Gran Santiago y eso nos va a permitir traspasar las necesidades a cada ministerio, como por ejemplo ayer, justicia, salud, educación. Nosotros acá estamos dando una lucha por no traspasarnos a los SLEP y también yo siento que estamos siendo escuchados.
1: Que esa es una gran noticia, que los alcaldes sean escuchados, siempre reclamamos eso. Si tú dices que la posibilidad de, bueno, ya nos han dicho que han podido tener la posibilidad de estar largo rato con el presidente de la República, ¿cómo has visto, Claudio, las prioridades? Haber puesto el eje central en seguridad, ya algo esbozó Paula, este cambio de mano en seguridad, los nuevos días del ministro Martín Arrau, porque sabemos que más allá de cualquier otro problema de salud, sin duda la mayor preocupación hoy en día para todos los chilenos es la seguridad y, por cierto, los temas económicos, pero la seguridad es una de las preocupaciones fundamentales. ¿Cómo has evaluado este cambio de mano, ya que te tocó estar ahí con dos ministros?
24: Bien, tú sabes que estos copamientos son a nivel nacional, ¿eh? Y la cantidad de gente que tiene cuentas pendientes con la justicia ni te cuento. Entonces, lo que era algo como tan sencillo se empezó a hacer de manera sistemática y creo que eso es muy potente. Pero también quiero destacar el tema oncológico, ojo. Creo que ha sido uno de los grandes aciertos de poder asumir en vez de esconder como que
1: no pasa nada, salud.
24: Estamos ahí. Que hay una crisis, sobre todo en salud, con la lista de espera y el tema oncológico. Creo que esto es una gran señal. Aquí el cáncer no hay que esconderlo. Y quiero hacer aquí para una ciudad como la nuestra, el cáncer tiene dos problemas. Uno, que no todos los cánceres se tratan aquí en Punta Arenas, por tanto, son tratamientos largos, hay un desarraigo, tiene que ir a Santiago, si bien el sistema público puede cubrir esto, pero una mamá joven se queda sin el hijo, o sea, hay todo un tema social muy complicado. Por tanto, el cáncer hay que hablarlo, no hay que esconderlo, hay que hacer el tema prioritario, pero también que tengamos respuesta, que cuando se detecta, hay una respuesta de salud. Y creo que esto ha sido algo que no solamente el cáncer le puede llegar a cualquiera, esto no tiene nombre, edad, sexo, región, y creo que ha sido un gran acierto, porque afecta el cáncer no solamente a la persona, al paciente, sino a todo el entorno familiar. Por tanto, creo que también quiero destacar. Y hay un tercer tema que es para la región, para todo Chile, que el tema que el ministro Arrau y el ministro de Granch han puesto, que es, tú sabes que en los últimos 4 años no se pavimentó ni medio kilómetro de Coyhaique al sur y de la carretera Austral. Y hoy lo que vemos es que avanza 100 kilómetros se van a pavimentar y hay una mirada, no porque hay aquí mucha gente, es que viven muy pocos, pero para entender que Chile es uno y los territorios del sur, que representamos el 30% del territorio continental, Aysén con Magallanes, tienen que estar conectados. Y esa visión no solamente una foto, sino se va a invertir. Tan como en Santiago se invierte en metro, faltaba esta visión de entender que, por ejemplo, en Magallanes, el 80% de lo que consumimos viene por camión. 20.000 camiones pasan al año solamente para Magallanes. Hoy pasan por Argentina con muchos problemas de temas que les cortan, que los acosan. Y nos va a permitir tener soberanía e independencia y tener una ruta alternativa. Por tanto, una de las cosas que ha sido muy potente es justamente esta mirada de soberanía, esta mirada antártica y también la de invertir y no solamente dar discurso en este sentido.
1: Mira, que uno a veces no se da cuenta que el aparato del Estado sigue operando y se quedan los grandes temas. Por eso es tan importante poder dialogar con alcaldes. Bueno, vamos a mantener, me gusta esto de tener alcaldes porque nos aterrizan la política a la vida cotidiana de las personas. Paula, nos queda poquito tiempo, pero me encantaría saber dónde has visto tú este cambio de mano que comentaste antes, bueno, más allá de este espacio para conversar y dialogar con las autoridades. ¿Has visto alguna política pública que se ha implementado durante estos 100 días que ha ido en directo beneficio de los ciudadanos y habitantes de Melipilla?
15: Mira, quería complementar un poco lo que está diciendo Claudio, súper breve. Nosotros no estamos en una región extrema, pero tenemos los mismos problemas, porque durante los 4 años anteriores, en el caso nuestro, no se arregló ni un camino rural que conectara una parte con otra. Mira. Sin contratos globales, sin mantención de vialidad, el MOP con un presupuesto menos 10-17%, lo que significa que la gente que vive acá al ladito, nosotros estamos al lado de Santiago, a 60 kilómetros, a 57 kilómetros, es la misma situación que tienen, yo creo, que las regiones extremas, donde la conectividad no fue un eje estructurante durante los 4 años anteriores, y más bien nos fuimos en puro promesa y licitaciones que no salían, y no tenemos los caminos destruidos. Tenemos gente que, si viene una lluvia fuerte, va a quedar aislada, o donde simplemente no hay locomoción pública porque la liebre o la micro no puede pasar, el camino no lleva años sin mantención. Y eso es un fenómeno que no se ve, pero pucha que es importante, la inversión pública a las cosas que son realmente útiles. No, esto no está en contra de cultura, del teatro, ni otras cosas, pero la verdad que prioridades son prioridades. Yo creo que el tema de los caminos, de las pavimentaciones, fue absolutamente ausente durante el tiempo anterior.
1: Y por eso, me he dado cuenta. Y por eso es tan importante poder conversar con ustedes, porque nadie mejor que un alcalde conoce los problemas de sus vecinos y de los habitantes. Así que les queremos dar las gracias. Le vamos a cobrar a Claudio la invitación a Punta Arenas, yo lo voy a escribir, lo voy a mandar un WhatsApp, porque ya a ti te cumplió, a mí al menos no me ha cumplido, todavía no me pone fecha. Rodrigo, te espero en Punta Arenas día y hora, así que no, vamos a cobrar. Está silenciado el alcalde, así que quedo ahí. Yo le voy a escribir por WhatsApp a Claudio. Le damos las gracias a Claudio, a nuestro gran alcalde de Punta Arenas, a nuestra gran alcaldesa Mititipeía, Paula Garde. Éxito en todas sus gestiones, porque sabemos que se están sacando la mugre por sus vecinos. Bueno, y despedimos esta edición de Directo al Grano, dedicado al mundo municipal, y les pedimos a nuestros auditores que sigan en sintonía de Radio Agricultura, porque vienen las noticias que nos van a poner al día de lo que está pasando, y después el gran programa La Voz de la Gente, con la gran María José Pepa Hoffman. Un gran abrazo, un gran fin de semana, y nos vemos la próxima semana.
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3: 100 días de gobierno, y la pregunta que muchos se hacen es simple: ¿qué ha pasado en estos 100 días? La respuesta está en los hechos. Hace pocas semanas el Congreso despachó la ley Escuelas Protegidas, una herramienta concreta para que nuestros colegios vuelvan a ser lugares de orden y de respeto, con respaldo que cruzó incluso a la antigua oposición. Y avanza el proyecto de reconstrucción nacional, que destina 400.000 millones de pesos para levantar más de 4.000 viviendas de familias que lo perdieron todos los incendios, y que al mismo tiempo enciende un motor de reactivación. Baja el impuesto a las empresas del 27 al 23%, le devuelve la certeza tributaria por 25 años a las grandes inversiones y premia con un crédito a quien crea empleo. La lógica es simple: que vuelva a convenir invertir en Chile, porque donde hay inversión hay trabajo. Y la meta está puesta sobre la mesa: crecer al 4% y bajar así el desempleo. Los números de la inversión ya hablan solos. Lo aprobado en estos meses marca el récord más alto del retorno a la democracia, superando la suma de 2014, 2018 y 2022 juntos. Un país que vuelve a destrabarse después de años pegado en la permisología. En salud, se amplió el acceso a tratamientos oncológicos de alto costo. Más pacientes cubiertos para esos medicamentos que para una familia son la diferencia entre pelear la enfermedad o resignarse. Y en el Congreso, 136 proyectos impulsados, prácticamente el doble del gobierno anterior en el mismo periodo. ¿Significa esto que está todo hecho? Por supuesto que no. Y aquí seamos honestos, falta consolidarse en seguridad. Los homicidios bajan casi un 12%, pero la pelea recién empieza. Falta ordenar de verdad la migración. Más allá de las expulsiones y de la caída de los ingresos irregulares, y en lo inmediato hay deberes sobre la mesa: sacar adelante la sala cuna que destraba la contratación de mujeres y aprobar el registro de vándalos para que quien destruye lo que es de todos no siga recibiendo los beneficios de todos. 100 días no definen un gobierno, pero sí muestra una dirección. Y la dirección hasta ahora es la que se prometió. No sé, no sé ustedes, pero hasta ahora yo estoy disfrutando lo votado. Esto fue la editorial en La Voz de la Gente y soy Luis Fernando Máquina.
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5: ¿Qué tal? Muy buenos días, viernes, y tenemos un panel extraordinario para que conversemos de contingencia. Felicitaciones, Lucho Manquena, por tu editorial. Muy buena, muy buen análisis. ¿Cómo era el final? ¿Qué dijiste? Yo sí estoy disfrutando.
6: Disfrutando lo votado, que es una cuña clásica que te comentan cuando disfruten lo votado, cuando pasa cualquier cosa en el gobierno de casa.
7: En redes sociales.
6: En redes sociales.
5: ¿Y tú también sabías, Rodrigo Álvarez, disfruta lo votado?
7: No, lo había leído en muchas ocasiones.
8: Nombre de redes sociales,
6: Rodrigo. Es más TikToker que tú, Rodrigo.
7: No, para nada.
5: Por eso estoy sorprendida.
7: Que no. Lo vas a salir en muchas redes sociales.
5: Oye, les quiero contar que vengo llegando. Bueno, la verdad es que no escuché, yo creo que un tercio de una charla que les había contado la semana pasada con David Friedman, que según yo me la había saltado, pero era este viernes y no el anterior, que organiza el CEL, Centro de Estudios Libertarios, que dirige Fernando Sagredo. Así que el lunes les voy a contar bien, porque fue tan interesante tu diario, porque el hijo de nada más que nada menos de Milton Friedman. Sí. Eso no es garantía de nada, lo sabemos, pero porque ya lo hablamos acá alguna vez. Cierto. Pero topísimo el gallo, así que el lunes les cuento, le hago un resumen, porque además estaba en inglés, entonces tengo que meditar bien si escuché las palabras correctas.
7: ¿Si escuchaste bien o no?
5: Sí. No, pero estuvo muy bueno. Oye, mira, yo quería que partamos con un análisis de más allá del hashtag.
8: Pero Pepa, presentemos a Rodrigo.
5: Ya lo hablábamos. Tú no eres panelista los viernes, entonces no sabes que aquí Rodrigo es el dueño los viernes. No hay que presentarlo. No. Él me presenta.
7: Tanto
5: año
7: que habitualmente voy 5 minutos antes.
5: Ya. Sí, se pasea.
8: La dinámica.
7: Decido el problema. No.
5: Yo creo que era eso para que lo presentara a él.
7: Exactamente. Negro. Y lo presenté
5: para
7: él.
5: Negro, tú sabes, Rodrigo, que aquí Negro González y Lucho Maquena son panelistas, son co-animadores de co-conductores.
6: Notable. Animadores, ¿cierto? Con Viña.
8: Hacemos lo que se puede nomás, pero.
5: Sí, cabros notables, Rodrigo.
7: Perdón por lo poco. Con tremendo futuro ambos, sí. Así que les deseamos lo mejor.
5: Así es. Ya, después de presentados, quiero partir contigo, Rodrigo, para que nos comentemos un poco la editorial de Lucho, cómo has visto estos 100 días, sin duda que ha sido con aciertos y también con errores, pero mira, mi impresión en términos generales es que independiente de el raya para la suma, yo creo que hemos tomado el camino correcto. Quizás no con toda la celeridad y faltan, sí, siempre pasan cosas que se pueden ir mejorando, pero tomar esa sensación de que vamos por el camino correcto, de que efectivamente volvimos a hablar de seguridad, volvimos a hablar de crecimiento económico. ¿Cómo lo ves tú?
7: Mira, tres cosas muy rápidas. La primera, porque para ser justo, y yo creo que en esos electores que tienen algunas dudas, hay que recordar que estamos en época del mundial, llevamos solo 6 minutos del partido. Eso es lo que son
6: el equivalente.
7: Un gobierno tiene 1.461 días para desarrollar su agenda, llevamos 100.
5: Dios mío, qué nervioso.
7: Esos son 6 minutos. Y por lo tanto, nadie podría evaluar ningún partido, ninguna selección, ni nada en 6 minutos. En segundo lugar, yo creo que es muy importante y recordar en esto lo difícil que es instalar un gobierno.

0: Si comparemos lo que había pasado en los primeros 100 días de Boric, y uno va a recordar que ya habían tenido el desastre de Temucuy con su ministra de Interior, ya habían empezado a instalar la estúpida tesis de la superioridad moral de una generación, ya habían vinculado su gobierno al futuro de la convención constitucional, incluso no habían anunciado que en realidad el gobierno partía en septiembre, si es que lograban aprobar la convención, y además ya se habían enredado en los indultos. Eso es totalmente distinto ahora. Y para recordar otros gobiernos, imagínense, en los últimos 8 gobiernos hay 3 que tuvieron que cambiar su ministro de Interior antes de los 6 meses. Eso sí que es problema de instalación.
1: Claro.
0: Entonces, primero, segundo, es difícil instalar un gobierno, y en ese sentido, claro, hay cosas que uno en diseño, y lo comentábamos fuera de micrófono, la salida de algunas ministras o de subsecretarios, no es lo que uno hubiera querido. El propio presidente lo reconoció. El propio presidente en su discurso dijo, no esperaba estar en esta etapa del gobierno honesto. Entonces, es cierto, es difícil. Pero lo tercero, como dices tú, y yo suscribo todo lo que has dicho, del punto de vista que se nota un cambio muy importante. Volvimos a hablar de crecimiento, ¿eh? Y se completó con la agenda que se nos había anunciado en campaña. Mira, vamos a reducir gastos, porque tenemos que hacerlo, es una obligación. Vamos a disminuir los impuestos en un proyecto de ley, vamos a dar variedad tributaria, vamos a acelerar la aprobación de proyectos. Entonces, en el área económica vemos eso. En ciertas áreas culturales, sí, hemos tenido en este mismo programa la discusión sobre la deuda del CAE, y yo creo que más allá de la discusión como tal, lo importante es volver a conversar de que las deudas se pagan.
2: Hay un tema ético también.
1: Que no era obvio.
0: Claro, que no era obvio. No, solo no era obvio. Y no sé si debo, vi a la presidenta de la FED diciendo que no hay por qué pagar una deuda que es injusta. No es justicia pagar nada.
1: Claro.
0: Bueno, pero entonces es instalar una posición. El registro de incivilidades. Claro, pues vos tenés un montón de discusiones, ¿te acuerdas, Pepa, sobre el procedimiento, los derechos constitucionales, etcétera? Pero volver a decir, no, hay incivilidades que no se permiten. Que el rayado en la calle no es necesariamente arte, como decían algunos, ¿eh? Que hay cosas que no se pueden permitir. Tercero, que los actos tengan consecuencias. Yo en esto quiero felicitar, por ejemplo, a la presidenta de la Corte Suprema, que logra cambiar criterios de las Cortes de Apelaciones y abrir 56 cuadernos de remoción a jueces y ministros.
1: Notable.
0: Por las licencias médicas. Cuando las Cortes habían dicho, no, la prescripción es 2 años, no pasa nada. Los actos tienen consecuencias. Entonces, el tema económico. Claro, hay cosas, para ser justo con algunos oyentes, hay cosas que uno hubiera preferido que se hicieran mejor. Yo creo que este gobierno ha tenido algún problema de diseño, ha tenido problemas de designaciones de funcionarios. Y sin duda alguna, en seguridad, y lo conversamos en este programa, era necesario acelerar algo que hoy Martín Arrobo está haciendo. Pero los primeros 100 días, y lo que uno puede medir, ya que estamos en el Mundial, en un partido de fútbol en 6 minutos, es muy poquito, y partiendo de la base que le quedan 1.361 días para desarrollar su tarea.
2: Estoy completamente de acuerdo contigo, pero, o sea, sobre todo en términos de este cambio de mirada, este cambio de reglas del juego, y también, obviamente, parte de lo que uno le exige también como ciudadanos es que vayamos más rápido. Hoy día ya de alguna forma yo te diría que después, Negro González, después de un poco la cuenta pública, yo creo que hay como un cierre de la instalación, hay una nueva etapa, y yo creo que además si el presidente mantiene este tono, digamos, no distinto, no, la palabra no es conciliador, pero un tono que es más republicano, es más por encima, yo creo que además puede traer buenas noticias el intentar, por ejemplo, lo que está pasando también con la reforma tributaria, que los votos ya están, y ellos igual insisten, Alvarado, García, en buscar, en conversar con el PPD, que el lunes entrega sus propuestas, en ir avanzando. Entonces creo que también había un aprendizaje, un poco de presión, porque siempre se pensó que era un gabinete quizás muy poco político, pero la verdad es que también tiene varias bestias políticas adentro, en el buen sentido de la palabra. ¿Cuál es tu opinión sobre estos primeros 100 días, José Miguel?
3: Sí, yo creo, en general comparto el diagnóstico de Rodrigo, y que también hizo el Lucho acá. Yo lo que más celebro es el cambio de mano. Efectivamente, un gobierno preocupado de que se paguen las deudas en vez de condonarlas, un gobierno preocupado de expulsar rápidamente a delincuentes, inmigrantes, que están en situación irregular, que no cumplen la ley, que cometen delitos, etcétera, intentando ordenar el país en vez de inyectarle inestabilidad, que es básicamente lo que hacía el gobierno anterior. Lo que me preocupa es un asunto de expectativa, y que no podemos contentarnos con compararnos con el gobierno de Boric. O sea,
1: claro,
3: me parece que el contraste que acá, en dos palabras, mostraba Rodrigo comparando los 100 días, es tan radical, que la verdad, me parece obvio. O sea, un gobierno que no estuviera a la altura de esa comparación debiese, digamos, irse para la casa. Claro. Pero no puede ser esa la vara con la que nos jugamos. Yo veo que que está bien, el tiempo de instalación ha tenido su accidente y en buena hora veo los cambios y los ajustes que se hicieron. Gobernar es tomar decisiones difíciles y eso ha requerido, por ejemplo, sacar ni más ni menos que la ministra de Seguridad, que era la agenda más importante con la que llegó este gobierno a la Moneda, y poner a su principal estrella, digamos, en ese momento. Pero llevamos muy poco ahí. Entonces, yo creo que necesitamos mejorar la capacidad de cacarear los logros que tiene que tener este gobierno, como decían en el chat, de comunicar con más fuerza este cambio de mano y con más resultados concretos. Y ahí, bueno, lo que vemos en todos los medios, esto de los niños haitianos, por ejemplo, creo que muchas veces los titulares terminan como ahogando esta gestión, ¿no es cierto? Porque nos quedamos... Es que tú hiciste...
2: Lo más parecido
3: que
2: no sé a la qué, política.
3: Claro, lo más parecido a la política. Entonces, a mí me gustaría un gobierno que sea capaz de arrojar certeza sobre esto y traducir estos problemas y desastres, que la verdad que son siniestros, temas como estos, en resultados. A mí me interesa mucho más un gobierno capaz de decir, sí, esto fue responsabilidad del gobierno anterior, como lo hemos visto en tantas áreas, en la justicia fiscal, etcétera, pero ¿qué es? Esto es lo que vamos a hacer con una hoja de ruta clara para que esto no se vuelva a repetir. O sea, un gobierno orientado hacia las soluciones. Yo creo que la etapa de la instalación, y por eso a mí no me gusta, y lo hemos conversado tantas veces acá, esto de la acusación constitucional, creo que es derechamente bananero que un gobierno debute, digamos, más allá que venga la iniciativa desde las cámaras.
2: Hablemos de eso después,
3: porque un gobierno que debuta, digamos,
2: está conformando una mayoría en torno que va a ser bien influyente.
3: Pero solo para cerrar el punto, yo creo que es una pésima señal, y por eso dejemos atrás el capítulo de la instalación, el capítulo del gobierno de Boric, y ya empecemos a juzgarnos con nuestra propia vara, en la que las improvisaciones y los accidentes ojalá que se reduzcan al mínimo.
0: Pero cómo, Pepe, te hago una pregunta a todos, pero breve así, ¿cómo medirían ustedes el éxito de este gobierno? Estamos en los 100 primeros días. ¿Qué es cómo, si estuviéramos en el día 1460, cuál es el éxito de este gobierno? Porque yo creo que eso es bien importante para pensar cómo está estructurándose el gobierno los primeros 100 días. ¿Cuál es el éxito?
3: Sí, yo...
0: ¿Qué piensas tú, Pepe?
2: No son solo los resultados.
3: Claro.
2: No son solo los resultados, porque efectivamente a uno, a cualquiera que entiende de política pública, tiene que ver también con las expectativas. ¿Cómo se conjugan las expectativas con esos resultados? A veces se puede avanzar muchísimo, pero si la gente no lo está esperando o está esperando más, es una combinación. Oye, qué buena pregunta, me dejaste pensando. Ya, Lucho, ¿quiere contestarle?
1: No, yo creo que en materia de economía, que el país está andando nuevo, que sea de las certezas que se perdieron en el gobierno anterior en cuanto a inversión, porque recuerden todos los temas que tuvimos con inversionistas extranjeros que decían que en Chile ya no se podía invertir. Es una realidad que pasó en el gobierno anterior, con cartas de BlackRock, de Banco Internacional, diciendo, hoy día Chile no me está dando las certezas para yo invertir en este país. Eso, recuperarlo, quizás nos vamos a demorar más que un gobierno, pero que se vean señales en esa línea, que está creciendo, y el respeto a la autoridad, que yo creo que se perdió, y es un poquito lo que hablaban antes, de que las cosas tienen consecuencias, los actos tienen consecuencias, y la responsabilidad es muy necesaria. Entonces, que eso se reinstale un poquito en la política, porque hoy día, con el tema de yo no pago el metro porque es injusto que yo pague el metro y se salta la línea, ese tipo de cosas que son menores, yo creo que un cambio de cultura en ese sentido sería el éxito más grande del gobierno, y cosas chicas estoy diciendo, con el registro vándalo, con avanzar en esas cosas, para mí estamos dando un gran paso, que uno lo puede ver menor, que no se hagan rayados, que la gente pague el metro, que estoy diciendo, nada de otro mundo,
2: pero es un cambio de paradigma,
1: pero es un cambio
2: de un país que está aplaudiendo a la primera línea. O sea, hay
1: esa vuelta me basta para decir, este gobierno fue exitoso.
3: Eso es como la política con P mayúscula, digo, donde uno disputa el sentido común, digamos, esto de la batalla cultural. Yo creo que ahí veo un gobierno súper bien inspirado, lo que está haciendo, por ejemplo, la ministra Wolf, aprovechando que sale ahí en pantalla, en el ámbito de refortalecer la familia, luchar contra la tasa de natalidad, que es como, hablamos mucho de la crisis de seguridad, etcétera, pero es lo que se viene más fuerte quizás en las próximas décadas. Pero también hay temas concretos. Por ejemplo, en seguridad me gustaría ver un descenso de la tasa de homicidio en Chile.
0: No,
3: y es un asunto en el que estamos súper complicados, y disminuir las tasas de corrupción entre nuestras filas, que al final es por donde entra el crimen organizado. Tanto, por ejemplo, inhibición de señal total en nuestras cárceles. Se acabó esto de que funciona más o menos, de que se meten celulares, de que hay gendarmes que no son probos, también, para qué decir, el control de aduanas y de frontera. Yo creo que ahí hay ámbitos en los que también uno puede encontrar indicadores concretos en los que todavía tenemos que exigirnos más.
1: De vuelta a la pregunta, Rodrigo, ¿qué sería el éxito para...?
0: No,
2: yo estoy esperando.
0: Yo mido absolutamente el éxito de este gobierno por cuatro cosas. Primero, y las dos primeras son en relación a su propia promesa a un gobierno de emergencia. La primera es económica. Y no solamente volver a retomar la senda del crecimiento, sino instalar el tema del crecimiento como un desafío de política pública permanente. La meta concreta, ¿cuándo Chile es un país desarrollado? Lo hizo Lagos, lo hizo Bachelet, lo hizo Piñera 1 y Bachelet 1. Dijimos en el 2030. No llegó. Entonces, ¿cuál es la meta? Primero, desarrollo. Segundo, evidentemente temas de seguridad, que son las dos promesas centrales. Sí. Y lo voy a medir por eso. Hay un montón de otras labores que están haciendo grandes ministros, en obras públicas, etcétera. Pero para mí el tema económico, el tema de seguridad. Y dos temas políticos que para mí son centrales. Primero, volver a discutir en esto que se ha llamado la batalla cultural, pero yo creo que es mucho más profundo que eso, ciertos comportamientos de la sociedad chilena. Los últimos 6 años Chile vivió locuras. Yo siempre le digo a los estudiantes que me toca hacerles charlas, ¿cuándo fue la vez en Chile que se quemaron 4 iglesias a 2 kilómetros de la Moneda? Incendiaron iglesias a 2 kilómetros de la Moneda. Y todos empezaron a pensar la revolución del 91, 1857. No, durante su vida en los últimos 6 años. Ese fue el país que vivimos. Entonces, recuperar éticamente ciertos conceptos como estos que hemos dicho es central. Y la última, y esta para mí es la medida real. Y esta es la medida real de la política olvidada. Llevamos 24 años en un círculo vicioso. Bachelet, Piñera, Piñera, Bachelet, Piñera, Piñera, Boric, Kast. Hace 24 años, la mayor parte de sus vidas, queridos jóvenes que nos acompañan.
2: De la mía también, Rodrigo.
0: Por supuesto, por eso no, ni siquiera alcanzas parte de esa. De eso. Hemos vivido la inestabilidad brutal política. O sea, para mí, la medida, esto es política, y la medida de los éxitos se mide también por lograr conservar el poder para una siguiente administración.
3: Bueno, y en línea con lo que están diciendo, ya salen hartas ideas de nuestros creativos auditores. Marcelo Urquela dice, por ejemplo, muchachos, intervenir las tomas de una vez por todas y con todo. Ejemplo, Alto Hospicio, ya se realizó en Cerro Chuño de Arica. Recuerde, las regiones tienen distintas realidades a Santiago. Opinión Libre agrega, en línea con lo que se estaban comentando de blindar nuestra institucionalidad, reformar el Poder Judicial con jueces probos, que termine la corrupción de una vez por todas en Chile. Braulio Parra dice, el éxito se construye y para ello debe sentar sus bases, que es lo que este gobierno está haciendo. El Banco del Estado dijo que este gobierno se ha estabilizado. No sé si será el Banco Estado, Banco Central, a lo que se refiere.
2: Yo creo que no. Está bien.
3: Pero bueno, hay harto apoyando esto, un debate que da para hablar. ¿Cómo vamos
2: es
3: a medir?
2: Es que la pregunta que pone Rodrigo es súper interesante, sí. Porque uno podrá tener su propia sensación y opinión, pero debiera haber algún parámetro objetivo de cómo, sí. Porque es la combinación de los factores que dices tú, y además tú en este gobierno le pones, digamos, esa vara y esa meta especial. Y hablando de eso, Rodrigo, yo quiero también preguntarte, porque aquí hemos conversado estos últimos 2 días sobre lo que está pasando con nuestros niños, que sabemos que además son el sujeto de protección que más tenemos que cuidar. Habla muy mal de nuestro Estado lo que está ocurriendo, una vez más, como bajo la imagen de una política de reunificación hemos llegado a una situación que es súper dolorosa. Hay muchas señales de tráfico de migrantes, de tráfico de menores. A mí de las cosas que más me indignan, porque hay que poner, y ayer lo decía la diputada Romero, acá lo primero es poner a los niños y saber dónde están y saber qué pasó con ellos. Pero obviamente que tenemos que avanzar también en las responsabilidades, ojalá no pensemos lo peor, pero a mí lo que me impresiona es cómo tanta gente sabía y cómo estamos quedándonos atrapados en las ineficiencias del Estado, la falta de comunicación entre los servicios, diputados que denunciaban y nadie les contestaba, directores de servicios de migraciones como el último que tuvimos, que dice, oye, ves, esto no es tan grave. No. Yo la verdad es que estoy súper impresionada, porque no quiero en el fondo sembrar el caos, pero efectivamente esto es gravísimo.
0: Mira, voy a partir con la última línea. No generemos ya el juicio sobre quién fue el responsable. No, no es sentido que demos tiempo a las instituciones a revisar esto. Pero pongamos cualquier persona que nos está escuchando, supongamos que está sentada el año pasado en un puesto relevante de la administración pública y recibe la siguiente información. Hay unos vuelos extraños, aparece que hay un problema de inmigración e involucra niños. ¿Hay algo más que te puede sonar más grave que eso? O sea, cualquiera que está escuchando, el sujeto de principal preocupación jurídica a nivel internacional,
1: lo más protegido,
0: son los niños. Entonces tú dices, escucho que hay algo raro con vuelos desde Haití con niños. ¿Te recuerdas? Basta pensar que en el 2016-2017 hubo una gran polémica por la cantidad de vuelos que llegaban de Haití, o sea, te suena además el tema. Y lo más grave que dices tú, Pepa, es que sin todavía juzgar a nadie, tenemos ya la suficiente evidencia para darse cuenta que mucha gente supo.
1: Sabía.
0: O sea, que hubo denuncia y sabía ellos, y sabían diputados, y sabía la PDI, y sabía el Ministerio de Interior.
2: Sí, pero distinto a los parlamentarios, porque ellos piden información. No. Lo grave es el público, el burócrata que está sentado ahí,
0: que
2: dice,
0: mira. O sea, hay un montón de gente iba a ir a construir totalmente distinto a los parlamentarios. Y en general, en esta materia, lo que uno ya ha leído es que hubo varios parlamentarios que actuaron absolutamente de manera correcta, o sea, yendo a fiscalizar al aeropuerto, haciendo las denuncias, etc.
2: El ex diputado fue en salida,
0: ex radical,
2: el de tu región también, Bianchi también lo denunció, también mandó oficio.
0: O sea, no, yo solamente estaba contribuyendo al hecho que mucha gente supo. Por de pronto creo que los parlamentarios en general en esta materia actuaron muy bien. Y no hay responsabilidad. Y salen estas frases, no, si no es tan grave, o el retruque de, no, mira, en realidad están exagerando, porque ahora se preocupan de este tema. Escuché a alguien que quiere decir, hace un mes querían echarlos y ahora se preocupan. Sí. No, perdón.
1: No es lo mismo.
0: No es lo mismo.
1: Son cosas
0: distintas. No tiene nada que ver. Y esta preocupación es mayor. Y yo creo que, o sea, hay pocos temas que deberían a todos movernos más a que se aclare una situación que involucra a un número todavía indeterminado de niños, que, como dices tú, esperemos no pensar lo peor. Y además, dentro de una política pública que ha estado entonces mal diseñada y mal controlada, como era la reunificación familiar.
2: ¿Tú cómo lo ves, Negrito?
3: Yo creo, estaba pensando, viendo también algunos comentarios muy atinados. Hay uno que dice que el mejor éxito para juzgar a este gobierno sería que vuelva a gobernar la derecha, que entreguen a... Y yo estaba pensando, sí, pero además de eso, que dejen un Estado en mejor forma del que encontraron. Entonces, en este ámbito, el del caso Haití, efectivamente uno piensa que lo más importante, más allá de lo responsable, de que pague las consecuencias la gente que la saca siempre impune, es que el Estado mejore su capacidad de actuar ante estas cosas. O sea, que dejemos un Estado en forma para que se fije un nuevo estándar. Eso me pasa comparando. O sea, no puede ser validado, y la verdad es que todos sabemos que Chile opera así en muchos ámbitos, que nos hacemos los Larry, como decimos coloquialmente, lo hacemos a la chilense, ¿no es cierto?, a la chilena, y eso nos hace un tremendo daño a la larga, porque se va acumulando la irresponsabilidad y se vuelve el estándar, ¿no es cierto? Oye, pero si denúncelo, presenta la denuncia. ¿Te preocupaste? Sí, denuncié.
2: Sí.
3: Chuta, ese no puede ser estándar para el Estado, y sobre todo para temas tan sensibles.
2: A mí me llamó harta la atención, me tocó ayer estar en 24 horas, tarde, por supuesto que nadie lo debe haber visto porque es muy tarde, y efectivamente antes estaba en el panel la ex ministra Carolina Tobá. Yo dije, uy, bien olímpica, o porque tenía muy poca información, o sea, ir a la cara y a felicitar el tono del gobierno, que precisamente está tratando de entender la profundidad de lo que esto significa. Hay responsabilidades políticas. Yo acá no comparto las declaraciones de Evelyn Matthei de que quizás no debería haber sido la ministra Wulff, sino que el ministro, que es un tema de seguridad. Tiene un punto, pero yo creo que la ministra, que además estamos viendo también por las pantallas, este es un problema integral, o sea, no, sí, solamente
1: son
2: seguridad,
1: varios ministerios lo involucrados.
2: Y el que tiene más incidencia es precisamente el servicio de la niñez, la defensoría.
0: O sea, la principal tarea para la niñez era en cuenta a los niños.
1: Y sí, esa es la tarea.
2: Claro.
0: Otra cosa es seguridad, exacto, otra cosa es
1: revisar la frontera, puede depender
0: enfoque,
1: de otro ministro.
0: No, o sea, eso depende,
2: sí,
0: de otro.
2: Yo no me enredaría, sí, en eso, no, creo que ha sido bastante atingente. Y esto de la fuerza de tarea, a partir de ayer, Jorge Alessandri me contaba que el presidente lo había convocado ayer a las 8 de la mañana, muy temprano, que no alcanzó, tenía un compromiso. Y efectivamente, uno ve un gobierno que en esto está bastante comprometido, porque acá hay un tema mucho más de fondo que las responsabilidades que puede haber tenido el exdirector de migraciones, el defensor de la niñez.
1: Es una segunda derivada.
2: O sea,
1: ¿cómo
2: hay tantos servicios alertando? Y me tomo lo que decía Rodrigo, porque la Cámara solamente puede preguntar, los parlamentarios solamente pueden preguntar y esperar esa respuesta. Pero los que están sentados en su escritorio, que reciben esta alerta, cuando el director de, el exdirector de migraciones te dice, no, si yo avisé, ¿ah? ¿Y a quién le avisó, poiga? Y en esto, tan calladito que está Boric, que está tan bueno, sí, para hablar de repente, y aquí también podría decir, porque este es un tema que
0: ocurrió durante su gobierno.
2: Ocurrió en su gobierno, ya teníamos la alerta de lo que había pasado en Bachelet con esta condena que había habido por tráfico, precisamente con haitiano. Entonces, el tema, yo espero que encuentren rápido a los niños, y ayer en el 13 al menos mostraron varias imágenes de niños que ya habían como 20 y tantos, que habían sido, pero más allá del número, o sea, acá lo que preocupa es cómo estaba pasando esto en nuestras narices, y el Estado fue tan incompetente, que yo creo que lo voy a agregar a la lista de las incompetencias, sí, del gobierno, claro, de Boric, totalmente.
1: Sí, yo creo que el problema más grave es que mucha gente lo dice como, pero si yo sabía, y no es poca gente. Entonces está hablando de un fallo a nivel de sistema del Estado completo, y hay que trabajar todos los resguardos que hay en el camino para que algo así pase.
0: Pero con solo Mati, que claro, puede haber fallas del Estado, de todas maneras. Pero no, yo lo primero que busco es la falla de las personas que tenían a cargo la conducción del Estado. Claro. Y cuando uno dice falla el Estado, uno piensa que te falta una ley. Que
1: sí, No.
0: Sé que no lo piensas así. Claro. Pero mucha gente cuando te escucha, porque es la excusa más fácil. Ah, no, sí. El Estado chileno tiene que modernizarse, ¿no?
3: Se diluye la responsabilidad. Sí.
0: Y diluye la responsabilidad en un problema de la ley, o en un problema que te faltó una institución más, y que hay que cobrar más impuestos porque así vas a tener otro órgano. No. Bueno, y ahora vas a tener una, no sé, una dirección encargada a la frontera
3: para efectos de
0: niños de haitianos. No, o sea, no. Acá lo primero que tienen que responder es cómo ejerciste tu cargo, sí, personas concretas con nombre y apellido.
1: Fallos funcionarios.
2: Estamos conversando con Rodrigo Álvarez, exministro, exparlamentario, con Lucho Maquena, concejal de la Comuna de Santiago, y también con Negro González José Miguel. Vamos a ir a una breve pausa y vamos a seguir conversando, para ir entendiendo, desmenuzando lo que está ocurriendo en este caso y en la contingencia. Ya volvemos.
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9: Hay un nuevo virus de phishing, de estos que le roban la información a usted, pero en este caso del Office. 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
10: 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Básicamente permite a atacantes obtener acceso a cuentas de Microsoft 365 sin necesidad de robar la contraseña. 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
10: 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En otras palabras, las personas que usan Microsoft 365 son las que terminan siendo vulnerables a este tipo de ataque, porque los atacantes intentan engañar directamente a los usuarios para que entreguen acceso a sus propias cuentas. 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
9: 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Cualquier consulta en mis redes sociales, Lucho Undurraga. Soy Luis Undurraga, pura tecnología en Agricultura FM.
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3: Yo ya estaba leyendo, pero en verdad se han empezado aquí. De todo. A ver, lo que es más notable es cómo agarran papa a nuestros comentaristas, a nuestros auditores, con las acusaciones de corrupción, de las cosas mal hechas. En general, le suben 2 o 3 grados. En el fondo dice, señores, esto es una red de corrupción y ahora destapar la cloaca. La pedí de dar muchas explicaciones, ¿cuándo lo harán? Está bien podrido el tema de los niños haitianos. Sin justicia no hay seguridad y sin seguridad no habrá crecimiento. Bueno, son muchos los comentarios de la gente, pero todo en línea con que las expectativas son bien grandes sobre este gobierno. Entonces yo creo que el nivel de contundencia y de medidas drásticas que se esperan de este gobierno es un tema difícil de sopesar, yo creo.
2: Totalmente. Oye, quiero hacer un break, quiero mandarle un saludo. Me ha pasado algo muy friki con el panel recién. Me acabo de encontrar con Juan Luis Osa, a quien le di un abrazo apretadísimo, apretadísimo. Y Juan José Osa me acaba de mandar un mensaje también, así que le mando un saludo a los dos hermanos Osa Santa Cruz. Qué gallo más extraordinario.
0: Sí, Rodrigo. Un abrazo especial para Juan Luis.
2: Sí, sí, un abrazo especial.
0: De todas maneras.
2: Totalmente, sí.
0: Que permite tomar las cosas por otra perspectiva.
2: Así es. Yo que salí en Yehuesía, volví con el alma más tranqui. Oye, Rodrigo Álvarez, quiero preguntarte, ¿sí?, como expresidente de la Cámara de Diputados, porque hay algo que me tiene, no me acuerdo. ¿Por qué para presentar una acusación constitucional solo se requieren, y hablemos del proyecto de ley que están, ¿sí?, presentando, 10 firmas, y para una interpelación son 39?
0: A ver, son distintos momentos jurídicos, me refiero, o legislativos, cuando se establecen una y otra cifra. 10 y 20 está en la Constitución, sigue una desde hace muchos años, sigue además una visión. Porque tú dices, Gary, ¿cuánto deberían ser una acusación? Si estamos hablando, en esa época eran 120 diputados.
2: ¿No? Sí.
0: Entre 10 y 20, si se ejercen las atribuciones de manera razonable y prudente, a mí me parece un número ya aceptable para iniciar un proceso. ¿Cuál es el proceso? Ver si hay mérito para la acusación a una serie de autoridades. Veo que el proyecto quiere aumentar a 20. Bueno, puede ser, porque además el número de diputados aumentó de 120 a 155, así que podría ser un ajuste por esa vía. Uh-huh. Pero lo más relevante ahí es ejercer correctamente una atribución, como es fiscalizar actos de gobierno. La interpelación es totalmente distinta, Pepa, y eso es uno de mis temas favoritos del reglamento de la Cámara, porque yo fui uno de los grandes impulsores del modelo de interpelación. era una de las cosas. ¿Por qué? Porque soy un gran admirador del sistema británico. Y de hecho la interpelación no ha sido usada en la forma que hubiéramos pensado al momento. Mm. De hecho la interpelación tenía una norma máxima de 2 veces al año a los ministros, a cada ministro. ¿Por qué? Porque pensábamos que esto iba a ser más como el question time británico, en que todas las semanas un ministro tenía que ir a la sala a contestar preguntas sin ni siquiera, y terminó siendo un evento parafernálico mucho más potente políticamente. Pero había dudas, porque en ese momento nosotros estábamos en la oposición, la concertación llevaba mucho tiempo gobernando, entonces tampoco tenían ganas de exponer a sus ministros. Entonces llegamos a ciertos acuerdos, la creación de la institución por otra parte, bueno, cuántos tienen que pedirlo, etcétera, y se llegó a cifras que ninguna de las cifras es tan difícil de alcanzar cuando hay una situación política de
2: fondo. Este proyecto que se está anunciando, yo no lo he visto, quiero ser responsable, pero a priori como que de 10 a 20 tampoco es como que tú digas, ahora van a ser cuidadosos.
0: Eso fue uno de los ideas centrales. Eso salió en algún diario, en alguna radio, que era el primer requisito. Pedir la interpelación previamente.
3: Yo he visto solo titulares preliminares también, pero que creo que van en buena dirección. Primero, subir de 10 a 20. Claro, es un cambio que suena cosmético, pero que le eleva.
12: El doble firma.
3: Estamos igual, hay que poner en su contexto la norma.
2: Yo creo que no es nada.
0: 120 sería 20 con 155.
3: Igual hay que tener
2: una serie mayoría.
3: Hay que entender que las normas, los requisitos, los balances de cada sistema, como bien lo describía Rodrigo, hay que entender la historia por la que nacen ciertas normas. Dependen mucho de su contexto, y el sistema que hoy tenemos es mucho más fragmentado que el que tuvo que utilizar la concertación, ¿no es cierto? Yo siempre pongo el mismo ejemplo para la ciudadanía. Un ministro de Sexpress o del Interior que tenía que ir a negociar con la FANCA en el Congreso se sentaba con 8 personas en una mesa, o sea, cabían en la misma mesa de partida. Ahora en el Congreso teníamos sobre 20 partidos, ¿no es cierto? Eso ahora está cambiando con algunas normas, pero todavía es muy tímido, y la verdad es que es un sistema muy fragmentado.
2: En poder reformar el sistema político estamos absolutamente en deuda, y sobre todo cuando hablamos del balance del gobierno, yo creo que aquí ha faltado ponerle el cascabel al gato, porque la fragmentación totalmente, en eso yo creo que yo ahí me quedo corta.
3: Es la madre de todas las batallas.
0: Pero yo creo que el principal problema hoy día de las acusaciones constitucionales, lo hemos visto desde el uso abusivo que hizo el Frente Amplio, el Partido Comunista, contra el gobierno del presidente Piñera, y es un problema para la ciudadanía también. Es que no está claro, o sea, la Constitución está plenamente claro por qué puedo acusar, pero la mayor parte de la gente cree que esto, y vuelvo al sistema británico, es un reproche de confianza política.
12: Y no lo es.
0: O de evaluación política, y no lo es. Entonces yo creo que el principal problema que tiene hoy día nuestra acusación es que, si tú ves el artículo 52, número 2, letra B, tiene claramente, mire, un ministro es por esto, no por otras cosas, por esto. Y eso cambia la percepción de la ciudadanía. Cuando uno ve las discusiones, la mayoría de la gente cree, lo que estoy evaluando yo es cómo lo hizo políticamente. Claro. Eso es un voto de confianza, es propio de los sistemas parlamentarios. Sí. Si queremos tener algo así, puede ser.
2: Hace mucho rato que tenemos un bajo estándar jurídico en las acusaciones constitucionales, en todas. No nos veamos la suerte entre gitanos, aquí todas, Moro y Cristiano, efectivamente. Y al final, fíjate que lo que pasa es que las acusaciones constitucionales como que van tomando vida propia, como que van empezando a crecer. Yo estoy bien impresionada porque en la acusación contra Grau uno ha visto que ya no solamente está la mayoría con la que se partió, se suma el PDG. Es como una bola de nieve, exactamente. Y eso, ojo, porque yo creo que el Senado va a mirar con ojos muy distintos, ¿cierto? Porque como que está instalado de que se apruebe en la Cámara, se rechaza en el Senado. Pero fíjate que si llega pesadito, es otra mirada. Y en esta confusión, porque hoy día escuchaba cuando estuvo a París en la mañana, en la radio, no me acuerdo. Y en el fondo decía, efectivamente, esto es un juicio político, y eso no es un juicio político, y él lo decía, para mí es un juicio político. Entonces ahí es donde yo creo que como que ha traspasado, como que a la gente ya no le importa que sea un juicio jurídico.
0: Entonces tengámoslo,
2: pero que sea un juicio político,
0: porque si es un juicio por las causales actuales de la Constitución, tiene consecuencias personales muy serias, que no son menores, que la sufrió Harald Beyer, que la sufrió Andrés Chávez. Entonces digamos, ok, para ciertas cosas podemos acusar constitucionalmente a una persona con todas estas consecuencias por estos fallas, por este tipo de delitos, por dejar de cumplir la constitución, las leyes, etcétera. Y en otras cosas hagamos un juicio político, un voto de reproche político donde tú dices, mire, esta Cámara o este Senado considera que usted no cumplió adecuadamente su labor. Y con otra, con otro resultado y con otras consecuencias personales, porque me pueden decir claro. que lo hizo mal, pero otra cosa es que me inhabiliten por un periodo de tiempo en mi vida de ejercer determinadas tareas. Entonces, pero hablamos distinto.
12: Porque uno está hablando de deberes.
0: Claro, lo que está hablando es un juicio político.
2: Exacto, pero es, ¿cómo lo hacemos? Para no ensuciar una herramienta que es necesaria, que pues, no sé si es tan necesaria, pero no, es relevante.
0: La necesita.
2: Sí, está bien.
0: Porque imagínate si un momento es por el delito.
2: Si pasa
0: de
2: algo, digamos, exacto.
0: Tienes que hacerlo.
2: Sí, tienes toda la razón. Pero ¿cómo? Porque hoy día la gente tú decís, no, pues, si es que Grau se merece que el desastre que dejó en las finanzas públicas. Y yo quiero plantear un tema, que lo planteé en una instancia que estamos nosotros. Ojo, piojo, acá lo que viene es la acusación constitucional contra el presidente Boric. Que nadie se equivoque, no es solamente porque muchas de las personas que se oponen o que son más cuidadosas dicen, no, que se abrió la puerta. La puerta está abierta igual. La izquierda lo va a hacer, la presente o no la presente, la puerta está abierta igual. Pero ojo acá, yo creo que hay energía por lo que uno está viendo, por esta misma vida propia que van tomando. Yo me atrevería a augurar que en unos meses más, antes de que se le acaben los 6 meses al presidente, vamos a entrar al debate de la acusación constitucional contra Boric. Y ahí sí que seríamos el virreinato del Perú.
12: Sí.
2: ¿O no?
12: Yo creo que hay que darle una vuelta a la figura jurídica, porque es cierto que se está tomando como una acusación política cuando no lo es. Las causales, si no me equivoco, me corrige, profesor, son infringir gravemente la Constitución y las leyes.
0: Y no, y algunos delitos, depende de cada autoridad.
12: De paraministro, claro. Y eso es, no es lo mismo que decir, no me gustó sus proyecciones de ingreso y de gasto. Esas consecuencias, esas no tiene que tener las mismas consecuencias. Y podemos crear una figura, podemos hablar de una reforma y decir que cuando X cantidad de, con X quórum en el Congreso se logra un notable abandono de deberes, por ejemplo. Otra figura distinta, que sea un símil, que sea por decir, ni siquiera notable abandono de deberes, una acusación política. Es decir, no me gustó cómo lo gestionaron y una gran mayoría del Congreso está en contra de eso. Y eso tenga consecuencias distintas. Porque acusar y tener que imponerse creativo para justificar que se infringió la Constitución y las leyes es muy delicado, y se abre una cuestión que no va a parar, y después van a acusar al ministro Quiroz y así va a ser. Entonces va a tener que renunciar 6 meses antes para que no le llegue vuelta. Porque con
2: es complejo el tema.
0: Pensando nuestros auditores, a ver, no hay ninguna duda de que fueron, y lo hemos conversado un montón de programas, que fueron un desastre.
3: Sí.
0: La peor administración financiera del Estado, la peor DIPRES de la historia, que lo hicieron pésimo, que se equivocaron absolutamente todas las predicciones de cifras, en todas las estimaciones de gasto, etcétera, y costo. Por lo tanto, no tengamos ninguna duda, fueron la peor, a mi modo de ver, autoridad económica del país en décadas. Pero la acusación constitucional, y lo voy a leer específicamente para que lo escuchen otro video, es contra los ministros de Estado por haber comprometido gravemente el honor o la seguridad de la nación, por infringir la constitución o las leyes o haber dejado estas sin ejecución, y por los delitos de traición, concusión, malversación de fondos públicos y soborno. Esta actitud tenemos que tenerla. O sea, por eso te decía, es necesario tenerla. Pero otra cosa es, en un momento vamos a una valoración política, que es un juicio político que también puede ser razonable, pero no exista. Y por eso uno tiene una precaución jurídica en esta materia. Creo que haya duda. Lo hicieron pésimo. Fueron el peor gobierno en muchos aspectos y además en finanzas públicas de todas maneras. Pero otra cosa es qué tipo de instrumentos tiene la oposición, el Estado, el gobierno, quien sea en su momento, para exigir esa responsabilidad.
3: Yo quería hacer como un resumen, un mejunje, mejor dicho, de titulares acá, porque hay un problema que siempre nos plantean desde el chat que yo creo que igual tiene algo de cierto. Estamos en medio de esta disputa cultural por el sentido común, en que el gobierno está dando potentes señales para que los deberes se cumplan, las consecuencias se paguen y por lo tanto poner los puntos sobre la IE. Entonces, mucha gente que votó por este gobierno, que votamos, está con esa expectativa en mente y a veces ven la acusación constitucional como algo que es coherente con esa batalla. En el fondo, si es que lo hicieron tan mal, como lo ha dicho este gobierno permanentemente en el ámbito del déficit fiscal y el manejo de las finanzas, tienen que haber responsabilidades. Ahora, sí, nosotros hemos dicho eso, pero eso, para cerrar el punto, lo siguiente no para nada.
2: Ya es cosa juzgada.
3: Sí,
2: Boric perdió.
3: Sí, por eso, ya perdió por eso. Yo creo que es un juicio político que se da en la urna, sobre todo, hay que decir eso también. Ahora, otro tema que quiero meter todo en la mesa para que lo terminemos de discutir. Pero que es tremendo, que también lo comentan algunos, yo siempre pienso, para mí Grau es un fusible. Grau estuvo, perdón, corríjame, 7 meses a cargo del ministerio.
2: Y menos, capaz.
3: Menos, ¿no? Quizás.
0: Por ahí de andar.
3: Y sabiendo todos que las salidas de los gobiernos ya empiezan a ser como, digamos, el vacío de poder. Entonces estuvo poco. La enorme cantidad de errores, o sea, la mayor cantidad de errores que se cometieron en el ámbito de la gestión fiscal fueron de Marcel. Y el diseño y los equipos probablemente provenían de Marcel. Y le voy a sumar un detalle jugoso.
2: Y capaz que Marcel haya renunciado porque...
3: calculando. Porque se veía venir.
2: No, o porque no quería seguir tomando decisiones que también lo obligaba el presidente. Uno no sabe.
3: Lo más satírico de todo esto es que Marcel es el que ha estado más implicado en la defensa de Grau, acudiendo a la comisión. Estaba leyendo la noticia de que es de los expertos, porque hay un comité de expertos que se crea en la acusación constitucional, y Marcel es el que es más asiduo a esta instancia. Entonces esto es de locos. En el ámbito de la responsabilidad, yo no estoy tan seguro si lo correcto es cargarle la mano a Grau. Yo lo encuentro que es un chivo expiatorio. No tengo la menor simpatía desde que se echó 200 palos en las sugestiones en la FECH, que lo encuentro un tipo mediocre, pero no creo que él sea, digamos, y creo que se está utilizando ese juicio político para cargarle la mano a él personalmente.
0: Mira, estábamos mirando en las pantallas la presentación precisamente de la reforma para acusaciones constitucionales, y cuando uno ve algunos de los rostros y recuerda también los que hemos
2: es muy transversal,
0: pero uno también recuerda personajes que presentaron acusaciones constitucionales absolutamente equivocadas, o que las votaron absolutamente equivocadas en ese momento.
2: Ahí yo veo a dos, tres.
0: Exactamente, y por eso lo que decías tú, Pepa, sería tan importante reconocer que esto fue transversal, que nos equivocamos mucho, o se equivocaron mucho, etcétera. Y ojalá esto sea un símbolo no de la búsqueda de la cámara fácil cuando hay un proyecto que está, o una iniciativa que está compleja, sino que sea una vez más, dentro de esa batalla cultural que hablábamos, el retomar una senda un poquito más de prudencia y racionalidad por parte de las distintas autoridades. Pero veo algunos rostros que fueron.
2: Está curiosa,
3: curiosa de la responsabilidad.
0: O sea, qué bueno que hayan entendido que las atribuciones constitucionales había que hacerlas con responsabilidad.
2: Sí, hay que leérselo, porque sí, solamente es de 10 a 20 y no lo encuentro tan bueno. Oye, ya, nos tenemos que ir, nos pusieron la musiquila, así que quiero antes contarle que dice: Trump desata la furia de Italia por decir que Meloni le suplicó una foto. Ella lo niega y canciller cancela viaje a Estados Unidos. Estas son las prioridades, ¿o no? Oye, pero bien desubicado andar diciendo que le suplicó una foto. ¿Qué se imaginaba? Por Dios santo. Ya.
0: Volvamos al mundial.
2: Sí, volvamos al mundial.
0: Si vamos a hablar de Estados Unidos, volvamos al mundial.
2: Tengo unas ganas de conversar sobre el fenómeno del álbum de las láminas de fútbol. Próximo programa lo vamos a dedicar completo.
0: Y de los gestos culturales de los países que expresan cosas muy importantes. ¿Han visto el remo vikingo de los noruegos?
12: Japón limpiando los vikingos.
0: Oye,
3: los coreanos y los mexicanos mejores amigos.
0: Los holandeses marchando todos juntos. Los escoceses con sus gaitas. Sí. Y hablaba una persona y yo me decía: oye, para que tenga también un sentido chileno, ¿recuerda el himno nacional cantado en Brasil?
3: Tremendo.
0: Que fue tremendo. Y después me contaron que el mundial de rugby hace 2 años atrás era lo mismo. O sea, puede que nuestra característica. No vamos mucho a los mundiales, pero parece que nuestra característica es cantar fuerte.
12: Cantado fuerte.
0: Que eso cambie.
12: Bonito, pero fuerte.
2: Yo fui un cumpleaños de mi ahijado. Y sí, nos vamos. Y vi a las mamás cambiando, a todas las mamás del cumpleaños cambiando las láminas de los álbumes. Sí.
0: Hablemos de la otra semana.
2: Sí, hablemos de la otra semana. Bueno, nos vamos. Que tengan un muy buen día. Espero que les haya gustado esta conversación. Y también contarles que parece que tenemos presidente en la UDI porque Jorge Alessandri correría solo. Lo comentamos la próxima semana. Que estén bien y que descansen.
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13: Muy buenos días a todos los auditores que ya están en nuestra sintonía. Y hoy es un día para poner las cosas en perspectiva y, como siempre, en este espacio no le hacemos el quite a la realidad. Esta semana ha sido intensa, compleja y cargada de temas profundos que nos golpean y nos exigen atención. No podemos ni queremos ser indiferentes a lo que está pasando en nuestro país. Seguimos muy atentos y fiscalizando el drama humano y la preocupación detrás de la desaparición de los niños haitianos, un tema que nos estremece. Tampoco perdemos de vista el debate político y legislativo con la reforma miscelánea que el Ejecutivo necesita aprobar contrarreloj. Y por supuesto nos mantiene en alerta la tremenda preocupación que nos genera el arrastre del déficit fiscal que quedó en el gobierno anterior. Un dato duro que afecta directamente el bolsillo de todos los chilenos, junto con el destino y desenlace que tendrá la acusación constitucional contra el exministro de Hacienda, Nicolás Grau. Esos temas de estricta responsabilidad fiscal y política están ahí, marcan nuestra agenda y no los vamos a soltar. Pero la vida también exige pausa, exige momentos para respirar, para encontrarnos desde otro lugar y para recordar que más allá de las fronteras, de la crisis económica, de los conflictos internacionales y de las tensiones del día a día, existe un fenómeno capaz de paralizar los problemas y unirnos a todos en una sola mesa: el fútbol y la magia de los mundiales. La gran fiesta global que por un momento nos hace olvidar las dificultades. Por eso, en esta primera parte del programa queremos invitarlo a un espacio diferente, un bloque para conversar, reír, recordar y mirar la historia con un prisma de optimismo y nostalgia. Y para hablar de las Copas del Mundo, de esa anécdota que quedan tras bambalina, de la trastienda de la historia deportiva, no podíamos tener a cualquiera en nuestro estudio. En esta primera hora nos distendemos, dejamos por un momento la cancha política y nos metemos de lleno en la cancha de la historia y la pasión. Para eso, hoy nos damos un verdadero lujo. Nos acompaña un miembro insigne de nuestra propia casa radial. Su carrera empezó aquí, en Radio Agricultura. Actualmente conductor del programa Rompecabezas, aquí también en nuestra radio. Un testigo privilegiado de las mayores hazañas del deporte, una voz que es parte de la identidad de nuestro país y un tremendo personaje de las comunicaciones en Chile. Me pongo de pie para darle la bienvenida a un tremendo amigo y a un grande. Saludamos hoy en Conectados a Pedro Carcuro. ¿Cómo estás, mi querido Pedrito?
14: Hola, Checho. Hola, Guillermo. ¿Cómo les va? ¿Cómo están? Aquí pues, estamos en modo mundial. Creo que el mundial de fútbol concentra el interés de la gente. Los ratings, por ejemplo, en la televisión así lo demuestran, más que el Festival de Viña sin Chile.
13: Sí,
14: y con horarios singulares. Es una locura lo que pasa con el fútbol. Yo siempre digo, al fútbol están permanentemente tratando de matarlo. Y el fútbol se recupera, resucita y está más fuerte que nunca.
13: Así
14: porque es un espectáculo que que llega al corazón de la gente, al corazón de los pueblos que están representados por los atletas, por los deportistas que van a la cancha.
13: Oye, a una persona que le gusta harto el fútbol, que lo sigue bastante también, a pesar de su rol como presidente de uno de los partidos políticos más importantes de Chile, como es la UDI, también va a estar acompañándonos con nosotros, Guillermo Ramírez, que en la segunda parte vamos a tocar los temas que a usted le interesan en materia política, pero en la primera parte vamos a hablar de fútbol y tú también sabes harto de fútbol.
15: Estoy cumpliendo un sueño hoy día compartiendo panel con Pedro Carcuro, una verdadera leyenda, y creo además, Checho, muy merecida tu presentación de Carcuro. Esa sí que es presentación.
13: Sí, me gustó. Claro.
14: Mucho,
13: es que además.
14: Me puso mucho.
13: Además, yo no, es que tengo que reconocer, con Pedro hemos coincidido, yo coincidí 7 años con él en Televisión Nacional, él partió en Radio Agricultura, nos vemos mucho, hemos tenido algunos encuentros sociales también, así que independientemente de la admiración profesional que yo le tengo, Pedro es un gran amigo, y por eso que creo que no porque sea amigo, sino porque tiene méritos propios para presentarlo de esa forma, y creo que me quedé corto porque la historia que tiene Pedro con el deporte es realmente maravilloso. Pedro es parte del folclore chileno. La verdad que
14: no sé bailar cuecas.
13: Pedro Carcuro, Sergio Livingston, que en paz descanse, que fue dupla de Pedro durante muchos años.
14: Más de 40.
13: Julio Martínez, por ejemplo. Están metidos en el alma nacional.
14: Pues, ¿no? Fíjate que Julio y Sergio, los dos estuvieron largo tiempo aquí en agricultura.
13: Sí. Oye, Pedrito, partamos el tiro por el mundial actual.
14: ¿Sí?
13: Los gringos les gusta el espectáculo, les gusta la plata también, porque eso entre tiempo para refrescarse, más que una cosa deportiva, tienen que ver con un tema comercial, de la publicidad. Pero sin lugar a duda, independientemente de eso que uno lo pueda criticar o no, los gringos saben hacer espectáculos, ¿verdad? La verdad que ver en esos estadios, esas pantallas gigantes, donde la gente, ¿cómo has visto tú este mundial que por primera vez entran demasiados países, y con la amargura de que, a pesar de que entraron casi todos, Chile, que fue campeón de América en 2 oportunidades, no, estamos ausentes.
14: No clasificamos, no, así clasificamos. Que con justicia estamos afuera, no es que nos hayan echado con una trampa. Claro, nosotros
13: no. Más rabia hecho. Da cuando abre la posibilidad a muchos equipos y Chile queda afuera.
14: Papelón el que hicimos
13: es
14: en las últimas, no la última, desde el Mundial del 2014, que ya no vamos más a los Mundiales. Y la verdad es que el trabajo directivo, futbolístico y técnico ha sido un desastre. Pues hemos pagado caro a lo mejor, pero hemos pagado nuestra desidia, nuestra falta de profesionalismo, y para llegar a una situación crítica como la de ahora, donde estamos buscando desesperadamente el técnico para poder ir al próximo mundial, que dicen, Guillermo, que va a tener 64 equipos. Ahí, si no vamos a ese, mejor que nos dediquemos a...
15: Hoy día son 48.
13: Hoy día son 48.
15: La idea en el próximo mundial, como dice Pedro, es que sean 64. Eso significa tener 16 grupos. Hoy día son 12 grupos, 16 grupos de 4 equipos. Imagínate la primera ronda, la cantidad de partidos que va a tener.
14: Va a durar
15: todo el año, sí. Pero bueno, si nos vamos con 64 equipos ya, porque eso significa que de Latinoamérica, de la Conmebol, de los 10 irían al menos 8.
14: No sé si.
15: 8 o 9 incluso, porque irían 7, ¿no?
14: 6 más un repechaje.
15: 6 más un repechaje.
14: Que no lo ganamos, lo perdió Bolivia, el repechaje. Con Irak, si no me equivoco.
15: Entonces, claro, serían 8 quizás.
13: No se adelanten tanto al futuro, porque tenemos que buscar una nueva generación dorada. Todavía estamos medio perdidos. Yo no sé si un tema que Chile no se preocupa de los semilleros, ¿no es cierto? De abajo, de los niños, porque otros países que tienen mucho menos población que nosotros, que a lo mejor tienen instituciones más débiles que las nuestras, los vemos ahí en el mundial.
14: Oye, y además que te digo una cosa, no le apuntamos a una, porque el primer chileno en estar en la cancha en este campeonato del mundo fue el árbitro Cristian Garay anoche,
0: sí,
14: que dirigió el partido
0: más polémico
14: de Canadá con Qatar. Y hoy es pero titular en todas las páginas de todo el mundo. Un espanto. Lo han tratado pésimo, dijeron que se equivocó demasiado. Es decir, el Cristian Garay no tuvo una noche tranquila para este debut. Hacía 11 años que no había un árbitro chileno. No, este es el undécimo árbitro chileno en dirigir en un campeonato del mundo y no le fue bien. ¿Para qué vamos a andar con cuentos?
13: No le fue bien porque ocurrió ahí un hecho en la cancha que
14: es que hubo un penal que cobró.
13: Lo complicó. Oye, Pedrito, ¿a cuántos mundiales has ido tú?
14: Yo he ido a 10 mundiales.
13: ¿A 10 mundiales?
14: Sí, sí. El 74 mundiales. Fue el primero, imagínate tú.
13: ¿Qué tenías tú para el 62?
14: 16.
13: Sí, pues yo también era
0: cabeza. O sea, del 74 al 2014.
14: Claro, claro, el 2014 fue el último. Me retiré junto con Chile.
0: Pero del 74 adelante fuiste a todos los mundiales.
14: No,
0: te falta uno.
13: Hubo uno que no fuiste.
14: Italia.
0: ¿Y por Italia 90?
13: Italia, que
14: me quería cortar las venas, pero prometo.
13: ¿Qué pasó?

0: se produjo con el retorno a la democracia, justo que lo vivimos seis meses antes del Mundial. Y Bernardo tenía mucho poder, porque era muy amigo de Jorge Navarrete, además que era el director ejecutivo del canal. Entonces Bernardo dijo, Carcuro no puede ir al Mundial porque tiene que quedarse aquí en el estudio como figura fundamental de prensa para estar en el campeonato mundial. Tiene que conducir el Mundial desde el departamento de prensa con nosotros. Y le dijeron que bueno, y me quedé, pues, y no pude, relaté muchos partidos desde acá, que no es lo mismo, a distancia no se siente lo mismo, pero me quedé con la gana además de vivir un Mundial italiano.
1: Porque, sí, un italiano como tú.
2: Que tuvo partidos memorables como el de Argentina contra Brasil en octavos de final, con ese gol de Canilla.
0: 1-0
2: después del carrerón de Maradona.
0: Maradona con el tobillo que era una sandía.
1: Que los dejé solo. Así. Ustedes tienen un avión.
2: También en octavos de ese Mundial, el partido de Alemania con Holanda, que también fue una cosa extraordinaria. No, fue un lindo Mundial el que te perdiste, pero bueno, fuiste a 10.
0: El de Italia con Argentina, ¿te parece?
2: Así
0: poco
2: es.
0: Cuando Maradona se enoja con la hinchada, ¿no? Extraordinario.
1: Oye, a propósito de Maradona, a propósito de Pelé, a propósito de Messi, siempre está la discusión de quién es el gran futbolista. Las técnicas han cambiado, las pelotas han cambiado, las canchas han cambiado, así que es injusto comparar, porque habría que tenerlo a todos en la misma cancha, bajo las mismas condiciones, etcétera, etcétera, para poder comparar exactamente cuál es el mejor. Pero lo que hizo Messi en el último partido demostró su categoría increíble. Tres goles, pareciera que todo el equipo está trabajando para él.
2: A los 39 años.
1: Sí, no sé si ganó.
0: Ahora, en estos días cumple 39 años, la próxima
1: semana.
0: No sé
1: si ganó Argentina o ganó Messi, porque la verdad, impresionante. Para ti, ¿cuál es el mejor jugador? Tú entrevistaste varias veces a Maradona, ¿no?
0: Sí, a Pelé también.
1: A Pelé,
0: a Messi no lo he entrevistado nunca. Pero te digo una cosa, que es muy difícil hablar de cuál es el mejor. Uno tiene que ser un poco más modesto, decir cuál es el que más le gusta a uno.
1: Claro, obvio.
0: Ahora, yo creo que más allá del orden 1-2-2-1, para mí Maradona y Pelé han sido indiscutidos como para los dos mejores futbolistas de los últimos tiempos. Como tú dices, hay que dividir. Yo creo que hay un fútbol antes y otro después de la presencia de la televisión. Yo tengo una cosa, si Pelé hubiera tenido televisión en el Mundial del 58, a lo mejor lo estaríamos viendo como vemos a Diego, que el gol que le hace, los goles que le hacen a los ingleses, lo hemos visto, pero un billón de veces.
1: Relativamente, bueno, claro.
0: Ahora, yo creo, dentro de esta cosa que es mi gusto, para mí, Maradona y Pelé son los dos mejores. Maradona y Pelé. Y Messi está haciendo méritos para subir al podio y pelear un lugar.
1: Sí, para ti,
0: yo creo que depende mucho de este Mundial.
1: Lo que pasa es que a mí Maradona me distorsiona mucho él como su vida, su persona, su era un tipo desde el punto de vista deportivo, como un ídolo, era un ídolo más bien negativo que positivo, desde el punto de vista de su vida personal, la droga y todo eso. Entonces, eso como que me hace alejarme un poquito, pero ustedes que son más entendidos, a lo mejor desde el punto de vista técnico, Maradona era un fenómeno y por eso que hay hasta una religión que lo defiende.
2: La iglesia maradoniana. Sí. Pero mira, yo que sabiduría las palabras de Pedro, es decir, el que le gusta más a uno, yo tengo cero autoridad para decir que era el mejor, pero yo a Pelé no lo vi jugar, he visto videos como todo el mundo, pero no lo vi jugar.
0: Son pocos los videos,
2: claro,
0: de Pelé.
2: Son pocos. Luego a Maradona lo vi jugar en directo a partir del 90, ahí fue cuando yo empecé a ver fútbol, tenía 11 años.
0: O sea, no, el 86 no tiene gran recuerdo.
2: No tengo recuerdo, tenía 6, 7 años, entonces no me acuerdo. Y luego, claro, el Mundial de Estados Unidos, donde le pillan el doping después de ese partido con Nigeria. Pero la verdad es que yo he seguido toda la vida la carrera de Messi. Y no me perdía partido la Champions del Barcelona, y en fin, entonces yo tengo ese sesgo de que a mí Messi siempre me vuelve a sorprender y vuelvo a decir, por Dios, qué bueno este gallo. Entonces, claro, probablemente mi generación va a ser más común la respuesta de que Messi es el mejor de todos los

0: Tiempo.
1: Guillermo, yo creo que la discusión entre Messi y Cristiano Ronaldo está virtualmente
0: zanjada,
1: finiquitada. Ahora, lo importante es cómo llega al podium, este podium que tiene a dos y que se va a transformar en un podium de tres.
0: De tres, claro.
1: Y ahí va a venir, porque si Maradona gana este mundial.
0: Messi.
1: Perdón, si Messi gana este mundial, claro, evidentemente que estamos con otra categoría.
2: Antes de irnos a la pausa, ya nos pasamos, pero tú entrevistaste a Maradona. ¿Cómo él como persona? No como. Porque en la cancha vemos los videos, pero como persona realmente, ¿cómo es?
1: Mira, hay una crónica de Eduardo Galeano, el notable escritor uruguayo, que dice que Maradona es el más humano de los dioses, porque tiene todos los defectos que tenemos los seres humanos, incluso muchos de ellos agrandados, multiplicados, pero también tiene virtudes y actitudes que son propias de los tipos de buena leche. Yo te quiero decir, bueno, mucha gente se va a enojar, Carcuro, yo lo amo a Maradona, así que no soy objetivo para emitir un juicio sobre él.
2: Sí, a mí me tocó conocerlo personalmente, me encontré con él en un aeropuerto en uno de mis viajes, ahí la verdad que toda la gente se le acercaba para sacarse fotos, lo conocí así, lo saludé, pero no es que soy amigo de él, pero la verdad que era un ídolo y sigue siendo un ídolo a pesar de su partida, digamos, sigue siendo en el recuerdo de la gente muy importante. Llama la atención porque normalmente los ídolos son ídolos dentro y fuera de la cancha, y Maradona fuera de la cancha tenía actitudes que...
1: Pero era de una generosidad con... No hay nunca un futbolista hablado mal de Maradona, ni uno.
2: Claro, por eso es lo que te digo.
1: Porque era generoso, era solidario, era buena persona. ¿Sí? Era amigo de sus amigos, ¿no? Tiene mucho valor. Bueno.
2: Vamos a ir a la pausa de esta hora y volvemos conversando con Pedro Carcuro, con Guillermo Ramírez, sobre el Mundial. Tenemos muchas anécdotas que contar todavía. No se muevan de nuestra sintonía.
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2: Muy bien, ya estamos de vuelta, queridos amigos, con su programa Conectados con Agricultura, conversando con Pedro Carcuro y Guillermo Ramírez. 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
1: 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El Mundial.
15: Está compitiendo contra el Mundial.
2: 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Leo un mail para incorporar a nuestros auditores y seguimos la conversa. Dice, Checho, a quienes no vieron jugar a Pelé, en YouTube está un documental sobre su jugada. Se titula Pelé era el futuro. Hoy alabamos a Messi, Maradona y Cristiano. Después de ver ese video, entran dudas. Saludos, José Muñoz.
15: Qué buen dato.
2: Qué buen dato.
15: Vamos. ¿Pelé qué? ¿Pelé era el futuro?
2: Pelé era, como dice, Pelé era el futuro. Ahí está. Oye, volvamos al Mundial de hoy. Han pasado muchas anécdotas. Ya contaste la del árbitro chileno, el único chileno que está ahí y tuvo problemas. Pero hay un jugador de Marruecos, ¿tengo entendido?
1: Sí, de Marruecos. Hakimi, la mejor figura de la selección marroquí.
2: Oye, cuéntanos.
1: Juega en el Paris Saint-Germain, campeón, sí, de la Champions.
2: ¿Qué pasó con él?
1: Hoy fue formalizado en un tribunal de
2: París,
1: de Versalles, cercano a París, por el delito de violación. Mbappé aparece como uno de los testigos del caso.
2: ¿En favor de él o en contra?
1: Aparentemente está en favor, ¿no? Yeah. La crónica me plantea algunas dudas. Vamos, es una noticia que está en desarrollo y veremos, pero yo imagino cómo estará ese plantel, cómo estará ese camarín de la selección de Marruecos, cómo estará Hakimi, que es el tipo más importante de la selección. Esto es un poco lo que le pasó a Argentina en el Mundial del 94 cuando sacan a Maradona por doping, y cuentan los otros jugadores que el equipo se derrumbó, se desarticuló, se destruyó el camarín.
2: Sobre todo los equipos que se arman en función a una estrella muy descollante.
1: Además, un tipo como este, como Hakimi, él es un jugador que transmite mucho, que aporta al equipo. Es un tremendo, tremendo jugador. Y no sabemos si lo van a mantener como titular o no. Hay que ver ahora qué pasa después de un debut extraordinario. Oye, sí. Empataron con Brasil a 1, sí, por claro. Si acaso.
2: Oye, en este mundial también han habido otro hecho fuera de la cosa netamente deportiva. A Irán, el tema de las visas. Cuéntanos un poquito qué pasó ahí, ¿eh? Porque tuvieron problemas para entrar a Estados Unidos, ¿no?
1: Bueno, con la selección de Irán ha reclamado por una serie de hechos que implican discriminación. La permanencia del seleccionado iraní en Estados Unidos resulta un verdadero calvario, porque no los permiten moverse virtualmente, les permiten entrar a jugar el partido y salir. Ha sido bien, bien dura la situación con muchos, con mucha gente y muchos futbolistas en esta Copa del Mundo, no solo con los iraníes. Por ejemplo, el mejor árbitro, a propósito, el mejor árbitro de África, que era somalí, creo, viajó con pasaporte diplomático a Estados Unidos, con pasaporte diplomático emitido por las autoridades de su país. 11 horas de interrogación y no lo dejaron entrar.
2: No te puedo creer.
1: 11 horas de. Y todo el mundo del fútbol se conmovió por esto y la FIFA no dijo ni pío. Estas son las cosas que se ha criticado. La actitud de la FIFA frente al autoritarismo de los norteamericanos. Hay por ejemplo, Bocinha. ¿Tú sabes quién es Bocinha?
2: No.
1: El arquero de Cabo Verde.
2: No, ¿cómo ya sabes?
15: No, pero es que se hizo famoso en la primera fecha.
1: Tenía
2: se hizo famoso.
1: Tenía 50.000 seguidores en Instagram antes de la primera fecha.
2: ¿Y después del partido?
1: ¿Cuánto crees que tiene?
2: No sé, si yo lo vi la noticia, dila tú, porque
1: 14 millones.
15: No, ¿qué? Te puedo creer.
1: 14 millones.
15: 50 mil, pero más que
2: yo
15: Tim
2: me
15: Payne.
2: Me he quedado en un millón.
15: ¿Ah? Más que Tim Payne.
1: Tim Payne, me contaba, yo no lo vi el partido de Nueva Zelanda, pero jugó el otro día en el partido con Irán, que empataron. Sí. Me dicen que es muy malo. Y dicen que lo quería traer Olimpia de Paraguay. Ahora, como marketing sería extraordinario.
15: La cantidad de camisetas que vendería.
2: Yo quiero hacer una reflexión, bueno, con respecto al fútbol, la importancia que tiene la sociedad el fútbol y la relación que tiene el fútbol con la política. Y te quiero preguntar a ti, Guillermo, porque mucha gente, para entrar al mundo político, han pasado primero siendo dirigentes del fútbol o jugadores de fútbol o estrellas del fútbol, y tenemos un listado interminable en el mundo de personas que incluso han llegado a la presidencia de algunos países con esto del fútbol. ¿Hay conciencia en el mundo político de la importancia que tiene para la gente este deporte tan masivo y tan atractivo para la gente como el fútbol?
15: Lo que pasa es que en política un activo fundamental es obviamente el nivel de conocimiento, porque la política es una actividad en la que tú tienes que elegirte como diputado, senador, presidente, lo que sea, y si no tienes un buen nivel de conocimiento, eso se hace muy difícil. Y el futbolista, el que es un buen futbolista, es crear una alegría al pueblo, es conocido, pero además por lo mismo es querido. O sea, son personas que son conocidas, pero por las buenas razones. Y por lo tanto son candidatos muy atractivos. Y muchos partidos políticos suelen ir a buscarlos y a decirle, oye, te encuestamos aquí y arrasáis, te encuestamos allá y te va muy bien.
1: En África ha habido presidentes de la República
15: que han salido de la cancha.
2: ¿Y en Italia?
15: ¿Quién?
2: ¿Cómo se llama este?
15: ¿Futbolista?
2: No, futbolista, fue dirigente deportivo. El presidente.
15: Berlusconi.
2: Tenía el caso.
1: Bueno, Berlusconi mandaba en todo donde se metía.
2: Por eso que te digo, ahí tenía un caso de.
15: Pero gente que viene como de otras áreas por las cuales se hicieron conocidos, llegan a la política, está lleno.
1: Por ejemplo,
15: Ali.
1: La influencia, la gravitación que tuvo en la raza negra en Estados Unidos para oponerse a la guerra de Vietnam y para defender los derechos.
15: Esa historia es impresionante.
1: Ahí tenía un deportista que marca influencia en el ámbito sociopolítico.
15: Sin haber sido candidato a nada, digamos.
1: No.
15: Así es. No, ese es un caso muy emblemático. Y hoy día, una de las figuras más importantes del mundo, que es el presidente de Ucrania, también se hizo conocido no por el deporte, pero sí por dedicarse a otra actividad de alta connotación pública, que era el humor. Así que, Checho, ¿tú podés ser presidente de la República todavía?
2: No. Déjame tranquilito. ¿A ti te han ofrecido cargo político? Me imagino que muchas veces te han tanteado.
1: En alguna oportunidad.
2: Te han tanteado.
15: Bueno, obvio. También vocero de múltiples alegrías, Pedro Calculo.
1: Pero evidentemente que mi pasión por el periodismo deportivo es...
2: Y desde el punto de vista deportivo, de todos los relatos que tiene Pedro Calculo, ¿cuál es el que recuerdas como el más importante, el que más te gustó gritar, el triunfo?
15: El que más te emocionó.
2: Del que más te emocionó, sí. Esa es la pregunta.
1: La lista es muy larga.
2: Es larga, pero recuérdanos algunos hechos.
1: Primero están los partidos, hay partidos emblemáticos de la selección chilena. Pado Yáñez, compañero nuestro en esta radio, dice que yo le robé la mitad del gol de Asunción, que clasificaba a Chile para el Mundial del 82.
2: Ese fue
1: un partido muy emocionante. Bueno, el gol de Marcelo Salas contra Italia.
2: Sí,
15: impresionante.
1: En la misa del domingo en la parroquia italiana, el cura me retó.
2: Sí, porque claro, un italiano gritando el gol de...
15: Es que fue muy impresionante. ¿Ah? Fue muy impresionante.
1: Sí, ese es un lindo relato. Y bueno, hay algunos goles de... Ese fue Francia, sí, algunos goles de Iván, 98. Qué sé yo, hay muchos... Y después están los goles de Italia. El Me Pongo de Pie surge en un partido de la final del Mundial del 82, Tardelli. En fin.
2: Ahí salió esa frase famosa que te hizo famoso: Me Pongo de Pie.
1: Sí. Y hay a propósito de la política, les voy a contar una historia también que yo lo encuentro que es un gran relato que acá en Chile ha pasado inadvertido. En los uruguayos compraron los derechos a TVN para hacer un spot y que un relato de un chileno se imponga en el país de los relatores fue una cosa muy llamativa. Esto fue para la Copa América del 2011, cuando Uruguay elimina a Argentina en la serie de penales.
2: ¿Lo estabas relatando tú?
1: Yo estaba relatando el partido y yo siempre estas cosas me pongo, son frases que las tengo en el archivo y que las uso inesperadamente. Y en ese gol de los uruguayos que eliminaba a Argentina y que le permitía a Uruguay avanzar hacia la ronda final del campeonato, hacia el último partido, yo utilicé el discurso de la patria joven de Eduardo Frei.
15: No te puedo creer.
2: ¿Cómo era?
1: Porque Frei Montalva decía en un discurso memorable de las grandes piezas oratorias de la política chilena, decía: ustedes son los mismos de 1810, son los mismos de Cancha Rayada. Empezó a recordar la historia de Chile. Entonces yo dije: aquí están los uruguayos, son los mismos de los Juegos Olímpicos, son los mismos del Maracaná del 50, son los mismos. Y se volvieron locos los uruguayos.
2: Claro, tremendo relato. Así que le compraron los derechos.
15: Nosotros deberíamos comprarle los derechos a los mexicanos, sí, porque en la Copa Bicentenario, en la Copa América, cuando le ganamos a México, ¿cuánto fue? ¿7-1?
1: 7-0 o 7-1, no me acuerdo.
15: Bueno, por ahí. Si tú un día estás deprimido, Checho, si tú un día necesitas, ándate a YouTube, busca el resumen del partido, pero con los relatores mexicanos. Sí. Y te va a subir el ánimo y dice que
1: no
15: los chilenos... No, es que Pedro, por favor, y a los que nos están oyendo,
2: tenés que
15: escúchenlo, porque de verdad los relatores nos hacen un queque, o sea, nos dejan como una superpotencia mundial y son durísimos contra su propia selección, pero así el chaqueteo a nivel... Dios,
2: sí, ya, era una cosa pero impresionante.
15: No, realmente impresionante.
1: Era muy bueno. A propósito, ese fue la Copa
15: Bicentenario
1: en Estados Unidos, se jugó esa final. No era la final.
15: No, era octavos, creo.
1: Pero yo tengo una cosa, ese mismo equipo, un poco antes, el 2014, el partido frente a España en el Maracaná, Es un partido de clase mundial.
2: Estaba ahí yo.
15: Impresionante. Impresionante.
2: Yo estaba ahí con mi amigo y querido gurú Sergio Melnik y con nuestros dos hijos. Yo fui con mis dos hijos y él con su hijo.
15: ¿Y estuviste en ese partido?
2: Estuve ahí en el estadio. Solo el himno nacional cantado por el estadio entero. Fue una cosa. Mira,
15: y no hay que olvidar que España era el campeón vigente.
2: Claro, campeón mundial.
1: Eliminamos al campeón porque fue un partido de la segunda fecha. Sí. Eliminamos a los.
2: Y en ese mundial quedamos fuera por penales.
1: Te puedo contar una historia a propósito.
2: Antes de ir a la pausa.
15: El travesaño de Pinilla.
1: Que a ese partido. O sea, había un hincha de la selección chilena que no tenía entradas para ir. Y nosotros en TVN se la conseguimos. Era Diego Armando Maradona. Lo que te digo es absolutamente cierto.
2: ¿Cómo me estáis leseando? Maradona no tenía
1: entrada. No tenía entrada. Había una distancia con la FIFA y le ponían problemas por cualquier cosa. Él estaba haciendo un programa ya que era con Víctor Hugo Morales, que había relatado el gol del 86. Y el programa era esto también tiene una connotación política. Si la vía está todo entrelazado.
15: Está todo entrelazado.
1: El programa era para la televisión venezolana. Y estaban ellos muy al lado nuestro y se llamaba De Zurda.
2: vamos a hacer la pausa, seguimos conversando.
1: Maradona decía que Chile era el mejor equipo del mundial. Sí. Lo gritaba a diestra y siniestra.
2: Vamos a la pausa y seguimos conversando en esta entretenida conversación con nuestro querido amigo Pedro Carcuro.
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2: Nos dice, fui testigo del debut de Maradona, estuve esa tarde donde Maradona debutó por la selección argentina a sus 16 años, el año 77, ingresó al minuto 20 de juego y el estadio Boca Junior y el estadio casi se cae cuando fue anunciado por los parlantes. Se le ganó a Hungría 5-1, todos saltaban, yo también. Atentamente, Juan Gómez. Mira cómo cada
15: buena
2: uno
15: anécdota,
2: tiene.
15: ¿Ah? Muy buena anécdota.
2: Es una buena anécdota, sí. Oye, volviendo a la anécdota del Maracaná, yo nunca me había sentido tan orgulloso de ser chileno como en ese minuto, porque la verdad yo me emocioné, se me cayeron las lágrimas, o sea, fue. Y en ese mundial, Chile tenía muchas posibilidades de seguir. Sí. Primero, estuvo el palo de Pinilla.
15: Estamos hablando de 2014, para los que están uniéndose recién a la radio.
2: Mundial. Oye, aprendí usted de radio. Muy bien. Estamos hablando del 2014 para los que recién se incorporan a nuestra sintonía. Muy bien. Oye, el palo de Pinilla que nos llevó al empate hasta el último minuto.
4: Y fue en el último minuto.
2: Y se definió por penales. Y perdimos con Brasil, el ¿cómo que se llama? El local, el dueño casa, por penales.
15: Oye, te cuento una cosa. Esa mañana, o esa semana, yo le había explicado a mis alumnos en la universidad que hay una estadística que establece que si tú pateas primero, tienes más opciones de ganar que si pateas segundo. Están las matemáticas hechas, están todas las estadísticas, y eso es porque el segundo siempre tiene la presión de tener que meter el gol para empatar. Bueno, y en ese mundial, en los octavos de final contra Brasil en el Maracaná, se hizo el sorteo y Claudio Bravo ganó el sorteo. Entonces yo estaba en la tele diciendo, vamos, vamos, pateamos primero. Y Claudio Bravo eligió lado.
2: ¿Eligió lado?
15: Claro, porque en el fondo para él tener atrás a la hinchada brasileña.
4: ¿Cabecera norte o cabecera sur?
15: Claro, porque no quería tener a la hinchada atrás para atajar. Y por lo tanto él tomó la decisión de patear, elegir lado, y entonces Brasil eligió patear primero. Bueno. Que yo no sé, uno nunca sabe qué hubiera pasado si hubiese elegido patear primero, pero bueno. Yo me agarraba la cabeza y me parecía, pero ¿cómo ganamos el sorteo y eligió lado en vez de patear primero? ¡Qué horror!
2: Bueno, yo no conocí esa estadística, fíjate, pero bien.
4: Mamá, oye, una cosa, si usted me pregunta, ese fue el partido para mí particularmente emocionante, porque les quiero contar que en esa selección del 2014, en ese mundial, mi hijo Giovanni era el jefe médico de la selección, así que
2: sí, claro.
4: yo tenía hinchado como pato de silabario.
2: Estuve con él allá, yo me encontré con él allá, estuve conversando con él.
15: ¿Cuál es tu equipo favorito de este mundial, Pedro?
4: Es que,
15: si tuvieras que apostar, que siempre es una tontera, pero
4: es prematuro porque todavía no ha pasado el trigo por el cedazo. Yo creo que hay que esperar en la ronda de 16. Ahí uno puede empezar a hacer pronósticos. Antes no me atrevo.
2: Sí,
4: ahora hay equipos que han sorprendido.
15: Estados Unidos.
4: Es como el caso de Estados Unidos. Vamos a ver qué hace hoy día. Hoy día hay un lindo partido Estados Unidos-Australia.
2: Sí. De eso te quería preguntar.
15: Bueno, y Argentina estuvo muy bien.
2: Antiguamente, nosotros somos más antiguos que Guillermo, pero antiguamente se sabía de antemano quién iba a ganar porque las diferencias que habían entre equipos eran abismantes. Sí. Hoy día aparecen países que con suerte sabéis dónde quedan, o con suerte sabíais que existían ese país como país, con unos nombres muy raros, y le hacen pelea a los grandes, o empatan o pierden por 1-0. ¿A qué se debe que se ha estrechado esta diferencia tan grande que había con los equipos?
4: El fútbol ha evolucionado en lugares donde casi no se practicaba, en África. En África el fútbol ha crecido de una manera impresionante y hay muy buenos equipos africanos partiendo por Marruecos, siguiendo por Egipto, por Costa de Marfil y por otros más. Tienen una muy buena representación. En Asia también ha crecido el fútbol. Y en Estados Unidos, donde nosotros siempre pensábamos que era una liga menor, una liga de troncos o de veteranos que iban allá a buscar los últimos dólares antes de retirarse. Resulta que el primer tiempo de Estados Unidos frente a Paraguay fue
2: maravilloso.
4: Una cosa, hoy día vamos a ver,
2: una tromba.
4: Sí, ahora, todo esto ha equilibrado un poco el panorama. Además que la preparación física, la preparación técnica, también ha evolucionado mucho. Los tipos son auténticos atletas que corren los 90 minutos
2: del partido, sí, claro.
4: Es una cosa tremenda. Bueno, veamos un poco más. Porque en esto hay algunos que parten muy bien y se desinflan como un globo. De repente se les acaba la bencina después de la primera vuelta. Vamos, oye, hay que ir con calma.
15: Puede pasar cosas extrafutbolísticas que influyen. Recién hablábamos de Marruecos, pero también puede ocurrir en Argentina con la situación de Messi.
2: Sí, lo que pasa es que, para contarle a la gente que no sabe, una periodista fue despedida por dar una noticia sin chequearla, que según ella se la dio su equipo y que el equipo le había dicho que estaba chequeada y que había muerto el papá de Messi. Y causó una polémica tan grande en Argentina que hasta el mismo presidente Milei salió a condenar la actitud de la periodista, para que ustedes vean lo importante que es el fútbol en el mundo, en la política, en la alta esfera.
4: Es que la crisis estaba ya planteada desde hace casi una semana, porque cuando Messi dijo he tenido problemas extra futbolísticos,
2: porque el papá está enfermo,
4: él dijo solamente extra futbolísticos, no me he sentido bien, pero yo quiero jugar igual, porque para mí y muchos empezaron a especular que se estaba separando. Después se dijo que estaba enfermo el papá, y la categoría de la enfermedad ha ido desde una gripe hasta un mal terminal. Así que es bien complicado lo que ha pasado en Argentina con esta noticia.
2: Conteste nomás, Pedrito, estamos acostumbrados. En los programas en vivo pasa esto, que suenan los teléfonos. Oye, Pedro, nos está quedando poco tiempo, lamentablemente. Yo sé que tienes compromisos profesionales. Si te puedes quedar más tiempo, feliz, pero
4: hay que ir a cumplir la pega. Estos son los teléfonos, esos trucharlo.
2: Oye, te quiero hacer una pregunta, porque yo...
4: Para más adelante el Mundial no podemos contar de nuevo.
2: Hemos seguido una carrera más o menos en paralelo, los dos en los medios de comunicación, en televisión, coincidimos durante 7 años en Televisión Nacional, aquí en la radio. Yo te he visto hacer muchas cosas, no solamente periodismo deportivo. Te he visto entrevistar a humoristas, te he visto entrevistar a médicos, te he visto con presidentes de la República, te he visto con delincuentes, entrevistando a delincuentes abiertamente, en reportajes importantes. ¿Qué te falta por hacer, Pedrito? Cuando hacía el recuento, cuando estás ahí con en la cabeza con la almohada, ¿hay algo que te falte hacer?
4: Siempre hay ganas de hacer otras cosas, de hacer algo nuevo.
2: ¿Sí?
4: Este mundo de las redes sociales nos abre, pero cualquier cantidad de posibilidades de crear contenidos y formatos nuevos.
2: ¿Y estáis con ganas de hacer...?
4: De repente, sí, yo he visto, por ejemplo, cómo se ha reinventado Pergolini, el gran periodista de la televisión argentina. La está rompiendo con una radio que él creó para transmitir vía streaming y con un programa en Canal 13 por la noche. Y él ha inventado esto ya después de haberlo ganado y hecho todo. Así que siempre hay un espacio para jugar un partido más. Oye, antes de retirarse.
15: Déjame contarte una cosa rápida. El subsecretario del Interior, que ahora está haciendo las veces de vocero de gobierno, es un gran imitador tuyo. Espectacular. De verdad suena igual. Max Pavés, el subsecretario del Interior, Max Pavés, que hoy día está haciendo de vocero de gobierno, si te toca entrevistarlo, pídele que te invite. Lo hace divertido.
4: Está bueno.
15: Lo hace muy bien. Ese es un dato que te dejo ahí.
2: Mira que entretenido.
4: Perdona, Checho.
2: Sí.
4: Ayer se publicó la última invitación de Kramer. a Bielsa.
2: Extraordinario. De otro planeta. Sí, la vi. No, a ver, yo fui a ver a ¿cómo que se llama? A Kramer el otro día, hace un par de semanas, lo fui a ver ahí en un restaurante que estaba actuando. Estuvimos conversando con él y todo lo más. Yo considero que cuando Dios te da un talento y además tú trabajas ese talento, se llega casi a la perfección. Sí. Yo creo que el caso de Kramer, que tiene un talento impresionante, de hecho hizo una imitación mía que me llamaba a los periodistas para saber si yo estaba enojado y le decía, pero ¿cómo va a estar enojado si caricaturiza los puntos más importantes
4: del humor?
2: Oye, Pedrito, antes de que te vaya, antes que termine el programa, yo quiero decirte que yo tengo algunos miedo con respecto a mi carrera y los miedos tienen que ver con la edad. Uno dice, chupalla, que no me vaya a quedar con problemas de que me cueste acordarme de algo o que no pueda aislar una idea, porque inevitablemente en la medida que van pasando los años uno va perdiendo ciertas capacidades.
15: Pero transparenta tu edad, chico. ¿Ah? Transparenta tu edad.
2: No, yo tengo 71 años, pero
4: yo soy mucho más viejo que
2: pero si yo sé que Pedro tiene más edad que yo, pero te quiero hacer una pregunta, tal vez la única pregunta personal. ¿Tienes algún tipo de miedo con respecto a eso, al futuro? Porque te veo muy entusiasta, lleno de planes. Yo de repente digo, ¿estaré en edad para seguir haciendo show, para seguir esforzándome con nuevos proyectos? En ese sentido te hago la pregunta.
4: Fíjate que a mí no me da miedo y no pienso...
2: El miedo que tiene a atorarse cuando habla. El miedo a atorarse.
4: No me da miedo porque creo que la vida es un proceso que termina en algún momento, uno no sabe cuándo. Y si se pone a pensar en que me voy a quedar sin memoria, que me voy a quedar sin voz,
2: sí,
4: qué sé yo, se transforma todo en una tragedia. Yo soy feliz de lo que Dios me ha dado, estoy contento con mi familia, con mis amigos, con mi trabajo, y todos los días funciona en torno a estas cosas. Cuando llegue el momento de retirarse y de que te retiren de este partido, también hay que saber asumirlo.
15: Y seguirán la familia y los amigos ahí.
4: ¿Ah?
15: Y siguen la familia y los amigos si dejas el trabajo.
4: Exactamente.
2: No tengo ninguna duda que en el funeral de Pedro, ojalá en muchos años más se va a escuchar de dentro el cajón, me pongo de pie, y va a estar transmitiendo a algún evento deportivo. Pedro,
4: difícil.
2: A nombre de mi programa, a nombre de mi equipo, a nombre propio, y me voy a tomar la representación de nuestro país, a nombre de todos los chilenos, gracias por tu trabajo, gracias por todo lo que has hecho en nuestro país, gracias por traer tantas alegrías en materia de relatos deportivos y en general tu trabajo, que es muy respetado por todo el mundo, ha sido, creo que tenía un legado realmente maravilloso, así que y además gracias por cada vez que yo te pido algo, estar ahí dispuesto para apoyarnos, así que muchas gracias.
4: Yo digo gracias a todos por haberme soportado durante casi 60 años.
2: 60 años en las comunicaciones.
4: Mucho, mucho. Y nada, vamos a seguir hasta donde se pueda.
2: Pero por supuesto, tenemos Pedro Carcuro para rato.
4: Guillermo, un gusto haber compartido.
15: Por favor,
4: hemos estado en alguna entrevista en la radio y un agrado, de verdad.
15: Muchas gracias, el agrado mío, como dije al principio, es otro sueño cumplido de la
4: vida. Muchas gracias.
2: Gracias a ti. Nosotros nos vamos a las noticias y regresamos y vamos a hablar, por cierto, también de lo que está pasando en la contingencia nacional. Pausa noticiosa y volvemos.
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6: Soichiro Honda fracasó antes de triunfar y lo hizo en grande. Su primera fábrica de pistones fue rechazada por Toyota porque la calidad no era suficiente. La reconstruyó. Un terremoto la destruyó. La volvió a levantar. Durante la Segunda Guerra Mundial, los bombardeos la arrasaron dos veces. Siguió adelante igual. Lo que hace extraordinaria su historia no es que nunca cayó, es que cada vez que cayó, aprendió algo que no habría aprendido de otra manera. Honda decía que el éxito es el 99% de fracasos, no como frase motivacional, como método de trabajo. Fue mecánico autodidacta, ingeniero sin título universitario y fundador de una de las empresas de ingeniería más respetadas del mundo. En una cultura japonesa que valoraba la jerarquía y la formalidad, él se presentaba en overol al trabajo y prefería el taller a la sala de reuniones. Su gran lección para cualquier emprendedor es esta: la obstinación inteligente no es terquedad, es la capacidad de seguir cuando todo dice que pares, pero siendo honesto sobre qué hay que cambiar en el camino. Honda no construyó una empresa, construyó una filosofía: que las manos que trabajan saben más que las mentes que planifican. 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
2: De vuelta, amigos queridos, con su programa Conectados con Agricultura. Muchas gracias a todos los que me felicitan por la tremenda entrevista a Pedro Carcuro. Siguen los rebotes de esa entrevista. Nos hablan algunos auditores diciéndonos que otro presidente, Macri, que fue presidente de Boca, llegó a ser presidente de la República. El mismo Sebastián Piñera, que fue presidente Colo-Colo, llegó a ser presidente de la República. Claro, que muchos, cuando yo cité ese tema, hablaba de los que no venían del mundo político y se habían hecho famosos por estar en el fútbol, pero entran claramente esos nombres también, así que gracias por el aporte a nuestros auditores que siempre están pendientes de lo que estamos hablando. 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
15: A este show todavía no voy,
2: pero
15: me invitaste.
2: No, invitado.
15: No te estoy haciendo ningún reclamo. Pude ir la vez que me convidaste, pero fui a los dos anteriores y el ambiente que se arma de verdad es entretenido, la gente se ríe mucho, la comida es rica. Sí. Y a mí me gusta mucho esto de poder salir a la terraza, de que el auto, tú lo dejas en el estacionamiento, tienes el ascensor ahí mismo y subes directamente a la comida. 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
2: 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Muy bien, vamos a entrar en materia y a mí me llama mucho la atención, la gran mayoría de la gente que no escucha este programa, digamos, y que no se interioriza bien de lo que pasa en materia política, Guillermo, saca unas conclusiones bien raras. Y yo, ¿en qué me afirmo para poder decir esto? En la encuesta, porque muchas de las cosas que le afectan a la gente, como por ejemplo el bolsillo, como por ejemplo casos como el que estamos viviendo de los niños, que le afecta emocionalmente, ¿no es cierto? Creen que la responsabilidad es de este gobierno. No hacen la diferencia. Por ejemplo, en materia económica, la situación que está el país, que nosotros lo veníamos anunciando hace 4 años aquí, diciendo que estaba mal la situación económica, que estaban tomando malas medidas, que estaban teniendo problemas con el tema de la permisología, que no había inversión en Chile, etcétera, etcétera, y que eso iba a tener una consecuencia. Pues bien, la consecuencia la tienen hoy día. Y la gente, cuando le preguntan en esta encuesta, que no sé qué valor pueden tener, pero por lo menos es un termómetro que uno va midiendo más o menos el sentir popular, baja el gobierno como que fuera él el responsable de lo que está pasando en materia económica, cuando efectivamente lo que están tratando de hacer es tomar las medidas para revertir esta situación. Bueno, lo mismo pasa en el caso de los niños haitianos. Sí. A mí me gustaría profundizar en esto porque he visto en las redes sociales y he visto en algunos mensajes gente que dice, pero ¿cómo este gobierno ha permitido que se pierdan? Por favor, si esto viene de atrás. Recordemos que esto empezó en el gobierno de Michelle Bachelet, cuando empezaron a llegar estos haitianos con las carpetas amarillas. Guillermo Ramírez.
15: Sí, es un buen punto, porque justo hoy día en la mañana, y de verdad, así fue, una persona me dice, oye, caché hoy día que lo de los niños haitianos pasó en el gobierno pasado. Yo le digo, sí, pues. Ah, es que yo pensé que había pasado ahora. Yo le digo, no, los vuelos, específicamente en el caso de los vuelos de los que estamos hablando, los niños haitianos, esto ocurrió. El primer caso, el año 2023, gobierno del presidente Boric, y el último caso, el 2025, también gobierno del presidente Boric. El gobierno del presidente Kass no ha llegado a ningún vuelo con niños haitianos, hasta donde sabemos, porque estas cosas hay que investigarlas, pero todos los casos y todo lo que se está discutiendo hoy día de estos niños haitianos es del gobierno anterior. Ahora, es bueno aclararlo porque es bueno que se sepa la verdad, pero yo no lo hago, yo en esto no estoy en una lógica de vendetta política. Yo creo que la aplastante mayoría de los chilenos, y yo me incluyo allí, hoy día lo primero que nos preocupa es que ojalá esos niños estén
2: aparezcan,
15: bien.
2: Y aparezcan, bien, saber sí. Dónde están.
15: Ayer aparecieron
2: 20, algunos, sí.
15: Sí, la pedagogía encontró a 25, en la comuna de Graneros se encontraron 2, y en la comuna, no recuerdo, creo, no sé si era Quilicura o Estación Central, no sé por qué tengo esa confusión, se encontraron 7. Por lo tanto, en total son 31 niños que se han encontrado. Pero estamos hablando de que faltan decenas y decenas, si no centenas, porque tampoco tenemos muy claro cuántos entraron.
2: Claro.
15: Ayer hubo un testimonio de un haitiano que vive en Chile, un señor de apellido Robertson, si no me equivoco, que decía que cuando su señora venía, ellos ya están regulares en Chile. Entonces me decía que cuando su señora venía de Haití a Chile en un viaje, en el aeropuerto le trataron de enchufar, en el aeropuerto de Haití, 4 niños. Le dijeron, mire, aquí está la documentación para que usted los entre a Chile como tutora. Y ella dijo, no, por ningún motivo, yo no tengo idea de quiénes son estos 4 niños, yo no voy a tomar ningún papel ni nada. Bueno, se volaron y cuando llegaron a Chile le preguntaron a ella, ¿dónde está la documentación de estos 4 niños? Porque aquí aparece como que usted es la tutora. Y ella dice, pues si yo no soy la tutora, no conozco a estos 4. Y la detuvieron por no venir con los papeles para poder ingresar a estos 4 niños. Entonces, también han habido testimonios de que aquí pueden haber casos de corrupción al interior de inmigraciones en Chile. Entonces, estamos hablando de una situación absolutamente irregular que es delito. El mejor escenario es que efectivamente hayan hecho un negocio que es ilícito y tiene que ser sancionado, pero que el negocio sea de reunificación familiar. No quiero ni pensar si estamos frente a un negocio de trata de menores de edad, que eso ya sería una cosa realmente espantosa.
2: Ni prostitución, pero, ni venta de órganos.
15: Exactamente.
2: Porque eso ya pasa a ser siniestro.
15: Siniestro. Entonces, la verdad es que, además, yo te voy a decir que quedé bastante choqueado con una película que vi hace algunos años, que la recomiendo, que se llama Sueño de Libertad, sí, en castellano, que se llama Dreams of Freedom en inglés. Entiendo que está en Prime Video para los que quieran verla en Chile. Esta película causó una polémica brutal en Europa, en Chile no tanto, porque entiendo que no se presentó en los cines en Chile, pero porque hablaba justamente del tráfico de menores, y la película es crudísima, es muy ruda. No sé si este es el momento para verla hasta que encuentren a los niños haitianos, pero anótenla para que la vean en Prime Video, Sueño de Libertad. Yo creo que, en vista de que han estado encontrando a algunos niños, ayer tuvimos esa buena noticia, quiero pensar que estamos frente a un negocio ilícito, en el fondo, en que le cobran a los papás una cierta cantidad de plata, probablemente muy abusiva, para ofrecer un servicio de poder traerse a sus niños de una manera ilegal. sin papeles, sin nada. Son papás que no pueden ir a buscar a sus niños porque probablemente están ilegales en Chile.
2: Pero o, eso sería lo menor.
15: Eso sería lo menos malo, pero seguiría siendo ilegal. No,
2: claro que
15: y,
2: sí.
15: Y por supuesto que eso también amerita investigación y sanción. Y acá las preguntas, ¿quién financia estos vuelos? Porque un vuelo charter es un vuelo que cuesta caro. Entonces, hay que empezar a tirar el hilito y ver quiénes están detrás, porque yo no me conformo con que encuentren a los niños. Es lo más importante, pero luego hay que investigar quién está detrás de todo esto.
2: Obvio. Lo más importante, lo más urgente, es encontrar a los niños y saber que están bien. Y lo más importante también es saber qué pasó para que esto no vuelva a ocurrir. Vamos a hacer nuestra primera pausa de este segundo bloque y ya regresamos.
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5: Ya estamos de vuelta y omisión, donde tuvimos Pedro Carcuro, nos emocionamos todos con Pedrito, y se me olvidó aprovechar de saludar a la Policía de Investigaciones, que hoy día cumple 93 años desde su fundación, y en especial queremos saludar a Zaide Link, nuestra querida Zaide, una fiel auditora, exfuncionaria, que nos ha acompañado durante todos estos años, nos escucha todos los días, y sabemos que está ahí detrás de la radio, escuchándonos permanentemente, así que te mandamos un besito, te queremos mucho, y aprovechamos de saludar a dos compañeros de nuestra radio que hoy están de cumpleaños: Débora Venado, nuestra querida Débora, y Wanda Curiqueo también, que está de cumpleaños. Muchas felicidades de parte de todo el equipo de Conectados con Agricultura. Oye, te quiero llevar a otro tema, y que también me gustaría aclararlo, porque hoy día leí la noticia y dije yo, ¿qué le pasó a Guillermo y a la UDI con esto de la acusación constitucional al exministro Nicolás Grau, que ya la UDI se había definido como que iba a votar a favor de la acusación constitucional, en el fondo buscando de alguna forma que no queden impune todos los problemas que dejan funcionarios públicos, que le genera un gran costo a la ciudadanía? En todo caso, la acusación constitucional es una acusación política, y ustedes aparecen junto a gente del Frente Amplio, de Renovación Nacional, de todas las tendencias, con un proyecto diciendo que van a dificultar más las acusaciones constitucionales, lo cual a mí me parece muy bien para que no se abuse de esta herramienta en el futuro, y tampoco para que se abuse de la amenaza que ha hecho el Frente Amplio de que van a hacer una acusación constitucional contra el actual ministro, que recién está empezando y lo único que ha hecho es transparentar la verdad de la situación económica en Chile. Y aparecen ustedes como también patrocinando este proyecto. No sé, pues al tiro empecé a pensar yo, ¿los van a tratar de derechita cobarde? ¿Cuál es el espíritu de esto, Guillermo, para que la gente entienda y también entienda que si ustedes cambiaron de parecer entre votar a favor de la acusación constitucional o no?
6: Qué bueno que me hace la pregunta para poder aclarar bien. Nosotros vamos a votar a favor de la acusación contra el ministro Grau en la Cámara de Diputados.
5: Ah, o sea, eso está claro, eso está descartado.
6: Es un acuerdo de la bancada de la UDI tomada hace, no sé, 2 semanas, puede ser 3, no sé, no me acuerdo. Y por lo tanto, la votación que es este martes, ya queda poquito. En la UDI no hay libertad de acción como en otros partidos. La UDI tomó una decisión a la que todos se allanaron y vamos a votar a favor. Ahora, eso no quita reconocer que frente al tema de las acusaciones constitucionales presenta un problema, porque no puede ser que cada gobierno que va pasando el número de acusaciones

0: va subiendo. Entonces ya en el gobierno pasado hubo, no sé, 13 acusaciones si contamos las de los ministros de corte. En el anterior había habido 10, en el anterior a ese había habido, te voy a inventar, 5. Entonces esto es una bola de nieve que crece. No sería sensato que en este gobierno hubieran 15. Entonces la verdad es que acá hay un problema que han alertado especialistas, que han alertado universidades, que han alertado medios de comunicación. Yo el lunes estuve en tolerancia cero y la pregunta que me hacían ahí los periodistas era, más allá de esta acusación, la de Grau, ellos estaban preocupados, y fue un tema que conversamos durante largo rato, sobre si había que hacer modificación a la institucionalidad de la acusación constitucional. Y yo creo que hay que hacerla. ¿Y qué vamos a hacer con este proyecto de reforma constitucional? Básicamente establecer tres cosas que hacen que la acusación constitucional de verdad sea la última herramienta, la más dura, la que se hace cuando ya no quedan más opciones. Primero, que en vez de 10 firmas de diputados para poder presentarla, sean 20. Eso permite que partidos que son chicos y que tienen pocos diputados tengan que también encontrar a otros que crean que aquí se amerita una y no simplemente con esas 10 firmas hacerse famosos, por decirlo de alguna manera. No estoy hablando de ningún partido en particular, estoy hablando de lo que ha ocurrido en los últimos 10 años.
1: Pasa eso.
0: Luego, que si tú quieres acusar a un ministro, antes tienes que haberlo interpelado. Eso a mí me parece extraordinariamente bueno. En muchas democracias del mundo, por ejemplo la inglesa, las interpelaciones son semanales, invitan al ministro y lo interpelan como una cosa propia de la democracia, al estar permanentemente
1: expliquémosle a la gente que la interpelación más bien el ministro va a la cámara y hay un
0: diputado interpelador
1: que le hace las preguntas que le quieren hacer al ministro sobre un determinado tema.
0: Así es.
1: A mí me parece una muy buena
0: idea. Es una gran herramienta.
1: Porque ahí la gente debería tomar, aunque normalmente estas acusaciones son política y votan en bloque para hacer un daño político, no, por lo menos van a tener más antecedentes para poder acusar, que sería como la última instancia. A mí me parece una buena idea, ¿no?
0: Así es. Entonces, la verdad es que eso permite que el ministro, si es que se le está acusando de algo, antes de presentarse la acusación, se le pregunte y se le dé la oportunidad de explicar. Si la explicación es contundente y
1: o es, no es suficiente, se sigue con el siguiente paso.
0: Claro, y si no es suficiente, sigue con la acusación constitucional, pero si finalmente queda todo aclarado, entonces queda hasta ahí, no tenéis que llegar hasta la acusación constitucional. Y lo tercero son los quórums, porque hoy día, para aprobar una acusación constitucional, que estamos hablando de, normalmente de esto se trata, de remover un ministro de Estado, o remover a un ministro de corte, se requiere mayoría, simple. O sea, si hay 80 diputados en la sala, que se prepa estas cosas,
1: 51%.
0: ¿Cachai? O sea, el 50 más uno de los presentes, eso es hoy día. Si hay 80 diputados en la sala, se necesitan 41 votos. Lo que nosotros estamos haciendo en esta es con mayoría absoluta, es decir, con la mayoría, el 50 más uno, pero los diputados en ejercicio. Decir, 78.
1: Que tienen que ir todos a votar.
0: Tienen que ir todos a votar porque, porque está hablando de algo que es serio. No, esto no es un proyecto de ley del tránsito, por decir algo. Es una cosa muy seria, entonces para que todos los diputados tienen que estar ahí para que esta cuestión se pueda aprobar. No tiene que estar todo, si faltan mucho, pero se logran los 78, se aprueba igual, digamos. Claro, pero en el fondo el
1: 51%,
0: esa es la lógica. Entonces,
1: me parece interesante.
0: Entonces, al final, de lo que estamos tratando de hacer es volver al espíritu de lo que era una acusación constitucional en el inicio, que al principio no se usaba, que era de verdad una herramienta de como decimos los abogados, de última ratio. Eso significa que es la más gravosa, la más dura, y por lo tanto uno tendría que pasar antes por otras herramientas previas.
1: Pasando a otro tema, el balance de los 100 primeros días, porque ayer tengo entendido que se cumplieron 100 días del gobierno de Kast. El ministro de las Express, José García Ruminot, destacó el impulso de 136 proyectos de ley. Claro, y empiezan ahí, ¿no? Fue el doble de la gestión anterior en el mismo periodo. Da lo mismo, yo no sé si son buenos proyectos, con que sean 5 buenos proyectos y que le hagan bien al país, da lo mismo esto de la competencia, de que no, yo lo estoy haciendo mejor. Lo importante es que se aprueben estos proyectos, porque hay 348 urgencias legislativas enfocadas principalmente en seguridad y migración. Tengo la sensación, y claro, es poco objetiva mi apreciación, porque todo el mundo sabe que yo apoyo a este gobierno, que se están moviendo bien, que están, a pesar de que uno siente que el presidente de la República no es Bukele, o no es Milei, o no es Donald Trump, que grita, que golpea la mesa, que es perfumático, ¿no es cierto? Es como muy tranquilo, pero va avanzando y va haciendo las cosas. Eso me tiene muy, muy contento a mí.
0: Yo, a ver, hace 7 semanas atrás tú nos preguntaste aquí en este panel a la abuela y a mí cuál era nuestro balance de los 50 primeros días. Yo hice una crítica. Dije que si bien estaba muy esperanzado y muy feliz con esto del proyecto de reconstrucción, que yo estoy seguro que va a ser una herramienta que va a ser útil para poder reactivar la economía, el empleo, para que suban los sueldos, etcétera. Yo te dije que el gobierno estaba en deuda con el tema de seguridad, que no había un plan claro, que no había como una estrategia que los chilenos en el fondo pudiéramos ver con nitidez. Y hoy día, a los 100 días, yo digo, eso cambió. Yo creo que el ministro Arrau, con los 26 proyectos de ley que anunció, con los pilares, las medidas administrativas y todo, que él fue a exponer a la CAM, al Senado particularmente, creo que el gobierno está recuperando el tiempo quizás perdido las primeras semanas, y yo creo que va a ser capaz de cumplir con la promesa de que al final de este gobierno los chilenos vamos a poder salir a la calle a cualquier hora más tranquilos como era antes, y que la ola de violencia que hemos visto con nuevos delitos más violentos se va a detener. Entonces, mi balance a los 100 días de gobierno es mucho mejor de lo que era mi balance a los 50 días de gobierno. Si tuviera que hacer una crítica, para que no sea todo bueno, porque yo creo que el balance es positivo, sin duda creo que es positivo, diría que la instalación sigue un poco lenta.
1: Todavía.
0: Hay muchos cargos que no se han llenado, cosas que la gente no ve, pero hay muchos cargos intermedios que a mí me desespera un poco a veces la lentitud con la que se están nombrando, pero cosas que la gente sí ve, por ejemplo, los embajadores. El gobierno todavía está nombrando todas las semanas embajadores en países incluso muy importantes, y hay muchas embajadas que todavía no se nombran, insisto, de socios muy importantes. Eso es como un reflejo, uno podría ver ahí que en el tema de los nombramientos el gobierno ha ido un poco lento.
1: Es difícil nombrar a toda la gente.
0: Es difícil.
1: Y chequearla, fíjate que el embajador de Chile en Israel, un destacado abogado de la plaza, digamos, está cuestionado por alguna escucha en el caso de Hermosilla. Entonces, claro, si tú no chequeas bien al nombrar un cargo, sabes, hoy día con las redes sociales, con todo lo que va quedando registrado, ¿no es cierto? Hay que hacer un análisis de blanqueo muy importante antes de nombrar un cargo, porque si no, corre el riesgo que hoy día lo está apoyando el gobierno, pero hay que ver cómo sigue el juicio, y si efectivamente lo formalizan va a ser muy difícil que pueda seguir en el cargo. Por eso que yo creo que de alguna forma se están demorando un poquito más en chequear el historial de cada uno de los nombramientos.
0: Eso es importante, y también en algunos cargos el gobierno, no en todos los que faltan, pero en algunos de los que faltan el gobierno nos ha dicho que están dilatando intencionalmente el nombramiento de esos cargos por un tema también de ahorro fiscal. O sea, aquellas unidades que están funcionando bien, con el subrogante, que en el fondo están cumpliendo con su objetivo, están dilatando el nombramiento de algunas personas justamente para ahorrar plata. Alguien ahora que nos está oyendo podría decir, bueno, ¿y por qué no simplemente no lo nombra en todo el periodo? Y la ley establece cuáles son los cargos y cuáles deben ser llenados, y hay que cumplir con la ley. Entonces, el gobierno va a terminar nombrándolos igual, pero como te digo, también hay otro motivo por el cual esta cosa se ha demorado un poco.
1: Oye, en otro frente, en el frente de la batalla cultural, esto de la eliminación del lenguaje inclusivo en el Estado, que es un tema menor, pero...
0: No es menor, olvídate la polémica que causó en el Congreso.
1: Sí, no,
0: te voy a contar ahora.
1: Es menor desde el punto de vista de lo que le puede afectar al ciudadano común y corriente. Yo cambiaría la palabra por menor o mayor por estúpido, una estupidez, eso de tener que hablar ella, ellos, ellas, y la cuestión... nunca lo acepté y nunca me gustó. Pero cuéntame un poquito de la polémica que ha pasado ahí.
0: Sí, lo que pasa es que la UDI presentó 4 proyectos de acuerdo, que son solicitudes que se le hacen al presidente de la República y que la Cámara vota. Y estos 4 proyectos de acuerdo han traído algo de polémica, particularmente estos 2. El primero, el tema de pedirle al presidente de la República que revise todas las pensiones de gracia que se han ido entregando, particularmente en torno al 18 de octubre. Y el presidente esto se aprobó en la Cámara de Diputados por amplia mayoría, y el presidente está efectivamente en ese proceso de revisión, que yo creo que es algo necesario, importante y justo. Y otro de los 4 que presentamos tiene que ver con lo que tú estás hablando, de terminar con esto de del lenguaje inclusivo. Porque sabes que esto no es solamente, ¿cómo decirlo?, batalla cultural, también tiene aspectos prácticos. O sea, si tú en vez de mujeres pones personas gestantes, puedes dejar fuera a mujeres, con una interpretación rara que haga la izquierda lo que significa persona gestante. Y eso a nosotros nos parece mal. Si tú en la ley hoy día aparece que todos tienen este beneficio, y ahora la nueva ley pones todos y todas tienen este otro beneficio, ¿qué significa eso? ¿Que en el lugar donde pusiste todos solo son los hombres? ¿Que para que también accedan las mujeres debería decir todos y todas?
1: Sí, una tontería.
0: Tú podrías interpretar la ley así, tú podrías decir, mire, aquí dice pero todos si y todas, por lo tanto es para hombres y mujeres, pero aquí solo dice todos, entonces este beneficio solo para los hombres. No, pues, entonces al final también puede traer el hecho de incorporar en algunas normas y no en otras el lenguaje inclusivo, puede traer problemas de interpretación de la ley.
1: Así
0: entonces
1: es.
0: Esto ya es batalla cultural, por supuesto, pero también tiene que ver con razones prácticas, y la UDI esta semana, en un proyecto que presentamos nosotros, se votó esto en lenguaje inclusivo, el proyecto que habíamos presentado hace algunas semanas atrás, y yo pensé que lo íbamos a ganar, pero por menos votos, y la verdad es que lo ganamos por hartos votos, y eso a mí me parece que es positivo.
1: ¿Ahora? No,
0: son proyectos de acuerdo, son solicitudes que le hace la Cámara de Diputados formalmente, con votación, al presidente de la República. Entonces el presidente de la República, cogiendo eso, porque acuérdate,
1: Checho, no incumbente en todo
0: el
1: caso.
0: El que manda los proyectos de ley al Congreso en un 90% es el gobierno de Chile.
1: Sobre todo los que implican gasto público.
0: No, esos son todos los que implican gasto público, pero de todos los proyectos, el 90% los presenta el gobierno. Entonces, que pedirle al gobierno que no use lenguaje inclusivo con una mayoría de la Cámara es significativo, y créeme que este gobierno le va a hacer, va a concedernos lo que le pedimos.
1: Obvio. Yo cuando digo, queridos amigos, no estoy dejando fuera a las mujeres, yo estoy acostumbrado a hablar así, es genérico, así que la verdad que esa cuestión de amigos, amigas y amigues, nunca, o sea, lo usé mucho en el show.
0: O sea, uno con los hijos, uno dice niños y niñas al auto, uno dice niños al auto, sí. Y se van todos, pues sean hombres o mujeres.
1: Así es. A ver, María Lafuente nos escribe, nuestra amiga de izquierda, Niñez Primero, dice, el subdirector de inteligencia al crimen organizado y seguridad migratoria de la PDI desmintió el tráfico de niños haitianos a la ministra Wolf. Una buena noticia y mala noticia para la asquerosa derecha que usa a los niños políticamente. Hace unos meses proponían minar la frontera, recluirlos en centros de detención en el altiplano o negarles cualquier derecho social, incluyendo los sistemas de protección. Invita a la activista haitiana Michelle Ange Joseph, calificó la denuncia como una narrativa politizada. Mira, querida auditora María de la Fuente, no tengo ninguna duda que algún sector puede hacer aprovechamiento político de esta situación, pero yo en particular no lo voy a hacer nunca. Simplemente lo que he hecho hoy día es aclarar que todos estos vuelos fueron en el pasado y no del gobierno actual, porque no quiero que le echen la culpa al gobierno actual. Y si efectivamente no hubo como que se llama tráfico de niños, es una muy buena noticia, de la cual me alegro muchísimo. Yo no quiero que aparezcan niños violados y poder decir, mira lo que hicieron, que por ningún motivo. Eso es la mínima humanidad que puede tener una persona. Así que la gente de asquerosa derecha que tú te refieres, trata por favor de no incluirme ahí, porque no estoy para nada en esa posición. Vamos a la pausa.
0: Pero un segundo, fíjate en la redacción del mail, que es algo bien típico de la izquierda. ¿Mm? Juzgan los dichos, porque no les conviene juzgar los hechos. Fíjate, dijeron que iban a minar, dijeron, sí. La sub no sé qué, dijo, son puros dijo, dijeron, prometieron. Yo le preguntaría a María, ¿pero hay minas en la frontera?
1: No
0: hay. Y entonces al final, claro, nosotros, la izquierda dice que va a derrotar la pobreza, dice que va a hacer el país crecer, y claro, si la izquierda juega por lo que uno dice, la izquierda siempre va a ganar. Sí. Pero ¿hicieron crecer el país o destruyeron la economía?
1: Qué buena reflexión.
0: Entonces, mejor yo le invito a los auditores a que en vez de jugar tanto por lo que los políticos dicen, que a los dos lados siempre hay políticos que dicen estupideces, entonces podemos, se va a hacer una competencia de qué lado se dicen más estupideces, no terminamos nunca, mejor juguemos por lo que los gobiernos hacen, así no nos vamos a equivocar.
1: Grande Guillermo Ramírez, cada vez que me escriba nuestra amiga María de la Fuente, te voy a llamar a ti para que le conteste. nunca le han dado una respuesta tan buena. Pausa y regresamos.
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1: Bien, ya estamos de vuelta, amigos queridos, quedan poquitos, porque mañana tenemos el show Ni Facho Ni Comunacho, así que aprovechen de reservar, que todavía quedan mesas. La semana pasada, el día martes, se habían agotado. 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Le garantizo que va a comer exquisito, porque se come muy rico, y también me atrevo ya a esta altura, con el éxito que ha tenido el show, de que usted por lo menos se va a reír 100 veces durante el show.
0: Qué bien hace reírse.
1: ¿Ah?
0: Mira,
1: hace muy bien.
0: Sobre todo los que están estresados.
1: Sí, claro.
0: Vaya y va a tener una mejor semana.
1: Además que uno prende la televisión y ya queda estresado con las noticias. ¿Para qué estamos con cosas todos los días, asalto y cuestiones? La verdad que estamos viviendo un periodo bastante tóxico en nuestro país, y claro, por eso que yo quise traer a Pedro Carcuro para hablar de otro tema también, sí, y poder suavizar un poquito el día viernes. 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Bien, nos van a quedar unos minutitos todavía de programa, Guillermo, para ver algunos.
0: Adelantemos lo que va a pasar esta semana.
1: Ya, pues adelantemos, me parece.
0: Para que la gente esté atenta. Esta semana vamos a tener varias votaciones importantes en el Congreso. Eso. El martes se vota en la Cámara de Diputados la acusación constitucional contra el ministro Grau.
1: Uh-huh. ¿Están los votos, no?
0: Sí, yo creo que sí.
1: ¿Sí? ¿Pero en la Cámara?
0: En la Cámara.
1: ¿En el Senado difícil?
0: Los senadores no se pronuncian, ni siquiera han pliado, porque no, si pueden, se llegan a pronunciar, sí, los inhabilitan.
1: Ah, mira.
0: Porque ellos cumplen la función como de juez.
1: ¿Y tú, cuál es tu olfato?
0: De verdad no lo sé, porque no tengo idea de qué van a hacer los votos bisagras, que son demócratas y en fin. Y hay independientes también, entonces es difícil saber lo que están pensando. Luego, la próxima semana también se vota en el Senado, en la sala del Senado se vota el proyecto de reconstrucción. Esto es muy importante, se vota la idea de legislar, que ya fue aprobado en la Cámara de Diputados, por lo tanto ya está bien avanzado el proyecto. Si se vota a favor en el Senado la idea de legislar en esta materia, ya yo creo que en menos de un mes podemos tener ley. Y esa reforma es grande.
1: Detente un ratito ahí, porque para mí me parece que es el proyecto más importante que se necesita aprobar. La pregunta es, ¿qué pasa si no se aprueba? Yo tengo miedo que esto, que al gobierno le pase lo que le pasó al gobierno de Gabriel Boric con la nueva constitución. ¿Te acuerdas que todo su programa dependía un poco de que se aprobara la nueva constitución? Así lo dijo el mismo George Jackson.
12: Sí.
1: Y gracias a Dios que no se aprobó, porque habría llevado a Chile al precipicio.
12: Sí.
1: Sin embargo, este es un proyecto que todos los técnicos, absolutamente todos, incluso los de más de izquierda, saben perfectamente que es absolutamente necesario para empujar este país que está con el motor andando, pero que está detenido. Y hay que empujarlo para que pueda salir de la inercia.
12: Sí.
1: Entonces, yo no me imagino qué pasa después si efectivamente en la Cámara, en el Senado, rechazaran el proyecto. Sería como yo creo, no, que mostraría el hacha.
12: Yo creo que el proyecto
1: va a salir distinto, ¿no?
12: Yo creo que el proyecto se va a aprobar de todas maneras en el Senado. Sí. Pero puede salir distinto. Eso. Pueden haber modificaciones. Ahora, muchas de esas modificaciones pueden ser buenas, para mejor,
1: claro.
12: Diseñar mejor el tema del subsidio al empleo.
1: Más que personas piensan más que una.
12: No, y además en el Senado se suele legislar con más pausa. Uh-huh. Y de manera más seria. Pues acordémonos, uh-huh, que la Cámara de Diputados presentaron miles de indicaciones justamente para evitar la discusión.
1: Claro.
12: Entonces, en el Senado eso no va a ocurrir. Y por lo tanto van a poder discutir de mejor manera y pueden haber enmiendas que mejoren el proyecto. Entonces,
1: perdona, te interrumpí. ¿Qué más faltaba para la próxima semana?
12: Bueno, esta semana que pasó, acabamos de votar en la Cámara un proyecto que ahora se vota la próxima semana en el Senado, que es el permiso al gobierno para endeudarse.
1: Eso.
12: Por 6,000 millones de dólares. Es un chorro de plata. Y esto hubo que hacerlo porque la ley de presupuesto aprobada el gobierno del presidente Boric para este año estaba desfinanciado. Sí. Habían sobreestimado los ingresos, habían subestimado los gastos, y a pesar de que este gobierno ha recortado los gastos, aún así no alcanza la plata porque
1: habían pateado muchas facturas para después. Y entonces, y son compromisos que tiene el gobierno con empresas, con pymes, con emprendedores que no le ha pagado su factura y tiene que pagarlo.
12: Así es. Y como la ley de presupuesto es una ley, hay que cumplirla, y para poder cumplirla faltan 6,000 millones de dólares, que es lo que el gobierno está pidiendo.
1: Hay
12: para
1: una
12: poder
1: cosa que no entiendo
12: año.
1: Guillermo, que tú me la puedes aclarar. ¿Por qué el gobierno anterior se endeudó sin pedir permiso y en cambio este gobierno, para endeudarse, tiene que pedir permiso o tuvo que pedir permiso?
12: Siempre los gobiernos tienen que pedir permiso, pero los quórums cambian de acuerdo a cuándo se termina de pagar esa deuda. Si la deuda se termina de pagar dentro del mismo gobierno, el quórum es de mayoría simple. Si la deuda se termina de pagar después de ese mismo gobierno, es de mayoría absoluta.
1: Mira,
12: y en este proyecto de ley esto se requiere mayoría absoluta, porque está proyectado el pago más allá del gobierno del presidente Castro.
1: Mira,
12: ahora la Cámara de Diputados se aprobó por una aplastantísima mayoría. Yo no tengo dudas de que en el Senado va a ser igual, así que tenemos varios proyectos interesantes. Entraron los proyectos de ley de en materia de seguridad, de los 26 proyectos anunciados, yo creo que habrán entrado unos 10 ya, así que empieza la tramitación. Y bueno, y hoy día anunciamos este proyecto de reforma constitucional para mejorar la institucionalidad de las acusaciones constitucionales, así que están pasando cosas.
1: Muy bien, agradecerle por esta clase magistral a Guillermo Ramírez. Nunca terminamos de aprender sobre leyes y qué sé yo. El aparato público no es sencillo, por eso que mucha gente que viene de afuera y por primera vez se mete al aparato público comete muchos errores, porque hay que respetar la ley. Muchas gracias,
12: Guillermo.
1: Gracias a ti,
12: Checho.
1: Gracias a ustedes por su tremenda sintonía. Ya viene Vicente Martínez con nuevas voces y con ustedes nos encontramos mañana en el Hotel Plaza El Bosque con el show Ni Facho Ni Comunacho. Les reitero, hagan su reserva. Es un bonito regalo para el Día del Padre, así que nos vemos allá con toda la gente. Perdonen que sea majadero, pero por primera semana que estamos con...
12: Yo voy a estar aquí mañana, Checho.
1: ¿Ah?
12: Yo voy a tratar de ir mañana con mi jefa.
1: ¿Ah, sí? Chao. Ah,
12: vamos a ver,
1: rico,
12: si lo logramos.
1: Qué rico. Ahí nos vemos entonces. Ya. Chao y que Dios los bendiga.
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16: ¿Cómo están, señores? ¿Qué tal? Bienvenidos. 14:01 y le damos la partida, el arranque a la edición PM de Deportes en Agricultura. Ya está en la siguiente fase, gana el grupo, además México. México vence a Corea del Sur y se transforma en el primer equipo clasificado a los 16avos de final de la Copa del Mundo. Podrá mantener su localía en el Estadio Azteca. Duras críticas. ¿Quién criticó a Garay? ¿Quién sobó, Walter? ¿Quién sobó? El árbitro chileno Garay recibió un comentario negativo, pero para mí arbitró muy bien con Canadá y Qatar, un partido difícil, con accidente, con un fracturado. Va a estar bien, bien. Qué bueno. Llega, va a estar profesor Tobar con nosotros. Roberto Tobar, el jefe de los árbitros, va a analizar el arbitraje de Garay y de Juan Lara en el VAR. Y de los asistentes. Llega al podio la U. La U vence a O'Higgins en el Nacional y llega al tercer lugar del campeonato. Por otro lado, Gago se sometió a una operación de emergencia por problemas cardiovasculares. Quiere seguir en el cacique. Arturo Vidal reconoce su intención de renovar por un año más en Colo-Colo. Además, el King se mostró optimista de cara a la estrella 35. Por otro lado, Fernando Ortiz se refirió al presente de Claudio Aquino y a la posibilidad de fichar a Diego Valdés. En medio de los rumores de su salida a México en Universidad Católica, Matías Palavecino será titular en el debut de la UC por Copa Chile ante Deportes Copiapó. Esto y más a continuación con Caamaño y Patricio Yáñez. A continuación.
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1: Agárrate al
16: cinturón. Quienes me siguen en YouTube, en redes, se estarán acostumbrados a verme solo hablando con los comentarios, con la gente que nos. Creo que se suma Yáñez.
1: Y Caamaño.
16: También viene Caamaño. Está todo muy apretado, hay muchas cosas que hacer en estos días de mundial, torneo nacional, sí. Empieza la Copa Chile.
1: Más la vida.
17: Vacaciones los niños.
1: Eso es lo peor de todo.
16: Sí.
1: Ahí se nos complica.
16: Se complica todo. Bien. México.
1: Sí,
16: ganó un partido difícil contra Corea y esperará qué ocurre. Porque primero.
1: Ya ganó el grupo.
16: gana el grupo.
17: Ya lo ganó.
16: Pero
17: ya,
16: después hay un ranking de los ganadores de grupo que van contra unos terceros. No todos los terceros, algunos terceros.
17: Claro, hay algunos primeros que van designados ya como contra un segundo, por contra ejemplo, un segundo. Argentina.
16: Por ejemplo. Pero por ejemplo, México va contra varios grupos y va en otra, en otro grupo de primeros. Entonces, en el último partido le conviene ganar para estar mejor ubicado en el ranking.
17: Para darle mayor competitividad a la última fecha.
16: Claro.
17: Para que no ocurriera lo que ocurrió en años anteriores, en que el tercer partido, sabiendo que ya estás primero, en este caso particular, porque si Argentina gana el grupo en la segunda fecha, ya sabe automáticamente que va con el segundo, ahí no tiene ranking alguno. En cambio, los que sí tienen que ir con tercero, de alguna manera se intenta mantener la atención hasta la última fecha.
16: Pero bueno, esto habrá que ver cómo se definen los grupos, porque van a haber algunos partidos donde los equipos ya no van a tener que jugar por nada.
17: Adivine cuál es el último partido de la fase de grupo.
16: Argentina-Jordania.
17: Argentina-Jordania. Curiosamente. Curiosamente, Argentina es el último país que juega.
1: Pero
17: insólito, ¿no?
1: Increíble.
17: Jordania.
16: Pero
17: vas a ver qué le conviene.
16: Yo lo pedí este partido. Que fue de ahí.
17: Para llegar a
16: verlo. Sí, pues, ¿qué día es? El sábado en la noche.
17: ¿Cuándo viajas tú?
16: El viernes en la noche.
17: Viernes en la noche.
16: Y llego el sábado.
17: El viernes en la noche estoy clavado.
16: Clavadísimo.
17: Ya se hizo ya estoy clavado. Para tenerlo claro. No, extraordinario.
16: Sí, está muy bueno.
17: Ya, pero ¿cuántas entradas tienes?
16: Dos.
17: ¿Dos partidos?
16: Dos segundos.
17: ¿Y a cuántos aspiras?
16: A cuatro más.
17: ¿A cuatro más? O sea, que
16: hay cuatro alternativas más.
17: Ya, pero ¿con cuántos que hay contento?
16: Con uno más.
17: ¿Con tres que hay contento?
16: Con tres.
17: Ya,
16: uno de 16 a dos.
17: Bueno, mano a mano.
16: Voy a uno de octavo, que ya es.
17: ¿Ese está asegurado?
16: Ese está asegurado y ese está bueno.
17: Ya,
16: bueno.
17: O sea, ya tenés ya por lo menos un Mario Muere lo vas a ver.
16: Sí, un Mario Muere lo voy a ver y.
17: Podría haber dos o tres.
16: Podría haber dos o tres y la verdad es
17: ya
16: que.
17: Ya está un cuarto, pero ya sería de gula.
16: Sí, sería de gula. Pero está muy difícil el tema de las entradas, están carísimas.
17: No han bajado, fíjate. No. Y lo que estaba leyendo el otro día, y lo comentábamos con el Pato, es que mucha beneficencia de parte de la organización,
16: claro,
17: para veteranos de guerra y organizaciones deportivas locales.
16: Sí.
17: Niños fomentando el fútbol, bueno, escuelas deportivas.
16: Muy bueno.
17: Porque es la única forma en que se terminen llenando los estadios.
16: Claro.
17: O sea, el comité organizador tiene derecho a adquirir la entrada que quiera, eso ya forma parte de su atribución. Pero se le ha entregado a la comunidad local muchos tickets, porque si no, no se iban a llenar todos los estadios. Es uno de los mundiales con mejor promedio público, más allá que lógicamente tienen estadios todos mayores de 60.000 en Estados Unidos. No sé si el de Toronto tiene más de 60.000, yo creo que no. Se ve pequeño donde juega Canadá.
16: Puede ser el más pequeño de todos.
17: Aparte jugó Panamá gana.
16: Galería Mecano.
17: Exacto. Es un estadio hecho para la selección canadiense. Antes se jugaba en el Rogers Center, donde se jugaba el béisbol. Ahí jugó una vez un amistoso Chile-Brasil, estuve presente, pero las canchas no podían ser transformadas en pasto natural, producto de que se está jugando la temporada regular de béisbol, y dejaban sin estadio a los Toronto Blue Jays. Entonces se tiene que utilizar un estadio netamente de soccer, y por eso debe ser el estadio más pequeño del mundial, el Estadio Toronto.
16: Bueno, clasificó México y lo hizo ante un rival muy difícil como Corea del Sur, y con un final increíble. El arquero mexicano ataja una pelota doble debajo del arco que parecía el gol del empate. Y el gol de México fue, pese a que el arquero coreano es muy bueno, fue
17: un horror del arquero,
16: un condoro de aquellos.
17: Lo está viendo con la Tania. Y ella me dice, pero ¿cómo él no se corre? El defensa. Él dice, el arquero está gritando como loco. Y se ve él en el con la boca abierta, seguramente haciendo el grito habitual, voy, no sé cómo será el coreano, salgo. Pero el tipo no supo qué hacer, quedó ahí, quedó como un obstáculo. El arquero también, en vez de
16: pelearla,
17: quiso embolsarla.
16: No tenía que salir, estaba el defensa para despejar de cabeza.
17: Sí, estaba con Raúl Jiménez peleándola, pero el grito alejó a Jiménez y no alejó al defensor.
16: Además que no la puñeteó, ¿no?
17: Claro, no hizo nada.
1: Algo tiene que haberle dicho.
17: Salgo, voy.
16: Sí.
17: No sé, una.
16: ¡Ahora es tu mayor!
17: Pero no salió, pues.
1: Haberla puñeteado.
17: Sí, chao. Y alejáis el peligro.
1: Alejáis la mitad de la cancha.
16: Pero bueno, lo importante es que ganó México, y su técnico dijo lo siguiente:
17: el Vasco.
18: Es difícil siempre salir satisfecho del todo, ¿no? Es verdad que mostramos madurez, es verdad que estuvimos mucho tiempo sin la pelota y no nos descompusimos, cosa que sí hicimos con Sudáfrica, nos pudo la ansiedad y hoy estuvimos mucho más pacientes, no pasivos, pacientes. Corea es un equipo muy duro y tácticamente como que nos nulificamos, ¿no? Era el que cometía el error e iba a perder el partido. El portero, lamentablemente, de ellos comete, luego hace una tajada espectacular a Obed, le saca una a Raúl también y Tala también tuvo la única que tuvo Corea, la atajó bien. Creo que fue un partido muy táctico, muy difícil de digerir para la afición, que estuvo inconmensurable, ¿no? Felicidades y agradecimiento a la afición Jalisco, porque nos ha tratado desde que llegamos de manera fantástica. Ahí se notó el calor de la gente, el empuje que te da el México, México, el cántico, las banderas, las camisetas, es inenarrable, ¿no? Solo para los que estamos ahí, que ayuda muchísimo.
16: Bueno, a mí me pareció que México vivió una jornada de mucha euforia, sobre todo después del gol, quizá un poco pesadito el público, hasta lo abucheó después del primer tiempo.
17: Sí, sí, no tiene paciencia.
16: No.
17: ¿Es que creen que son candidatos? Es que,
16: claro, no, yo creo que va a llegar lejos México, quizá no, avance un par de rondas más.
1: Y no son candidatos.
16: Pero no es un equipo.
17: Hasta octavo
16: lo máximo que pasa. Si le toca un buen partido en tercero, en 16.
17: Ahora, yo no sé cómo son no sé cuántos partidos hay en el Azteca para México, entre comillas, si sale primero. No sé si después, por ejemplo, en el 16 también será como 2 Ciudad de México, que sería una ventaja importante. Porque a esa altura ya las selecciones no están habituadas a la altitud. O sea, tú estás concentrado en Cancún, en Miami, y 3 días después, 4 días después, te salió sorteado a México, 16 Ciudad de México.
1: No, te complica.
17: Ahí no me vengan a decir, no, que en Ciudad de México no se nota. Compadre, a 2500 igual se nota.
1: Se nota
17: el que no está acostumbrado, lo nota. Entonces ahí ya México tiene una ventaja, pero no sé si en octavo continúa la regularidad de México en Ciudad Azteca, ¿no? En Estadio Azteca. Anoche jugó en Guadalajara, que son 1600, son mucho menos que los 2500, ya es menos y no tuvo un mayor impacto en el juego de Corea del Sur, pero de jugar a jugar era mucho mejor Corea del Sur. Tiene mejores futbolistas, eso está claro. México no tiene, más allá de que Raúl Jiménez tiene una cuota de gol importante y que este Quiñones, el goleador del fútbol saudí. Si Cristiano, el tercer goleador del fútbol saudí, compadre, ¿cómo debe ser el quinto?
1: Claro.
17: Entonces, en estas condiciones, Cristiano no marca diferencia. Quiñones, claramente, es un jugador discreto, es un jugador. Imagínate que el Vasco Aguirre no lo tenía considerado hasta hace 6 meses en el Mundial. Muchos de México se sorprendieron porque no lo venía nominando y de repente se encontraron con él.
1: Aparece.
17: Y aparece y hace un gol en el debut y extraordinario, pero no era un jugador que para el Vasco Aguirre fuera insustituible y que fuese un número pegable a convocatoria.
1: No, México tiene un equipo muy normal. Muy normal, si pasa un par de etapas, ya es un logro.
17: Se tiene con la pega en el pecho.
1: Sí, independiente de la localía, independiente de todo, independiente.
17: Me gustaría verlo con un Ecuador. Con un Ecuador, un tercero de ese nivel, no un tercero como Bosnia que le podría ganar. Claro, no. Pero tiene un Ecuador.
16: ¿Va al Azteca? Se queda el Azteca hasta octavo.
17: O sea, en el octavo también contra Ecuador. O sea, contra un.
16: Sí, y estoy viendo si hay alguno en
17: Guadalajara.
16: En cuartos, si es que llegara a pasar.
17: Es que no son tantos partidos en México, son 12.
16: No, llega hasta ahí nomás.
17: Claro, si llega un momento en que
16: después todo
17: se traslada a Estados Unidos.
16: Cuarto ya. Hasta octavo juega en Ciudad de México.
17: Quiero un 16º de México con Ecuador. Para que siga Ecuador y se vaya a México con cariño para los amigos mexicanos.
16: Yo quiero que Ecuador juegue en Dallas. Porque ahí tendría opciones de conseguir entrar.
17: Hay que llamar al profesor, a Sebastián.
16: Sí, ya vamos a estar con Roberto Tobar, nos tiene prometido una entrevista, pero a mí me pareció un buen arbitraje de Garay. Yo creo que condiciona mucho el comentario de DirecTV.
17: Mala leche, un comentario mala leche, muy, muy, muy asignado por la nacionalidad.
1: ¿Qué dijeron?
17: No, decía que que está en este cobro, además de un árbitro chileno, es como dándole una condición negativa. Además, casi que se entiende que sea un mal cobro porque es un árbitro chileno.
1: Yeah.
17: Y a partir de ahí condicionó todo el comentario.
16: Es conocimiento brutal del reglamento del comentarista, porque Lo que hizo Garay desde el procedimiento está perfecto.
1: Perfecto.
16: Perfecto. Era, si esa falta dentro del área no es doble castigo. Porque hay disputa de balón de por medio. Sí. Esa es la interpretación que creo que es correcta.
17: No hay un agarrón, cuando juega para agarrar, y sabes que le bajo los pantalones, le tiro la camiseta. Ahí no hay una disputa evidente de balón.
16: Tampoco hay fuerza.
1: Yo he escuchado, siguiendo la misma línea, he escuchado cuando hablan expulsión por ser último hombre.
17: No, si no existe el último hombre.
1: Te estoy diciendo, ¿sí? porque hay cuatro situaciones que si se cumplen en una jugada normal es expulsión. Exacto. Pero si es penal.
17: Y hay una disputa de balón, se sanciona con expulsión.
1: Y algunos en la mañana, ¿te acordás? Y me decían, bueno, yo estaba completamente equivocado. No. Ya no existe el doble castigo, entonces, claro. Salvo que tú le metáis un coazo a leve.
16: Es que lo que se interpreta acá es que lo derriba como parte de una disputa de balón.
1: Nada más.
16: Y por eso es roja después, porque ahí se cumplen cuatro condiciones.
17: Y más temprano hubo una acción similar. ¿Te acuerdas la acción del jugador bosnio contra el suizo?
16: Sí, sí, sí.
17: Que es levemente fuera del área, el árbitro sanciona el tiro libre y expulsión. Era una acción al límite del defensor que va en disputa del balón. Sí. Llega un poquito tarde. Lo derriba. No es que sea una plancha.
16: Es una zancadilla.
17: Si hubiese sido penal, era penal y no expulsión.
16: Correcto.
17: Era 30 centímetros más adelante, era expulsión.
1: Y además Garay.
17: O sea, era penal y sin expulsión.
1: A mí me costaron dos repeticiones y no sacaba que era. Yo pensé al principio que era penal. Pensé que era dentro. Entonces, acá lo determina el VAR.
17: Claro.
1: El VAR determina, de acuerdo a su protocolo, que fue falta, pero fuera, listo.
17: Y en la conversación que tiene Garay, me decían, en la conversación que tiene Garay con el VAR, que Juan Lara, finalmente, el que va a VAR, Juan Lara le dice, mira, quédate tranquilo, hay falta, me imagino que tú no lo quisiste expulsar por el tema de la doble penalidad, pero es fuera del área, así que corresponde tarjeta roja, y Garay ni siquiera tiene que ir al monitor.
16: Porque es factual.
17: Exactamente, aquí no hay subjetividad, en realidad no. Estoy claro que había disputa de balón, penal es penal.
16: Está perfecto.
17: Si hay disputa de balón fuera del área, expulsión y tiro libre.
16: El procedimiento lo aplicó en forma perfecta.
17: Y la segunda también.
16: La
17: segunda es por consecuencia.
16: Claro.
17: Que no entendamos una cosa, y poníamos el ejemplo en la mañana de la acción, ¿te acuerdas? De Audax y Limache, César Fuentes, que le cae a Edo y lo fractura tibia peroné, que era una falta cualquiera común, pero al ver, creo que era Piero Más el árbitro, al ver la consecuencia decide expulsarlo al futbolista. Le demuestra tarjeta roja, pero en el momento el otro día, de ayer de Canadá-Qatar, lo mismo. La situación es lamentable para el jugador de Canadá que se va a perder el resto del mundial. Había jugadores llorando. Después, afortunadamente, el tipo sale riendo, saludando a la gente, pero en un momento. Había mucho drama dentro de la cancha y Garay se vio enfrentado a la situación y le aplica la tarjeta roja. Le había puesto demasiado. Primero.
16: Amarilla,
17: exactamente.
16: Es una falta desafortunada.
17: Desafortunada, absolutamente.
16: El jugador quiere pegarle a la pelota, le termina pegando en la parte de atrás de la pantorrilla, le provoca una fractura.
17: Yo creo que
1: haya sido un desconocimiento. De la
17: transmisión.
1: Sí, un desconocimiento de los.
16: Digamos que hay miles de transmisiones, Pato. O sea, esta es la que escuchamos.
1: No, la que tú escuchaste.
17: Es que para nosotros, para Latinoamérica, como ese derecho de partido lo tenía solo DirecTV, todos escuchamos lo mismo, los que estamos viendo el partido.
1: Y no que sea la típica camiseta que se pone mucho a la hora de comentar.
16: No, pero.
17: Pero exacerbó el tema de la nacionalidad de Garay. Diciendo por algo, Chile no tiene hace 12 años un árbitro dirigiendo la Copa del Mundo.
16: Por lo demás no es así, porque hay una razón por la que no tuvimos árbitro el 2018, que es porque se desgarró Roberto Tobar, sino él probablemente era un árbitro muy bien evaluado en su momento.
17: Había dirigido final de Copa Libertadores ese año.
16: Sí, sí.
17: La ida de Boca River, la dirigió Tobar en la Bombonera.
16: Y se desgarra antes del Mundial.
1: Era el número uno.
17: Había dirigido semifinal también.
16: Ese Mundial fue Pitana el árbitro.
17: ¿De la final?
16: Néstor
17: ¿De Francia
16: Pitana.
17: Con Croacia?
16: Un árbitro de Conmebol, o sea, era candidato.
1: Podría haber estado ahí.
16: En un universo paralelo donde no se desgarra.
1: Don Roberto Tobán.
16: Entonces, mala leche, porque además desconocimiento reglamentario, que eso es lo más grave, creo yo, en una transmisión.
17: Porque el otro día ocurrió algo el domingo en el partido Ecuador-Costa Marfil, la situación de Caicedo, que está tirado en el piso, el árbitro detiene el juego. Y cuando el árbitro tiene la facultad de, cuando detiene el juego por una acción de un futbolista en el piso, inmediatamente el jugador tiene que salir del campo de juego. Él llama al cuerpo médico. Si el cuerpo médico, el jugador se para y me dice, no, necesito, no, compadre, yo ya detuve el juego, claro. Y por ende tenés que estar un minuto afuera. Sí. Había muchos comentaristas que no tenían claro eso. ¿Por qué Caicedo no puede entrar? Y no sabían el reglamento, de que no reglamento, porque esto ya es una regla nueva. Que si tú estás en el suelo y se detiene el juego, automáticamente tienes que ser atendido. Si no quieres ser atendido y pasarte listo, compadre, lo siento, la sanción es un minuto afuera. No hay doble interpretación a eso.
19: Tenían la escoba afuera,
17: se vuelto loco.
19: Te penalizan por un lanzamiento de esquina, si tarda, está todo modificado y
17: se la tienen que hacer.
19: Ojalá que todo sea
17: nosotros, los jugadores.
19: Ignorancia de los que comentaban y no una mala onda hacia
16: pero
19: hacia
16: Chile. En este caso es más grave porque es una regla que no es nueva. Hace años existe esta regla y creo que fue mal interpretada y lamentablemente, como era la única transmisión, lo decía, que se estaba viendo en Chile, esto se hizo eco, mucha gente que no vio la falta, además que es muy clara abajo. La zancadilla es indiscutible.
17: Exacto, hay un contacto. Ahora, insisto con esto, más allá de la situación, Garay toma una decisión rápida. Es un poco la decisión que tomó la jueza en el partido Sudáfrica-Chequia. Que ella, inmediato ve penal. Ella ve penal, después lo avala la cámara.
19: Claro.
17: Lo avala la cámara de atrás, donde se ve un brazo.
19: Que las cámaras que
17: están de frente no se veía tan claro que había un desplazamiento del brazo. Ella se la jugó como se la jugó Tobar. Garay. Y después el VAR le dice, ¿sabes qué? Estaba 5 centímetros afuera, así que corresponde tiro libre y roja. Listo. Pero eso no es una corrección reglamentaria, Tobar. Corrección netamente de Garay. Es una corrección de VAR. Es una corrección de tiro de cámara.
16: Claro. Además que, digamos que la falta se la comete justo afuera y cae varios metros adentro. Termina en el punto penal el tipo, porque va con mucha velocidad.
19: Era difícil de determinarla, hermano.
16: Muy difícil. Me pareció bien arbitrado el partido. Un partido muy difícil, además de arbitrar, porque como poco, hubo poca colaboración, hubo muchos reclamos, hubo bastante juego brusco, hubo patada, hubo muchas infracciones, y además el partido se descontroló después de la fractura y estuvo difícil de llevar, fíjate, yo creo que saca adelante un partido bien difícil y
17: vamos a ver lo que la determinación. Hoy día es reunión de comisión de árbitros, siempre, todos los días hay una reunión, se va a evaluar seguramente la actuación de Garay, y en la medida de que lo combinen a dirigir otro partido, ya es una señal de que se respaldó absolutamente su cometido. Vamos, seguramente Roberto Tobar nos va a aclarar más de cómo trabaja esta comisión de árbitros, pero se reunió, por ejemplo, el día siguiente el partido de Argentina para evaluar la acción de Messi.
16: Claro.
17: Donde solamente se estableció que a lo más merecía tarjeta amarilla. Pero esa evaluación ya se hace después, en frío, una vez que se revisan todos los partidos, las sanciones más polémicas o las situaciones más polémicas. Pero
16: fíjate que en general creo que con este afán de dejar jugar, todas esas acciones como las de Messi, los pisotones, que antes el VAR intervenía, el VAR no interviene.
17: No, derechamente, tiene que ser algo realmente dramático.
16: Pues la gente, no, que la FIFA está ayudando a Messi. Puede ser que el árbitro se haya equivocado en ese momento y que a lo mejor correspondía tarjeta amarilla, pero la tendencia es a que en jugadas chicas el VAR no está llamando. Porque ha habido pisotones, ha habido.
19: Ahora, esa falta para mí es roja, y si es en contra de Messi, no tengo ninguna duda que es roja. Yo tengo una mirada más crítica.
16: Pero mato.
19: No, es que es así.
16: Si no, acá a jugar que pisa otro,
19: No. Si este le mete una plancha en el gemelo, para mí es roja, pero y ahí discutimos y ahí por eso saca una nota el de New York Times en términos de que, bueno, hay un arbitraje distinto para Messi, hay una mirada distinta para él, y cada uno tiene su mirada para ti amarilla, para otro escuchado que ni siquiera amarilla, ni siquiera revisable.
16: Yo sería muy permisivo como árbitro.
19: Pero claro, por eso te digo, va un poco como tú mirías el fútbol. Yo siempre a lo mejor tengo la mirada de proteger, pero no tengo ninguna duda que esa falta se la hacen a Messi y es tarjeta roja para que la haya cometido. Esa es mi mirada, porque así funciona. Decir lo contrario es no entender que a Messi se le cuida.
16: Es que ¿cuál es el ejemplo de...? Porque han habido jugadas similares. ¿Cuál es el ejemplo?
17: No, pero no había un pisotón de gemelo.
16: Pisotón de gemelo, pero pisotones sí.
17: Hubo uno de Saliba a un jugador de Senegal el primer tiempo, en la bota, que no fue amarilla. De hecho, la ley de la ventaja, el árbitro, porque remata a un jugador de Senegal y después no vuelve atrás, no muestra ni amarilla.
19: Pero, acá te acuerdas que se revisan, tú que estás ahí en las transmisiones habituales.
16: No,
19: ahora
16: se revisa todo, es se revisa.
19: Claro, pero acá hubo un par de. Ya, yo vi dos jugadas sin
17: saquemos acción de Messi.
19: Pero en la
17: no había
19: de,
17: ninguna acción de VAR, claro, que casi termina no. tarjeta roja, salvo, y que para mí fue muy polémica, y que tiene que ver también porque era el local, el manotazo de Sudáfrica a México. Cuando lo llaman al VAR, al árbitro,
16: esa es la que,
17: y para mí ahí se exageró. Eso amarillo porque es mano abierta, el tipo se lo trata de sacar de encima porque el otro lo interrumpe en la carrera.
16: Pero hay muchas cosas.
17: No hay una agresión.
16: Entonces le puedo preguntar a Roberto Tobar, pero por ejemplo, los pisotones y los golpes que son en la zona blanda y el VAR, por lo menos el criterio, esto no está escrito en el reglamento, pero nos ha contado varias veces ha ido al programa y no hemos revisado este tipo de jugadas y se analiza si hay torsión o no. Si el jugador de Argelia realmente estuvo en riesgo de lesionarse.
19: ¿Viste el
16: tobillo?
19: ¿Cómo se dobla la?
16: Y lo agarra en el aire, entonces.
19: ¿Cómo la posición del tobillo cuando apoya? Y gracias a Dios no pasó nada. Pero bueno, si esta es la gracia, ¿no? Porque
16: si no fuese Messi, no estaríamos hablando de la jugada. Habría pasado como una más del mundial.
19: Claro, y si hubiese sido a Messi, más probable. Yo creo que sí, pues lo habrían expulsado.
16: Bueno, hoy juega Brasil. Atención, Brasil, ¿eh? Tiene que ganar a Haití y se habla de cuatro cambios.
17: Es un caramelo envenenado. Porque gane como gane Brasil, es envenenado. Si gana 1-0, váyase de vuelta a Ancelotti y todos los jugadores. Si gana 5-0, es lo que corresponde.
16: Claro.
17: Cualquier otro resultado que no sea victoria es el infierno.
16: El infierno. Juegan en Boston, Massachusetts. 20:30. ¿Cómo no? Escocia y Marruecos juegan en Boston a las 18, gracias. A mí, que me equivoqué. Y en Filadelfia.
17: Es el estadio de la pantalla de lado a lado.
16: Sí.
17: De 75 metros de ancho, la pantalla.
19: Extraordinario.
17: Del estadio
19: único.
17: De los Philadelphia Eagles.
16: ¿Qué dijo Ancelotti? Que no va a poner a Hendrick. No va a poner a Hendrick. No lo va a poner. No lo pone. A pesar de que todo el mundo lo pide.
17: Sobre todo Manuel.
16: No solo yo, todo Brasil pide. Es tema país.
17: Va Mateus Cunha, ¿no?
16: Mateus Cunha, vamos, esto dice Ancelotti.
20: Tenemos que mejorar este aspecto, ¿no? Equilibrio y también la calidad del juego, errar menos pase. Yo acho que tenemos la calidad para hacerlo, jugar un juego entretenido, porque tenemos en la frente jugadores que tienen calidad, que tienen rapidez, que son fuertes, que son potentes. Entonces, o pensamiento.

0: Sí, estoy de acuerdo con Cristian. Este partido no, salvo que gane 18-0.
1: Exacto.
0: No, va a ser criticado sí o sí.
1: Sí o sí, sí o sí.
0: Y además va a depender mucho de lo que pase con Escocia y Marruecos.
1: ¿Juegan ahora? No,
0: a las 18. Ahora juega Estados Unidos, está fuera.
1: Con Pulisic. Australia. El delantero del Milan fuera.
0: Fuera Pulisic por una.
1: Va a ser la pantorrilla. Sí. Se abre todo, seguramente el gemelo.
0: Sí, no lo van a arriesgar después de estar casi clasificado. Juegan con Australia. Igual va a la banca en todo caso.
1: Ahora son dos punteros, ¿ah? Los dos punteros. Estamos viendo ahí. Pato me apunta a
0: Tago. Es el único cambio. Juega.
1: Operado por un tema cardiovascular,
0: Pato. Reina juega en.
1: El ex Dortmund.
0: Sí, que hizo un golazo el otro día.
1: Pero te das cuenta, los jugadores de Estados Unidos, un ex jugador del Dortmund que era titular, ¿ah? Reina y Bellingham eran titular en ese medio campo del Dortmund hace un par de temporadas. Cuando estaba Bellingham, después sale el Real Madrid, después Reina también sale el Dortmund. Pero eran futbolistas que estaban titulares en el Dortmund. Dortmund competidor permanente champion.
0: Estados Unidos, Australia, 15 horas a continuación.
1: Hoy día es raro la programación, cierto, porque meten un 20-30, sí, que no ocurría.
0: Es que Brasil es 20-30, pues viejito.
1: 21-30 para ellos.
0: Sí, claro. Brasil hasta el mundial te gana el horario, ¿eh?
1: ¿Sabes que quiero el viernes 21-30?
0: Sí, ya. sí, ya, bueno, ok. Estamos, con ustedes estamos. 23 horas, se cierra todo entre Turquía y Paraguay.
1: Buen partido, ¿eh? Ese sí. Es un partido donde se juega mucho por ambas. Para el que pierde se va y si empatan, se complican los dos, así que tiene que salir Paraguay a arriesgar, porque no puede esperar empatar y después pensar que le pueda ganar a Australia. Claro. Como está Paraguay, no está para ganarle a nadie, claro, por eso no puede pensar nada distinto a no sea ganarle a
2: Australia. De verdad que si a mí no me dicen que es Paraguay, digo yo, que ¿de dónde viene esta?
1: Sí, parece equipo centroamericano.
2: No,
1: por la inocencia, por la poca rigurosidad táctica,
0: aparte,
1: la poca respuesta.
0: Nunca modificó el esquema. Exacto, y ya lleva 3 goles en contra cuando lo hizo. Alfaro habla de este partido, Gustavo.
3: Sabemos que tanto para Turquía como para nosotros es un partido terminal, es un partido que se decide muchas cosas, porque el Mundial es así. Y como te decía antes, el Mundial no hace que te puedas detener en lamentarte, sino es dar vuelta a la página, como le dije a ellos, tratar de cerrarlo, tratar de sacar las conclusiones, transformarlas en algo que ya sea hacia la madurez, hacia la experiencia, hacia un montón de cosas que de pronto hoy estamos viendo un montón de partidos y observamos lo que, por lo menos lo que yo pensaba que iba a observar en el Mundial.
0: Hombre. Alfaro ha sonado en Chile. Yo digo, Alfaro, si viene a Chile no le va a ir bien, te lo digo inmediatamente. Es un tipo de entrenador que va en la línea de Rueda, de Lasarte, de Berizzo. Chile, si tiene que buscar un perfil de entrenador, ojalá busque un perfil de acuerdo a la línea futbolística de Sampaoli, de Bielsa, de Borghi, y no vaya a buscar un entrenador que primero piense en defender y después en atacar, como, o sea, Berizzo, como...
1: Eso es un técnico propositivo.
0: Esto
1: los técnicos resultadistas... Hasta por ahí. Ya, eso fue con Nelson Acosta.
0: Sí.
1: El único resultadista que no fue bien fue Nelson Acosta. Y todos los demás eran propositivos.
0: Y era Nelson Acosta, de local te jugaba con un volante contención y de 4 delanteros. O sea, dos volantes salían.
1: Oye, al final el reemplazante de Pulisic
0: ya es, no es Reina.
1: Ricardo Pepi.
0: Ah, Pepi.
1: El delantero.
0: Bueno, ingresó también el otro día.
1: El centro delantero, exactamente. Que va con Balogun y Pepi como hombres de ataque.
0: Pepi, a ver si hace goles, se pierde goles como loco, Pepi.
1: Pepita.
0: Oye, el arquero Patrick Beach de Australia, Patricio Playa, es el nombre más ad hoc a un equipo en el mundo.
1: Sí, sobre todo australiano.
0: Australiano, por eso te digo.
1: Australiano.
0: Como que un chileno se llamara Jorge Empanada.
1: O un mexicano, Ricardo Chili.
0: Claro, o Ricardo Tacos. bien, eso con el Mundial.
1: Nos avisa nuestro amigo Martín cuando estemos en línea con Roberto Tobar.
0: Hablemos de Portugal, ¿les parece? Porque hay mucha polémica con el primer partido, jugó pésimo, y hubo algunas declaraciones como la de João Neves, que tras el partido dijo: sabemos que Cristiano ha hecho por nosotros, por nuestra selección nacional, por el mundo del fútbol, lo que ha hecho él, pero en este momento él y nosotros sabemos que no es diferente. No sé si dijo eso.
1: Claro, yo creo que es uno más del grupo.
0: Es uno
1: creo
0: más
1: que,
0: del grupo.
1: Yo creo que tiene que ver más con eso. Es que la traducción también hay que ver cómo lo tomamos, cómo lo interpretamos. Pero lo que yo creo que quiso decir es uno más del grupo, y aquí todos somos responsables. En el fondo, más allá de su historia.
2: Más que cagarle la mano.
1: Más que cagarle la mano, aquí somos todos responsables del mal partido.
0: Ahora, la hermana de Cristiano Ronaldo.
1: Ah, empezamos ya con la familia.
0: Mágicamente. Desaprendieron a recuperar pelota, a ganar duelo y a hacer contraataques. El juego solo iba hacia atrás. Qué extraña esta copa. Y además, atención con esto, la guerra civil portuguesa

0: dice, Oyogo titula Depresión Ronaldo. Depresión Ronaldo. Y habla del riesgo de una guerra civil en el camarín. Yo lo vi muy desacomodado.
1: ¿Se ve en el bus 2?
0: El bus 2 puede ser. ¿Sabes lo que pasa? Vi algunos jugadores que estaban desaprobados. Sí. Yo a Bruno Fernández no lo vi cómodo con esta situación de tratar de buscar a Cristiano en todas.
1: Claro, y cuando llegaba el lateral con posibilidad de centro a buscar a Cristiano. Cuando había otras situaciones, a lo mejor de continuar con el balón. Pero llega un momento en que también hay que atacar y tenéis que pedirle al 9 que desequilibre.
2: Lo pasa con 41 años ya, lo que ha hecho y lo que sigue siendo extraordinario. Este chico es una máquina. Pero hoy ya en el duelo, en el mano a mano, en ganar metros, él está para finiquitar, concluir lo que te puede armar el equipo. Así es que a mí me parece que no es un... Pero bueno, el técnico tendrá que determinar. Acá lo que pasa es que hay gente...
0: Porque el fútbol te deja en algún momento. ¿Sí? Esto
2: claro,
0: en
2: el, cuando tú haces una crítica a determinado jugador, la gente inmediatamente sale, pero ¿cómo la falta de respeto? No, si tiene, esta cuestión es presente.
0: Absolutamente.
2: Y el presente de Cristiano Ronaldo hoy le costó. Ya tuvo problemas de sostener 90 minutos en el Mundial de Qatar. Entonces ya no es un tema nuevo.
1: Hace 4 años, ¿no?
2: Hace cuatro años.
1: No es algo nuevo, digamos.
2: El gallo se acuesta a las 6 de la tarde, se mete en una... En la,
1: no tiene
2: la
1: leche de avellana.
2: Bariga, la leche de avellana. Es
1: el jabón del Himalaya.
2: Físicamente es un tipo súper dotado, que todo lo ha hecho gracias al esfuerzo más que a lo que posee, y lo que Natura le dio. Pero hoy en día le va a costar... Y mucho poder ganar duelo en el mano a mano, si te encontrás con gente de 22, 23, 24 años, que corren 10 veces más que tú, que tienen ganas de comerte, porque es Cristiano Ronaldo, yo voy a anular a Cristiano Ronaldo. Entonces se le hace complejo, difícil en un mundial.
0: Además, ¿sabes lo que me parece? Que si él tomase un rol secundario, entendiera que quizás su aporte puede ser menos minutos, pero pareciera que no está. Estos últimos años, yo siempre he admirado mucho a Cristiano Ronaldo, Pato. O sea, yo
2: también
0: creo que el tipo logró igualar a Messi y superarlo, incluso
2: teniendo mucho menos
0: condiciones naturales. Lo hizo y en base a esfuerzo y a trabajo, y se perfeccionó muchísimo, y le pega con las dos piernas, cabecea, tiene un rechazo brutal.
2: Es increíble.
0: Pero una vez eso lo va perdiendo, lo va perdiendo con el tiempo. Y hoy la evolución del juego de él, lamentablemente, Manuel, sin su explosión, sin su velocidad.
1: Vamos a un caso nuestro, Alexis Sánchez. ¿Qué queda de Alexis Sánchez del que maravilló a todo en el mundo? No queda prácticamente nada. Queda la inteligencia para de pronto meter un pase, queda la inteligencia para aguantar un balón, pero no te gana un duelo en velocidad. No te gana una situación mano a mano. No te gana un brinco porque es bajito. ¿Qué te resuelve, Alex? Por algo los técnicos en España, en una plantilla discreta, deciden incluirlo como suplente. O sea, y Alex tiene 37 años. O sea, inevitablemente la edad para algunos, sobre todo para estos jugadores,
2: 37 Cristiano, años con un cuidado.
1: Pato, Cristiano, extremo, ¿eh? Cristiano tiene 24 años en el profesionalismo porque a los 17 ya jugaba de titular en el Sporting. Y Alex jugaba a los 15 en Cobreloa, a los 16. O sea, ya tiene 22, 23 años jugando como en el fútbol profesional. Su cuerpo es de 40, en el caso de Alex, y el cuerpo de Cristiano es de 44.
2: Claro.
1: Más allá de los cuidados para no lesionarse, para todas las calugas que los tienen, eso les ha permitido tener más de 20 años de profesionalismo.
2: Claro.
1: Eso no es normal. No es normal, porque son jugadores que están
2: hoy exigiéndose, la carrera
1: autoexigiéndose.
2: Hoy, 35 años, 33 años, los gallos juegan, ¿ah? ¿Eh? Antes ya está
1: ahí. Sí, pero muchos de ellos empezaron a los 20, a los 21.
2: Muchos años
1: jugando. En cambio, Alexis a los 16. Cristiano a los 17 ya era titular y jugaba todos los fines de semana. Entonces, son cuerpos que ya están mucho más gastados que lo habitual de un futbolista de 39 años.
0: Claro. El tema es el manejo del entrenador, porque aquí
1: cuando decide llevarlo
0: a Roberto Martínez lo llevan, y se suponía que era un técnico más ad hoc a lo que tiene Portugal, que son jugadores de ataque, que es un fútbol más ofensivo. Fernando Santos siempre fue muy amarrete,
1: claro, toda la vida fue igual.
0: Y este
1: hizo jugar bien a Bélgica, digamos, para que la gente sepa, es el antiguo entrenador de Bélgica que lo llevó a semifinal en el 2018.
0: Claro, y con estos jugadores en este momento de Portugal, que hay jugadores, están los mediocampistas del Paris Saint Germain, está Bruno Fernández, hizo un récord histórico de asistencia en el Manchester United.
1: Ronaldo Silva lo acaba de comprar en el Real Madrid, el City, no de un equipo chico.
0: Sí, entonces fue un... Fue realmente un, una... Cuando él llega, un fichaje que uno decía, bueno, aquí está... Y yo pensaba que Portugal... Sí. Y sigo pensando que Portugal...
1: Para mí sigue siendo candidato. Entendamos que todo, toda selección tiene un partido malo.
0: Sí, sí, sí.
1: Pero ya gastó esa bala. Porque ya después el malo no te va a alcanzar en 16avo. Ya te va a tocar otro rival. No te va a tocar Congo siempre o Cabo Verde.
0: Mm. Y ahora, bueno, le va a tocar Uzbekistán, va a tener otra vida como para gastar.
1: Claro, después. Pero ahí ya tienes que aparecer con más, con gol de fútbol. Un poco lo que hizo Suiza. Claro. Porque Suiza, después del debut con Qatar, ¿cuál fue la sensación? Se perdieron 8 goles debajo del arco, el arquero Qatarí atajó todo, pero jugando así Suiza va a ganar más partidos. Y él hizo 4 a Bosnia, y le pudo haber hecho 6 o 7.
0: En 15 minutos.
1: Cuando entró Mazambi, ojo con ese futbolista, sí, del Friburgo, que seguramente va a cambiar de equipo, y entró Varga, el compañero Alexis, que es titular en Sevilla, le cambiaron la cara en ataque a los suizos y hicieron 4 goles. Pero era un partido de esa lógica también el fin de semana.
0: Igual, si el defensa de Bosnia, ¿no?, cabeceaba para el medio.
1: En el 1-0, en la volea.
0: Le tira al córner, yo no sé si
1: había sido. Bueno, a lo mejor, pero igual ganaba Suiza.
0: O sea.
1: Bueno, pero.
0: Nos mató a los bosnios. No. Nos mató.
1: Y después viene la expulsión.
0: Sí, sí, sí, sí. Bueno. Bien. ¿Estamos o no estamos?
1: Ahí estamos haciendo la conexión.
0: Se alargaron los muchachos, ¿ah? Se alargaron. Sí. Patrick, otro Patrick, eso sí. Bien.
2: Lo van a querer alargar más aún.
0: Sí, po. Debe venir a la pausa nosotros.
1: Sí, yo creo que
0: vamos, pausa, a dale. Vamos. 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
0: Y está con nosotros Roberto Tobar, el presidente de la Comisión de Árbitros de Chile. ¿Cómo le va, Roberto? ¿Qué tal?
3: Hola, ¿cómo está, Manuel? Gusto saludarlo.
0: Bien, bien. Vamos al grano. Le digo lo que opino yo. Yo creo que Cristian ayer arbitró de manera excelente, pero algún comentario por ahí desorientó a la gente. ¿Cuál es su opinión? Y desde el punto de vista técnico, si siente que tuvo algunas faltas del equipo chileno, estuvieron los 3 jueces en cancha, más el árbitro de VAR, Juan Lara. ¿Cómo le va?
3: Sí, mira, fue un partido bastante complejo, atípico, por las situaciones que ocurrieron, pero como tú muy bien dices, nosotros quedamos muy satisfechos con la actuación de Cristian, sobre todo por la alta complejidad que tuvo en la primera situación donde el defensor iraquí, Qatarí le zancadillea al delantero que iba claramente con opción de rematar al arco. Por lo tanto, y es un punto que también debemos conversar. Yo creo que yo estaba viendo distintas transmisiones y en cada transmisión tenían una interpretación distinta de la regla de juego. Entonces, también apelo, y yo sé muy bien que, Manuel, tú que siempre estás preguntando y siempre quieres estar a tope con el tema reglamentario, con las modificaciones, hemos tenido transmisiones que han dejado mucho que desear con respecto a la interpretación de la regla de juego. Por lo tanto, era muy bueno esto de poder aclararlo con ustedes, que son un medio que tiene mucho adherente con relación a que el tema del triple castigo desde el año 2016, que ya no existe. Por lo tanto, esa situación cuando ocurre fuera del área, ¿verdad?, es un tiro libre directo y expulsión. Pero Cristian, como interpretó, ¿verdad?, en el tema de tomar la decisión de cobrar penal, era penal con tarjeta amarilla, porque él interpreta que el defensor tenía la intención de jugar el balón, ¿ya? No se desentendió de este, por lo tanto, la decisión que había tomado, por la interpretación, porque él vio, observó de que había sido una infracción dentro del área, tomó esta decisión. Pero Juan Lara, el VAR, estuvo muy aceptado en el llamado, por lo tanto, sacó el penal, hizo un muy buen anuncio en inglés, que es parte de la preparación que tenemos con los árbitros acá en Chile, y se pudo tomar la decisión correcta y la que era importante determinar, ¿verdad?, por el desarrollo del juego.
1: Roberto, ¿qué tal? Gusto saludarlo. Oiga,
3: igualmente, Cristian.
1: Sí, fíjese que era difícil determinar si era penal o fuera del área, ¿cierto? Por la ubicación de sí. Cristian, a 10 metros del área, jugada limpia, él seguramente el 90% de los árbitros se hubiese llevado por la caída, por el lugar de la caída del atacante. Correcto. Canadiense en este caso. Él toma una determinación. Pero para eso está el VAR finalmente, porque ocurre generalmente en ese tipo de situaciones cuando te corrige una cámara que está justo, y para muchos, y coincido con usted que hay una mala interpretación, la situación cobra además doble complejidad porque hay un contacto fuera, pero la continuidad de la jugada es sobre la línea, o sea, había que tomar una decisión ahí también muy, muy, muy difícil, porque se podría haber determinado penal y no pasaba nada. No pasaba nada. Correcto. Porque finalmente era una acción muy, muy al límite. Y lo que termina, entre comillas, perjudicando a Qatar, más allá de que a lo mejor no era penal, es que te terminan expulsando a un futbolista.
3: Correcto. Y es una jugada de alta complejidad porque requiere identificar si hay infracción o no y simultáneamente determinar con precisión el lugar exacto de donde ocurre.
1: Claro.
3: Entonces, ahí estuvo muy bien Lara en la.
1: Hay que explicarle a la gente que es donde comienza el contacto, no donde continúa ni donde termina. Es donde es el primer contacto el que genera la caída.
3: Correcto. Ahí, porque muchos dicen que fue una infracción que no era para roja. Sí, a lo mejor esta misma infracción en el medio campo es solamente falta.
1: Claro.
3: Pero tácticamente es ahí donde se juzga, porque acá. Claro, aparece que interrumpe una oportunidad manifiesta de gol, por lo tanto, por la naturaleza no era para tarjeta roja, pero sí por el aspecto táctico.
1: Sí.
3: Ya, por el aspecto táctico era la tarjeta roja por la distancia, por la
1: dirección al arco, tenía control de la pelota.
3: Por los defensores, no tenía defensores por delante, solamente el arquero, ¿verdad? Y tenía el control del balón. Por lo tanto, se tomó la decisión. Hubiese sido maravilloso que a lo mejor Cristian hubiese sancionado afuera, pero era muy, muy compleja la jugada, muy fina, muy, muy, muy fina.
1: Fíjese, Roberto, que el otro día, por la acción de Messi, bueno, nosotros decíamos acá que siempre hay una reunión de comisión, usted forma. Correcto. Parte de la. Todos los días se analiza el arbitraje. No sé si usted Así ya es. Tuvo algún feedback de lo que pasó en esa reunión, si es que ya se juntó Colina con el resto de los integrantes de esa comisión, pero usted, conociendo el mundo arbitral a nivel internacional, ¿se va a ratificar a Garay, cree usted, después de este arbitraje, o el ruido mediático lo puede terminar perjudicando en una nueva nominación?
3: Mira, nosotros quedamos muy satisfechos y estamos orgullosos por el trabajo que realizó el equipo en general.
1: Sí.
3: Es difícil, los nervios también te empiezan a jugar. Y un partido complejo con situaciones como lo que hablamos recién, el doxo, la fractura que tuvo el jugador de Canadá. Pero creemos fehacientemente que Cristian va a tener otra oportunidad. Fue un partido atípico, como lo comenté, situaciones complejas de interpretar. A lo mejor faltó un poco de prolijidad también por el tiempo en que amonesta al jugador, que fractura al jugador en una situación que al feeling a nadie le entregó una disputa para que fuera como para tarjeta roja, pero sí en el análisis después de ver la fractura es que en esa disputa hubo una fuerza, una intensidad que provoca, ¿verdad?, poner en peligro la integridad física del adversario. Por lo tanto, en esa situación, a lo mejor haber sido más rápido en exhibir la tarjeta roja.
2: Claro. Pero
3: se tomó la decisión, las decisiones correctas, las decisiones que...
1: A la postre, que, digamos. Claro, más allá del tiempo que transcurre entre una tarjeta y otra.
2: Buenas tardes, Roberto. Correcto. ¿Cómo está? Un abrazo a la distancia. Y
3: buenas tardes, don Patricio.
2: Como el ruido mediático, esto de alguna manera puede ensuciar lo que puede venir para Cristian Garay. Porque sí, o lo toma la gente, como usted que sabe, y dice, oye, todavía hablan del último hombre, todavía hablan de esto, cuestiones que ya hace mucho rato ya no se ha ido modificando. Correcto. Y no sucede, ¿no? Hay una terminología que todavía está completamente obsoleta. ¿Este ruido mediático y le puede afectar a él?
3: Mira, no debería afectarle porque, bueno, la Comisión de Arbitraje de FIFA viene trabajando hace muchos años y también se abstrae un poco de los comentarios que puedan emitir directamente gente que a lo mejor no interpreta, no tiene conocimiento de reglas de juego y que lo único que quiere es tener tener una mayor visibilidad. Uh-huh. Ahora estamos con el tema de los likes. Lo que vende, eso es lo que el arbitraje en general está enfrentado. Pero los cimientos están muy potentes, muy fuertes en el tema de la interpretación, del conocimiento de la regla. Por lo tanto, el árbitro está expuesto a esta crítica malintencionada que no tiene ningún asidero. Por lo tanto, creemos que va a haber un respaldo a Cristian y ojalá podamos tenerlo en otro partido del Mundial.
0: Por último, Roberto, ¿qué le ha parecido en general el arbitraje en la Copa del Mundo? ¿Cómo lo ha visto?
3: Yo también me gusta un poco que la gente en general, periodistas, jugadores, vean que el tema de la interpretación y de situaciones polémicas en los altos niveles como son partidos del Mundial, existen situaciones que donde no todos quedamos conformes con las decisiones que toman en el campo. Por lo tanto, por ejemplo, hay un penal que se le hace a Mbappé. No sé si
0: claro
3: penal. El tema de la infracción que comete Messi también.
1: ¿Para usted roja?
3: También.
1: Haber sido llamado al VAR, al menos para que el árbitro la revisara en monitor.
3: Claro, tiene que haber una revisión. Es un jugador que no tiene el control del balón, que va a tratar de disputar, de quitarle el balón al oponente y realiza una entrada con el punto de de contacto, con la intensidad que todos vimos. Entonces no hay un doble discurso con relación a la interpretación de
1: Roberto,
3: esa jugada.
1: Cortito, sacándolo, ¿sí?, un poquito del Mundial, trayéndolo a Chile, porque todas estas medidas van a tener que ser aplicadas en Chile. Digo, el minuto, o sea, el tema del jugador que está lesionado, se hace lesionado un minuto afuera, el tema de la sustitución. Todo eso se está trabajando, se están preparando los árbitros, porque ya, el cambio va a ser automático apenas termina el Mundial, se reanuda el campeonato y hay que empezar a adecuarse a esto.
3: Correcto. Lo único que no vamos a implementar va a ser el
0: minuto de hidratación.
3: Los 3 minutos.
1: No hay aviso, no hay plata.
3: No se va a implementar solamente ya en el verano.
1: Habitualmente se hace, ¿no?
3: Claro.
1: En condiciones que lo ameriten.
3: Correcto.
0: ¿Y esto empieza en la Copa Chile o en la segunda rueda, Roberto?
3: Esto comienza en la segunda rueda.
0: Ya.
3: La segunda rueda de los torneos de primera división y de ascenso y de la segunda también.
0: Claro, porque la Copa de Chile ya se estaba jugando de antes, entonces no se puede
3: cambiar. Correcto.
2: En esa correcto. Línea, Roberto, para mí lo más relevante es el comportamiento de los jugadores. Si ya de verdad se les pasa es irritante a uno que estuvo metido en una cancha y cometió errores, bueno, y también simuló y le metía ahí para allá, para acá, todos los chiches, pero ya a esta altura, con un VAR, con una capacidad física, los jugadores que ha mejorado de manera importante, no te ayudan en nada. Es decir, los árbitros con los técnicos con sus declaraciones, cuestionándolo todo, los gritos, es decir, es una cuestión que de verdad que ojalá tomen nota en un mundial, es una cuestión de otro nivel. Pero los jugadores se dedican a jugar, pues sí, eso es una cuestión relevante a la hora de tomar decisiones por un árbitro, un juez asistente y todo lo demás.
3: Totalmente, totalmente, Patricio, y él lo, y es donde nosotros vamos a apuntar a lo más alto, a implementar estas modificaciones con relación a la sustitución, que donde existen enfrentamientos colectivos por tratar de apurar la salida del jugador. Él tiene 10 segundos, si no abandona en 10 segundos, él se va a quedar afuera y no va a poder ingresar el compañero hasta que el balón salga nuevamente del terreno de juego para iniciar el ingreso y la renovación nuevamente de este. El saque de banda va a ser en 5 segundos, igual que el saque de meta, ¿ya? Y el jugador que pide asistencia médica cuando no ha sido amonestado o expulsado el adversario va a tener también que esperar un minuto afuera, y si el balón no sale pueden pasar 1 o 2 minutos y el jugador no va a ingresar al terreno.
1: Y hay que hacer una buena corrección esa, porque el otro día Caicedo estuvo más de un minuto y la pelota no salía.
0: Claro.
1: Y lo otro, correcto. Roberto,
0: ¿el arquero también sale? ¿Cómo es con el arquero?
3: Claro, no, el arquero no va a salir, pero si el árbitro interpreta que está simulando una lesión, sí le va a otorgar un minuto al tiempo de descuento.
1: Perfecto. Sí, porque el otro día Caicedo, por ejemplo, no solicitó asistencia, pero el árbitro detuvo el juego porque él permanecía en el piso y le dijo: lo siento, tuve que tener el juego por ti un minuto afuera, lo mismo.
2: Claro,
1: eso también.
2: Al menos.
3: Correcto. Claro. Correcto. Tenemos también la modificación del tema que ocurrió con Pastriani y el tapado de boca cuando insulta. Sí, el partido del Real Madrid. Si lo recuerdan,
0: sí,
3: ¿verdad?
0: Sí, con sí,
3: esa modificación también viene, el tema de la segunda amonestación, que ya la tuvimos con Eduardo Vargas en La Calera, pero que de buena forma el asistente le indica que no fue con el codo, sino que fue un cabezazo. Se sacó la segunda tarjeta amarilla, que era expulsión, y el jugador pudo seguir jugando, ¿verdad? El tema del jugador que simula una infracción, que se le marca una falta, recuerdo que fue a Estados Unidos con la, sí, pero también debemos gestionar para que no se reanude el juego como ocurrió en este partido después de esa infracción, sino que tomar una decisión mucho más rápida y certera como lo fue de cambiar la decisión técnica y la disciplinaria también, de amonestar al jugador
0: que
3: realiza esta simulación, correcto.
0: Roberto Tobar.
3: Estamos en esa línea y disculpa que me extienda un poquitito con relación al tiempo efectivo de juego. También, Manuel, estamos sobre los 54 minutos de tiempo efectivo de juego.
2: Bueno.
3: Sí, hemos tenido partidos, como ustedes muy bien lo dijeron, en Chillán, de Ñublense Católica, que fue muy bajo, pero que tomamos las medidas correspondientes, seguimos también motivando a los árbitros a dejar jugar, como se está haciendo también en el Mundial, como se está haciendo también en Copa Libertadores, Copa Sudamericana, donde nuestro equipo nos ha sabido representar de muy buena manera, y esa es la línea, esa es la motivación que tenemos de seguir apuntando a los niveles más altos en el arbitraje y también poder con esto colaborar al desarrollo de nuestro fútbol.
0: Roberto, nos tenemos que ir a la pausa. Le agradecemos por su tiempo. Muchas gracias y éxito.
2: Gracias, saludos, Roberto.
3: Muchas gracias.
2: Muy amable.
3: Y bueno,
0: ahí está, Roberto Tobar. Nosotros vamos a la pausa.
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0: Solo tenemos tiempo para una cosa: decir adiós.
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18: ¿Cómo están? Bienvenidos, bienvenidas. Soy Cata Droguet, como todos los días aquí en Radio Agricultura, acompañándote con este que es el magazine de sostenibilidad de Chile. Son 15 años ya trabajando, conectando con nuestro equipo y buscando la forma de hacer estos puentes, ¿verdad? Entre la actualidad, la sociedad y también la sostenibilidad, que es un concepto, es un término que da para que conversemos de muchas cosas y sobre todo con nuestros panelistas de hoy viernes, que ya están listos y dispuestos para conversar. Estoy con Claudio Santelice. ¿Cómo estás, Claudio? Bienvenido, como siempre, un placer tenerte acá en nuestro programa.
19: Para mí, Cata, querida, qué gusto saludarte a ti y, por supuesto, a cada uno de quienes están siguiéndonos a través de las señales de Agricultura.
18: 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Sí o sí, querido Víctor Palma, por supuesto representando también a Marca Chile y a todo eso que nos hace bien como chilenos, querido Víctor, bienvenido.
20: Hola, Cata, ¿todo bien? Viernes, qué rico.
18: Qué rico.
20: Y fin de semana ya para comenzar a disfrutar estas vacaciones de los niños.
18: Oye, eso, pues parten los niños las vacaciones y hay que empezar a inventar los panoramas.
19: Toda la creatividad puesta sobre la mesa, ¿ah?
18: Sí,
20: pues. Son hartos días, así que hay que
18: ponerse creativo.
20: Yo tengo, sí, pues Mateo de 9 años.
18: ¡Ay, Mateo! Te saludamos iniciando estas vacaciones. Mateo tiene 9, la Paloma tiene 10. Andan por ahí.
20: Andan
18: con
20: por
18: tu
20: ahí,
18: señora y yo anduvimos ahí en las mismas fiestas, parece, porque estamos cerquita. ¿Solo Mateo?
20: Solo Mateo.
18: Solo Paloma también.
20: Y mis sobrinos, que también comparto harto con ellos.
18: Ay, los sobrinos también. Todos los niños partiendo de las vacaciones, busquemos instancias, opciones para sacarlos, ¿verdad? Igual de las pantallas, que vivan naturaleza. Hay hartos sentidos y lugares para ir. Aquí, por ejemplo, en Santiago, ¿cierto?
20: En Santiago hay varios, o sea, de hecho está el Parque Santiago, ¿ya? Que es un sendero que está en Huechuraba, que es de fácil acceso y para los niños es muy lindo y fácil de acceder y de es súper caminable.
18: Ya, pues entonces aprovechemos estas vacaciones de invierno, entonces, que ya están iniciando, no todos los colegios, algunos colegios que ya empiezan a darles la libertad condicional a nuestros niños. No soy anticolegio, pero la verdad es que si más niños afuera jugando, que lo pasen bien, el colegio también está buenísimo. Y saben que se viene el Día del Padre este fin de semana.
19: Así es.
18: Víctor, ¿sabes algo de la sorpresa para ti este fin de semana o no has cachado nada?
20: Mira, nos vamos a la playa, así que el día domingo veamos con qué nos van a sorprender. Vamos a ser 3 papás en la playa, así que.
18: ¡Oh! Y ese carrete suena bien.
20: Suena bien, así
18: suena
20: que.
18: Suena bien.
20: Y bien familiar.
18: Exquisito, qué rico. Bueno, saludar desde ya a todos los padres de Chile, ese lazo tan importante para toda persona, ¿verdad? Que es su padre, esa guía, ese mentor, que ojalá, claro, esperamos siempre sea un lazo saludable, un padre presente. 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
18: 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Así que espectacular los panoramas para papá, querido Claudio Santelices.
19: Estupendo panorama, muy bueno, muy buenos panoramas. Hay alternativas. Bueno, lo que mencionabas, efectivamente, cuando uno sale y está en otro lugar, efectivamente, aprovechar de no estar encerrado, de pasear estos fines de semana, así. Increíble, más allá de la lluvia, más allá de todo eso, aprovechar esta oportunidad de compartir, que es lo más importante.
20: Y de jugar en familia. Tal Yo creo que cual. Hay que volver un poco a la época de nosotros cuando éramos pequeños, que jugábamos harto en familia, jugar a las cartas, jugar, sacar el Monopoly o a la Gran Capital, los más antiguos, jugar Ludo. Hay hartos juegos de cartas que
19: Carioca.
20: Se pueden realizar. El Uno, también, que uno también. Juega harto con los niños. Con una hoja y un lápiz uno puede hacer el bachillerato.
19: Tal cual.
20: Puede jugar a la lota o al bingo.
19: No se necesita tanto, se necesita ganas de poder compartir y también, obviamente, de integrar como padres, ¿no? También a los niños, que es importante para sobre todo en esta etapa que coincide el Día del Padre, pero también las vacaciones que mencionábamos, es una etapa que a muchos padres les no es que les complique, ¿no? Pero tiene que ver con un tema de logística del día a día y obviamente esas actividades, tratar de no dejar a los niños, como tú decías, Cata, entregados a la tecnología, a los teléfonos, buscar cosas por hacer que sean un poquito más amenas en términos...
18: Absoluta. Mente. Vamos a lo que pasó un día como hoy, un día 19 de junio, que al parecer es un día con harta cosa.
19: Ha pasado de todo un 19 de junio, hoy día...
18: De todo y más.
19: De todo y más, porque un día como hoy, voy a contarles algunas cositas cortas, ¿no? Pero un día como hoy, y vaya un abrazo a todos quienes son policías de la Policía de Investigaciones, porque un día como hoy, en 1933, se crea justamente la Policía de Investigaciones de Chile, la PDI. Lo interesante de esta historia es cómo nace, ¿no? Porque esto parte de una necesidad concreta que tenían las ciudades, que era una policía, la necesidad, ¿no?, de contar con una policía especializada en investigación criminal, que era distinta a lo que hacía Carabinero, que obviamente ejercía funciones de orden público, ¿no? Y desde ahí tiene este sello que es más bien técnico, más bien científico, que es lo que realiza la PDI, que en algún minuto no estaba, ¿no? No estaba normado, y que desde el año 1933 se concreta con la creación de la Policía de Investigaciones de Chile, la PDI. Así que un abrazo para todos.
18: Por supuesto que sí, gran labor. Yo soy una admiradora de Carabineros de Chile y de la PDI, porque realmente encuentro que, hablemos del macro, ¿cierto? Para que no salga el, pero es que una vez me pasó. En todo oficio hay periodistas penca, hay ingenieros penca, todo lado, gente penca igual. Pero la verdad es que encuentro, Víctor, que la vocación que hay que tener para hacer este tipo de trabajo es tremenda.
20: Oye, y un detalle no menor, que los funcionarios de la PDI son las primeras personas que le dan la bienvenida a nuestros turistas.
19: Sí.
20: Cuando llegan a Chile, en los pasos fronterizos, y en el aeropuerto son los primeros que los saludan, y siempre con una buena sonrisa, porque son el primer contacto que tienen estas personas con nuestro país.
18: Son nuestro rostro en el fondo.
20: Así es.
18: Así que saludos a todos ellos.
19: Así es. Bueno, en otros temas, ¿no? También un día como hoy, ya que estamos en bien, estamos más relajados, los niños están de vacaciones, en el año 1978, Víctor, Cata, nace Garfield.
18: No, me encanta.
19: Y lo divertido. En ese,
18: nació. ¿Tenemos día, la música de Garfield?
19: Nació un día lunes.
18: No,
19: la. Maya de que el gato.
18: No,
19: famoso.
18: Sí, ya sé. Tranquilos, cabros, tranquilos.
19: La primera tira cómica de Garfield se publicó un día como hoy, del año 1978. Y obviamente desde esa fecha se considera el cumpleaños, ¿no? De este gato. Y lo curioso es que ese 19 de junio era día lunes. Y quienes conocen la historia, Garfield es un gato que, además de omitir la presencia del perro, de no pescar nada, odiaba los días lunes, ¿no? Y obviamente este personaje fue nombrado en honor al abuelo del creador, Jim Davis, que se llamaba James Garfield Davis, ¿ya? O sea, este gato que es como el más famoso del mundo, podríamos decir, conocido universalmente por odiar los lunes, debutó un día lunes y además ostenta el récord Guinness como la tira cómica más difundida del mundo, con presencia en más de 2.500 periódicos y revistas. Mira.
20: Una vinculación con Chile.
19: A ver.
20: El doblaje. De,
19: correcto, la voz del gato.
20: La voz, latina. No, el lenguaje, el dueño de Garfield.
18: A ver, ¿el dueño de Garfield o el dueño de la voz de Garfield?
20: No, el.
18: Explíquenme bien.
20: El doblaje.
18: El creador.
20: El doblaje del dueño de Garfield, que no recuerdo el nombre.
18: De John,
20: la hace el compadre Moncho, Adriano Castillo, el actor.
18: Sí.
20: Él es el que hace el doblaje.
18: Uy,
20: de,
18: sí que no lo había
20: de John.
18: Pero de Garfield mismo. ¿También? Tú me decías, Cata Cis, ¿quién era? Sandro Larena, si trabaja.
19: Sandro Larena, acá. Sí.
18: Trabajaba acá en Radio Agricultura.
19: Sí, pues. Dice, la voz más icónica, estoy leyendo, de Garfield en español, es del actor de doblaje chileno, Sandro Larena, quien ha interpretado desde el año 1994 a Garfield, con esa voz así bien grave. Como
18: yo tuve el álbum de Garfield.
19: Y ojo, porque también ha estado, ¿en
18: no
19: serio?
18: No le importa.
19: No, sí, es que ahora
18: procesé. Mis sentimientos de niña, me da lo mismo.
19: No, es que ahora que sobre todo que están de moda los álbumes, pero es verdad, en algún minuto estaba el álbum, yo me acuerdo, La Frutillita, ¿te acuerdas?
18: Yo tuve también.
20: De Los Pitufos.
18: De los pitufos.
19: De los monitos animados del ochentero.
18: No, ¿ah? Ahora nada que ver.
19: Ahora el mundial.
18: Fútbol,
19: ahora el del fútbol, ¿no?
18: El álbum de basuritas. Uy, que era asqueroso.
19: Las basuritas,
18: ¿no?
19: Claro.
20: Sí,
19: sí, pero era, era claro. Como más divertido.
18: Lleno de espinillas, me acuerdo de esos monos. Uy, qué feo.
19: Bueno, volvemos en el tiempo. Lo llevo al año 1969 y en estas curiosidades, ¿no? ¿Ya? El año 1969 ocurre el primer avistamiento ovni en Chile moderno, ¿no? Obviamente publicado en los medios y todo. Esto ocurre en plena Antártica, donde expedicionarios chilenos, argentinos y británicos observaron el paso de un objeto luminoso que volaba en zigzag y quedaba suspendido en el aire. En la base antártica, Arturo Prats envió un radiograma al cuartel general de la aeronáutica, y lo que hace especial este caso es que no era un testigo como cualquiera de nosotros, ¿no? Sino que era personal militar en una base científica, nada menos que en uno de los lugares más remotos del planeta, y que conecta, ¿no?, con esto que hemos conversado en alguna otra oportunidad, Víctor, que de Chile como uno de los países con más avistamientos ovnis en el mundo. Y esto a propósito de cómo está hoy día ese tema mucho más en la palestra, a propósito de lo que ha ocurrido con el gobierno de Estados Unidos y la liberación de documentos, de películas que están dando vuelta. En fin, está como el tema de vuelta en la agenda, ¿no? El tema ovni.
20: Sí, y además en Chile, curiosamente, la región donde hay más avistamientos es la región del Maule, que es una región a 3 horas de nuestra capital, pero es donde se ven más avistamientos de ovni, sí, en la región del Maule. De hecho, hay sectores que la gente va a acampar para poder tener también avistamientos. Bueno, y también desde instituciones nacionales también se ha profesionalizado el tema del seguimiento y todo lo que está pasando con la observación.
18: ¿Qué creen ustedes? ¿Hay más vida aparte de la vida aquí en la Tierra?
20: Yo creo que sí. Tiene que haber algo extra, no creo que seamos lo único, pero...
18: ¿Han visto algo raro alguna vez?
20: yo he visto, o sea, he visto luces que pueden ser raras, pero también ahí pasa mucho de lo que uno también quiere ver. Entonces, puede ser también eso, pero no me ha tocado ninguna cosa paranormal, ¿no? en ningún...
18: Pero tú que recorres todo Chile, Víctor, si aquí nadie más lo va a saber que nosotros.
20: No, pero no me ha tocado, no me ha tocado, pero he tratado de buscar, pero no.
18: Con los cielos privilegiados que tenemos aquí en nuestro país.
19: A mí sí, Claudio, me tocó.
18: Ah,
19: sí.
18: ¿Te tocó?
19: Cerca de Calama, ¿cómo se llama este lugar bien turístico? Me olvido ahora.
20: San Pedro Atacama.
19: ¿Qué? En la noche fuimos caminando, en vez de ir a ver el atardecer, que uno va a ver al Valle de la Luna,
18: sí,
19: la idea era ir a ver el amanecer.
18: Ah.
19: Y resulta que fuimos caminando, oscuridad absoluta, y aparece, éramos cuatro, por ende, no es que estábamos los cuatro mal, no era uno que estaba viendo, y efectivamente.
18: ¿Gente
19: aparece,
18: sobria?
19: Sobre, no sobrio. Sobre en ese caso, en esa noche. Y aparece este objeto que nosotros no veíamos, el objeto, veíamos las luces, pero que claramente tenía un comportamiento que no era un avión, porque se movió, se agrandó, se acercó hacia donde estábamos nosotros. No estoy diciendo que estaba al lado, pero estaba relativamente cerca. Se estacionó, las luces hacían como un movimiento que como que giraban, y claro, algo te ocurría a ti en lo personal, que en este caso no fue miedo, pero fue una sensación extraña, y uno dice, claro, eso no es, esto estoy hablando aparte hace muchos años, no era un dron como los que vemos hoy día, era algo que... Como dice el nombre, un objeto volador no identificado. Yo no digo que adentro había un extraterrestre, no me siento capaz de poder decir eso, pero sí que era un objeto extrañísimo, con muchos colores.
18: Vamos a las redes sociales, entonces preguntémosles, ¿ustedes han tenido alguna vez una experiencia que pueda ser un indicio efectivo de que hay vida más allá de la vida que conocemos aquí en el planeta Tierra? Hay varios estudios, hoy día se está hablando más de este tema, Claudio, ¿no?
19: Efectivamente, porque hay una divulgación por parte del gobierno de los Estados Unidos de documentos que han sido clasificados, y ahí hay muchos casos documentados, insistimos, de objetos voladores no identificados. No se habla en este caso de la confirmación de vida extraterrestre, sino de fenómenos anómalos, ¿no? Eso por un lado. Y por otro, además, está esta película de Steven Spielberg, El Día de la Revelación, que pone también en perspectiva qué pasaría si es que el planeta se enterara de que existe otra especie inteligente que no es humana, ¿no? Y esto pone en la discusión hace ya un tiempo de nuevo sobre el tema de los ovnis particularmente, y también el tema de los extraterrestres.
18: ¿Qué dicen ustedes en casa? Los leemos aquí en las redes sociales. ¿Han tenido alguna experiencia con algún ET, ovni? Los leemos. Dijiste que el Maule era, ¿no? La zona en donde más habían avistamientos y cosas.
20: Sí, porque hay varios, sobre todo cerca de la Laguna del Maule, en ese sector, hay en Vilches, como en esa zona, hay varios avistamientos, y en el Cajón del Maipo también, o sea, en la región metropolitana también hay, se ha registrado varios, claro, avistamientos
19: en el Valle
20: de Elqui. Claro, lo que pasa es que cuando uno empieza con esas zonas es que por per se tienen mejor visibilidad, puede ser más frecuente, pero donde se ha registrado y ha detectado o hay registro, claro, es en la zona del Maule.
18: Oye, ¿cacharon que hay una predicción extraterrestre para el Mundial?
19: Sí.
18: ¿Qué hizo, por favor?
19: Pero son, mira,
18: explíquenme, porque yo me pongo a leer estos titulares y me pongo nerviosa.
19: Son estas típicas noticias que aparecen en redes.
18: Dicen que Shakira no es Shakira, papá. Bueno. ¿Eso lo leyeron también?
20: Sí, pero... Sí.
19: No, pero había una marca que ella tiene como en la
18: que
19: frente.
18: Era un ET.
19: Que efectivamente la tenía esta Shakira. Lo que pasa es que se veía rara, ¿no?
18: Se veía con cara de
19: alienígena. Se veía extraño. En rigor, toda esa ceremonia de inauguración se veía bien extraña, ¿no?
20: Por cierto, que haya sido muy
18: raro.
20: En HD.
18: Eso,
19: sí. Se veía muy extraño. Bueno, y todas estas cosas que siempre aparecen en redes sociales, que parecen entretenidas porque al final son cosas que te sacan un poco del día a día, pero habla de que hay un partido en particular donde habría una invasión alienígena que secuestraría a todos los jugadores, imagínate la locura, y secuestraría a todos los jugadores del partido y quedaría con más que en evidencia de que algo raro pasaría y todo. Pero esto, estoy reproduciendo lo que hablan en redes sociales, yo no digo que eso vaya a ocurrir.
20: Tenemos que ir a...
18: ¿Y qué selección es la que se van a robar? La de Chile, yo creo, porque la de Chile no fue, pues ya se la robaron.
19: Esa ya fue a Andalucía desde hace mucho tiempo.
20: Junto con la de Italia. No, si los Simpsons no lo predijeron, no va a pasar.
19: No va a pasar.
18: Ya, va a ver a la pausa, al regreso más de este viernes aquí en Radio Agricultura, porque si tienes equipos electrónicos viejos como celulares, accesorios, cables, tablets, llévalos ya a la sucursal WOM más cercana para que sean reciclados y dales un mejor uso. 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Y vamos a estar hoy día con nuestro WOMCA, ¿cierto? Ya, miren, entonces vamos a ir a la pausa y al regreso vamos a conectar. Los quiero invitar, querido Claudio, querido Víctor, a ver un capítulo. Nos vamos a trasladar al estudio de WOM porque estuvimos con dos grandes mujeres chilenas. Una de ellas es Tere Paneque, que es una reconocida científica chilena, que es espectacular, no se la pueden perder. También junto a la fundadora de la iniciativa de mujeres Girls in Tech, que también va a estar acompañándola, la Constanza Díaz. Así que bueno, dos grandes mujeres con las cuales vamos a conversar en este nuevo capítulo y al regreso lo comentamos. ¿Les parece, chiquillo?
20: Perfecto.
18: Perfecto. Estupendo. Vamos a la pausa y luego volvemos con nuestro WOMcast.
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0: ¿Cómo están? Bienvenidos, bienvenidas a un nuevo capítulo de nuestro Wompcast en esta segunda temporada. Queremos agradecerles la sintonía, que nos vean, que nos escuchen, que compartan este contenido que hacemos con mucho cariño con todo este equipo que hoy día trae un nuevo capítulo. Un capítulo que nos invita a preguntarnos, ¿para qué? ¿Por qué necesitamos más niñas, más mujeres interesadas en la ciencia? Vamos a demostrarles aquí por qué necesitamos más mujeres en ciencia y también dibujar un futuro que necesita más mujeres imaginándolo. Les voy a presentar a quien me acompaña el día de hoy, dos grandes mujeres que sin duda tenemos que escuchar, tenemos que conocer. La primera es astrónoma y comunicadora científica, actualmente es profesora asistente e investigadora en la Universidad de Michigan. Ya ha desarrollado investigación sobre formación planetaria y en paralelo se ha consolidado como una de las divulgadoras científicas más influyentes de habla hispana. Recibimos a Tere Paneque hoy día en nuestro programa. ¿Cómo estás, querida Tere? Bienvenida.
1: Hola, muchas gracias. Muy contenta de poder estar hablando de este tema tan importante y feliz de todo lo que va a pasar en este capítulo.
0: Gracias, querida Tere. Es un lujo tenerte acá, al igual que alguien que ya es parte de la casa, ha estado conmigo en todas estas entrevistas, también es parte de la familia de WOM, y estoy hablando de Constanza Díaz. Ella es directora ejecutiva de la Fundación Tech Mujer y además embajadora de Technovation Girls Chile. Lleva años impulsando el talento de niñas y adolescentes en áreas STEM, construyendo oportunidades concretas desde la formación, la tecnología y, por supuesto, la acción. Querida Connie, ¿cómo estás? Bienvenida.
2: Muy bien, muchas gracias por la invitación.
0: Qué gusto tenerte acá, y me imagino que muy contenta de estar junto a la Tere también, que sin duda
2: totalmente
0: debe ser
2: referente. No, hablábamos de que era la primera es que nos veíamos en persona, porque nos conocemos hace muchos años, onda online o por WhatsApp, en distintas actividades.
1: Sí.
2: Sí, es muy bacán como ponerle como corporeidad.
0: Ustedes son parte de nuestras voces del cambio, esas voces que queremos escuchar, que queremos ver y conocer aquí en nuestro Wompcast. Así que, Tere, partamos directo, porque hace no muy poco tiempo, es más, yo creo que todavía, el ver mujeres en la ciencia es una excepción. Todavía no hay todas las que quisiéramos. ¿Qué tendría que pasar para que una niña vea hoy a una astrónoma y no piense, qué increíble, hoy, y la admire, pero lo vea lejos? ¿Y qué también podría ocurrir para que ese camino se vaya reduciendo?
1: Bueno, lo primero es que si tuviéramos la respuesta absoluta a eso, yo creo que nos habríamos ahorrado muchos años de trabajo. Es un problema muy difícil, es un problema que pasa por cambiar las bases de los estereotipos que tenemos como sociedad, justamente de quienes pueden o no ser parte de la ciencia y ser exitosas o exitosos en la ciencia. Yo soy muy he impulsado mucho y creo firmemente en que la visibilidad de las mujeres que están trabajando en la ciencia es fundamental, justamente para normalizarlas, para que no pensemos que aquellas que somos científicas somos como bichos raros y superpoderosos que se han tenido que enfrentar a todos los problemas y salir victoriosas. Nosotras, yo soy una mujer en la ciencia, soy una persona que llora, que tiene inseguridades, que también tiene grandes logros, que tiene felicidad, pero todo eso coexiste. No soy un bicho raro imbatible, sino que soy una persona normal, y como yo, hay muchísimas más, en algunas áreas más que en otras, pero creo que visibilizarlas y darle a nuestras jóvenes y a nuestras niñas modelos cercanos, no solamente Marie Curie, dos veces ganadora del premio Nobel, sino que mujeres latinoamericanas, estudiantes de posgrado, postdoctorales, eso puede ayudar. Y por otro lado, por supuesto, asegurarnos de que aquellas mujeres que ingresen a la ciencia puedan mantenerse, que no sufran de acoso, de actitudes machistas que aún siguen existiendo, porque a la hora de ingresar a la universidad, más de la mitad del plantel que ingresa a la universidad en algún área científica, tenemos por supuesto más y menos en ciertas áreas, pero en general son más del 50% mujeres, y luego ese porcentaje va disminuyendo radicalmente hasta que vemos que en lugares de liderazgo o en plantas académicas no llegan ni al 30%. Entonces, algo está ocurriendo que no estamos siendo capaces de conservar ese talento femenino y de además instarlo a que llegue a áreas que son mucho más masculinizadas, como lo son las ciencias exactas, la física, la ingeniería, la matemática, y que son tan divertidas. Yo siempre digo, ¿por qué nos vamos a perder de aprender de algo tan divertido? Entonces, visibilizar y asegurar las condiciones de permanencia.
0: Tere, ¿quién fue tu inspiración? ¿Cómo entraste a este mundo? ¿Que había una abuela, una mamá? ¿Qué?

0: por mucho tiempo quise ser profesora de colegio. Si yo no entraba a astronomía, iba a entrar a estudiar teatro ese año. Y nunca era un problema que era lo que yo decidiera, siempre y cuando fuera feliz y estuviera estudiando algo que a futuro me permitiese tener un empleo y un trabajo. Y eso fue fundamental. Y la razón por la cual yo, basándome en ese colchón de confianza, elijo astronomía es porque, como decía antes, me parece tremendamente divertido. Me gustaba la magia de los libros, los dragones, las hadas, los unicornios. Nunca encontré la magia en la vida real de esa manera, pero la encontré a través de la física y las matemáticas. Y yo creo que ser capaces de entender y predecir el universo es lo más cerca que está la humanidad de la magia. O sea, es una situación y una sensación indescriptible cuando uno ve datos y entiende el porqué del comportamiento de una estrella o un planeta a años luz de distancia. Y me pareció que dentro de ese juego de la física, la astronomía probablemente era lo más desafiante y lo más divertido, y hasta el día de hoy sigo pensando que así es, con mucho respeto a todas mis colegas de física que también estudian cosas divertidas sobre la Tierra, pero el desafío de estudiar algo que no podemos tocar creo que es indescriptible. Así que el apoyo de mis papás y la certeza de que era algo que me iba a divertir, y eso es lo que yo espero que las niñas y las jóvenes sientan, ¿no? Que la ciencia es un desafío, pero que es divertido, que nos saquemos esa mochila que cargamos muchas veces de que estamos aquí no solamente para hacer un trabajo, sino para demostrar que podemos, para abrir caminos, para ser pioneras, y que podamos disfrutar de la labor que estamos ejerciendo, porque la mayoría de la gente que entra a ciencia lo hace por una pasión por el conocimiento, una pasión por aportar, y nos vamos echando encima mucha carga, sobre todo las mujeres, y eso también impide que nos mantengamos.
1: Qué maravilla cómo lo cuenta, pero es que hasta yo me motivé, que soy totalmente humanista, me dieron ganas de hacer una ecuación
2: diferencial en este minuto.
1: Oye, total, me encanta, por algo es una divulgadora de las más importantes de Latinoamérica y del mundo, nuestra querida Tere Paneque. Connie, hablemos de las barreras. Tú estás en terreno, trabajas con muchas chicas acá en nuestro país y conoces de primera fuente estas barreras profundas que hay y que todavía existen para que más mujeres, niñas entren en este mundo STEM. ¿Cuáles son esas barreras?
0: Es como, creo que tenemos poquito tiempo para explicar completamente, pero lo que pasa es que uno tiene que ver esto como la mayoría de los grandes problemas son interseccionales, no ocurren en una sola dimensión y no ocurren de una sola forma. Entonces, creo que es súper, y eso igual es latero, porque en general la gente quiere como la bala de plata que hace que sea súper fácil resolver algo, y lamentablemente este es un problema que no es fácil de entender ni de resolver. Pero si tuviera que escoger como las dos o tres cosas que creo que son vitales, creo que uno de los grandes problemas que tenemos es que no hay suficientes experiencias concretas, sobre todo en el mundo escolar, que aproximen a las niñas, a los niños y niñas en general, pero en particular a las niñas, a temáticas científicas y a temáticas tecnológicas que sean enriquecedoras y que no sean para conseguir trabajo. No sé si me entiendes lo que estoy tratando de decir, como que esto que dice la Tere de que hay que pasarlo bien y de que hay que resolver cosas y que te tienes que apasionar, tiene mucho que ver con cómo tú aprendes. Esto está ultra estudiado. La gente que aprende algo feliz lo aprende mucho mejor que una persona que lo aprende así porque lo tiene que aprender. Y creo que nadie anda como por la vida queriendo aprender a sacar X en una ecuación de segundo grado, porque muchas veces pareciera que es algo súper como oquelatero. Pero yo creo que hay algo más allá. Y también entender que, por ejemplo, la programación no tiene que ver con tus habilidades matemáticas, tiene que ver con tus habilidades lógicas. Entonces, si tú sabes que si está lloviendo, vas a salir a la calle y te vas a mojar, tú puedes aprender a programar. La gente puede que te diga que no, pero la realidad es esa. Si tú entiendes la lógica básica de la vida, vas a poder aprender a programar. El segundo tema es lo que ocurre un poco en Chile en una asignatura, que es la asignatura que tenemos, que es de tecnología, que va más o menos desde quinto, sexto básico hasta segundo medio como una asignatura obligatoria. Y la realidad es que en Chile, hace 20 años, cuando se hizo el cambio de técnico manual, que era la asignatura, a tecnología, se prometió de alguna forma que iba a haber formación para docentes en áreas de tecnología. Han pasado 20 años y no existe una especialidad en pedagogía en tecnología. Entonces, quienes hacen la asignatura de tecnología hoy, y esto es un hecho de la causa, no es algo, los datos lo muestran, es gente que estudió arte, temas audiovisuales, historia.

0: en algunos casos matemática, en algunos casos física, en algunos casos filosofía, pero no es una persona que necesariamente tenga una formación tecnológica. Y si bien los profesores hacen un gran esfuerzo en poder suplir esto, la realidad es que manejar la innovación, la tecnología y áreas como bien concretas de estos es vital para poder apasionar a otros. Si tú no tienes una formación tecnológica y le tienes miedo además a la tecnología, es muy difícil que tú le puedas enseñar a otro ese proceso tecnológico. Y eso se traduce en que menos del 5% de los docentes en Chile de esa asignatura manejan temas tecnológicos.
1: Wow.
0: Estamos hablando de 1.300, no es un dato que tenga yo al azar, esto es un dato de la Biblioteca del Congreso Nacional. Entonces, tenemos un problema en esa área que tenemos que modificar, y eso va más allá del género. Y ahí viene como la tercera patita, y esos son los sesgos. ¿Quiénes creemos que son capaces de hacer cosas tecnológicas o cosas científicas? Y ese es un trabajo que ocurre con los papás, con las mamás, con los profesores, con los docentes. Esa creencia de que las mujeres, su rol en la sociedad es de cuidado y no de creadoras de algo o de impulsoras de algo, es una barrera grande.
2: Seguimos en la era cambiando, en donde a los niñitos se les regalan los cohetes.
0: Totalmente, es cosa de ir a retail.
2: Y a las niñitas las copas para barrer.
0: Es cosa de ir a retail.
3: De ver las poleras,
0: es,
3: ¿no?
0: Es cosa de ver los colores de las poleras, las temáticas de las poleras, lo que pasa hoy día. O sea, uno va a TikTok y ve que uno de los grandes issues que tenemos hoy es que Sephora, las niñas vacían las góndolas en Sephora por maquillaje.
1: Oh.
0: Y eso es un tema. Como que a mí me da lo mismo si las mamás o los papás quieren que su hija se maquille. Como que ese no es mi tema.
2: Ese capítulo es para el otro
0: tema. Pero las prioridades de dónde las mujeres encontramos entretención o diversión o qué hacer es algo que viene no solo de lo que pasa en la sociedad, como la sociedad en su conjunto, viene de la casa. Donde que yo le regalo un Lego a mis hijas y un auto a mis hijos y le regalo, ¿cachai?, como una palita y la cocina y no sé qué. El mismo profe Massa lo dice, no podemos esperar que una niña sea científica si sus regalos son una palita y una escobita. Como que eso no va a pasar. Y claro, cuando tú llegas a la universidad, te encuentras con que tienes una brecha. Tus pares masculinos vienen con cierto nivel de preparación y de pensamiento ingenieril. Y las niñas no. Entonces, obviamente los profesores van a decir, oye, tus compañeros masculinos están resolviendo estos problemas mucho más rápido que tú. No porque tú seas tonta, eso no es el tema, es que no fuiste expuesta a esto.
3: Claro. Y creo que también, perdón, si solo puedo agregar algo, obvio, hay un sentido de pertenencia que es muy distinto. Viniendo yo, que estudié en una facultad tremendamente masculinizada, en un plan común de ingeniería y ciencias, donde cuando yo ingresé, menos del 25% éramos mujeres, hoy es como un 32%, pero ningún hombre que ingrese a estudiar ingeniería o ciencias exactas siente que no pertenece ahí. Y esa confianza que se transmite es muy chocante para las mujeres que sienten que, de nuevo, tienen que estar probando que merecen estar ahí, que nadie les regaló un lugar, que ellas también pueden. Hay mucho más de una sensación como mujer de que yo tengo que demostrar, y nuestros pares hombres, por muy maravillosos que sean, yo tengo excelentes relaciones con ellos, no tengo ningún problema, pero efectivamente, justamente por esta diferencia de infancia y de apoyo, tienen una sensación de que ellos merecen estar ahí, que lo merecen, pero nosotras también lo merecemos. Y por el contrario, nosotras, en vez de sentirnos empoderadas y de disfrutar ese momento, estamos constantemente preocupadas de demostrar, y eso también se ve en los comentarios, ¿no? Porque cada vez que una mujer gana algo en esas áreas, también, es que debe haber sido por algún favorecimiento, es que debe haber sido por un programa de equidad.
2: Pero ahí y eso a veces lo dicen las mismas mujeres, así que
0: totalmente, porque hay un paper que salió el año pasado que era como la crisis del hombre blanco mediocre. No sé si lo leíste.
3: No, pero
0: era muy heavy porque habla mucho de que socialmente somos capaces de darle un rol o un cargo a un hombre que tiene una performance mediocre, pero no a una mujer de alto rendimiento.
2: ¿Qué pasa ahí?
0: O sea, el estudio lo que habla un poco es de que hay un sesgo inicial que parte en el mundo laboral, que hay empresas que lo trabajan más que otras, pero que está estudiado y que existe, y que un hombre blanco promedio tiene vinculaciones dentro del trabajo que son distintas a cómo las mujeres nos vinculamos en el trabajo.
2: Bueno, sin duda las barreras son múltiples, porque aquí, miren, no me puedo alargar tanto porque me están diciendo acá que no me puedo alargar tanto, pero podríamos ponerle a esta sopa varios pelos más. Podríamos hablar de maternidad,
0: sí,
2: todavía
0: por
2: no hemos llegado al punto maternidad. Podríamos poner ley de 40 horas, el tema que pasa con la sala cuna. O sea, hoy día todo aquello contribuye a que no se contraten mujeres en muchísimas áreas de nuestro país, no solamente las áreas de STEM, así que lo vamos a guardar en una cajita para otro capítulo. Tere, gracias por hacer mención que esto hace mucho rato dejó de ser una lucha entre Lulú y Toby, ¿cierto? No es hombres o mujeres, aquí estamos hablando de construcción de sociedades. Y me gustaría viajar a esa Tere que era niña, que estaba en el colegio. ¿Cómo eres tú cuando chica? ¿Erais distinta a los demás compañeros? ¿Tenía y era más buena para leer? No sé, ¿cómo era tu personalidad? ¿Y cómo se forjó también una personalidad para llegar a esta universidad en donde dijiste que el 20% eran mujeres?
3: Sí, bueno, como la mayoría de las facultades de ingeniería y ciencias, no es algo particular.
2: ¿Y sobreviviste? Porque, claro, tú no sentías quizás ese sentido de pertenencia, o sí, cuéntanos tú, ¿y cómo lograste concretar y llegar a la meta? Porque una cosa es entrar y otra cosa es mantenerse y lograr lo que has logrado tú, Tere Paneque.
3: Bueno, yo de pequeña lo que más me definía eran los libros de fantasía, de nuevo.
2: ¿Qué leía la Tere Paneque, chica?
3: Bueno, leía desde Harry Potter, Crónicas de Narnia, Jerónimo Stilton, que sigue siendo muy muy popular hoy en día, Memorias de Idunio, un montón de libros, Roald Dahl. Yo crecí mucho tiempo en Escocia, en el Reino Unido, entonces bastantes libros como de autores locales, Enid Blyton, Los Cinco. O sea, me gustaba mucho leer, me gustaba mucho ir a la biblioteca pública, había una biblioteca cerca de mi casa, mis papás eran estudiantes, jóvenes investigadores en ese tiempo, no había tanto dinero, el dinero que había se gastaba en volver para las vacaciones a Chile, y entonces biblioteca pública y salir todas las semanas con 10 libros y leérmelos, y yo creo que eso me ayudó también a expandir los horizontes, ¿no? Si finalmente lo que uno busca con esto de los estereotipos no es que todas las niñas sean científicas ni nada así, sino que todas las niñas tengan la posibilidad de explorar sin importar, y de escoger, y niñas y niños, porque tal como tú dices, esto no es algo de que todas las científicas sean niñas y que los niños no hagan ciencia, no, necesitamos que todos y todas estén en todas las áreas de la sociedad, y los libros creo que ayudan muchísimo, y creo que justamente entre los libros y ver estos personajes atrevidos, valientes, incluso en libros de fantasía, ¿no? Me acuerdo mucho de un libro que se llamaba Dos princesas sin miedo, no me acuerdo de la autora, pero que me marcó porque eran dos hermanas, y las hermanas como que luchaban las unas por las otras. La hermana mayor quería ser caballero, ella quería ser caballero y no podía porque era niña, y ella salía a defender a su hermana de una terrible enfermedad que había en el reino, y me gustó mucho, y en ese momento obviamente no me di cuenta, pero creo que me sentí después, cuando lo analizo, me sentí muy reflejada, porque no había una necesidad que hubiera un hombre o un caballero que la viniera a rescatar, y había una hermandad y una colaboración entre mujeres que yo creo es una de las razones por las cuales yo hoy en día soy académica, porque dentro de estos mundos masculinizados me encontré con otras mujeres y me encontré con grupos de personas, además de mi familia, que me apoyaron, me encontré con mentoras, con profesoras. Cuando yo hablo de la importancia de la visibilidad de mujeres en ciencias, porque para mí fue muy importante poder conversar con colegas. Laura Pérez, que es una tremenda astrónoma chilena de la Universidad de Chile, fue mi profesora del magíster, y a través de su ejemplo yo me di cuenta, wow, esta es una mujer latinoamericana, seca, reconocida en su área, haciendo ciencias de su país. Yo puedo aprender de ella y puedo ser como ella. Hoy en día con Laura somos muy buenas amigas, además de colaboradoras, y yo siempre le digo, o sea, realmente tú eres mi astrónoma favorita, y qué bonito es poder hablar con tu científica favorita y que sea tu colega y tu amiga, ¿no? Que no es una imaginación lejana. Así que sí, los libros fueron la puerta de entrada para mí, para todo lo que soy hoy en día. Creo que también es importante decir, de nuevo con esta idea de que no somos bichos raros, de que los científicos y científicas tenemos muchos gustos. Hay gente que piensa que uno desde pequeña estaba solamente haciendo ciencia.
2: Una caricatura, ciencia, un poco del perfil, ¿no?
3: Sí, pero también leía y las humanidades y las matemáticas y las ciencias, todo un conjunto.
2: O sea, tú querías teatro y astronomía.
3: Y ahora escribo libros yo y también hago comunicación. Entonces, decirle a la gente que no tienen que elegir, y que puede ser quien quiera
2: ser. Puede ser todo.
3: Sí, como Barbie.
0: O sea, que somos multidimensionales.
3: Nunca tuve Barbie.
0: Yo creo que las personas somos multidimensionales.
2: Bueno, sí, podríamos sacar la Barbie Tere Paneque.
0: No,
2: Tere Paneque hecha Barbie.
3: La única que tuve, mentira, fue una Barbie profesora. Esa fue mi única Barbie.
2: La única que te motivó.
3: Sí. Ay, mis papás yo creo que se fueron al otro extremo, que no querían que yo tuviera Barbie. Pero yo lo quería, sí. Y eso también es importante, perdón, lo último que agrego, a raíz de la discusión anterior del maquillaje, aquí no se trata de que las niñas hagan ciencia y nunca más se maquillen o nunca más les gusten estas cosas que son más estereotipadas.
0: Trend, así como,
3: es que puedan hacer de
0: un
3: todo
0: vestido.
3: O sea, es como, tú sí puedes, te puede encantar el rosado y encantarte maquillarte. Yo tengo amigas que son fabulosas, a mí me encanta peinarme, me gusta mucho hacer trenza, me gusta cocinar y me gusta hacer ciencia. O sea, como en el fondo soltar los estereotipos y que la gente realmente sea feliz haciendo lo que quiera ser y que trabajemos
0: y
3: estas
0: que nadie
3: áreas
0: opine.
3: Como sociedad necesitamos hombres y mujeres en iguales proporciones, porque así es como vamos a llegar a los resultados que la humanidad necesita.
2: Está dicho, lo dijo Tere Pane, que acá en
0: nuestro cerebros
2: podcast.
0: Como que ese debería ser el eslogan. Estamos
2: querida,
0: cerebros.
2: Ustedes estuvieron de aniversario hace poquito. Sí. ¿Cuántos años?
0: 10 años.
2: 10 años.
0: Qué
2: de
0: Innovation.
2: La verdad es que increíble. Felicitaciones.
0: Gracias.
2: ¿Cuántas chiquillas han pasado por ahí?
0: Cerca de 50.000 más o menos.
2: Cerca de 50.000.
0: Y en
2: niñas.
0: Chile, mujeres en tecnología hay como 200.000.
2: ¿Qué rol juega en ese contexto la conectividad digital para que las niñas puedan tener oportunidades reales?
0: O sea, más allá de que estemos en las oficinas de WOM, la realidad es que WOM ha sido un partner impresionante y también imbatible en este proceso, porque cada vez que abríamos, sobre todo en pandemia, o sea, yo recuerdo haber llamado al equipo de WOM y que nos dieran, creo que fueron como 1000 tips para conectividad de niñas que estaban en Lota, en todo Chile, o sea, y en zonas muy rurales, y realmente fue muy impresionante como el soporte. Y eso después se extendió a un trabajo con a través de un programa que se llama Escuelas Conectadas, de apoyarnos en Arica, en Antofagasta, en Coquimbo, en Concepción, en distintas lugares acá en Santiago, que uno cree que en Santiago, por ser región metropolitana, como que tienes garantizada la conectividad, y no es así. Y esto ha ido mutando en distintos momentos, esta colaboración. Y hoy día, el año pasado, tuvimos las becas WOM, que incluían conectividad para exalumnas del programa. Entonces, esa conectividad que hoy día chicas que van a la universidad, que son de comunas como Puente Alto, Pudahuel, Maipú, etcétera, y que puedan ir a la universidad y poder tener garantizado el poder estudiar mientras están en la universidad, creo que es un compromiso súper cierto. Yo agradezco, y eso en todos los espacios en los que he estado lo he dicho, agradezco mucho ese compromiso, porque no es igual para todas las compañías ese tipo de compromiso. Y de alguna forma también hay que entender que hoy en día la conectividad es parte de los derechos humanos de las personas. O sea, el poder acceder a la educación es un derecho humano, pero en pandemia eso no estaba garantizado.
2: Ahí lo vimos, ¿no?
0: Ahí lo vivimos.
3: Y además como que un problema de género y un problema socioeconómico que también hay que
0: hacer. O sea, en ese momento nosotros compartíamos los chips con niños y niñas. El programa se abrió como para cualquier niño o niña que necesitara algún nivel de conexión. Y en ese sentido es parte de lo que uno a veces está llamado a hacer. Y conectar a los profesores y hablar. Nosotros saltamos de 600, 700 niñas a más de 3.000 en el primer año de pandemia, que fue el 2020, y después el 2021 nos acercamos a los 8.000, 9.000. Entonces, era un número muy alto y era una situación compleja. Entonces, efectivamente la conectividad es vital. O sea, para aprender a programar hoy día se programa generalmente en la nube, porque tú no tienes garantizado que los computadores de todos los liceos sean computadores como de última generación y qué sé yo, y que tengan la capacidad. Entonces, trabajar en la nube es una parte muy relevante.
2: Y para eso tenés que estar.
0: Y para eso tenés que estar conectado.
2: Felicitaciones, Connie, por estos 10 años, por todo ese trabajo que has hecho. Lo reconocemos, lo valoramos, lo aplaudimos aquí como equipo y también como chilenos y
0: no,
2: chilenas.
0: Y de todo el equipo y los partners.
2: Todo el equipo que hace eso posible estos 10 años, ¿no? No, miren, yo estaría pero horas conversando acá, pero esto pasa así de rápido, Tere, y quisiera cerrar contigo con un mensaje, porque hemos tenido acá al profe Massa, que nos ha hablado, por ejemplo, de este retroceso que se está generando en la inversión en ciencia en nuestro país. Hemos tenido el placer en lo personal de conversar con una gran mujer de la ciencia como es Mónica Rubio, que habla de que tenemos los mejores cielos del planeta y que tenemos que proteger los cielos chilenos. ¿Qué es lo que nos pide la Tere Paneque? ¿Cuál es la causa? Y aquí tenemos que sumarnos porque aquí te vamos a apoyar todos.
3: Bueno, yo creo que tanto José como Mónica y muchas personas de su generación, que hoy en día son premios nacionales, hicieron grandes cosas para asegurar que Chile insertara su ciencia dentro de la plataforma mundial. Chile hoy en día es un país científico y un país que aporta igual con otros países de cualquier parte del mundo. Y yo creo que nuestro deber como nueva generación científica es asegurar que eso siga así, que podamos proteger nuestros laboratorios naturales, que a medida que avanzamos hacia la descarbonización y las energías limpias, esas energías limpias y la producción de esos procesos no se transforme en un problema para nuestros ecosistemas, territorios, bosques marinos, nuestros cielos en el norte de Chile, proteger las condiciones que hacen de Chile un país científico y proteger el futuro de nuestra sociedad como una sociedad educada, una sociedad crítica, una sociedad que hace preguntas y que aspira a un mejor futuro para todos y todas. Y eso se hace a través de la ciencia, a través de una ciencia sin barreras de géneros, sin barreras socioeconómicas y con todos y todas juntas. Yo creo que desde acá, desde el fin del mundo, desde el extremo sur, que si lo damos vuelta estaríamos ahí en la punta de nuestro planeta, tenemos mucho que decir y yo espero eso para el futuro, que seamos capaces de unirnos por el bien y por el futuro de Chile.
2: Querida Tere, querida Connie, gracias por esta conversación tan valiosa y estoy segura que nos quedó más que claro que el futuro también necesita más mujeres imaginándolo. Así que muchas gracias por acompañarnos. Soy Cata Droguet. Les dejo un beso y este es nuestro Wompcast Voces del Cambio. Que estén muy bien. Chao, chao.
3: Chao.
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2: ¡Qué
9: bueno que estuvo nuestro WOMcast. Como siempre, una vez al mes nos trasladamos al estudio de WOM con grandes invitados, invitadas. 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
10: Sí, muchas gracias. Hoy estuvo increíble el capítulo. Sigan a la Tere Paneque en Instagram, sí, porque va a dar unos contenidos increíbles. Sí. Y quiero mandarle un saludo de cumpleaños a mi tía Patricia Palomera. Le mando un besito grande y me voy de acá a celebrar con ella.
9: Eso, tía Pat, invítenos al Claudio y a mí también, que no tenemos panorama hoy día, ¿cierto? Va a ser una tortita rica ya. Besito a la tía Pati. ¿Cuántos cumple?
10: 20. No se dice.
9: 28, pero la tía Pati.
10: Está más joven que nunca.
9: Está
10: como el vino. Es como el vino.
9: Como el vino chileno. Felicidades, tía Pati. Nos despedimos. Gracias por acompañarnos el día de hoy, querido
11: Claudio. Un abrazo.
9: Claudio.
11: Un abrazo a todos. Víctor, buen fin de.
9: Venga, buen fin de. Feliz día a los padres. Chao, chao.
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14: No sé si te pasa a ti. Pierdes orina cuando toses, cuando te ríes, cuando saltas, cuando haces algún esfuerzo y piensas que eso es normal porque tuviste guagua, piensas que esto es normal porque no tuviste guagua pero ya estás más grande, tienes más de 40, más de 50, más de 60, porque le pasó a tu mamá, porque nunca te dijeron bien. Bueno, hoy día vamos a hablar justamente del piso pélvico o suelo pélvico, como le dicen en España, que es un temazo del que no sé por qué se habla muy poco. Y otra cosa que vamos a dilucidar es que este no es un tema solo femenino. A los hombres también les pasa que el suelo pélvico se cae. Es como una red, yo no soy especialista, pero que contiene nuestros órganos, nuestra vejiga, en las mujeres el útero y también parte del intestino. Estoy con una especialista. Soy Karin Giannini y aquí comienza otro capítulo de Motívate. Motívate a tener una vida más saludable a través de Agricultura TV y Radio Agricultura. Ella es Romina Cortines, kinesióloga especialista en el piso pélvico. ¿Cómo estás?
15: Muy bien, Yanin, muchas gracias por la invitación y por el espacio que se da acá también para la educación de las personas que les interesa el tema.
14: Claro, porque yo estuve investigando en mi propio caso y escuchando amigas, qué sé yo, no es como normal que se te salga el pipí porque uno tose, o porque uno se ríe, o porque trotas, en el caso de todos los que corremos harto por la vida. Cuéntanos desde el principio exactamente dónde está el piso pélvico y por qué deja de tener su fuerza, ¿por qué empieza a pasar esto?
15: Mira, el piso pélvico como tal es una estructura, o en realidad son varias estructuras, no es solamente una, y como bien dices, piso es la base de nuestra pelvis. Es un conjunto de músculos, de ligamentos, de tendones que le dan soporte, como bien decías tú, a la vejiga, al útero, al recto, y por lo tanto también lo ayudan a mantenerse funcional. ¿Qué pasa cuando empieza a fallar? Estas mismas estructuras, que es la vejiga, el recto y el útero, la próstata en los hombres también, empieza a generar cierta sintomatología que no es tan hablada, quizás da un poquito de vergüenza, es un poco de tabú, entonces eso se empieza como a permanece en el tiempo y no se consulta, no se toma tratamiento y ahí va quedando y va aumentando con el tiempo, en definitivo.
14: No, y también involucra todo lo que es la disfunción sexual.
15: También.
14: Claro, porque tendemos, no sé por qué, a decir que todo esto es normal.
15: ¿Ah? Exactamente. Y esa es una de las problemáticas principales de por qué pasa tanto tiempo y uno no consulta. Porque...
14: ¿Y cuándo uno debería consultar? ¿Qué síntomas o qué aviso? ¿Cómo sé yo?
15: Mira, lo que más se conoce en temas de sintomatología es la incontinencia urinaria.
11: Cuando se me escapa el pipí.
15: Exactamente. Se puede escapar de manera imperceptible, como puede ser un esfuerzo, haciendo deporte, tosiendo, pero es importante mencionar que cualquier escape de orina se considera como incontinencia urinaria. A veces me pasa con algunas usuarias que dicen, solamente una vez me pasó. Eso ya es incontinencia. Entonces, eso ya debería ser una señal de que tengo que consultar, de que tengo que evaluarme para ver qué es lo que está pasando.
11: Y ahora espérate, ya, se me escapa el pipí una vez y tengo que consultar. Y, uh-huh. Y ahí que esto me pasó por vieja, me pasó porque se me debilitó la zona. ¿Y por qué se debilita? ¿Hay alguna edad? ¿Le pasa mal a las mujeres que fuimos mamá?
15: Los factores de riesgo son varios. Los que se conocen y por lo cual también se normaliza el tema es ser mujer, por una parte, la edad también, el embarazo, el parto. Eso es lo que más se conoce, pero también el estreñimiento, pasar mucho tiempo en el baño sentada pujando, el ejercicio de impacto, pero no es que eso lo provoque, sino que es cuando uno no integra el entrenamiento de piso pélvico a su propio entrenamiento, ¿ya? Algunos factores de riesgo también externos son la obesidad, el tener malos hábitos defecatorios o malos hábitos para ir a hacer pipí, todas esas cosas que uno, eso no es tan común que uno lo maneje y que lo relacione al piso pélvico.
11: ¿Cuáles serían los malos hábitos de ir al baño? Como porque claro, malos hábitos de sedentarismo, de alimentación, de falta de sueño, uno los puede manejar, pero ¿cómo manejáis el cuántas veces ir al baño? ¿A qué te refieres con eso?
15: Mira, desde el punto de vista de geniturinario, por ejemplo, ir a hacer pipí, yeah. Cuando uno va al baño por si acaso, ya le está dando una señal a la vejiga de que no necesariamente tiene que llenarse por completo para tener ganas.
11: ¿Eso es malo?
15: No digamos que malo, pero no es lo mejor.
11: Porque o sea, muchas mujeres hacemos eso antes de subirnos al auto, porque vamos a trasladarnos mucho rato, antes de una carrera, en las carreras pasamos al baño justo antes que den la partida, más o menos 3-2 y ya estamos en el baño.
15: Ya, eso es un contexto diferente. Ya. Pero, por ejemplo, lo que a uno se le enseña cuando es chica es como anda al baño antes de salir, por si acaso.
11: Claro.
15: Entonces, eso es una señal en el fondo de que tenemos que hacer a pesar de que no esté llena la vejiga. Entonces
11: habría que esperar que esté llena.
15: Habría que tener la sensación y cuando tenga la sensación, ir.
11: Ya, porque hay tres pasos. Uno, que podemos esperar a que no se llene.
15: Claro.
11: Después esperar, creer que está llena, y otra es cuando ya está casi repleta y ya no te aguantas.
15: Exacto. Entonces, cuando tienes ganas, tienes que ir. Si tienes que aguantar un poco, porque a lo mejor no estás cerca de un baño, tienes que tener la capacidad de hacerlo. Si no estamos teniendo la capacidad de hacerlo, también quizás deberíamos consultar. El hecho de tener que estar siempre pendiente de un baño, de dónde está, para poder salir y hacer tus actividades recreativas o salir con amigas y siempre estar preocupada, ¿habrá un baño cerca? Eso ya también podría ser una señal de que...
11: Eso es muy de las mujeres.
15: De que podrías estar teniendo una vejiga como hiperactiva, que está haciendo más veces en el día que lo que debería. Entonces ahí hay que hacer un reentrenamiento de vejiga.
11: ¿Y cómo se hace eso?
15: Modificando los hábitos. Eso también
11: diciéndole
15: se puede
11: hacer a la cabeza, no, todavía no, todavía te puedes aguantar, una cosa así.
15: Exactamente, sí, suena como quizá un poquito de divertido, pero, sí,
11: claro.
15: Pero así como se entrena la vejiga cuando uno es pequeño, que uno enseña, trata como de contenerla, en el fondo con el pasar del tiempo uno tiene como esos hábitos de aguantarse mucho o de hacer por si acaso, y eso va entrenando tu vejiga.
11: ¿Y aquí por qué entra todo lo que es la disfunción sexual también?
15: Mira, hay diferentes condiciones de piso pélvico, considerando que es una musculatura, como cualquier musculatura tiene capacidades funcionales, que puede ser flexibilidad, la capacidad de contraerse, la capacidad de relajarse. Si yo tengo una musculatura que está muy tensa, ya sea porque tengo estrés, que también puede ser un factor, o porque he vivido siempre en tensión en esa parte, cuando voy a tener una relación sexual puede ser que tenga dolor a la penetración. O puede ser que tenga dolor durante...
11: Espérate, ¿se me pasa eso porque mi suelo pélvico está apretado?
15: Puede ser un factor.
11: ¿Está fortalecido?
15: Está muy tenso.
11: Yeah.
15: Es que fortalecido igual suena como que está bien, está power, pero si a mí me está generando dolor, eso más que contraerlo, yo tengo que trabajar la relajación, trabajar la flexibilidad del tejido. Entonces, claro, tengo como ciertas molestias en el acto sexual como tal.
11: ¿Y qué relación tiene directa o cercana, prima hermana, lejana, uh-huh. con la menopausia, con la baja de los estrógenos, la testosterona?
15: Sí, la menopausia es un momento en la vida de las mujeres que tiene muchos cambios y es necesario abordarlo de una manera multidisciplinaria. Si se puede hacer con tratamiento de piso pélvico, mucho mejor. Porque, claro,
11: como que viene todo junto.
15: Como bien dices tú, hay pérdida de colágeno, hay pérdida de tensión de los tejidos tienden a ceder también, entonces puede ser que además de todos los factores anteriores, como que hayas tenido estreñimiento, que hayas tenido partos, que hayas tenido embarazos, además de esta pérdida de colágeno y todo lo que conlleva el proceso, puedas tener más molestias después de ese periodo. Entonces, consultar o prevenir o mantener nuestro suelo pélvico saludable te mejora considerablemente los síntomas que eso te puede generar.
11: Conversando con la kinesióloga especialista en esto del piso pélvico, tanto para hombres como para mujeres, aunque hoy día estamos hablando más en el caso de las mujeres, Romina Cortines. Tú dices de prevenir, de fortalecer en yoga. Yo enseño y los maestros uh-huh. lo que es el mulabanda, que vendría a ser como un ejercicio de Kegel, uh-huh. pero tengo entendido que eso no sé si sirve o peor es nada, porque ahora están hablando de fortalecer el core, pero que hay algunos abdominales que mejor no los hagamos.
15: Sí, el Kegel es bien conocido y, como bien dices tú, peor en nada, pero como hay...
11: ¿Pero qué pasó? Porque yo siempre escuché con Kegel basta, que era el ejercicio era bien como básico, lo que me enseñaron a mí, que era como cuando uno va al baño, parar el pipí, apretar esa zona, soltarlo, apretarlo, soltarlo, que de hecho yo muchas veces se lo enseñé a mis alumnas para que lo hicieran, no sé, cuando estaban en un taco, en el semáforo uh-huh. en rojo, sean pilotos, copilotos, qué sé yo, que es apretar y soltar. ¿Eso uh-huh. sirve?
15: Inicialmente podría servir como para hacerte consciente de que efectivamente tú puedes hacerlo de manera voluntaria, de localizar el piso pélvico como musculatura, pero se queda un poquito corto cuando hablamos como de estas condiciones que son de mucha tensión o de pérdida de la resistencia del tejido. Entonces, ¿qué es lo que pasa? Yo tengo un piso pélvico muy contraído y si yo contraigo más, me puede generar hasta dolor pélvico crónico o dolor a la relación sexual. Puede ser también que necesite entrenar la resistencia y eso no se logra solamente con contraer y relajar. Como bien te digo, es bueno inicialmente, pero tiene que ser guiado, porque también hay veces que uno está así como ya, voy a contraer y relajar y estoy así como apretando todo y no necesariamente estoy entrenando esa zona. Entonces, por eso se recomienda que sea algo guiado y que inicialmente sí puedas hacerlo como para ser consciente de que se puede contraer de manera voluntaria, pero que en un futuro haya una progresión, quizás aumentar las repeticiones, aumentar el peso y ahí quizás poner algunas pesitas vaginales que pueden aumentar también la resistencia.
11: Pero eso me hiciste acordar de En el Oriente. Ay, sí. Tanto libro que uno ha leído, las pelotitas, las mujeres como fortalecían esa zona, uh-huh. especialmente para la relación sexual.
15: Sí, desde mucho tiempo se conocen estas bolitas como chinas, pero de igual manera tiene que ser guiado, porque yo
11: si
15: puedo
11: no
15: decir,
11: se vaya a volver loca, oiga, no le quite las canicas al hijo, no haga ninguna tontera, mire que una de esas se pierde y quién sabe para dónde se va.
15: Claro, eso también tiene que ser supervisado, porque las kinesiólogas en general del área sabemos cómo de la progresión, en base a la evaluación que hacemos. La base de cómo está tu funcionalidad y tu tejido, luego de eso se prescribe como un tipo de ejercicio, igual que un personal trainer, pero de esa zona.
11: Vamos a seguir conversando acerca de este gran tema, el suelo pélvico, el piso pélvico, tanto en hombres como mujeres, y en el caso de las mujeres quiero seguir conversando con Romina para que nos diga entonces ya, el que es el peor es nada, pero entonces, ¿qué realmente hay que hacer para no llegar a, o tal vez haya que llegar, como seguramente usted ha escuchado, tiene alguna amiga, alguna prima, alguna tía que le pusieron como unas mallitas? Yo no quiero llegar a las mallitas ni tampoco quiero llegar a los pañales aún. Ya regresamos con más Motívate a tener una vida más saludable. Oye.
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11: Seguimos conversando aquí en el Motívate a Tener una Vida Más Saludable. Soy Karin Giannini. Aproveche de poner el dedito para arriba si me está viendo en YouTube. Pinche la campanita porque así le van a avisar cada vez que tengamos un nuevo capítulo y nos ayudas a llevar mensaje a mensaje. Hoy día hablando de piso pélvico, ojo que a los hombres también les pasa, no es solo mujeres, porque a las mujeres nos pasa todo, que la menopausia, que el pelo, que las canas, que la grasa abdominal, etcétera. Kinesióloga especialista justamente en el piso pélvico, Romina Cortines, hoy día conversando con nosotros aquí en el Motívate. Estábamos hablando ya que el Kegel era peor en nada, ¿no es cierto? Uh-huh. Y que había que hacerlo por conciencia. Entonces, ¿qué habría que hacer? Porque yo en alguna parte del primer bloque también dije, porque estuve averiguando, que el core, los ejercicios abdominales son fantásticos también, pero no el típico crunchy.
15: Exactamente.
11: ¿Por qué unos sí y por qué otros no?
15: La mejor musculatura, en este caso, para complementar la función del suelo pélvico son los abdominales, pero profundos. Cuando uno hace un crunch, lo que está trabajando es la musculatura superficial, lo que se marca que es el six-pack, por decirlo de alguna manera. Pero trabaja en conjunto con musculatura más profunda. En este caso tenemos un complejo que se llama abdomino lumbo pélvico y se define como este grupo de músculos que gestionan las presiones intraabdominales. Entonces, cada vez que yo voy a hacer una fuerza, cuando toso, cuando me río, cuando hablo fuerte, cuando voy a hacer algún ejercicio de fuerza, cargar peso, yo tengo que tener cierta capacidad para complementar toda esta funcionalidad y así de esa manera voy a contener la presión y no se va a escapar para ningún lado de manera excesiva. Por ejemplo, toso y si va a ir la presión hacia abajo, tratar de contraer, ¿ya? Pero de manera automatizada. Y eso se logra con el entrenamiento.
11: Seguro, porque nadie va a decir, voy a toser, espérate, primero tengo que apretar, me voy a reír, primero tengo que apretar.
15: Sí, pero créeme, ¿sí?, que con el entrenamiento se logra.
11: Sí, te creo. Ahora, ya, entonces, ¿pero me sirve hacer algún tipo, no sé, de plancha?
15: Inicialmente hay que trabajar en la respiración. La respiración es súper importante para cualquier tipo de aumento de presión intraabdominal. Entonces, nosotros tendemos a respirar muy superficial y lo que se hace como en sesiones iniciales de suelo pélvico es como trabajar en la conciencia de la respiración, donde yo tomo aire profundo, que es parecido a los hipopresivos.
11: Ah, una respiración completa, yógica, como decimos nosotros,
15: sí.
11: Donde hay que respirar no solamente clavicular, sino que intercostal y abdominal.
15: Exactamente.
11: Ah, expandiendo el diafragma. Hay un ejercicio que es bien sencillo, que lo hemos hecho acá, que tú te pones de espalda, bien relajada, una mano en el pecho y una mano en el abdomen, y la mano que va en el pecho no debiera moverse, pero sí la otra.
15: Exactamente.
11: Sube con la inhalación, baja con la exhalación.
15: La tendencia es como hacerlo al revés, lo que normalmente, sí, nosotros hacemos. Inflamos pecho y esto como que entra.
11: Apretamos.
15: Y es todo lo contrario.
11: No, además que usamos una capacidad aérea muy cortita, de los 3.000 cc estamos usando como 1.500, por eso de repente yo de este ejemplo, una amiga o tía que dice, mira, como te iba contando, espérame. Y con poquito aire queremos decir muchas cosas. Así que a respirar bien. Ahora, tú decías que esto hay que trabajarlo con especialistas.
15: Exacto.
11: ¿Qué haces? Yo llego a tu consulta y ¿qué me vas a enseñar ejercicios como los que estamos hablando?
15: Claro, inicialmente se hace una evaluación y esa evaluación...
11: ¿Y cómo haces la evaluación?
15: Esa evaluación principalmente es como recabar toda la historia clínica de la persona, porque tenemos que hablar de función defecatoria, de función de cómo hace pipí,
11: ahí,
15: de función,
11: perdona, sexual. Pero ahí es cuando hablas, ¿es solo de las personas que tienen problemas para ir al baño?
15: Igual
11: con las personas que van mucho al baño.
15: Se habla en conjunto.
11: Porque, todo.
15: Exacto, porque lo que se busca en el fondo en la evaluación clínica es dar con pequeñas señales que a lo mejor son imperceptibles para la persona, pero muy importante para definir el tratamiento. Entonces, en base a eso, pasamos por todas las funciones. Función sexual, función defecatoria, función geniturinaria, que tiene que ver con ir a hacer pipí o alguna otra cosa que esté pasando ahí, dolor pélvico. Y luego de eso viene la parte de la educación, porque dicen, ¿por qué me están preguntando estas cosas si no tienen nada que ver? Entonces, en base nuevo a esa información, después pasamos a la evaluación como tal. Esa evaluación es propia de los músculos del piso pélvico, y se hace intracavitario, o sea, dentro de la cavidad vaginal. para ver la contracción, para ver la relajación, el tono que tiene la musculatura en reposo y algunas otras funciones que se van viendo ahí.
11: ¿Y cuáles serían los tratamientos?
15: Ejercicio. Específicos, también trabajamos con biofeedback, que es un estímulo visual, sensitivo o auditivo que le muestra a la persona cuándo está contrayendo, cuánto está relajando, de qué forma lo está haciendo, y de esa manera empezamos a ser consciente a la usuaria de que sí se puede trabajar de manera voluntaria y localizada. Ya, ¿qué pasa? Que nosotros como guía vamos corrigiendo cosas. A veces, como te decía, hay una contracción de piso que es como aprieto todo, y no es esa la idea. Es como tratar de localizar lo la más zona específico posible, y ahí lo vamos puliendo y se va mejorando la funcionalidad en general.
11: Yo hablaba de, porque he escuchado, de esta como una mallita, y que esto ya es una operación.
15: Claro.
11: ¿Se sigue haciendo? ¿Hay alternativa? ¿Vamos para allá o sí o sí? Porque tengo entendido que el suelo pélvico igual se está debilitando. Exacto. Hombres y mujeres vamos...
15: Claro, como todos los tejidos a lo largo de los años. Tiene que ver como con el envejecimiento natural.
11: Pero no, ¿cierto?, queremos, pues. Entonces tú tenés que decirnos qué es lo que hay que hacer ya.
15: Se puede prevenir, obviamente ese es el mejor escenario, pero cuando ya se instauran síntomas se puede mejorar. Se puede como revertir un poco, enlentecer esta sintomatología. Lo que dices tú de la mallita, claro, hay un punto, hasta cierto punto, que nosotros podemos llegar.
11: Yo ni siquiera sé si todavía lo hacen, porque la medicina y la ciencia avanza tan rápido.
15: Sí,
11: que a lo mejor lo que yo estoy diciendo es de la época de mi mamá.
15: No, todavía hacen intervenciones por incontinencia urinaria o por prolapso de órganos pélvicos, que es cuando sale un órgano por la cabeza.
11: ¿Y esa operación sirve para siempre o hay que volver a hacerla?
15: La mayoría de los casos hay que volver a hacerla, por lo que dices tú, pues esto sigue como avanzando, pero la kinesiología de piso pélvico finalmente es una alternativa conservadora para quien no quiere llegar a eso, o para quien quiere retrasarlo lo más posible. Siempre se puede mejorar la calidad de vida en ese sentido, si no quiere operarme. Así que las invito a evaluarse en el fondo, porque poco se habla, menos se evalúa, o sea, menos se consulta. Entre mujeres ya como que nos da un poquito de nervio, no van al médico por eso, a no ser que las mande un ginecólogo, un urólogo. Entonces es importante preguntar.
11: Yo creo que cada día se está hablando más de todo, claro, porque sí. Hace, a mi edad, no sé, mis amigas cuando éramos, no sé, lo que podría ser millennial hoy día, no hablábamos de un montón de cosas. Pero a mí me da risa, y esto lo converso en grupos de mujeres, especialmente mis charlas y todo, porque las mujeres entre nosotras nos contamos N cosas, que a veces no las contamos ni siquiera en voz alta nosotras. Pero ya hablar de menopausia, menos mal, que fue bastante rápido, ya no es tabú, todo el mundo habla de menopausia, ¿no es cierto? La andropausia, los hombres también, porque los hombres sí que les cuesta consultar, pero también está en este tema. Y otro muy importante, como tú dices bien, como que le da vergüenza a una mujer decir o admitir que se le puede escapar el pipí, y no tiene nada de malo. Y tampoco, como decía yo, no nos pasemos al tiro a, no sé, por la toallita o el pañal, o digamos, sabéis que hasta aquí llegué, sabéis que no corro más, ya sabéis que no voy a hacer más pesa porque se me sale el pipí. No puede ser, porque también esto influye en la calidad de vida. No puedo no reírme, no toser, no tener relaciones sexuales, o sea, como muerte en vida.
15: Exactamente, y por eso mismo es que las invito a consultar, a evaluarse, porque se aprende harto en la sesión, ¿no? Es algo que se habla tan poco que con una sesión de evaluación salen así como, se les abre la mente, no, esto hay que trabajarlo, esto hay que mejorarlo, precisamente por lo que dices tú, el tema de la calidad de vida. No puedo no reírme, dejar de hacer deporte. En el fondo lo que yo tengo que hacer es integrar todo eso, o sea, integrar el entrenamiento o la rehabilitación de mi piso pélvico a todo eso que me gusta hacer para seguir haciéndolo. No tiene sentido dejar de hacer cosas.
11: Pregunta del millón. ¿Mito o verdad? Si aplico alguna hormona en la zona, como testosterona, ¿me sirve o no me sirve?
15: Hay estudios que dicen que mejora, y sí, he tenido algunos...
11: Porque, por ejemplo, todo lo que son los óvulos vaginales que te recomiendan en la menopausia, ¿sirven?
15: Sí, pero cada cosa tiene como su función en el fondo. Como te decía, es algo multidisciplinario. Si a mí me derivan a una usuaria que viene con menopausia, es porque el médico está tratando como toda la parte hormonal, que sí, muy bien, y yo voy a tratar la parte funcional desde un tejido que es como del área de kinesiología, que es el músculo. Pero también puede ver, no sé, le genera inflamación intestinal, entonces vamos a evaluar también esa área, o se va a derivar esa área. Entonces es una visión completa de la persona que está pasando por ese tipo de síntomas.
11: De ahí entonces la importancia, si tiene síntomas, aunque sean pequeñitos, a consultar ya. Si no tiene síntomas, no esperes, lo mismo que hablamos aquí tanto de la sarcopenia. ¿Ah? La sarcopenia, que es la disminución de la masa muscular, va a venir o sí o sí, y de hecho los estudios hablan después de los 30 años y que cada década empieza un porcentaje mayor. Pero no espere tener sarcopenia, porque después pelearle a la sarcopenia, o sea, es muchísimo más difícil con entrenamientos de fuerza, con proteína. Aquí los hábitos alimenticios... ¿No tienen nada que ver o sí?
15: Siempre tienen,
11: o sea,
15: que ver.
11: Sobrepeso, yo supongo que sí, pero...
15: Sí, es importante por lo que dices tú, relacionado como a la proteína, a la pérdida de masa muscular. Eso es algo inevitable. Lo que uno tiene que hacer es como tomar acción y hacer lo que corresponde para que eso se retrase lo más posible y no afecte mínimamente.
11: Oye, se me acaba de ocurrir una pregunta, pero yo digo que no hay preguntas tontas, uno nunca sabe. Cuéntame. Entre más relaciones sexuales tenga, ¿más fortalezco la zona?
15: Ojalá fuera así.
11: No,
15: porque
11: sé qué veniste, pero estoy muerta la risa, así que... Pero, ¿o
15: fuera,
11: sí o no?
15: Sería maravilloso que fuera así, pero...
11: No, que fuera no, así, ¿qué? ¿Que todos tuvieran muertas relaciones? ¿O que, qué?
15: Que se fortaleciera teniendo
11: ¿No
15: relaciones?
11: Se fortalece? Porque hay una parte en el orgasmo que uno contrae.
15: Sí, pero cuando el tejido está funcional al 100%. Entonces, cuando hay condiciones...
11: No, porque si
15: ahí...
11: no tenés relaciones ni nada, pucha, yo creo que más floppy se pone la cosa, ¿no?
15: Sí, hay factores de riesgo que pueden afectar esa zona, pero...
11: Haga el amor, no manches, más haga el amor y más se cuide, mejor. Kinesióloga especialista en piso pélvico, Romina Cortines, que nos acompañó en el capítulo de hoy aquí en el Motívate a través de Radio Agricultura y Agricultura TV. Te pasaste un millón de gracias.
15: Muchas gracias, Karim.
11: Y usted no se pierda el próximo capítulo y quédese siempre con nosotros. Siempre hay un tema interesante que, si no va directamente relacionado contigo, con alguien que tú conoces. Soy Karim Giannini. Hasta la próxima. Chao.
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19: Simón Borrero, Sebastián Mejía y Felipe Villamarín no inventaron el delivery, inventaron la urgencia. Tres colombianos que en el 2015 se preguntaron algo simple. ¿Por qué pedir algo a domicilio tiene que ser complicado, lento e impredecible? La respuesta fue Rappi, una app que prometía entregar cualquier cosa en cualquier lugar en menos de 30 minutos. Lo que hace extraordinaria esta historia no es la tecnología, es la mentalidad. Estos tres fundadores tenían experiencias previas fallidas. Habían emprendido antes, habían pivoteado, habían aprendido a perder rápido sin perder el foco. Y cuando lanzaron Rappi, no esperaron tener todo perfecto. Salieron a la calle con una app básica y empezaron a aprender con clientes reales. En 2 años pasaron de Bogotá a 8 países de América Latina. Se convirtieron en el primer unicornio colombiano, un startup valorada en más de $1,000 millones. Y lo hicieron apostando por algo que muchos subestimaron, que la gente no quiere solo conveniencia, quiere tiempo de vuelta. Su gran lección para cualquier emprendedor es esta: el mercado no espera el producto perfecto, espera al equipo que se atreve a empezar. 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
31: Agricultura indica la hora. 6 de la mañana.
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2: Muy buenos días, ¿qué tal? ¿Cómo están? Bienvenidos a Hoja de Ruta en Radio Agricultura, domingo 14 de junio, en una semana que termina bastante fría, incluso lluviosa.
3: Casi nada, fue una vergüenza.
2: Casi nada, muy bien.

0: El kilómetro cero, el momento en que César y yo conversamos un rato sobre lo que ha sucedido en la semana en materia política, materia económica, de relaciones internacionales. Y yo diría que una de las cosas más relevantes que ocurrió esta semana fue la aparición de la encuesta CEP.
1: Así es.
0: Viene de cerca la recomendación. Ustedes saben que yo trabajo en el CEP.
1: Pero es la madre de la encuesta.
0: Pero es la madre de todas las encuestas. Claro. La verdad que sí, y que tiene una larga historia y una historia muy linda.
1: Y mucha credibilidad.
0: Con mucha credibilidad. Y que anunció algunas cosas interesantes, César. ¿Por qué no hablamos un poquito de la encuesta?
1: Bueno, yo creo que lo primero es la popularidad o el apoyo al presidente Kast, que no es bueno. ¿Eh? No es horrible, pero no es bueno. O sea,
0: estamos 34%.
1: Cerca del piso de Boric. O sea, sí. Estamos con el lado del apoyo.
0: Cerca del techo de Boric.
1: Techo, pero sí. A ver, pero Boric se movió entre 29 y 34. Sí. Culpa de eso en gran parte del bencinazo y de una percepción económica que, obviamente, que entre inflación y decrecimiento, que es lo que estamos viendo, sin duda tiene que afectar.
0: Sí, bueno, lo hemos conversado muchas veces en este programa. Este año no va a ser un buen año económico.
1: No.
0: Con la inflación alta, con el desempleo alta y con el crecimiento, con suerte, en el 2%.
1: Vamos a ver.
0: Oye, en materia, por ejemplo, de migración, fíjate que en comparación con otras encuestas, esta se ve cierto apoyo a la inmigración, siempre y cuando, obviamente, sea legal, y llega al punto de decir, la encuesta en alguna parte, que el acceso a los colegios, por ejemplo, de los niños inmigrantes, tiene que ser igual al acceso y a la salud, tiene que ser igual que para todos los chilenos. Es decir, yo veo una menor crítica hacia los inmigrantes, siempre y cuando sean legales, y como una apertura a considerarlos ya más parte de la sociedad chilena.
1: Creo que nos hemos ido acostumbrando
0: Cuento que me parece muy bien, en realidad, ¿no? Este es un país de inmigrantes, así se construyó.
1: Y para este país que está decreciendo su población.
0: Bueno, gran tema, porque lo preguntan también, ¿no? Le dedican una sección a la crisis de natalidad y los resultados muestran que la razón principal para no tener más hijos es el alto costo económico de la crianza.
1: Es que está, fíjate que me estuvieron contando que el ministro Boduje, a raíz de la reconstrucción de incendios en el sur, había dicho, mire, yo le entrego a cada persona 20 millones de pesos y la gente logra reconstruir, ¿ya? Y arma su cuestión. Pero si yo le pido a una empresa que me haga una casa con subsidio, vale 3.000 UF, o sea, vale 60.
0: UF está 40, 120.
1: Bueno, pero, y ponle tú que sea 80. Ese es el costo, en el fondo, de la regulación. Porque el gallo que tú le das la plata, habla con el amigo, con el compadre, lo ayudan, ¿no es cierto? Hace las cuestiones a la pinta y todo el resto son exigencias que nosotros le ponemos a la construcción. Y uno queda en la duda de, oye, ¿y si solucionamos el problema habitacional dándole la plata a la gente?
0: La transferencia directa, la famosa transferencia
1: Milton Friedman.
0: Milton Friedman. Y bueno, sí, y en términos concretos, eso es la PGU, por ejemplo. Es una transferencia directa. ¿No? El expresidente Piñera era muy asiduo a la transferencia directa, le gustaba como principio.
1: Claro, pero,
0: por eso la PGU,
1: pero aquí te fijas que hay un problema de nuevo regulatorio, de que hay tanta cosa que te la hacen muy cara.
0: Bueno, y todo esto explica en parte, obviamente, por qué a los chilenos y chilenas se les está haciendo tan difícil tener hijos, ¿no? Claro. Y porque además la edad de fertilidad y de fecundación ha ido aumentando significativamente.
1: Y que es cara la educación. O sea,
0: y que es cara la educación
1: prefiere,
0: y que es cara la vida, finalmente.
1: Claro, la gente prefiere mandar a los niños a un colegio de pago, de pagado, privado, que la educación pública, que se ha visto súper perjudicada, y las universidades son caras también.
0: Sí. Oye, otro punto súper interesante de la encuesta CEP, que me alegra mucho, es que hay un rechazo generalizado a las diversas formas de protesta. Yo no sé si tú te vas a acordar, pero la encuesta CEP del año de diciembre del 2019, es decir, dos meses
1: después. O sea, ahí cuando estaba todo calentito.
0: Calentito en el estallido social, fue espantosa. El presidente Piñera llegó al 6% de popularidad y había una

0: justificación muy alta de distintas formas de protesta, no solo de la protesta pacífica, sino que en algún momento se le pregunta a la ciudadanía si es necesario algún tipo de violencia para conseguir lo que se busca, y un alto porcentaje contestó que sí. Bueno, hoy eso, 7 años después, al parecer ha desaparecido del todo.
1: Qué raro es eso.
0: Increíble, ¿no?
1: Es raro, pero fíjate tú que, claro, estaba popular eso de las protestas, y acuérdate la paliza que dieron con la convención.
0: Bueno, por supuesto, claro que sí.
1: Que tuvieron los dos tercios, sí, con las cosas más locas de la Tierra.
0: Más locas de la Tierra, sí. Qué increíble cómo ha pasado tiempo, pero no tanto, de cuestiones como el decrecimiento, ¿cierto? Que lo hemos conversado acá en otras oportunidades, claro. O de la plurinacionalidad, o de los 12 sistemas de justicia. En fin, no ha pasado mucho tiempo, y sin embargo el país ha cambiado mucho, ¿no? Se ha ido hacia una posición mucho más de orden, mucho más de libertades económicas, en donde la sociedad civil pareciera tener un rol que ya no está únicamente concentrado en el rol, Estado.
1: Parece que es una tendencia mundial también, ¿eh? A volver a un sistema que sea como más disciplinado, más ordenado.
0: Sí. Sí.
1: Oye, ¿y qué va a pasar con la superley?
0: ¿Qué va a pasar con la superley? Mire, ahí están discutiendo la Comisión de Hacienda. Bueno, y en otras comisiones también. Yo la que más he seguido es la de Hacienda, porque estuvieron también, creo que lo conté la semana pasada, Javier Macaya y Paulina Bodano en el CEP. Y yo lo que vi ahí fue un ánimo constructivo, un ánimo de negociación. Lo que pasa es que al día siguiente el Partido Socialista salió diciendo que se iba a negar a todo, con este panfleto, este flyer donde aparecía el presidente Kast como Pinocho, diciendo que mentía. Entonces, una cosa es lo que se discute al interior del Congreso, al parecer, y otra cosa muy distinta es lo que ocurre en la calle, digamos.
1: ¿Pero cuál es la perspectiva? ¿Que se gana por un voto? ¿Que logran algo más?
0: Yo lo que entiendo es que los votos están para aprobarse la gran ley. A mí, en todo caso, querido César, nunca me ha gustado el pirquineo de votos. Yo entiendo el ejercicio, ¿eh?
1: Claudio Alvarado es un astro.
0: Es un astro y está muy bien que exista. En tanto, es necesario hacer leyes, ¿sí? Pero ojalá uno pudiera negociar de forma tal de no llegar al pirquineo.
1: Sí, pues no llegar.
0: Pero es muy difícil con un Congreso tan fragmentado.
1: Pero es difícil también, o sea, yo creo que el empresariado, gran parte de la parálisis es, veamos qué pasa. ¿Ya?
0: Eso me dicen, ¿eh? La construcción, por ejemplo. Completamente paralizada.
1: La construcción está paralizada por el tema
0: del IVA. Esperando lo del IVA.
1: La gente vio que podía bajar un 20% y se vaciaron las salas de venta. Así de simple.
0: Increíble. Ahora, no tenemos detalle alguno al respecto, ¿eh?
1: O sea, no, y además las empresas no saben cómo es, cómo viene.
0: Y los futuros compradores tampoco.
1: Tampoco, nadie.
0: Tampoco.
1: Pero la gente dice, esperemos. Si no, claro. Es tan grave comprarse una casa, no es como comprarse una corbata, digamos.
0: No.
1: Entonces la gente lo piensa, lo duda, pero el hecho es que las salas de venta se vaciaron. ¿Ya? Lo cual es súper grave en un sector tan grande como la construcción en términos de empleo.
0: Genera mucho empleo. ¿Y la industria del salmón, cómo anda esa que tú conoces también?
1: La industria del salmón también está esperando que salga la ley y que salgan las normas de permisología, que yo creo que la permisología hoy es reticular. Entonces no es cosa de apretar un botón y que se prenda. Aquí están metidas, no sé, 10, 20 institucionalidades que funcionan, en que el funcionario, por más que le digan, oye, apúrate, y qué sé yo, el gallo dice, oye, yo tengo una descripción de cargo, tengo a la Contraloría encima, y yo no puedo pasar por encima de cuestiones porque si no me llega un palo. Entonces esto va a tomar su tiempo, y eso es lo que yo creo que tiene toda esta cosa detenida, a la espera,
0: de cómo salen los nuevos permisos.
1: Y la agricultura está mal, las cerezas están mal, los nectarinos están mal, a las nueces. Ahí hay temas que siempre creíamos que, siendo una economía pequeña, China una economía grande y el resto, nosotros podíamos producir lo que queríamos, y esto no tenía techo. Y tiene. Y tenemos competidores.
0: Por supuesto que sí. Me gustaría ir anunciando quién va a ser nuestra invitada en los próximos bloques. Dale. Es una mujer.
1: ¿Ya?
0: Es una mujer, es una amiga. En mi caso, yo me he ido haciendo muy amigo con ella. Y acaba de escribir un libro, que es un libro que empecé ayer y por lo tanto no he terminado, pero en una sentada ya iba en la página 60, que es su autobiografía política, que se llama Sin Nada Que Perder, y es de Javiera Parada. La famosa Javiera Parada, que ha tenido una vida realmente extraordinaria.
1: Hija de uno de los degollados.
0: Hija de José Parada, uno de los degollados, y que además ha tenido distintos tránsitos políticos, culturales, y que la verdad va a ser una gran invitada y la vamos a tener acá para que conversemos de ella, del futuro de la izquierda.
1: Y por curiosidad, ¿por qué eres amigo de ella?
0: No hemos ido haciendo amigos. Trabaja también en el CEP. Sí, tiene y tenemos muy buena onda. Sí,
1: qué buena.
0: Súper buena onda.
1: No, súper interesante.
0: Al final yo la molesto, pero creo que es una liberal igual que yo. Así que vamos a tener en el próximo bloque a doña Javiera.
1: Oye, el formato del libro, bueno, no como las Biblias del CEP. He sufrido leyendo.
0: Eso fue una crítica directa al corazón.
1: Oye, leí el de Andrés Bello, pero cuesta, con anteojos de larga vista.
0: Ah, el chiquitito.
1: Sí, pues ese formato es.
0: Sí, no quiero pelar al coeditor, pero yo diría que ese es el Fondo de Cultura Económica.
1: Ya.
0: Que no le gusta hacer libros un poquito más grandes con la letra un poquito más grande. Ya, vamos y volvemos.
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0: 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Estamos de regreso en Hoja de Ruta este domingo 14 de junio junto a mi coanfitrión, amigo, socio, don César Barros, como siempre, y junto, como ya lo anunciábamos, a una gran amiga, autora de un libro que no he terminado porque voy a un tercio y que está realmente muy bien escrito, se lee muy bien, se lee como una novela. Y eso siempre para mí es una buena noticia. Javiera Parada, ¿cómo estás?
9: Bien, amiga. Muy feliz de estar aquí contigo.
0: Muy bien.
9: Mi gran amigo. Y con César, que lo leo en el diario. Siempre es bueno cuando uno le pone cara a la gente que uno lee. Así que muchas gracias por la invitación.
0: Felices de tenerte acá. El libro se llama Sin Nada Que Perder y se va a lanzar este miércoles 17 de junio. Eso lo está ahí César mostrando en cámara. Este 17 de junio a las 19 horas en el Teatro Literario, perdón, en el Café Literario Lirraza, ¿cierto?
9: Igual vamos a actuar un poco.
0: Por supuesto, ¿ah? Por supuesto.
1: Se trata,
0: exactamente. Obvio. Oye, Javiera, yo quisiera partir de lo primero. ¿Por qué te decidiste a hablar de este libro? Tú dices ahí, muy al principio, no es ningún spoiler, cumplí 50 y me puse a escribir.
9: Bueno, la verdad es que fue una propuesta, una invitación de Javier Rodríguez, el editor de Random House. Él quería hacer una autobiografía política mía y me propuso que hiciéramos el libro, pero también me propuso que lo escribiera alguien. O sea, yo le dije que yo no escribía, porque yo, como tú sabes, hago, produzco, gestiono, pero he escrito algunas columnas, pero no es mi práctica habitual. Y hace varios años atrás, otro editor me había propuesto que hiciéramos una biografía, no una autobiografía política, y ahí estuvimos estudiando la posibilidad de que lo escribiera alguien, esto que se llama el ghostwriter.
0: El ghostwriter.
9: Pero a mí me pareció que este libro, que es un libro sobre mi historia política, que cuenta mis reflexiones políticas, por qué entré a militar a un lugar, por qué me fui, cómo veo yo lo que hicimos en un periodo, era muy difícil que lo escribiera otra persona que yo, a menos que fuera alguien que me conociera muchísimo. Claro. Entonces le dije que yo me iba a aventurar a escribirlo, pero que necesitaba ayuda y trabajé muy mano a mano con mi editor. Yo le mandaba los capítulos, él me los devolvía, o sea, iteramos harto el texto. Y bueno, también como cuento ahí, cuando me lo propuso, yo estaba a puertas de cumplir los 50 años, fecha que ya pasó hace mucho tiempo, me demoré mucho tiempo en escribir.
1: Está bien.
9: Es que uso unas cremas muy buenas. Pero además había como recuperado un poco la calma, ¿no? Después del estallido, pandemia, rechazo, convención, bueno, en fin. Fueron unos años muy convulsos en Chile y para mí también, y como que había vuelto a estar un poco tranquila y dije, mira, es interesante, ya que voy a llegar, espero que a la mitad de mi vida, pero ve un poco más, revisar por qué he hecho las cosas, como me pareció un proceso interesante. Y de hecho me dije, si el libro no sale bueno, igual a mí me va a valer la pena, no lo publico, dije, pero me va a valer la pena hacer este recorrido. Y ahí me metí en esa aventura que es escribir, tú la conoces, que es muy desafiante, pero hermosa también.
0: Sí.
9: Es interesante descubrir la voz de uno, cómo uno va a contar las cosas, qué contar, qué no contar. Sí. Bueno.
1: Ya, pero yo no me aguanto de decir, haznos un resumen de cómo fue toda esa evolución tuya desde chica, pasando por las durezas que tú pasaste, y cómo vas llegando hasta donde te encuentras ahora a los 50 años, que ya 52, es...
9: 52. Camino a los 53. ¿Verdad?
1: Tengo una hija de tu misma. Y cuando uno ya empieza a bajar del cerro.
9: Eso mismo. Mira, el libro yo, como no sabía cómo comenzar, porque yo creo que el interés del editor era precisamente estos últimos años de la chuchoca, ¿no? O sea, eso es lo que él quería.
0: Esa es la impresión que me queda, pero la primera parte, que es la parte de tus padres, la de tus abuelos, es bien notable como lo cuentas.
9: Es que yo no sabía cómo comenzar a contar esto, y dije, bueno,
0: parto con mi bisabuelo.
9: Claro, dije, como para que se entienda quién soy yo, tengo que explicar de dónde vengo.
0: Manuel Rojas, el escritor, el bisabuelo.
1: No.
9: ¿Sí? Claro.
1: Ah, no.
9: Y mi bisabuelo, que creció en Argentina y cruzó a Chile solo, construyendo la primera línea de ferrocarril, ya en Argentina había conocido a anarquistas. En Argentina los anarquistas
0: son,
9: pero cruzando, haciendo esa travesía, conoció a dos anarquistas catalanes, y cuando llegó a Chile fue anarquista, y de hecho él aprendió a escribir, porque los anarquistas en esa época tenían imprentas. Entonces él, adolescente, trabajaba en esta imprenta y ahí empezó a escribir en fanzine, y gracias a eso se hizo escritor y, bueno, Premio Nacional de Literatura. Y comienzo con él, porque además su historia es súper literaria. Exacto. O sea, de hecho está escrita en Hijo de Ladrón y en...
1: No, genial.
9: Y a partir de ahí empecé como a contar la historia de mis abuelos, que también eran artistas, actores, todos comunistas, como dice Violeta Barra, con el favor de mi Dios. Y llega la dictadura, y cuento la historia de mis padres. Mi papá trabajó en la Vicaría de la Solidaridad desde el primer momento, defendiendo los derechos humanos. Lo asesinan cuando yo tenía 11 años. Y entonces yo entré a la Juventud Comunista muy joven. Yo ahora, escribiendo el libro, decía, pero sí, era casi una niña, ¿no? 13 años entré a militar. Y yo sentía que estaba súper grande. Y bueno, y además cuento el proceso de elegir dónde iba a militar. No era como que yo hubiera decidido entrar a militar a las Juventudes Comunistas.
1: No era,
9: por supuesto que no. Yeah. Pensé porque en mi colegio habían las Juventudes Socialistas de Almeida, porque en esa época los socialistas estaban divididos. Entonces, las Juventudes Comunistas estaban con la Juventud Socialista y la Juventud Rebelde Miguel Enríquez, que era la juventud de el MIR, en el MDP, en el Movimiento Democrático Popular. Entonces yo... pensé dónde tenía que, por supuesto pensé esto, como que yo tuviera que entrar a la J porque mi familia era comunista, no.
1: O sea, en el sí y el no tú tenías como 15 años.
9: Sí, exactamente. Sí. Entonces, bueno, decidí que las Juventudes Comunistas eran la mejor juventud para luchar en contra de la dictadura, porque eran disciplinados, tenían una organización jerarquizada, que era lo que se necesitaba para luchar contra la dictadura, y asumí muy seriamente mis responsabilidades como joven comunista. Y bueno, cuando cayó la dictadura en Chile, coincidió con que cayó el muro de Berlín y empezó a caer el bloque del Este. Y yo miraba aquí estas manifestaciones que habían en estos países y preguntaba insistentemente por qué estaban manifestándose en esos países que eran los que nosotros aspirábamos, y no obtenía respuesta. Todas las respuestas que obtenía era son por mejoras al socialismo. Y yo desconfiaba profundamente de los medios de comunicación, que en Chile habían de alguna manera sido cómplices de la dictadura o ocultado los crímenes. Entonces yo desconfiaba, pero era como demasiado parecido lo que uno veía en la tele y en los diarios a lo que había pasado acá, hasta que me di cuenta.
0: Estamos
9: que
0: estamos hablando de los 90.
9: Claro,
0: la caída del muro.
9: Y ahí me di cuenta que en el fondo los países socialistas...
1: ¿Te das cuenta, perdona, que noviembre del 89 y noviembre del 2019?
9: Son,
1: mira,
9: claro,
1: la coincidencia.
9: Sí, es verdad. Bueno, y ahí yo me hice consciente de que este sistema al que nosotros aspirábamos después de terminar con la dictadura de acá... no era tan distinto en ciertas características, ¿no? Como que no respetaban la democracia, que no había libertad de expresión. Y entonces yo ahí decidí salirme del Partido Comunista porque tampoco quería cambiar una dictadura por otra. No era mi... O sea, yo ahí muy tempranamente me di cuenta que para mí la libertad y la democracia eran importantes. Y ahí yo me fui a Barcelona. Ese es un capítulo donde no hay mucha política, sino que hay mi vida... en los 90 en Barcelona, que es bien entretenida. Eso daría para otro libro.
1: Linda ciudad.
9: Daría
1: linda
9: para otro
1: ciudad.
9: Libro.
0: Acabas de llegar.
9: Sí, y luego vuelvo a Chile el año 2005. Estaba terminando el gobierno de Ricardo Lago y me integré a la campaña de Michelle Bachelet 1. Y ahí, después de eso, trabajé en la Cancillería, en Cultura, y ahí me enamoré de lo público de nuevo. Y ahí, bueno, la historia ya es más o menos conocida.
0: Oye, ¿y este quiebre con el Partido Comunista en los 90 significó algún tipo como de distanciamiento con no necesariamente con la familia nuclear, pero sí con lo que había pensado esa familia, lo que habían conversado?
9: No, porque yo creo que ese fue un proceso que más o menos...
0: Todos más o menos compartieron.
9: Sí, ya. O sea... Pucha, no sé en qué año, pero mi mamá también en algún momento dejó de militar. Ahora, claro, son momentos distintos. Yo, como cuento en el libro, cuando dejé de militar tenía 16 años. Yo me juraba también súper grande. Entonces ahí me dediqué a conocer el underground santiaguino y tampoco me dediqué como a conversar de política. Me dediqué a ser un poco joven, ¿no? Y mi mamá se fue 2 años después a Francia porque se volvió a enamorar y se casó y se fue para allá. Entonces, yo creo que igual fueron procesos que... nos pasaron como similarmente y no fueron tan traumáticos como los últimos sucesos, que ahí sí que, claro, para mi familia y sobre todo para mi madre, sí, fue más difícil, ¿no?
0: Sí. Oye, una de las cosas que en las cuales la Javiera ha trabajado en un millón de cosas. Es actriz, es gestora cultural, trabaja en el CEP, es coordinadora de arte y cultura, también en Horizontal, en Pivot, en fin. Todos centros bien liberales.
9: Sí.
0: Con mi gusto. Lo que me gusta mucho.
9: Sí.
0: ¿Cómo llegaste a ese mundo? Obviamente que tiene que ver con la historia tuya, pero también con la historia del país, me da la impresión.
9: Sí.
0: De los últimos 15 años.
9: Sí, yo tendría que decir que mi acercamiento al mundo liberal, del cual hoy día me siento parte, le debe mucho a nuestro amigo Cristóbal Belolio. Yo estaba en Londres, la única vez que he ido a Londres, que pasé como 3 o 4 días por ahí, y él estaba, no sé, creo que haciendo su doctorado, sí. Y nos encontramos y nos fuimos a conversar a un parque que está como en una colina, sí. Y se ve Londres. Y yo estaba en ese momento haciéndome la pregunta como muy intensamente de qué era ser de izquierda en el siglo XXI, porque evidentemente las clases sociales como las conocíamos en el siglo XX ya no existen. Tenemos otros problemas como los temas medioambientales, o sea, cómo nos desarrollamos, hasta dónde crecemos, las identidades, la relación con los pueblos.
1: La desigualdad que sigue.
9: Totalmente. Entonces yo andaba como con eso en la cabeza y compartí con él estas dudas que yo tenía, y en el fondo le empecé a decir que la verdad es que yo había sido agregada cultural en Estados Unidos, entonces me había dado cuenta de la fuerza del capitalismo como un sistema de creación de riqueza y que libera la creatividad, y que por lo tanto yo ya no me sentía anticapitalista, y que me había dado cuenta de la importancia del sector privado, pero también al mismo tiempo de la importancia del Estado en regular y coordinar ciertos sectores, pero que al mismo tiempo yo no quería que el Estado se metiera en mi vida, porque yo creía que como adulta podía decidir sobre un montón de cosas. Y él me miró y me dijo, la verdad es que tú eres liberal, me dijo. Me dijo, mira, ya hay una corriente en los liberales, que son los liberales igualitaristas, ¿sí? Y me nombró una serie de autores, y me explicó. Y ahí empecé a leer y me di cuenta que la verdad es que después de todo este camino que viene desde una izquierda marxista, leninista, hasta el paso por algo más socialdemócrata, si se quiere, a donde más siento coincidencia es con los autores que he leído, liberales, clásicos, tirando para igualitarista, y ahí descubrí un mundo en el cual lo bueno es que la familia liberal es muy amplia y poco ortodoxa.
1: ¿De qué año más o menos estamos hablando?
9: Yo creo que eso es el 2017. Bueno, luego también me sentí muy cercana al partido de Vlado Miró, o sea, con el Vlado Mirosevich hicimos varias cosas, el Partido Liberal. Hicimos un programa antes de los podcasts, hicimos un programa de video juntos que se llamaba Libres Iguales, que alcanzamos a hacer 4 capítulos y llegó el estallido. Pero yo también con ellos tenía un diálogo muy fluido, entonces la verdad es que es donde me siento cómoda.
0: Bien.
1: ¿Y cómo viste el estallido?
0: Simplemente déjenme recordarle que estamos con Javiera Parada, autora de Sin Nada Que Perder, cuyo libro se lanza
9: el miércoles 17 en el Café Literario de Ñuñoa, dirigido por Ricardo Broski.
0: A las 19
9: va a estar Ariel Florencia Richard, una crítica cultural, y Arturo Fontaine y Gabriel Pardo, que es el editor de reportajes del Mercurio. El estallido está muy detallado en el libro, porque como digo, yo creo que la invitación de los editores era sobre ese periodo. Pero claro, el estallido a mí la verdad es que me causó mucha perplejidad el día que ocurre, y mucha tristeza al otro día. O sea, cuando yo desperté el día sábado, tenía una tristeza instalada en el alma porque sentí que algo se había roto. Y yo cuento también en el libro que yo ese año estuve participando en unas mesas que armó el entonces y actual subsecretario de Patrimonio, Emilio de la Cerda, porque estaba construyendo la Ley de Patrimonio Cultural, la nueva ley. Y ahí yo me había dado cuenta que podía trabajar muy bien con gente del gobierno de derecha, que además Emilio, yo le admiro mucho su capacidad de integrar distintas miradas, y habíamos hecho un trabajo muy bueno, y como que sentí que eso que habíamos hecho no iba a poder seguir avanzando, y dije, aquí se quebró algo, y me dio mucho temor el mismo día del estallido la violencia que se podía desatar, porque yo ya en esa época tenía conciencia de la cantidad de armas fuera del control del Estado que habían, y dije, esta cuestión no la vamos a poder controlar. Y además a mí me dejó muy estupefacta la reacción de las oposiciones, ¿no? Como esta interpretación de que el estallido era en contra del gobierno del presidente Piñera. Porque para mí era muy claro que ese tipo de movilización, con ese tipo de rabia, cuando se expresó en violencia, porque también hubieron las manifestaciones pacíficas, de las cuales yo alcancé a participar una semana después, ya no pude ir a ninguna manifestación porque era persona non grata de alguna manera. Pero también me impresionó mucho esta reacción de la que era entonces oposición de utilizar el estallido para como reivindicar su posibilidad de la vuelta al poder y deslegitimizar a la derecha como un agente democrático que puede participar del sistema político. A mí eso me chocó mucho, y entre lo que venía haciendo con Emilio, o sea, en esa construcción de esa ley y ver la posibilidad de diálogo, y lo que vi de las oposiciones, hace que yo haga todo lo que hice y que ha sido latamente comentado en nuestro país.
0: Oye, me dicen que vamos y volvemos a un comercial. Está demasiado entretenido esto.
1: Sí, sí.
0: Pero así no que hagamos cortito el comercial. Vamos y volvemos.
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0: 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Estamos de regreso en Hoja de Ruta, domingo 14 de junio, junto a César Barros y a nuestra gran invitada Javiera Parada, que nos ha estado contando parte de su libro, que se va a lanzar este miércoles 17 de junio a las 19 horas en el Café Literario de Irrazábal, liderado por don Ricardo Brodsky. Y nos estábamos acercando, digamos, a los tiempos más presente, ¿no? Yo antes de hacerte la siguiente pregunta, quiero detenerme un cachito más en el estallido. Si tú tuvieras que explicarle a un extranjero qué fue lo que ocurrió o por qué ocurrió lo que ocurrió, ¿qué sería para ti el estallido social?
9: A ver, yo creo que todos nos seguimos preguntando y no es una respuesta concluyente, ¿eh? Sí. Pero yo creo que por un lado había hastío de la gente a la lentitud del sistema político. O sea, habían ciertas demandas que veía la gente que pasaban los gobiernos y si discutían no se les solucionaban y se veía como una indolencia de parte del sistema político. Por otro lado, yo creo que, y esto es un poco la tesis de Peña mezclado también con algo que la Katia Araujo ha escrito, es que la promesa del capitalismo y de la democracia es que la vida de todo y toda iban a ir mejorando consistentemente desde el punto de vista material, pero también desde el punto de vista de la igualdad democrática o relacional, ¿no? Y yo creo que también había, y todavía hay, en la gente una sensación de abuso o de desigualdad, no solamente material, sino también en el trato, ¿no?
1: Efectivamente.
9: Este país, cuando uno sale, se da cuenta que es súper clasista. Nos tratamos mal. Hay una cuestión, la gente siente que viaja en mal transporte público mucho rato. Es verdad que el metro ha cambiado esas condiciones, pero igual hay gente que sigue viajando. O sea, cuando uno sale y puede viajar por países donde hay buen transporte público, pucha que cambia la calidad de vida, por decirlo de alguna manera, ¿no? Y así en otros servicios públicos. Entonces, hay una sensación de maltrato de parte de las instituciones, pero también de una cosa de falta... Pero
1: también interpersonal, o sea, tú te vas manejando y nada te dan el paso, y la gente
9: sí,
1: ruda.
9: Sí, y la gente, no sé, de repente uno va a buscar algo al zapatero y el zapatero está de mal ánimo y te trata mal, o uno ve a un cliente que trata... Bueno, en fin.
0: En salud ocurre mucho también.
9: Me imagino. Sí, sí. Entonces también esa condición... yo creo que hay unas promesas incumplidas de parte del capitalismo y de la democracia liberal a la gente que se pela el lomo trabajando, ¿no? Y que, como ha dicho, creo muy bien, Landerreche, en los años 90 este país tenía un proyecto de desarrollo que más o menos todos sabíamos y compartíamos. O sea, todos sabíamos que nos íbamos a dedicar a exportar materias primas, que habíamos diversificado algo nuestra matriz exportadora y que estábamos desarrollando distintas industrias para hacer eso, ¿no? Y lo sabía el taxista, lo sabía... la gente que estudia, al mismo tiempo ampliamos el acceso a la educación superior. Entonces todo el mundo sabía un poco cómo iba en este proyecto y lo que iba a recibir de vuelta. Y parece que la recibía de vuelta, nos estancamos, no solo insisto en la cuestión material, que sí hay un estancamiento, claro, el país lleva más de una década sin crecer y por lo tanto... la vida de la gente no mejora, pero también en la cuestión relacional, que yo creo que es muy importante y que tiene que ver con la educación, con la cultura, etcétera. Entonces, también yo creo que esa sensación de que nos están haciéndole eso, los ricos se hacen más ricos y nosotros seguimos acá viviendo como en esta precariedad, ¿no? Y por otro lado, y ahí yo creo que sí el gobierno de Sebastián Piñera en su conjunto tiene que ver, habían habido como estos casos de indolencia de parte de los ministros con estas frases desacertadas, que mostraba mucho como una desconexión entre quienes estaban tomando decisiones que afectaban a todo el país y el resto del país. Y eso yo creo que generó rabia, ¿no? Entonces yo creo que esas tres cosas juntas son encendidas de alguna manera. Bueno, acuérdense que iba a haber la COP25 y la...
1: Y se suspendió todo.
9: Y la... Bueno, estaba...
0: Y la PEC.
9: Y entonces habían habido antes como unos movimientos chiquititos antiglobalización, podríamos decir, que habían estado como tirando algunas consignas. Entonces había como una cuestión media preparada, yo creo, para cuando esto ocurriera, para generar algunas...
0: Pero no al nivel...
9: No, para nada. Yo creo que esto también se lo saco a Gonzalo Blumel, ¿no? El día ese en que cierran todas las estaciones del metro, que la verdad es que es como un error admitido, creo yo, porque esto de cerrar todas las estaciones un día viernes, que además hacía calor, eso es como la chispa que enciende una llama que se venía acumulando con todas estas razones. Y eso es lo que explica ese momento. Ahora, la persistencia, el nivel de violencia, yo eso... No, creo que nos falta sociología, no es solo ciencia política para explicar.
0: Sí, es una tesis en construcción la explicación sobre el tello. En mi caso, yo solo enfatizaría un poquito más el estancamiento económico.
9: Pues
0: o sea, la parálisis del 2013 en adelante.
1: Y retrasos graves, como la reforma previsional. O sea, tuvieron 20 años en que todos sabían que las pensiones eran malas y que había que subir, había que hacer cambios.
9: Sí,
1: Oye, tú. Y tu relación con Sebastián Piñera, tú sabes que yo fui compañero de colegio de él, y Sebastián yo lo comparo igual que a otra persona que conozco con una tuna. O sea, no es muy bonito, o sea, hay que sacarle las espinas primero, pero por dentro es dulce.
9: No, yo no tuve una relación personal con él, me encontré con él un par de veces cuando fuimos a dejar la carta Democracia es Diálogo, que la íbamos a dejar vestidos de blanco, la íbamos a dejar a la oficina aparte y nos llamaron de Presidencia que él nos quería recibir y ahí conversé con él. Luego me invitó junto a otra gente a una reunión donde él estaba recibiendo opiniones de lo que estaba ocurriendo y habían cientistas políticos, comentaristas, columnistas en esa reunión y hablé por teléfono un par de veces con él. No, y luego me lo encontraba porque pero o sea, me lo había encontrado antes por mi trabajo en Teatro a Mil, como lo conocía, pero yo no tuve una relación personal con él, ¿ah?
0: Sí, pero sí con algunos piñeristas, digamos, como con Ignacio Briones, sí, que fuiste jefa de campaña, con
9: sí,
0: Gonzalo.
9: Bueno, Bruno. No soy amiga de Ignacio Briones a esta altura y bueno, tuve y trabajé con él y fui parte horizontal y con Gonzalo Blumel también tengo una cercanía más política quizás, pero claro, no, yo bueno, de Hernán Larraín soy súper amiga, sí. Claro, no, yo la verdad es que terminé relacionada con un mundo muy cercano a Sebastián Piñera, porque terminé haciendo política con algunos de ellos y la verdad es porque terminé haciéndome amiga de algunos de ellos, sí, también. El otro día me preguntaba un periodista en una entrevista que fue publicada este fin de semana que cómo era esto de relacionarme con gente de derecha. Y le dije que yo la verdad me relacionaba con personas. Yo me relacionaba con personas y que había gente que era de izquierda y gente de derecha, gente de centro y gente que no le interesa la política para nada. O sea, y además le decía que hay mucha gente que piensa como yo, que a mí no me interesa nada, y hay mucha gente que piensa muy distinto a mí y que a mí me interesa, me dan curiosidad, me caen bien, me atraen. No, uno no selecciona sus amistades por cómo piensan política, yo por lo menos cómo piensan políticamente.
0: Oye, bueno, ¿y tu quiebre con el Frente Amplio?
9: Sí, bueno, es a raíz del estallido, principalmente.
0: Es a raíz del estallido. ¿Por qué no nos cuentas un poquito de eso? Y al mismo tiempo, ¿cómo estás viendo tú al Frente Amplio, a esta nueva izquierda que
1: era
0: no
1: como
0: nueva?
1: Era como lo que se decía, esto es lo que viene.
9: Yo cuando me metí a Revolución Democrática en el 2012. Revolución Democrática era un movimiento ciudadano, progresista, pero no era un movimiento de izquierda en esos momentos. Había gente que venía del Partido Socialista, Allende era un ícono como medio popa, tenían así, sí, Pablo Paredes con Allende, había todo un discurso como un relato en torno a eso, pero habían liberales como Pablo Vidal, o sea, Pablo Vidal no es un tipo que uno pudiera poner en la izquierda. Y de a poco se fue poniendo más de izquierda Revolución Democrática, se priorizó por una alianza con el Partido Comunista. Y
0: este
9: bueno,
0: ya es con Bachelet 2.
9: Sí. Y cuando se arma el Frente Amplio con Convergencia Social, Izquierda Autónoma, bueno, y un montón de grupos que venían de los movimientos universitarios, Izquierda Libertaria, El Sol, más los humanistas, más el Partido Verde, más el Partido Pirata, más el Partido Liberal, ahí como que se empezó de a poco a izquierdizar. Yo creo que la incomodidad que yo sentía junto a gente como Pablo Vidal, también la sentía el Partido Liberal, que también terminó saliendo. Por ejemplo, el Frente Amplio tuvo un congreso como 2 semanas antes del estallido, en el cual se habló de nacionalizar el agua, el litio, el cobre.
0: Todas discusiones que aparecieron luego en la convención.
9: En la convención, sí. Pero además en ese congreso nadie avisoró que en 2 semanas más iba a haber un estallido social de la magnitud que hubo. O sea, tampoco es que estaba conectado el Frente Amplio con lo que estaba ocurriendo. Y de hecho, la semana antes del plebiscito, iba a decir, del estallido, en Revolución Democrática hubo una discusión sobre si había que apoyar o no el movimiento de los estudiantes que se estaban saltando los torniquetes. Yo y Pablo Vidal decíamos que no había que apoyarlo porque ahora éramos un partido que teníamos representantes. Exactamente. Sí, con y habían otros que, por supuesto, nos tildaban de amarillo y no sé qué. Bueno, y la verdad es que cuando ocurre el estallido y muy tempranamente el Partido Comunista sale a pedir la renuncia del presidente Piñera y empieza la idea de las acusaciones constitucionales. Cuando Revolución Democrática se suma a esto, yo dije, bueno, yo hasta aquí puedo hasta llegar, porque tenía muy presente en mi cabeza lo que había ocurrido antes del golpe en el Congreso, y cómo Chile se había desestabilizado institucionalmente, lo que había servido de argumento luego para legitimar el golpe. Y yo dije, yo no puedo ser parte de esto, o sea, la izquierda no puede repetir lo que hizo la derecha, porque las consecuencias del golpe de Estado y la dictadura las sufrimos hasta el día de hoy. O sea, hay un quiebre, una grieta en Chile que en ciertos casos no se ha podido cerrar, hay familias que no saben, bueno, en fin. Entonces yo... Cuando Revolución Democrática se plegó a este llamado a la renuncia y a la acusación constitucional del presidente, yo renuncié con mucho dolor. Y bueno, y de ahí vi con bastante estupor, podría decir, lo que ocurrió los años posteriores. O sea, yo ya, para mí el sumo fue la cosa de los retiros previsionales. O sea, yo ahí ya dije, ya la izquierda perdió el rumbo, porque por mucho que uno pudiera criticar el sistema de pensiones que tenemos... Terminar con los ahorros previsionales de los trabajadores de Chile es como...
1: Pero fíjate, mira cómo les salió por la culata, porque si bien es cierto, dañaron el sistema, pero la gente se dio cuenta de algo súper importante, que la plata no era de la AFP, la plata era de ellos.
9: Bueno, pero por todo eso yo estuve siempre en contra y me parecía una inconsecuencia, porque además el sistema de pensiones es un avance civilizatorio que es producto de las luchas de la izquierda y la centroizquierda. Entonces, bueno, en fin... Y bueno, llegaron, yo creo que llegaron al gobierno mucho antes de lo que todos habían previsto. O sea, yo creo que cuando le propusieron a Gabriel Boric en un primer momento ser candidato para ir a la primaria con Daniel Jadue, nadie de los que le propuso ni él mismo pensó que eso significaba que iban a llegar la moneda, ¿no?
1: Y Kass tampoco.
9: Claro. Pero Kass estuvo... Esta era su tercera campaña.
1: Sí, claro, o sea, pero igual,
0: cuando comenzó el año 25 no creía que...
9: Era
0: otra la que iba a ser presidente.
9: Sí, pues tiene alta similitud este gobierno con el anterior.
0: Oye,
9: pues
0: estamos con Javiera Parada, autora designada Que Perder. Se va a presentar este libro este miércoles 17 a las 19 horas en el Café Literario de Irarrázaval. Una de las facetas más interesantes para mí de la vida de la Javiera... Tiene que ver con la Constitución, tiene que ver con la legitimidad de la Constitución del 80. Ella fue una de las primeras en participar de este movimiento AC, Marca tu Voto.
9: Marca tu Voto, AC, sí,
0: ¿cierto?
9: Sí.
0: Y luego participó muy activamente de la elección de los constituyentes, de la convención, pero en algún minuto tú tomaste la decisión muy valiente, Javiera, junto a otros centroizquierdistas, por decirlo así, de cruzar el Rubicón ya expresamente, decir, yo por esa constitución que está saliendo de la convención no voy a votar, no solo eso, sino que me voy a oponer a ella. ¿Cómo fue ese tránsito? Nos quedan 3 minutos, así que...
9: Chuta, ya, eso también viene en el libro, pero claro, yo el año 2012-2013 me convencí de que era importante cambiar la constitución porque tenía un problema de legitimidad,
0: de origen,
9: pero además porque habían ciertos problemas institucionales que la constitución estaba impidiendo que avanzaran, ¿no? Yo creo que parte de la demora en que ciertas reformas se pudieran solucionar tiene que ver con la constitución en su momento, y ahí me hice parte de este movimiento ciudadano y tuve que estudiar constitucionalismo porque no sabía nada de constitucionalismo. Recorrí Chile, aprendí a explicar por qué había que cambiar la constitución, fui a campamentos, poblaciones, universidades, etcétera. Me tocó debatir con Sebastián Soto, hoy gran amigo, y muy opuesto al cambio constitucional. Me vine, renuncié a ser agregada cultural para venir a participar del proceso constitucional de la presidenta Bachelet, y hice estos encuentros locales autoconvocados por todo Chile, etcétera. Y cuando se abrió el proceso constitucional después del estallido, la verdad es que yo me llené de esperanza, participé llamando a votar a apruebo en el plebiscito de entrada con este grupo Democracias Diálogo, con Carolina Toala, Elisa Walker, Davor Mimisa, Cristóbal Belolio, y luego fui parte de la campaña de Patricio Fernández a convencional,
0: claro.
9: Muy activamente y con mucha esperanza. Y cuando se inauguró la convención, yo dije, chuta, aquí parece que tenemos un problema, porque ya se veía que el clima del estallido seguía presente ahí, y me di cuenta también muy rápidamente que de los quienes sustentaban la mayoría había muy poca voluntad de incorporar a la que era una minoría real, que eran las derechas en la convención, que no habían alcanzado el tercio, y por lo tanto no tenían poder de veto. Y eso hizo que la mayoría que estaba en la convención muy rápidamente dejara de interesarse por lo que decía esa minoría, donde habían voces como Hernán Larraín y otros que querían aportar al proceso. Es verdad que una parte de la derecha liderada por Marcelo Acubillo habían renunciado al proceso y lo querían boicotear. Pero habían unos que hicieron mucho esfuerzo por participar en temas donde la derecha no se había destacado, como medio ambiente, pueblo indígena, derechos sociales y reproductivos, y encontraron una puerta que yo, junto a Hernán y otras personas, intentamos por todos los medios que se abriera para recoger algunas de las propuestas de los sectores de la derecha y la centro-derecha, que nosotros sabíamos que aunque estuvieran en minoría en la convención, seguían siendo más o menos la mitad del país, como ha sido este país. A veces es 60-40 para un lado y a veces para el otro lado. Y no fueron recogidas, y eso no fue lo peor, que ya eso es bastante grave para una constitución, la construcción, sino que el texto resultante era un texto que quizás tenía muy buenas intenciones, pero como texto constitucional no funcionaba. Yo esto lo he tenido que explicar mucho afuera de Chile, porque mis amigos progresistas no entienden de qué se trataba la constitución realmente, porque de afuera se ve súper bonita. Y cuando uno explica las incoherencias que tenía y lo poco practicable que era, bueno, la gente entienda. Y yo me vi en la obligación, por todo lo que había hecho por cambiar la constitución, de decir que no era por esa constitución por la que había trabajado.
1: Queda medio segundo, ¿no?
0: Queda medio segundo.
1: ¿Y por qué fue ese viaje a la locura de los convencionales de izquierda? O sea, porque estamos exportar fruta, estamos exportando agua, o sea, una serie de cosas como muy locas.
9: Yo creo que hay varias razones, quizás políticas, pero yo creo que hay una razón que explica por qué. Yo creo en las instituciones y en los contrapesos y en la democracia liberal. Que las mayorías sin contrapesos pueden sufrir la tentación de pasar por encima de las minorías. Y por eso son tan importantes los contrapesos institucionales que ayudan a tener siempre presente la voz de las minorías. Porque la tentación de la mayoría de abusar de su poder siempre está ahí.
0: Lo que acaba de decir la Javiera Parada es el cénit del liberalismo. Así que don Cristóbal Bergoglio hace mucho tiempo estaba en lo correcto. Javiera Parada es una liberal y puedo dar fe de ello, leído tanto sobre liberalismo. Oye, hemos tenido una gran jornada, una gran entrevista.
1: Tremenda.
0: Muchísimas gracias.
9: Muchas gracias,
0: Javi. Nos vamos a ver en el lanzamiento del libro. Y yo les digo que tenemos una gran noticia. 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Nos vemos el próximo domingo. Chao.
9: Chao.
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17: Simón Borrero, Sebastián Mejía y Felipe Villamarín no inventaron el delivery, inventaron la urgencia. Tres colombianos que en el 2015 se preguntaron algo simple: ¿por qué pedir algo a domicilio tiene que ser complicado, lento e impredecible? La respuesta fue Rappi, una app que prometía entregar cualquier cosa en cualquier lugar en menos de 30 minutos. Lo que hace extraordinaria esta historia no es la tecnología, es la mentalidad. Estos tres fundadores tenían experiencias previas fallidas. Habían emprendido antes, habían pivoteado, habían aprendido a perder rápido sin perder el foco. Y cuando lanzaron Rappi, no esperaron tener todo perfecto. Salieron a la calle con una app básica y empezaron a aprender con clientes reales. En 2 años pasaron de Bogotá a 8 países de América Latina. Se convirtieron en el primer unicornio colombiano, una startup valorada en más de $1,000 millones. Y lo hicieron apostando por algo que muchos subestimaron: que la gente no quiere solo conveniencia, quiere tiempo de vuelta. Su gran lección para cualquier emprendedor es esta: el mercado no espera el producto perfecto, espera al equipo que se atreve a empezar. 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
1: Agricultura indica la hora. 7 de la mañana.
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4: No sé si te pasa a ti. ¿Pierdes orina cuando toses, cuando te ríes, cuando saltas, cuando haces algún esfuerzo y piensas que eso es normal porque tuviste guagua, piensas que esto es normal porque no tuviste guagua pero ya estás más?

0: cosa que vamos a dilucidar es que este no es un tema solo femenino. A los hombres también les pasa que el suelo pélvico se cae. Es como una red, yo no soy especialista, pero que contiene nuestros órganos, nuestra vejiga, en las mujeres el útero y también parte del intestino. Estoy con una especialista, soy Karin Giannini y aquí comienza otro capítulo de Motívate. Motívate a tener una vida más saludable a través de Agricultura TV y Radio Agricultura. Ella es Romina Cortines, kinesióloga especialista en el piso pélvico. ¿Cómo estás?
1: Muy bien, Janine. Muchas gracias por la invitación y por el espacio que se da acá también para la educación de las personas que les interesa el tema.
0: Claro, porque yo estuve investigando en mi propio caso y escuchando amigas, qué sé yo. No es como normal que se te salga el pipí porque uno tose o porque uno se ríe o porque trotas, en el caso de todos los que corremos harto por la vida. Cuéntanos desde el principio exactamente dónde está el piso pélvico y por qué deja de tener su fuerza, por qué empieza a pasar esto.
1: Mira, el piso pélvico como tal es una estructura, o en realidad son varias estructuras, no es solamente una, y como bien dices, piso es la base de nuestra pelvis. Es un conjunto de músculos, de ligamentos, de tendones que le dan soporte, como bien decías tú, a la vejiga, al útero, al recto, y por lo tanto también lo ayudan a mantenerse funcional. ¿Qué pasa cuando empieza a fallar? Estas mismas estructuras, que es la vejiga, el recto y el útero, la próstata en los hombres también, empieza a generar cierta sintomatología que no es tan hablada, quizás da un poquito de vergüenza, es un poco de tabú, entonces eso se empieza como a permanece en el tiempo y no se consulta, no se toma tratamiento y ahí va quedando y va aumentando con el tiempo, en definitivo.
0: No, y también involucra todo lo que es la disfunción sexual.
1: También.
0: Claro, porque tendemos, no sé por qué, a decir que todo esto es normal.
1: ¿Ah? Exactamente. Y esa es una de las problemáticas principales de por qué pasa tanto tiempo y uno no consulta. Porque...
0: ¿Y cuándo uno debería consultar? ¿Cuándo? ¿Qué síntomas o qué aviso? ¿Cómo sé yo?
1: Mira, lo que más se conoce en temas de sintomatología es la incontinencia urinaria.
0: Cuando se me escapa el pipí.
1: Exactamente. Se puede escapar de manera imperceptible, como puede ser un esfuerzo, haciendo deporte, tosiendo, pero es importante mencionar que cualquier escape de orina se considera como incontinencia urinaria. A veces me pasa con algunas usuarias que dicen, solamente una vez me pasó. Eso ya es incontinencia. Entonces, eso ya debería ser una señal de que tengo que consultar, de que tengo que evaluarme para ver qué es lo que está pasando.
0: Y ahora, espérate, ya, se me escapa el pipí una vez y tengo que consultar. Y ahí que esto me pasó por vieja, me pasó porque se me debilitó la zona. ¿Y por qué se debilita? ¿Hay alguna edad? ¿Le pasa más a las mujeres que fuimos mamá?
1: Los factores de riesgo son varios. Los que se conocen y por lo cual también se normaliza el tema es ser mujer, por una parte, la edad también, el embarazo, el parto. Eso es lo que más se conoce, pero también el estreñimiento, pasar mucho tiempo en el baño sentada pujando, el ejercicio de impacto, pero no es que eso lo provoque, sino que es cuando uno no integra el entrenamiento de piso pélvico a su propio entrenamiento, ¿ya? Algunos factores de riesgo también externos son la obesidad, el tener malos hábitos defecatorios o malos hábitos para ir a hacer pipí, todas esas cosas que uno, eso no es tan común que uno lo maneje y que lo relacione al piso pélvico.
0: ¿Cuáles serían los malos hábitos de ir al baño? Como porque, claro, malos hábitos de sedentarismo, de alimentación, de falta de sueño, uno los puede manejar, pero ¿cómo manejáis cuántas veces ir al baño? ¿A qué te refieres con eso?
1: Mira, desde el punto de vista de genito urinario, por ejemplo, ir a hacer pipí, yeah. Cuando uno va al baño por si acaso, ya le está dando una señal a la vejiga de que no necesariamente tiene que llenarse por completo para tener ganas.
0: ¿Eso es malo?
1: No digamos que malo, pero no es lo mejor.
0: Porque o sea, muchas mujeres hacemos eso, él, antes de subirnos al auto, porque vamos a trasladarnos mucho rato, antes de una carrera, en las carreras pasamos al baño justo antes que den la partida, más o menos 3, 2, ya estamos en el baño.
1: Ya, eso es un contexto diferente. Ya. Pero, por ejemplo, lo que a uno se le enseña cuando es chica es como, anda al baño antes de salir, por si acaso.
0: Claro.
1: Entonces,

0: eso es una señal en el fondo de que tenemos que hacer a pesar de que no esté llena la vejiga. Entonces
1: habría que esperar que esté llena.
0: Habría que tener la sensación y cuando tenga la sensación, ir.
1: Ya, porque hay tres pasos. Uno, que podemos esperar a que no se llene.
0: Claro.
1: Después esperar, creer que está llena, y otra es cuando ya está casi repleta y ya no te aguantas.
0: Exacto. Entonces, cuando tienes ganas, tienes que ir. Si tienes que aguantar un poco, porque a lo mejor no estás cerca de un baño, tienes que tener la capacidad de hacerlo. Si no estamos teniendo la capacidad de hacerlo, también quizás deberíamos consultar. El hecho de tener que estar siempre pendiente de un baño, de dónde está, para poder salir y hacer tus actividades recreativas o salir con amigas y siempre estar preocupada, ¿habrá un baño cerca? Eso ya también podría ser una señal de que...
1: Eso es muy de las mujeres.
0: De que podrías estar teniendo una vejiga como hiperactiva, que está haciendo más veces en el día que lo que debería. Entonces ahí hay que hacer un reentrenamiento de vejiga.
1: ¿Y cómo se hace eso?
0: Modificando los hábitos. Eso también
1: diciéndole
0: se puede
1: hacer a la cabeza, no, todavía no, todavía te puedes aguantar, una cosa así.
0: Exactamente. Yeah. Sí, suena como quizá un poquito de divertido, pero sí,
1: claro.
0: Pero así como se entrena la vejiga cuando uno es pequeño, que uno enseña, trata como de contenerla, en el fondo con el pasar del tiempo uno tiene como esos hábitos de aguantarse mucho o de hacer por si acaso, y eso va entrenando tu vejiga.
1: ¿Y aquí por qué entra todo lo que es la disfunción sexual también?
0: Mira, hay diferentes condiciones de piso pélvico, considerando que es una musculatura, como cualquier musculatura tiene capacidades funcionales, que puede ser flexibilidad, la capacidad de contraerse, la capacidad de relajarse. Si yo tengo una musculatura que está muy tensa, ya sea porque tengo estrés, que también puede ser un factor, o porque he vivido siempre en tensión en esa parte, cuando voy a tener una relación sexual puede ser que tenga dolor a la penetración. O puede ser que tenga dolor durante...
1: Espérate, si me pasa eso, ¿porque mi suelo pélvico está apretado?
0: Puede ser un factor.
1: ¿Está fortalecido?
0: Está muy tenso.
1: Yeah.
0: Es que fortalecido igual suena como que está bien, está power, pero si a mí me está generando dolor, eso más que contraerlo, yo tengo que trabajar la relajación, trabajar la flexibilidad del tejido. Entonces, claro, tengo como ciertas molestias en el acto sexual como tal.
1: ¿Y qué relación tiene directa o cercana, prima hermana, lejana, con la menopausia, con la baja de los estrógenos, la testosterona?
0: Sí, la menopausia es un momento en la vida de las mujeres que tiene muchos cambios y es necesario abordarlo de una manera multidisciplinaria. Si se puede hacer con tratamiento de piso pélvico, mucho mejor. Porque, claro,
1: como que viene todo junto.
0: Como bien dices tú, hay pérdida de colágeno, hay pérdida de tensión de los tejidos tienden a ceder también, entonces puede ser que además de todos los factores anteriores, como que hayas tenido estreñimiento, que hayas tenido partos, que hayas tenido embarazos, además de esta pérdida de colágeno y todo lo que conlleva el proceso, puedas tener más molestias después de ese periodo. Entonces, consultar o prevenir o mantener nuestro suelo pélvico saludable te mejora considerablemente los síntomas que eso te puede generar.
1: Conversando con la kinesióloga especialista en esto del piso pélvico, tanto para hombres como para mujeres, aunque hoy día estamos hablando más en el caso de las mujeres, Romina Cortines. Tú dices de prevenir, de fortalecer, en yoga, yo enseño y los maestros lo que es el Mula Bandha, que vendría a ser como un ejercicio de Kegel, pero tengo entendido que eso no sé si sirve o peor es nada, porque ahora están hablando de fortalecer el core, pero que hay algunos abdominales que mejor no los hagamos.
0: Sí, el Kegel es bien conocido y, como bien dices tú, peor en nada, pero como hay...
1: ¿Pero qué pasó? Porque yo siempre escuché con Kegel basta, que era el ejercicio era bien como básico, lo que me enseñaron a mí, que era como cuando uno va al baño, parar el pipí, apretar esa zona, soltarlo, que de hecho yo muchas veces se lo enseñé a mis alumnas para que lo hicieran, no sé, cuando estaban en un taco, en el semáforo en rojo, sean pilotos, copilotos, qué sé yo, que es apretar y soltar. ¿Eso sirve?
0: inicialmente podría servir como para hacerte consciente de que efectivamente tú puedes hacerlo de manera voluntaria, de localizar el piso pélvico como musculatura, pero se queda un poquito corto cuando hablamos como de estas condiciones que son de mucha tensión o de pérdida de la resistencia del tejido. Entonces, ¿qué es lo que pasa? Yo tengo un piso pélvico muy contraído y si yo contraigo más, me puede generar hasta dolor. Dolor pélvico crónico o dolor a la relación sexual. Puede ser también que necesite entrenar la resistencia y eso no se logra solamente con contraer y relajar. Como bien te digo, es bueno inicialmente, pero tiene que ser guiado. Porque también hay veces que uno está así como ya, voy a contraer y relajar, y estoy así como apretando todo y no necesariamente estoy entrenando esa zona. Entonces, por eso se recomienda que sea algo guiado y que inicialmente sí puedas hacerlo como para ser consciente de que se puede contraer de manera voluntaria, pero que en un futuro haya una progresión. Quizás aumentar las repeticiones, aumentar el peso y ahí quizás poner algunas pesitas vaginales que pueden aumentar también la resistencia.
1: Ay, pero eso me hiciste acordar de En el Oriente. Ay, sí. Tanto libro que uno ha leído. Las pelotitas, las mujeres como fortalecían esa zona, uh-huh. Especialmente para la relación sexual.
0: Sí, desde mucho tiempo se conocen estas bolitas como chinas, pero de igual manera tiene que ser guiado, porque yo
1: si no se vaya a volver loca, oiga, no le quite las canicas al hijo, no haga ninguna tontera, mire que una de esas se pierde y quién sabe para dónde se va.
0: Claro, eso también tiene que ser supervisado, porque las kinesiólogas en general del área sabemos cómo de la progresión, en base a la evaluación que hacemos. La base de cómo está tu funcionalidad y tu tejido, luego de eso se prescribe como un tipo de ejercicio, igual que un personal trainer, pero de esa zona.
1: Vamos a seguir conversando acerca de este gran tema, el suelo pélvico, el piso pélvico, tanto en hombres como mujeres, y en el caso de las mujeres quiero seguir conversando con Romina para que nos diga entonces ya, el que es el peor es nada, pero entonces, ¿qué realmente hay que hacer para no llegar a, o tal vez haya que llegar, como seguramente usted ha escuchado, tiene alguna amiga, alguna prima, alguna tía que le pusieron como unas mallitas? Yo no quiero llegar a las mallitas ni tampoco quiero llegar a los pañales aún. Ya regresamos con más Motívate a tener una vida más saludable. Oye.
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1: Seguimos conversando aquí en el Motívate a tener una vida más saludable. Soy Karin Giannini. Aproveche de poner el dedito para arriba si me está viendo en YouTube. Pinche la campanita porque así le van a avisar cada vez que tengamos un nuevo capítulo y nos ayudas a llevar mensaje a mensaje. Hoy día hablando de piso pélvico, ojo que a los hombres también les pasa, no es solo mujeres, porque a las mujeres nos pasa todo, que la menopausia, que el pelo, que las canas, que la grasa abdominal, etcétera. Kinesióloga especialista justamente en el piso pélvico, Romina Cortines, hoy día conversando con nosotros aquí en el Motívate. Estábamos hablando ya que el Kegel era peor es nada, ¿no es cierto? Uh-huh. Y que había que hacerlo por conciencia. Entonces, ¿qué habría que hacer? Porque yo en alguna parte del primer bloque también dije, porque estuve averiguando, que el core, los ejercicios abdominales, son fantásticos también, pero no el típico crunchy.
0: Exactamente.
1: ¿Por qué unos sí y por qué otros no?
0: La mejor musculatura, en este caso, para complementar la función del suelo pélvico son los abdominales, pero profundos. Cuando uno hace un crunch, lo que está trabajando es la musculatura superficial, lo que se marca que es el six-pack, por decirlo de alguna manera. Pero trabaja en conjunto con musculatura más profunda. En este caso tenemos un complejo que se llama abdomino lumbopélvico. Y se define como este grupo de músculos que gestionan las presiones intraabdominales. Entonces, cada vez que yo voy a hacer una fuerza, cuando toso, cuando me río, cuando hablo fuerte, cuando voy a hacer algún ejercicio de fuerza, cargar peso, yo tengo que tener cierta capacidad para complementar toda esta funcionalidad y así de esa manera voy a contener la presión y no se va a escapar para ningún lado de manera excesiva. Por ejemplo, toso y si va a ir la presión hacia abajo, tratar de contraer. ¿ya? Pero de manera automatizada, y eso se logra con el entrenamiento.
1: Seguro, porque nadie va a decir, voy a toser, espérate, primero tengo que apretar, me voy a reír, primero tengo que apretar.
0: Sí, pero créeme, ¿sí?, que con el entrenamiento se logra.
1: Sí, te creo. Ahora, ya, entonces, ¿pero me sirve hacer algún tipo, no sé, de plancha?
0: Inicialmente hay que trabajar en la respiración. La respiración es súper importante para cualquier tipo de aumento de presión intraabdominal. Entonces, nosotros tendemos a respirar muy superficial, y lo que se hace como en sesiones iniciales de suelo pélvico es como trabajar en la conciencia de la respiración, donde yo tomo aire profundo, que es parecido a los hipopresivos.
1: Ah, una respiración completa, yógica, como decimos nosotros.
0: Sí.
1: Donde hay que respirar no solamente clavicular, sino que intercostal y abdominal.
0: Exactamente.
1: Ah, expandiendo el diafragma. Hay un ejercicio que es bien sencillo, que lo hemos hecho acá, que tú te pones de espalda, bien relajada, una mano en el pecho y una mano en el abdomen, y la mano que va en el pecho no debiera moverse, pero sí la otra.
0: Exactamente.
1: Sube con la inhalación, baja con la exhalación.
0: La tendencia es como hacerlo al revés, lo que normalmente nosotros hacemos. Inflamos pecho y esto como que entra.
1: Completamos.
0: Y es todo lo contrario.
1: No, además que usamos una capacidad aérea muy cortita, de los 3.000 cc estamos usando como 1.500, por eso de repente yo doy este ejemplo, una amiga o tía que dice, mira cómo estoy contando, espérame. Y con poquito aire queremos decir muchas cosas. Así que a respirar bien. Ahora, tú decías que esto hay que trabajarlo con especialistas.
0: Exacto.
1: ¿Qué haces? Yo llego a tu consulta y ¿qué me vas a enseñar ejercicios como los que estamos hablando?
0: Claro, inicialmente se hace una evaluación y esa evaluación...
1: ¿Y cómo haces la evaluación?
0: Esa evaluación principalmente es como recabar toda la historia clínica de la persona, porque tenemos que hablar de función defecatoria, de función de cómo hace pipí,
1: ahí,
0: de función
1: sexual. Perdona, pero ahí es cuando hablas, ¿es solo de las personas que tienen problemas para ir al baño?
0: Igual
1: con las personas que van mucho al baño.
0: Se habla en conjunto.
1: Porque, todo.
0: Exacto, porque lo que se busca en el fondo en la evaluación clínica es dar con pequeñas señales que a lo mejor son imperceptibles para la persona, pero muy importante para definir el tratamiento. Entonces, en base a eso, pasamos por todas las funciones: función sexual, función defecatoria, función geniturinaria, que tiene que ver con ir a hacer pipí o alguna otra cosa que esté pasando ahí, dolor pélvico, y luego de eso viene la parte de la educación, porque dicen, ¿por qué me están preguntando estas cosas si no tienen nada que ver? Entonces, en base nuevo a esa información, después pasamos a la evaluación como tal. Esa evaluación es propia de los músculos del piso pélvico, y se hace intracavitario, o sea, dentro de la cavidad vaginal, para ver la contracción, para ver la relajación, el tono que tiene la musculatura en reposo y algunas otras funciones que se van viendo ahí.
1: ¿Y cuáles serían los tratamientos?
0: Ejercicio. Específicos. También trabajamos con biofeedback, que es un estímulo visual, sensitivo o auditivo que le muestra a la persona cuándo está contrayendo, cuánto está relajando, de qué forma lo está haciendo, y de esa manera empezamos a ser consciente a la usuaria de que sí se puede trabajar de manera voluntaria y localizada. Ya, ¿qué pasa? Que nosotros como guía vamos corrigiendo cosas. A veces, como te decía, hay una contracción de piso que es como aprieto todo, y no es esa la idea. Es como tratar de localizar lo
1: la
0: más
1: zona
0: específico posible, y ahí lo vamos puliendo y se va mejorando la funcionalidad en general.
1: Yo hablaba de, porque he escuchado, de esta como una mallita, y que esto ya es una operación.
0: Claro.
1: ¿Se sigue haciendo? ¿Hay alternativa? ¿Vamos para allá o sí o sí? Porque tengo entendido que el suelo pélvico igual se está debilitando.
0: Exacto.
1: Hombre y mujeres vamos...
0: Claro, como todos los tejidos a lo largo de los años. Tiene que ver como con el envejecimiento natural.
1: Pero no,
0: ¿cierto?,
1: queremos, pues. Entonces tú tenés que decirnos qué es lo que hay que hacer ya.
0: Se puede prevenir, obviamente ese es el mejor escenario, pero cuando ya se instauran síntomas se puede mejorar. Se puede como revertir un poco, enlentecer esta sintomatología. Lo que dices tú de la mallita, claro, hay un punto, hasta cierto punto, que nosotros podemos llegar.
1: Ni siquiera sé si todavía lo hacen, porque la medicina y la ciencia avanza tan rápido,
0: sí,
1: que a lo mejor lo que yo estoy diciendo es de la época de mi mamá.
0: No, todavía hacen intervenciones por incontinencia urinaria o por prolapso de órganos pélvicos, que es cuando sale un órgano por la cavidad.
1: ¿Y esa operación sirve para siempre o hay que volver a hacerla?
0: La mayoría de los casos hay que volver a hacerla, por lo que dices tú, esto sigue como avanzando, pero la kinesiología de piso pélvico finalmente es una alternativa conservadora para quien no quiere llegar a eso o para quien quiere retrasarlo lo más posible. Siempre se puede mejorar la calidad de vida en ese sentido, si no quiero operarme. Así que las invito a evaluarse en el fondo, porque poco se habla, menos se evalúa, o sea, menos se consulta. Entre mujeres ya como que nos da un poquito de nervio, no van al médico por eso, a no ser que las mande un ginecólogo, un urólogo. Entonces es importante preguntar.
1: Yo creo que cada día se está hablando más de todo, claro, porque hace, a mi edad, no sé, mis amigas cuando éramos, no sé, lo que podría ser millennial hoy día, no hablábamos de un montón de cosas. Pero a mí me da risa, y esto lo converso en grupos de mujeres, especialmente mis charlas y todo, porque las mujeres entre nosotras nos contamos N cosas, que a veces no las contamos ni siquiera en voz alta nosotras. Pero ya hablar de menopausia, menos mal, que fue bastante rápido, ya no es tabú, todo el mundo habla de menopausia, ¿no es cierto? La andropausia, los hombres también, porque los hombres sí que les cuesta consultar, pero también está en este tema. Y otro muy importante, como tú dices bien, como que le da vergüenza a una mujer decir o admitir que se le puede escapar el pipí, y no tiene nada de malo. Y tampoco, como decía yo, no nos pasemos al tiro a, no sé, por la toallita o el pañal, o digamos, sabéis que hasta aquí llegué, sabéis que no corro más, ya sabéis que no voy a hacer más pesa porque se me sale el pipí. No puede ser, porque también esto influye en la calidad de vida. No puedo no reírme, no toser, no tener relaciones sexuales, o sea, como muerte en vida.
0: Exactamente, y por eso mismo es que las invito a consultar, a evaluarse, porque se aprende harto en la sesión, es algo que se habla tan poco que con una sesión de evaluación salen así como, se les abre la mente, no, esto hay que trabajarlo, esto hay que mejorarlo, precisamente por lo que dices tú, el tema de la calidad de vida. No puedo no reírme, dejar de hacer deporte. En el fondo lo que yo tengo que hacer es integrar todo eso, o sea, integrar el entrenamiento o la rehabilitación de mi piso pélvico a todo eso que me gusta hacer para seguir haciéndolo. No tiene sentido dejar de hacer cosas.
1: Pregunta del millón. ¿Mito o verdad? Si aplico alguna hormona en la zona, como testosterona, ¿me sirve o no me sirve?
0: Hay estudios que dicen que mejora, y sí, he tenido algunos.
1: Porque, por ejemplo, todo lo que son los óvulos vaginales que te recomiendan en la menopausia, ¿sirven?
0: Sí, pero cada cosa tiene como su función en el fondo. Como te decía, es algo multidisciplinario. Si a mí me derivan a una usuaria que viene con menopausia, es porque el médico está tratando como toda la parte hormonal, que sí, muy bien, y yo voy a tratar la parte funcional desde un tejido que es como del área de kinesiología, que es el músculo. Pero también puede ver, no sé, le genera inflamación intestinal, entonces vamos a evaluar también esa área, o se va a derivar esa área. Entonces es una visión completa de la persona que está pasando por ese tipo de síntomas.
1: De ahí entonces la importancia, si tiene síntomas, aunque sean pequeñitos, a consultar ya. Si no tiene síntomas, no esperes, lo mismo que hablamos aquí tanto de la sarcopenia. ¿Ah? La sarcopenia, que es la disminución de la masa muscular, va a venir o sí o sí, y de hecho los estudios hablan después de los 30 años, y que cada década empieza un porcentaje mayor. Pero no espere tener sarcopenia, porque después pelearle a la sarcopenia, o sea, es muchísimo más difícil con entrenamientos de fuerza, con proteína. Aquí los hábitos alimenticios, ¿no tienen nada que ver o sí?
0: Siempre tienen,
1: o sea,
0: que ver.
1: O sea, el sobrepeso yo supongo que sí, pero
0: sí, es importante por lo que dices tú, relacionado como a la proteína, a la pérdida de masa muscular. Eso es algo inevitable. Lo que uno tiene que hacer es como tomar acción y hacer lo que corresponde para que eso se retrase lo más posible y no afecte mínimamente.
1: Oye, se me acaba de ocurrir una pregunta, pero yo digo que no hay preguntas tontas, uno nunca sabe. ¿Cuánto? Entre más relaciones sexuales tenga, ¿más fortalezco la zona?
0: Ojalá fuera así.
1: No,
0: porque
1: sé qué veniste, pero estoy muerta la risa, así que. Pero, ¿o
0: bueno,
1: sí o no?
0: Sería maravilloso que fuera así, pero.
1: No, que fuera no. Así, ¿qué? ¿Que todos tuvieran muertas relaciones? ¿O
0: que se fortaleciera teniendo.
1: No
0: relaciones.
1: Se fortalece porque hay una parte en el orgasmo que uno contrae.
0: Sí, pero cuando el tejido está funcional al 100%. Entonces, cuando hay condiciones.
1: No, porque si
0: ahí...
1: no tenéis relaciones ni nada, pucha, yo creo que más floppy se pone la cosa, ¿no?
0: Sí, hay factores de riesgo que pueden afectar esa zona, pero.
1: Haga el amor, no manches, más haga el amor y más se cuide, mejor. Kinesióloga especialista en piso pélvico, Romina Cortines, que nos acompañó en el capítulo de hoy aquí en el Motívate a través de Radio Agricultura y Agricultura TV. Te pasaste un millón de gracias.
0: Muchas gracias, Karin.
1: Y usted no se pierda el próximo capítulo y quédese siempre con nosotros. Siempre hay un tema interesante que, si no va directamente relacionado contigo, con alguien que tú conoces. Soy Karin Giannini. Hasta la próxima. Chao.
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1: ¿Cuánto frío puede soportar un ser humano? ¿Cuánto miedo? ¿Cuánto dolor? ¿Cuánta incertidumbre? Sean todos bienvenidos a otro capítulo de Motívate aquí a través de Agricultura TV y Radio Agricultura. Soy Karin Giannini y hoy día hay un capítulo, bueno, como todos, pero este es de verdad imperdible. Tengo la suerte de que por segunda vez visite nuestro estudio La Sirena de Hielo. Una tremenda mujer psicóloga, pero que se mueve en su hábitat favorito, que es el mar. Las aguas abiertas. Pero no cualquier agüita, no en el Caribe donde tú y yo somos felices, sino que en aguas gélidas, la gran Bárbara Hernández. Bienvenida al programa, te pasaste.
4: Muchas gracias, oye, qué linda presentación.
1: Tengo una presentación tan larga, yo soy bien Matea, aquí siempre lo contamos, y te dice, o se te va el miedo o se te va la oportunidad.
4: Tal
1: Son
4: cual.
1: De las cosas que vamos a hablar hoy día, además que esta mujer acaba de entrar al Salón de la Fama de la natación a nivel mundial, la primera persona chilena, la primera y séptima, si no me equivoco, Latino. En Latinoamérica. Sí. O sea, de una hazaña, el Canal de la Mancha, el de Gibraltar, ha ido para arriba, ha ido para abajo, ¿cómo lo hace? ¿Con quién lo hace? Bueno, con uno de los que lo hace es con mi otro invitado que está aquí bien sentado, su entrenador, Gabriel Torres, que también tiene un tremendo currículum. Yo el tuyo lo tengo, mira, en todas estas hojas, así que vamos una cosa a la vez. Gabriel, bienvenido. Gabriel es profesor de Educación Física de la Universidad de Chile, entrenador de natación de la rama de la Universidad de Chile con más de 40 años, profesor de Actividades Acuáticas y Natación de la Carrera de Educación Física de la UDLA, la Universidad de las Américas. Entrena al equipo del club Smart Swim Team Chile, entrena a la gran Bárbara Hernández, y yo no sé de dónde sacáis tiempo que más encima juega fútbol.
4: Sí, además.
1: Gracias por estar acá.
4: Goleador de la temporada.
5: Gracias por la oportunidad.
1: Sirena de Hielo, ¿es un apodo que te identifica? ¿Quién te lo puso?
4: Me gusta mi apodo en la Patagonia chilena, el año 2015, que fue la primera vez que pude nadar en nuestros glaciares. Pedimos permiso, trabajamos ahí todo un protocolo de seguridad, y yo creo que a la gente le llamó mucho la atención y a la prensa regional, y desde ahí ya el apodo como que llegó a Santiago, y de aquí literal como que ya lo adueñamos y lo apapachamos a nivel mundial.
1: Tú empezaste a nadar desde chiquitita, y te dejo al tiro otra pregunta: ¿en qué momento se te ocurre? Porque para la gente que somos, yo amo el mar, amo el agua, le tengo respeto, pero soy sumamente friolenta. ¿En qué minutos decís ahí que voy a hacer esto? ¿Porque lo hizo alguien? ¿Cómo fue?
4: Bueno, empecé en clase de natación a los 6 años, soy de santiaguina, entonces creo que el ir al mar o tener una piscina siempre ha sido como un privilegio, de verdad, como que algo que aprendí a disfrutar, porque significaba un montón de esfuerzo para mi familia poder financiarlo, y desde ahí como soñando con el mar. Pues creo que más allá de querer ser nadadora de piscina o haber soñado con ser seleccionada nacional y por qué no, ojalá algún día con unos Juegos Olímpicos, creo que al no lograr esas metas me di cuenta que al final mi gran propósito, mi gran amor siempre fue el mar. Como cuando soñaba no era la piscina. Me acuerdo de la piscina escolar de la Chile cuando tenía una parte muy, muy, muy profunda. Yo de haber tenido, no me acuerdo, 9, 10 años, y lo que yo me imaginaba era que en esas aguas, como entrenábamos de madrugada y era bien oscuro, como que habían tiburones, ponte, o peces. Esas cosas me imaginaba yo.
1: Pero espérate, ¿te gustaba lo que estaba imaginando?
4: Y sí, me gustaba, porque me lo imaginaba en los entrenamientos de los días sábados, donde era como más oscuro, donde más nos costaba, y de esos recuerdos como que empecé a tomar nota recién ahora. Entonces digo, claro, lo que siempre amé fue el mar, más que solo la piscina. Me gusta entrenar en piscina, sí,
1: pero
4: aparte
1: ahora
4: de la preparación.
1: De tiburones y otras cosas, porque en el fondo, que te gusta el peligro, sí. Ojalá hubiese, no, tú eres psicóloga y en una parte de tu mente, supongo, en la piscina, sabemos que no hay piraña ni nada de esas cosas. ¿Querés peligro?
4: No, yo no creo que sea el peligro, creo que es la naturaleza. Es como sentir que estás inmerso en aguas vivas. No le tengo miedo a la fauna, o sea, y los ataques de tiburones también tienen que tener una proporción. En general son poquísimos, o sea, tenemos mucha más probabilidad de sufrir un accidente como automovilístico, claro, que un tiburón te ataque. Entonces creo que para mí era como ese contacto como con lo vivo, con lo que no veía, los peces. Luego conocí los tiburones ahora, los delfines, nadar con peces, ver tortugas en el mar, entender que el mar tiene distintas temperaturas, nadar al lado de los glaciares. Yo creo que eso fue ya como cuando era muchísimo más grande, pero esa pasión o ese amor creo que viene desde niña. Como, ¿sí?
1: Oye, Gabriel, ¿en qué minuto se topan las vías de ustedes? Tú como entrenador, preparador de natación, me imagino, porque me quedo que más es en piscina que en aguas abiertas, pero aquí esta señora casada,
4: Soa Sirena,
1: esta señora te dice, o cómo fue que dice, pero quiero ir a nadar donde hayan tiburones, donde hayan focas, donde haya de todo y que sea bien helado y donde ojalá no vaya casi nadie.
5: Sí, fue muy, muy, muy normal. Bueno, nosotros entrenamos desde muy niña, hizo todas las escuelas, pasó a ser seleccionada de la universidad después, y un día, dentro de esas locuras que a uno se le ocurre, dice, mira, hay un torneo que se llama el Tres Aguas, que se hace, que se nada, Tres Aguas, porque se nada en un río, se nada en el lago y se nada en el mar. Podríamos ir a probar un día. Y partimos con un equipo de la Universidad de Chile, y Bárbara iba también, y pudimos competir, y competimos bien. Entonces dijimos, mira, aquí hay un nicho que nosotros podemos explorar. Pero después, al correr del tiempo, Bárbara fue invitada al glaciar Perito Moreno a nadar, y ahí se enamoró no solo del agua fría, sino que de las aguas congeladas, digo yo. Ya no estamos hablando de aguas frías, sino que
1: estamos aguas hablando
5: gélidas,
1: de menos 5, menos alto, ¿no?
5: Menos 5.
1: Sí. ¿Y hasta cuánto o cuánto puede aguantar el cuerpo humano el frío? O ella es privilegiada y tiene algo que yo jamás voy a tener, que yo ya no tuve, porque si la ducha no está hirviendo, yo no me baño.
5: Tiene algo que no tienen los demás.
1: ¿Qué es?
5: Porque nosotros, toda la literatura que leímos, porque nos fuimos formando en esto, yo mismo también, decía que a los 30 grados de temperatura corporal se produce el blackout. Y Bárbara salió con 27 grados en la Antártida y después bajó a 26 cuando, una vez que estaba en el buque ya. Entonces se corrió la barrera, digamos, de lo imposible en alguna medida. Entonces, ya no podemos decir que...
1: Sobrehumana. Es una sirena, por eso dicen sirena, sí, sirena de hielo.
5: Sí, yo creo que pertenece más al mar que a la tierra. De todas maneras.
1: Wow, espérate, ahora estamos hablando de que, para que se hagan una idea, no es que ella se tira un piquero al mar, aguanta el frío o esa tendencia que estuvo de moda, con la cual no comulgo, de meterse en estos como cubetas con hielo y sale, ¿no? No, aquí ella nada en estas aguas, ¿cuántas? ¿27 horas?
4: O sea, tenemos distintos récords. Por ejemplo, los récords Guinness son por nados en temperaturas bajo los 5 grados Celsius, y tenemos el récord de la máxima distancia nada por una mujer en el mundo, que son casi 4 kilómetros, 3.840 metros en Natales. Tenemos la máxima distancia en Antártica, que equivale a 2 récord Guinness porque es de una persona, considerando ambos polos. Entonces eran 2 kilómetros y medio, son 45 minutos. Lo de los casi 4 kilómetros es 1 hora 6 minutos. Tenemos una milla también nadada en Cabo de Hornos. Y además tenemos estos nados de ultra distancia, que son maratones acuáticas como los Siete Mares, Canal de la Mancha, donde ahí tenemos nuestro nado más extenso, son 27 horas, más de 100 kilómetros, que equivalen a un Canal de la Mancha de ida y vuelta, en temperatura entre los 17, o sea, fluctúa entre los 16 a los 18, 19 grados, pero son dos noches completas casi. Entonces, en ambos casos hay hipotermia, solo que en los Guinness, por ejemplo, tenemos hipotermia severa, y en los otros son hipotermias de 34 grados, por ahí.
1: Como... Oye, pero aparte de tu como superpoder, va un poquito más allá, porque convengamos que cuando tú estás haciendo este desafío, estas maratones, que nada, 27 horas ininterrumpidas, que estás con una barcaza de apoyo, tú no puedes ni tocar la barcaza. O sea, tú no puedes descansar. O sea, ¿cómo lo hace con la alimentación? ¿Cuánto tiene que comer? ¿Cómo lo hace para beber? Porque no sé, yo si dejo, o sea, a mí que de verdad me gusta el agua y nado, así, no como tú, obviamente, pero no sé, yo suelto una mano y me hundo.
5: Bueno, como dice Bárbara, ahí entra en juego el equipo. El equipo tiene una nutricionista que es una ex nadadora, compañera también de natación, Camila Alcérrica, que es la que se encarga de la alimentación, que generalmente se hace cada 30 minutos, cada 45, dependiendo de lo helado que esté.
1: ¿Y le van avisando? Así como, ¿te toca de comer?
4: Sí, tratamos con silbato. Y tú estás nadando todo el rato y monitoreas a tu equipo igual. Entonces ya en algún minuto es como tu cuerpo ya sabe y le toca comer. Entonces empezáis así igual como a coquetearle un poco. Así como ahora
1: ¿y qué cosa comen? Porque más cosas.
4: Yo prefiero solo líquido. Hay nadadores que comen. Para mí esa cosa como el pan sandwich remojado. Una vez conocí unos nadadores que comían chorizo, ponte. O sea, yo me muero con... No, yo prefiero
1: mi... Un español, coño.
4: Tal cual.
1: Ah, mira.
4: Te juro. Yo prefiero líquido porque es más rápido. Porque entre más tiempo pierdo comiendo, hidratándome.
1: Y te enfrías, pues.
4: Empezáis a hacer movimientos distintos en el agua que te acalambra. Es más difícil sacarte los calambres también. Entonces, tratamos de que sea todo muy pauteado, muy rápido. Entonces, son 3 sorbos grandes. Esas comidas van
1: ¿y
4: con.
1: ¿Y te los tiran?
4: Sí,
1: ¿Cómo es?
4: En una botella, con nudo, una soga y al agua.
1: Tú tienes que agarrar la botella.
4: Claro, pero
1: cuando
4: la cuerda no te puede arrastrar.
1: Y todo eso.
4: Ahí está la magia. Botella, porque si, por ejemplo, la cuerda te empieza a arrastrar, tienes que soltar la botella. Porque está en riesgo de que te suspendan el nado por recibir como ayuda si te arrastran, pero también a la vez queréis comer, entonces desde que estáis pateando haciendo así como con el brazo así como mientras mamadera es complejo, pero bueno, tiene toda su magia y la comida se planifica súper bien, por eso es tan importante la Nutri. Por ejemplo, en 27 horas jamás tuve un calambre, jamás me enfermé del estómago, jamás he vomitado en el agua y no hay nada con madera porque de verdad no queremos que vuelva a pasar. Entonces eso tiene que ver con la expertise del equipo y esa preparación. Entonces son, por ejemplo, 30 gramos de carbohidratos por hora en el entrenamiento.
5: Y se entrena.
4: Con sales y eso es por hora. Entonces, cuando hacemos el volumen en el nado, puedo llegar a comer, no sé, 100 gramos de carbohidratos, ponte, en esa hora nomás.
1: Y que son muy sumamente necesarios.
4: Claro, y es muy pesado para el estómago. Entonces mi panza ya está entrenada como para poder como asimilar eso y seguir nadando.
1: ¿Quiénes van en el bote o embarcación de apoyo? ¿Tú vas?
5: No, va generalmente va el marido, hoy día el marido.
1: A ver si se queda viudo o qué.
4: No sé, pobre Lalo, le toca
1: gran difícil. Marido, sí.
4: No, le toca, es rubo la decisión de él, porque él le responde a Gabriel, a mis papás, a la armada, a la organización.
1: ¿Y él en algún minuto que tú hayas sabido después, que te haya comentado, ha tenido ese susto de, mejor saquémosla porque si no me voy a quedar viudo?
4: O sea, él, bueno, no sé, creo que es un muy buen marido, llevamos mucho tiempo juntos, él sabe, creo que lo más destacable de él es como aprender a separar cuáles son sus emociones, su miedo, y también entender cuál es su rol dentro del equipo y la preparación a la que estamos llevando esto.
1: ¿Y qué es lo que tiene que hacer?
4: Él coordina con el capitán de la embarcación, por ejemplo, y lleva un poco la batuta entre, no sé, por las indicaciones de Gabriel y la experiencia que tiene Gabriel en el entrenamiento, con la logística que está pasando en el nado, el cambio de clima, las corrientes,
5: frecuencia de brazada.
4: No es un entrenador, es un, por eso depende también de los recursos que tengamos en cada nado, lo que priorizamos dentro del equipo, la gente que te puede acompañar. Como son nados muy costosos, generalmente priorizamos, por ejemplo, ahora que tenemos este nado en Catalina, vamos a necesitar kayakista. Entonces hay unos kayakers que nos ayudan en Estados Unidos, pero lo ideal es llevarme yo personas nuestras que Gabriel conozca, que conozcan el equipo, que sepan a la Nutri, como un equipo súper articulado y que puedan cumplir ese rol también, que preparen la alimentación, que le hagan caso a la Nutri en la alimentación.
1: Y ahí en esta embarcación también va el que está
4: los jueces.
1: Como juez, sí, ¿no es cierto?
4: Van dos jueces, claro, que son los observers, va un capitán con su propia tripulación. Entonces al final el rol del equipo pasa a ser cómo hacen que toda esa gente que no nos conoce hasta el mismo día del nado se sienta parte de esto y quiera nuestro nado y quiera nuestro éxito, tomen las mejores decisiones. Y yo en el agua no mando a nadie, entonces tratamos de que sean siempre personas con carácter, pero que a la vez, por ejemplo, manejen muy bien el inglés, que se lleven súper bien al momento de tomar decisiones, porque ya nos ha pasado que si algo en el equipo falla o no tenemos el equipo suficiente, está en riesgo mi vida, pero también el nado. Entonces ahí quedamos, nos la jugamos para atrás. Por ejemplo, en un nado falló la alimentación, la comida no estaba a la temperatura. Entonces eso hace que yo tenga más hipotermia, más hambre, esté más débil, nado más lento, y es una cadena hasta que tú decís, no podemos terminar esto.
1: ¿Por qué lo hace? ¿Por qué quiere seguir haciéndolo? ¿Quién tiene la última palabra? ¿El entrenador? ¿Su marido? O ella. Soy Karin Deline y seguimos conversando aquí en el Motívate a tener una vida más saludable con la gran Bárbara Hernández. Y apréndase esto de memoria, ingresó al Salón de la Fama de la Natación Mundial. ¿Por qué no está en todas las portadas de todos los diarios, de todas las revistas, de todos los programas, de todas las noticias? Me pregunto yo, porque está aquí. Ya regresamos.
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1: O se te va el miedo o se te va la oportunidad. Una frase que me quedó pensando, pero no es mía, es de nuestra invitada. Seguimos conversando aquí en el segundo bloque de Motívate con la gran Bárbara Hernández y su entrenador, a quien también tengo el privilegio de conocerlo porque algunos días de la semana entrenamos juntos en el mismo boliche, Gabriel Torres. ¿Quién tiene la última palabra aquí? ¿Ella o tú? ¿Quién tiene? ¿Cómo es la personalidad? Yo pienso que esta mujer es el terror así. Ah, me imagino.
5: Ella.
1: Yeah.
5: En el agua.
1: Y ¿fuera del agua?
5: Y afuera, el entrenador, sí, o en este caso, el que vaya a cargo de ella.
1: ¿Y entre tu marido y tú?
5: En el agua ella no decide nada, ella decide nadar nada más.
1: Ah, ya. Yeah. Uh-huh.
5: Ella decide nadar. La persona que va, y por eso es importante el equipo, la persona que va arriba controla que los ciclos de brazada sean los correctos, en el sentido de que no se vaya, porque cuando hablamos eso del blackout, eso se produce de un momento a otro, y en algún instante ella podría decidir dentro de eso no respirar nomás y ahogarse.
1: Claro.
5: Entonces uno va chequeando los tiempos de que hay que alimentarla, que la frecuencia no disminuya mucho, que hay corriente en contra, que va a haber que enfrentarla de esta forma o esta otra, que vamos a ir hacia allá mejor, vamos a nadar un par de kilómetros más, pero vamos a encontrar esto, qué sé yo. Y ella tiene que someterse a
4: la escena.
1: Cuando yo leo esta frase, o se te va el miedo o se te va la oportunidad, es bien arriesgado, ¿no? Porque claro, o sea, tú puedes decir, ya saltemos, ya nademos, en el caso tuyo, ya crucemos debajo de este glaciar, porque va a ser la oportunidad, pero es bien arriesgado. ¿Dónde está la parte que te dice? Porque no sé si es bueno o malo que seas psicóloga tú a la vez.
4: Lo que pasa es que creo que ahí está en la balanza el profesionalismo, porque finalmente no es es un deporte extremo, pero no somos kamikazes, pues, no estamos buscando mi muerte, no estamos buscando dejar un legado como desde la pérdida o desde el riesgo entendido como una misión suicida, sino que es un riesgo que trabajamos, tenemos un protocolo, muchos protocolos, trabajamos con la gestión del riesgo fuego todo el rato, aprendemos de hipotermia y antes, o sea, yo soy la principal interesada en salir siempre viva del agua, entonces también hay una decisión y un trabajo interno súper profesional y muy personal que tiene que ver con, por ejemplo, a ver, ¿hasta dónde apretamos? ¿O quiero abandonar porque estoy cansada, porque estoy chata, porque estoy aburrida, porque ya me tragué todo el mar, porque siento que no podemos más? ¿O realmente porque estoy en peligro? Y eso es algo que se entrena y que es tu criterio profesional lo que toma la decisión, pues, que va más allá de lo que tú sientes o de tu emoción de cansancio, de malestar, de incomodidad. Entonces, eso es lo que se ajusta con todos estos años de preparación o con todo este equipo tan, tan férreo. Hay veces en los que yo digo, las condiciones no están, yo no me meto al agua y ya está. Y mi equipo lo respeta porque trabajamos juntos y entienden, y cuando ellos ven algo que yo no estoy viendo porque yo tengo ya tantas ganas de tirarme y hagamos esto y todo lo demás, ellos toman la decisión y bueno, y yo acato, porque ese es el trabajo en equipo, y creo que eso es lo realmente memorable y lo que marca una diferencia entre nosotros y cualquier nadador chileno y del mundo, o sea, ese nivel de profesionalismo y esa forma de establecer estas prioridades también.
1: Bárbara, ¿y en algún momento te tuviste que salir del agua porque tú lo decidiste, o el equipo te dijo sal del agua y tú dijiste, oye, pero si yo estoy súper bien?
4: No, tenemos las dos excepciones. En general, cuando el equipo toma la... porque es un equipo que me conoce demasiado bien y sabe cuánto esfuerzo, cuánto corazón, todo lo que nos ha costado. Entonces, cuando llega el momento de tomar la decisión y ellos dicen, ya, aquí ya no va más, es porque, o sea, realmente estoy en riesgo.
1: ¿Pero te
4: y
1: ha pasado?
4: Nos ha pasado. Por ejemplo, en el que es nuestro récord Guinness por distancia, siempre hablamos de 6 kilómetros y un poco más, porque queríamos... siempre apostamos a lo máximo. Pero, por ejemplo, las condiciones no estaban y yo no estaba. Mi cuerpo venía de un nado de 27 horas. Hicimos lo que pudimos para recuperarnos, pero no lográbamos los 6 kilómetros. Entonces, antes de arriesgarnos a salir desmayada del agua, salir tragando agua, ahogado o poniéndonos realmente en peligro, el equipo decía, llegamos hasta acá. Y bueno, y obviamente yo así me preguntaba cómo lo logramos, no lo logramos, cuál es la distancia. Pero arriba del bote, o sea, ya estaba con el buzo rescate y estaba todo el protocolo activado, y después en la recuperación me enteré que sí habíamos pasado la distancia. Y otras veces, cuando por ejemplo nos faltó equipo, cuando la comida estaba helada, no llegué en el primer largo de 13 horas y no tenía comida, y Lalo haciendo, que es mi marido, haciendo su pega bien, o sea, mandando las cosas, pero nos faltó ese doble chequeo porque no teníamos más personas ahí. Entonces los kayak, por ejemplo, los kayakistas se equivocaron, entonces mi comida nunca llegó a tierra. Entonces tú terminás de nadar.
1: Eso puede ser fatal, pues.
4: Tal cual, pues. Y tenéis más hipotermia, más calambre, porque no estáis consumiendo ni las proteínas, ni los carbohidratos, ni las sales que tu cuerpo necesita. Entonces, cuando empezamos el siguiente regreso, claro, toda la embarcación, el capital, los observers, todo el mundo, no, estáis súper bien, vamos y todo. Y yo iba nadando y dije, no estoy bien. O sea, hemos nadado en aguas muchísimo más frías que esta y tengo ya hipotermia, nos falta un nado, por lo menos nos faltan 12 horas más de nado, se está haciendo de noche y esto ya está peligroso, porque tengo solo una persona arriba de la embarcación, que era Lalo, cuidándome. Si él se distrae medio segundo por cansancio, porque fue al baño, lo que sea, y yo me pierdo acá en la mitad de la noche, y suspendí el nado. Y paré, levanté la mano y dije, no, me salgo, y me salgo, y el nado que vamos a repetir este año.
1: Oye, yo encuentro que, o sea, que eres atómica, que eres increíble, superwoman, así, a otro nivel. Yo puro imaginarme me quedo cansada, porque en el mar, aparte que uno se marea, yo sé que todo se entrena, etcétera, pero ¿cuál es el mensaje? ¿Tú por qué estás haciendo estas cosas y por qué vayas a seguir haciendo cosas? ¿Tú quieres volver a la Antártica? A la Antártica, o sea, yo iría como así, ni los ojitos, yo iría igual, pero conocer.
5: Un oso polar.
1: Claro. ¿Cuál es el objetivo tuyo? ¿Demostrar algo?
4: Creo que es lo que decía Gabriel, es cómo corremos las barreras de lo que alguien decidió que era posible o imposible. Y también es demostrar como concretamente como la importancia de estos sueños gigantes. O sea, apostamos no a copiarle el camino a alguien más, sino que a construir un camino y posicionar a nuestro país en algo donde antes del tiburón Contreras, en la década de los 80, nadie hablaba de esto. Y donde no hay mujeres.
1: Sí, ¿verdad? Y que se echaba grasa de ballena.
4: Entonces, es llevarlo al siguiente nivel, a un nivel mucho más profesional, a un nivel donde nos ganamos este lugar a nivel mundial, donde demostramos, o sea, de verdad tengo el mejor equipo del mundo mundial, o sea, ningún nadador tiene el equipo que tengo yo, o sea, tenemos, claro, y tenemos un cardiólogo, toda la experiencia de Gabriel, pero hay gente que está dispuesta a aprender, que dejamos cada uno de nosotros, nuestro ego, nuestra soberbia, nuestra, no, es que yo aquí tengo más experiencia, aquí vengo yo, por estar dispuestos a entender y aprender del otro, y apostamos a cómo construimos esto, pues. No si es posible o no, es como queremos hacer un nado de 100 kilómetros, ¿qué es lo que tengo que hacer? Con la nutricionista, el cardiólogo, el preparador físico, tenemos lesiones, no se voy a tener la artritis en las rodillas, qué sé yo, que a mucha gente dice, no, entonces ya no me puedo mover más. Y no, pues al contrario, o sea, hay más ejercicio, más preparación física, más, y entonces es demostrarle a la gente que cómo elegimos construir nuestra vida también.
1: No, en toda la razón, tú acabas de cumplir 40 años.
4: Yes.
1: Tú eres psicóloga, tú das charlas, estás a punto de sacar un libro, vas para arriba, para abajo. Dentro del entrenamiento hay un post que... cuando no estás entrenando ni dando charlas, que no sé si te queda un minuto para dormir o para compartir con tu marido. ¿Cómo es esa, Bárbaro? ¿Qué te gusta hacer? ¿Qué es lo que más te gusta hacer?
4: Me gusta ir a tomar desayuno con Gabriel después de entrenar, te juro, el huevito revuelto, el café, y como planificar, pensar, como...
1: ¿Pero tenés tiempo para ir, no sé si te gusta, no sé, al cine?
4: Me encanta el cine, me gusta mucho leer. Me gusta mucho el cine porque ahí no me canso. Entonces, como que siempre estoy muy cansada, como ir al cine a ver algo, me encanta ir con Lalo.
5: Come
4: me gusta
5: mucho cabrita.
4: Eso sí, eso no sería tan bueno, pero bueno, ya.
1: No, porque si no come, ¿cómo? Me quede con todo lo que está haciendo. O sea, yo creo que bajé como 200 calorías en este capítulo, puro escucharte nomás.
4: ¿Ah? No, pero bueno, ahí nos ordenamos. Tenemos dos perros enormes que me encantan, me gusta mucho,
1: sí, estar con mi papá. En tus redes, oye, que las redes están buenísimas, te está yendo
4: muchas
1: fantástico.
4: Gracias.
1: Pero yo insisto, te va el descueve, acabas de demostrar una vez más, porque esto no es la primera
4: recolina.
1: Pero es que es verdad. Entonces, ¿Cómo sienten ustedes como equipo que esto no se visibilice más? Porque es algo increíble, o sea, el Salón de la Fama, el ir al Canal de la Mancha, el tener récord aquí, récord allá, que ahora otra vez, como decíamos, vamos a ir a la Antártica, que seguramente estás dándole un ejemplo a tanta persona que no se atreve a matar los miedos, sea en otras disciplinas, sí, no tiene por qué ser en la natación. ¿No te da porque a mí me da rabia, a mí, imagínate, yo no estoy en tu lugar.
4: No sé.
5: Mira, yo creo que hablo por el equipo. Yo creo que nadie del equipo quiere que la Bárbara sea la superwoman y que salga en todas partes, sino que se logre el que para nosotros como equipo y para ella es lo esencial, llegar a ser un referente, que es lo que alguna vez uno siempre quiere parecerse a alguien, quiere tener a alguien a quien preguntarle, oye, ¿cómo se hace esto? Oye, ¿cómo se nace? Tengo un hijo, chico, ¿tú recomiendas esto? No, nunca lo tuvimos, ¿ya? Y yo creo que ese es el mayor valor de todo lo que está haciendo, llegar a ser un referente para el país, ¿ya? Un país que tiene costa de norte a sur y que nosotros le tenemos miedo al frío y le tenemos miedo al mar.
1: Y no sabemos nadar, porque la mayoría del chileno no sabe nadar, y como tú dices, vive mismo
5: en
1: la costa.
5: Todos los días estamos escuchando las noticias que se volcó un nave pesquera y se ahogaron, no saben nadar. Y viven en el mar.
1: Y no solo para la gente que, pienso yo, desde la vereda del frente de la ignorancia, no solamente para los que quieren nadar o aprender a nadar, que todos deberíamos nadar, porque uno nunca sabe, sino que también como referente a las nuevas generaciones deportivas también, o a esas personas que, teniendo a lo mejor la mitad de tu edad o el doble de tu edad, empiezan ya como a tirar la esponja y dicen, no, ¿cómo voy a hacer esto? Estoy vieja, no, ya estoy grande, no, es que tengo hijos, no, es que no tengo hijos, y se empieza, es como la gente... valga el ejemplo medio burdo, así como, ¡ay! Se me torció un dedo y ya, y no puedo hacer nada.
4: Sí,
1: como, y la otra mano.
5: Que queda nueva.
1: Claro, como la gente, no sé, yo como profesora de yoga, de repente le digo, ¿qué tiene? Ya, tengo un problema en la rodilla, bueno, vamos a hacer cosas con los brazos. No, ¿y usted qué tiene? El codo, bueno, vamos a hacer pierna. ¿Cachai? O sea, y aquí es tan fácil como tirar la esponja y sabes que no, ya no.
4: Sí, o sea, creo que lo que dices tú, como más allá del deporte o de la natación, es como entender que todos tenemos un sueño, todos tenemos miedos también o dolores, y es como aprendemos a darle la vuelta a eso y a construir una vida que realmente elijamos vivir, pues no la vida que toca, no porque es lo que hay, y aprender a soñar en grande, como
1: tener
4: que,
1: ese propósito
4: y esa ambición de por lo menos desafiarte a ti mismo y de demostrarte a ti mismo y de esa disciplina y desde ese como amor propio. Generalmente, por más doloroso que sea, es mucho más fácil como el autocastigo, como tratarse mal, decirse cosas feas y como sumergirte en eso, en vez de realmente movilizarte con esa comunidad, sobre todo la gente que hace actividad física, donde la edad se desdibuja, donde nuestras pasiones son todas distintas, pero estamos juntos compartiendo una actividad, y creo que ese es uno de los aprendizajes más lindos también.
1: Qué bonito. ¿Y ahora nos vamos a la Antártica?
4: Queremos, pero estamos ahí moviendo, viendo la estrategia. Igual todo esto tiene una parte entre que uno como, o sea, lo intencionamos y también vamos leyendo como casi que el universo y como cómo se van dando las cosas, si es posible o no. Ahora ya tenemos en agosto un nado largo que es de más de 20 y tantas horas, ojalá no más de 24 horas, ojalá. Entonces estamos preparando eso y viendo hartos detalles.
1: Porque tú no eres millonaria.
4: Bueno, mucho de las cosas con las que trabajo, las charlas y todo lo que gestionamos también va a ese porcentaje para poder cubrir los nados. Claro, va distribuido y todo lo que es auspicio va 100% a cubrir los nados. Entonces, ahora ya casi a mitad de año por fin tenemos el apoyo del IND, entonces eso nos ayuda. Estoy con Banco de Chile, Mazda, y tenemos ahí unos auspiciadores de afuera que también súper camiseteados. Y ahí tratamos de ir construyendo esto, pero claro, siempre es como ser emprendedor desde tu propia pasión y como que el tema de los recursos.
1: Pero qué entretenido. Sí. Chicos, yo, ustedes saben, me quedaría aquí conversando con ustedes. De hecho, sí. En el gimnasio les meto más bla bla.
4: No, pobre. Nosotros también hablamos mucho.
1: Sí. Hablamos mientras entrenamos. Eso sí, sí que sí, yo sí. Lo hago siempre, sí. Pero a mí no tengo tiempo para hacer las dos cosas separadas. La gran Bárbara Hernández, nuestra sirena de hielo, búsquenla en las redes. Vas a quedar impactado con sus videos, con su historia, con su gordito de lana, porque ella sí, friolenta tal vez como yo no, pero es un ser humano que también tiene frío, también tiene calor, también tiene penas, tiene alegría, ah, sí, no. Y su historia es de mucha resiliencia. De señor don Gabriel Torres se pasó un millón de gracias, lo saqué de su hábitat totalmente, lo saqué del agua y los traje aquí al Motívate en Radio Agricultura y Agricultura TV. Si usted por alguna razón viene recién llegando, vea el capítulo completo y aproveche de, ve esa manito, ese dedo que está ahí, póngale, es absolutamente gratis, es rápido y así te van llegando notificaciones en la campanita, capítulo a capítulo. Chicos, se pasaron.
4: Muchas gracias. Eres una máxima. Mucho cariño a toda la gente que nos está viendo.
1: No, gracias por venir y espero apenas salga el libro lo traes.
4: Ay, sí, qué emoción.
1: Compromiso,
4: ahí estamos trabajando.
1: Esto está grabado.
5: Compromisos son
1: besos.
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12: Agricultura indica la hora. 8 de la mañana. 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
14: Como cada fin de semana, aquí estamos junto a usted para que usted aprenda y conozca todo lo que está pasando en nuestra querida agricultura. ¿Dónde? Agenda Agrícola. Quiero felicitar a Fede Leche, organizó una nueva jornada de Chile Lacto, la verdad, espectacular. Muy buena, yo no soy, no tuve oportunidad de participar. Mire, la verdad que da orgullo cómo la cadena completa, desde el productor, toda la cadena de fondo, todos los proveedores de materias primas, de insumos, de tecnología, la industria, todos colaborando, todos trabajando, cada uno en su rol, ¿para qué? Para hacer un mejor trabajo y posicionar al mercado lácteo, a la producción de leche y a todos los productos que se producen a partir de la leche, por supuesto, a nivel nacional y también a nivel internacional. Está crecientemente exportando, ya creo que van sobre 200 millones de dólares de la exportación de productos lácteos, leche condensada, leche también en polvo, quesos. La verdad que es muy interesante y muy bonito cómo esto va consolidando un sector tan relevante para nuestra agricultura nacional y particularmente para el sur de Chile, con un, sin duda, tremendo potencial y a propósito de la unidad gremial que existe, la unidad de toda la cadena. Así que felicitaciones por ese tremendo trabajo y a conseguir y tomar esas oportunidades que nos provee el mercado nacional e internacional. Buena cosa, vamos a los titulares del programa de hoy.
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5: Bueno, no es una novedad. La agricultura siempre está desafiada, nosotros en distintos aspectos. Por ejemplo, la importancia de diversificar el mercado, también la situación hídrica, desafortunadamente también la situación de seguridad. Bueno, estos fueron algunos de los temas que se discutieron, se analizaron en el reciente seminario de la Sociedad Nacional de Agricultura de SNA, cómo viene la temporada 2026-2027. Para profundizar sobre las principales conclusiones de este seminario, tomamos contacto con el presidente de la SNA, don Antonio Walker. Antonio, ¿cómo estás? Qué gusto saludarte.
7: Buenos días, Juan Pablo. Muchas gracias por el contacto.
5: Antonio, queríamos preguntarte, bueno, recientemente se realizó este seminario, masivo seminario. ¿Qué dirías tú como primera aproximación? ¿Cuáles fueron las principales conclusiones o preocupaciones de los agricultores en dicho seminario?
7: Bueno, Juan Pablo, primero, impresionante la asistencia que tuvimos en cómo viene la temporada. Más de 750 agricultores

0: en el Hotel Mandarín, muy bonito, que venga agricultores del norte, del sur, de la zona central, de todos los rubros de la agricultura, y poder tener una mañana para intercambiar ideas con los actores principales, que son los agricultores de Chile, ¿no? Que nos traen sus inquietudes, nos traen sus problemas, nos traen sus desafíos. La verdad es que fue un seminario muy completo. Tuvimos un muy buen discurso del ministro Campo. Por Dios, Juan Pablo, qué claro tiene el ministro Jaime Campo los desafíos de la
1: Es
0: agricultura.
1: verdad.
0: También tuvimos una muy buena charla de Alejandro Weber, ¿no? Haciéndonos ver lo que está ocurriendo en la economía del mundo, en la macroeconomía, y también hablando de la economía interna, de nuestra propia economía y de los desafíos que ahí tenemos. Después tuvimos dos paneles con todos los rubros de la agricultura. Fueron muy ágiles esos paneles, Juan Pablo. También escuchar a los primeros actores, ¿no? En directo, creo que fue también un ejercicio muy útil, y terminar con un análisis geopolítico como el que hizo Libardo, que realmente fue muy asertivo, porque uno entiende la profundidad de lo que está ocurriendo en la geopolítica, uno entiende el tremendo daño que ha causado esta guerra del Golfo, que por suerte, Juan Pablo, vemos que ya hay un principio de acuerdo, y por suerte vemos que ya empiezan a bajar el precio del petróleo, de los fertilizantes, de los agroquímicos, y eso es muy positivo. Redondito, tremenda asistencia. Tuvimos un gran conductor que se llama Juan Pablo Mate en el seminario. No, y la verdad, y hablando en serio, Juan Pablo, qué bonito es ser como Sociedad Nacional de Agricultura, articuladores de estos 52 gremios,
1: Es verdad.
0: articuladores de esta agricultura que se hace en Arica y en la Patagonia, ¿no?
1: Antonio, a pesar de ese escenario internacional tan convulsionado, la verdad que el análisis de Libardo Buitrago realmente fue interesante porque muestra esta nueva lógica de un comercio internacional distinto, pero donde Chile sí tiene tremendas oportunidades. Chile, fondo, con su agricultura, con su trazabilidad, con su inocuidad, tiene tremendas oportunidades. El agricultor en general siempre es: mira al lado lleno el vaso, la próxima cosecha va a ser mejor. Hay una mirada optimista, Antonio, a pesar de todos los ruidos y los problemas que evidentemente se viven.
0: Bueno, nosotros tocamos este tema en nuestro discurso, lo tocó el ministro de Agricultura también. El ministro de Agricultura también se atreve a darnos una sugerencia para la temporada 26-27.
1: Es
0: Y
1: verdad.
0: la verdad es que hay muchas oportunidades, ¿no? Todos sabemos que hay una negociación en curso, que es un tratado de libre comercio con la India, que va a demorar un poquito porque India es muy proteccionista, pero por Dios que es importante seguir hincándole el diente a ese tratado, porque India tiene 1.400 millones de habitantes, una economía que crece al 7-8%, una población que más del 50% de la población es vegetariana. O sea, esta agricultura sostenible, productora de alimentos saludables que tiene Chile, se adapta muy bien a lo que quiere la India. Y el ministro nos dice: pero, señores agricultores, eso va a demorar un poquito, estamos haciendo un esfuerzo gigante con el ministro de Relaciones Exteriores, pero ya tienen el TPP-11, que son más de 700 millones de habitantes, una economía que la población es muy grande, que la clase media emergente es muy grande, y tenemos que apuntar, Juan Pablo, a esos mercados donde hay una gran cantidad de población, donde la clase media crece, porque es la clase media cuando aumenta su poder adquisitivo que se alimenta mejor.
1: Antonio, y en este escenario, y también se conversó, se discutió, se analizó, bueno, sorprende, ¿no es cierto?, esta mirada proteccionista que está teniendo la administración de Estados Unidos y ahora sugiere imponer un nuevo arancel del 12,5% en consideración a que no hay una ley precisa para evitar la importación de productos que vengan de trabajo forzado. La verdad que al final es un modelo más, ¿no? Han buscado distintas alternativas. Pero esta sensación de proteccionismo, Antonio, ¿cómo se observa? ¿Y cuánto impacta finalmente a nuestro comercio internacional, particularmente hacia Estados Unidos?
0: Impacta mucho. Uno dice, no, un arancel de un 10% no es tanto, es mucho. Y ahora se anuncia otro arancel, es una recomendación, esperamos que no se haga efectivo, de aumentar un 2,5% ese arancel. Es tremendamente injusto. ¿Por qué? Porque Chile tiene un tratado de libre comercio con Estados Unidos. Y Estados Unidos tiene un superávit comercial con Chile, ¿no? Los productos de Estados Unidos entran a Chile sin aranceles, ¿no? Estados Unidos ha sido la cuna del libre mercado. Nosotros hemos aprendido de Estados Unidos que el libre mercado es, y este mundo globalizado, lo que le conviene a todas las economías del mundo. Entonces, esto de que aparezca un Estados Unidos más proteccionista, poniendo un arancel un día de un 10%, otro día un 12,5, altera las reglas del juego, ¿no? Entonces, y tenemos muchos productos de nuestra agricultura que van a Estados Unidos, ¿no? Como la uva de mesa, como los arándanos, como los kiwis, los salmones, Juan Pablo.
1: Los cítricos,
0: las paltas, en fin, hay una cantidad enorme de productos nuestros que van a Estados Unidos. Y uno dice, un 10% no es mucho, pero es mucho, porque la agricultura históricamente ha tenido una rentabilidad de un 8-10%. Entonces, cuando se sube un arancel 10%, se come esa rentabilidad.
1: Va a la última línea. Antonio, preguntarte, porque comentaste tú en tu discurso, Chile, la agricultura chilena ha estado creciendo el 24, el 25, más que la economía nacional. Sin embargo, los datos del primer trimestre de este 2026 no son buenos, son resultados negativos, está decreciendo. ¿Es posible revertir? Vemos que la leche está tirando el carro muy fuerte, el mundo de la carne, algunos frutales. ¿Es posible revertir esas cifras negativas que hemos visto el primer trimestre?
0: Bueno, nos dolió el crecimiento de la agricultura del primer trimestre del año 26, porque fue un crecimiento, o sea, fue un decrecimiento.
1: Así es.
0: ¿No? El año 2024 la agricultura chilena creció un 9%, el 2025 creció más de un 5% y el primer trimestre del 2026 decreció un 5,4%. Eso nos preocupa, pero estamos seguros que lo podemos revertir, porque hay también un proyecto de ley de reconstrucción que lo que hace es tener reglas claras para el futuro, ¿no? Y lo otro, Juan Pablo, que vemos lo que está ocurriendo en el sur de Chile. Acabamos de tener una gira al sur de Chile. Vemos que los salmones están recuperando un poquito, vemos que la carne está pasando por un buen momento, vemos que la industria lechera chilena y sus productos lácteos están con un crecimiento en la producción, con buenos precios.
1: Muy unida la cadena, Antonio.
0: Muy unida la cadena, con una calidad de productos realmente espectaculares. Nosotros, como Sociedad Nacional de Agricultura, estamos uniendo a la industria. Muy lindo el Comité Bovino Ganadero que se formó en la Sociedad Nacional de Agricultura, donde están los productores, donde están los faenadores, donde están los comercializadores. Lo mismo está haciendo la industria de la leche. En esta gira al sur nos sorprendió la cantidad de cooperativas que se han formado, ¿no? Porque también el productor más chiquitito ve que las asociatividad, que las alianzas les permiten tener mayores ventajas comparativas, integrarse verticalmente al negocio, bajar costos, competir más acompañado. Creo que eso es positivo y esperamos que la temporada de fruta nos acompañe, porque de los 13.500 millones de dólares que exporta la agricultura chilena, 10.000 son fruta seca, fresca y procesada. Entonces, para el crecimiento de la agricultura chilena es muy importante el impacto que tenga la fruticultura. Pero, Juan Pablo, creo que la industria láctea está empezando a hacer el recorrido que hizo la fruta hace 30 años. Creo que los objetivos de los productos lácteos, uno es aumentar las exportaciones, ir fuerte hacia la asociatividad que lo están haciendo y la unidad de toda la cadena de la industria de la carne, y creo que este comité va a ayudar muchísimo a eso, y esta alianza AgroSalmones que también nos puede potenciar mucho.
1: Antonio, nos queda un minuto, y la verdad que la agricultura, como yo decía al principio, siempre tiene desafíos, están los problemas hídricos, están los problemas también de seguridad, pero también estos mercados, estas oportunidades. En un minuto, ya o menos de un minuto, el mayor resumen del cómo viene la temporada 2026-2027. ¿Qué le dirías a los agricultores chilenos?
0: Esperemos que el clima nos acompañe. Está anunciado un super niño, ¿no? Esperemos que no sea muy dañino, pero seguir insistiendo en la calidad y condición de nuestros productos. Bien. Porque Chile llega a los mercados nichos, a los mercados que quieren calidad, que quieren trazabilidad, que quieren inocuidad. Nosotros tenemos todo eso, a diferencia de otros países más grandes que nosotros, pero no tienen la trazabilidad que tiene la carne, la leche, la fruta nuestra. Así que seguir trabajando con la calidad, y una cosa muy importante, Juan Pablo,
1: excelente,
0: es la unidad de la agricultura chilena en torno a los gremios para salir a defender nuestro sector. Un abrazo grande, Juan Pablo.
1: Muchas gracias, Antonio Boca, presidente de la Sociedad Nacional de Agricultura. Gracias por la oportunidad de conversar contigo. Vaya al campo ahora, don Antonio. Le
0: vamos
1: bien.
0: Ahora nos vamos al campo. Un abrazo.
1: Gracias. Bueno, fíjese que el mercado mayorista de Nueva York nos cuenta que el tomate ariqueño tuvo un aumento de un 20% en el volumen durante mayo, consolidándose como el abastecimiento para el tomate invernal, esto, para todo el país y particularmente en la región metropolitana. Y además, con una particularidad, aparentemente la variedad Pomarola está tomando mucha fuerza. Ponga atención.
2: El ingreso del tomate ariqueño al mercado mayorista Lo Valledor registró un aumento durante mayo de 2026, en medio del recambio productivo que cada año marca el término de la oferta proveniente de la zona central y el inicio del mayor protagonismo del norte del país. Según cifras del recinto mayorista, durante mayo ingresaron 14.104 toneladas de tomate provenientes de Arica, lo que representa un alza de un 20% frente a las 11.750 toneladas registradas en el mismo mes de 2025. El aumento ocurre en un periodo clave para el abastecimiento nacional, ya que durante estos meses comienza a disminuir la producción en Limache y otros puntos de la zona central, mientras que Arica consolida su presencia en el mercado durante otoño, invierno y primavera. Desde el mercado Lo Valledor señalan que la temporada se ha desarrollado con normalidad y que las condiciones productivas en Arica han permitido sostener un flujo constante de productos hacia Santiago.
3: Y a partir del 15 de mayo aproximadamente ya Arica entró en plenitud, como todos los años. Se adelanta un poquito con respecto al tiempo, porque si llueve acá en la zona centro, los tomates de la zona se pierden. Pero en general la temporada viene muy buena, así que en ese aspecto la temporada 2026 va a ser casi superior a la del año pasado, ya que los rendimientos por hectárea en Arica han ido aumentando por el cambio de variedades y aplicación de tecnología, así que a nivel país vamos a tener muy buen abastecimiento.
2: Comerciantes del rubro explican que el cambio de origen del tomate responde a un comportamiento habitual de la temporada y que los precios se mantendrán estables en el periodo que queda de temporada.
4: Ha sido un buen inicio de año para el tomate de Arica, porque nosotros partimos recién la temporada del tomate de Arica desde abril aproximadamente. Respecto a las variedades del tomate, felizmente hemos podido ir ampliando las variedades, porque generalmente nosotros vendíamos tomate larga vida, ya que son de diferentes calibres, pero ahora hemos podido introducir el tomate cherry, el tomate pomarola italiano, y que se cultiva también en Arica.
5: Creemos que va a ser un año de un precio estable, nada que sea que afecte mucho el bolsillo del consumidor. Y como te digo, tomates hay para rato. Recién llevamos un mes y nos quedan 5 meses por delante.
2: Junto con el aumento en los volúmenes ingresados a Lo Valledor, comerciantes del mercado observan cambios en las preferencias de consumo. Una de las variedades que ha ganado espacio en los últimos años es el tomate pomarola, históricamente asociado a la preparación de salsas, pero que hoy comienza a consolidarse también para consumo fresco. Desde Lo Valledor sostienen que Arica continuará cumpliendo un rol central en el abastecimiento de tomate durante los próximos meses, en una temporada que hasta ahora muestra mayor ingreso de producto, buena condición comercial y una transición ordenada desde la zona central hacia el norte.
1: Fíjese que la agroindustria poco a poco se ha ido convirtiendo en un motor muy relevante de las exportaciones de los productos agrícolas nacionales, agregándole valor y llegando a mercados sin duda muy, muy exigentes. A propósito de este mercado también vamos a conversar qué pasa con este supuesto y potencial arancel de Estados Unidos, qué pasa con la competitividad. Bueno, para esto y muchos detalles vamos a tomar contacto con don Juan Manuel Mira, presidente de Chile Alimentos. Juan Manuel, qué gusto saludarte, ¿cómo estás?
6: Hola Juan Pablo, ¿cómo estás? Muchas gracias por la entrevista y por la oportunidad de explicar qué está pasando.
1: Encantado. Juan Manuel, como primera pregunta de manera más general, ¿cómo evalúas el crecimiento, el desarrollo que ha ido teniendo la agroindustria nacional en los últimos años?
6: Bueno, ha sido un crecimiento constante. Cuando uno considera las medias de los últimos años, uno está hablando de los últimos 10 años con una media cercana al 6%, los últimos 5 años con 11% de crecimiento. La agroindustria es diversa, como lo hemos comentado otras veces, tiene por el lado los frutos secos, tiene productos congelados, tiene jugos, pulpas, conservas de fruto y de durazno, que Chile es un exportador relevante en todos esos rubros. Entonces, este crecimiento es un crecimiento que tiene altos y bajos, como es un poco la agricultura, de ciclos. Ajá. Pero en la tendencia vamos bien, nos hemos adaptado, hemos abierto mercado, hemos buscado caminos de comercialización y formas de trabajar, que es lo que piden los mercados modernos y exigentes hoy, como la sustentabilidad y la calidad.
1: Ahora, es un crecimiento diversificado, como Manuel, tú comentabas, de los diversos productos y diversos otros formatos que ha ido generando la agroindustria nacional y llegando a mercados cada día más exigentes, ¿no?
6: Sí, es muy relevante, y los últimos años se ha hablado mucho en el tema de los frutos secos. Hay un crecimiento muy importante empujado por el avellano europeo, que sigue teniendo récord de producción y buenos resultados para los agricultores. Y por otro lado, en esta yo digo siempre cuatro patas de la mesa de la agroindustria, también, si tú ves la cifra que están los vegetales y principalmente las frutas congeladas, y en ese sentido los berries también han tenido un repunte importante y un mercado de alta demanda por distintos factores. Tiene, por un lado, en el caso de las frambuesas, que ha ido recuperando volúmenes de los que se tuvo antiguamente, que se llegó a 60.000 toneladas de... A mí me gusta a veces hablarlo en kilos, ¿eh? Como que el kilo es más cercano para todo, y cuando uno habla de 60.000 toneladas son 60 millones de kilos, o sea, son 3 kilos de frambuesa por chileno. Increíble. Que eres capaz de exportar. Hoy día se están recuperando esos niveles poco a poco, con nuevas plantaciones, con variedades, con recambio de variedades. Chile tenía unas variedades que habían ido degenerando durante los últimos años, y con problemas de calidad en esas variedades, y por lo tanto tuvimos una baja en los últimos 10 años, y hoy día con las nuevas variedades retomando buenas expectativas de rendimiento. Algunos detalles, Juan Pablo, tú tenías rendimientos que habían caído a 4 toneladas de frambuesa por hectárea, y hoy día con las nuevas variedades tú puedes alcanzar niveles de 14, 15 toneladas cosechadas mecánicamente. Y por lo tanto, un negocio, y un buen negocio para todos. Hay 2.000 hectáreas nuevas que se están plantando en el sur, cercano de Osorno, y con muy buenas expectativas.
1: Qué interesante, que realmente, bueno, justamente preguntarte, Juan Manuel, con una mirada tal vez en los mercados internacionales a los cuales accedemos, ¿dónde están, por dónde van las oportunidades? Nosotros decimos, este país que en realidad tiene una agricultura pequeña, pero una agricultura trazable, una agricultura de detalle, de altísima calidad. ¿Por dónde van las oportunidades en los mercados internacionales que ha permitido este crecimiento tan importante de la agroindustria, Juan Manuel?
6: Mira, yo creo que hemos sido, lo que hay que hacer en los negocios y en la agricultura, hemos sido adaptativos, hemos ido anticipándonos a ciertas cosas. Si tú recuerdas, en los años 2000 teníamos un poco un eslogan y una idea de conquistar el mundo, teníamos acuerdos de libre comercio y Chile iba a ser una potencia alimentaria. Hoy día, yo creo que todos los sectores relacionados con el agro, tanto fresco como procesado, hoy día vemos que nuestro nicho tiene que ser un producto que sea sustentable, un producto con trazabilidad y un producto con calidad. Hoy día tenemos una conciencia quizás un poco menos, por decir así, de ese discurso más grandioso que teníamos hace 20 años de conquistar el mundo. Hoy día queremos conquistar los nichos que reconocen esa diferencia de Chile. O sea, cuando uno dice Chile tiene, tú me podés corregir, pero Chile tiene 1.600.000 hectáreas cultivables.
1: 1.800.000.
6: Y España tiene 10 veces más. O sea, no vamos a conquistar en volumen, pero tenemos que conquistar en sustentabilidad, en trazabilidad y en calidad. O sea, poder ir más allá también de lo que los clientes te piden en el día a día, y trabajar con esos clientes. La agroindustria lo está haciendo hace muchos años, que es meterse y trabajar con ellos en sus laboratorios de investigación y desarrollo. Qué bien. Lo que están buscando para más adelante.
1: Qué bien, Juan Manuel. Ahora, también un elemento importante que sí tiene Chile como una herramienta de competitividad son la enorme red de tratados de libre comercio. Tenemos relaciones con tantas economías del mundo, ha sido tan importante, tan impactante para los distintos rubros, incluso más allá de la agricultura. Sin embargo, vemos una situación sorprendente, por decirlo menos, en el caso de Estados Unidos, que hoy día pretende estudiar un nuevo arancel del 12,5%. ¿Cómo ha impactado el arancel del 10% a la agroindustria, Juan Manuel, en el mercado, específicamente en Estados Unidos?
6: Es relevante. Hay que pensar más o menos en los alimentos agroindustriales. El 20% de Estados Unidos, aproximadamente, son $600 millones diversos, pero con un porcentaje bastante importante de vegetales y berries, sobre todo congelados. Es duro, sobre todo porque en esos productos estamos hablando de arándanos, frutillas congeladas, frambuesa, en que Chile muchas veces se desconoce, pero Chile llega directamente, se hacen acá en Chile los empaques de medio kilo de mix de berries, que uno, si es que tiene la posibilidad de viajar a Estados Unidos, los ve en el supermercado con las marcas de las grandes cadenas, de los Costco, de los Walmart.
1: Directo al consumidor.
6: Es directo al consumidor, se van acá, se empacan directo, y eso no debiera enorgullecer a todos cuando se habla de valor agregado. Yo siempre he dicho que en la agricultura hay mucho valor agregado. Hay que saber producir un kilo bueno de cereza, un kilo bueno de manzanas de calidad, para que después se pueda transportar y llegar en buenas condiciones después de 40 días y fresco a un consumidor final. O sea, pero en este caso, en los berries, tú tienes que se llega con el empaque terminado, con el empaque para la nueva temporada, con las nuevas promociones de cada uno de los supermercados, y hay un trabajo ahí muy importante. ¿Qué problema eso es serio? Es que los grandes otros competidores que tiene Chile en el caso de los berries congelados en Estados Unidos es Canadá y México, que son dos grandes productores, y que ellos no han sido afectados para estos productos por arancel. O sea, te genera una pérdida de competitividad importante en el caso del 10%. Se han hecho gestiones, hemos estado pataleando a través de las distintas instancias de posibles recuperos que hay de esos impuestos cobrados. Todavía no hay nada cierto, pero no hemos dejado de estar preocupados y ocupados en ver las formas de no perder esa competitividad. Incluso hay un comité en SOFOFA, que el comité de alimentos, de exportadores de alimentos, y estamos haciendo reuniones permanentes para saber cómo se viene la cosa.
1: Juan Manuel, y a propósito de esta situación que puede, en fondo, impactar y frenar de alguna manera el desarrollo, o al menos a ese mercado, ¿cuál es entonces la sugerencia que hace Chile Alimento a propósito de estas conversaciones, estos análisis? ¿Cómo estamos diversificando mercado? ¿Qué más se puede hacer a propósito de esta imposición de aranceles de Estados Unidos, poder buscar otras alternativas? ¿Cómo lo están trabajando ustedes como Chile Alimento?
6: Estamos permanentemente viendo, mercado asiático, mercado de Medio Oriente, África también es un target que puede ser importante, sobre todo el norte de África, en que podríamos tener mejores conexiones que hacia África o hacia Sudáfrica, por ejemplo, que también es un competidor de Chile en ciertos rubros. Pero todo proceso tiene su tiempo. Entrar a nuevos mercados no te va a compensar de la noche a la mañana los aranceles que hoy día en un mercado tan importante te están cobrando. Creemos que es muy importante tratar e insistir casi porfiadamente, coordinado con el gobierno, en que Chile ha sido un socio comercial durante muchos años, claro, en que Chile tiene condiciones, tiene un tratado que se tiene que respetar, y bueno, y siempre con la conciencia de que no somos muy grandes como país, pero somos importantes como proveedores para la industria y muy complementario además. O sea, es también unirse, en el caso de Estados Unidos, hacia los mismos importadores que son tus clientes allá y para los cuales tus productos son relevantes, y no solamente uno reclamar desde acá, sino que exista un apoyo y un reclamo interno dentro de Estados Unidos. También creemos que eso es clave.
1: Muy bien, clarísimo. Don Juan Manuel Mira, presidente de Chile Alimentos, muchísimas gracias, Juan Manuel, por la posibilidad de conversar contigo. Felicitaciones a ti y a través tuyo a toda la agroindustria. La verdad que han hecho un trabajo extraordinario de diversificación, de calidad y de justamente de generación de valor en esta maravillosa cadena de producción de alimentos. Así que, Juan Manuel, gracias y que estés muy bien. Cuídate.
6: Gracias por dejarnos esta oportunidad de comentarle de la agroindustria y nos vemos otra vez. Gracias,
1: muy bien,
6: Pablo.
1: Hasta luego.
6: Hasta luego.
1: Y te pongo atención al siguiente dato agrícola.
2: ¿Sabía que entre enero y mayo de 2026 las manzanas frescas crecieron un 71,8% hasta los 38 millones de dólares, consolidándose como el principal producto agropecuario en India?
1: Una breve pausa y ya volvemos con más Agenda Agrícola.
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0: Esto es muy triste, ¿eh? La verdad que los ataques de perros de libre circulación o asilvestrado, que se llama comúnmente, están generando, la verdad que una alarma a nivel rural particularmente bastante grave. Hay ganaderos afectados, también la fauna silvestre, incluso personas gravemente afectadas, incluso muerte de personas. Es una situación muy, muy compleja. Hay un proyecto de ley que se discute hoy día en el Parlamento. Bueno, para conversar sobre esto y qué está pasando y cómo avanzar en resoluciones, tenemos aquí en estudio a don Cristian Bonasich, académico de la Facultad de Agronomía y Sistemas Naturales de la Pontificia Universidad Católica. Profesor, muchas gracias por estar aquí hoy día con nosotros.
1: Sí, muchas gracias. Muy contento de estar en este programa, que es una voz de los pequeños agricultores, es una voz de las zonas rurales de nuestro país, que no siempre son escuchadas a nivel central, a nivel del Parlamento, a nivel de las noticias, de las redes sociales. Entonces, todo lo que podamos hacer para mostrar la grave situación que estamos enfrentando con nuestra ganadería.
0: ¿Cuál es esa grave situación,
1: Cristian? Básicamente, el problema que tenemos hoy en día es que hay una cultura irresponsable que deja a los perros sueltos, libres, tanto de parceleros como de personas que tienen perros en sus campos, y se les olvidan que en las noches estos perros pueden salir y cazar y matar animales, tanto domésticos como silvestres.
0: Cristian, ahí quiero un detalle, porque esto yo lo conversé contigo hace tiempo atrás y me sorprendió. Hay jaurías de perros que están totalmente abandonados y que se transforman en perros francamente salvaje, pero además también los perros de las personas que no los guardan adecuadamente se suman a esa jauría y se de alguna manera también se asilvestran en la noche, salen a pasear y a destruir y matar animales silvestres, bueno, o ganaderos.
1: Como decía la doctora Rosenfeld, que es una especialista en epidemiología y medicina veterinaria de la Universidad Austral y de la Asociación de Productores de Leche, el perro instintivamente se puede comportar como un lobo. Y cuando se juntan en packs o grupos o jaurías, generan un instinto de matar. No matan porque tengan hambre, sino que matan por instinto. Entonces, el perro en sí no es el culpable de esta situación. El culpable de esta situación somos nosotros, que tenemos una cultura de abandono permanente de animales, tanto en las zonas urbanas como en las zonas periurbanas, y por consiguiente también la formación de estos grupos de animales que en ciertas zonas de Chile, las más remotas, como el desierto de Atacama, zonas cercanas en distintas partes de la Patagonia, sí, efectivamente, incluso en la precordillera de Santiago, sí, efectivamente, tenemos jaurías de perros que ya han ido naciendo en estado silvestre y que se han ido transformando en animales que ya no aceptan el contacto con el ser humano y que sobreviven en la naturaleza.
0: Profesor, ¿estos son casos aislados o es un tema que se ha ido acrecentando y se ha ido generando fondos de distintas regiones del país?
1: Mira, nosotros acabamos de publicar un diagnóstico de la situación de bienestar animal integral. ¿Y por qué le llamamos bienestar animal integral? Porque nos dimos cuenta que tenemos denuncias de muerte de fauna silvestre desde el Valle de Azapa hasta la isla Navarino. Wow. En todo Chile hay ataque de perros con dueño, que están de libre circulación, como perros sin dueños o perros abandonados. Entonces nos pusimos a investigar qué pasa con la ganadería. Hay estudios puntuales de zonas del país donde hasta un 35% del ganado doméstico, sobre todo ovejas, chivos, animales menores, son atacados por perros.
0: ¿35%?
1: Sí, hasta el 35%. Locura. Y en algunas otras partes, un 20%.
0: Perdona, ya un ganadero podrían eventualmente una noche matarle todos los animales, toda su masa ganadera.
1: Mira, a un pequeño productor. El espectáculo que ocurre a diario es dantesco. Un ganadero llega en la mañana a revisar sus ovejas en el secano costero de la región del Maule y se encuentra con 20, 30 ovejas mutiladas, agónicas, muriendo algunas, otras totalmente ya muertas. Y esto hay que entender en los medios y en los grupos animalistas y mascotistas que defienden a los perros, que nosotros también los estamos defendiendo, porque esos perros que están en las zonas rurales lo pasan muy mal cuando están sobreviviendo a punta de cazar animales silvestres o ganado. Pero cuando a un ganadero pequeño le matan 20 ovejas, le están quitando el sustento para comprar el uniforme de su hijo en marzo en el colegio. O sea, tenemos que poner en contexto que aquí hay un drama humano brutal en las zonas rurales. La gente, los pequeños agricultores, no están en las redes sociales, no van a presionar a los diputados, sino que están sufriendo en silencio la desaparición de un sistema de vida que es la ganadería extensiva. Estamos perdiendo, por ejemplo, las tejedoras y las recolectoras de hierbas medicinales de la Isla Grande de Chiloé, donde el problema es gravísimo. para la fauna y la ganadería, ellos están perdiendo su sustento básico.
0: Profesor, estamos conversando con Cristian Bonacecha, académico de la Facultad de Agronomía y Sistemas Naturales de la Pontificia Universidad Católica. Pero entonces vamos a la solución, porque el drama es tremendo, además también no hemos hablado a fondo también de la fauna silvestre, gravemente atacada, y también de personas. ¿Cómo solucionamos? O sea, aquí hay un problema de tenencia responsable, también un tema de bienestar animal de los propios perros, que tú lo dijiste, lo pasan muy mal, lo sufren, son perros abandonados y sufren. ¿Cómo debemos avanzar? Porque hay una ley, la ley famosa, la ley Cholito, hoy día se está discutiendo en el Parlamento. ¿Son suficientes? ¿Se están aplicando bien o no han sido bien orientadas?
1: Bueno, la clave de este cambio de paradigma que nosotros queremos hacer y que le hemos llamado la ley Pudú, porque los pudúes frente al zorrito de Darwin, el huemul, especie emblemática de nuestro escudo nacional, todos estos animales, las aves de humedal, también están desapareciendo en muchos humedales de Chile. Por eso la Asociación, la Unión de Ornitólogos de Chile y otros organismos especializados han dicho: este es un problema grave, pero no son solo perros que están libres, sin dueño, sino que también perros con dueño que la gente suelta o deja sueltos en las noches. Entonces nosotros creamos una estrategia, que es una propuesta desde el mundo académico, para discutir, y la discusión ha sido bastante fructífera. Hay grupos radicalizados que mienten, generan fake news, tergiversan el contenido de los documentos, pero cuando la gente lee el documento y cuando la gente escucha las presentaciones que hemos hecho, se dan cuenta que estamos proponiendo que el bienestar animal, y no el animalismo, porque hay que diferenciar. Aquí hay un error conceptual brutal en nuestra sociedad. Bien, el bienestar animal es una ciencia que se desarrolló a partir del año 1965, que tiende a mediar el mejor cuidado y relación de las personas con los animales domésticos, animales mascotas y animales silvestres, con ciertos estándares. El animalismo es una posición filosófica particular que se opone a cualquier manejo o a cualquier situación de intervención en el mundo animal. Y ustedes comprenderán que si nosotros no tenemos ciertos estándares de manejo de nuestras ovejas, de la ganadería, la lechería también está sufriendo efectos por los perros. Sí. Entonces nosotros dijimos en este documento: el bienestar animal es una ciencia seria, con estándares y con legislación y recomendaciones dadas por la Organización Mundial de Salud Animal, que tienen una serie de herramientas integrales, y nosotros en Chile no las estamos aplicando porque la ley Cholito tiene contradicciones brutales. O sea, la ley Cholito en el segundo y tercer artículo define lo que es tenencia responsable, que es un animal doméstico que está a cargo, debe ser alimentado, protegido y tiene un domicilio conocido y tiene un propietario responsable. Después define animal que es abandonado como un animal que no tiene un dueño conocido ni ninguno de los otros cuidados de bienestar animal, y después inmediatamente crea la figura del perro comunitario, que es una contradicción absoluta con el artículo 2 sobre qué es lo que es una tenencia responsable, porque nadie se hace cargo de esos perros.
0: Cristian, pero hoy día se está discutiendo una nueva ley de tenencia responsable en el Parlamento. ¿Es suficiente? ¿Está bien orientada? ¿Ustedes están interviniendo en esa discusión?
1: Bueno, la idea en nuestro país, muchas veces pensamos que vamos a hacer una ley y con esa ley solucionamos un problema. No, y vamos armando más y bien, más leyes.
0: Muy de acuerdo.
1: Lo que hay que hacer acá es hacer un cambio a varios cuerpos legales para que estén armonizados, porque hoy día hay muchos errores. Por ejemplo, la ley Cholito actual permite la eutanasia de animales, pero condena seriamente, y yo también lo condeno seriamente, que envenenen animales o maten animales a destajo. Pero como no hay herramientas de prevención del abandono animal, ni adecuadas sanciones, ni fiscalización, ni registro obligatorio con microchip a nivel nacional en todos los municipios, no hay forma de diferenciar un animal que está comunitario con un animal que está abandonado. Entonces, ¿qué pasa? No hay una política nacional, y eso requiere cambios en varias leyes, desde el Servicio Agrícola y Ganadero, incorporar el tema de los perros y otros animales exóticos al interior del nuevo reglamento de áreas protegidas, incorporar la prohibición absoluta de los perros comunitarios y esta figura de abandono. ¿Por qué no creamos santuarios de animales? ¿Por qué no movemos a la gente que amamos a los animales, que amamos a las mascotas, a crear grandes santuarios de mascotas y de ahí favorecer la adopción? Nosotros en la estrategia proponemos muchas cosas antes de llegar a tener que matar un animal porque es peligroso. No podemos seguir así.
0: Cristian Bonacecha, académico de la Facultad de Agronomía y Sistemas Naturales de la Pontificia Universidad Católica, muchísimas gracias. Hemos, la verdad que ha estado muy acelerado en la conversación. Esto es, la verdad que es profundo, es relevante, es importante, que hemos comprometido a volver a invitarte, Cristian, para conversar de este tema con mayor profundidad y de otro, pues la verdad que nos parece de la mayor importancia y gravedad. Así que gracias, Cristian, por la posibilidad de conversar contigo hoy día.
1: Gracias, esto es por los agricultores que están perdiendo su ganado y por la fauna que si se extingue la perdemos para siempre.
0: Sin duda que sí. 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Pausa, una breve pausa y ya volvemos con más Agenda Agrícola. 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
0: Oiga, INDAP Bio Bio, a propósito del Día, ¿no es cierto?, Nacional de los Pueblos Originarios, nos invita a descubrir una cuestión muy interesante, un turismo rural lleno de tradiciones, lleno de emprendimiento, lleno de cosas realmente notables que usted no puede perder. Ponga atención a la siguiente nota.
7: En el marco del Día Nacional de los Pueblos Originarios, que en Chile se conmemora cada 24 de junio, INDAP Bio Bio nos propone una ruta turística e invita a la ciudadanía a recorrer y a disfrutar de esta iniciativa de turismo rural impulsadas por emprendedoras indígenas. La primera de estas propuestas es la ruta turística Arauco Rural en la región del Bio Bio, que destaca por su riqueza natural y cultural. Con más de 111 kilómetros de playas, un extenso borde costero, sus dunas y sus cinco humedales, se transforma en un destino privilegiado para el turismo. turismo de naturaleza. En un escenario natural, esta ruta turística es una iniciativa integrada por 4 mujeres emprendedoras de la comuna de Arauco, que con el apoyo de INDAP invitan a vivir una experiencia auténtica en torno a las tradiciones rurales y la identidad cultural del territorio. Esta ruta pone en valor la cultura campesina y mapuche a través de propuestas turísticas que conectan a los visitantes con la historia, los oficios, la gastronomía y la espiritualidad local. Las integrantes de esta instancia son Lorena Aravena, de Artesanía Piedra Cruz, quien abre las puertas de su taller para dar a conocer el origen de la emblemática Piedra Cruz de Arauco. La experiencia permite descubrir el proceso de elaboración de piezas exclusivas como relojes, anillos y collares, además de comprender el valor cultural y patrimonial de esta tradicional artesanía.
8: Bueno, en la Arequete nosotros contamos con un hermoso regalo de la naturaleza. Tenemos una piedra natural que proviene de la cordillera Nahuel Huta. En el invierno todo el tema de la lluvia nos hacen el arrastre de la piedra hacia el río y nosotros ahí vamos y la recolectamos. Para que acá en el taller nosotros la cortamos y hacemos que nuestros visitantes, los turistas que pasan o personas que quieren vivir una experiencia diferente, venga y haga su propia joya natural.
7: Se suma a esta iniciativa Ingrid Jerez, de Taller de Tejido Huitral Arauco, que invita a descubrir el arte del telar decorativo mediante una experiencia participativa. Los visitantes pueden aprender técnicas de tejido con materiales nativos y llevarse una pequeña creación propia, valorando así una tradición ancestral transmitida de generación en generación. La tercera integrante de esta propuesta es Zulema Pastrana, del Quincho Rústico Las Golondrinas, espacio que ofrece una experiencia de gastronomía tradicional en un entorno campestre, donde además es posible participar en actividades típicas vinculadas a la vida rural y a las costumbres del campo.
9: Entre nuestros platos que ofrecemos tenemos cazuela de pollo de campo, costillar al horno, empanadas de longaniza que son creadas, no las va a encontrar en otro lugar, son creación nuestra. Tenemos guatita a la jardinera, carne a la cacerola, prietas. Tenemos una variedad de platos que le encantarán.
7: La última impulsora de esta iniciativa es Bernarda Maricán, de Ruca Calfuco, que propone una vivencia centrada en la cultura mapuche, en un espacio que favorece la reflexión y la conexión espiritual con la naturaleza. La experiencia incluye gastronomía mapuche y relatos ancestrales compartidos en torno al fogón, acercando a los visitantes a la cosmovisión de este pueblo originario.
10: También pueden vivir la experiencia de tostar el trigo, de hacer la harina, de hacer café de trigo, y que ustedes mismos lo puedan hacer para que se lleven esa experiencia.
7: Para conocer más sobre esta innovadora propuesta, puede visitar www.rutaarauco.cl y su Instagram @ruta.araucorural. El programa de turismo rural de INDAP cuenta con instrumentos a través de los que apoya a productores agrícolas a desarrollar sus emprendimientos. Los productores adscritos al programa reciben financiamiento, asistencia técnica, capacitaciones, actividades de promoción y pueden acceder a créditos especiales. Gracias a este programa, productores de INDAP han logrado asociarse y crear en conjunto distintas ofertas de turismo rural, como es el caso de la ruta turística Arauco Rural.
0: Llegó sin duda una experiencia única y notable del turismo rural, profundo, interesante, actividades, temas ancestrales, tradiciones, realmente muy interesante. De ahí vaya, entonces tome contacto en INDAP y aproveche y goce y disfrute ese turismo rural. Muy bien, eso ha sido todo el programa de hoy. Por supuesto, interesante, con temas relevantes, con temas también polémicos, pero es importante las cosas conversarlas, discutirlas para ir resolviéndolas. Usted quiere revisar el programa nuevamente, vaya a nuestro canal de YouTube, @agenda_medio, agrícola, y podrá ver todos los programas en detalle de su programa Agenda Agrícola. Nos vemos la próxima semana. Cuídense.
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0: ¿Cómo están? Bienvenidos al Agro. Qué bueno estar aquí un fin de semana más junto a ustedes. Tenemos un programa demasiado interesante, así que la invitación es para que nos acompañen. Gracias, como siempre, a todos quienes nos escuchan a lo largo de nuestra extensa red de emisoras de Radio Agricultura en el país y también a quienes nos ven aquí a través de Agricultura TV. Quiero contarles que hoy día vamos a estar conversando sobre la convocatoria de varios concursos que tiene FIA, así es que esto es bien interesante para los innovadores, para los emprendedores del agro. Y también vamos a estar hablando con el presidente de Frutas de Chile sobre toda la industria frutícola, que también está ahí como en un punto bien interesante. 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Nos vamos a separar brevemente y ya empezamos de lleno con el programa del día de hoy.
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0: 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Bien, les contaba yo ahí en la introducción hace unos minutos que la Fundación para la Innovación Agraria, FIA, del Ministerio de Agricultura, abrió la convocatoria Proyectos de Innovación de Interés Privado, línea 1, desarrollo y validación tecnológica temprana para la innovación silvoagropecuaria, instrumento que busca apoyar técnica y financieramente el desarrollo y la validación temprana de tecnologías innovadoras para el sector silvoagropecuario y la cadena agroalimentaria nacional. Se trata de una oportunidad de gran interés para productores, emprendedores, empresas, para universidades.

0: y que buscan desarrollar iniciativas innovadoras, quién sabe, para el sector agroalimentario. Bueno, esta convocatoria en particular va a estar abierta entre el 26 de mayo y el 25 de junio, o sea, queda poquitito para cerrar, hasta las 15 horas de ese día. Y por eso lo vamos a conversar hoy con el nuevo director ejecutivo de FIA, Andrés Galmes, que nos acompaña, ingeniero agrónomo de la Universidad Mayor y MBA de la Universidad Adolfo Ibáñez. Anteriormente se desempeñó como representante regional de FIA en la región metropolitana y Valparaíso, y desde abril entonces está en este nuevo cargo. Andrés, ¿cómo está? Muchas gracias por acompañarnos. Bienvenido al Agro.
1: Muchas gracias por invitarme.
0: Qué bueno tenerlo aquí en el estudio. En primer término, quiero preguntarle, porque no lo hemos tenido, un poquito en lo personal, ¿qué significa este desafío asumir ahí en FIA?
1: Es un desafío nuevo, entretenido. Además, es un área súper dinámica. Abarca todos los rubros. Tenemos además un consejo directivo que está formado por el ministro, más tres exministros, más directores de servicio, así que lo hace más desafiante aún. Y estamos ya trabajando, hemos hecho ya algunas cosas, así que estamos instalados ya.
0: Bueno, FIA es la fundación, como su nombre lo dice, para la innovación agraria. Siempre cuenta con bastantes recursos, los traspasa, hace convocatoria, y me imagino que cada año el desafío es mayor, ¿verdad? Porque la idea es justamente que toda ese potencial innovador que tengan muchos emprendedores finalmente llegan y sean traspasados al agro, ¿no?
1: Sí, justamente, FIA es la agencia de innovación del Ministerio de Agricultura. En el fondo, nosotros cumplimos 30 años ahora, digamos, y básicamente nuestra función es apoyar la innovación dentro de lo que es el sector silvoagropecuario y la cadena agroalimentaria asociada.
0: André, ¿y los recursos vienen de dónde? ¿Algunos vienen de Corfo o no?
1: No. Nosotros nos financiamos 70% del Ministerio de Agricultura y 30% del Ministerio de Ciencias.
0: ¿Pero los recursos para las convocatorias también?
1: Sí.
0: Sí.
1: O sea, el grueso es Ministerio de Agricultura.
0: Ya, perfecto. Hablemos entonces de las convocatorias. ¿Qué es la convocatoria de proyectos de innovación de interés privado, Andrés? ¿Y cuál es su principal objetivo?
1: El principal objetivo es básicamente apoyar innovación que va a resolver algún problema.
0: Yeah.
1: O sea, tiene que ir de la mano, ojalá con conversar en el fondo con quienes van a demandar esa innovación, que pueden ser empresas, la industria, algún sector o algún rubro en específico. Pero lo importante es apoyar innovaciones que en el fondo vayan a resolver alguna brecha que tenga el sector. Es súper amplio el sector, pero lo importante es que vaya a resolver algo, bajo los lineamientos, por supuesto, del ministerio.
0: Ya, ahora concretamente, no sé si esta convocatoria esta específicamente es primera vez que se hace o es parte de un proyecto ya que viene.
1: No, la convocatoria como tal se hace todos los años, pero este año es particularmente diferente.
0: ¿Por qué?
1: Porque siempre se ha hecho, o se hacía hasta la última, básicamente como bien público y bien privado. No había diferencia al interior de si era bien público o bien privado. En este caso, lo que es bien público, que abre, todavía falta, porque abre en septiembre, lo que es público, perdón, en septiembre, esa sigue igual. Pero lo que es para instrumento bien privado se abrió en tres etapas, por así decirlo, dependiendo de qué tan avanzado esté la innovación que tenga la empresa, el innovador, la
0: ¿Y por qué se decidió segmentarlo así?
1: Porque bajo el esquema anterior, que en el fondo los bienes de instrumento privado se financiaba hasta 120 millones en una iniciativa. Pero a veces la iniciativa estaba al final. Le faltaba que le apoyaran al final.
0: Yeah.
1: Pero tenía que entonces de alguna forma encauzarse para que estuviera en todo el proceso, y eso lo hacía más lento, engorroso, etcétera. Lo que se hizo ahora es que se separó básicamente en que tiene una idea que ya está más o menos probada, ¿no es cierto? Hasta antes de tener un prototipo probado, esa fue la que terminó hace poquitito.
0: Perfecto.
1: Que esa es la que se llama Habilita.
0: Ya.
1: Y ahora se abre la que es de Desarrolla, que en el fondo es gente que ya pasó esa etapa.
0: Ya.
1: Y quiere probar un prototipo que sea probado a nivel de campo y a nivel, ojalá ya en condiciones reales en una empresa.
0: Ya, o sea, algo que ya va en una etapa un poquito más avanzada, que ya está un poquito probado.
1: Sí.
0: Ya.
1: Sí.
0: ¿Y qué desafíos pretende abordar esta convocatoria, André, en el sector silvoagropecuario o agroalimentario? ¿Qué tipo de desafíos pretende abordar?
1: Bueno, nosotros lo que vemos es un poco es abierto, en el fondo. Vemos lo que se postula, y en función de eso se ve que ahí se analiza, ¿no? Es que, y se ve que cumpla con alguna brecha que tiene el sector y cómo la resuelve, y de ahí se apoya.
0: ¿Pero diría usted que hay brechas que son más importantes en algunos sectores?
1: Sí, por supuesto. Hay mucho, bueno, está entrando mucho temas biotecnológicos, para control de plagas, por ejemplo, mejorar la biodiversidad del suelo, la condición de las plantas a cosecha. Hay mucho que ha estado por el lado de la inteligencia artificial también, APPs que la usan para ayudar a la toma de decisiones. Tenemos mucho también en la parte de procesos, que a veces optimizan ciertos procesos en las líneas de producción. Ahí nos pasamos un poco más hacia la parte, más bien de la parte agroindustria.
0: Perfecto.
1: Pero hay un mix de muchas cosas.
0: Y ya, para los que nos están escuchando, ¿quiénes pueden postular a esta convocatoria y qué características tienen que cumplir?
1: Postulan personas jurídicas, no personas naturales, tienen que ser personas jurídicas. Muchas veces nos preguntan, es que yo armé la empresa ayer y no tengo ventas. No importa, a veces lo importante es que esté constituida jurídicamente la empresa. Ese es la primera barrera, digamos. Personas naturales a veces quieren postular, pero nosotros no podemos entregar apoyos a personas naturales.
0: Personas jurídicas y que ya tengan cierta validación en su postulación.
1: Como empresa no, como ellos, porque
0: no, el proyecto.
1: Sí, por supuesto.
0: Lo que acabamos de hablar.
1: Claro, ellos la gente que postula sabe lo que está postulando. Por lo tanto, ellos dicen, voy a ir por esta línea y necesito entrar a resolver esto.
0: ¿Cuánto puede durar un proyecto?
1: Según la línea, en la que está abierto ahora, tiene hasta son 14 meses, lo ideal hasta 16 puede llegar. Pero la idea es que sean tramos cortos, porque ahora en el fondo la primera línea, la que se cerró ahora, que va a entrar a un proceso de evaluación, son 50 millones de apoyo. La que viene ahora, que es la desarrolla, son 80 millones. Y la que viene después, que es apoyo comercial, que abre en 2 meses más, es otros 50. Por lo tanto, claro, uno podría entrar en una, después en otra, pero el apoyo va a ser mayor al anterior.
0: André, ¿y FIA apoya? ¿Cuál es el monto máximo que apoya FIA?
1: Para la que viene ahora, 80 millones.
0: 80 millones. ¿Y ese es el total o no del proyecto?
1: Ese es el máximo por postulación.
0: ¿Ya?
1: Ellos ven cómo lo distribuyen. Pero como se abrió ahora por etapa, y en el fondo el proyecto, quienes entren ahora son quienes ya tienen una idea más bien desarrollada, han hecho varias pruebas, saben que esto puede funcionar, y tienen que probarlo, puede que funcione o no. Lo que hace FIA finalmente es apoyar la incertidumbre, porque la innovación a veces resulta y a veces no resulta. Pero en el fondo ellos llegan con la idea más o menos desarrollada, y la etapa ahora es para ayudarlos básicamente a pilotear esto, ¿no es cierto? Ya sea a nivel de campo y después ojalá en condiciones comerciales reales.
0: ¿Ya han recibido postulaciones?
1: Bueno, abrimos.
0: ¿Cómo le ha ido?
1: La anterior, que es la que abrimos recién, entraron hartas. Estamos.
0: Pero esta que termina ahora el 25 de junio, están recibiendo, ¿no?
1: Es que esa es la que termina ahora, que es la primera.
0: Sí,
1: ahí van hartas. Y ahora abrimos la segunda. Sí, la otra está cerrando ahora, que es de tener una idea más o menos probada hasta antes de un prototipo.
0: ¿Y qué tipo de soluciones o tecnología ustedes más o menos están viendo que llegan, que priman o que ustedes mismos esperan recibir?
1: Hay dos cosas. Antes de contestar, hay muchas soluciones que están llegando desde otras áreas del conocimiento. Es gente que está viendo problemas del agro, que viene de otra industria, y porque claro, son a veces sensorización, robótica, que es súper atractivo para nosotros, digamos, porque generalmente esas cosas importan, y cuando quedan los desarrollos acá generan un montón de beneficios, digamos. Entonces tenemos esa parte. También hay mucho por el lado de como mencionaba antes, biotecnología. También nos interesa porque está todo lo que es el manejo de plagas, enfermedades, adaptación a cambio climático, estrés hídrico, hasta nuevas variedades inclusive.
0: Andrés, pero ¿qué es lo que en este minuto diría usted que más necesita el agro? o de todas esas que mencionó.
1: Tiene el agro, tiene harto
0: campo, harto, digamos, harta
1: sí, y hay hartas brechas que cerrar todavía.
0: Ya.
1: Yo diría que lo que permita generar ciertas ventajas competitivas para las empresas, eso es fundamental, ya sea, ojalá que permitan optimizar procesos y eficientar procesos, bajar costos en el fondo.
0: Ahora, en general, la agricultura chilena ha bajado sus niveles de inversión en innovación, especialmente. Bueno, puede ser por la coyuntura que estamos pasando, no sé. ¿Qué factores, a su juicio, están explicando esta situación?
1: Yo creo que nunca ha sido muy alta en general a nivel país cuánto se gasta, o sea,
0: igual
1: en innovación.
0: Estamos al debe ahí.
1: Estamos al debe como sector silvo agropecuario, estamos al debe, y en realidad está un poco al debe, diría yo, que el país, digamos. Pero así todo, si uno lo mira, el sector silvo agropecuario es tremendamente innovador. Se ha preocupado mucho de introducir nuevas variedades, traer mucha tecnología y adaptarla. Por lo tanto, innovación sí hay harta. Hay mucha innovación a veces también en marketing, que la presentación del producto,
0: claro,
1: ¿no es cierto? Por ese lado. Pero todavía nos falta mucho el apoyar desarrollos nacionales, piloteándolos dentro de las empresas. Yo creo que ahí todavía estamos. Esa innovación local, darle las condiciones para que, la oportunidad para que piloteen y ver si funciona, que no sea solo una adaptación, sino que sea un desarrollo que parta más de cero, digamos. Desde acá, ahí todavía estamos al de.
0: Y por lo tanto, lo que hace FIA cobra una importancia, dado lo que estamos conversando, súper relevante. ¿Cuántos de los proyectos que ha apoyado FIA se introducen y finalmente siguen en el mercado? O sea, no sé si hay una cantidad, pero en general, ¿tienen ustedes una estimación?
1: Yo diría que depende mucho del área. Hay productos que, cuando son cosas más bien de campo, generalmente se siguen utilizando. Tenemos otras áreas que por eso cambiamos la metodología justamente ahora, porque la tercera postulación, que es la etapa 3, digamos, que se abre ahora en los primeros días de agosto, es para apoyar en la comercialización, que no lo habíamos hecho nunca, porque FIA, lo que ha pasado es que apoya muchos proyectos y FIA se sale, y en ese valle que se produce entre medio, entre que empiezan a tener ventas para poder, en el fondo, mantenerse en el mercado, a veces se nos caen.
0: Ay,
1: entonces hay muchas veces que la iniciativa FIA es muy buena, se cae, o por producto de este problema terminan vendiéndola.
0: Ya, perfecto.
1: Entonces, pero yo diría que hay una parte importante que hay que ver según el rubros, digamos. Hay rubros que son más efectivos que otros.
0: Y ahora, por primera vez este año, se va a abrir a apoyar la comercialización.
1: Vamos a apoyar
0: también
1: la comercialización, bueno, para asegurarnos que esa innovación no solo llegue a un prototipo comercialmente validado, sino que tenga un poco de capital de trabajo para salir a generar un poco los flujos de caja necesarios para que se pueda autosustentar.
0: Independiente de esta convocatoria, ¿cuáles son los montos de inversión que maneja FIA para todos los proyectos?
1: Es alto. Lo que pasa es que FIA no solamente financia proyectos. También la idea nuestra ahora es financiar en esta etapa alrededor de 30, 33 proyectos, por ejemplo, en estas tres, solo lo que es privado, digamos. Y ahí va a depender mucho de los montos, porque hay gente que pide más, gente que pide menos, qué sé yo. Pero FIA financia con sus propios, o sea, con los recursos que recibe a través principalmente de Minagri, es toda esta convocatoria, más la convocatoria pública, que esa es hasta 120 millones por proyecto. Y en este momento también están abiertas las giras, consultorías y eventos. Y ahí postulan muchísimo.
0: Andrés, ¿y alcanza? Porque uno, claro, tiene la sensación de que FIA siempre apoya con todos estos montos y es súper importante. La primera pregunta es, ¿se van siempre todos los recursos? O sea, y segundo, ¿alcanzan o quedan siempre muchos proyectos fuera?
1: No, quedan proyectos fuera. Sí. En el fondo, FIA, toda la plata que tiene para financiar proyectos, lo pone en proyectos. Eso, de hecho, tenemos que hacerlo así, no podemos quedarnos con nada. Y eso va a proyectos, va a, bueno, hay otras áreas que se llaman vinculación, ¿no es cierto?, donde se apoyan iniciativas más pequeñas, y a lo que es instrumentos complementarios, que son giras, eventos y consultoría, que eso también queda siempre, es mucha más la demanda que la capacidad de apoyo que tenemos.
0: Andrés, bueno, quedan 5 días para que concluya esta convocatoria. ¿Qué recomendaciones le daría usted a los que están todavía pensando en postular y si pueden postular hasta el 25 de junio?
1: Lo principal es leer bien las bases. Las bases están disponibles porque a veces...
0: ¿Están disponibles en la página
1: web
0: del Ministerio o de FIA?
1: De FIA.
0: FIA.cl.
1: Que es FIA.cl.
0: Ya.
1: Ahí hay un banner arriba, entrando al tiro, que dice convocatoria, básicamente. Y uno lo pincha y aparecen todas las convocatorias abiertas.
0: Claro.
1: Y ahí uno descarga las bases y es importantísimo leer muy bien las bases. Porque a veces entran muy buenos proyectos que por no leer las bases tienen que esperar una temporada más para volver a postular, digamos.
0: Ya.
1: Pero lo principal es leer muy bien las bases, y lo otro, como ahora viene abierto en estas 3 etapas, según el grado de desarrollo que tenga la iniciativa que quieren buscar a la que quieren buscar apoyo, es que ellos mismos identifiquen muy bien en dónde entran.
0: Yeah.
1: Tenemos esta que está por terminar, tenemos la otra que va a abrir ahora a continuación, digamos, pero es muy importante saber exactamente en dónde entro.
0: Ya, pero el que postula a la que viene no necesariamente tiene que haber pasado por estas dos.
1: No.
0: Ya. Puede postular en la etapa que quiere.
1: No, como es primera vez que lo hacemos,
0: claro.
1: Puede ser que alguien entre en una, después postule la siguiente y termine en las 3.
0: Ah, ya.
1: Pero ahora, si alguien está más o menos listo y entra solo a la parte comercial, se mete solo a la parte comercial.
0: Ya. Fechas claves que debe tener presente el interesado.
1: Hay que estar mirando la página web. Abrimos ahora a fines de junio abrimos la segunda etapa.
0: Ya.
1: A fines de agosto abrimos la siguiente.
0: Ya.
1: Y los que sean de interés público va a estar abierta a comienzos de agosto.
0: Ya.
1: Entonces, lo importante es que a veces se pueden producir pequeñas variaciones en la fecha. A veces se alargan, nunca se cortan, pero a veces se pueden alargar. Lo principal es estar mirando la página web.
0: Ya.
1: Y revisando.
0: André, ¿y todas las convocatorias tienen que ver con innovación, digamos? Ya, esa es la esencia, no hay de otra naturaleza.
1: Sí, por eso sí hay que leer muy bien las bases, porque FIA fue hecho para apoyar la innovación. Y, por ejemplo, a veces, claro, alguien ya tiene todo listo, todo resuelto, y uno dice, aquí ya no hay innovación, y lo que está buscando a veces es escalamiento productivo. Entonces, por eso, tiene que haber innovación sí o sí,
0: ya,
1: en cualquiera
0: perfecto.
1: De los instrumentos.
0: Ya, entonces, convocatoria en particular estará abierta hasta el 26 de mayo, o sea, del 26 de mayo hasta el 25 de junio.
1: Así es.
0: Y hasta las 15 horas de ese día. Sí, las consultas las pueden realizar hasta el 18 de junio de ahora, del presente mes, en el correo convocatoria nacional, ¿sí? Gabriela. Convocatoria nacional @fia.cl. Es el correo que yo tengo. Que tú me mandaste.
1: Sí, sí.
0: Ya, estamos ok. Sí, porque lo que nos están escuchando es bien importante. Pero lo más importante que todo es que se metan a la página y ahí ven todos los detalles de qué les interesa. Todavía pueden hacerlo, hay gente que de repente no se da cuenta. Todavía hay fondos disponibles. ¿Qué es lo que viene ahora? Una vez que se reciben todas las convocatorias, ¿cuál es el proceso que viene?
1: Bueno, entran ahora, por ejemplo, la que cierra ahora, inmediatamente pasa a evaluación.
0: Ya. ¿Quiénes evalúan?
1: Hay una parte que la evalúa FIA y una parte que la hacen evaluadores externos.
0: Ya.
1: Para tener dos visiones distintas.
0: ¿Y cuándo están los resultados de esta?
1: Depende cuántas entren.
0: Ah, ya.
1: Sí, porque si bien es cierto que hace una cierta cantidad, generalmente entran a FIA 350 al año.
0: Ya.
1: Más o menos.
0: Ya.
1: Ahora que cambió el proceso, no sabemos todavía cuántas van a entrar.
0: ¿Pero cuántas?
1: Pero tiene que estar, ojalá, adjudicada y firmando el contrato, por así decirlo, antes de fin de año.
0: Perfecto. Y lo último, porque usted me dijo que habían 80 millones como máximo
1: para cada postulación para la etapa que sigue. Perdón, ahí me he confundido. La que cierra ahora son 50.
0: Ya, perfecto.
1: Después la que viene son 80.
0: Ya, pero de esos 50, ¿cuántos pueden adjudicarse el fondo, no sé cómo se
1: llama? Es que va a depender cuántos lleguen, pero deberían ser por lo menos unos. Claro, hay gente que pide menos, hay gente que se va siempre al 50, pero debería ser.
0: Ya. Hay gente que pide menos.
1: Sí, muchas veces piden menos.
0: Ya.
1: Pero deberían estar en torno a unos 30 más o menos.
0: Ah, nada, pero mucha sí. posibilidades todavía. Ya saben, toda la información en FIA.cl. Quiero agradecer especialmente a Andrés Gálmez, director ejecutivo de la Fundación para la Innovación Agraria del Ministerio de Agricultura, por habernos acompañado aquí en El Agro, por habernos entregado toda esta información. Y bueno, estaremos en contacto para nuevas convocatorias. Ojalá que sea un éxito, porque en realidad, y finalmente, Andrés, esto, aparte de los ganadores, que yo creo que es muy importante, finalmente tiene un beneficio enorme para el agro chileno, para nuestra agricultura y para nosotros. Muchas gracias. Entonces nos vamos a ir a una pausa para volver con nuestro próximo entrevistado, pero antes llegó Primeris, que es el nuevo lanzamiento de Point. 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Vamos y seguimos aquí en El Agro.
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0: Bien, y ya estamos de regreso aquí en El Agro junto a ustedes. Les cuento que BioAgro Conecta 2026, ¿se acuerdan? Hemos hablado de eso. Es un encuentro que conecta productores, startups e inversionistas para impulsar la innovación en el agro. Recuerden, es el 22 y 23 de julio en San Monticello. No se lo pueden perder, ¿ah? ¿Eh? 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Bien, y vamos a ir con nuestro próximo entrevistado. Hay harto tema relacionado con el sector frutícola, partiendo por las cifras entregadas la semana pasada por el Banco Central, donde los envíos agropecuarios retrocedían 9,8%, arrastrados principalmente por una caída en las exportaciones de fruta fresca, especialmente cerezas. Bueno, vamos a hablar de eso, vamos a hablar de aranceles, vamos a hablar de nuevos mercados, vamos a hablar de los principales desafíos del sector. Todo esto con Iván Marambio, presidente de Frutas de Chile, que nos acompaña aquí en El Agro. ¿Cómo está, Iván?
6: Muy bien, gracias.
0: ¿Por qué te ríes, Iván?
6: Muchas gracias por la invitación, Verónica.
0: Ya, te ríes de las cifras que estoy entregando yo, ¿no?
6: Son cifras.
0: A ver si te ríes. ¿Se acabó el boom de las cerezas?
6: La verdad es que el negocio ha madurado, ha cambiado, ha mutado. Tenemos un consumidor mucho más exigente. El hecho de ser un negocio tan enfocado en China tiene muchos desafíos de toda índole, pero uno que es de los tiempos nuevos, diría yo, es cómo va cambiando el consumidor, cómo se va haciendo más exigente. Es un consumidor que se educa, un consumidor que quiere conocer cuál es el producto y exige la mejor calidad. Y eso nos desafía. Yo diría que el negocio está con un desafío importante por delante, pero más vivo que nunca.
0: Ya, no, entonces no se ha acabado, ha mutado, dices tú.
6: Claro, ha mutado, y solamente un par de ejemplos, las ocasiones de consumo de la cereza, hasta diría yo 2 años atrás, fue siempre el Año Nuevo Chino. Ahí es donde estábamos, nosotros nos enfocábamos en esa parte de la temporada. Hoy día ha pasado a ser Everyday Snacking, ha continuado siendo un para el Año Nuevo Chino muy importante, pero ya se ha consolidado como un producto que se come a diario en comida, como snack, y ahí tenemos todo un ecosistema diferente, la forma en que cautivamos, en que competimos con otros productos, siendo esto un producto mucho más saludable y que tiene muchas ventajas de otros snacks. Entonces, tenemos muchas posibilidades de seguir creciendo. Estamos trabajando con el mismo crecimiento de China, el mismo crecimiento del sudeste asiático, con estos niveles de crecimiento bien importantes que tienen, hacen que cada vez exista más clase media, gente que se incorpora a la clase media y que quiere adquirir productos más premium.
0: Ya, Iván, la semana pasada estuvimos en el seminario de la SNA, como viene la temporada, y ahí tú explicabas que si bien las cerezas habían bajado en volumen, habían subido en valor. Y también lo mismo con la uva, ¿sí?
6: Sí.
0: ¿Por qué está sucediendo eso? ¿Se está privilegiando la calidad?
6: A ver, lo que yo diría que la razón primera es que estamos produciendo mejor fruta. O sea, el productor, el exportador, la cadena logística está preocupado de que lleguemos a todos los mercados con mejor fruta. Y eso está teniendo su efecto. Es un camino largo, es un camino que no se acaba, que debemos seguir mejorando año a año. Pero los números hablan de eso. Yo ponía el ejemplo de la uva. La uva cayó un 14% en volumen, sin embargo, en valor cayó un 9%. Por lo tanto, eso indica que el precio ha estado mejor que lo que veníamos haciendo. En las cerezas pasó algo similar. Caímos un 9% en volumen, pero en valor solo caímos un 2%. Estos son todos datos del Banco Central, datos duros, y que nos hablan de que estamos vendiendo mejor la fruta.
0: Ahora, lo que está sucediendo, esta baja en las exportaciones, ¿tiene que ver necesariamente con la incidencia de factores internacionales de todo lo que se vivió ahora esta semana? Yo creo que a lo mejor, no sé qué esperan ustedes con este acuerdo de Estados Unidos y tal, ¿va a cambiar todo radicalmente? ¿Cómo están incidiendo los factores internacionales en la exportación?
6: Yo diría que lo que más incide es que tenemos mucho más trabajo, pero en los números duros.
0: ¿Por qué?
6: Porque
0: todo es más difícil.
6: Porque es más difícil. Tenemos muchos desafíos, los desafíos logísticos, porque
0: los recursos son más escasos.
6: La disrupción, por ejemplo, en el estrecho de Hormuz, crea tremendos problemas con las rutas navieras, crea un tremendo problema con lo que es el movimiento de contenedores, que es tan importante para nuestra fruta. Yo diría que significa mucho más trabajo, mucha más coordinación, estar trabajando en conjunto con el sector público, es bastante más trabajo. Pero desde el punto de vista de los números no hay que tenerle miedo. Y no mienten, los números indican que no. Lo que uno está viendo este año con las cifras que tú dabas al principio del Banco Central, la verdad es que son cifras anuales. Nosotros nos medimos en la fruta por cifra de temporada. Nuestra temporada parte el 1 de septiembre al 31 de agosto. Y eso indica que en valor de nuestra fruta vamos un 5% al año pasado, arriba. Y el año pasado fue un año récord. Entonces, nuevamente, hay que mirar con mucho cuidado los números. ¿Por qué los números se dan más bajo desde enero a mayo de este año? Es porque la temporada estuvo adelantada 10 días. Entonces, los valores que debiesen haber caído en enero del 2026 cayeron en diciembre del 2025.
0: Ya, ¿Iván, entonces tan optimista respecto a lo que viene para la próxima temporada?
6: Absolutamente optimista. Nosotros, si tuvimos que hacer un balance de la temporada, y depende cómo la hagamos, si la hacemos por especie, estamos en una temporada entre regular y buena. Tenemos un muy buen resultado en paltas, tenemos buenos resultados en kiwis, tenemos buen resultado en manzana, buen resultado en arándano, buen resultado en uva. Lo que pasa es que la cereza toma mucha atención general, principalmente de los medios, y ha estado desafiada, pero ya hay mucho ruido ahí. Pero en general, en la cereza, carozos con años más desafiados, pero en general las frutas se han comportado bien y esperamos seguir así. Somos bien optimistas de que vamos a ir entregando cada vez más mejor fruta al mundo.
0: Ya, y si al mercado asiático, a China especialmente, se va a regular este tema con la cereza, ¿qué pasa con Estados Unidos, que es el principal mercado, y cómo ha afectado este tema, que fue tema toda la semana pasada, de los posibles aranceles, que todavía no se sabe si se van a concretar o no?
6: Bueno, la verdad es que también hay yo diría, resultados bien cambiantes y variables, dependiendo de las frutas de que estemos hablando. Primer efecto, con frutas que están con aranceles, los arándanos han hecho un cambio. Su principal mercado era Estados Unidos y hoy día pasó a ser Europa. Por lo tanto, ahí uno podría decir, bueno, ¿está mejor el mercado en Europa o se trata de los aranceles en Estados Unidos? Ahí hay una pregunta que hacerse, no lo sabemos. Pero al contrario, si vemos con todos los problemas que hemos hablado de la cereza, las cerezas subieron importantemente en Estados Unidos. Por lo tanto, y también estaban afectas a aranceles. Los kiwis que están sin arancel, hay que recordar que las naranjas, kiwi y palta están excluidos de los aranceles. Los kiwis llevan un crecimiento de un 20, un 30% en Estados Unidos. Entonces, nuestro principal mercado en volumen, que es los Estados Unidos, hay que recordar que en valor es China, yo diría está estable a pesar de los aranceles. Existió un muy buen trabajo público-privado de las autoridades del gobierno pasado, del gobierno actual.
0: Ya, pero ¿crees que se va a concretar esta alza de un 12%? O sea, ¿a un 12%? ¿Un 12,5%?
6: Bueno, estamos trabajando para que eso no pase. Es un 12,5% total. Hay una instancia en el proceso que vienen ahora. Tenemos hasta este lunes 22 de junio la posibilidad de pedir audiencia al USTR, que es el organismo de la administración del presidente Trump que ve este asunto. Para pedir audiencia, como digo, nosotros estamos subiendo mañana la presentación en la que solicitamos formalmente, y por las razones que ahí se explican por qué queremos hablar ante ellos. Y hasta el 6 de julio hay plazo para presentar descargo. Nosotros estamos trabajando con diferentes stakeholders que tenemos en los Estados Unidos, puertos, distribuidores, importadores, retailers, que están también defendiendo nuestros puntos.
0: Y el gobierno y las autoridades iban ahí súper alineados, ¿no?
6: Sí, nosotros tuvimos una reunión con la Cancillería y el sector privado el lunes de la semana pasada, donde vimos los puntos más importantes a cubrir en este corto tiempo. Las audiencias parten el 7 de julio. Por lo tanto, hay poco tiempo para hacerlo, pero hay que hacerlo. Los otros gremios importantes afectados, o las otras industrias importantes afectadas, como los salmones, también están trabajando muy fuerte en esto, y estamos todos tirando un carro de mostrar lo que es Chile, la importancia que tiene la complementariedad y la calidad de Chile en el consumidor norteamericano, y estamos enfocados en eso.
0: ¿Qué pasó con el System Approach?
6: A ver, el System Approach está hoy día, no está autorizado. No existe la alternativa del System Approach, que es el que evita la fumigación de la uva, y la verdad es que las autoridades del USDA y el SAC nuestro están trabajando en los procedimientos que van a tener que lograr y una hoja de ruta para poder nuevamente empezar con el proceso de autorización de este sistema. Nosotros, por nuestra parte, estamos con una agenda bien importante. Estamos con los científicos hablando, haciendo una mesa con los científicos norteamericanos que están metidos en esto, para que podamos contar con una visión diferente a la que tuvimos en el primer proceso. Estamos trabajando en llenar los hoyos que pudiesen haber habido en el anterior proceso. No vamos a insistir en una posición que hoy día, independiente de que encontremos muy injusto el fallo, que nos tiró abajo el sistema.
0: Sensación de que se llegan a acuerdos y finalmente como que Estados Unidos en algún minuto llega y...
6: La verdad es que no vamos a seguir esa posición. Vamos a seguir la posición de ver qué es lo que está, que están, cuáles son los alegatos, y vamos a tratar de ir tapando esos hoyos y de presentar una mejor propuesta para que sea autorizada por el USDA. Eso es lo que esperamos, y tenemos fe de que vamos a poder lograrlo.
0: Oye, no nos olvidemos del mercado latinoamericano. De acuerdo a cifras de ustedes, de Frutas de Chile, la manzana lidera los embarques, ¿no? A un mercado súper importante, crecimiento, envío de cerezas también, nectarines, palta. Esto es Brasil, Colombia, ¿qué otro país?
6: Ecuador, muy importante, México. La verdad es que Latinoamérica es un mercado que está creciendo mucho. Vamos con un 5% de crecimiento en comparación con el año pasado, pero solamente un ejemplo. Las manzanas, prácticamente la mitad de las manzanas que exporta Chile van al mercado latinoamericano, con Brasil, Ecuador y Colombia liderando. La verdad es que, Verónica, eso nos da pie para ir un poquito más allá en lo que estamos pensando con la industria frutícola chilena. Y es que nuestro problema no está en la producción, o más bien, nuestro problema no está en el mercado. Nosotros si tomamos, y yo lo mencioné en el cómo está la temporada, cómo viene la temporada de la SNA la semana pasada. El problema no está en los mercados. Si nosotros tomamos como ejemplo África, no exportamos nada a África. Si tomamos el sudeste asiático, el 0,4% de los 3 millones de toneladas que exportamos van al sudeste asiático, nada. India, un tremendo mercado, solamente el 1%, menos del 1%, también nada. O sea, nuestro problema no es dónde poner la fruta. Nuestro problema es producir la fruta, no tenemos agua para producirla. Y eso nos resta, y nos resta de una cosa que es muy importante, y es lo que nosotros estamos abogando, y es decir, la fruticultura está en el centro del crecimiento de Chile. Eso es lo que queremos decir. Y Latinoamérica es un muy buen ejemplo, es nuestro barrio. Y aquí estamos creciendo fuerte con una diferencia gigantesca con los otros mercados, y es la logística. La logística aquí es más sencilla. Es como exportar dentro de un mismo país. Es como vender dentro de un mismo país cuando vende en
0: tu barrio. Pero la logística depende de lo que estábamos hablando al principio, digamos, depende de tantos factores y externos todavía.
6: Está bien, pero hoy día en Sudamérica no tenemos factores geopolíticos que afecten esa. Pero si tú comparas, por ejemplo, que me encanta esta comparación, nuestra Sudamérica es el Asia de Nueva Zelanda y Australia. Pero la logística es una cosa totalmente diferente. Ellos tienen que hacerla o por avión o por el barco, nosotros la podemos hacer por camión. Y eso nos da un edge, nos da una condición de ventaja en lo que estamos haciendo.
0: Yo quiero entrar al tiro en el tema del agua, que me parece súper interesante, y sé que están haciendo ahí una iniciativa muy importante, pero antes no quiero dejar de preguntarte por este CEPA, o Acuerdo de Asociación Económica Integral, ¿verdad?, con el que se está trabajando junto a autoridades con India. Iván, ¿qué importancia tiene? ¿Por qué están esperando que eso mejore en específico?
6: A ver, yo ahí tengo dos sombreros, porque aparte de la presidencia de Frutas de Chile, soy presidente del Consejo Empresarial Chile-India, en la parte chilena de Sofofa, y sí que trato de ver todos los sectores. Yo diría que aparte de las cosas lógicas, obvias, que uno puede decir, el subcontinente, como se le dice a India, o 1.470 millones de personas, un crecimiento del 7% promedio, y que está trayendo a la clase media un montón de gente por año, independiente de todas esas cosas que son verdad, y lo que convierte a India en un mercado muy atractivo, nosotros como país, un país que es un país que, yo me gusta decir que es grande, pero no con mucha población, pero que somos grandes, necesitamos tener un tercer eje mundial. No podemos estar siempre con nuestros dos ejes entre Occidente y Oriente. Y India es ese tercer eje que nosotros podemos conformarlo, crearlo, hacerlo importante y que nos sirva para balancear estos temas geopolíticos de que hemos estado hablando y que siempre estamos insinuando. Por eso yo diría que es tan importante. Nosotros como país necesitamos diversificar la estrategia de Chile de apertura de mercados que se inició hace 40 años atrás ha sido espectacular, pero sin embargo nos hace que entre Occidente y Oriente estemos con un 60-tanto% de nuestras exportaciones. O sea, necesitamos crear un tercer eje justamente por diversificación.
0: Pero con India hay todavía tantos temas, digamos, arancelarios, como que están ahí, no subyacentes, están presentes, normas fitosanitarias, temas logísticos. ¿Está difícil llegar a ese acuerdo?
6: A ver, los temas fitosanitarios, los temas de acceso de mercado, que son los aranceles, son temas que se están trabajando. Yo diría que tiene las complejidades que tiene un tratado internacional, pero la verdad es que hoy día, el jueves pasado tuvimos el cuarto adjunto, que es el primero que hace la Subsecretaría de Relaciones Económicas Internacionales este año, y que se refiere básicamente a estas reuniones entre el sector público y privado, y que se interactúa en base a qué es lo que se está avanzando en los diferentes tratados y negociaciones, y qué es lo que espera el sector privado esa oportunidad. ¿Y? El jueves pasado, como digo, la tuvimos, y la verdad es que uno está bien esperanzado de que se avance. Este gobierno piensa que puede cerrarlo dentro de este año. Nosotros estamos con la premura del tiempo, sí, pero al mismo tiempo y ponemos más énfasis en la calidad del acuerdo, para que tenga estas cosas que tú dices. Oye, lo más importante en realidad son los aranceles. Nosotros tenemos en nuestros principales productos del agro, las nueces y las manzanas, con las nueces con un 100% arancel, las manzanas con un 50% arancel. A todo esto, las manzanas están creciendo en forma récord en India este año. Por lo tanto, estamos bien optimistas de que el gobierno va a saber llevar adelante las negociaciones para poder sacar esto adelante. La verdad es que se trata siempre de temas complejos, pero no por eso se hacen los esfuerzos necesarios, y se tiene el optimismo que al menos nosotros desde el Consejo Empresarial de Chile e India, de Sofofa y Frutas de Chile, tenemos.
0: Ya, demos la vuelta por el mundo, entonces vámonos a África. ¿Por qué Marruecos aparece como, y esta es la última pregunta, mercado, como un mercado para ustedes interesante de explorar?
6: A ver, ahí también hay harto de, yo diría, de un lineamiento base, de un principio, y que es el siguiente. Chile, en esta estrategia de abrirse al mundo, de convertir el mundo en el mercado natural de Chile, con esta red de tratados de libre comercio que llegan prácticamente al 90% del PIB mundial, con esta misma idea, Chile ha sido pionero, pero no ha sido pionero en África, y nadie lo ha sido. Bueno, nosotros queremos decir, poner un pie en África y decir, somos pioneros nuevamente en la apertura de mercado. Como yo decía, no estamos mandando ninguna fruta directamente a África, a ningún mercado, a ningún país, y queremos ser los primeros. ¿Y por qué Marruecos? Porque es una economía que nos interesa, que tiene una buena cantidad de población, que es un país que está prosperando, que tiene una logística que es bastante aceptable, y que tiene una gran cantidad de turismo. Por lo tanto, su población es exponencial, y nos interesa mucho empezar por ahí. Creemos que es la puerta de entrada a África. Hemos venido trabajando más de 10 años con Marruecos, tenemos una oficina ya, por lo tanto también tenemos facilidades que...
0: Ya, algo hay, pero hay que crecer.
6: Hay que crecer, siempre ya, hay que Iván, crecer.
0: Entonces, ahora en los minutos que nos quedan, hablemos del agua. Me pareció súper interesante lo que planteaste en el seminario, y que aquí también lo has reiterado. Nuestro problema es la producción. ¿Qué hacemos como gremio, digamos, y qué está haciendo Frutas de Chile para enfrentar esto? Porque lo de la sequía no ha pasado, y tampoco hemos tenido un año muy lluvioso, ni para nada, menos un veranito San Juan. ¿Qué hacemos con esa situación?
6: A ver, yo creo que nos parece a nosotros, y eso es lo que estamos haciendo con el acuerdo que tenemos con ACADE, a nosotros nos parece que llegó el momento de la acción. O sea, el más mesa, el más estudio, la verdad es que pensamos que es el momento de elegir un proyecto, de ir adelante con una acción concreta.
0: Ya, y concretamente, que muestre, ¿qué es lo que están viendo?
6: Nosotros estamos viendo Coquimbo.
0: ¿Pero qué?
6: Desalación principalmente. Yeah. Desalación. Yeah. Que no es lo único, pero hace todo el sentido. Tenemos una red de embalse, tenemos una red distribuidora de agua. Por lo tanto, lo que nosotros necesitamos es el agua. No está viniendo del cielo, no está cayendo en forma natural. Y por lo tanto, si nosotros logramos llegar con agua, vamos a los embalses, vamos a poder tener un trabajo ya hecho. Tenemos problemas de costos, tenemos un montón de problemas.
0: Pero Fruta de Chile está apoyando este proyecto, está impulsándolo.
6: Estamos recién en la parte inicial del proyecto. estamos evidentemente impulsándolo y tratar de unir todos los puntos sueltos que tiene un proyecto así. Hoy día el agua no está el agua para la fruticultura no está en ninguna parte, no existe. Y si vamos al mundo, hablando a propósito de Marruecos riega hoy día con agua, riega frutal, riega arándano con agua de salada. Lo mismo pasa con España, con Australia, con Israel. La verdad es que nosotros pensamos que tenemos que avanzar, estamos trabajando en al menos ordenar el tema. Tenemos que partir con rompiendo una cosa que es bastante fuerte, que es decir, y que es lo que yo también mencioné en el seminario la semana pasada, es que tenemos que estar dispuestos a pagar por el agua que usamos en nuestra operación. Eso es algo que, como lo está haciendo Perú, por ejemplo, un competidor tan importante para nosotros, en sus desarrollos más importantes como Olmos, que es tan famoso en Perú, bueno, cobra un valor por el metro cúbico de agua. Nosotros tenemos que avanzar hacia eso y enfocarnos en cómo hacemos la inversión inicial. Yeah. Ese es lo que estamos partiendo con ACADE haciendo, diciendo, oye, separemos una cosa de la otra. ¿Vamos a llegar a un precio por metro cúbico de agua? Ok, vamos a... la fruticultura estaría dispuesta en palabras, sí está dispuesta. Eso es lo que queremos decir. Hay que ver los números, hay que ver cuál es la rentabilidad, todo lo que significa tener un negocio, porque esto al final de cuentas es un negocio. Pero al menos decimos, sí, esa parte la podemos pagar. ¿Qué vamos a hacer con la inversión? ¿Quién invierte la plata?
0: ¿Cuánto sale una inversión
6: de... Mira, nosotros tenemos este proyecto de regar 100.000 hectáreas, que significan para el país en forma anual 8.000 millones de dólares.
0: Yeah.
6: Que es mucha plata, significan 160.000 puestos de trabajo permanente.
0: Ah, pero también eso es muy bueno.
6: Es extraordinario, sí. La fruticultura es crecimiento prácticamente inmediato. Nosotros pensamos que para esas 100.000 hectáreas necesitamos al menos 25.000 litros por segundo. 25.000 litros por segundo. Si fueran todos de desalación, lo que no es así, pero si fueran todos de desalación, estaríamos hablando de una inversión de más o menos 15.000 millones de dólares.
0: ¿Y qué le pediría a las nuevas autoridades en torno a este tema?
6: Lo que te decía al principio, hay que poner la fruticultura en el centro del crecimiento. Nosotros nos encanta el litio, nos encanta la minería, nos encanta la energía renovable, somos fanáticas de ella. Pero el crecimiento ahora, rápido, está en la fruta, está en los salmones.
0: Muchas gracias por haber venido a conversar con nosotros, Iván Marambio, presidente de Frutas de Chile. Ha sido un agrado, clarísimo el mensaje. Y bueno, espero que todos esos proyectos se concreten, al igual que la presencia de Chile en numerosos mercados. Gracias.
6: Gracias a ustedes por la invitación.
0: Nos vamos, ¿cierto? Sí, se nos terminó el tiempo. 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Nos vamos, muchas gracias por habernos acompañado. Espero que se hayan interesado, entretenido en estas dos entrevistas que hemos realizado. Y nada, desearles que se cuiden, que tengan un buen fin de semana. Nos vemos la próxima semana aquí en El Agro.
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22: Agricultura indica la hora. 10 de la mañana. Un minuto.
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24: Muy buenos días, es hora de noticias en Agricultura y vamos a partir con información del ámbito internacional porque el presidente boliviano, Rodrigo Paz, decretó el sábado el estado de excepción y ordenó movilizar a policías y militares tras más de 6 semanas de protestas y bloqueos de indígenas, aymaras y campesinos. Afines, el exmandatario Evo Morales, que pide su renuncia. El dirigente centroderechista había logrado un acuerdo el viernes con la central sindical COF para pacificar el país, pero indígenas de la Federación Tupac Katari y cocaleros del expresidente Evo Morales decidieron mantener los bloqueos de otras carreteras. Obreros, campesinos e indígenas comenzaron a principios de mayo una huelga y cortes de ruta para exigir al gobierno solución a la crisis económica, la más grave del país en 4 décadas, y también para rechazar la venta de gasolina de mala calidad que generó un malestar general. Tras la falta de acuerdos, todos esos sectores proclamaron el tema de la renuncia presidencial y la interrupción de caminos se extendió a todo el país. También varios días se registraron choques con la policía en La Paz, que junto a la vecina El Alto sufre una fuerte carencia de alimentos, medicinas y combustibles. Nos vamos a cambiar de materia. Esto está en desarrollo y también del ámbito internacional, porque el mando militar central de Irán anunció este sábado el cierre del estrecho de Hormuz en respuesta a los ataques de Israel en el sur del Líbano, al considerarlos una violación de su acuerdo con Estados Unidos. Según un comunicado difundido por la televisión estatal, la institución anunció que el estrecho será pasado al paso de navíos y apuntó que este primer paso es una respuesta al incumplimiento de la promesa por parte del enemigo. La nota también advirtió que si la agresión continúa, se planificarán nuevas medidas para forzar al enemigo, dice textual, a cumplir sus obligaciones. Eso es lo que está pasando a nivel internacional a esta hora. Mientras que el litigio por la ampliación de Santiago 1 irá a la corte en nuestro país tras un fallo de la jueza que mantuvo paralizadas las obras. El punto central del debate es si la cárcel es una nueva construcción, como sostiene el municipio, o una ampliación, como afirma el gobierno. Vamos a dejar hasta aquí las noticias, pero usted sabe que puede leernos en www.radioagricultura.cl, seguirnos en todas las redes sociales y vernos también a través de los distintos canales, el 166 en Zapping, el 100.

0: En Arica, 21 de máxima, nublado. Iquique, 20 de máxima, nublado todo el día. En Antofagasta llegarán a 18 de máxima, nublado esta jornada. Y Copiapó tendrá una máxima de 26 con nubosidad parcial. Hasta aquí vamos a dejar las noticias. Léanos en www.radioagricultura.cl y nos volvemos a encontrar en una hora más. Que tengan buen día.
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3: Bienvenidos y bienvenidas a un nuevo programa de minería y energía sustentable.
4: Una semana más.
3: Una semana más, programa número 70 y...
4: Yo creo que es cerca de los
3: 80. No lo sé. Cuando tengamos una plataforma todo inteligente para ver todas estas cosas, ahí vamos a ver exactamente todos estos datos.
4: Vamos a tener que hacer algo cuando lleguemos al programa 100. Tenemos que estar atentos.
3: Tal cual. Bueno, damos la bienvenida a Ricardo Schliebener, gerente general AFIS, Asociación de Empresas de Factoring y Financiamiento. Sí. Lo cual me parece muy interesante, porque en un programa de minería y energía donde se mueve no poca plata,
4: no,
3: se mueve la mitad de la economía de Chile, más o menos. Yo creo que
4: y hay muchos proyectos por ahí.
3: Muchos proyectos. Y donde además, pucha, cuesta el ciclo de pago y todas estas cosas, es complejo.
4: ¿Eh? Tú lo sabes, de buena fuente.
3: No, toma tiempo. Pelear con Ariba y la cosa y bueno, en fin.
4: Ricardo, gracias. Muy bienvenido aquí al programa de energía, minería y energía sustentable, que por Agricultura TV y Radio Agricultura.
5: Sí. No, muchísimas gracias a ustedes por la invitación, por el espacio y poder darnos la oportunidad de conversar de los temas financieros y cómo estos temas financieros se vinculan con un sector tan importante como es la minería, como es la industria, no solamente por el concepto financiero, sino por lo que ustedes acaban de decir, por lo que significa el financiamiento para todos los proyectos que están en marcha, que están en carpeta, etcétera. Así que pues, creo que va a ser una buena conversación y agradecido, porque es muy, muy atingente.
4: ¿Cómo surge esta asociación? ¿Cuáles son sus principales objetivos? ¿Qué busca regular? ¿Qué busca estandarizar, etcétera?
5: Bueno, mira, la AFIS, que es la Asociación de Factoring y Servicios Financieros, donde obviamente el producto principal está en su nombre, que es el factoring, también involucra otros productos como capital de trabajo, leasing, que son como los principales, también con firming, que son en realidad derivados todo desde un mismo conjunto de instrumentos financieros. La AFIS nace de la fusión de dos gremios, de factoring, que eran los gremios tradicionales en Chile. Uno es HF y el otro EFA, dos gremios que ambos tenían más de 20 años de vida y que tenían agendas que, a pesar de ser semejantes, la gestionaban de manera independiente. Ahora decidimos fusionarnos uno solo. Era el momento de juntar fuerza y energía para poder seguir desarrollando una industria que ha crecido de una manera enorme en los últimos 20 años por un montón de cosas, regulaciones positivas hacia el producto, por el desarrollo tecnológico. La factura electrónica fue un cambio brutal para esta industria. Claro. La ley de factura, de cesión de factura. Entonces hay un ambiente muy regulado que ha ido empujando este tema, y la tecnología ha venido, ¿cómo se llama?, incorporando todas las otras herramientas que le han dado muchísima fuerza y desarrollo. Chile, dentro del ámbito regional, para hablar solamente de la región, la verdad es que también uno podría decir que mundial, es uno de los países donde el producto de factoring tiene un mayor desarrollo en términos tecnológicos y en términos de regulación. En Chile, según nuestros cálculos, el flujo de factoring que tiene la industria es en torno al 15% del PIB. Eso es lo que refleja.

0: marca el flujo del año de la industria.
1: Mucha
0: no es poco.
1: Mucha plata se mueve.
0: Se mueve mucha plata.
1: Ricardo, y perdón, antes de eso todavía, sí. Bueno, factoring ha estado en la prensa y cosas, y por buenas noticias, no, más bien por malas, normal, pero... Sí. Pero ¿todas las empresas de factoring tienen que pertenecer a la asociación o hay empresas que están fuera del ámbito de ustedes?
0: No están...
1: ¿Es voluntario de alguna forma o...?
0: Sí, la verdad que nosotros, el principal objetivo cuando nacieron ambas asociaciones fue la diferenciación. La diferenciación en la industria. Hace 20 años el negocio era muy distinto a lo que es hoy día. Hoy día es mucho más financiero, más profundo, etcétera. Pero no están todas las empresas gremializadas. La verdad, ojalá tuviéramos más cantidad de empresas gremializadas, pero tampoco esto es simplemente firmar una carta de adhesión o de suscripción. Acá hay que cumplir normas, hay filtros de admisibilidad, hay tiene que haber capacidades patrimoniales, capacidad para responder ciertos indicadores, la historia de conducta que tengan los accionistas, los socios. Entonces, lo que buscamos como gremio, lo que hemos seguido persiguiendo es diferenciarnos. Y desde ahí hay un tema de admisibilidad, pero también hay un tema de construcción de herramientas que vienen a darle más fortaleza a esta industria, que son los temas relacionados con compliance, cumplimiento normativa. Todas nuestras empresas socias están registradas en la unidad de análisis financiero porque es una obligación en la UAF, que está un poquito de moda en estos días. Entonces, sí. Que es una obligación, pero también lamentablemente hay instituciones que no están registradas. Bueno, nosotros lo que buscamos también es esa autorregulación y poder tener un grupo en el cual podamos darle certeza y podamos darle tranquilidad a nuestros clientes y también apostar al desarrollo de la industria.
2: Es una suerte de estar en la AFIS, es también una suerte de una entrega como de una certificación y eso conlleva también un grado también el grado de seriedad también que tienen y el respaldo que tienen esta.
0: Absolutamente, empresa. Eso es lo que buscamos. Lo que buscamos es que pertenecer a AFIS sea un elemento diferenciador, porque sabemos que detrás de eso hay conducta positiva, hay compromisos patrimoniales de los accionistas en la ejecución de este negocio, que es un negocio financiero, que hay compromiso con la normativa, que hay compromiso con el compliance, que hay un compromiso con los clientes, etcétera. Entonces, ese es el diferenciador.
1: Ricardo, ¿y por qué si, bueno, la minería es como la industria tal vez más importante del país, no hay duda, con todas sus ramificaciones, también es la que... Yo creo que menos sufre, porque y menos en estos tiempos donde la verdad que las perspectivas son buenas. ¿Cuál realmente es el rol, la importancia que tiene el factoring aquí cuando uno debiera pensar que una industria que tiene buenos márgenes y todo debiera funcionar bien, debieran pagar bien, debiera hacer todo? ¿Por qué tenemos tanto factoring? Porque así, en principio de guata, o sea, cuando yo digo, chuta, si yo con mi empresa tengo que ir al factoring, es como que tengo un problema. O sea, voy a factoring cuando hay un problema. Entonces, yo creo para nuestro auditor va a ser importante entender... ¿Cómo, cuál es la razón de ser? ¿Por qué es algo que en realidad existe? Porque por alguna razón estructural, no sé. Sí. Yo creo que sería súper bueno poder explicarle a todos nuestros auditores el por qué existe eso. Porque por lo menos a mí, como te digo, me da como la sensación, si yo tengo que ir a un factoring, es porque se me acabó la plata. ¿Y por qué se me acabó? No sé. Algo pasó. O estoy vendiendo muy barato, o no me pagan, no sé.
0: No, mire, muy buena la pregunta y también muy buena la oportunidad para aclararlo. La verdad es que no es así. No es que el cliente, en este caso la empresa, tenga una necesidad angustiante o un déficit de caja que haga, o de activos que haga que tenga que cuidar el factoring. Acá lo único que hace el factoring es ser un intermediario entre el momento en que a ti te pagan una factura y el momento que la emites. Esa es la realidad. La verdad es que, como tú planteas, tú dices, bueno, existe una cadena, refiriéndolo a la misma industria, la minería, aprovechando el ejemplo, es una cadena que tiene muchos recursos, muy virtuosa, que funciona, que tiene un ritmo de desarrollo y operacional constante.
1: Y creciente, además.
0: Y creciente, o sea, es como... etcétera. Pero igual que en las otras industrias, se producen los desfases de pago. Porque...
1: O sea, es el origen. Es el origen de la cosa es que porque yo emito una factura y...
0: Claro, cuando tú emites una factura, tú tienes una cuenta por cobrar de un servicio que prestaste. Entonces tienes el activo. Está ahí el activo. Pero claro, hasta ahí es un... Bueno, hasta antes era un papelito. Hoy día es un archivo digital. Correcto. Pero eso es lo que tienes, el activo. Pero con ese archivo digital no puedes ir a pagar los sueldos que tienes que pagar en los 5 días que vienen, no puedes ir a pagar las imposiciones, no puedes ir a pagar los impuestos, algún otro compromiso. Pero, ¿por qué? Porque en el fondo el mandante te va a pagar esa factura a lo mejor en 30 días, en 45 días, en 60, depende por las condiciones o políticas de pago que tienen las empresas pagadoras, que le llamamos nosotros, los pagadores. Entonces, ahí es donde entra Factory. Tú dices, bueno, estamos en el día cero, tú necesitas la plata hoy día y no puedes esperar hasta el día 45, yo te compro la factura y tú tienes tu liquidez, y yo además colateralmente te presto servicio de cobranza, porque yo le voy a ir a cobrar al pagador y el pagador me va a pagar a mí. Entonces, tú estás convirtiendo en plata tu propio activo. O sea, mirado desde el punto de vista contable, yo tengo un activo que es cuenta por cobrar y lo convierto en caja. Entonces, es tu plata, es tu caja que la conviertes en tu propia plata. En realidad no es un endeudamiento, no es deuda, es convertir activo por activo.
1: Sí, claro, claro. Ahora, claro, la clave está en poder emitir. O sea, hay como dos cosas. Uno, yo puedo emitir una factura, pero la otra cosa es que me acepten la factura. Sí. Hoy día, donde está todo digital, por ejemplo, por eso decía, en el sistema de Ariba, por ejemplo, o te dicen ya, ok, prestaste el servicio, toda la cosa, emitiste la factura, pero la factura tiene que ser aceptada, y una vez que es aceptada, me imagino que ustedes no toman la factura mientras no está aceptada, ¿no? Tienen que tener todos esos chequeos, me imagino, para
0: saber. Por supuesto que sí.
1: Claro.
0: Acá, una de las claves de este negocio es la información. Bueno, la información es la clave del negocio financiero en general, es una de las principales fuentes de que sustenta cualquier producto financiero, es tener información de la operación, información del cliente, información del pagador. Entonces, en la medida de que la relación entre el cliente del factoring y ese gran pagador sea de mejor calidad, ese financiamiento va a ser mucho más rápido. Y aparte de ser mucho más rápido, puede también ser mucho más barato. Información, a mejor información, mejor tasa, puedo decirlo de alguna manera. Mejor claro. calidad de información, mejor tasa.
1: Claro,
0: sí. Mejor precio, en el fondo, de comprar la factura.
1: Fondo, y eso claro, si tiene una factura que pasó por arriba, está aceptado y está en el portal del proveedor, entonces ahí, o sea, la certeza de pago es...
2: Está validada, claro.
0: Claro, uno podría pensar y hasta podría atreverse a decir que en ciertos casos como un vale vista, ¿no?
1: Es un vale vista, entonces, en el fondo, 30 días o 90 entonces, días.
0: Y con mayor razón,
1: la certeza es total.
0: Flujo.
1: Claro.
0: El factor en anticipo de ese flujo. Ahora, sí, me gustaría comentar que en ese sentido uno en la industria de la minería, que es una industria muy seria, muy profunda, con muchos controles, etcétera, uno sí observa a veces que los ciclos entre el ciclo que ocurre entre que la empresa le entrega los servicios a un pagador y le factura a este pagador, es como se hace un poquito largo.
1: O sea,
0: se hace un poquito largo, por decirlo de una manera elegante, sí. Digamos. Entonces, y desde el punto de vista.
1: Y que se puede que esperar 60 días más, uno puede tener 4 meses.
0: Podrías tener 4 meses. Entonces, esos primeros 60 claro. días, hagamos un ejemplo que tú estás planteando. Hablemos de, a lo mejor, un ejemplo exagerado, pero hablemos de 60 días entre que tú.
1: Presté el servicio y me aceptaron la factura.
0: Exacto.
1: Claro.
0: Y que te aceptaron que la emitieras recién.
1: Sí, po.
0: Entonces ahí pasaron a lo mejor 30 días.
1: Porque ahí está todo el circuito con la Ariba y toda esa cosa.
0: Claro, y después viene esa verificación o esa aceptación y pueden pasar 30 días más. Y después, bueno, viene el pago en la factura. Si 120 días. Entonces, la verdad es que efectivamente las cadenas de proveedores, porque bueno, la cadena de la industria de la minería es muy grande, están las grandes compañías, después están los grandes prestadores de servicios, después están las medianas empresas que le prestan servicios a esos grandes prestadores de servicios de los grandes empresas, y después está lleno de muchas pymes.
2: Que tienen las espaldas más cortitas, más chicas,
1: y mientras más baja, la espalda es más...
0: Claro. Y resulta que pasa algo bien curioso, porque al final esos 120 días, ¿quién los financia? Los financia el último eslabón, ¿no? Entonces ese último eslabón tiene que financiar todo ese plazo. Bueno, y ahí es donde entra la industria factoring a decir, bueno, yo te alivio este trabajo, pero te lo voy a aliviar desde la fecha en que tú emitas la factura, o bien tengas la factura verificada con el gran pagado, y de ahí a lo mejor son 60 días restantes, pero hay 30, 60 días anteriores que están un poquito en el limbo. Entonces, mirado desde un punto de vista abstracto, no solamente mirando el negocio financiero, sino que también mirando desde el punto de vista de la realidad de las pymes, sería muy deseable y muy bien visto que en el fondo los mecanismos de validación y
1: evaluación
0: se acostaran.
2: Sobre todo hoy por hoy, porque debiera ser mucho más rápido, más eficiente esos procesos.
0: Sí, claro.
2: Porque además, yo me acuerdo que hace hartos años atrás, salió una ley donde estipulaba los plazos máximos para poder pagar, tanto para el sector público como para el privado.
1: Claro, pero una cosa es la trampa está en
0: la
1: que...
0: La famosa ley del 30 días.
1: Cuando tengas la factura válidamente emitida, entonces bueno,
0: te podría pagar 60 días.
1: Pero
0: antes podrían haber pasado 60.
1: Pueden haber pasado 60 días.
0: Eso es una alteración del circuito que es bien difícil de abordar en términos legales.
2: Sí. ¿Y ustedes como AFIS tienen pensado poder hacer incidencia en políticas públicas para poder ir mejorando estos procesos?
0: Nosotros estamos constantemente trabajando en la forma de incidir en la política pública y también en la... mira, en realidad lo voy a decir de otra manera. Nosotros somos socios, en este caso, del sistema público en muchas cosas. Uno de nuestros principales socios es el Servicio de Impuestos Internos, por ejemplo. ¿Por qué? Porque el Servicio de Impuestos Internos, dentro de sus funciones de fiscalización, es prevenir la utilización de factura ideológicamente falsa.
2: Correcto.
0: Eso es lo uno. Primero, ¿para qué? Para evitar la evasión tributaria. También tiene objetivos de evitar el lavado de activos a través del uso de este tipo de factura. Entonces están muy concentrados en eso, del mal uso del documento, porque les pega en la recaudación y pega también en temas de lavado de activos. Bueno, nosotros nos dedicamos a lo mismo. Nosotros estamos todos los días evaluando facturas, y lo que nosotros buscamos
1: saber que son
0: es que
1: verdaderas,
0: son facturas verdaderas. O sea, que en el fondo el servicio existe,
2: que se prestó
0: o que se entregaron las mercaderías, de que ese gran pagador recibió ese servicio, que recibió esa mercadería. Entonces, trabajamos con el mismo objetivo: validar la operación. Pues en ese sentido somos socios.
1: Está muy bueno.
0: Por lo tanto, somos aliados. De hecho, sin ir más allá, nosotros tenemos hoy día mesas de trabajo constituidas con el Servicio de Impuestos Internos, ya hace 2 años trabajando en temas de datos, que son muy importantes para esta industria. Quizás más adelante lo podemos tocar ese punto, es muy relevante para las pymes. Y también mesas de trabajo en torno a este mismo asunto, ver cómo cada uno evalúa las facturas para poder identificar fraudes, señales, etcétera. Estamos también con una mesa de trabajo en ese sentido. Nos juntamos hace 2 meses atrás con el ministro de Economía para poder conversar temas atingentes a apoyar a las pymes con más financiamiento. Cómo podemos dar colaterales, quizás ocupando Corfo, a través del Banco Estado y con cualquier otra alternativa que pueda hacer de que lleguemos con mejores productos y mejores servicios a las pymes principalmente, que son en este caso los más abandonados.
1: Están muy interesantes.
0: Y aunque pertenezcan a la cadena de la minería.
1: Ya. Vamos a tener que irnos a una pausa.
0: Sufren lo mismo.
1: Porque este programa ya está demasiado interesante, Ricardo, pero tú tienes que ir a una... Tenemos que hacer una mención.
2: Sí, antes de irnos a la pausa, vamos a hacer nuestra primera mención. 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Habiendo hecho esa mención, nos vamos a una pausa.
1: Nos vamos a una pausa y volvemos, con Ricardo Schliebener, ¿cómo se llama? Gerente General AFIS. Así hablando es. De un tema, pero que arde. Está muy bueno.
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2: 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Y habiendo hecho esta nuestra mención, seguimos conversando aquí con Ricardo de temas muy relevantes. Yo me renuncié a pronunciar el apellido porque si no.
1: ¿Pero cómo?
2: Porque si no,
1: todo Chile
2: nos
1: está escuchando y no.
2: Y no puedo, no puedo hacer así con el
1: cuando fuiste mi coach de comunicaciones.
2: Ricardo, estábamos hablando de cómo ustedes están involucrados muy fuertemente en la incidencia en políticas públicas referentes a obviamente al tema que ustedes los convoca, donde tienen donde están interactuando con el Servicio Impuesto Interno, con los ministerios correspondientes. Sí. Y a mí me quedaba ahí una duda razonable, que es todo esto de las empresas pagadoras, ¿ya? ¿Ahí qué rol también obviamente se juegan estas empresas pagadoras que son las que están en la cúspide de la pirámide, para que también estos procesos y obviamente las grandes empresas mineras y los grandes proveedores de la minería están en ese sitial? ¿Qué rol cumplen? ¿Cómo ves tú que es también su mirada frente a esta problemática que afecta a las pequeñas empresas?
1: Y para sumar una cosa más nomás a esa dinámica, yo creo que eso genera, hay un nivel de ineficiencia, o pongámoslo positivo, hay una oportunidad gigantesca de tener más tiempo para hacer cosas productivas. Y simplificar o agilizar todo este proceso, porque la verdad es que yo tengo mi pyme, ¿cierto? Y estoy en este sistema, entonces lo conozco de primera fuente. Y la verdad es que dedico mucho tiempo a esa cosa. Claro. Y lo que me pasa a mí le debe pasar a muchos. Entonces, esas horas que yo dedico, que no son baratas, podría ocuparlas para directamente producir, pero no para resolver algo que debiera funcionar. Y en realidad, claro, yo creo que lamentablemente hay algo que no sé cómo abordarlo, pero como se ha hecho mal uso de factura y estamos en una cultura distinta, y voy a agregar otro elemento más. Tengo un socio que, alemán, en este negocio, que me dice, no entiendo por qué no pagan. ¿Por qué no pueden pagar cuando dijeron que iban a pagar? O sea, no les cabe en la cabeza toda esta dinámica. Que entonces yo creo que hay el rol, creo que ustedes juegan, puede ser aún, o sea, es bien importante para ver cómo podemos agilizar eso, porque tiene que ver con la productividad del país finalmente y con la oportunidad de desarrollar una economía más fuerte, porque muchos, yo creo que en el camino se mueren con esta cuestión. Claro.
0: No, de todas maneras, lamentablemente hay casos que a veces han tenido que sacar sus cortinas o bajar las cortinas producto de desfases muy importantes en los pagos. Pero bueno, pero si entras en ese nivel de detalle y haciéndome cargo de lo que tú estás planteando, con respecto a los pagadores, ¿qué rol cumple? O sea, es fundamental, es clave, de hecho, es clave, porque finalmente, ¿qué es lo que pasa en esto? El pagador o el gran pagador pasa a ser, de alguna forma, el sustento del financiamiento del más pequeño, porque es un colateral, es como un colateral que no es un aval en este caso, pero es un colateral que le da fuerza a esa factura y le da calidad, y le da una calidad y le da un valor específico. Una buena factura, por llamarlo de alguna forma, con un buen pagador que cumpla buenas condiciones, que tenga un buen canal de información, que esté mejor verificada por ese pagador, que el pagador te dijo, sí, yo recibí este servicio, estamos ok. Eso le favorece de una manera enorme a esa pyme. Primero, porque recibe financiamiento rápido. Segundo, porque puede tener acceso a un financiamiento eventualmente más barato. No es lo mismo una factura de un pagador AAA que un pagador AA o A. El valor o el precio es distinto.
1: El problema es más abajo en la cadena, supongo.
0: ¿Cómo?
1: Más abajo en la cadena. O sea, el que tiene la factura del gran pagador, esa vale oro. Oh. Pero el que tiene la factura del que le facturó al gran pagador, vale un poco menos.
0: Sí, claro.
1: Y así sucesivamente.
0: Así se va haciendo la cadena hacia abajo, efectivamente. Pero la clave de esta cuestión es la información. Pues la información también es la que le da valor y certeza a la factura. Nosotros en Chile tenemos una ley de factura de mérito ejecutivo. Tenemos una ley que establece de que una factura que cumple 8 días es irrevocablemente aceptada. Entonces hay un proceso entre el día 0 y el día 8 que es muy turbulento, que en el fondo la pyme o el cliente busca la verificación de esa factura de parte del pagador para que ese proceso de 8 días se acorte, puedas tener financiamiento antes. Entonces, por eso te digo, es clave.
1: Estoy empezando a entender cosas.
0: Cuando, es clave.
1: Cuando ya la factura dice está en proceso de validación.
0: Claro,
1: y pasan días, po, y de repente le faltó un código. Entonces,
0: ¿te escuchas a la factura? Pero
1: otra de 8 días.
0: Y ese rechazo es antes de los 8 días.
2: Claro.
0: Porque si no, ya va a adquirir un mérito ejecutivo y va a ser irrevocablemente aceptada. Entonces,
1: claro, pero es como al quinto día, una cosa así. Pero no es inmediato. Claro. Nunca pude entender por qué no es inmediato. Si le falta un código, ¿por qué no lo pueden
0: chequear? Bueno, tienen 8 días para hacer ese proceso de revisión. Y uno también lo entiende los pagadores y empatiza en ese sentido. Cuando un gran pagador, un pagador mediano o importante, recibe muchísimas facturas. Y si no lo haces por medio sistémico, es muy difícil. Puedes validarlas todas. A lo mejor tienes que validar 1,000 facturas por semana o 5,000 facturas. Factura, que es la realidad de muchos, y uno lo entiende. Y por lo mismo, ¿qué creemos nosotros que hace falta? Es una mayor participación de los pagadores en esta cadena. Si hubiera una mayor participación de los pagadores en esta cadena a través de plataforma, idealmente, para simplificar el sistema, o algún otro mecanismo, creo que ganaríamos todo. Ganarían los pagadores, pues tendrían una mayor certeza de los servicios que están pagando. Ganarían los clientes porque tendrían una mayor rapidez para poder financiar su factura. Y ganarían los financistas porque tendrían más certeza de lo que están financiando. Entonces, como tú acabas de decir, se convertiría en un circuito bastante mejor.
1: Claro, es que al final, claro, yo creo que mi hija tiene su pyme en Estados Unidos. Entonces, yo veo cómo funciona esa. Manda el invoice. paga, chao, se acabó. O sea, no hay ni una verificación ni una cuestión, porque ya todo el control es a través de las platas de las cuentas corrientes. Pero te mandas un condoro con eso y cargaste algo y no es, y no sé, pero las penas.
2: En términos técnicos es un error. Que en términos técnicos se dice error en vez de condoro.
1: Claro. ¿Condoro? ¿Sí? Error. No. Claro. No, si tú cargaste un gasto que no era, o sea, hiciste alguna cosa.
2: Pero justo yo a ese tema, porque Miguel habla de la experiencia en Estados Unidos. Que,
1: entonces es mucho más simple.
2: Claro, comenta el amigo, el socio alemán, dice: ¿cómo es posible que pase esto? ¿Qué dice la experiencia comparada de lo que pasa también en otros países respecto? No solamente acá en la región.
1: Quizá, habría que cambiar la lógica, una lógica que tiene que ver con eso, de que mejor transparentar, esta es la cuenta de la empresa, mi cuenta privada, y todo el pago de impuestos se ve a través de los flujos de una cuenta con otra, que ya, de hecho, esa información está... Sí. Son las platas que van de un lado para otro y punto.
0: Sí. ¿Ah? Pero yo creo que existen estos modelos que podrían hacer que todo este sistema de financiamiento sea más eficiente. En cuanto a la realidad comparada en la región, los plazos de pago son parecidos a lo que pasa acá en Chile, en los grandes segmentos de las distintas industrias. Por ejemplo, en Perú, en el caso de la minería, estamos hablando de plazos semejantes. La verdad es que hace 3 años atrás los plazos de pago en Perú a nivel general eran de 120 días. Se han ido acostando con el tiempo. O sea, el desarrollo y la evolución de la industria factory, en este caso en Perú, ha venido en el sentido de mejorar la experiencia. En Colombia pasa lo mismo, en México también. Bueno, en España también lo hace mucho a través del confirming, pero también finalmente viene a encajar estas diferencias en los plazos de pago. Es una realidad el tema del desfase de pago. Ahora discutir si son 30, son 60, 90, 120, es quizás lo que haya que conversar. O sea, puede ser entendible que dentro de un circuito de pago de una gran compañía puede ser razonable tener desfase de pago de 30 días o 60 días, porque también le factura a alguien, a menos que tenga un patrimonio gigante y ese patrimonio gigante sea capaz de poder cubrir todo ese desfase que tiene. Pero así como para las empresas pequeñas están estas situaciones financieras, también las hay para las grandes, pero en otros volúmenes, pero también existen. Entonces, el tema pasa principalmente por acotar estos plazos, dar certeza a través de la información para el circuito completo de pago, y el financiamiento también puede ser más ágil, puede ser más rápido, puede ser más eficiente, más barato para las pymes, y no tengan que estar sufriendo tanto como lo hacen hoy día. El circuito que pasa entre que te aceptan la factura o bien que te piden que emitas la factura, uno lo que observa es que en algunos casos es excesivo y complica mucho la vida de la pyme.
1: No, es largo. Entonces, claro, porque las empresas grandes tienen, obviamente, pueden tener un montón de personas dedicadas a esta cuestión y están dedicados full time, pero las pymes no pueden tener... No. Yo creo que la lógica de funcionamiento funciona bien para las grandes empresas, pero aplicarlo a las empresas chicas que hagan exactamente lo mismo, no lo veo factible.
0: Y la mañana,
1: hoy día quizás sí, con inteligencia artificial tú puedes generar un ERP más simple, conectar las cosas, pero la verdad es que eso también no está al alcance de todo el mundo.
0: No, sin duda.
1: O sea, estamos hablando de...
0: Bueno, pero también las grandes pagadores... y son cosas que conversamos y también tienen que ver con la sustentabilidad. Está la responsabilidad empresarial y social, claro, del ecosistema, en este caso cómo cada uno participa. Y los grandes pagadores también deberán participar de ese ecosistema y de esa responsabilidad empresarial o social con sus proveedores, con su cadena de proveedores. Acá lo que deberíamos hacer es todo estar preocupado de cómo está y en qué condiciones está el que me presta servicios a mí, y de qué manera yo puedo ayudarlo para que él pueda hacer mejor su trabajo, para que sea más eficiente, e incluso también eventualmente a una mayor eficiencia, mayor beneficio para todos, porque hasta los servicios podrían eventualmente ser más baratos si tuvieran más eficiente el circuito, porque hay que financiar menos cosas. Entonces, esta lógica que hoy día uno puede observar en algunos sectores de la economía son realmente poco entendibles desde esa perspectiva. Entonces, el esfuerzo en este caso de AFIS es ir hacia allá. Nosotros, uno de nuestros pilares también de desarrollo, nuestra agenda, en nuestro nuevo gremio, está orientado a trabajar con los grandes pagadores, a acercarnos a ellos, en conversar, en evangelizar, en discutir esto. Pretendemos hacerlo a través de las conversaciones con gremios especializados, en este caso de la minería, del comercio y de otros sectores, para llegar un poquito con este mensaje y empezar a conversar sobre esto. El pagador no puede estar exento de esta cadena. De hecho, pasa a ser, creo que, uno de los más importantes.
1: Sí. No, lejos.
0: Y es el que más certeza le puede dar a esto. Entonces, ahí tenemos que trabajar mucho.
2: ¿Y ahí cómo ves tú? Porque yo me imagino, puedo estar equivocado, que los grandes pagadores no trabajan con factoring, me imagino. O sí.
0: Hay algunos que sí, trabajan con factoring, bancarios principalmente.
2: Ya.
0: Sí. La banca es por lo menos el 60% de financiamiento del factoring en Chile.
2: Ya.
1: Claro. De las ventas que hacen las grandes compañías.
0: Sí, o sea, una compañía grandota le facturó, no sé, 50, una factura de 50 millones de dólares a Coelco, por ejemplo. La financia un banco.
2: Claro. Y ahí, entonces ahí...
1: Estamos hablando de los grandes proveedores.
0: Exacto. Grandes proveedores.
1: Porque la empresa minera, o sea, se tiene que financiar de alguna forma con... también se financian,
2: también,
1: obviamente.
2: Se financian con los
1: traders y crédito, todo eso, le pasan plata contra la producción.
0: Es que Producto Factory es un medio de financiamiento o de liquidez súper noble, porque finalmente no es un endeudamiento adicional, sino que es tu propia cartera, tu propia factura que la conviertes en algo líquido. Claro. No hay un sobreendeudamiento. Entonces, para una empresa grande, en este caso un gran pagador que... le factura a otro gran pagador muy grande, también es una fórmula de generar liquidez inmediata. Te van a pagar 30 días una factura de, no sé, 10 millones de dólares, y tú la puedes tener el día siguiente con una tasa, con un precio, una tasa de descuento muy baja por ser bancaria, etcétera. O sea, la verdad que es un tremendo beneficio. O sea, no tiene sentido endeudar a la compañía para poder cubrir ese desfase si tienes un instrumento que lo convierte en caja a una tasa quizás mejor que la de un crédito o una línea de crédito.
1: Ricardo, otra vez nos pilló el tiempo, segundo bloque se nos fue como siempre, en el tercero vamos a volver con algo bien disruptivo, así que prepárense y nos vamos a una pausa entonces.
2: Nos vamos a la pausa.
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1: 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Voy a preguntarle a mi amigo Enrique Rubio. Y con eso volvemos al tercer bloque de Minería y Energía Sustentable en Radio Agricultura y Agricultura TV, que se da todos los sábados a las 10 de la mañana en todos los medios digitales. Esta cuestión está que arde. Y yo creo que quiero volver un poco a la cosa más disruptiva. ¿Habrá alguna forma de realmente pensarse la cosa distinta? Quizás no de un año a otro, no lo sé, pero como visión. Me queda dando vuelta de que al final del día, por lo menos el sistema gringo, en el cual tienes que hacer todas tus declaraciones y todas las cosas con las cuentas corrientes, que en realidad ahí no puedes mentir, y ahí el 99,9% tiene que pasar por una cuenta corriente porque ya nadie anda en un maletín de plata. Entonces esa es como la realidad,
2: salvo el tren del agua y otras cosas.
1: Claro, pero ya ese va por otro va por otra fiscalización. Entonces la pregunta es: perfeccionar un sistema que tiene tanta verificación, tanto código, tanta cosa que se hace pesado, tortuoso, especialmente para los chicos, para los que vienen llegando, para los que quieren desarrollar pequeña y mediana industria, proveer servicios, es torturoso, ¿no? O sea, esa es la realidad de las cosas. Entonces, yo preferiría que me revisaran mis cuentas corrientes, nomás, muy simple. Paso el contador a la cuestión, tanta plata gané, tanto ganó la empresa, raya para la suma, y no hay engaño, no hay nada. O sea, obviamente, entonces suena más simple, Ricardo, y te sí. quiero pedir tu opinión en esto. Yo sé que eso quizás significa, no sé, nunca va a ocurrir mañana, pero hablemos de esto como de verdad, ¿no?
0: Mira.
1: Tenemos que aprovechar este espacio porque sí, nos escuchan muchas personas en Chile y quizás tienen su opinión, pueden mandar su opinión también en algún minuto a través de los medios, pero yo creo que te lo planteo porque creo que Chile puede dar mucho más, puede no ser más eficiente. Tenemos la reserva más grande de cobre del mundo, estamos produciendo menos cobre que nunca, o sea, estamos como en 20% cuando estábamos en 35, y yo creo que el proceso pasa por eficiencia. Sí. Así que ese es el tercer bloque, la apertura, viene con todo.
0: Buenísimo, ¿ah? Entonces vamos en ese sentido.
1: Vamos.
0: Evidentemente que puede ser más simple, pero también tenemos que tener en cuenta que tenemos un modelo estructuralmente instalado, con tecnología,
1: 100%.
0: Con legislación, con todo. Normativa, pero eso no significa que no pueda ser más eficiente. La verdad que hoy día es al revés. Nosotros creemos que están las herramientas para que sea más eficiente. Está la tecnología, está la información nuevamente, que es clave en esta cuestión, para que esta cosa fluya y fluya de manera eficiente. Pero lo primero que tiene que haber es el compromiso de todos los actores, tanto en esta industria de financiamiento, que estamos hablando de factoring, también esto cabe para financiamiento, por ejemplo, el leasing, muy ocupado en la industria de la minería, intensamente ocupada, y yo diría que quizás es el segundo producto, pues, de factoring más ocupado, con una recurrencia menor, uno se compra activos fijos todos los días, pero también muy importante. Pero nuevamente lo mismo, el producto es más viable, es más eficiente en la medida de que la información sea mejor. Por lo tanto, lo primero es que todos los actores que participan en esto participen muy bien en su rol. El pagador, verificación, dando certeza, velocidad, acostando todos estos plazos.
1: Pero mucha información,
0: que son plazos tecnológicos.
1: Porque
0: el cliente haciendo su trabajo. Tú lo dijiste en uno de los segmentos. ¿Cuánto tiempo gastas en resolver temas administrativos? En estar discutiendo por una operación, por una orden de compra, que cuándo va a salir, el estado de pago, el pago mismo, etcétera. Eso es productividad. Eso es productividad. Y en nuestra pyme, en nuestra mediana empresa, en donde la escasez de la mano de obra es una característica, y en donde el emprendedor finalmente es como decía por ahí una vez uno de nuestros clientes. Yo soy un todólogo, decía, yo hago todo, todólogo. Entonces, eso le pega directamente en la eficiencia. Entonces, lo que tenemos que hacer es primero el compromiso. y el compromiso es relevante, y para eso tenemos que hablar todos de esto y no estar pensando que esta cosa es un beneficio especial de un financista, o un beneficio especial de una pyme, un beneficio especial de un gran pagado.
1: Esta cuestión, yo te voy a plantear la cuestión de nuevo, Ricardo, siguiendo tu lógica, la sigo 100%, sí. pero nosotros estamos para hacer, como para plantear cosas disruptivas. Cuando hicimos Esperanza, dijimos vamos a hacer agua de mar y con sal y la cuestión, y se acabó el agua de los pozos, lo hicimos. Y fue un cambio que cambió Chile, como esa cuestión. Entonces, si tuvieses hoy día una hoja en blanco, sin nada, nada, ¿qué es lo que habría que hacer tanto para hoy día en junio 2026? Y lo otro, no mañana, dame el plazo que quiera, de aquí a 10 años. Pero ¿cómo? Si yo hoy día estoy en cero y no tengo nada de esto, quiero armar un sistema para asegurarme que funcione, de poder pagar y toda esta cosa, y lo diseño desde cero. ¿Qué es lo que pasa en la transición? ¿Quién gana? ¿Quién pierde? Otra discusión. Pero por eso te digo, 10 años. Pongamos que esto va a entrar a funcionar el 2040. Pero ¿cómo va? Porque a veces nosotros nos quedamos con hacer mejoramiento, ¿cachai?
2: Cortos plazos,
1: mejoramiento continuo, y voy avanzando, pero no, había que hacer diseñar una ampolleta LED, ¿cachai? La ampolleta LED es un 80% más o 90% más eficiente. Entonces,
0: sí, yo creo que
1: esa es la...
0: Mira, nosotros tenemos hoy día, hay herramientas para que eso sea mucho más corto que esperar 10 años, 15 años, 14 años más.
1: Digo, más que nada por una transición, sí, porque obviamente
0: es que
1: una
0: lo cosa que pasa, así puede ser, es que lo tenemos, yo diría, lo tenemos más a mano. Lo tenemos más a mano, sumado a lo que acabamos de decir, que es el compromiso, pero sumado a herramientas específicas, hoy día podemos mejorar lo que tenemos, lo podemos mejorar de manera significativa, y las herramientas están. Por ejemplo, hoy día tú que eres un proveedor de, o un prestador de servicio. Entonces,
1: dos cosas hago, presto servicio y soy proveedor.
0: Buenísimo, mejor todavía. Entonces, ¿qué es lo que pasa? Tú efectivamente tienes hoy día un tiempo muerto, y ese tiempo muerto no se regula con nada. Entonces, debiera haber una herramienta para regular eso, ese tema. Así como existe una guía de despacho para entregar mercadería, tú entregas producto. Esa guía de despacho, en alguna parte, tiene que estar registrado esa fecha o esa entrega. Tiene que haber un circuito cumplimiento en la manera en que tú puedes hacerlo, para que todos estos plazos no se extiendan más allá de lo razonable. Una guía de despacho de mercadería, está claro, podría existir una guía de despacho de entrega de servicio para este mismo efecto. ¿Dónde se controla esto? Dentro de una misma cadena. ¿Dónde está esa cadena? En la misma trazabilidad que tiene el servicio de impuesto interno, pero que hoy día parte con una factura. Entonces, esto debería partir antes. Debería partir con esa guía de despacho. Y después de eso, debería seguir con un elemento que es clave en esto y que le daría mucha velocidad. Cuando a ti tu mandante te dice, estoy ok, factúrame, ¿cierto? Te lo va a decir a través de una orden de compra, te lo va a decir a través de un correo, te lo va a decir a través de una GES, la famosa GES de la industria. Entonces, pero él también debiera generar otro hito. Él debiera inmediatamente, junto con ese envío de ese documento, que es un documento administrativo interno de las compañías, debiera incorporar un código, una suerte de código de barra o un director de seguimiento que nazca de la misma plataforma de servicio impuesto interno, que se enganche con esa guía de despacho de servicio y nazca esa orden que te doy a ti para facturar, porque yo para poder hacer eso voy a entrar a mi sistema, voy a entrar con mis credenciales tributarias, se supone que con todos los refuerzos que yo tengo que tener de seguridad como empresa para poder acceder a esa plataforma y decir, factúrame. Y tú vas a recibir esa instrucción de facturación, la GES, la orden, el correo, lo que sea, y vas a recibir también ese código. Y tú vas a facturar y te vas a enganchar a ese código. Eso se llama trazabilidad. Entonces, esa trazabilidad en una plataforma donde sea, esté a la vista de todos los incumbentes de esta industria, te da velocidad inmediata. Porque lo que va a pasar es que cuando te llegue esa orden de facturación y tú facturas, al día siguiente tú vas a tener esa factura operada y financiada. Al día siguiente. ¿Por qué? Porque el mandante, de alguna manera, la confirmó en el inicio. Te dijo, mándamela. La I no vas a necesitar llamar al verificador para al pagador para decirle, oye, ¿es verdad que esta factura tú la pediste? ¿Es verdad que este servicio te lo prestaron? Está reconocido en la cadena. Claro. Y adicionalmente con eso, el ejecutivo, la administración pública tiene todas las herramientas para poder medir los tiempos, para poder medir los tiempos entre en que pasan las cosas. Si quiere en algún momento poder profundizar y avanzar con la ley de 30 días, tiene que enlazarse con eso. ¿Cómo vas tú a poder controlar el tema de la ley de 30 días si no tienes idea de qué es lo que pasa antes que se emite la factura?
1: Exactamente.
0: Entonces no puede ser.
1: O sea, no tiene ninguna posibilidad.
0: Entonces, como digo, tú con esos cambios, que no son tan complejos, pueden tener algunos temas tecnológicos, etcétera, pero están a la mano, tú puedes cambiar el modelo completo. Y además le entregas certeza, le das un golpe al uso de la factura ideológicamente falsa, y colocas los focos donde tienen que estar.
1: Están los focos en las partes físicas, pues, o sea, en la entrega de las cosas, en la entrega de los servicios, de los bienes, de lo que sea.
2: Ricardo.
1: Claro.
2: A lo mejor voy a... Por desconocimiento, a lo mejor, obviamente. ¿Qué ganan ahí las empresas de factoring eficientando estos tiempos, acortando los tiempos?
1: Esa es una pregunta buena.
2: ¿Se va el negocio?
0: No, piensa que hace 10 años atrás este negocio era 120 días los plazos de pago. Entonces, si tú, te lo voy a decir como con números, para entenderlo súper bien. Si tú tienes una empresa que coloca o tiene una cartera con capacidad de tener 5.000 millones colocados, por ejemplo, o 5.000 millones de dólares, que me gusta acá en Chile hablar todo en dólares, 5 sí. millones de dólares, así que hablemos en ese lenguaje, 5 millones de dólares. Entonces, y tú lo tienes a 120 días, obviamente que lo vas recuperando cada 120 días, la vas colocando cada 120 días. Ahora, después vino en algún momento la ley de 30 días que lejos de llegar a los 30 días, igual ayudó a acortar los plazos. En promedio, la factura en Chile, con los datos que nosotros manejamos, es de en torno a 45 días, el plazo promedio. Yeah. Plazo promedio de pago en Chile. No sé, si sacáramos la ley de 45 días, andaríamos mejor. Calzaría perfecto estilo. Pero lo único que pasa contigo es que tienes que colocar más veces la plata. Hacerla girar. Si no dicen, ¿sabes qué? El negocio es a 30 días. Bueno, a 30 días. Pues a 30 días salimos a colocar y se van a generar las mismas necesidades a 30 días. Por eso los modelos también tecnológicos y de servicio que tienen las empresas financieras también han evolucionado para estar a tono con eso, para que sea más eficiente, sea más rápido, sea un negocio más liviano. Entonces, no es una complejidad.
2: Yeah.
0: No es un tema. Todo lo contrario. O sea, es al revés. Pues, uno tiende a pensar de que el flujo que se irá a generar a lo mejor va a circular más veces, pero debiera crecer, porque debiera aumentar.
1: Es que eso es lo que pasa. No. Yo creo que también la industria va a crecer con eso. Y el crecimiento te va a traer. Claro. O sea, tú eventualmente pierdes algo porque tienes más certeza, todo funciona mejor, entonces ya no puedes cobrar las mismas tasas, pero tienes más negocio, más están en leasing, están en otras cosas.
0: No. Por supuesto. Y el leasing, por mayor razón, porque el leasing es pura información. O sea, certeza, información, tener el circuito mucho más ordenado en términos de liquidez de la empresa, también hace que tú vayas con él con un crédito de largo plazo, de 36, 48 meses, es completamente distinto. Si los plazos de pago de una pyme son 120 días, 90 días, y tú le tienes que financiar una maquinaria de 30 millones de pesos, en 36 meses, vaya a pensarlo, y así, pues ya este ciclo 120 días va a estar haciendo factoring a cada rato, va a poder tener la liquidez. Entonces, no es lo mismo que decir, oye, tienes un circuito que es cada 30 días, funciona perfecto, ordenado, rápido, vamos con el crédito. Todo mejora. Entonces, no hay un efecto negativo en ese sentido. Ya,
1: entonces, la pregunta inicial, tu respuesta es que esto tiene espacio de mejoramiento y tiene además una cosa que creo que es importante, la que mencionaba, que al final del día hay que poner el foco en los servicios, en los bienes, en las cosas, y de ahí tener trazabilidad, porque eso al final del día es lo que le interesa a todo el mundo. Claro. Saber que se hizo la pega. Todo el mundo tiene que saber, se hizo.
0: Llegó
1: la mercadería, como compro algo en Amazon, bueno, yo sé que me llega, lo puedo trazar y está perfecto.
0: Es un espacio muerto hoy día lo que tenemos ahí y que está pegando de manera importante en las pymes. Es un mayor costo para las pymes. Todo ese espacio que queda en la retina.
1: Yo sufro con esa cuestión, lo digo aquí.
0: Y solamente recalcar
1: cara descubierta que me digan lo que digan, pero es la realidad, es la realidad de las pymes, o sea, me pasa a mí, le pasa a muchos.
0: Y sin ánimo de ser majadero, pero la verdad es que las soluciones no están distantes. Están ahí.
1: No, yo creo que todo está ahí. Lo que pasa ahí con las pymes, y con eso yo creo que vamos a ir cerrando, porque este programa ha sido realmente bueno, Ricardo. Yo creo que te agradezco mucho la apertura de conversar estos temas que son importantes para, yo creo, para la gran mayoría de los que...
2: Y explicarlo en claro, un tema que es complejo.
1: Explicarlo en claro, con palabras simples. Así que yo creo que nos quedamos con la idea que el sistema se puede mejorar, que hay que seguir, hay que tener trazabilidad de las cosas. AFIS
2: está para eso también,
1: AFIS está para eso, así que redondito.
2: Así que muchas gracias, Ricardo, por aceptar nuestra invitación.
0: Muchísimas gracias a ustedes por el espacio, así que encantado de acompañarlo.
1: Y nos veremos en otro programa con minería y energía sustentable, como siempre aquí
2: en Agricultura TV,
1: Agricultura TV
2: y Radio Agricultura.
1: Radio Agricultura
2: y todas las plataformas,
1: con mi partner Rodrigo Mercado
2: y con mi amigo Mijael Tile,
1: amigo también. Y nos despedimos hasta otro programa.
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6: Agricultura indica la hora. 11 de la mañana, 3 minutos.
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8: Muy buenos días, es hora de noticias en Agricultura. Les cuento que Joaquín Lavín rompió el silencio sobre el complejo presente de su hijo, Joaquín Lavín León, quien se encuentra en prisión preventiva en el anexo penitenciario Capitán Llaver desde mayo pasado, tras ser formalizado por los delitos de fraude al fisco, tráfico de influencias y falsificación de instrumento privado mercantil. Y es que el exalcalde de Las Condes aseguró que ha sido devastador e incluso reconoció que preferiría estar él preso en vez de que su hijo. En diálogo con revista Sábado, Lavín contó que asiste a dos visitas semanales que se permiten, mientras que su esposa, María Estela León, lo hace una vez a la semana. Es que a María Estela le afecta más que a mí, reconoció. Sobre el proceso, el ex candidato presidencial, ya de 72 años, reconoció que ha sido muy duro y para toda la familia. Creo que para mí, la parte más dura y que todavía me duele cada vez que lo veo, es ver a tu hijo esposado en los medios. Esa imagen la repiten una y otra vez. Todo este proceso, el de Katy y Joaquín, ha sido devastador y también desgastador para toda la familia, incluyendo a sus hermanos, explicó. Además contó que la primera vez que fue a la cárcel a ver a su hijo fue

0: Hasta acá vamos a dejar las noticias. Hay 11 grados en Santiago a esta hora. La máxima se espera en 15, día nublado, dice la Dirección Meteorológica de Chile. Sigan en compañía de La Ruta Inmobiliaria. Que tengan buen día.
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3: ¿Cómo están, queridos amigos? Gusto de saludarlos en este día sábado, su programa La Ruta Inmobiliaria por Radio Agricultura al aire. En el día de hoy vamos a tener un programa bastante diverso, pero muy entretenido. Varios temas que se han tocado durante este mes, ¿no es cierto?, con la construcción, y algunas técnicas también que conversábamos sobre la inteligencia artificial, pero hoy día tenemos una empresa que maneja un poquito más que eso en realidad. Pero saludo de inmediato a quien me va a acompañar en el día de hoy y que estamos solitos. Carmen Paz, ¿cómo estás, Carmen
4: Paz? Muy bien, Rafa. Estamos los dos nomás, pero tenemos hartos invitados entretenidos, así que va a estar bueno el programa.
3: Sí, yo creo que hoy va a salir más fluido y el resto no. Que se queden nomás. ¿Ah?
4: No, si lo echamos de menos, Javier.
3: Me están diciendo ahí que no aportan mucho, no, está bien. Pero bueno, vamos a saludar a nuestro primer invitado, queridos amigos. Sin duda que era una agencia consultora experta en acompañar a los equipos comerciales de inmobiliarias para generar y optimizar sus procesos. Y bueno, hoy día ya es una empresa. Los últimos 3 años se han convertido en una gran empresa, y me refiero a Grow. Y uno de sus CEO fundadores nos acompaña el día de hoy, que es don Gustavo Collado Rojas, por parte de la mamá, a la cual le mandamos un gran saludo. ¿Cómo estás, Gustavo? Gusto saludarte.
5: Muy bien, Rafael, muchas gracias por la invitación y muy feliz de estar en esta instancia.
3: Qué bueno, porque en realidad cuando nos dijo Dante Opaso, que es de Moi Suite, ¿no es cierto?, que iba a venir Gustavo, nos alegró mucho cuando leímos todo lo que significaba su empresa, lo que están haciendo y cómo son partner con Moi Suite, porque hoy día también iba a estar Moi Suite, pero están en otras actividades fuera de Chile, y nos acompaña gustosamente para nosotros Gustavo Collado. Pero Gustavo, bueno, entremos en materia. ¿Cómo nace Grow y qué problema buscaba resolver? Digamos, en realidad ustedes se meten en la parte de marketing, ventas, procesos, tecnología y datos, y ustedes juntan todo y le dan una solución al tema.
5: Sí, ¿cómo nació esto, Rafael? Nosotros partimos hace unos 3 años como una agencia al principio, como una agencia donde generamos...
3: Pero tienen más de 30 años de experiencia.
5: Sí, tenemos todos los socios, somos varios socios, tengo 2 socios más que tienen un fuerte bagaje en el mundo inmobiliario, y partimos con un cliente inmobiliario que fue nuestro primer piloto, en donde empezamos a entender que no solo era un tema de marketing, que había que hacer marketing, ventas, tecnología, herramientas, el proceso, entender qué pasaba. Y eso con el tiempo nos dio una diferenciación de decir... ¿Qué es lo que necesita la inmobiliaria para ir a buscar ventas? Que hoy día es la dificultad constante, entendiendo cuando el mercado está un poquitito más complicado. Hoy día nosotros entregamos este servicio a la inmobiliaria y nos volvemos este partner estratégico que busca ir movilizando los proyectos en general.
4: Oye, yo te quería preguntar, porque es súper interesante lo que hacen ustedes, sobre todo, a ver, porque cuando estamos en tiempos de venta fácil, probablemente nadie se esforzaba tanto. Pero en los últimos años, que se ha puesto más difícil y están estas brechas entre los ingresos de la familia y la oferta, evidentemente hay que preocuparse de la estrategia comercial y de cómo se vende, por qué se vende, por qué no se vende. Entonces ahí lo que hacen ustedes es súper atractivo y súper interesante, porque no es solamente hacer marketing, sino que en la página web de ustedes uno puede ver que hay inteligencia

0: estrategia comercial. ¿Cuál es la diferencia entre un simple marketing y hacer un análisis más profundo como el que hacen ustedes?
1: Sí, yo creo que eso hoy día gran parte de nuestra diferenciación, yo digo que trabajamos como en cuatro puntas. La primera es que nos vamos desde la estrategia, entender cada uno de los proyectos, entender cuál es la dificultad, para qué están pensados, dónde se debiese vender, a quién debiese venderse. Nos vamos a la táctica y tenemos la facilidad de también estar en la operación, de entender, de meter las manos si también tenemos una agencia. Pero al mismo tiempo entendemos que esto no basta, que hay que ver marketing y ventas al mismo tiempo, y eso nos ha dado una visualización de entender, fortalecer los proyectos que van bien y los que van complicados, entender por qué tan complicado y dar la vuelta a esto. Algo que comentábamos antes de partir del programa era, hoy día algo que nosotros hacemos y un compromiso nuestro es, partimos antes de hacer cualquier cosa yendo a ver el proyecto. ¿Dónde está? ¿O dónde va a estar muchas veces cuando está en blanco? Y cuando un proyecto está complicado es cuando más estamos. Viajamos, si hay un proyecto que está en alguna región. Muchas veces me ha pasado que hay proyectos que están fuera de Chile y vamos afuera de Chile a entender. Estamos 2 o 3 días tratando de machacar, entender qué pasa, a conversar con actores relevantes de la zona y nos devolvemos a Chile a diseñar y replantear una nueva estrategia. Y algo súper importante, que yo creo que aquí es donde es algo muy valioso, es que hacemos una bajada, le hacemos una bajada a los equipos de marketing y le hacemos una bajada a los vendedores. Y es un trabajo mancomunado que nos va permitiendo generar ventas. Me ha pasado muchas veces que algo, y mi socio al principio lo conversábamos harto, pero yo, parte de mi servicio y de mi involucramiento es que yo tengo un grupo de WhatsApp con todos los vendedores. Alguien me podría decir, ¿de verdad? Con todos los vendedores. Porque sí, yo necesito que me den este feedback, que estemos conversando.
2: Claro que sí. Queridos amigos, conversando con Gustavo Collado, que es CEO de Grow, esta empresa y que obviamente que vio el problema, ahí nace Grow, se diferencian, qué está pasando con el mercado, como estaba explicando, cómo ayudar a las empresas y ven el futuro donde llegan a ustedes, queridos amigos, como cliente final del producto de una inmobiliaria. Entonces, creo que es bastante integral lo que nos está contando Gustavo. Gustavo, ahora, ¿qué pasa? Toda la inmobiliaria y todo el mundo está hablando de la inteligencia artificial, de que va a ser mucho más sencillo, más fácil y que se van a integrar, digamos. Bueno, de hecho, a raíz de la pandemia, la inmobiliaria tuvieron que adelantar todo el tema tecnológico, digamos. Lo tenían para mucho tiempo y tuvieron que hacerlo en un par de años. Pero ahora se está metiendo la inteligencia artificial. Para nosotros, lo hemos discutido con Carmen Paz, con Javier, con Andrea, que la inteligencia artificial hay que alimentarla, no se da por sí sola. Ahora, ¿cómo lo ven ustedes el tema de esto? ¿Que solo inteligencia artificial o hay que trabajar en otro punto también?
1: No, para nosotros hoy día, más allá de la misma inteligencia artificial, la sumatoria de herramientas, hoy día con la inteligencia artificial han salido muchas herramientas. Y yo creo que cuál ha sido uno de los principales inconvenientes, que las herramientas se han puesto adelante del proceso, adelante de la venta, adelante de la gente. Yo creo que hoy día es un facilitador, sí, pero tiene que ser acompañado, tiene que ser capacitado, tiene que haber una introducción y entender realmente dónde genera valor, dónde apoya el proceso de la venta. Y generalmente, y cuestionarnos constantemente, yo todavía soy mucho más amigo de decir la herramienta, hagámosla de cara interna más que de cara externa hacia un cliente, por ejemplo, y que en verdad esto venga a fortalecer, a robustecer, dar mayor capacidad operacional a las fuerzas de venta más que ir a reemplazarla hoy día. Yo creo que todavía nosotros estamos a 10, 15 años de que una IA le pueda vender a alguien.
0: Claro.
1: Estamos todavía muy, muy, muy lejos.
0: Ahí, Gustavo, lo que dices tú es súper interesante porque conversábamos antes del programa con Gustavo y, por ejemplo, claro, ellos hacen un trabajo que es bien interesante que tiene que ver con inteligencia artificial en todo lo que tiene que ver, por ejemplo, con análisis de datos, que en el fondo, Rafa, todos los leads y todas las interacciones que tienen los clientes con los distintos canales que pueden ser páginas web, redes sociales, etcétera, etcétera. Pero eso es una parte. Ya también probablemente le pueden poner mucha inteligencia artificial a la mejora de los contenidos digitales con los cuales se ofrecen los productos. Pero trabajar con los vendedores es clave. Y eso, digamos, más que inteligencia artificial, en el fondo a veces son las cosas que fallan, que no se logran comunicar bien los atributos, que hay cierta información que no está disponible, que los vendedores no la manejan, o que a veces hay un proyecto, como decía Gustavo, en regiones. Cuéntanos de eso, porque de repente pasa que tú decís, tengo este modelo de edificio con estas tipologías y se ha vendido increíble en Viña, te estoy inventando, y resulta que repites el mismo en Iquique y no se vende, o lo repites en cualquier otro lado y no se vende. Tú decís, ¿por qué? Y ahí, digamos, en el fondo, ¿cuál es la asesoría que ustedes dan?
1: Sí, mira, hablando un poquitito de las mismas herramientas, nos ha pasado que muchas veces los ejecutivos, los asesores, entienden hasta como una amenaza esto muchas veces. Entonces nosotros, todo lo contrario, tratamos de que vaya fortaleciendo su trabajo y vaya acompañando. Y en ese mismo camino...
0: ¿Quiénes lo ven como una amenaza? ¿Los vendedores?
1: Sí, los vendedores equipos, muchas veces
0: como que los van a reemplazar.
1: Yo creo que eso ha tenido una muy mala bajada. Muchas veces también, un panel nuestro, como decíamos, muy suito, hoy día nosotros hacemos que el CRM se use, que hay que capacitar en su uso, que hay que fortalecer eso. Y en el segundo punto es clave, nosotros hoy día entendemos que hay proyectos que uno puede decir, sabéis que este mismo proyecto funciona súper bien acá, pero posteriormente en otro lado no funciona, puede ser que haya un comportamiento distinto de la persona que vive, por ejemplo, en Osorno, ¿no? Cotiza distinto, su forma de pensar es distinto, la persona que busca invertir, por ejemplo, no es el mismo que busca invertir en Santiago. Entonces, nos ha pasado muchas veces que decimos, ¿sabéis qué pasa con este proyecto? No lo entendemos. ¿Y sabéis qué? Subámonos un avión, vámonos a Osorno, ¿no? Y entendamos allá, estemos 2-3 días, conversemos con la gente de las ferias más relevantes, del ganado, por ejemplo, para entender cómo piensa la gente de Osorno, ¿no? Y eso hoy día nos ha dado muchos resultados que yo creo que es la diferenciación de solo quedarnos acá y decir, ¿por qué no funciona? Metamos más leads, metamos más plata, cambiemos vendedores. No, todo lo contrario. Vamos, entendamos allá qué es lo que está pasando.
2: Fíjate, Gustavo, con una anécdota. Nosotros, hace muchos años construíamos casas y construimos unas casas en Peña Blanca, donde tú, y después la se llevó a Los Andes, la misma casa. Y en Peña Blanca se vendió espectacular y en Los Andes no. ¿Y sabes por qué? Porque no había donde dejar los bototos ni los cascos los mineros. Así era. No tenían los espacios. Porque un bototo ocupaba un espacio como de 3 pares de zapatos. Entonces los closets no servían. Y había que aumentar los closets. Y eran detalles que no se fijaron en un plano, sino que en una condición del futuro comprador, digamos. Y eso creo que Grow lo está haciendo espectacular, como está tomando contacto para que ustedes, queridos amigos, tengan una mejor atención, sepan por qué tienen que comprar, sepan por qué les conviene ese proyecto a usted, y eso ya es personalizar un poco la venta, y yo creo que por ahí va. Ahora, Gustavo, ¿por qué ustedes caen en el tema inmobiliario? ¿Por qué deciden enfocarse en el mundo inmobiliario? ¿Qué ven ustedes en el mundo inmobiliario?
1: Nosotros lo que partimos viendo es que, obviamente, lo primero es que el mundo inmobiliario es un mercado bien noble, más allá de las dificultades hoy día del mercado. Es la primera vivienda para muchas personas, le da
2: una
1: inversión importante muchas veces, la casa de toda su vida, proyectos con subsidios, muchas cosas que ayudan en temas sociales. Entonces dijimos, ¿sabéis qué? Si nosotros podemos ayudar a esto, tanto a las inmobiliarias como al cliente final, y que nuestro producto y nuestro servicio haga match con esto, pasó que tuvimos el primer cliente y empezamos a avanzar. Fue el segundo, fue el tercero, fue el cuarto, y hoy día es un nicho que en algún momento teníamos muchos más clientes de otra industria. Dijimos, ¿sabéis qué? No, nos vamos 100% al inmobiliario, es más fácil capacitar a nuestro equipo, es más fácil poder dar consultoría, tener una mirada más integral de lo que pasa en el mercado.
0: Entonces, ¿y ustedes no han hecho un trabajo de publicidad y tienen tremendas inmobiliarias trabajando con ustedes? Norte Verde, que ha estado acá en nuestro programa muchas veces, Gispane Fundamenta, Patagon Land, Cento, Urmeneta, Locampino, Simonetti, Alborada, Trayecto, o sea, tremendas empresas. ¿Y cómo han ido llegando a trabajar con ustedes?
1: Mira, eso siempre ha sido muy, muy anecdótico, porque nosotros nunca hemos hecho un ad para nosotros, un anuncio pagado para que te haga un cliente. Todo llega por referido. Siempre gente
0: recomendando. Nos van recomendando.
1: Solo recomendación. Y hay un KPI que para nosotros es muy importante, es como para los socios, es que nunca se nos haya un cliente. En los 3 años desde que parte un cliente nunca se nos ha ido.
0: Es divertido que dentro de las mismas inmobiliarias la gente nos escuchará y dirá, pero ¿cómo les pasan el dato de una empresa con la cual mejoran las ventas? Claro, sí. Porque la verdad que cuando te va bien con una asesoría, con una consultoría, tú dices, oye, me fue bien con esto, úsalo.
2: Podrías pensar de que te produce la competencia.
0: Sí, pero no es así. Fíjate, ¿sí? Que se da harta solidaridad.
2: Bueno, es que son todos distintos, son todos modelos distintos, los proyectos son distintos, las inmobiliarias son distintas, o sea, no van a competir entre ellas. Cada uno va a tener su modelo. Totalmente. Y va a tener su producto, digamos, y cada uno va a salir a vender su producto, y en la medida que lo hagan bien y en la medida que entiendan su producto o su proyecto, con la asesoría de Grow, seguramente van a ser más fácil la venta. Bueno, queridos amigos, bueno, este es un empresa integral, una empresa que junta todo, que va desde lo tecnológico, desde la conversación, pasando por la parte táctica, por saber que ahora también ellos me contaban, Gustavo, de que veían mucho también cómo era el vendedor. Se preocupan del vendedor para que atienda bien, para que usted tenga una mejor atención y pueda realmente, porque ya ellos, también lo conversábamos, ellos ya no aplican el vender, aplican el ayudar a comprar, como siempre decimos. Entonces ellos se preocupan de que el vendedor ayude a comprar, y eso es, ha sido una cosa nuestra como programa, ayudar a comprar, y comprar hoy siempre va a ser mejor que mañana. Gustavo, últimos segundos para
1: primero que todo, muchas gracias por la invitación y nada, dejarlo.
2: Y nos queda mucho que conversar.
1: Sí, y que nos sigamos sumando y dejarlos invitados cordialmente a que nos conozcan en grow.io.
0: ¿Cómo se escribe? Porque se escribe con
1: www.row.io, y ahí van a poder conocer lo que hacemos. Estamos haciendo algo súper entretenido en el mundo inmobiliario, y que
2: vamos a ver, vamos a dejar más la pelotita al piso para el cliente final. Claro. Vamos a llegar a eso. www.row.io es la página web para que usted entre y vea lo que ellos hacen a través de la inmobiliaria para que usted tenga un mejor producto.
0: Está muy bonita la página y muy bien explicado todo lo que hacen, así que para que entren ahí a row.io.
2: Gustavo, un abrazo grande y esperamos volver a tenerlo lo antes posible. Nos vamos a juntar en la semana a ver si podemos ver más detalles y cómo podemos, porque me interesó mucho la empresa, a cómo está trabajando y poder capacitar a vendedores. Gustavo, muchas gracias por acompañarnos.
1: Gracias a ustedes.
0: Muchas gracias.
2: Y nosotros, queridos amigos, vamos a la primera pausa comercial y regresamos de inmediato.
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2: Ya estamos de regreso, queridos amigos, en su programa La Ruta Inmobiliaria por Radio Agricultura 92.1 Región Metropolitana. Y aprovechamos de saludar también a quienes hacen posible nuestro programa. Y nos referimos a Carmen Paz.
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2: Perfecto, y también ahora en este minuto estamos saliendo en directo en Zapping, canal 166, GTD y TESUR, canal 143, Mundo Canal, canal 144, BTR, canal 47 y Claro, 581. Más en YouTube, que queda obviamente el programa, pero en directo en este minuto en todo lo que le acabo de decir, 1, 2, 3, 4, en estas 5 plataformas de audiovisual que estamos en vivo, también en toda la red que tenemos con Radio Agricultura y todas las redes sociales de ella, como también de La Ruta Inmobiliaria. Dicho lo anterior, vamos a saludar de inmediato a nuestra segunda invitada. Obviamente que se nos fue de viaje, no la habíamos tenido, pero ya está de vuelta y sin duda que para nosotros es un gusto contar con Maureen Holloway de Sustenta Row, gerente legal. ¿Cómo estás, Maureen? Gusto saludarte.
7: Igualmente, gusto saludarte a ti, Rafael, Carmen Paz.
2: Hola, pero qué bueno tenerla, estás. Porque Caro, bueno, le mandamos un saludo, creo que está con un temita de salud ahí, pero le mandamos que se recupere pronto y un gran saludo para todo el equipo, Alberto, y a todos los equipos de Sustenta Row. Uh-huh. Bueno, ha estado muy en boca, Maureen, todo este mes, esta semana, seguramente siempre un tema que para nosotros es súper, súper importante poder aclarar, que son los humedales, que influyen de manera crítica en la construcción de la vivienda, ¿no es cierto? Altos riesgos en la estructura ambiental, etcétera, etcétera. Hay muchas cosas, los humedales son todas aquellas extensiones marismas, pantanos y turberas, etcétera, etcétera. Cuéntanos, Maureen, ¿qué es un humedal? ¿Por qué el humedal está tan en boca para poder construir? Y ustedes que son especialistas y ven eso, y para que nos escuchen nuestro auditorio y también los que construyen, digamos.
7: Perfecto, Rafael. Bueno, para partir comenzando, humedales, tenemos que saber qué es un humedal. Yo no les voy a dar la definición técnica de la ley porque es un tanto compleja, pero sí les puedo decir que humedales se entienden tanto estas superficies de terreno cubiertas de agua o cuerpos de agua también, tanto naturales como artificiales, que eso ya es un tema interesante. Naturales, por ejemplo, territorios cubiertos de agua en condición de saturación, pantanos, vegas, marismas. Pueden ser cuerpos de agua con libre escurrimiento, una red hídrica de libre escurrimiento, como ríos, esteros, los lagos, lagunas. Pero también presentan esta condición los cuerpos de agua artificiales, ¿ya? Y estos pueden ser tranques, estanques, embalses, canales.
2: Bueno, pero
7: entonces la definición es amplísima. Entonces tú dices, bueno, ¿y cómo voy a saber si estoy o no en tu humedal?
2: Claro, pero a ver, existiendo tanto, Carmen Paz, existiendo tanta cosas que son superficies, tantas superficies que son, ¿dónde vamos a construir, digamos? O sea, ¿a qué distancia? ¿Cómo lo hacemos?
7: Exacto. Mira, lo primero que tiene que hacer una persona que tiene la intención de construir en un lugar que tú dices, oye, tiene pinta de humedal, pero no sé si es humedal, ¿será o no será? Presenta una condición de terreno inundable, pero ¿cómo lo hago? Bueno, lo primero
2: Sustenta,
7: por supuesto. Tienes que asesorarte y determinar, es decir, vamos a hacer un análisis de este territorio para ver si este terreno, este cuerpo de agua detenta o no la condición de humedal. Y ahora, para eso...
0: Sí. No, pero en el caso, por ejemplo, de lo que son las zonas urbanas, la ley exige, digamos, que tiene que haber una declaratoria de un humedal. Entonces, ahí en el fondo uno tendría que estar informado respecto de las declaraciones que se van publicando o si uno está próximo a un lugar que haya sido declarado humedal.
7: Absolutamente, absolutamente de acuerdo. La ley de humedales urbanos, que considera los humedales que están total o parcialmente dentro del límite urbano, nos va dando directrices. Entonces, la primera directriz es que la ley mandata al Ministerio de Medio Ambiente para hacer un inventario nacional de humedales, un catastro nacional de humedales. Este catastro está conformado no solamente por los humedales que han sido declarados por el Ministerio de Medio Ambiente, sino también por aquellos que detentan una condición, una característica, ya sea de vegetación hidrófita, que es aquella vegetación que no puede sobrevivir sin agua, un régimen hidrológico de escorrentería o un régimen de saturación, es agua estancada. Entonces, ahí tú tienes ya las directrices. Primero, el inventario de humedales, de cuerpos de agua que detengan estas tres condiciones y también las declaratorias que hace el Ministerio del Medio Ambiente. ¿Y qué pasa si al comprar mi terreno está este terreno que yo tengo la duda de si eso no es humedal? Yo ya revisé que no tiene declaratoria. Revisé el inventario de humedales y no figura catastrado, ¿ya? Entonces ya hice el primer checklist.
0: Claro.
7: ¿Y qué me queda si no lo encuentro ahí? Pero yo sé que puede presentar una condición de humedal, ahí tú tienes que entrar a determinar si se dan estas tres características, este checklist de las tres condiciones: vegetación hidrófita, régimen hidrológico, terrenos con saturación. ¿Y cómo se hace?
0: ¿O alguna de las tres?
7: Alguna de las tres. Eso no es copulativo.
0: No son copulativas. Eso nos diferencia de otros países, ¿eh? Porque fíjate que en Chile puede ser cualquiera de las tres, y en general en el mundo es las tres. Entonces, Justamente. En Chile sea como sobreprotegido lugares que realmente no necesariamente revisten las características de humedales. E incluso algunas, los tribunales ambientales las han retrotraído para volver a hacer el proceso completo porque están como sobredimensionadas y no han demostrado tener las características de humedales. ¿Cómo ves tú eso? Porque ha habido harta polémica en el último tiempo, en relación a proyectos, por ejemplo, de vivienda, cuando tenemos tanta necesidad de vivienda, tanto déficit habitacional.
7: En el sur, sobre todo.
0: En el sur, sobre todo, y resulta que hay zonas, regiones que están llenas de declaratorias de humedales y siguen y siguen.
7: Sí. Mira, yo creo que cuando se dictó la ley de humedales, el año 2020, comenzó a haber como un boom de declaratorias. Porque un humedal se puede declarar de oficio por el Ministerio de Medio Ambiente o a petición de los municipios. Y los municipios literalmente se volvieron locos haciendo solicitudes, peticiones de declaratoria. Entonces, muchas veces estos procesos no tuvieron la suficiente tecnicidad, el suficiente profesionalismo, a mi juicio. Uh-huh. Y no hubo una certeza jurídica respecto de la delimitación. Si el problema está en la delimitación del humedal. Entonces, ¿qué pasó? Se dictaron los decretos supremos que declaraban humedal y los titulares, los propietarios de terrenos que se vieron afectados, simplemente interpusieron recursos de reclamación en el Tribunal Ambiental, que muchos de ellos han derivado en que se deje sin efecto la declaratoria.
0: ¿Qué pasa si yo soy un inmobiliario y tengo un permiso otorgado, Morín, y se declara el humedal? ¿Qué pasa con mi permiso?
7: Bueno, es súper complicado. Si todavía no tengo el permiso, la ley dispone que tiene que haber una postergación del otorgamiento de permisos, de loteo, subdivisión y construcción.
0: Mientras se declara, se congela.
7: Justamente se congela. Pero si ya lo tengo, tienes que ingresar, y tú pretendes desarrollar obras o acciones, ya sea dentro del humedal o cercano al humedal, necesariamente tienes que entrar a evaluar si lo afectas o no lo afectas. ¿Ya? Si pretendes construir dentro de un humedal que está declarado por decreto supremo, necesariamente vas a tener que entrar evaluación ambiental, ¿ya? Y durante el proceso de evaluación ambiental se determinará si este proyecto finalmente se puede o no llevar a cabo. Si vas a tener un permiso ambiental.
2: No es fácil. Queridos amigos, conversando con Maureen Holloway, de gerenta legal, ¿no es cierto?, de Sustental Road, que ve, entre muchas cosas, ve también el tema de los humedales. Y sin duda que los humedales, yo creo que, y con Carmen Paz y Javier lo hemos conversado, aquí, de repente cuidan más los humedales que la construcción de la vivienda, como decía Carmen Paz. Han limitado la construcción, han limitado el poder a tener proyectos entretenidos. Niño bonito, porque a tanta distancia hay unos pajaritos bañándose y por allá hay una garza, ¿no es cierto?, comiendo y ya.
0: Lo que pasa es que lo que realmente es humedal está bien que se proteja. Lo que pasa es que se han declarado zonas enormes. Exacto. Que no tienen nada de humedal y que en el fondo la han declarado como tal y ahí se restringe. Y por otro lado, en el sur, Rafa, tú te das cuenta de que hay sectores que se están inundando permanentemente. Entonces,
2: llueve 3 días y se inunda.
0: Sí, hay un caso en Concepción en que había una matriz de agua y que estaba en el fondo escurriendo agua de una matriz y se terminó declarando humedal. Sí.
2: No te puedo creer.
0: Te lo juro.
2: Ya. Sí. Entonces, claro, cuando
0: fue al tribunal, yo no sé qué habrá pasado con eso, pero bueno, pasan cosas medias absurdas.
2: Queridos amigos, entonces ahí donde está Sustentalo para poderlos asesorar a ustedes en todo lo que es el humedal. incluso a uno como cliente, oye, aquí me voy a comprar acá, yo también lo puedo llamar, digamos.
0: Súper importante, porque
2: como cliente final.
0: Para hacer ese levantamiento, Rafa, claro. Si no te puedes encontrar, comprar el terreno para hacer un proyecto y te encontrás con el problema después de que no lo vas a poder hacer o que se te va, exacto, a complejizar.
2: No, y yo que te voy a comprar en blanco, están vendiendo en blanco y no tengo idea y veo que hay unas aves por ahí que son, también puedo llamar a Sustenta Grow para que me digan, para que, oye, mira, estoy, quiero comprar en este proyecto. No solamente las empresas, usted también, querido amigo, ustedes también pueden, para eso existe esta empresa, para asesorar en todo esto que es súper técnico y ellos tienen la posibilidad de hacerlo. Pero, exacto, recordemos también de que nosotros estamos sujetos a la convención de Ramsar, digamos, que se hizo en Irán por allá por los años 70, y nosotros entramos en el año 81 en este convenio. Por eso también hay que, no es cosa de decir esto no lo vamos a hacer, hay un...
0: Es una obligación, es una internacional, obligación de Chile
2: que
0: proteger estas zonas, porque en el fondo preservan la biodiversidad, pero tiene que ser con mayor rigor técnico.
2: Sí, porque ya tenemos 83 en los últimos dos años, 83 humedales en 56 ciudades de Chile. O sea, ¿cómo va a ser, como dice? Porque hay una matriz rota.
7: No muchas veces bien manejado.
2: Mira, nos queda muy poco tiempo, Morín, pero el último dato tuyo, el último consejo para el cliente final y también para la empresa, digamos, ¿en qué tenemos que fijarnos? ¿Cómo nos comunicamos con ustedes? ¿Cómo nos pueden asesorar?
7: El mensaje que yo les quiero dar es: la ley no es prohibitiva. ¿Se puede construir cerca de un humedal? Sí se puede, pero se tienen que tomar los resguardos, ¿ya? Se tiene que hacer un análisis territorial previo. Si tú tienes, como les dije recién, un terreno con características de inundable, tienes que hacer los sondeos para ver si tu proyecto va a afectar o no la napa freática. Tienes que hacer estudios de ruido para saber si la maquinaria utilizada va a afectar o no la fauna. Tienes que hacer una estimación de emisiones para saber si el material particulado. Ah,
2: también eso hay que verlo.
7: Por si supuesto. Retro,
2: le daña los oídos a las gaviotas, ¿no?
0: Lo que pasa, Rafa, es que además, ante el cambio climático, alterar una situación así también.
2: Sí.
0: Pero el día de mañana te puede significar también que se te inunden conjuntos de vivienda por no haber tomado las precauciones.
2: Entonces, pero aquí no lo hemos visto. Se han aprovechado con el tema de los humedales y han parado, sí, obras que son bastante.
7: Ha sido bastante
2: importantes.
7: Polémico, la,
0: sí,
7: verdad.
0: Bueno, sí, se ha utilizado también para frenar proyectos, y eso no debiera ser.
7: Por eso hay que asesorarse antes.
2: Así es. Ya. Por eso
7: se puede construir.
2: 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Siempre es importante, siempre es bueno escuchar la parte técnica, la parte que sabe de estos temas, que uno de repente los lee, los humedales, escucha una noticia, mira, se paró este proyecto con 200 viviendas porque estaba cerca un humedal, o salieron con carteles reclamando que no, pero aquí está la cosa técnica, la tenemos. Morín, muchas gracias por acompañarnos en el día de hoy, ¿eh?
7: Gracias a ustedes,
2: sí,
7: Rafael,
2: y siempre es importante poder conversar. Vamos a ver si podemos adelantar el programa, porque me parece muy interesante poder seguir el hilo. Y un saludo para toda la gente de Sustenta Road, que los está esperando por cualquier duda que ustedes necesiten. Nosotros, queridos amigos, vamos a la segunda pausa comercial y regresamos de inmediato.
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2: Ya estamos de regreso, queridos amigos, en su programa La Ruta Inmobiliaria por Radio Agricultura. Bueno, dijimos que íbamos a tener un programa muy diverso. Ya vieron ustedes toda la primera empresa que se dedica al marketing con las inmobiliarias, que es Grow, después de Sustentan Road, que estaba viendo todo el tema de los humedales para poder asesorar, ¿no es cierto?, a las empresas y también a los clientes finales cuando usted está comprando en blanco y de repente ve por ahí en el lugar donde van a construir, ve un poquito de agua, consulte, porque en realidad pueden parar la obra y usted puede salir perjudicado como cliente final de todas maneras. Pero bueno, un saludo tremendo. Tenemos de vuelta a un amigo de la casa, sin duda, y amigo personal además, pero ya está de regreso, que lo despedimos la otra vez porque iba a su tema de las cumbres, a su tema de ir a subir cerro.
0: Alaska fuiste.
2: Alaska, y me refiero a Cristian Rodic, CEO de Firma Virtual. ¿Cómo estás, Cristian? ¿Cómo has llegado?
12: Muy bien, he llegado, gracias a Dios, sano y salvo, de vuelta acá en Chile.
2: Una bonita experiencia.
12: Inolvidable, increíble.
2: ¿Dónde fuiste específicamente?
12: En Alaska, intento de cumbre es en el parque de Denali, y esto es toda una experiencia en nieve, hielo, es decir, realmente aislado de civilización, sin acceso a internet, solo comunicación satelital. Realmente una experiencia muy muy bonita, superando todos los límites mentales y físicos. Sí, bajé 3-4 kilómetros.
2: Recomendable, ¿no?
12: Si te gusta el deporte, si te gusta la montaña, totalmente. Claro. ¿No? Un gran desafío, muy lindo, porque...
2: ¿Y te preparaste cuánto tiempo para eso?
12: Un año, porque en el fondo hago deporte y siempre con ese objetivo de una u otra montaña, por ende es algo como continuo, no es como, y como no logramos, por diferentes razones, no logramos hacer cumbre, obviamente estoy con la mente, con el bichito de volver, ojalá el próximo año, entonces estoy...
2: Por Dios, hasta que se va a ir por una grieta abajo,
12: siempre seguro.
2: Bueno, queridos amigos, nosotros hemos estado conversando sobre la firma digital, ¿no es cierto?, en todos los programas. Siempre tocamos en algún minuto ese tema, y el otro día en un programa también dijimos que había que trabajar con la fea, y todos nos quedaron mirando y decía ¿qué?
0: ¿Es la fea?
2: ¿Qué es la fea? La firma electrónica avanzada, esa es la fea, sin duda, y lo tiene Cristian en firma virtual, y eso lo vamos a ir analizando porque nos vamos a tocar otro programa y vamos a seguir. Pero hoy día, por todos los cambios que han habido, Cristian, me interesa que conversemos un poco sobre la ley 21.461, que no todo el mundo la conoce, pero no se meten en esa ley 21.461. Y esa ley, queridos amigos, es la ley Devuélveme mi casa. Y yo quiero que expliquemos con pera y manzana, Cristian, a nuestros auditores, cuando arriendan, porque cuando tienen que arrendar una propiedad o cuando arriendan una propiedad como inversionista, etcétera, ¿en qué les ayuda o qué perjudica al que no quiere pagar, digamos, la ley 21.461, esta famosa Devuélveme mi casa?
12: Sí, aquí estamos hablando de una modificación de la ley de arriendo. Recordemos que, en el fondo, aquí esta ley entró en vigencia hace 4 años, entonces es algo realmente nuevo, pero ya varias personas en el mundo de inmobiliarios se manejan con este tema y tiene una gran ventaja, sobre todo en favor al dueño de la propiedad. Ya, el gran problema que teníamos con la ley de arriendo anterior, que sigue vigente, no es algo que la venga a reemplazar, es que en caso de morosidad del arrendatario costaba mucho tiempo en sacar al arrendatario. Entonces, el gran beneficio...
0: El juicio, en el fondo, había que hacer un juicio muy largo.
12: Sí, entonces aquí hay algo que se llama un proceso monitorio, ¿no? Uh-huh. Algo que es mucho más rápido. Entonces, rápido significa que, por ejemplo, con la ley anterior, que sigue vigente, se demoraba tal vez 6 meses en sacar un arrendatario moroso.
0: O más, un año más, a veces.
12: Y bajo la nueva formalidad, dicen que es pocos días, pero en el fondo son menos de, eventualmente menos de 6 semanas. Uh-huh. ¿Ya? Entonces, ese tiempo ganado es un valor en favor al dueño, porque finalmente, si el arrendatario no paga el arriendo, para el dueño es un, en el fondo se ve perjudicado. Entonces, la gran ventaja de la ley Devuelve mi casa es que es un beneficio principal para el dueño, pero hay ciertos cumplimientos y condiciones.
0: ¿Cuáles son esas condiciones para que aplique la ley? Primero, ¿cuáles son las condiciones? Porque tú dijiste no pago, pero hay otras, por ejemplo, que entiendo que también está el tema de los gastos comunes y otras y cuentas. Y lo otro es, ¿qué pasa si yo tengo contratos de arriendo anteriores a la publicación de esta ley? ¿Cómo es ese tema? ¿Y me rige la normativa antigua o este proceso monitorio rige para cualquier arriendo independiente de cuando se haya firmado?
12: Aquí mencionaste, Carmen Paz, 2 cosas súper importantes. Efectivamente, la morosidad no es solo por el arriendo en sí, sino también por el gasto común y los servicios básicos. Es decir, si una de esos ítems
2: no está pagado,
12: se puede entrar en este proceso de acogerse bajo esta ley.
0: Y lo otro, y eso es súper importante, porque fíjate, Rafa, que claro, antes podía ser que te estuvieran pagando el arriendo, pero te podían dejar a ti como dueño clavado con cuentas millonarias,
2: sobre todo los gastos comunes.
12: Sí. Pero aquí estamos hablando solo en sacar el arrendatario moroso. Sí. No estamos hablando en temas de cobrar la deuda.
0: Claro,
12: ¿no?
0: Ese es otro proceso. Pero por lo menos la deuda no se sigue agrandando.
12: Claro, entonces eso es sumamente importante. Uh-huh. Y uno de los puntos importantes es que si es que en el fondo el contrato ha sido firmado anterior a la ley y el contrato cumple con las exigencias que exige la nueva ley, y de todas formas se puede acoger a la nueva ley o a la modificación de esta ley de Devuelve mi casa.
0: ¿Cuáles son las características que tiene que tener ese contrato para que se pueda acoger a la ley, sí, Cristian? Y ahí es donde entra firma virtual.
12: Aquí quiero leer lo que es el artículo 20 de esta ley, y dice: en los contratos de arrendamiento regidos por esta ley que consten por escrito, uh-huh, las firmas de los contratantes serán autorizadas por un notario público, quien deberá solicitar los títulos que habiliten al arrendador a ceder el uso del inmueble respecto del cual recaiga el contrato. Estos contratos autorizados ante notario constituirán un antecedente suficiente para ejercer la demanda monetaria conforme a lo previsto en este artículo de esta, uh-huh, ley. Entonces, hay algo súper importante, que tenéis que estar por escrito autorizado por notario, y además, hablando de los títulos, se interpreta de que hay que adjuntar el certificado de dominio vigente.
2: Ahora, pero siempre hemos hablado que con firma virtual tú puedes firmar un contrato de arriendo, digamos, ¿no?
0: Claro, correcto. Porque dice autorizado por notario.
12: Nosotros
0: no
12: tenemos,
0: dice ante notario.
12: No es firma ante notario. Es autorizado la firma por un notario, y nosotros tenemos la solución de firmar digitalmente con la autorización notarial de firma.
2: Perfecto.
12: Es decir, tenemos eso digitalmente implementado.
2: Ahora, lo más importante, yo creo, de esta ley, y lo decía Carmen Paz, lo estaba anunciando, y tú también, de que hay que tener un contrato firmado.
12: Sí.
2: O sea, no es cosa clara. Si no lo tiene, no tiene contrato, el juez podría, si usted se presenta, la ley permite acreditar la relación con los comprobantes de pago de lo menos 3 meses consecutivos, digamos. Sí. Que yo he pagado arriendo 3 meses y digo, yo estoy arrendando porque aquí demuestro de que sí estoy usando la propiedad. Y
0: pero no te vas a poder acoger al procedimiento,
2: o sea, perdón,
0: monitorio.
2: Me está pagando, pero claro.
12: No hay seguridad de eso, porque finalmente también, como es ley, termina en tribunales, depende también como del juez y de la interpretación, ¿no? No es como blanco y negro esto, pero para estar 100% seguro, por escrito, con autorización notarial de las firmas y certificado de dominio vigente. Eso es súper clave, porque igual nosotros podríamos aquí en el papel firmar un contrato de arriendo, y es un contrato eventualmente válido.
0: Válido, pero...
12: se acoge bajo la ley antigua. Entonces, por ende, en caso de morosidad del gasto común, del servicio básico, del arriendo, va a demorar mucho tiempo en eventualmente sacar al arrendatario moroso.
2: ¿Qué? Queridos amigos, conversando con Cristian Roy, CEO de Firma Virtual, que nos está explicando esto que no, recuerde usted siempre, la ley 21.461, que es la ley devuelve mi casa. 21.461, la que usted puede convocar cuando no le han pagado el arriendo, cuando no han pagado gastos comunes, y usted se puede acoger a ella. Los jueces, cuando la presentan y presentan usted este tema ante la justicia, la restitución del inmueble en un plazo máximo de 10 días, dice, el juez tiene que decretarla, y la restitución anticipada, si hay daños graves de la propiedad, el juez puede ordenar el desalojo inmediato. O sea, la 21.461 para todos los que invierten para poder arrendar les ayuda, queridos amigos, ténganla clara. 21.461.
0: Oye, hay una pregunta que yo te quería hacer, porque seguramente mucha gente que nos esté escuchando podrá decir, bueno, pero yo tengo un contrato que tiene 4 años, ¿ya? Y entonces yo ese contrato, si yo quisiera utilizar el procedimiento monitoreo y no está ante notario, ¿yo lo puedo hoy autorizar ante notario y en el fondo validarlo para que quede, para que se pueda acoger a la nueva ley a través de firma virtual?
12: Sí, en el fondo esa autorización notarial se podría hacer de forma
2: respectiva.
12: Eso. claramente lo ideal aquí es que en el fondo haya consentimiento también del arrendatario de firmarlo, sí, de esta forma, ¿no?
0: Claro.
12: Si es en el fondo un contrato del pasado, sí se puede.
0: Porque puede ser, por ejemplo, que alguien lo firmó en la oficina de los corredores, tiene el contrato firmado en la fecha que corresponde, pero no fue autorizado ante notario, entonces le podría decir a su arrendatario, el arrendador le podría decir, mira, lo vamos a validar con la firma ante notario, y de esta manera en el fondo, y en ese caso también tiene que presentar su certificado de dominio vigente, sí, pero que es muy fácil porque se saca online,
12: sí,
0: el propietario lo puede sacar online, y de esta manera queda ya más protegido por la nueva ley.
12: Correcto, sí, tal cual. Lo importante acá es que recordemos aquí como consejo para dueños propietarios de inmuebles que arriendan propiedades, es escrito, autorización notarial de la firma, que en firma virtual lo podemos hacer online,
2: del contrato
12: y el certificado de dominio vigente que confirma que yo soy el propietario de esta propiedad. Entonces, si también trabajamos con un corredor, fijémonos que el corredor hace que haga esa pega, porque a veces nos llegan contratos que el corredor decide, no, es que no quiero esa protección, pero como propietario, yo soy el que firma finalmente, claro. Entonces yo puedo exigir el documento de una u otra forma. Entonces, para mí como dueño, obviamente es un beneficio muy grande esta ley. Entonces, fijémonos bien y que hagamos bien las cosas para que finalmente reduzcamos el riesgo de no pago de servicios básicos, gastos comunes.
2: Bueno,
12: y
2: ahora, arriendo. Sin duda, queridos amigos, bueno, conversando con don Cristian Rodic, CEO de Firma Virtual, la ley devuélveme mi casa, sin duda que es para poder sacar a alguna persona que no ha pagado, que se quedan los ocupas, que se quedan ahí por siempre, toda la vida, y esta ley 21.461 ayuda a eso, pero no hay ninguna ley ni nada, ni la ley tampoco dice para los arrendatarios. ¿Cómo protegemos a los arrendatarios? O sea, de repente que le suben los gastos comunes, de que los arrendatarios no le reconocieron el pago, que no le mandaron el recibo, que no recibieron el recibo donde pagaron, digamos, para poder demostrar, porque también puede mandar porque no me han pagado, digamos. Eso no aparece en la ley. Le eché una ojeada muy rápida, digamos, tengo que leerla más en detalle.
0: Lo que pasa es que Rafa, no es por nada, pero en general nuestra ley de arriendo, y ahí ya me voy a ir un poquito como más a la historia, desde las primeras leyes de arriendo, te estoy hablando de la época cuando se produjo la migración campo-ciudad, o sea, ya hasta ahora del pleistoceno, así de principios del siglo pasado, siempre han sido súper protectoras o más tendientes a proteger al arrendatario que al arrendador. El que ha estado más desprotegido siempre acá es el arrendador que el arrendatario, porque en general en el contrato, en el fondo, están establecidas todos los mecanismos de reajustabilidad, las formas de pago, etcétera, pero el problema más grave es para el arrendador cuando se encontraba en la situación de que no le pagaban y resulta que tú no tienes cómo sacar a una persona que no te está pagando. O sea, ese es el peor
2: escenario.
0: El peor escenario. Entonces, la ley siempre protegió más al arrendatario que al arrendador.
2: Sí, porque el arrendatario obviamente
0: se veía como que era la parte más débil,
2: digamos. Pero hoy día, sin duda, que el arrendador es muy importante, a raíz de que nosotros hemos ¿cómo se llama? promovido tanto esto de la inversión, el inversionista para renta, entonces sin duda que esta ley es súper importante, porque de repente le puede caer un arrendador de que se quiere quedar con la propiedad y no cumple, digamos, con
0: y todo. Sí, lo que pasa es que en cualquier otro contrato, normalmente tú tienes como proveedor, por ejemplo, de un servicio, la posibilidad de cortar un servicio. Ya, te va a decir cualquier tontera.
2: Me cortan la luz.
0: Tú dejas de pagar internet y al día siguiente te cortan el internet. En el caso del arriendo, el arrendador está súper desprotegido, porque tú no puedes llegar y sacar, decir, señor, devuélvame la llave y váyase. Tenés que entrar en un proceso judicial.
12: Que además está viviendo, está abusando.
0: Puede estar pagando los gastos, puede estar pagando la luz.
2: Y después por la ventana te colgáis del vecino con un alargador y vamos teniendo luz, digamos, y seguimos.
0: Es que puede estar pagando, ¿sí?, los gastos. Pues.
12: Yo creo que esta ley es sumamente importante, porque finalmente uno también como país tiene que decir, ok, ¿soy atractivo para invertir en propiedades o no? Entonces, si tenemos protección para los propietarios, para los inversionistas, en el fondo hay un incentivo mayor en invertir en propiedades, y finalmente el mundo inmobiliario y la construcción es uno de los rubros más importantes, no solo en Chile, en general de todos los países. Es decir, todo lo que se mueve inmobiliario es sumamente importante para la economía, en empleo, en todo lo que mueve la economía, el empleo. Entonces, por ende, yo creo que en general es bueno proteger a los dueños, porque incentiva a que yo invierto y estoy protegido, ¿no?
0: Es
12: atractivo Chile para invertir en propiedades.
2: Y ahora, Cristian, ¿te ha tocado ver a ti el uso de la ley ahora en firma virtual? ¿Conoces gente que haya usado esta ley? Devuélveme mi casa.
12: Trabajamos con abogados que continuamente aplican la ley, y solo ya en el fondo amenazar al arrendatario en sacarlo bajo este juicio, en general el arrendatario se va.
2: Entonces,
0: a nosotros nos pasó que también en un caso con un cliente, Cristian, y pagó, se puso al día al tiro, porque sabía que en el fondo ya se le notificó que tenía, por decirte, tres meses impago, y que por lo tanto se iba a iniciar el procedimiento de monitor, y se puso al día inmediatamente.
2: O sea, podemos resumir de que la ley sirve.
12: Sirve totalmente. Y además, si no pasa por una situación eventualmente súper incómoda, que viene con carabineros y lo sacan a la fuerza, y eso, hacer ese escándalo, pasar por eso, es tremenda vergüenza. Entonces,
0: lo importante es lo que dice Cristian, es que este es un contrato muy importante. Hay mucha gente que arrienda, cada vez va aumentando más, y por lo tanto tiene que ser un contrato que mantenga los equilibrios.
2: Así es, queridos amigos. Yo creo que siempre hemos hablado de lo que nos vamos a convertir en un país de arrendatarios. Bueno, mientras no tengamos la posibilidad o la alternativa de adquirir una propiedad, nos va a tocar arrendar, y con mayor razón va a haber alguien que arrienda. Pues sin duda, hay alguien que tiene el dueño de la propiedad. Bueno, para eso tiene la ley 21.461. No se olvide ese número, 21.461, ley devuelve mi casa, que lo lleva usted y puede arrendar con confianza, ¿no es cierto?, de que en cualquier minuto usted le van a devolver su propiedad. Don Cristian, como siempre, nos quedan varias cosas. Quería hablar sobre la equivalencia jurídica entre la firma electrónica avanzada, pero lo vamos a dejar para la próxima semana. ¿Le parece?
0: Bueno, que ya volvió sano y salvo. Sí, Cristian.
2: Y nosotros, queridos, muchas gracias por acompañarnos, Cristian.
12: Un placer.
2: Y nosotros, queridos amigos, vamos despidiendo el programa. Muchas gracias, Carmen Paz, por acompañarnos.
0: Gracias, Rafa. Nos estamos viendo.
2: ¿La próxima?
0: La próxima semana yo no vengo. Voy a estar en el sur, pero la subsiguiente estaré aquí encantada.
2: Bueno, la vamos a echar de menos. Y a todos ustedes, queridos amigos, nos veremos la próxima semana, si Dios quiere. Que Dios los bendiga. Adiós.
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25: Agricultura indica la hora. 12 horas. Un minuto.
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27: Muy buenos días, es hora de Noticias en Agricultura y partimos con información relacionada al caso de los niños de nacionalidad haitiana, porque el subsecretario de la Niñez, Marcelo Sánchez, aclaró que esperan que este lunes se dé con el paradero de los 64 menores desaparecidos, añadiendo que no habrían delitos involucrados, sino grietas en el cruce de datos entre los organismos a cargo de las visitas de reunificación familiar. Fue en entrevista con T13 Finde donde Sánchez comentó que durante el fin de semana la PDI va a seguir con el rastreo para ubicar a los 31 niños que todavía están pendientes. Durante toda la semana hemos estado trabajando con distintas bases de datos. Se ha podido articular parte de la mesa que ha establecido la ministra Wolf, aseguró la autoridad. En la instancia también explicó que el cruce de datos puede presentar grietas entre los organismos encargados de estas visas. Y recordemos que hasta la fecha se han dado con el paradero de 33 de los 64 niños haitianos que ingresaron a Chile presuntamente de manera irregular entre los años 2024 y 2025. Cambiamos de tema porque las Fuerzas Armadas de Irán anunciaron esta mañana el cierre definitivo del estratégico Estrecho de Hormuz al tránsito marítimo internacional. El mando militar de Teherán justificó la drástica medida como una respuesta directa a los recientes ataques del ejército de Israel en el sur del Líbano. Según la agencia oficial IRNA, las autoridades iraníes responsabilizan formalmente a Estados Unidos por el fracaso de la tregua y también acusan a Washington de incumplir de manera flagrante el memorando de entendimiento que buscaba poner fin a las hostilidades regionales. En otras noticias, Senapred declaró alerta amarilla para la comuna de Antofagasta debido a la presencia del mosquito Aedes aegypti, principal transmisor del dengue. Según la información entregada por el organismo, se confirmaron 15 focos activos en los últimos 21 días, incluyendo adultos, larvas y huevos del vector. Desde el Ministerio de Salud recordaron que este mosquito también puede transmitir otras enfermedades y eventualmente fiebre amarilla. Con esa información nos despedimos. Usted siga en compañía de Radio Agricultura porque ya viene Empréndete.
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0: modernos, colores y cerámica. Están ubicadas en Vitacura, abiertas desde martes a domingo. Y acaban de lanzar el Pottery Club, una versión nocturna con copete, picoteo y música todos los jueves. Lo que me parece fascinante de esta historia es que aquí se juntaron una artista plástica con años viviendo en México y una diseñadora ceramista para crear algo que Chile todavía no tenía y que en otras partes de Europa ya lleva harto tiempo pasando. Bienvenidas, Constanza Varela y Antisa Fadit. ¿Cómo están?
1: Muy bien, qué linda presentación.
2: Sí.
1: Usted precisa.
0: Usted precisa, chiquilla.
1: Me encantó. A ver.
0: Pottery Lab se define como un espacio para pausar en un país que glorifica la productividad. ¿Cómo convencieron a alguien o cómo se convencieron a sí mismas de que esto podía ser un negocio y cómo se conocieron ustedes para decidir ser socias? ¿Quién quiere partir?
1: ¿Parto?
2: Parte.
1: Dale, amiga. Fueron hartas preguntas en una.
2: Sí.
1: Primero no tuvimos que convencer a nadie porque no alcanzamos a convencer a nadie y Pottery ya estaba lleno. Creo que la gente enganchó al tiro porque la cerámica ha estado muy de moda en Chile hace miles de años, pero en un contexto o formato más limitado.
2: Sí.
1: Porque para ir a clases de cerámica, ok, un par de veces a la semana, de cierta hora a cierta hora, ¿cachai?
2: Sí.
1: Entonces nuestra propuesta era hacer algo libre. Por eso es que el horario en el fondo de martes a domingo, de 10 de la mañana a 9 de la noche, para que en realidad no fuera un problema la hora para ti,
2: sí,
1: ¿cachai?
2: Sí,
1: para cualquier persona que quisiera ir a hacer arte.
0: Es como, exactamente, como que no tener la presión de ir a un lugar a la misma hora, sino que ya se me desocupó un espacio,
1: sí,
0: tengo un tiempo libre,
1: exacto,
0: qué rico ir a pintar cerámica. ¿Y en qué momento entonces, Antisa, se juntan? ¿Ustedes se conocen de antes? ¿Las unió el amor,
2: sí,
0: por la cerámica?
2: Exactamente, nosotras nos conocimos haciendo un curso de cerámica. Era prácticamente un curso que se estaba recién impartiendo, yo llegué a la clase y solo estaba la tanza.
1: Éramos las dos.
2: Y yo dije, ¿es la tanza? Y me senté, empezamos a hacer nuestra cerámica. Obviamente la clase, el curso eran varias clases, entonces la vi consecutivamente un par de veces y ahí empezamos a conversar, luego ya nos hicimos amigas.
1: Esto fue en pandemia, ojo.
2: Sí.
1: Por eso no había mucha gente en la clase, porque
2: exacto,
1: eso fue, claro, el 2022.
2: Uh-huh.
1: O 21, 22, ya no me acuerdo. Entonces agarramos toda la onda con
0: Antisa.
1: Y
0: han pasado hartos años desde la pandemia hasta que deciden lanzar Pottery Lab. ¿Qué pasó entre medio? Entonces se conocieron, unieron este amor por la cerámica, se dieron cuenta que en el fondo este formato medio rígido no era algo que a ustedes, por su estilo de vida y por lo que veían en otros lados, quizás les acomodaba. Deciden hacer esto con este espacio libre, bacán. ¿En qué momento? Porque pasan 4 años.
1: Nosotras con la Antisa durante todos estos años siempre hemos sido amigas. De vernos, eventualmente invitarnos a los cumpleaños como amigas, ¿cachai? Uh-huh. Pero yo siempre la he encontrado seca, única, guapísima, especial, mi amiga Antisa. Yo por lo general no hago negocios con las amigas porque podéis perder una amistad. Pero siempre vi en la Antisa como algo, si había oportunidad de hacer algo más específico con la Antisa, más comprometedor.
2: Ajá.
1: Y estando yo en Ciudad de México, como tú lo nombraste en la presentación, esto es un proyecto que no solo está en Europa, sino que está en Ciudad de México, en Israel, en Buenos Aires. Obviamente solo faltaba en nuestro entretenido país, amado país. Entonces, en el 2024 yo le propuse esta idea a la Antisa.
0: Perfecto, y ahí lo empezaron a desarrollar.
1: Yo estaba todavía en Ciudad de México.
2: Así literal que fue un llamado, así como, amiga, tengo una idea, como apañáis, y yo, amiga, voy a lo que sea, apaño. Y ahí ya empezamos a bajar más la idea y llevamos en verdad harto tiempo trabajando en Pottery. Yo creo que fueron muchos meses de preparación, mucho trabajo en casa, en computador, con la tanza así, desde el nerviosismo y todas las ganas que
1: miedo
2: queríamos, mucho trabajo.
0: ¿Y cuál fue ese sueño que imaginaron? ¿Cómo se imaginaban este espacio? ¿Se lo imaginaban así de grande, así de bonito? ¿Dónde iban a comprar las cerámicas? ¿Con qué tipo de pintura iban a usar? ¿Cómo iban a empezar a buscar a las clientas? ¿Esperaron este éxito tan rápido en tan poco tiempo?
1: Mira, me pasaba algo súper heavy. Yo le decía a mi marido, al Mati, es posible que no venga nadie, que el proyecto no enganche, pero yo necesito sacarlo del corazón. De que va, ¿cachai? Me estoy gastando todos mis ahorros, pero es algo que mi corazón dicta que hay que hacer, entonces lo voy a hacer y pase lo que pase.

0: Estábamos con harto miedo con la tiza.
1: Obvio.
0: Heavy. No los imaginábamos. Tal cual quedó, la antisa se hizo un render en su momento, y cuando ya estaban todas las mesas, todo puesto, y le digo, amiga, ese está dentro del render que hiciste.
1: Wow.
0: Literalmente, o sea, quedó
1: sí,
0: igual.
1: Sí, lo teníamos pensado.
2: Oye, sí. ¿Y cómo funciona entonces cuando empiezan a buscar a las personas? Bueno, Tanza, tú eres una figura pública, la gente te conoce, tenés muchos seguidores, ahí estaba en televisión, en distintas partes. Entonces, eso por un lado puede ayudar.
0: Sí, me ayudó mucho.
2: A que en el fondo cuando tú publiques las cosas, la gente, oye, qué entretenido lo que está haciendo. Llega, la difusión es amplia y en el fondo eso ayuda de todas maneras. Pero esperaste que fuera tan rápido. ¿Y qué tipo de gente es la que está yendo?
0: ¿Qué tipo de personas están yendo? De todo. Muchas de todo. Mujeres, sí. Mamás con sus hijos, grupos de amigas, celebran baby shower, despedidas de soltera, cumpleaños, vienen con su botella de vino. Nosotras con la Antisa tenemos una mirada como muy en base a la libertad del espacio, okay. ¿Cachai? Esto no es solo anda a pintar cerámica, queremos que la gente sea feliz ahí adentro, sí. Que disfrutes, lo pases bien. Hoy día los espacios sí. Que tenemos para compartir con una amiga o con un grupo de amigas o amigos, sí, esto es un oficio más femenino, pero igual vienen hombres. Pero claro, lo que había disponible acá para las mamás es el típico café con juegos de niños.
2: Cuatro.
0: Para los demás, ándate a un bar, como siempre con el trago de por medio, como en la onda fiesta. Esto sí es una fiesta al final, es un espacio muy alegre, pero esa conexión y desconexión, yo creo que es lo que nos hace, más allá de la pieza cerámica, ser diferentes, ¿cachai?
2: Sí.
0: Es la libertad de anda con tu botella de vino, ven con todas tus amigas, impresiones, buena música, ven a pintar. Y pasa algo súper curioso cuando la gente está haciendo arte al final, ¿cachai? Es una terapia.
2: Total.
0: Entonces, es un cúmulo de situaciones el ir a Pottery Lab, ¿cachai? Tremendo panorama.
2: ¿Alguien las ayudó con el proceso administrativo? Porque son las dos muy artistas, con esta faceta como muy de artista, diseñadora, ceramista. Que una cosa es el oficio y la otra es como, ok, el render puede verse increíble, pero después el Excel tiene que funcionar. O sea, sí, ¿cuánta es la plata que realmente le vamos a invertir? ¿Cuál es el tiempo que realmente vamos a esperar? ¿Son buenas para el Excel?
1: Sí. Un día dijimos, ya amiga, necesitamos solo abrir un Excel. ¿Ya? Y ahí empezamos como ítem por ítem, número por número. Ya llevamos un montón de páginas, un montón de cálculos, pero lo hemos hecho nosotras, la verdad.
2: Sin ayuda de nadie.
1: No. Orientación de algunas personas cercanas.
2: Sí, claro.
1: Pero nosotras.
0: Bien. Nosotras, yo fundé una empresa en Ciudad de México hace 9 años, empresa que te contaba que estoy vendiendo, y creo que esa empresa ha sido mi mayor escuela.
2: Total.
0: Heavy.
2: Entonces, y ya venía ahí con una base como sí. De hacer negocio.
0: Sí, venía con una base, pero siempre he tenido la suerte de encontrar socias que llevan esta parte administrativa súper bien. Yo me siento al lado y pongo de lo mío, pero en realidad yo soy súper dispersa, ¿cachai? Okay. Pero aún así no se nos va ni una, ¿cachai? Pero en este caso la Antisa o mi socia en Ciudad de México siempre han llevado como esa parte administrativa más fuerte, ¿cachai? Bueno. Y en la vida personal también. Yo en mi vida personal llevo la administración de mi casa así, cada peso que sale, que entra, heavy, siempre.
2: Sí. Bueno, eso es como una base importante que en el fondo se puede replicar en el negocio. Lo importante, claro, es que no hayan fugas de plata y tener bien claro el modelo de negocio. Estábamos hablando de nos como de algunas otras opciones de modelo de negocio que pueden tener, pero el actual es que la gente va, paga cuánto por esta experiencia.
1: Mira, hay en general de todos los precios, parten aprox de los 23.990, 24, por ejemplo, hasta, bueno, en adelante ya tenemos piezas más caras, 30, 40 y fracción 50 incluso, ya son piezas súper grandes, pero varía más que nada en eso, en el tamaño de las piezas.
2: Ok, perfecto.
1: Porque ahí recae finalmente los esmaltes que tú ocupas, los espacios que se genera para hornear, y eso más que nada, pero tenemos precios súper variados, como también diseños muy variados.
2: Okay. Depende de la pieza.
1: Sí. Depende de la pieza.
0: Pero son más de 50 opciones.
1: Sí.
0: Ah. Y las vamos rotando con la Antisa toda la semana, hay cosas nuevas.
2: Claro, claro.
0: Entonces alguien viene a buscar su pieza lista. Ay, eso no lo vi el otro día, lo quiero venir a pintar. Es muy entretenido.
1: Y me guardan uno. Todos quieren guardar piezas.
2: Y empiezan a hacer como su colección de piezas y empezar a hacer sus cosas. Entonces, voy para allá con un grupo de amigas o sola de martes a domingo. Martes a domingo, ¿verdad?
0: De martes a domingo. Sí. Viene mucha gente sola y eso es muy lindo.
2: Yo voy a ir sola, de todas maneras.
0: Sí,
2: es rico ir sola igual, para no tener que hablar con nadie.
1: Hay gente que no le da con hablar, como por hablar con las amistades, como que está están ahí
0: concentrados. Hay gente con audífono. Y nosotros en la semana, para que lo tengan en cuenta, de verdad que te juro que nosotros no queremos molestar a nadie y esto es pura libertad. Entonces, de repente en la semana que hay menos flujo de personas, hay personas que se quedan 5 horas pintando. Y nosotras no decimos nada. Esto dura 2 horas.
2: Okay.
0: Pero nosotros tratamos de no ser estrictas porque de verdad que lo que nosotros queremos lograr es que la gente encuentre un espacio de mucha paz, de mucha tranquilidad. Y vienen mamás solas, viene mucha gente como a terapiarse mientras pintan y personas que nunca han pintado en su vida.
2: Heavy. Yo creo que eso es lo más increíble, que tengo que tener como un curso previo y puedo llegar, ir, compro entonces la pieza, me instalo a pintar y después, ¿cómo termina el proceso?
0: Mira, tú compras tu pieza, en el fondo tú llegas, eliges tu pieza muy Montessori, la agarras, te gustó tal y tal, te la llevas a la mesa, agarras una bandejita con todos los materiales de arte que quieras usar, vas a la parte, el bar de pinturas, eliges tus colores y te sientas en la mesa con tu pieza, con tus materiales, tus pinturas. Pintas la pieza, te tomas un café, tenemos cafetería, una cafetería muy chiquitita, pero con muchas opciones muy ricas, y entonces puedes acompañar como tu experiencia con algo para comer, para tomar, y luego cuando terminas de pintar, ya sean 2 horas o en 7, depende de lo que necesites, nos entregas tu pieza en la recepción de piezas, ahí pagas en el fondo lo que consumiste, lo que pintaste, todo.
2: Ya, o sea, no estoy pagando todo el rato, pago al final, como al checkout.
0: Exacto, o sea, la idea no es que tengáis que estar sacando la tarjeta todo el rato, es como cuando hay un restaurante, sentáis, pedís tu plato de comida y cuando te vas, pagas la cuenta, ¿cachai?
2: Y entrego mi pieza pintada, que me demoré lo que quise en el fondo, y ahí ustedes lo meten al horno.
0: Lo que quise, entre comillas. En la semana es que nosotros, cuando no tenemos los espacios saturados, no es necesario que te levantes ni que te vayas. Claro. Pero los fines de semana sí, cada 2 horas levantamos a nuestra gente.
2: Igual en 2 horas, tiempo suficiente.
0: Sí, lo que pasa es que se pasa muy rápido, y entre el cacareo de las amigas y todo. Y ojo, que algo súper importante, en el precio de la pieza, ella incluye todos los materiales de arte, las pinturas, la queman el horno. Entonces, el precio que sale puesto en la repisa, no sé, 24.990 el vaso, eso ya te incluye todo. Perfecto. Menos la cafetería, e incluso te incluye un tecito.
2: Ah, sí. Gratiné.
0: Sí.
2: Estupendo. Entonces, entrego mi pieza, me voy contenta, ¿y cuándo puedo ir a buscar después mi pieza terminada?
1: Mira, tenemos un plazo entre 2 a 3 semanas.
2: Ya.
1: Nosotras finalmente con las piezas hacemos un registro de todos nuestros clientes y les contactamos cuando su pieza ya está lista para el retiro finalmente. Perfecto.
2: ¿Y tienen alguna cosa así como, ven a buscar tu pieza y te doy un 10% de descuento si vuelves a pintar tu próxima cosa?
1: Se vienen sorpresas.
2: Como activaciones de recurrencia, en el fondo, de lograr que las personas vuelvan una y otra vez, ya sea para estas instancias sociales, que está súper bueno. Hablamos, baby showers, junta con amigas, celebración de cumpleaños, ¿qué más?
0: El Pottery Club.
2: Hablemos de eso antes de irnos al corte.
0: Muy entretenido el Pottery Club.
2: Entonces, esto era favorito. Como diurno, sincopete, té, café, muy femenino. Perfecto. Y ustedes dicen, a ver, pongámosle un poquitito más como de...
0: Igual te puedes traer tu vino. Un jueves a las 7 de la tarde puedes traer tu vino.
1: Un martes a las 10 de la mañana también.
0: Creo que nos pasó eso.
2: Sí. ¿Verdad?
0: Sí.
2: O sea, esa libertad.
0: Una señora
2: Sí, obvio.
0: Nosotros no vendemos alcohol, no somos un bar, ¿cachai?
2: Pero la gente puede llevar.
0: Pero la gente quiere compartir esta instancia con una copita de vino, ¿cachai?
2: Y en el Pottery Club, entonces, ¿es con tragos, con comida,
1: picoteo?
2: ¿Cómo funciona?
1: Claro, tú pagas un valor y eso te incluye el picoteo, que es muy variado. Tenemos pancitos salados, dulces,
0: de todo,
1: bombones de todo, empanaditas. Mm. Incluye carajillo libre, o sea, te puedes tomar 10 si quieres.
0: Sí, no es uno dormir persona,
1: en 2 días. O vino también, igualmente, y una agüita.
0: Una agüita o una bebida en lata.
2: Buenísimo. ¿Y eso a qué hora empieza y cuándo es?
0: Mira, empieza entre las 6:30 y 7, dependiendo de la disponibilidad de las personas, pero normalmente empieza a las 7, pero nosotros preferimos que vayan llegando de un ratito antes para que vayan escogiendo su pieza tranquilamente. Hay personas que no pueden llegar 6:30, llegan a las 7, pero por último no llegan a las 7 todas, ¿cachai? Sí. Y ojo que el carajillo, ¿tú conoces el carajillo?
2: No, que como que cuando lo dijiste me quedé con cara de... Te lo tengo que preguntar. Carajillo.
0: El carajillo...
2: ¿Tú lo conocís, Lucha?
0: No. Es una delicia. Yo lo conocí en Ciudad de México hace muchos años. El carajillo es un bajativo que en Ciudad de México es muy popular, es muy común. De hecho, hay restaurantes completos que se llaman Carajillo y que hay una cadena que se llama Carajillo y que son puros carajillos en el fondo, de diferente tipo de preparaciones. El carajillo es licor 43, que lo venden en diferentes supermercados acá. Yo trabajo con los que distribuyen carajillo, con un shot de café. El licor 43 es dulcecito.
2: Ok.
0: Entonces no te das ni cuenta que te tomaste ya 3-4 carajillos.
1: Sí, es muy prendido, muy rico.
0: Imagínate, el licor 43 con un shot de café. Buenísimo. Y bien batido y con harto hielo.
2: Eso te iba a decir, helado.
0: Helado. Frío. Es no, como
1: muy rico.
0: Es un café frappé, pero con un poco de alcohol. Es exquisito, vengan a probar ese
2: carajillo.
0: Nosotros regalamos el carajillo, no vendemos ni el vino ni el carajillo, aquí se regala.
2: Aparte entretenido, porque es este lugar, entonces, en donde puedo ser libre, donde puedo ir a celebrar lo que yo quiera, puedo ir a terapiarme, también puedo ir a estar tranquila un rato. ¿Y estos jueves, entonces, el Pottery Club?
0: El Pottery Club son fechas sorpresas.
2: Ah, ustedes avisan.
0: Sí, sí. Próxima fecha de Pottery Club es el 25 de junio, jueves, porque estas fechas de Pottery Club son fechas sorpresas.
2: ¿Cuántas mujeres caben?
0: 34.
2: O sea, hay que apurarse.
0: Si vuelan los espacios.
2: No, me imagino. Oye, para todas las personas que nos están escuchando en este momento, que dicen, oye, qué entretenido, quiero ir con mis amigas, quiero entender más de cómo funciona, quiero ver fotos de este lugar, hacerme una idea de las cerámicas, etcétera, busquen por mientras entren en página web e Instagram, Pottery Lab con 2P, 2T.
0: 2T.
2: Eso.
0: Y Pottery Lab significa estudio de cerámica. Va, laboratorio de cerámica.
2: Laboratorio de cerámica. Pottery Lab en Instagram.
1: .cl.
0: PotteryLab.cl.
2: Buenísimo. 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Vamos al corte y ya volvemos.
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2: Ya estamos de vuelta, estamos conversando con Constanza Varela y Antisa Fadit, las fundadoras de Pottery Lab, este espacio increíble en donde te vuelves libre, puedes crear, puedes diseñar, puedes armar, pintar y no solamente elegir una pieza increíble, sino que pasarlo bien con tus amigas, con lo que quieras. Es un espacio para disfrutar de este tiempo de desconexión haciendo algo realmente increíble. Imagínate, pinto mi pieza, la meten después al horno, me avisan que está lista y empiezo a ser capaz de poder crear este tipo de cosas que quizás nunca pensé que podía hacer porque no tenía el tiempo suficiente, porque no encontraba en qué momento poder ir a estos espacios. Pottery Lab tiene esta propuesta que actualmente está de martes a domingo de 10 a 9, ¿era?
0: 9, de, la
2: 9
0: noche.
2: De la noche en Jerónimo Alderete
0: 1522. Además que las piezas después las pueden meter al horno, puedes hacer un pescadito con tu fuente.
2: Todo el rato.
0: Puedes meterla al microondas porque las piezas se queman en hornos a 1000 grados. Entonces después aguantan
2: mucho.
0: Lo que sea.
2: Sí. Demasiado bueno. Imagínate, sí. Este lo hice. Imagínate, sí, una mesa bien armada, bien definida con los productos que uno hizo.
1: Y tenemos hartas cosas de picoteo, de decoración, floreros, platos, mantequilleros.
0: Tablas de queso.
1: Cosas para los niños, alcancías.
2: ¿Desde qué edad para los niños?
0: Uy, ha sido tema eso, tema en Pottery, porque todos los niños son diferentes. De hecho, parte de la inspiración de Pottery es Diego, mi hijo, que cuando yo lo veía pintar en Ciudad de México en un espacio muy similar al de Pottery Lab, yo lo veía tan concentrado, tan dentro de él, callado, cosa que mi hijo es raro en él. Y entonces, claro, hicimos este proyecto pensando en los papás con sus hijos. Entonces, por mí, por la Antisa, que vayan desde que agarran un pincel.
2: Yeah, okay.
0: Igual es un oficio, no es un oficio barato, no estás pintando un bloc como para que lleves a tu guagua de 3 años a darle un par de pincelazos a una alcancía, porque esa alcancía te va a costar 28 lucas, ¿cachai?
2: Claro.
0: Pero de todas maneras, los niños se aferran mucho a estas piezas de cerámica. De hecho, nos tenemos que entrar a explicar que la pieza tiene que entrar al horno, que no se la pueden llevar al tiro.
2: Eso igual ayuda, justamente estos niños que están como en esta etapa donde todo es inmediato, todo es instantáneo, donde play a todo y que tienen como el resultado ahí, es bonito.
0: Perdona, pero creo que los niños tienen más paciencia en los tiempos que los adultos, incluso. De hecho, bueno, terminando de responderte el tema de los niños, puedes traer a tus niños de 4, 5, 6, 7, 8 años, no hay problema, pero necesitamos siempre y les pedimos a los papás que tomen responsabilidad frente a los niños, ¿cachai? De que la pintura no termine en cualquier lado, de que sí se sienten y logren. Y tenemos niños de 5 años que están sentados pintando, concentrados, porque de verdad que entran en su interior. Heavy, ¿cachai? Hemos tenido re pocos niños que no logran como la concentración, porque de verdad que es arte terapia. Entonces, finalmente, a todos los niños y niñitas tienen este vínculo con dibujar, pintar, ¿cachai?
2: Sí, innato.
0: Entonces, bueno, y por otro lado, lo que acabé de decir es súper clave, que nosotros damos un tiempo para que las piezas estén listas, porque esto es un oficio manual, donde las piezas, después de que las pintas o las esmaltas, nosotros las volvemos a esmaltar en un brillo, se secan, van a un horno, pero para que vayan al horno nosotros hacemos todo este esmaltado previo con la mano, y los oficios se han ido perdiendo conforme van pasando los años, porque todo se fabrica en China, todo viene de importación, las cosas son inmediatas, y claro, veis Mercado Libre, que no tengo ningún problema con la empresa, de hecho he trabajado un montón con Mercado Libre, pero su eslogan, su publicidad es compra hoy, recibe hoy, compra hoy a las 10 de la noche, recibe mañana a las 9 de la mañana. Entonces la gente, cuando escucha que la pieza se la entregamos 3 semanas, sienten que esto es una verdadera eternidad, pero después se ponen a pensar, bueno, claro, 3 semanas en realidad se pasa volando, pero el sistema nos ha empezado a educar a todas las generaciones, incluso hacia atrás, que las cosas tienen que ser súper inmediatas.
2: Total.
0: Y eso es triste. Yo siempre digo en Pottery Lab, chiquillos, nosotros somos un oficio manual. Entonces, el horno simplemente te tiene lista la pieza en 12 horas. Entonces, no te puedo entregar el día siguiente, porque me voy a terminar matando por sacar las millones de piezas que tenemos para que todas vayan al día siguiente.
2: No está alineado con el propósito, no tiene que ver con eso. No. Atenta contra justo esta libertad que ustedes están esperando obtener en este espacio. Tengo dos preguntas. La propuesta de Pottery Lab es que no necesitas saber nada para entrar. O sea, yo quizás nunca agarré un pincel y puedo armar mi pieza, ¿cierto?
1: Sí.
2: ¿Fue difícil diseñar una experiencia que funcione igual para alguien que nunca ha tomado un pincel como para alguien con algo de formación artística? ¿Ustedes hacen alguna especie como de capacitación al principio en donde recomiendan, ponte tú, para alguien que en verdad es mala para el arte, así como mezcla mal los colores? Bueno, no creo que alguien pueda mezclar mal los colores, pero como que en gusto no hay nada escrito, está bien, pero de repente no tengo idea de lo que tengo que hacer. ¿Hay alguna especie como de guía o de algo? ¿O esto es haz lo que realmente quieras? O sea, si quiero dibujar una cabeza tanto en la cuestión, hazlo.
1: Sí, la verdad es que pintar cerámica es súper espontáneo, como tú puedes partir con una idea o como no, cosas que te gustan, colores que te gustan. Igualmente, nosotras contamos con muchos materiales como para guiar tu proceso artístico.
2: Okay.
1: Y lo explicamos cómo se ocupan. Tenemos cintas para hacer líneas, instrumentos para hacer círculos, perfecto, reglas flexibles por si quieres marcar algo.
2: Stencil.
1: Tú puedes stencil un montón de en todos los animales, figuras habidas y por haber. Los enseñamos a ocupar. Entonces, y además de eso, las chicas que trabajan con nosotras, y la Tanza y yo, todas tenemos conocimiento en torno a la cerámica. Las chicas son todas artistas, son profes de arte. Entonces ellas te pueden ayudar a resolver, me equivoqué, ¿qué hago acá? ¿Cómo hago esto? ¿Me ayudas a dibujar esto? Sí, hay acompañamiento para las personas que lo necesitan siempre.
2: Sí, porque hay personas como perfeccionistas que igual quieren irse como con algo bonito.
1: Con algo bonito.
2: Con una bonita bandeja, con lo que sea, para poder después usar en sus casas. ¿Y han hecho alguien de repente una pieza súper fea que ustedes hayan tenido que intervenir? Así como...
10: No.
2: Está demasiado atroz. Hagámosle unos puntitos.
1: No.
2: Dibujémosle una palmera.
0: Para nosotras, todo es lindo.
10: Todo es lindo.
0: ¿Cachai? Esa es la cuestión. Como que nosotros subimos al segundo piso de Pottery, donde están todas las piezas que tienen que ir al horno. Y yo cada tanto subo a ver qué es lo que han hecho. Porque sí, hay cosas mucho más increíbles que otras, pero hay unas obras de arte impresionantes, o hay una mezcla ahí de colores que alguien hizo porque nunca ha pintado en su vida y yo
10: increíble.
0: Lo encuentro maravilloso.
2: Sí.
0: Y otra cosa que pasa es que la gente llega a Pottery, muchas personas llegan a Pottery, ay, nunca he pintado, pero quise acompañar a mi hermana, vamos a ver cómo me queda. Y les quedan unas cosas increíbles.
2: Sí, sí.
0: O sea, de verdad que... Y mucha gente pinta con plantillas también, porque ahí tenemos muchas plantillas y, como decía antes, muchos tipos de materiales distintos. Entonces, en realidad, podí hacer puras líneas. ¿Cachai?
2: Sí.
0: Sí, muy variado.
2: El proceso entonces incluye quema de horno, guías de arte, espacio físico. Hay harta operación detrás de algo que se ve como, okay, voy a ir a pintar una pieza de cerámica. Hay harto que está pasando por atrás.
1: Sí, claro.
2: ¿Qué ha sido como lo que más dolor de cabeza les ha generado hasta el momento desde que lanzaron? Algo operacional que no anticiparon y que está siendo un poco difícil de poder gestionar. ¿Qué es lo más desafiante?
0: ¿Y que te diga con honestidad?
2: Sí, con honestidad.
0: La gente.
2: Ah, obvio.
0: El servicio al cliente.
2: La forma en que se porta la gente.
0: Hay unos valores,
2: la educación.
0: Hay unos valores espantosos.
2: Dime tú.
0: Que creen que somos nosotros máquinas. Y ahí yo te digo, el cliente no siempre tiene la razón. Yo no sé quién creó esa frase espantosa.
2: Espantosa.
0: Y yo desde que tengo mi empresa en México siempre he dicho, no, tú no tienes la razón. El cliente no siempre tiene la razón.
2: Sí.
0: Me van a perdonar, quien inventó esa frase se equivocó porque se
2: nos
0: lo...
2: Cagó a todo.
0: Nos cagó a todos los emprendedores porque han venido unas personas altaneras con unos valores espantosos que nos hacen la vida imposible por un tortero.
2: No.
0: Por un tortero, o si no les contestáis en el segundo, ese es el problema que te decía adelante, como de que están educados y que a mí me contestan ahora ya. Si quieres que te contestemos ahora ya, el Instagram, por ejemplo, y no en 3 horas más, entonces voy a contratar un robot. ¿Prefieres un robot? Porque cuando somos emprendedoras estamos en todo.
2: Total.
1: Sí, pues.
0: Entonces,
1: un montón de cosas y entre eso vamos respondiendo a medida que podemos. Respondemos todos los días.
0: Claro.
1: Hay 3 horarios al día que asignamos responder redes sociales, mensajes, pero hay gente que no puede aguantar un par de horas.
0: No podía aguantar 15 minutos, quieres la respuesta ahora. Entonces, hemos tenido un par de personas en redes sociales, ponte tú, que se desesperan cuando no contestamos, o un par de clientas que se han molestado por una cosa
2: por cualquier cosa.
0: Sí, por cualquier cosa. Cuando los emprendedores no nos entienden lo que estamos diciendo. Cuando uno vende un servicio, una experiencia o cualquier cosa, las personas creen que tienen la libertad como de, no de maltratarte, pero de hacer lo que sea, ¿cachai?
2: Yo creo que se sienten como con una superioridad que no tiene mucho sentido y que al final, como que yo encuentro que son personas que no están alineadas a lo que fueron, básicamente. Es como, claro, ven, relájate, sé libre un rato, como sácate la expectativa, como que vuélvete niño de nuevo.
0: Justo tuvimos como esta semana que pasó, te diría que tres personas
2: difíciles.
0: ¿Querés que te lo cuente los por qué así brevemente?
2: Ya, dale, dale.
0: Por ejemplo, yo subí un reel a redes sociales donde mostraba como una cartera de corazón con la que tenía puesta, y dije, con esta cartera de corazón voy a ir a pintar un plato de corazón, y como no había un plato de corazón pintado por mí, agarré uno de los que estaban arriba, justo era un producto nuevo y habían como tres platitos de corazón, y dije, ok, lo voy a sumar al reel. La dueña de ese plato se enojó, cómo era posible que subieran mi plato a redes sociales, no tienen por qué exponer mi plato.
2: No.
0: Y yo así como, ay, pero por favor, ¿cachai? Como, es un plato, como, ¿por qué buscarle la quinta pata al gato? Y la otra que tuvo que atender aquí, mi amiga Antisa, una chica que pintó un tortero, que nosotros el tortero que vendemos, lo vendemos como, son dos piezas por separado.
2: Okay.
0: Y lo pegamos en el horno.
2: Okay, es la base y la parte redonda.
0: Exacto.
1: Claro, okay. Pero, o sea, así para finalmente, porque esa unión,
2: más fácil.
1: Para pintar más fácil, y esa unión, claro, tiene que pasar dos quemas. Entonces, okay, la segunda es como su primera quema de unión. Finalmente.
0: Exacto, porque si tú pones una torta arriba de un tortero que no está fijo a la base al momento de partir un pedazo de la torta, se te cae todo. Entonces, sí, en el horno estas dos piezas se adhieren, ¿cachai? Entonces esta clienta estaba muy enojada porque pegamos en el fondo la base con el plato. Entonces la Antisa le explicaba y le decía, pero es que es un así tortero y así tiene que salir, claro, del horno.
2: Claro.
0: ¿Y a dónde está la dueña? Quiero hablar con la dueña de este lugar. Quiero mi tortero de nuevo, lo quiero venir a pintar gratis. Y además se quería llevar el que ya habíamos hecho. Entonces, de verdad, ¿cuál es la parte? Y la pobre Antisa pasando lo pésimo, cómo lidiar con este tipo de personas.
2: Sí. De que te ensucian el ambiente también.
0: Sí, y en verdad nosotros somos personas, repito, no somos un robot. Entonces, esa energía con la que nos estáis tratando, por último, conversémoslo bien, veamos qué podemos resolver, pero no seáis tan altanera. ¿De dónde está? Y exigir la dueña, y quiero hablar, y quiero al tiro hablar con la dueña. Entonces, si tú me preguntáis a mí cuál ha sido como
2: lo más difícil.
0: Lo más difícil, pucha, el servicio al cliente. Hay que estar súper preparados cuando uno tiene un negocio, y bueno, lo de siempre, ¿no, amiga? Como el desarrollo de la empresa en general, todas las cosas que a uno se le van pasando cuando es nuevo emprendimiento, ¿cachai?
2: Sí, pues, y vaya aprendiendo justamente en el camino un montón de detalles que quizás no previste, pero que son fáciles de resolver o que tienen salida. Yo creo que hay cosas que realmente son mucho más difíciles que son las que dicen ustedes. Cuando yo trato con una persona, realmente me puede arruinar el día.
0: Sí, pues.
2: Y eso es doloroso. Y salir de ahí en donde sentís que quizá no lo estáis haciendo bien y que te puede tirar para abajo.
0: Y a veces uno nos puede llegar a tratar mal, pues, ¿cachai?
2: No, sí.
0: Pero no son todas. De las
1: contadas con la mano.
0: De las 2.000 personas que han venido en estos dos meses,
2: han habido un par de situaciones.
0: Son tres, ¿cachai?
1: O sea, nada.
0: No. Sí, claro.
1: Poco.
2: Tanza, montones de miles de seguidores en Instagram, figura conocida en Chile. ¿Eso fue una ventaja enorme para el lanzamiento? ¿O tú dices que también tiene su lado complicado cuando el negocio está asociado a tu nombre personal?
0: Yo creo que por eso estoy aquí contigo, idea. Mira, son los regalos que me ha dado la vida. Yo así lo digo porque quizá algunas personas, claro, porque es famosa, le puede ir mejor y puede emprender más fácil, pero la verdad es que son los años que estuve en tele, son los años que me he esforzado también, ¿cachai? Se ha ayudado.
2: Y uno puede embarrar la heavy, o sea, tú puedes tener 300.000 seguidores y llegan las personas a un espacio mal hecho, mal creado, con
0: también
2: una mala experiencia, en donde en verdad es puro humo, y esto es todo lo contrario, básicamente. Esto es un espacio creado desde entender el oficio de adentro, desde el amor, desde la libertad, y esto debiera sumarse a pasarlo bien, a que sea una bonita experiencia y que tiene mucho de tu energía también, me imagino. Y para ti, ¿has tenido de repente así como susto o algo?
1: No, a mí me encanta. Yo le digo, amiga, Instagram, haz lo tuyo. Amiga, haz lo tuyo, sé libre.
0: Pero igual yo salí vendiéndole esto a mi comunidad. Tampoco es que, o sea, mi comunidad son las personas que me siguen, y si me sigues, es que
2: por
0: sigues
2: algo.
0: Mi vida, por algo me sigues, yo Tengo mucho cariño a la gente que me sigue, y en el fondo fue un regalo para la sociedad, y si pude ocupar mis redes sociales para mi comunidad, en el fondo, contarles que hice este proyecto, es un regalo para ambas partes, para la sociedad y para mí, ¿cachai? Sí.
2: El sueño grande de Pottery Lab, cada una respóndame, a ver si estamos alineadas, chiquilla. Y el sueño, acuérdense. Y la segunda pregunta, ¿se quedan en Vitacura o esto tiene proyección hacia otras comunas, ciudades o algo completamente diferente? Ya, partamos contigo.
1: El sueño de Pottery Lab. Ah, yo creo que, o sea, personalmente yo siento que el sueño de Pottery Lab se está mega cumpliendo, como que lo estoy viviendo, yo disfruto mucho Pottery Lab, veo cómo está creciendo y el sueño es que siga creciendo más.
2: ¿Cuánto?
1: Sí, por supuesto.
2: Te lo imaginas, como muchas sucursales a lo largo de Santiago, una consolidación a nivel latinoamericano quizás, no solamente en Chile. ¿Cuál es tu sueño?
1: En Chile, sí, okay. A lo largo de Chile.
2: Ya, hartas sucursales, sí, a lo largo de Chile. ¿Tanza?
0: No tengo todavía.
1: Dale, mira.
0: No. Yo creo que todavía yo estoy, ¿cómo se llama? Obvio, con la antiza, apagando incendios, como organizando la empresa. Todavía no tengo como demasiada proyección. Sí, como que también he aprendido en la vida a fluir, ¿cachai? Yo creo que cuando la empresa esté así bien, más consolidada, quizá ya la pueda como proyectar hacia dónde, ¿cachai? Pero me cuesta. Es que viví muchos años fuera, entonces que he querido como entender también el terreno en Chile, como para ver cómo proyecto también las cosas que hacemos, porque además con la Antiza tenemos ganas de otros proyectos.
1: Sí. Ah,
0: no solo Pottery. Entonces hay más sueños por cumplir.
2: Tienen más cosas. Quieren desarrollarse entonces como socias en esta sociedad, creando distintas cosas y viendo qué funciona y qué no. Increíble entonces el espacio, ya saben, Pottery Lab, página web.
1: www.potterylab.cl.
2: Instagram
0: @potterylab.cl.
2: Eso. Súper invitadas mujeres y hombres de todas las edades. Lo importante es que se porten bien, pues chiquillos. Que vayan a pasarlo bien, que vayan a ser libres de este espacio y se vayan con su pieza de arte creada, que más lindo, después de unas semanas en donde las meten en el horno y quedan realmente increíbles para mostrársela a todos tus seres queridos y, ¿por qué no?, a toda tu comunidad en donde sea. Muchas gracias, chiquillas, por haber venido.
1: Gracias por invitarnos. Gracias.
2: Felicitaciones por lo que están haciendo, tremendo espacio. Nos vamos a ver de todas maneras, las voy a ir a ver. Sí. Y voy a ir con mis amigas a conocer todo este Pottery Club también, muy entretenido. Así que felicitaciones.
0: Vengan todos invitados y todas invitadas, lo van a pasar muy bien. Gracias por la invitación.
2: Que sea un éxito entonces y que estén en más ciudades y que cumplan sus sueños. Nos vamos a ir una pausa antes, les voy a contar que un amigo me pidió un consejo sobre cómo impulsar su negocio. 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El último corte y ya volvemos.
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2: Ya estamos de vuelta en nuestro tercer y último bloque. Vamos a estar conversando con Carlos Varela. Él es director de EDEM, de la Universidad del Desarrollo. Y vamos a estar hablando acerca de Impacto Emprendedor, que esta vez lanza sus dos concursos en conjunto, tanto el Concurso Nacional de Emprendimiento Escolar como el Concurso Nacional de Emprendimiento Universitario. Bienvenido, Carlos, a Empréndete.
16: Gracias, Dani. Muchas gracias por la invitación.
2: Buenísimo. Cuéntame, por favor, ¿de qué se tratan estos concursos y cuál es su objetivo?
16: Mira, nosotros hace poco más de 5 años nos pusimos de acuerdo en una alianza con el Banco de Chile para impulsar el emprendimiento joven en Chile. Okay. Y el emprendimiento joven nosotros lo dividimos, ¿cierto?, entre una etapa escolar y una etapa universitaria. Y para cada uno de esos casos creamos un concurso nacional, okay, de alcance nacional. De Arica a Punta Arenas hemos recibido desde el primer año de todas partes de Chile postulaciones. Es un concurso que sobre todo buscamos crearle valor a los participantes, es decir, que buena parte del proceso incluye talleres formativos, mentorías hechas por algunos expertos, y también se entrega financiamiento en algunas partes del proceso.
2: Ok. Y en el fondo, estos premios, ¿cuáles serían los premios asociados a estos concursos? ¿Es primer, segundo, tercer lugar o solamente hay un ganador? Cuéntanos acerca de eso.
16: Mira, en ambas categorías hay un primer lugar que se adjudica un viaje internacional,
2: yeah,
16: de una semana, todo pagado,
2: yeah,
16: a un ecosistema de emprendimiento e innovación global. Ya, el destino se va a revelar más adelante, pero contarles que en marzo de este año, los ganadores del año pasado ya estuvieron en Barcelona con ocasión del Mobile World Congress, que probablemente uno de los dos principales eventos a nivel global de tecnología, así, ajá, que tuvieron la oportunidad de ir emprendedores de la universidad, emprendedores de un colegio de Chillán, ¿ya? Un colegio público de Chillán que también 3 personas, el profesor y 2 estudiantes, pudieron vivir esa
2: experiencia.
16: Esa experiencia. Y también hay algunos premios para los 2 primeros lugares en lo universitario, en efectivo de 3 millones de pesos, ser parte de un programa de apoyo nuestro, pero eso es lo principal.
2: Maravilloso. Carlos, cuéntame, ¿quiénes pueden postular al concurso escolar y al concurso universitario?
16: En el caso del concurso escolar, son estudiantes entre séptimo básico y cuarto medio, ¿ya? Y pueden hacerlo ya sea de manera individual o en equipos de hasta 3 integrantes, pero es un requisito que haya un profesor guía a cargo del equipo para representarlo frente al concurso. En el caso universitario, pueden ser estudiantes de pregrado, de posgrado o exalumnos con hasta 2 años de egreso. ¿Ya? Okay. Porque también tenemos esa filosofía de poder seguir apoyando cuando el alumno ha egresado, ¿ya? Uh-huh. Y que no se corte el apoyo de una universidad al momento de la titulación.
2: ¿Cuáles son esos requisitos para postular y cómo se conforman los equipos?
16: Mira, los equipos, como te decía, son, en el caso de los estudiantes de escolares, son hasta 3 integrantes. Y en el caso de los de universitarios, los equipos pueden ser de hasta 5 integrantes.
2: Ya. Yeah. Perfecto. ¿Cómo y dónde postular y cuál es la duración de la convocatoria?
16: Mira, esto hay que meterse a impactoemprendedor.udd.cl, donde va a estar toda la información y la cual se va a abrir la convocatoria a fines de este mes. ¿ya? También estar atento a las redes sociales de la UDD y del Banco de Chile.
2: Ya.
16: Y va a estar abierta la convocatoria hasta el 28 de agosto. Perfecto. O sea, hay 2 meses ya para poder armar esa convocatoria. Se van a iniciar los talleres a principios de septiembre. Uh-huh. Y la final y el cierre será el 26 de noviembre. O sea, todo esto ocurre, el proceso del concurso, en unos 3 meses con las 2 meses de convocatoria previa.
2: Buenísimo. ¿Y cuándo la fecha de entrega de los resultados de ambos concursos, cuándo es? Si la postulación es hasta el 28 de agosto.
16: Bueno, los resultados de las postulaciones son relativamente inmediatas. Okay. ¿Ya? Y después esto es como un embudo. Entonces parten muchos concursantes y van pasando distintas etapas, se les va agregando valor en el momento, ya los finalistas tienen talleres especiales, han tenido mentoría con algunos profesores guía, y como te decía, al final del concurso, la gran final, es el 26 de noviembre.
2: El 26 de noviembre, ya. Buenísimo. Entonces, esto es en conjunto, este lanzamiento en el fondo tiene todo el auspicio, el apoyo, obviamente, de Banco de Chile. Cuéntanos acerca de eso también y la página web para poder recibir las postulaciones.
16: Mira, con el banco, a veces más que decir que el banco nos presta apoyo, nosotros somos aliados con el Banco Chile.
2: Sí. ¿Ah?
16: Ambos vamos juntos con esto desde hace 5 años. Esta es la 6ta versión del concurso universitario, la 5ta versión del concurso escolar. O sea, ya tenemos bastante experiencia, grande aprendizaje y muy buenos casos de éxito que contarles en alguna otra oportunidad. Ya, decirles que la información y las postulaciones deben hacerse en la página impactoemprendedor.udd.cl.
2: ¿Ya? Buenísimo. Y con eso cerramos entonces. Muchas gracias, Carlos Varela, director EDEM de UDD, que junto con Banco de Chile, como siempre, en esta alianza que tienen ambas instituciones, están potenciando el emprendimiento en nuestro país, potenciando entonces estos concursos de emprendimiento escolar y el concurso nacional de emprendimiento universitario. Espectacular. Muchas gracias, Carlos, y que sea todo un éxito. Ya saben, hasta el 28 de agosto. Nos vemos.
16: Muchas gracias. Estén bien.
2: Y con eso cerramos entonces, invitados a escuchar las noticias de Chile y del mundo, como siempre quedar conectados, sintonizados aquí en la 92.1 para volver a encontrarnos el próximo sábado en el mismo canal. Que tengan un increíble fin de semana, nos vemos, chao.
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32: 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Agricultura indica la hora. 1:00 p.m.
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0: Muy buenas tardes, es hora de noticias en Agricultura. Y el senador del Partido Republicano, Renzo Trizotti, se refirió a la situación de los niños haitianos ingresados al país bajo presuntas irregularidades y cuestionó la actuación del Servicio Nacional de Migraciones. El parlamentario afirmó que el caso no se resuelve con excusas ni teorías conspirativas y acusó a sectores de izquierda de intentar minimizar la gravedad de los hechos. Trizotti sostuvo que Contraloría habría detectado esta situación el año pasado e instruido al Servicio Nacional de Migraciones para iniciar una investigación sin que, según dijo, se adoptaran medidas oportunas. Pasemos a escuchar parte de sus declaraciones.
1: La situación de los niños haitianos y el fortalecimiento de los mecanismos para su protección no se resuelven con excusas, ni con teorías conspirativas, ni minimizando la gravedad de los hechos como han intentado hacer algunos sectores de izquierda. Hoy ha quedado en evidencia que esta situación fue detectada por la Contraloría el año pasado, que instruyó al Servicio Nacional de Migraciones a iniciar una investigación y no hizo absolutamente nada.
0: Ya estaban las palabras del senador, quien también llamó a establecer lo ocurrido, conocer en qué condiciones se encuentran los menores y establecer las responsabilidades correspondientes, asegurando que no se debe obstaculizar la búsqueda de la verdad. En otras noticias, la bancada del Partido por la Democracia junto a parlamentarios independientes presentaron un proyecto de ley para zanjar la disparidad de criterios en el cobro de deudas del crédito con aval del Estado. La iniciativa busca prohibir explícitamente que la Tesorería General de la República utilice el mecanismo del Código Tributario para cobrar el CAE u otros créditos donde el Estado actúe solo como aval. Según los parlamentarios, si el Estado quiere cobrar estas deudas, deberá hacerlo mediante tribunales civiles o un juicio ejecutivo común con mayores garantías de defensa para los deudores. Recordemos que el proyecto surge en medio de la polémica por embargos y retiros de fondos desde cuentas bancarias y también propone dejar sin efecto los procedimientos de cobro actualmente iniciados por Tesorería respecto del CAE. Cambiamos de materia al plano internacional porque el vicepresidente de los Estados Unidos, J.D. Vance, anunció que viajará a Suiza en los próximos días para participar en nuevas conversaciones de paz con Irán. Este viaje se produce luego de que Teherán informara un nuevo cierre del estrecho de Hormuz en medio de acusaciones contra Washington por un supuesto incumplimiento del acuerdo preliminar con Irán. Según Vance, negociadores estadounidenses ya se encuentran en Suiza trabajando en aspectos técnicos del diálogo, que también contará con mediadores de Pakistán y Qatar. Estas conversaciones buscan destrabar el pacto con Teherán luego de que Irán acusara a Israel de violar el alto al fuego en Líbano y advirtiera dificultades para mantener vigente el acuerdo. Con esa información nos despedimos. Recuerde que puede seguir leyendo más noticias en www.radioagricultura.cl, @radioagricultura en Instagram, Facebook y TikTok y en X como @agriculturafm. Actualizamos también el pronóstico del tiempo. Según informa hasta ahora la Dirección Meteorológica de Chile, hay 13 grados, un cielo parcialmente nublado. Nosotros nos encontramos dentro de una hora para más noticias, pero usted siga en sintonía de Radio Agricultura. Que tengan una excelente tarde.
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5: Bienvenidas, amigas y amigos. Nuestra invitada del día de hoy es Carolina García Berguesio. Ella es fundadora de Comunidad Inclusiva, organización desde donde trabaja activamente para promover la igualdad de oportunidades y defender los derechos de las personas con discapacidad en nuestro país. Es ingeniera civil industrial de la Universidad de Chile, es coach y activista por la inclusión. Carolina ha dedicado gran parte de su vida profesional al liderazgo organizacional y al desarrollo de personas. Sin embargo, una experiencia que transformó profundamente su historia personal la llevó a convertirse

0: voces más influyentes en esta materia, siendo reconocida por distintas organizaciones y recientemente convirtiéndose en la primera persona en silla de ruedas en exponer en el escenario principal de Congreso Futuro. Hoy queremos conversar con ella sobre inclusión, propósito, resiliencia y sobre los desafíos que aún tenemos como sociedad para avanzar hacia una verdadera igualdad de derechos y oportunidades. Pero también queremos conocer a la mujer detrás de esta importante misión y descubrir ¿qué le inspira a seguir trabajando cada día por un Chile más inclusivo? Muchísimas gracias, Carolina García, por estar con nosotros en el día de hoy en nuestro programa Agricultura TV. Estamos muy felices de tenerte aquí.
1: Oye, Carmen, ¿qué quieres que te diga? Yo soy la más afortunada y contenta de estar contigo acá en tu programa en Radio Agricultura. Así que muchas gracias por haberme invitado.
0: No, gracias a ti. Carolina, tú has dicho que tu propósito es trabajar por un Chile y un mundo más inclusivos. ¿En qué momento, te quiero preguntar, descubriste que esa sería tu misión de vida?
1: Bueno, en el año 2006, el taxi que me llevaba del aeropuerto al hotel chocó de frente contra un camión. Y ahí los médicos me dijeron, Carolina, tienes una lesión medular cervical. Carmen, yo no tenía idea lo que significaba eso. No tenía idea qué implicaba, o sea, todo lo que eso conllevaba. Y bueno, me di cuenta al poco andar que significaba una silla de ruedas para siempre, la necesidad imperiosa de ayuda de un tercero para levantarme, para hacer todos los movimientos. Pero mi misión no nació con el accidente, sino que nació porque yo me enfrenté al mundo desde una silla de ruedas. Entonces, ver que no había accesibilidad o rampas lugares que fueran poco accesibles, pero lo más importante, la poca empatía a la gente o el tema cultural, ahí más adelante me di cuenta que yo podía ser un puente de todo esto y podía ser parte de mi misión, que fuera cuando... Una vez alguien me dijo, cuando yo estaba en el hospital, me dijo, ¿te has preguntado para qué te pasó esto? Y yo no veía, pero es que ni la luz en ni medio horizonte. Pero después entendí que para algo me había pasado. Entonces decidí que iba a ser mi misión de vida de luchar por los derechos de las personas con discapacidad, porque en realidad yo he vivido en primera persona lo que es la exclusión, siendo que yo dentro de todo tengo montones de privilegios. Entonces imagínate lo que debe ser para
0: los que no los tienen. Por supuesto, qué fuerza, qué bonito lo que dice. Ahora, ¿cómo nace Comunidad Inclusiva y qué necesidad sentiste que aún no estaba siendo abordada aquí en nuestro país?
1: Bueno, fíjate que fue justo una coincidencia, porque en el año 2018 se promulgó la Ley de Inclusión Laboral para Personas con Discapacidad, la Ley 21.015. Y yo justo ese año formé parte de la Academia GER Global Impact, que es una academia donde de emprendimiento e innovación solo para mujeres. Y uno se tenía que presentar con un proyecto. Y yo no tenía realmente ningún proyecto, pero yo quería estar en la academia. Y justo se promulgó la ley. Así que lo vi como una oportunidad. Y yo dije, en realidad puedo ser un puente, porque tengo las herramientas desde la ingeniería, en que había trabajado en gestión del cambio, en que además vivía en primera persona todo lo que es la exclusión, como te decía, y toda la falta de oportunidades. Entonces ahí nació como proyecto, pero más adelante me empezaron a llegar muchos como requerimientos, oye, mira, ayúdanos con la política o ayúdanos tal vez con un proyecto más grande, y ahí se transformó en una fundación también.
0: Pero es muy movida. Tremenda.
1: Fui súper afortunada.
0: Tremenda esta mujer que ustedes ven aquí de invitada que tenemos. Cuando hablas de hacer advocacy por

0: La discapacidad. ¿Qué significa eso en simple para quienes no saben y que nos están escuchando, viendo hoy?
1: Bueno, en realidad se le dice advocacy, que es como una palabra gringa y puede ser como típica esa como Spanglish.
0: Sí.
1: pero en realidad, si uno lo ve como, si uno lo traduce, es como la lucha por algo. Ya. Pero en realidad yo no lo veo así como la lucha, sino que lo veo como la defensa.
0: Ya.
1: ¿De por qué? Porque en realidad hay tantas personas con discapacidad sin oportunidades, Carmen. Y muchas veces la gente me dice a mí, oye, tú que a lo mejor tienes un micrófono para hablarle a alguien, o que puede a lo mejor estar en ambientes que pueden provocar cambios.
0: Claro.
1: Entonces, ¿por qué no vas? A mí me ha llamado mucho la atención de que la gente me ve a mí como, a lo mejor, como un canal.
0: Por supuesto.
1: De que puedo llegar a
0: influir
1: en algo. Y ahí yo realmente, ahí me di cuenta de que podía ser la voz de, realmente, de los que no tienen voz. Y es muy lindo, es emocionante, también es fuerte y te hace como asumir un compromiso.
0: Porque
1: hay gente que realmente está tan en la desolación, en la desesperanza, en que me estoy acordando de uno que siempre me escribe por Instagram y me dice, es que usted no sabe lo que es ser un padre de un niño autista, en que yo también soy autista y no tengo ni una oportunidad porque el mundo me discrimina. Entonces,
0: ¿Qué heavy es eso, pero es una realidad.
1: Es una realidad, realmente lo juro, y eso me da más fuerza todavía
0: para luchar.
1: Para luchar y decir, ¿por qué no podemos ser un mundo más justo, más empático?
0: Lo de la empatía es muy importante. Eso yo creo que falta mucho.
1: Sí, yo creo que la empatía es muy importante.
0: Ahora, ¿cuál es el mito o prejuicio más frecuente que todavía existe respecto de las personas con discapacidad, a tu juicio?
1: Bueno, en realidad son tanto los mitos y prejuicios, que por ejemplo, primero que todo, que no tenemos capacidades para nada, que somos menos de lo que somos, que en realidad cualquier persona con discapacidad va a faltar más al trabajo, y si tuviera las estadísticas, las personas con discapacidad
0: son las que más van.
1: Son las que más vamos.
0: No cabe duda.
1: O porque tú, hay montones de, hay, bueno, es que yo me leí un estudio una vez, un estudio que le hicieron a puros gerentes gringos y europeos antes de que empezara la ley.
0: Ya.
1: De cuáles eran sus mitos o cuáles eran sus miedos que las personas con discapacidad tuviéramos más accidentes. Cuando somos mucho más seguros, ya tuvimos un accidente o ya nacieron con una discapacidad, son menos arriesgados, exactamente.
0: Claro.
1: Y lo otro muy importante es que la gente me dice, ¿sabes qué? Yo no sé cómo tratar a una persona con discapacidad, que puede ser algo muy humano, pero yo le digo, trátala como cualquier persona.
0: Por supuesto.
1: O sea, a lo mejor con respeto nomás, pero es una persona igual que cualquiera. Y por otro lado, algo que yo también leí en ese estudio que me llamó mucho la atención, y te lo prometo que yo lo viví en primera persona, es que no nos dan feedback.
0: Ya.
1: ¿Por qué? Porque el líder dice, no, es que esta persona ya tuvo un accidente, ¿para qué le voy a dar feedback? El empleador. O ponte tú un jefe que me decía, ay, Carolina, lo que pasa es que lo tuyo es tan poco importante, te lo juro.
0: Que
1: oye, pero juntémonos otro día. Y yo le decía, oye, pero es que yo necesito mostrarte lo que estoy haciendo.
0: No.
1: Bueno, a lo mejor él era así con todo el mundo, ¿ah? Pero ese realmente es una brecha muy importante. Entonces, porque el sesgo de la discapacidad es tan grande que se olvidan que tenemos capacidades y traemos talento. Entonces nosotros queremos que nos den feedback, queremos que nos traten como los demás trabajadores, ¿Por qué tenemos que...?
0: En las mismas condiciones.
1: En las mismas condiciones, de todas maneras. Pero yo creo que hay muchos mitos.
0: Mucho que aprender.
1: Mucho que aprender. En realidad no somos como... yo creo que la ley de inclusión ha hecho un gran...
0: Sí, hoy día se está hablando del tema, que es muy importante. Antes no se hablaba.
1: Antes no se hablaba del tema totalmente.
0: Ese es un cambio grande, encuentro yo también.
1: ¿Verdad que es cierto?
0: Sí.
1: Porque a mí la gente me dice, oye, no, seguimos siendo un país súper poco empático, poco inclusivo. Y yo digo, es que ustedes no vivieron en el mundo, en el mundo
0: el pasado
1: sin ley de inclusión laboral. Y eso que recién está hace 8 años, Carmen.
0: Sí.
1: Pero cuando empezó la ley, tú empezaste a mirar gente que tal vez podía llegar a una oficina. Me acuerdo que empezaron a ver comerciales donde tú veías a una persona, por ejemplo, qué sé yo, porque que estaba usando un desodorante o que tal vez en una competencia deportiva. Pero antes, como dices tú, antes... ¿Tú no veías a las personas con discapacidad?
0: No se veía, era tema tabú también, ¿no? De alguna manera.
1: Y eso históricamente, Fede, tiene que ver con un tema de que antes las personas con discapacidad nos dejaban ocultos.
0: Claro.
1: En las casas.
0: Qué tremendo, eso sí que lo encuentro fuerte.
1: Antes, porque yo he visto dibujos y he visto libros en que antes las personas con discapacidad se nos recluía como en un centro, así como que si fuera hoy... algo así como fuera Santiago, y ahí no dejaba ni...
0: Brutal, lo encuentro. Sí. Bueno, desde tu experiencia, Carolina, ¿qué diferencia hay entre integrar a una persona e incluirla verdaderamente?
1: Ya, es buena pregunta, porque en realidad, si nosotros pensamos, si yo contrato a una persona con discapacidad y la contrato solo para cumplir la ley de inclusión, que eso pasa mucho... Eso significa que lo estoy integrando. Uh-huh. Pero si yo contrato una persona con discapacidad y lo incluyo en el equipo, le hago el proceso completo de reclutamiento, de entrevista, después de capacitaciones, que sea de una manera inclusiva. Si yo capacito a los líderes y a los managers en diversidad y sobre todo en inclusión, si yo le hago un plan de carrera a esa persona con discapacidad, le enseño o le digo a los líderes que realmente tienen que darle feedback, oye, les hacemos, los evaluamos para ver cómo están, elimino barreras arquitectónicas, culturales, que son las más complicadas, o barreras también que tengan que ver con temas tecnológicos, ahí realmente estoy incluyendo a la persona.
0: Por supuesto.
1: Que
0: es una distinto, gran diferencia.
1: Es muy distinto. O sea, yo he vivido los dos lados.
0: Los dos lados.
1: En llegar a una empresa para cumplir la ley o llegar a una empresa que realmente tenga el interés y la convicción...
0: De que tú eres un aporte.
1: De que tú eres uno más, nomás.
0: Por supuesto.
1: Pero yo, porque tú tenía un jefe, en que este mismo jefe que te estoy contando, el que no me daba feedback. Pero, por ejemplo, yo una vez me di cuenta que todo mi equipo, todos mis compañeros estaban en una capacitación, menos yo.
0: Ya.
1: Entonces lo llamo por teléfono, entonces le digo, oye, ¿por qué?
0: ¿Por qué? ¿Cómo es?
1: Y yo, no, porque él no estaba en la oficina. Ay, Caro, es que pensé que no te iba a interesar. Pero ¿y por qué no? Entonces ahí yo también me di cuenta de algo, como yo ya soy mayor, yo decía, claro, yo tuve... Ah, yo dije, lo voy a llamar y se me dice cualquier cosa, chao. Pero tanta gente que debe vivir esto y ni siquiera se anima a preguntarle al jefe, ¿por qué, jefe, yo no estoy en esa capacitación?
0: Pues.
1: ¿O por qué, jefe, no me das feedback?
0: Muchos no se van a atrever a preguntar.
1: Entonces es como que, ¿sabéis qué? Ya te contratamos por la ley de inclusión y y quédate piola, quédate tranquilo.
0: Quédate tranquilita.
1: Claro, quédate y no hagáis mucho, no levantéis mucho.
0: Carolina, más allá de los cargos y reconocimientos, ¿quién es Carolina García cuando llega a su casa, deja de ser la activista o esta ejecutiva tan movida?
1: Bueno, ¿quién soy cuando llego a mi casa? Es muy lindo. Yo soy la mamá
0: de dos hijos,
1: de María José y de Eduardo, que en realidad ellos son un motor en mi vida. Realmente, siempre lo he dicho. Tal vez cuando yo tuve el accidente y llegaba a la casa, nunca les importó si yo llegué caminando, si llegué en silla de ruedas. Yo seguía siendo la mamá. Pero bueno, también cuando llego a la casa, me pongo a estudiar.
0: Ya.
1: Estoy haciendo...
0: ¿Eres Matea?
1: Sí,
0: ya.
1: Estoy haciendo un MBA ahora.
0: Ah, qué bien.
1: Sí, ya. Compañero. Así que ahí un saludo a mis compañeros del MBA.
0: El saludo.
1: Que estamos haciendo un MBA para gente avanzada.
0: Ya.
1: Yo digo, oye, el Advanced MBA de la Adolfo Ibáñez.
0: Qué bien. Son bien buenos pero son bien exigentes, ¿eh? Los MBA de la Adolfo.
1: Es para gente vieja. Y me dicen, no diga eso. Para gente avanzada.
0: Claro.
1: Oye, nos hacen estudiar cualquier cantidad. Tenemos que hacer trabajo y todo. Entonces llego y me junto con mis compañeros. Él es súper entretenido. Oye, o me pongo a escribir en mi libro, estoy escribiendo un libro de resiliencia. O también tengo alguna sesión de coaching, porque yo soy coach.
0: Sí, pues lo dijimos en la presentación, coach.
1: Sí, soy coach también. Entonces, tengo alguna sesión de coaching. Entonces, en realidad, fíjate que... No me quejo.
0: ¿Y cómo recuerdas a la Carolina antes del accidente? ¿Qué rasgos de esa mujer dirías tú que siguen intactos hasta hoy?
1: Porque yo creo que yo era bien distinta antes.
0: Ya.
1: Yo era súper competitiva, Carmen.
0: Ya.
1: Súper competitiva. Competía, mira, el deporte. Me acuerdo que competía...
0: Deportista de alto rendimiento, sí. Además.
1: No, oye, pero competía conmigo misma hasta en los puzzles, yo creo.
0: Ya.
1: Te juro. No, terrible, terrible. Entonces, yo me acuerdo... después de que me certifiqué como coach, al siguiente año tuve un curso con el profesor Maturana,
0: ¿ya?
1: Humberto Maturana, que tuve varios cursos con él, y se llamaba Conversaciones Colaborativas.
0: ¿Ya?
1: ¿Cómo ser, cómo tener grupos más colaborativos en la oficina y todo? Y yo me juraba súper colaborativa, que yo colaboraba para todos lados y todo. Y ahí me di cuenta lo competitiva que era.
0: Claro.
1: Porque me empezaron a hacer preguntas y todo. Y yo realmente todo lo veía como un logro. Entonces creo que todo eso quedó atrás.
0: Ya.
1: Porque
0: bajaste unos cambios.
1: Pero 25 más. Yo realmente vivo lo que es la colaboración. Pero creo firmemente en que la colaboración nos va a lograr sacar adelante como sociedad, como país. Hoy, mira, varias instituciones o varias personas me llaman para colaborar en cualquier situación.
0: Ya.
1: Y yo lo hago humildemente y genuinamente. No sé si será la edad o qué, pero ya no me importa la competencia, ya todo eso se me olvidó.
0: Mira, sí. qué interesante lo que nos cuenta. Ahora, tú fuiste, como decíamos, deportista de alto rendimiento desde muy chica, desde muy joven. ¿Qué aprendizajes de esa etapa, Carolina, te siguen acompañando en la vida?
1: Bueno, yo creo que los aprendizajes más importantes ahí, de que en realidad yo creo que los equipos que salen más adelante no son los que siempre como que llegan primero, sino que los que más salen adelante son los más comprometidos.
0: Ya.
1: Los comprometidos con el mismo equipo. Entonces, yo me acuerdo de competencias o tal vez de estar en entrenamiento o en temas similares, y es muy bonito ver cuando realmente el equipo está comprometido con el equipo, no importando, o sea, que eso al final te hacía tener un buen fin. Entonces eso yo lo llevo a la vida diaria, que es exactamente lo mismo, en cualquier desafío que uno se plantee, por Dios que el compromiso es importante, y carecemos de repente tanto de compromiso. Oye, nos comprometemos a estar aquí y allá, pero al final no estamos en ningún lado.
0: Claro, importante lo que estás diciendo. Carolina, tenemos que hacer una breve pausa con nuestros auspiciadores y ya regresamos con nuestra invitada del día de hoy, que es Carolina García. 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
0: Y ya estamos de regreso, la verdad que muy entretenidos conversando con Carolina García, que podríamos decir que es la gran embajadora de la inclusión en nuestro país, un tema tan importante. Carolina, tú misma has hablado de un entorno muy exigente y racional. ¿Te costó aprender a mostrar de alguna manera vulnerabilidad?
1: Uy, tremendo, Carmen, tremendo, porque yo en realidad estaba muy acostumbrada, como bien tú dices, a un entorno muy como competitivo,
0: sí, exigente,
1: muy de hombres. Yo venía de la escuela de ingeniería de la Chilen, que eran puros hombres y éramos cinco mujeres. Entonces yo por una cosa... personal, yo dije, no, aquí a mí nadie me va a ganar. Mira las tonterías. Pero al final...
0: competitivas.
1: Sí, pues, es verdad, en realidad. Era de la pura competencia. Oye, y yo venía así como para arriba, como así como avión para arriba, y estaba feliz, orgullosa. Entonces... o sea, yo venía de un mundo en que en realidad mostrar las emociones o mostrar alguna debilidad no era bien visto para nada. Entonces, imagínate, me pasa esto del accidente y todo el mundo me decía, ¡ay, qué pato lo que te pasó! Y yo así que ni me podía mover, Gaya, porque al principio no, esto es una gracia, al principio ni me movía. Yo decía, no, sí, no es para tanto, hay cosas peores, sí. Creyéndome digna por la vida, y en realidad aprendí que eso era como más que todo como una máscara, como una postura de por qué no poder mostrar de que en realidad estaba en el suelo, o sea,
0: por supuesto.
1: Pues primero que todo había que asumirlo también. Entonces,
0: que no debe ser fácil, definitivamente.
1: No fue nada de fácil. Y yo creo que eso me ayudó mucho lo que es el coaching. Haber pasado por la formación de coaching, que ahí aprendí de una gran mujer que se llama Brené Brown.
0: Ajá.
1: No sé si la has escuchado, pero ella habla del poder de la vulnerabilidad. demostrarnos tal cual somos, que
0: con nuestras fortalezas y debilidades.
1: Las debilidades, y además con nuestros miedos, porque es como que la gente fuera todo fuerte, fuéramos todos fuertes, y eso no es real.
0: No, pues no es así.
1: Entonces ahí yo encontré que mostrar la vulnerabilidad al final era una gran fortaleza.
0: Por supuesto.
1: Y decir, sí, ¿saben qué? Ya no doy más, estoy en el suelo, necesito ayuda. Necesito ayuda. Si yo antes, te juro que no estaba acostumbrada a pedir ayuda.
0: Ay.
1: Entonces ahora era como una necesidad imperiosa también.
0: Por supuesto.
1: Yo digo, o sea, nosotros en las organizaciones necesitamos líderes también, que sean más auténticos,
0: mostrarse tal cual somos. Sí, eso es importante. Ahora, ¿qué has descubierto tú de ti misma en estos años que probablemente nunca habrías conocido de otra manera, Carolina?
1: Bueno, yo antes también le daba mucha, mucha importancia a todo lo que era el cuerpo, en el sentido de todo esto de los deportes.
0: Claro.
1: Y encontraba
0: muy deportista.
1: Muy deportista. Y en realidad, hoy que ya que mi cuerpo me abandonó, me doy cuenta que hay cosas mucho más allá del cuerpo. Nunca me hubiera imaginado algo así que me hubiera podido pasar. Y yo me doy cuenta que en realidad somos mucho más que eso.
0: Por supuesto.
1: De que podemos brillar desde otro lado, de que podemos tener un propósito. Uh-huh. Que no tenga que ver con usar tu cuerpo. En realidad nunca lo había pensado, ¿eh?
0: Sí.
1: De que somos mucho más que eso, tal
0: Por
1: vez.
0: Por supuesto que sí. Ahora, muchas personas asocian la resiliencia con ser fuerte todo el tiempo. ¿Qué significa realmente para ti esa palabra?
1: Bueno, para mí la resiliencia es una palabra sumamente importante y que la llevo, pero la hago propia. Como decía, estoy escribiendo un libro de resiliencia. Pero ser fuerte todo el tiempo, Carmen, es agotador.
0: Absolutamente. Y es imposible,
1: mostrarse fuerte todo el tiempo es imposible y es agotador. Entonces, para mí la resiliencia es que no necesariamente tú tienes que tener un accidente para poder desarrollar resiliencia. Y a mí me encanta que lo aprendí también como coach, que la resiliencia es una habilidad. Y no es que hay gente que nació más resiliente que otra, que hay gente que me dice, ay, que tú eres que eres resiliente. Oye, no es que yo nací así o que hay uno que no es resiliente. Todos tenemos la capacidad de desarrollarla porque es una habilidad. Entonces, todos hemos pasado por esa noche oscura.
0: Por supuesto.
1: Que algo nos pasó. Oye, hay tantas cosas. Que se me murió la pareja, o que la pareja me dejó, o que ya fracasó nuestro proyecto.
0: Nuestro
1: proyecto de pareja, o que me despidieron de la pega, o que, oye, uno de mis papás se murió, o que, oye, hoy los perros y gatos que son tan importantes.
0: Tan importantes, son parte de la familia.
1: Son parte de la familia.
0: Absolutamente.
1: Igual yo
0: con los perros,
1: sí,
0: perruna total.
1: Entonces, hay gente que los tiene igual que hijo, entonces, oye, se te muere un perro. Lo digo porque a mí se me murió un perro y pensé que, te juro que nunca pensé que me iba
0: a afectar tanto. Es muy fuerte, lógico, uno adora a los animalitos.
1: Sí, oye, se me forma un hijo, cualquier cosa, o tengo una enfermedad.
0: La vida te pone muchas pruebas.
1: La vida te pone muchas, muchas pruebas. Entonces, es que uno tenga la posibilidad y la capacidad de llorar, de pasarlo mal,
0: de vivirlo con honestidad.
1: Sin embargo, no quedarse pegado.
0: Claro.
1: Porque uno puede quedarse pegado en la víctima ahí todo el rato. Pero es como que ponerse plazo y decir esto. Y tal vez ponerse plazo, a lo mejor un plazo extendido. Pero de pronto decir, oye, esto, o sea, como que la resiliencia para mí es como caerse al fondo, pero saber que el piso es como tu piso, y que de ahí nomás lo único que te queda es que el piso te ayude a impulsarte nuevamente y salir nuevamente.
0: Salir adelante.
1: y que tú seas capaz de ser protagonista de tu historia, de lo que te pasó.
0: Por supuesto.
1: No es fácil, pero todos tenemos la posibilidad de hacer algo con lo que nos pasó.
0: Por supuesto que sí. Ahora, ¿hubo, Carolina, algún momento en que sentiste miedo de no poder reconstruir tu vida profesional y familiar?
1: O sea, muchos. Tuve muchísimos miedos, primero que todo, cuando me dicen, oye, esto es una lesión medular cervical. Y yo dije, ¿qué es esto?
0: Claro.
1: Nunca lo había escuchado, es algo que nunca me hubiera imaginado. Oh. Ese fue uno de los primeros miedos que nadie me explicó, lo tuve que ir descubriendo sola. Después, mi gran miedo fue, Carmen, de que cuando yo volví, después de que cuando yo tuve el accidente, yo trabajaba en una empresa internacional, súper conocida, y tengo el accidente. Bueno, los doctores me dicen, yo, Carmen, quedé así, solamente así, 8 meses, en que solamente movía los ojos.
0: No te podías mover.
1: Nada, ni una mano, nada, ni un dedo. Entonces tenían que dormir conmigo adentro de la pieza,
0: yeah,
1: para poder tocar el timbre por si yo necesitaba algo, uh-huh, en el hospital. Mira, me daban de comer, me daban de tomar, me manejaban el celular. Yo decía, oye, en esa época, ¿te acuerdas que habían unos celulares que uno le marcaba un 4 fuerte? Y era como una era como que ahí estaba la casa, o el 5 significaba no sé qué. Yo le decía, oiga, márqueme tal número, y estaba mi hijo. Y bueno, me dijeron los doctores, tienes una ventana de 18 meses o de 15, no me acuerdo, para hacer la mayor cantidad de ejercicio y movimientos posibles para recuperar
0: terapia.
1: Lo que más puedas para poder recuperar. Uh-huh. Entonces, dale con todo. Y yo ahí le puse la ingeniera.
0: Todo.
1: Pero era terrible, Carmen. Yo me
0: imagino.
1: Las primeras sesiones de terapia ocupacional me ponían esos palitos. Hay que estar los palitos de los niños, estos palos,
0: sí,
1: redondos,
0: sí,
1: de colores. Y la terapeuta me decía, ya, toma un palito. Y yo era... Es que, ¿cómo agarro el palo si no me puedo mover la mano?
0: Claro.
1: Ya, en la segunda sesión yo era así.
0: Claro.
1: Así, pero... Y no puedo, así, llorando, con lágrimas, de verdad.
0: Claro.
1: Entonces, obviamente que sentí miedo de que tal vez no iba a ser capaz.
0: Por supuesto.
1: Después, por otro lado, cuando volví a la oficina...
0: Mm.
1: Ya no volví como la gerente de minería, sino que volví al back office a hacer lo que hubiera que hacer... O sea, a ayudar en lo que fuese. Y a los pocos meses me despidieron.
0: Así.
1: Te lo juro. Me despidieron porque yo ya no servía para lo que me habían contratado.
0: Oh, qué terrible.
1: Bueno, dije, yo voy a encontrar pega al tiro total. Ingeniera, con súper buenos contactos mineros.
0: Claro, con todo el currículum.
1: Claro, me van a contratar al tiro. Oye, fue un año de súper buenas entrevistas, reuniones con todas las mineras y todo, y nadie me contrató. Y al año yo dije, por suerte, porque todas mis amigas me decían, ¿cómo te está yendo? Y yo, bien, súper bien, en cualquier minuto me contratan. Y nadie me contrató. Entonces al año yo dije, ¿sabes qué? Nuestra sociedad no está preparada para contratar a una persona con discapacidad. Y ahí sí que sentí miedo.
0: Claro.
1: Yo creo que ahí fueron los mayores.
0: Tiene que haber sido muy fuertes.
1: Porque yo dije, es que yo necesito... Seguir trabajando.
0: Por supuesto.
1: Necesito, o sea, yo era súper joven, tenía las ganas, tenía la fuerza, tenía el talento, y de todas maneras la necesidad.
0: Por supuesto, todo el conocimiento.
1: Sí, entonces ahí de verdad que entre la frustración y el
0: mucha impotencia tienes que haber sentido en ese momento.
1: Sí, muchos miedos.
0: Mucho miedo. Ahora, ¿qué le dirías hoy a una persona que está atravesando una situación similar que cambió su vida de un día para otro?
1: Bueno, hay veces yo, hay veces en que me llaman y me dicen, oye, mira, ¿sabes qué? En tal clínica está tal persona que acaba de tener un accidente y que igual que tú, ¿tú la irías a visitar? Y yo digo, ¿saben qué? No le hagan eso. Porque de verdad que en ese momento la persona lo que menos quiere es ver a otra persona con discapacidad en una silla de ruedas, porque todo, cada uno tenemos que atravesar nuestra tormenta.
0: Por supuesto.
1: Cada uno se lo vive distinto. Entonces, yo le diría a una persona que le ha cambiado la vida así de fuerte y que se dé su tiempo. Que llore, que tenga,
0: se desahogue, que pase lo que tiene que pasar.
1: Tiene lo que tiene que pasar. Y que en algún minuto busque también ayuda, pida ayuda a amigos o también a personas que son más expertas, pero también se ponga una meta de cuándo me voy a levantar de todo esto. Porque como dijimos antes, todos tenemos la capacidad de contar nuestra propia historia y tenemos la capacidad de salir adelante.
0: Por supuesto que sí. Muchas veces pensamos en inclusión, Carolina, solo en términos laborales. ¿Dónde crees que todavía existen más barreras en la vida diaria?
1: Hoy, en la vida diaria, yo creo que en los temas actitudinales, en lo que hablábamos de la empatía, y si yo veo tal vez, ir al Centro Santiago también, eso no está absolutamente la accesibilidad universal, por ejemplo, para una silla de ruedas, pero hoy tenemos la discapacidad, no solamente son personas de silla de ruedas, sino que son personas sordas, personas ciegas.
0: Hay múltiples
1: tipos de discapacidad. Entonces, yo creo que nos falta mucho también en cultura de conocer las diferentes discapacidades, también de cómo acercarnos a cada persona y definitivamente en empatía.
0: ¿Qué cosas, Carolina, damos por sentadas quienes no vivimos una discapacidad y que pueden transformarse en verdaderos obstáculos?
1: Oye, qué buena. Yo creo que ustedes dan por sentado de que el mundo fue solamente creado para ustedes.
0: Claro.
1: La micro, el metro, no sé, ir al colegio o a la universidad, tantas cosas que damos como por sentado. Yo creo que las personas, además, que las personas que no tienen alguien conocido con discapacidad, para ellos es un mundo tan ajeno, tan desconocido. Entonces es mucho más vive como en la transparencia, como que no existe. Entonces, muchas veces yo ni siquiera los culpo, porque realmente han sido como ajenos a lo que es todo este mundo.
0: No, es muy cierto lo que tú estás diciendo, hay que vivirlo, hay que tener a alguien en la familia o a alguien cercano, o vivirlo en carne propia.
1: O sea, siendo más honesta, yo de verdad que antes de yo tener el accidente, fíjate que yo lo pensaba, yo no me acuerdo de haber conocido a alguien con discapacidad.
0: Imaginar.
1: O capaz, ahora que estoy conversando contigo, o capaz que si conocí a alguien, tampoco fui muy proactiva, claro, o muy inclusiva.
0: O claro, muy empática con el asunto, sí. Bueno, eso es una realidad.
1: Que sencillamente pasó y pasó nomás.
0: Exactamente. Ahora, ¿la sociedad chilena ha avanzado más rápido en infraestructura o en empatía o todavía falta mucho por avanzar?
1: Bueno, yo creo que la infraestructura ha avanzado más rápido que la empatía. Hoy tenemos, o sea, no hoy, pero desde como por ahí por el 2015, hay un decreto que se llama el decreto Norma 50, que significa que todas las construcciones que se hagan de ahí en adelante, después del decreto 50, y sean construcciones públicas, tienen que tener accesibilidad universal en temas de baño, de la entrada.
0: Lo básico.
1: Lo básico. La rampa, el ascensor, los estacionamientos para personas con discapacidad. Y es más, todo lo que fue construido de ahí para atrás también deberían ir en modificaciones. Entonces, eso podríamos decir que es como accesibilidad, que era lo que hubo infraestructura, por como supuesto. Tú mencionabas.
0: Carolina García, te agradecemos muchísimo. Ha pasado volando el programa. Te felicitamos por esa tremenda fuerza que tienes interior, por todo lo que has hecho, por todas las personas que estás ayudando. Estás haciendo una labor muy importante. Muchas gracias por haber estado en nuestro programa.
1: Oye, Carmen, pero mira, la más agradecida soy yo, de verdad, porque me hayas considerado y me hayas invitado a tu programa.
0: Hace tiempo que te quería tener.
1: muchas gracias.
0: No, gracias a ti. Y a ustedes, amigas y amigos, muchísimas gracias por su sintonía y los invitamos para un próximo programa.
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29: Agricultura indica la hora. 2:00 p.m.
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31: ¿Cómo están? Muy buenas tardes. Es hora de noticias en Agricultura. Revisamos las últimas informaciones de esta hora, este sábado, en medio de la búsqueda en Chile de estos menores haitianos no localizados, que dio cuenta, recordemos, un preinforme de la Contraloría. El Ministerio de Relaciones Exteriores designó a un embajador en misión especial en Haití. Se trata de Marco Antonio Aguayo, quien actualmente es el embajador de Chile en Honduras y tendrá a su cargo una supervisión total de las acciones de la embajada en Puerto Príncipe y también va a coordinar desde allí los esfuerzos del ministerio con las autoridades locales y otros organismos tendientes a recolectar información que ayude a encontrar a estos niños haitianos en Chile. En el anuncio de Aguayo, el cual se informó mediante un comunicado, se añadió que el embajador también coordinará el equipo de la dirección consular que hoy día llega a Haití y también contará con plenos poderes para organizar ordenar las diligencias que considera necesarias tendientes a mejorar las operaciones para preparar la reapertura del consulado en Puerto Príncipe. Recordemos también que previamente, el viernes de esta semana, la cartera se había referido al caso de estos niños haitianos que ingresaron de una forma aparentemente irregular al país, informando del envío de un equipo hasta el consulado de Chile en Haití para reorganizar sus operaciones, es lo que han dicho en torno a este tema desde el gobierno. Seguimos abordando este mismo tema porque el alcalde de Estación Central, Felipe Muñoz, confirmó este sábado el hallazgo de otros 30 de los 64 niños haitianos desaparecidos. Dijo que estaban en buenas condiciones y junto a sus familias. Fue en la mañana de esta jornada que se realizó un operativo por parte del personal municipal para seguir con el rastreo de los menores de edad que habrían ingresado al país a través de este programa de reunificación familiar. En ese sentido, el edil confirmó que se han encontrado a 30 de estos niños y niñas en buenas condiciones, están escolarizados y se encuentran ya junto a sus padres, dijo el alcalde de Estación Central. El alcalde Muñoz también precisó que la cifra de los niños seguirá actualizándose en las próximas horas, ya que siguen llegando los funcionarios con los reportes de la situación de estos menores. Si vamos un poco más al sur de nuestro país, Senapred declaró un perímetro de seguridad en las comunas de Pinto y Coihueco, esto en la región del Ñuble, luego de que el Servicio Nacional de Geología y Minería, el Cernagiomín, elevara de verde a amarilla la alerta técnica del complejo volcánico Nevados de Chillán. La medida considera la restricción de ingreso en un radio de un kilómetro alrededor del cráter activo Nicanor debido al aumento de la actividad sísmica registrada en las últimas semanas. El organismo detalló que los principales peligros asociados corresponden a la eyección de piroclastos balísticos, además de emisiones de ceniza y gases volcánicos. Asimismo, no descartó que la dispersión de cenizas pueda alcanzar distancias mayores, y ante este escenario Senapred entonces mantiene vigente esta alerta preventiva para Pinto y Coihueco, decretada, recordemos, el pasado 15 de junio por esta misma situación. Entre las medidas adoptadas se contempla la prohibición de actividades turísticas en la zona y de pastoreo dentro de este perímetro, además del monitoreo permanente de zonas de riesgo, la conectividad vial y los recursos disponibles para un eventual emergencia. Revisamos el tiempo hasta ahora en Santiago. El cielo se encuentra parcialmente nublado acá, al menos de lo que podemos ver desde nuestros estudios acá en la comuna de Providencia, y la temperatura alcanza los 15 grados Celsius en esta tarde agradable de día sábado, es lo que informa la Dirección Meteorológica de Chile. Con esta información dejamos hasta acá las noticias y los dejamos invitados a seguir en nuestra sintonía, porque ya viene el programa Viajando en el Tiempo.
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5: Muy buenas tardes a todos, espero que estén súper bien. Como todas las semanas estamos aquí en día sábado con nuestro programa Viajando en el Tiempo, y como ya les comenté la semana pasada y ya sabían desde hace algunos programas, la Magdalena está en este momento guiando un viaje en Escocia, así que estamos junto a Sergio Vergara, que nos acompañó la semana pasada y que está nuevamente con nosotros. ¿Cómo estás, Sergio? Yo aquí se me cayó una cosita, pero tú por mientras saluda.
6: Todo bien aquí, muchas gracias de nuevo por la invitación. invitación. Sí, aquí estoy nuevamente para darles la lata.
5: No, lo más entretenido que hay.
6: Hablar de temas de la antigüedad, ¿cierto? Y hoy justamente nos convoca un personaje icónico, transversal, de quien yo diría que se ha transformado en una suerte de estandarte de los mal portados.
5: Exactamente.
6: De los desviados.
5: Sí. Porque así como, claro, como la semana pasada estuvimos hablando de uno de los que es considerado de los mejores emperadores, que ya en vida era considerado como un personaje, en realidad, de los más grandes, este ha pasado a la historia como, claro, como, sí, como sinónimo de los males.
6: Exacto. Este es el primero que yo llamo el primero de los emperadores malditos, ¿cierto? Que son Calígula, del cual vamos a hablar hoy, Nerón, Domiciano y Cómodo. Son estos cuatro como emperadores icónicos, algunos más terribles que otros, pero este deja la vara muy alta, sí, dentro de lo terrible, ¿cierto?
5: Sí, a pesar de que es un reinado cortito, ¿cierto? Porque es, sí, del 37 al 41, pero claro, es el tercer emperador, ¿verdad?
6: ¿Tercer? De hecho es el primer emperador, si uno...
5: Ah, ya, ya. Sí.

0: tratados filosóficos, quién es el hombre que escribe esto, por qué lo escribe, claro, y de qué se trata su vida, porque está muy en boga,
1: sí, pues todo
0: citar a Marco Aurelio, todo, claro, el mundo lo cita, ¿cierto?
1: Sí.
0: Pero pocos realmente saben quién es.
1: Claro,
0: y yo creo que es muy interesante contraponer lo que una persona dice con lo que una persona hace, ¿cierto? Y justamente examinar la vida de Marco Aurelio me parece algo muy, muy interesante.
1: Buenísimo, entonces, día martes 23, martes 30 de junio a las 19.
0: A las 19:30,
1: vía
0: Zoom. Así que se pueden inscribir en www.red-cultural.cl.
1: Sí, porque si eso les parece difícil y prefieren hacerlo por mail, me pueden escribir a mí, bárbara@redcultural, y yo encantada los inscribo. Y lo bueno es que queda grabado, así que...
0: Queda grabado, lo pueden ver, sí, cuando quieran, cuántas veces quieran.
1: Exactamente, si no lo pueden estar en vivo viendo a Sergio, lo pueden ver posteriormente. Así que súper invitados todos a que se unan a la charla. Así que
0: Calígula.
1: Nos vamos con Calígula.
0: ¿Quién es Calígula? Calígula es una figura súper interesante porque fíjate que producto de una corriente historiográfica moderna que es como la reivindicación de personajes funestos. No sé si te has fijado que a veces tal no era tan malo como...
1: Claro.
0: Es una figura que muchos historiadores han tratado de reivindicar, de justificar, de... quitarle un poco el adorno, cierto, literario de las fuentes antiguas y ver quién fue realmente. Y probablemente en unos años más va a ser el contrario, cierto, esto es pendular y va a volver a ser la figura monstruosa que era. Pero a mí me parece que el ejercicio correcto es otro, cierto, es averiguar por qué hizo lo que hizo, más que ver si realmente fue o no fue el monstruo que dicen que fue.
1: Claro.
0: Porque cuando uno empieza a escarbar en la vida de Calígula, yo le encuentro toda la razón a todo lo que hizo.
1: Sí,
0: está absolutamente justificado, ¿cierto?
1: Sí, pues partiendo por una, por no sé, pues, o sea, la vida. Bueno, en esas épocas, claro, eran estas muertes trágicas, pero claro, él pierde al padre joven.
0: Todo lo que le toca es un espanto.
1: Sí, pues todo es terrible.
0: Entonces, obviamente llega un punto que yo creo que se aguantó y trató, pero de repente se desbordó, ¿cierto? Y se cobró venganza contra el mundo completo.
1: Exactamente.
0: Pero volvamos al punto de quién es Calígula, y es un personaje que es increíble hacer como el trazado de dónde viene, ¿cierto? Porque vamos a estar en una época sumamente compleja desde el punto de vista dinástico y de modelo gubernamental, porque estamos hablando en la plena época de Augusto.
1: Claro.
0: Muere la República, Augusto instaura una monarquía que debe ser camuflada como un sistema pseudo-republicano para poder echarlo a andar en, sí, este mundo, ¿cierto?, que estaba acostumbrado a otra cosa. Y empezamos con el tema de las sucesiones, que tienen que ser muy bien señaladas y planificadas para que no parezca, ¿cierto?, un plan dinástico.
1: Claro.
0: De hecho, Augusto nunca se autoproclama o nunca es proclamado como rey, ¿cierto?, ni emperador, sino que van a ser tantas las magistraturas y honores que va a acumular que va a estar por sobre el resto. Y eso lo va a hacer el primero entre
1: sus pares, claro.
0: Él va a entender muy bien que para dejar un sucesor tiene que hacerlo a través del mismo mecanismo, ¿cierto? Y en vida Augusto va a ser con su hijastro Tiberio lo mismo. Más que señalarlo como un heredero, poco a poco, ¿cierto?, lo va a ir justamente tapando de honores y de magistratura, ¿cierto? Para que en el momento de su muerte,
1: claro, tuviera todos los títulos, podríamos decir,
0: estuviese igual de poderoso,
1: claro,
0: ¿cierto? Y la idea probablemente, o sea, no la idea, el plan era que Tiberio hiciera lo mismo con un personaje llamado Germánico, ¿ya? Que se llamaba Cayo Julio César, pero en realidad su nombre, su apodo Germánico es producto de las conquistas de Germania. O sea, ya eso nos habla de un personaje que tenía, ¿cierto?, un historial y un background importante. Este era un bisnieto de Augusto, hijastro de Tiberio, que justamente iba acumulando todos estos honores para que en el minuto que Tiberio muriera, este Germánico lo sucediera en el trono.
1: ¿Y este Germánico es el papá?
0: De Calígula.
1: De Calígula, perfecto.
0: Exacto.
1: Calígula también se llamaba Cayo Julio César.
0: Cayo Julio César, exacto.
1: Ya, perfecto.
0: Y lo que hace Augusto...
1: Ah, sí, después, por favor, tu cuenta, porque yo lo encontré, yo no sabía por qué Calígula.
0: Ah, es que, bueno, eso es notable.
1: Notable, es que además como enternecedor, pero probablemente a él le cargó, ¿o no?
0: No sé si le cargó, pero yo encontré
1: genial. No, de grande.
0: Probablemente.
1: Claro,
0: el tema es que Augusto entonces señala como su sucesor a Tiberio, y le dice: Tiberio, tú tienes que señalar a tu sucesor, a Germánico. Y de hecho, incluso con Augusto en vida, ya a Germánico, ¿cierto?, lo empiezan a preparar para esta carrera política. Le dan consulados, le dan, digamos, ejercicios militares en Germania, que le van a dar su apodo.

0: Pero muerto Augusto, Tiberio tiene un gobierno excesivamente largo que probablemente nadie planificaba, dentro del cual Tiberio también empieza a establecer ciertos planes dinásticos de la familia de él, ¿ya? Recordemos que Tiberio no pertenece de facto a la familia de Augusto, es un allegado, ¿cierto? Es hijo de la mujer de Augusto.
1: Claro.
0: Y
1: porque Tiberio tiene hijo y después va a tener nieto.
0: Exacto. Y primero va a señalar a su hijo en paralelo con Germánico como su heredero y después a su nieto. Lamentablemente se le va a desarmar todo este plan dinástico, ¿cierto? Producto de una figura despreciable pero notable, que era un jefe del pretorio, ¿cierto? De la guardia pretoriana, llamado Sejano, que va a aniquilar a toda la familia real, dentro de ellos, ¿cierto? Justamente a los padres de Calígula. Y va a ser así como Tiberio va a quedar sin herederos, digamos, podríamos decir sin herederos señalados, en el sentido de que no va a haber ningún personaje que acapare todos estos títulos para poder suceder.
1: Oye, ¿y cómo se llama? Una, me salta la duda. Decía que el reinado de Tiberio es un reinado largo.
0: Sí.
1: Y Tiberio en algún minuto decide irse, o sea, trasladarse, no estar en Roma, sino que se va a la isla de Capri.
0: Exacto. ¿Verdad?
1: Y pasa muchos años ahí.
0: Sí.
1: ¿Y eso por qué?
0: Bueno, Tiberio, dicen las fuentes, que nunca quiso gobernar. ¿Ya? Tiberio, yo te diría que era uno de los hombres más capaces e inteligentes de la dinastía Julio-Claudia, y eso Augusto a regañadientes lo vio muy bien, y por eso lo termina eligiendo como sucesor. De hecho, yo te diría que todas las grandes conquistas que lleva a cabo Augusto, tanto diplomáticas como militares, en su reinado son gracias a Tiberio, ¿ya? Y Tiberio, como un hombre sumamente dotado, era un hombre sumamente práctico también, y empieza a desarmar un poquito esta pantomima que había armado Augusto de tener un cogobierno con el Senado,
1: ¿ya? Yeah.
0: Y empieza a tener un gobierno un poquito más autocrático, como lo hablábamos la vez pasada con Domiciano.
1: Perfecto.
0: ¿Cierto? De esa forma se empieza a enemistar un poco con el Senado. Y entre medio de toda esta enemistad aparece esta figura de Sejano, que es este consejero que va a tener Tiberio, que este personaje va a decir, bueno, si llegó un Augusto y estableció una dinastía y se puso como el hombre más poderoso, ¿por qué yo no voy a poder hacer lo mismo? Y Sejano empieza poco a poco a mover, ¿cierto?, las piezas de ajedrez para eventualmente quedarse él con el poder absoluto. De hecho, le envenena el oído a Tiberio contra el Senado, ¿ah? Lo hace condenar a muerte a varios senadores, le envenena el oído contra su propio hijo, Druso, que lo termina matando, Tiberio.
1: Ah, chuta.
0: Y le envenena el oído contra Agripina, ¿cierto?, y contra Germánico, los padres de Calígula, para también sacarlos del mapa, ¿ya? Finalmente, todo el complot de Sejano sale a la luz y Sejano es desplazado, es asesinado justamente por Tiberio. Y ahí hay un dato macabro, que es que justo justo con condenar a Sejano, condenan a toda la familia de Sejano a la muerte, ¿ya? Pero en Roma, podríamos decirlo, era considerado, cierto, un sacrilegio asesinar a una virgen, ¿ya? Y la hija de Sejano era una joven virgen, tenía 12 años, creo. Por lo que los romanos, cierto, dentro de su pragmatismo, deciden violarla antes de asesinarla para no asesinar a la virgen.
1: Claro, para no asesinar a la virgen. Qué horror.
0: El tema es que dentro de toda esta enemistad con el Senado, justamente Tiberio decide hacerse un retiro forzoso a Capri y dejar a Sejano a cargo del poder, ¿ya? Y es por eso que cuando se devela el complot de Sejano, sale a la luz todo esto, y bueno, y Tiberio de alguna manera tiene que hacerse cargo de este asunto y ahí empezar a buscar un nuevo sucesor, porque él mismo lo había matado.
1: Claro,
0: a todo, ¿ya?
1: Claro.
0: Y volviendo un poquito atrás, ¿cierto? Como te decía, su gran sucesor señalado, que era Germánico, poco a poco Sejano le empieza a envenenar el oído contra este personaje, y una de las cosas que empieza a hacer Tiberio es alejarlo del centro de poder, es decir, de Roma, ¿ya? Y lo va a enviar primero a Germania, donde Tiberio pensaba que este personaje probablemente le iba a ir mal, termina llamándose Germánico, que le va muy bien.
1: Le va muy bien, claro.
0: Y a este lugar Germánico se va con toda su familia, con su mujer y sus 6 niños, ¿ya? Que el menor era un niño llamado Cayo Julio César, que tanto por su nombre como por ser un niño de 5 años, las legiones en Germania le agarran muchísimo cariño. Parece que este niño se transforma como en la mascota de las legiones en Germania. Claro. ¿Ya? Y de hecho, tanto así que los mismos legionarios le van a mandar a hacer un trajecito de legionario, ¿no? ¿Cierto? Su armadura con todo y sus chalitas, que se llamaban las Caligae. Y ahí va a venir el sobrenombre que le van a poner a este niño, que es Calígula, que significa chalitas.
1: Chalitas.
0: O sea, imagínate, el personaje más macabro de la historia se llama Chalitas.
1: Claro, por eso te digo, o sea, hasta esa visión enternece.
0: Sí, pero por supuesto.
1: Totalmente, yo me imagino una cosa chica, maravillosa, sí. Imagínate, vestido al estilo de la legión romana, era adorable.
0: Así que a Calígula le va a tocar ver desde muy cerca y desde muy niño, ¿cierto?, tanto la pompa real de la familia imperial como la atrocidad de la guerra en la frontera. Va a ser un personaje con bastante mundo, Calígula, a pesar de que nunca va a ejercer un mandato político ni militar en su carrera, ¿ya? Después de eso, por la misma razón, habiendo cosechado estas victorias en Germania, Tiberio va a decidir desplazar al padre germánico a Siria, ¿ya? Y en Siria, Germánico va a morir en causas sumamente sospechosas. Muchos dicen que envenenado, por orden de Tiberio aparentemente. Y el tema es que con la muerte de Germánico se acaba este programa sucesorio. Pero Germánico tenía hijos mayores que Calígula, de hecho, ¿cierto? Uno llamado Druso y el otro Nerón, que de facto quedan como los herederos de su padre. Pero ahí es cuando Tiberio entonces dice, no, pero es que yo también tengo mi hijo, tengo mi nieto, y entre medio está Sejano, y Sejano entonces manda matar hace que maten al hijo de Tiberio, hace que destierren a Agripina, la madre, la ¿cierto?, madre que estaba vociferando a los cuatro vientos que Tiberio había asesinado, ¿cierto?, a su marido. Esposo, y mandan entonces al destierro a Agripina con estos dos hijos mayores, que van a terminar muriendo en una isla de hambre, y queda este niño con sus tres hermanas menores desamparado.
1: Espantoso,
0: imagínate. ¿Por qué? Porque Tiberio dice, bueno, estos niños no representan ningún peligro.
1: Claro.
0: Son parte del programa dinástico imperial, o sea, me sirven como casi que como yeguas de cría, ¿cierto? Así que los vamos a tener aquí y se van a ir a vivir entonces con mi madre, dice Tiberio, ¿ya? Que era Livia Drusila, la famosa Livia Drusila, la mujer de Augusto, que todavía estaba viva.
1: Yeah.
0: Que dicen que había tenido algo que ver con estas maquinaciones de eliminar las competencias para que fuera el hijo de Tiberio quien finalmente exacto. Así que se van a vivir con esta vieja siniestra probablemente. imagínate estos pobres tres niños, ¿cierto? En un mundo donde conviven con las personas que desterraron, ¿cierto?,
1: sí,
0: sus padres y que asesinaron.
1: De la muerte, lo del padre, claro. Que lo alejaron de la mamá.
0: Y ahí empiezan primero las primeras habladurías, ¿cierto?, de que Calígula tendría una relación incestuosa con sus hermanas, ¿ya? Más que una relación incestuosa, a mí me da la impresión de que estos cuatro niños deben haber sido muy aclanados, muy cercanos, no tenían a nadie más, ¿cierto? Por lo que tienen que haber tenido una relación sumamente cercana y que de ahí vienen las habladurías. Probablemente dentro de toda esta disfuncionalidad que se estaba dando ocurrieron cosas de tipo sexual, puede ser, o sea, que más, claro. que menos se puede esperar de una situación así, ¿te fijas?
1: Claro.
0: Y poco después va a morir Livia Drusila y estos niños van a quedar con su otra abuela que era Antonia la Mayor, ¿ya? Que era hija de Marco Antonio, nada menos, que también era la abuela de estos niños, donde también van a conocer, ¿cierto?, a reyes de Oriente, el rey de Judea, que era en ese minuto, ¿cierto?, Herodes, va a tener a uno de sus sobrinos como rehén en la casa de Antonia, ¿ya? Que era nada menos que este famoso Herodes Agripa, ¿ya?
1: Ay, no te puedo creer.
0: Así que ahí van a establecer redes, no, digamos, diplomáticas.
1: Imagínate.
0: Se va a criar en un mundo de príncipes, de guerra, de todo. Y entre medio de todo esto, ¿cierto?, Tiberio va a sacar a la luz el complot de Sejano, pero ya va a ser tarde, o sea, no puede revivir a estos personajes. Ya van a haber muerto de hambre Agripina con los hermanos mayores de Calígula. Así que quizá como una forma de reivindicar estos malos actos, Tiberio va a decidir llevarse a Calígula a vivir consigo a Capri. ¿Ya? Y aquí va a empezar una cosa media turbia y compleja en varias líneas, ¿cierto? Y en varias capas. ¿Y por qué? Primero, porque en vez de justamente empezar a prepararlo como el heredero de facto, porque era de los pocos que quedaban, se lo lleva y lo recluye en este palacio en Capri. Lo normal y lo que se esperaba era que, como lo hizo Augusto con Tiberio, como lo hizo Tiberio con Germánico y etcétera, era que le diera justamente magistraturas consulares, claro, que le diera algún cargo militar.
1: Claro, para que fuera aprendiendo, exacto, en el fondo, desarrollando su carrera.
0: Este personaje, Calígula, se va a transformar en una suerte como de prisionero en el Palacio,
1: de Tiberio.
0: Donde se dice que además va a haber todo tipo, cierto, de degradaciones que Tiberio llevaba a cabo en este...
1: Tiberio es un personaje con harta sombra, entonces.
0: Con muchas sombras, pero que también está medio inventado y transformado en monstruo por digámoslo. Es que esto es importante. Los relatos de Tiberio, Calígula y otros senadores, y otros emperadores que van a llegar, van a ser a través de los historiadores antiguos. ¿Ya?
1: Sí.
0: Todos estos historiadores antiguos eran senadores. Y por lo general, estos emperadores que se enemistaban con el Senado, estos senadores los transformaban en monstruos.
1: Sí, pues obvio, no iban a dejarles buena prensa.
0: Exacto.
1: ¿No?
0: Claro, entonces, claro, por eso de alguna u otra
1: tenemos
0: manera
1: un relato sesgado
0: de reivindicar esta figura, diciendo como, ¿será realmente así o será una propaganda negativa por parte del Senado? Porque vamos a ver que ciertos emperadores que el Senado tilda de muy positivos no fueron tan positivos tampoco. Entonces, hay una ambivalencia de usar a el registro senatorial como registro histórico.
1: Claro,
0: para...
1: pero lo que sí es cierto que en el caso de Calígula, que se queda en Capri con Tiberio, eso, claro, ya suena raro el hecho de que en vez de prepararlo, ir dándole distintas responsabilidades, cargos, lo deja como
0: bueno,
1: una especie
0: de... Y en gran parte yo creo que era porque Tiberio estaba paranoico de este personaje, ¿cierto? Y había estado paranoico toda
1: sí,
0: su vida.
1: Sí, como viendo complot, porque probablemente en todas partes.
0: Entonces, uno, vamos a tener que... Digamos, Calígula no va a vivir una preparación previa. Y dos, a Calígula le va a tocar convivir y ser una suerte de recluso y prisionero del verdugo de su familia, quien de alguna manera ahora se va a transformar en este tío que va a tener que almorzar con él, ¿cierto? Y ir a ver las obras de teatro.
1: Claro.
0: Entonces, es un ambiente sumamente disfuncional al que va a estar expuesto Calígula, ¿te fijas? A pesar de que va a tener ciertos aliados dentro de esta oscuridad, va a tener, cierto, al nuevo jefe del pretorio, que era un personaje llamado Macrón, ¿ya? Saliendo Sejano, entra Macrón y Macrón va a entender que de alguna u otra manera va a ser este el nuevo emperador. Por lo que empieza a cultivarlo desde muy joven edad, cierto, a Calígula, para tener un aliado. Claro. Y por otra parte va a haber un personaje, un senador llamado Marco Julio Silano, que va a ser el suegro de Calígula, de hecho.
1: ¿Ya?
0: Quien va a hacer las veces de figura paterna de Calígula. Y de hecho, la mujer de Calígula va a morir al año de matrimonio con Calígula, pero Calígula va a mantener su relación de amistad con este Marco Julio Silano hasta la muerte de Silano. Ya vamos a ver qué, por culpa de Calígula.
1: Claro.
0: Pero a lo que voy es que entre Macrón y Silano, la verdad es que...
1: Va a lograr tener estos personajes, podríamos decir, que podrían haber sido beneficiosos en su formación, en su vida, en su...
0: Exacto. Yeah. Y el tema es que, ¿por qué te decía que Calígula es el primer emperador?
1: Espera, es que tenemos que ir a una pausa, así que, ¿por qué es el primer emperador? A la vuelta de los comerciales.
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1: Bueno, estamos de regreso aquí conversando con Sergio Vergara sobre Calígula, y justo antes de irnos a la pausa nos iba a contar por qué en realidad Calígula puede ser considerado como el primer emperador.
0: El primer emperador romano. Tenemos que pensar que tanto Augusto como Tiberio nunca son señalados como el hombre más poderoso ni nunca son nombrados como el monarca absoluto de Roma. O sea, ambos fueron hombres que a lo largo de su carrera acumularon cierto poder, acumularon honores, y eso los señalaba de manera, claro, velada como la cabeza del,
1: claro,
0: Estado. ¿Ya? La diferencia es que cuando muere Tiberio y Calígula accede al poder, sin tener ningún honor, sin tener ninguna magistratura ni ninguna experiencia, sí es señalado como el heredero de facto. Ay. Y eso lo transforma como alguien que va a recibir todo el poder del imperio sin haber tenido ninguna calificación ni ninguna carrera previa para ejercerlo.
1: Y ahí va a ser señalado como este heredero por parte del Senado, por parte de...
0: Bueno, ahí viene todo un complot, ¿cierto? Porque el tema es que cuando Tiberio trae a Calígula a vivir consigo, es porque es el único miembro vivo, ¿cierto?, de la dinastía Julio-Claudia. Había otro, que era un tío, que se llamaba Claudio, que nadie da un peso por él, ¿cierto? Uh-huh. Porque parece que tartamudeaba, babiaba, tenía una suerte de parálisis. Entonces, Claudio estaba ahí, ¿cierto?, dando la hora en el palacio.
1: Nadie se estaba preocupando de si Claudio importaba.
0: Y como este era el único miembro que quedaba vivo, ¿cierto?, Calígula, Tiberio lo lleva consigo y lo empieza a preparar a su manera, como dijimos, porque en realidad lo aleja del centro de poder. Pero empiezan a pasar los años y el nieto de Tiberio, ¿cierto?, empieza a alcanzar ya a una edad, tenía como 12 años en ese entonces. Y Tiberio sí empieza a cultivar a su nieto como para ejercer
1: prepararlo el poder. Para el poder,
0: y ahí a Macrón, a este nuevo jefe del pretorio, y a Calígula se le prenden toda la alarma y dicen, ojo que se nos va a desarmar todo el plan, y a ti te van a correr, le dice a Calígula, así como corrieron a toda tu familia. Y Macrón con Calígula entonces deciden asesinar a Tiberio.
1: Es así de cierto que Calígula tiene que ver.
0: Por supuesto que tiene que ver. Y va a ser la primera vez que un emperador va a ser destronado y el otro entronado por la guardia pretoriana, ¿ya? Entonces se dice que Macrón va a asesinar, o que el mismo Calígula va a asesinar a Tiberio mientras dormía, ¿cierto? Lo va a ahogar con una almohada, y que rápidamente van a partir al Senado a reivindicar el testamento de Tiberio, el cual señalaba como coherederos a Calígula.
1: Tenían que los dos.
0: Exacto. Y van a dejar como único heredero a Calígula. ¿Ya?
1: Claro, porque precisamente dos podría también haber generado desestabilización.
0: Exacto. Y además tenía más derecho dinástico el nieto de Tiberio, por lo que dijeron, ahorrémonos el problema, chao. Se llamaba Gemelo, el nieto de Tiberio, chao Gemelo, y que quede justamente Calígula, Cayo Julio César, ¿cierto? Y además a esto le sentaba muy bien al pueblo romano. ¿Por qué? Porque el pueblo romano había visto todas sus esperanzas traicionadas y truncadas con la muerte de Germánico, que era como el heredero señalado. Germánico y Agripina, en su minuto, eran como, digamos, William y la Kate de dos minutos.
1: O sea, una pareja muy querida.
0: Exacto, y Tiberio era el rey Carlos.
1: Claro, perfecto. Ya no, llamaba un Tiberio que ni siquiera estaba en Roma.
0: Exacto, entonces ellos eran la gran promesa, digamos, de esta nueva era imperial, era esta familia, ¿cierto? Agripina, Germánico y sus hijos. Por lo que este personaje, Calígula, además, siendo el único heredero vivo de Germánico, supuestamente era el renacer de esta promesa, ¿ya? El Senado se vio un poquito, digamos, presionado por la guardia pretoriana, pero al mismo tiempo también tenía las esperanzas puestas en este joven, ¿cierto? Por lo que en buena hora se deshicieron de Tiberio todo y decidieron hacer caso omiso del testamento de Tiberio y entonces entronar a este personaje, que, como te digo, lo entronan desde cero, y eso lo transforma de facto en el primer emperador. No era alguien que se había labrado una carrera política, ¿cierto? No era alguien que se había labrado una carrera militar y había alcanzado honores, sino que era un joven, ¿cierto? Joven, de 20 años, que lo señalan y le dicen, tú eres el nuevo jefe supremo del mundo romano.
1: Exactamente. ¿Ya? Y durante el primer tiempo, parece que lo hizo bastante bien, ¿no?
0: Bueno, tenía estos dos asesores, ¿cierto? Que eran Marco Julio Silano y Macrón. Y de hecho, Calígula, yo creo que a tono personal también va a tomar una serie de decisiones importantes. Lo primero va a ser darle honores fúnebres a Tiberio. ¿Ya? Más que justamente renegar un poco de su linaje, va a decir, no, más que mal, este hombre fue, cierto, el príncipe de Roma, démosle los honores que corresponde. Y en paralelo a eso va a traer, cierto, los restos de su familia que están exiliados en esta isla, para también darles una sepultura honorable, ¿ya? Va a nombrar a Gemelo como su heredero y su coemperador, de hecho. Este personaje que había quedado marginado,
1: que era el nieto de Tiberio,
0: lo va a reivindicar. Es decir, dice, no, a pesar de que el Senado me confirmó a mí como emperador, yo voy a respetar el testamento. Pero es muy simbólico el acto, porque es él quien toma la decisión, no el Senado, no es el testamento de Tiberio. Por ende, si antes estaban en paralelo o Gemelo por sobre Calígula, ahora Calígula va a estar por sobre Gemelo. Y una de las cosas interesantes que va a decidir Calígula en su primera fase gubernamental es que todos estos complots que se habían llevado a cabo con Sejano y que los senadores acusándose entre sí, va a decir, toda esta correspondencia, ¿cierto?, se quema. Todo esto desaparece y hacemos borrón y cuenta nueva. No quiero saber quién fueron los que acusaron a mi familia de traición, ¿cierto? Quienes estuvieron del bando de Sejano, del bando de Tiberio. Se acabó esto, así que partamos de nuevo. Y le va a devolver al Senado ciertos poderes y le va a devolver al pueblo de Roma la capacidad de las asambleas y las elecciones para elegir a los magistrados, ¿ya? O sea, todo pinta
1: fantástico.
0: Fantástico. y todo el mundo dice, este era el príncipe prometido.
1: Sí, pues, o sea, estábamos esperando.
0: La reencarnación de su padre, ¿cierto?, de Germánico, claro, se está viendo justamente en este personaje. Y aparentemente hasta ahí vamos, pero viento en popa. Y cuentan las fuentes que a los como 8 meses de gobierno, sí, a Calígula le vino una suerte de soponcio, ¿cierto? Delirium tremens, y cayó en una suerte de coma, parece un ataque cerebral, algo así, y obviamente el mundo romano entra en crisis.
1: Bien, pausa,
0: o sea,
1: bien.
0: ¿Cómo nos mandaron los dioses este príncipe prometido?
1: Y ahora nos quitan.
0: Y ahora nos los quitan, ¿qué vamos a hacer? Mientras estaba ahí Calígula, ¿cierto?, en coma, el Senado y el séquito imperial dice, bueno, tenemos que empezar a
1: pensar en que se puede morir.
0: Exacto, claro. y a ordenar el mundo sucesorio. Entonces dicen, bueno, el heredero señalado es, ¿sí?, este coemperador, cierto, gemelo, el nieto de Tiberio, por lo que Macrón con Julio Silano, que quedaban como cabezas de estado en ese minuto, empiezan a reordenar el mundo romano en la eventualidad entonces de que Calígula muriera.
1: Claro. ¿Ya? Oye, ¿y no se sabe efectivamente qué podría haber sido lo que le pasó? Si fue una enfermedad,
0: sí,
1: o una
0: aparentemente
1: ataque.
0: Calígula era epiléptico. Los romanos ya conocían la epilepsia como una enfermedad, la habían diagnosticado y todo, y se decía que Calígula, cierto, había sufrido ataques epilépticos de niño. ¿Ya? Yeah. No se sabe si eso está de alguna u otra manera ligado a este ataque que tuvo Calígula.
1: Yeah.
0: Pero probablemente tenía que ver algo con...
1: Porque, claro, porque de ahí se dicen todo tipo de cosas, porque habría sido por alguna enfermedad de transmisión sexual, o que se habría envenenado en el fondo de no sé qué cosa por beber demasiado vino. O sea, ahí, sí, se le empiezan a inventar.
0: No, hay toda una serie de teorías, pero la verdad es que eso ya sería lucubrar en cosas que no son demasiado lejanas como para hilar fino.
1: Claro.
0: Yo incluso he llegado a pensar que la enfermedad es una suerte de excusa y de tapadera para el punto de colapso nervioso de este personaje, ¿no?
1: Claro.
0: Que el cual en verdad tenía las mejores intenciones en un comienzo, pero en un minuto se vio con el máximo
1: poder
0: sobre la faz de la tierra,
1: claro,
0: y decidió cobrarse venganza.
1: Le cobrar la venganza a todo lo que le había pasado.
0: Exacto.
1: Claro, y la enfermedad fue una cosa como para inventar que no soy yo el que está actuando de esta manera.
0: Claro, o que lo van a inventar las fuentes posteriores.
1: Claro.
0: Pero el tema es que dicen que un día Calígula se despertó y obviamente ya no era Chalitas, sino
1: no,
0: que era un monstruo, ¿cierto?
1: Claro.
0: Y que con los primeros que se iba a cobrar, ¿cierto?, venganza iba a ser contra Macrón, Marco Julio Silano y Gemelo, porque habían confabulado contra él en su convalecencia.
1: Mientras él estaba
0: claro. Intentando, ¿cierto?, arrebatarle el poder y usurparle el trono, siendo que en realidad estaban preocupados justamente por la continuidad del gobierno, ¿ya? Van a ser obviamente ejecutados los tres, ¿ya? Las dos voces de la concordia que tenía Calígula, que eran Silano y Macrón,
1: claro,
0: y el único otro heredero señalado, que era Gemelo, ¿cierto? Y va a quedar entonces este hombre gobernando solo, ya sin ningún tipo de angelito bueno o angelito malo hablándole, y se la va a agarrar obviamente con el Senado también, que fueron partícipes de este programa que estaba armando Silano con Macrón,
1: claro,
0: de continuidad.
1: Saber en todas partes el fondo que lo quieren que lo habían querido eliminar.
0: De hecho, llama al Senado a sesión, ¿cierto? Y aparece con una caja gigante donde están todas las cartas que había quemado, supuestamente, ¿cierto?
1: Ah.
0: Entonces ahí uno empieza a decir, yo no sé.
1: No, pues claro.
0: Claro, sí. Como que fue toda una gran pantalla para el golpe final,
1: claro,
0: ¿cierto? Porque toda esta correspondencia, ¿cierto?, de complots y de traiciones que supuestamente se había quemado, se había eliminado, en verdad Calígula la había guardado. Y ahora la saca a colación y empieza, claro, a condenar a todos los senadores que en su minuto habían sido los responsables de la caída de su
1: entonces,
0: padre,
1: claro,
0: de su madre.
1: Estaba todo, ¿cierto?, premeditado.
0: Estaba todo premeditado.
1: Claro.
0: Entonces, yo creo que es un personaje complejo de comprender, pero cuando uno entiende la vida, la juventud que le tocó vivir, o sea, no dudo que haya tratado de hacer las cosas bien, pero cuando se vio ya con ciertos tropezones dijo, ¿sabéis qué más?
1: Claro.
0: No, yo no tengo pasta para esto, no tengo paciencia,
1: no, pues,
0: para,
1: claro,
0: esto.
1: Claro, y aunque uno no pueda no justificar en el fondo todas las muertes y todo eso, o sea, si uno se pone en lo que a él le tocó vivir, tal vez lo mínimo que las mínimas ansias era tener, o sea, ánimos de venganza.
0: O sea, imagínate un niño que le toca ver el asesinato de su padre, el destierro y la posterior muerte de su madre y
1: su hermano.
0: Después vivir en una casa del terror con su tío dado a las orgías, que más encima era el asesino de sus padres. Todo esto, y que a los 20 años te digan, bueno, y ahora tienes el poder
1: tienes
0: absoluto
1: el poder
0: del mundo.
1: Claro.
0: No, o sea,
1: listo.
0: se cobró la venganza más linda de todas.
1: Exactamente.
0: Y bueno, y ahí va a empezar lo que vamos a conocer como el reinado de locura y terror de Calígula, ¿cierto? Que va a empezar con este gran baño de sangre por parte de este grupo senatorial. Y que se va a ver exacerbado, ¿cierto?, por una serie de otras locuras que va a llevar a cabo Calígula, porque Calígula va a entender muy bien que si ya se enemistó con el Senado, necesita el apoyo de las legiones, ¿cierto? Bien. Entonces dice, bueno, si no tengo el apoyo senatorial, necesito que por lo menos me respalden justamente el cuerpo militar de Roma para que, en caso de cualquier cosa, tener el toro por la asta. Y decide entonces llevar a cabo una campaña militar en Germania, ¿ya? Yeah. Como lo había hecho su padre, ¿cierto? El tema es que viaja a Germania. En Germania le va pésimo porque se enfrenta con las legiones, a las cuales empieza a hacer como juicios sumarios de ciertos personajes, empieza a ejecutar a ciertos generales. Eso hace que las legiones se levanten, ¿cierto?, en armas contra él. Y ahí Calígula dice, bueno, necesito a alguien que, digamos, cuide mi integridad.
1: Claro.
0: Ya la Guardia Pretoriana no era suficiente.
1: Ya no era, sí.
0: Entonces decide formar un cuerpo que se llamaba la Guardia Germana, que eran mercenarios germanos de las tribus germanas, ¿cierto?, que no le debían lealtad a nadie, que solamente le iban a deber esta lealtad al emperador, ¿ya?
1: Pero no me cuentes si le guardaron lealtad o no, porque tenemos que ir a una pausa.
0: ¿Me parece?
1: Okay. No, ya volvemos.
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1: Bueno, estamos de regreso conversando con Sergio y estamos en el momento en el que Calígula decide conformar este grupo, ¿no?, como para que...
0: La Guardia Germana.
1: La Guardia Germana para resguardar su propia integridad.
0: Para cuidarse de la Guardia Pretoriana.
1: Exactamente. Una guardia dentro de la guardia.
0: Nadie. La cosa entonces es que tiene que irse forzosamente de Germania, ¿cierto?, porque las legiones están ya en pie de rebelión, y decide que la gran campaña que hay que perseguir es la conquista de Britania, ¿ya? Que Julio César no había podido llevar a cabo, entonces él dice...
1: No, imagínate, si no pudo, claro, o sea, qué gran triunfo, ¿no? No lo logró Julio César y lo iba a lograr él.
0: Entonces va al norte de la Galia y empieza a preparar su gran flota para cruzar el canal, ¿cierto?, y emprender la conquista. El tema es que no se sabe si por inoperancia de los capitanes de la flota o tal vez reacio los soldados a cruzar esta isla misteriosa donde nunca, claro, ¿cierto?, se habían perdido una legión en la época de César,
1: claro,
0: o porque el clima no lo acompañó, el cruce del canal fue imposible, ¿ya? Trataron de cruzarlo en varias oportunidades, pero entonces Calígula dice, ok, mi gran enemigo ahora es el mar, ¿cierto? Poseidón, Neptuno, así que entren legiones al mar, acuchillen las olas y nos vamos a llevar, ¿cierto?, como justamente, digamos, espolio de guerra, las conchitas que encuentren en la playa,
1: ¿ya? Claro, y ya ese tipo de cosas parecen como que en realidad estaba un poquitito...
0: Claro, yo no sé si eso será un invento de la fuente.
1: Claro, de la fuente.
0: Pero el tema es que después de estas dos campañas fallidas, entonces Calígula decide volver a Roma y hacer un gran triunfo militar, estos triunfos que celebraban los romanos cuando desfilaban, ¿cierto?, con sus legiones y con las conquistas, los expolios y los prisioneros de guerra, y entonces hace marchar a sus legiones con unos prisioneros germanos. Y uno dice, ¿qué prisioneros germanos si no conquistó a nadie? Bueno, era su guardia germana que les había dicho, oye, sáquense la armadura y vístanse de...
1: Disfrácense, para que parezca que...
0: Claro. Y ahí entonces va a empezar como una serie de hechos que no van a tener ninguna, digamos, lucidez ni razón de ser. Al mismo tiempo Calígula se va a empezar a considerar a sí mismo como un dios en vida, ¿ya?
1: Claro.
0: Ya existía la costumbre, ¿cierto?, de deificar a los emperadores una vez que morían, pero Calígula va a ser el primero que en vida se va a empezar a considerar.
1: Y que empieza así como a construirse monumentos.
0: Exacto, de hecho, construye un gran pasillo desde la Domus Imperial hasta el templo de Castor y Pollux en el foro, como para que ese fuese el hall de entrada del palacio, digamos,
1: ya, o sea,
0: como que entraban a la morada de los dioses.
1: Ya.
0: Parte de eso hace que en el gran templo, cierto, de Herodes, en Israel, construyan una cosa del tamaño de la Estatua de la Libertad de oro macizo de Calígula, cierto, para adorarlo como dios en el templo.
1: Sí.
0: Obviamente la población en Jerusalén puso el grito en el cielo, ¿cierto? Y si no fuese por la intervención de Herodes Agripa, que era este personaje que había conocido de joven, Calígula,
1: claro,
0: la cosa hubiese pasado a mayores. Pero eso ya va a empezar a generar roces, ¿cierto?, con del pueblo judío con el mundo romano, sí, que van a explotar justamente para el gobierno de Nerón, que no va a querer algo muy diferente de lo que estaba pidiendo Calígula.
1: Claro.
0: Y dentro de todas estas locuras de grandeza, ¿cierto?, va a empezar también programas de construcción que van a empezar a agotar las arcas del Estado y lo van a dejar en crisis. Una va a ser la construcción de un puente flotante en la bahía de Bayas, al lado de Nápoles, en Micenas.
1: ¿Ya?
0: Que era como un símbolo de que él había conquistado el mar, la campaña que había llevado a cabo en el canal, claro, ¿cierto?, de la Mancha. Va a construir un gran puente flotante como de 6 kilómetros de largo, en el que él iba a desfilar entonces con sus tropas y iban a tener que traer todos los barcos mercantes y militares del imperio para formar este puente flotante, lo que iba a provocar una hambruna en Roma porque no llegaban los barcos,
1: claro,
0: con el grano.
1: Claro, los bancos.
0: Obviamente.
1: Para el comercio.
0: Exacto. Va a construir unos palacios flotantes en el lago Nemi, que son unas grandes barcazas, que todo el mundo en la modernidad dijeron, ah, esto es una mentira, si hubiera sido un barco grande, pero hasta que poquito antes de la Segunda Guerra Mundial Mussolini dragó este lago para hacer tierras de cultivo y estaban los restos,
1: sí, ¿sí?,
0: de las barcazas ahí. De hecho, se han conservado los bronces que están en el Museo Nacional Romano, al lado de la estación de tren en Roma Termini, donde se pueden ver justamente las imágenes de los esqueletos de estos barcos.
1: Ah, no te puedo creer, mira, no sabía.
0: No, y empezó con locura tras locura, ¿cierto? Invitaba a senadores a comer a su casa. Entonces este senador, ya ahora soy... Y decía que se violaba a la señora de los senadores frente a ellos. Dicen que nombró a su caballo como cónsul.
1: Claro, ¿cierto? Eso sí, eso sí.
0: Y que más que una locura de Calígula, era justamente un reflejo del respeto que él tenía hacia los senadores y hacia los cónsules. Es decir, o sea, mi caballo está a la altura de ustedes.
1: Claro,
0: esto es lo que ustedes importan. O sea, le estaba dando a entender al Senado que en realidad era un cuerpo de papel, ¿cierto?
1: Claro.
0: Y así entonces, poco a poco, este personaje se empieza a granjear la enemistad de todo lo que es el ámbito gubernamental romano, pero el pueblo lo adoraba. ¿Por qué? Porque les había devuelto las asambleas, porque celebraba, ¿cierto?, carreras de caballos,
1: sí, juegos, claro,
0: de gladiadores. Entonces, la verdad es que el Senado estaba en una posición sumamente difícil de qué hacer con Calígula.
1: Porque, claro, tenía todo el apoyo popular, además que les daba el fondo, la entretención, todos,
0: exacto,
1: los shows. Todos
0: ya no sacaban nada con ganarse el apoyo de la Guardia Pretoriana, porque estaba la Guardia Germana entre medio. Entonces,
1: claro,
0: estaban en un aprieto grande, ¿cierto? Hasta que finalmente logran armar un complot en el que dicen, bueno, tenemos que buscar un lugar donde
1: sea posible asesinarlo.
0: A este hombre, ¿cierto? Donde la Guardia Germana esté reducida. Y finalmente así deciden entonces, un día donde se celebraba una carrera de caballos, uh-huh, en el Circo Máximo,
1: claro,
0: que el cual se conectaba con un pasillo con la Domus Tiberiana, ¿cierto? Que era el Palacio, uh-huh, Real. Y decidieron que ahí entonces, que
1: en
0: iba a estar acompañado por poco guardia, la Guardia Pretoriana, iba a atacar entonces a la Guardia Germana y ajusticiar a Calígula. ¿Ya?
1: ¿Y estaba al tanto de esto, cómo se llama, el que era su tío, Claudio?
0: Se dice que el gran nexo, ¿cierto?, entre la parte del palaciega de, uh-huh, este complot iba a ser este tío, ¿cierto?, que había sido traído a vivir con Calígula. Tal vez era de los pocos personajes que Calígula francamente como que quería y confiaba, ¿ya? Eso no significa
1: a
0: que...
1: A lo mejor también, a lo mejor lo veía como que no significaba ningún riesgo.
0: Probablemente, bueno, hay muchos historiadores que, ¿cierto?, tienen la conjetura de que Claudio se hacía más el tonto de lo que era.
1: Claro, da esa sensación.
0: Porque para poder sobrevivir a esta tormenta, ¿cierto?
1: Claro.
0: De hecho, tanto así que cuando ya se deja hacer el tonto, podríamos decir, va a terminar asesinado por una hermana de Calígula, nada menos.
1: Ah, ¿sí?
0: Agripina, claro. Entonces, no, sí, esto es terrible. La dinastía de Julio Claudia es el fracaso
1: terrible,
0: máximo,
1: sí,
0: de todos los planes de Augusto, pero al mismo tiempo es quizá la piocha y la medalla más importante, porque uno dice, ¿cómo habrá sido de bien construido lo que dejó Augusto que va a resistir a este
1: séquito de perpento? A pesar de todo esto, claro, o sea, claro.
0: Que claro, que son terribles en realidad, porque vamos a tener a Tiberio, con todo lo que hablamos, independiente que haya sido un buen gobernante o no, vamos a tener a Calígula, vamos a tener a Claudio, que todos dicen, no, Claudio fue un gran emperador, no, fue un pésimo emperador. Lo que pasa es que entre Calígula y Nerón Claudio es un respiro fantástico, de aire fresco.
1: Claro, fantástico.
0: Pero no fue un tremendo gobernador. O sea, si uno lo compara con los posteriores, la verdad es que deja mucho que desear. Fue manejado por sus mujeres, ¿cierto? O sea, fue un desastre. Claro. Y que el imperio haya aguantado esta primera dinastía.
1: A pesar de todo eso.
0: Es porque tiene que haber quedado muy bien armado el cuento. Claro. Y al final, lo que forma justamente Augusto, más que emperadores, es un modelo imperial. Que no importa quién esté a la cabeza.
1: Que no importa la persona, claro.
0: Exacto.
1: Sino que la institución, podríamos decir, lo dejó todo bien ordenado.
0: Exacto. Bueno, y el tema es que, llegado el día entonces, la Guardia Pretoriana decide asesinar a Calígula. Asesinan, aparte de la Guardia Germana, ¿cierto? Asesinan a Calígula en este pasillo. Y obviamente empiezan a asesinar a todos los miembros de la familia real, ¿cierto? A la mujer de Calígula, a la hija de Calígula, a las hermanas de Calígula, todo lo que
1: el
0: se
1: que
0: pasara
1: por ahí.
0: Hasta que de repente la guardia pretoriana dijo, no, oye, pero si los matamos a todos, nos vamos a quedar sin pega. No podemos matarlos a todos. Y ahí entra la figura de Claudio, ¿cierto? Este tío medio estúpido, dice el doctor, que supuestamente lo encontraron escondido atrás de una cortina. ¿Ya? Y que cuando corre la cortina, casi como de monito animado, esto que se le veían los zapatos.
1: Claro, claro, bien, bien mal escondido. Sí.
0: Entonces lo iban a matar. Y Claudio dice: no, por favor, perdónenme la vida. Pero se dice que los guardias pretorianos entonces se arrodillaron frente a él y le lo nombraron emperador.
1: Ah, mira.
0: Porque se supone que las intenciones del Senado luego de la muerte de Calígula era restaurar la República, lo que hablábamos antes
1: en el programa anterior. Claro.
0: Pero ahí se dan cuenta y dicen, bueno, si es que se restaura la República, se acaba la Guardia Pretoriana.
1: Y por lo tanto, claro, más vale, y se habrían cuadrado con la figura de Claudio.
0: Exacto. Pero ahí tenemos toda esta ambivalencia respecto, ¿cierto?, a la figura de Calígula, de decir, ¿qué tan ciertos serán estos atropellos? ¿Qué tan ciertas serán estas locuras, ¿cierto? ¿Cómo este modelo resiste 4 años y no 4 meses, te fijas?
1: Claro.
0: Y por otra parte está la razón de ser de Calígula. O sea, Calígula, más que un loco desenfrenado, es el subproducto absoluto de lo que le toca vivir.
1: Sí, absolutamente, claro. Claro, que puede haber terminado en medio de todos estos ánimos de venganza, probablemente un poco enfermo, es más que entendible con la realidad distorsionada. Porque claro, intentar conquistar el mar, por ejemplo, todo el tema de las conchitas parece curioso, pero el tema, por ejemplo, de su caballo, es perfectamente entendible que eso era un mensaje directo al Senado.
0: O sea, de que el tipo era un sociópata, está claro que lo era, pero no era una cosa gratuita, ¿cierto? O sea, claro. Yo creo que el mismo sistema imperial, estaba pagando sus propios pecados con Calígula.
1: Claro. Bueno, la historia de Calígula es digna de guión de película.
0: Sí,
1: eso,
0: yo
1: sin
0: no sé
1: lugar
0: cómo
1: a duda.
0: Han hecho más películas,
1: claro,
0: de Calígula, de Nerón, de todos estos personajes.
1: Muchísimas gracias, Sergio, por acompañarnos.
0: No, gracias a ti.
1: Nos vemos entonces el próximo sábado. Que estén muy bien.
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1: ¿Qué tal? Buenas tardes. Nos convoca la Copa Chile, señores, en la región de Atacama. Dentro de un par de minutos, Católica enfrenta a Copiapó por la tercera fecha. Torneo bien extraño, porque este torneo arrancó solamente con los equipos de la Primera B y ahora se integran los equipos de la Primera División. Y está, insisto, hoy día el partido entre el conjunto, el cuadro de Católica frente a Copiapó. Hay que destacar que el conjunto de Católica debuta en este torneo ante el puntero de este grupo B, que tiene 4 puntos. Le ganó un partido a San Luis y el otro lo empató. En este grupo, el D, está Copiapó, San Luis, Everton y la Católica. Hoy día salta a la cancha el conjunto cruzado enfrentando al cuadro de Copiapó. Vamos a ir pronto con la formación de los equipos. Antes, Samuel.
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1: Bien, señores, acá estamos con la pasión de siempre. Sebastián Farías, vamos con la formación del conjunto local, la formación de Copiapó. ¿Qué tal? Buenas tardes, Seba.
2: ¿Qué tal, don José? Gracias por traerme, gracias por invitarme, por supuesto.
1: Pórtese bien, ¿eh? para que pueda volver, ¿eh? Porta bien hoy día, mañana lo lleva al Nacional, ya.
2: ¿Me lleva al Nacional?
1: Sí, si se porta bien.
2: Ah, Pepito, pero me compro un juguito así, con una bebida.
1: No, de todo, maestro, lo atiendo bien, pero si se porta bien hoy día.
2: Ya, yo le llevo la pelotita, el...
1: Sí,
2: ya. Ya, me gustó. Vale. Para eso hay que comenzar con lo que sucede el día de hoy. El partido en el Luis Valenzuela Hermosilla, en el sintético de Copiapó. Así se para el equipo del León del Norte, el equipo de Héctor Almandós, el equipo de Copiapó. Número 22 en portería, Nicolás Temperini es el goalkeeper, el guardameta en el Norte Grande. Los cuatro del fondo con la 20, Marcelo Filia, el 17, Nozomi Kimura, le acompaña el 4, Agustín Ortiz. Y cierra con la número 3, Nicolás Suárez, el bloque defensivo de Copiapó. Tres hombres en el mediocampo con la 21 para la salida de Enzo Fernández. Le acompaña con la 26, Gastón Pérez, un poquito más adelantado, Pepe. Lleva la 10, por eso, a la antigua, Iván el Titi Ledesma. Hay tres hombres en punta con la 14 por la derecha. Damián Sáez centralizado con la 9, Lautaro Palacios. Y el sub-21, el 28, Francisco Espós. El 11 del profe Almandós, el 11 de Copiapó.
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1: Señores, vienen los equipos a la cancha. Viene la UC, viene Copiapó también. Partido correspondiente al grupo B de esta Copa Chile. Recordemos que de cada grupo pasan los dos primeros a la otra etapa.
2: A diferencia de la otra copa, ¿no? De la Copa de la Liga.
1: Así es, que pasaba solamente uno.
2: Pero es curioso, ¿eh? Curioso, porque en esta pasan dos.
1: Sí.
2: En la otra pasaba uno, pero en la otra te da el cupo, el medio cupo directo a la Libertadores o a la Prelibertadores. Aquí, el ganador de la Copa Chile tiene que jugar con el 3.
1: No, eres Chile 3 si gana la Copa de la Liga.
2: Por eso, tiro, es Chile 3. Mientras que el que gana la Copa Chile tiene que jugar con el tercero de la Liga. No sé. Sí. Oiga, si es un enredo.
1: Ese es el premio, ¿eh? Solamente franceses. Y también participar en ese torneo de la Supercopa que se juega a comienzo de año, donde tendrá parte el campeón de la Copa Chile, el campeón de la Copa de la Liga, y el primero y el segundo del torneo de la primera división.
2: Y tampoco hay VAR en esta Copa Chile, no, todavía en esta fase.
1: No hay VAR, así es. Vamos ahora con la formación cruzada, la formación de la Católica, que también está en marcha en la Copa Libertadores aún. Vamos con la formación cruzada.
2: Falta aún, don José, para ese partido con Estudiantes de La Plata por Copa Libertadores, mientras llega bien a Camaño con la Legión, ¿eh? Con la Legión.
1: Lo están festejando, maestro.
2: Con la Legión, Carlos Cristian Camaño, y esta es la Legión Cruzada que se para en el Norte Grande. Con Vicente Bernedo en portería, lleva la 1 en la espalda, los 4 del fondo. Por la derecha, el resistido, Bernardo Cerezo le acompaña con la 2, Daniel González. Y su compadre en el centro de la saga, Juan Ignacio Díaz, cerrará todo por la derecha. Con la 39, Nicolás Lulier, dos hombres para la salida. Con la 14, Jimmy Martínez. Y con la 20, el incombustible, juega todos los partidos, ¿eh? El 20, Johan Valencia, el colombiano, un poquito más adelantado. El hombre que dicen, recibió el telefonazo desde México, Matías Palavecino, el creador de la Católica. Tres hombres por el sector del ataque y la derecha. Diego Corral con la 25, el sub-21, centralizado el 9, el capo canoniero del campeonato, Fernando el Toro Sampedri, el capitán, y por la izquierda del Argento, el 7, Justo Gianni, el ataque y la oncena del técnico Daniel Carnero para enfrentar a Copiapó en el Norte.
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1: La Católica presenta una muy buena formación, ¿eh? Buena formación presenta el cuadro cruzado para este partido, que va a comenzar dentro de un par de minutos. ¿Tienes por ahí la banca de la Católica? Se va.
2: Sí, claro, Darío Melo, el portero suplente, está también
1: Augusto. Se pensaba Farías. Aquí era Melo de titular, se pensaba.
2: Decisión simplemente futbolística, técnica del profe Garnero. Farías Agustín, Amaro Pérez, este también es sub-21, lo mismo que José Salas, Alfred Canales, Cristian Simbicuevas, Branco Ampuero, que le da descanso después de varios partidos al hombre de Karel Mapu, Vicente Cárcamo, también sub-21, y Clemente Montes, el 11 del equipo cruzado, seguramente el más exportable hoy por hoy del equipo de Garnier.
1: Bien, señores, ahí está el dato en torno a la banca. ¿Quién dirige el partido?
2: Árbitro central del encuentro, Fernando Béjar, secundado por Carlos Venegas y Alan Sandoval. Cuarto árbitro, el señor José, igual que usted, pero este es Cabero.
1: Bien, señores, nos enganchamos, Cristian, en el torneo de Copa Chile, con ya presencia de equipos de primera división. Esta es la tercera fecha de este torneo.
4: Así es, recordemos que ya arrancó esta Copa Chile en febrero pasado, cuando hicieron debutar a los equipos de primera B, hicieron los cruces de inmediato, por eso es la tercera fecha, ya las dos primeras las jugaron exclusivamente entre equipos de primera B. Acá Católica, recordemos, está con San Luis, Everton y Copiapó. Copiapó tiene 4 puntos, San Luis 1, ganó Copiapó un partido, el otro lo empató con San Luis, y Everton y Católica debutan este fin de semana. Así que, como bien decían ustedes, Católica es un equipo bastante cercano al titular. Con
1: sí, a mí me Gianni, extrañó, ¿eh?
4: San Pedro, y además tomando en cuenta que es una superficie de pasto sintético el estadio Luis Valenzuela Hermosilla, pero la idea de Carnero seguramente es darle rodaje, no perder ritmo de competencia, entendiendo que no hay intertemporada como ocurría habitualmente cuando se jugaba una Copa del Mundo. Ahora se sigue jugando regularmente, hay fecha a mitad de semana también de la Copa Chile, y así sucesivamente hasta completar el mes de Mundial y luego ya reinsertarse en la segunda rueda de la Liga de Primera, que está programada para el día 25 de julio, fecha en la cual se van a aplicar todas las nuevas reglas. Este torneo no va a contar con las nuevas reglas del Mundial, como por ejemplo un minuto para quien esté atendido por el cuerpo médico, un minuto fuera de la cancha, si te retrasas en un saque de meta o lateral, darle un tiro de esquina o que el lateral lo sirva al rival. Todas esas medidas se van a tomar
2: lo que
4: en
2: le pasó
4: el regreso
2: a Almirón anoche,
4: de la Liga de Primera. Exactamente lo que le pasó a Miguel Almirón, el paraguayo, que se tapó la boca para dialogar contra un rival, la acción la revisó el VAR y de inmediato le expulsaron al jugador paraguayo en la victoria guaraní 1-0 ante la selección de Turquía, que quedó eliminada de la Copa del Mundo. Oficialmente eliminado Haití y Turquía de esta Copa del Mundo.
1: ¿Un golpe lo de Turquía, Cristian?
4: Sí, un golpe, no porque fuese un gran candidato, pero sí estaba en un grupo más que abordable. O sea, para todos es sorpresa que ya le haya ganado Australia a Turquía 2-0. Anoche no pudo el cuadro turco sacarse el gol de Galarza al minuto, el gol más rápido de Paraguay en una Copa del Mundo. Pero bueno, así están las cosas. Ya Turquía se devuelve, aunque le resta todavía un partido frente a Estados Unidos. Y Haití también, que perdió 3-0 ante Brasil y que con las victorias de Marruecos y anteriormente de Escocia queda absolutamente eliminado de esta Copa del Mundo.
1: Señores, viene pronto el partido.
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1: Yo recuerdo, Cristian, que la temporada anterior Almandoz estaba en la banca de Curicó y jugó fuera de la U, ¿recuerdas?
4: Exactamente, en medio de el Mundial de Clubes.
1: Así es, señores. El fútbol viene. Comienza el partido. Reiteramos, esto es Copa Chile, no se confunda. Acá está la Católica, acá está Copiapó. Toca la pelota rápidamente el cuadro del conjunto local, pelotazo largo arriba, corre Ledesma, no llegó. La pelota la saca el conjunto cruzado. Insiste otra vez Ledesma, toca por el medio, buscaba Fernández, le iba a pegar. Saca la pelota rápidamente, la saca del conjunto cruzado. La pelota se va de la cancha, ya está jugando la Católica frente a Copiapó, señores, en el norte del país.
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4: Fíjate que Almandoz y este técnico de Católica Garnero son muy cercanos, fueron no compañeros, pero sí adversarios muy reñidos. Uno mientras estaba en Vélez, el otro mientras estaba en Independiente, eran coetáneos en esa generación del fútbol argentino de los 90, uno dirigido por Brindisi Carnero, el otro dirigido por Carlos Bianchi, por Osvaldo Piazza, así que por eso el saludo fraternal de dos viejos guerreros de la primera edición del fútbol argentino en los años 90.
1: Y acá mueve la pelota el cuadro, el conjunto de Copiapó. El balón se marca una mano, va a reponer el conjunto cruzado. Pelota en la mitad de la cancha, 0-0, el partido recién comenzó. Toca rápidamente el conjunto de Católica. Se va buscando la pelota por el medio, para la banda zurda, espera a Martínez. La pelota va buscando la ubicación de Valencia. Se queda con la pelota el cuadro, el conjunto cruzado. Partido por la Copa Chile.
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1: Y aquí va sacando la pelota, señores, en la mitad del terreno, fila. Se queda con el esférico, cambia, buscando a Ledesma. Está la pelota en la mitad del terreno. Y va a tocar nomás el cuadro. El conjunto de Comebó saca la pelota para la banda zurda. Está la pelota ahora, sacándola rápidamente de Cerezo. Se queda con el balón, tira por el medio. Va la pelota buscando la mitad de la cancha. Pronto vamos a repasar formación. Y va tocando la pelota el cuadro cruzado, espera San Pedro y cae un hombre, no se marca nada. Gana la pelota, otra vez el conjunto de Católica, insisto, 0-0, aparece Valencia, toca por la banda izquierda, va a sacar la pelota Copiapó, marcador 0-0.
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4: Te quería contar, Pepe, una noticia de último minuto. Hace pocos instantes la clínica alemana informó que el técnico de la U, Fernando Gago, ya se está reponiendo. Él sufrió un paro cardíaco, fíjate, un infarto el día jueves, el día del partido, antes de igualmente dirigió ese compromiso, pero ya con toda la situación acaecida en la madrugada, en la previa del compromiso, ya fue dado de alta, será dado de alta en las próximas horas para poder retomar sus funciones como entrenador de la U. Mañana, en el duelo ante Santiago Wander, estará Fabricio Colochini como entrenador principal de la U, mientras Fernando Gago comienza su etapa de recuperación, así que le mandamos mucha fuerza al técnico de la U. Imagino un momento delicado que padeció, a todo su cuerpo técnico, lo mismo a su familia, amigos cercanos. No debe ser fácil, igual pese a todas las recomendaciones y solicitudes que se le hizo, decidió dirigir y bueno, afortunadamente pudo sobrellevar algo tan grave como es un paro cardíaco.
1: Sí, pronta recuperación para Fernando Gago, el técnico de la U. Dato interesante, entrega Cristian. La pelota va, señores, cerca del área, buscaba el balón, el conjunto cruzado, una pelota que mete Cerezo, pero se va. Se mueve la pelota por la última línea, no llega Gianni, el balón se va, vamos a repasar formaciones antes, Samuel.
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4: Lo veo que no hay VAR, ¿eh?
1: No, no hay VAR en este.
4: En esta fase de grupo no hay VAR, es curioso. Porque ya a esta altura uno debería dar por hecho que todos los partidos del fútbol chileno, sea cual sea la competición, debiese contar con VAR. Pero ya seguramente cuando se reinicie la segunda rueda de la Liga Primera, tanto el Campeonato Nacional de Primera División como el de Segunda División va a contar con VAR. Recordemos que se estaba ya trabajando hace un tiempo en el VAR para la primera vez, tan necesario en esa división. Así que podría haber novedades pronto ahí en la primera B con el VAR.
1: Y aquí se va con la pelota dominada. Ayer también en la nota que se le hizo a Tobar, también señaló Cristian que hay jugadas que ahora van a ser revisadas en el VAR, ¿eh? En el nuevo reglamento me refiero. Por ejemplo, una amarilla que antes no era revisada.
4: Sí, la segunda amarilla, claro. La famosa segunda amarilla que puede ser para quitársela a un futbolista, como también para mostrarle la segunda tarjeta amarilla. Eso no está hasta ahora en el reglamento de fútbol, se está aplicando en el Mundial. No ha ocurrido en todo caso que al árbitro se le haya escapado una segunda amarilla o tenga que borrar una segunda amarilla producto de una decisión inicial en el campo de juego.
1: Y aquí se va la pelota, señores, sale de la cancha, corresponde saque de costado y saque de banda, no, saque de meta para el conjunto local, para Copiapó, 0-0, estamos recorriendo 5 minutos de este primer tiempo.
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1: Va ganando la pelota en el fondo, Bernedo se queda con el esférico, saca el meta del conjunto cruzado, toca cortito buscando la ubicación para que domine González, sale jugando González, se queda con el esférico. Ahora sí, vamos con la formación de Copiapó, Sebastián.
2: Que aparece con Temperini en portería, Filia, Kimura, Ortiz y Suárez en el fondo, Fernández Pérez, Ledesma en el mediocampo, Sáez Palacios y Spoz en la delantera.
1: Y vas arriba, atención, sale el meta, Bernedo se queda con la pelota. Una pelota larga, corrió Palacio que no llegó. Atentísimo estaba el meta del conjunto cruzado. Va a sacar la pelota rápidamente, toca cortito buscando la ubicación de González. Marcador 0-0.
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1: Se va a quedar con la pelota González, tira para el medio, cambia. Toca siempre el conjunto cruzado. Después de este partido vamos al Santa Laura con Martín para Colo Colo que enfrenta a Recoleta. Comienza a las 5 de la tarde con 30 minutos de este partido. Aquí se va con la pelota, busca el cuadro cruzado, arranca Lulier, retrasó la pelota, la cambia, buscó la mitad del terreno, arriba espera, buscaba Gianni, corrió, atento también picaba Corral, se queda con el esférico, el portero del conjunto de Copiapó. 0-0, llegamos ya exactamente a los 7 minutos
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0: Renunció el entrenador Audino, pierde entonces Pepe en la Liga de Primera un poquito de color, ¿eh?
1: Sí.
0: Pierde Betún, ya, o sea, como son.
1: La Copa Chile, Cristiane, partió firme, ¿eh? Perdió, le ganó Santa Cruz y se acabó la paciencia.
2: La Florida, claro, que ahora se está en una zona delicada de la Liga de Primera y más allá que en la primera rueda no hizo un buen papel, creo que las victorias en la Copa Sudamericana como visitante ante Vasco da Gama,
1: eso maquillaron
2: eso algo, de sí. Alguna manera fue maquillando un poquito el accionar del cuadro de Audax Italiano, que también llegó a la última fecha de la Liga, de la Copa de la Liga, también con chance. Recordemos que estaba en el grupo de la U, no clasificó tampoco junto a la U, pasó a la Calera, pero ahora ya tomando reiniciando la competición del segundo semestre con esta Copa Chile, una derrota en casa ante un equipo de primera vez, que además es el subcolista, recordemos que es
1: así,
2: el,
1: es solamente
2: el colista, arranque, claro. Exactamente, bueno, golpe duro y decidió renunciar el técnico Lema, que no tenía respaldo absolutamente ya en la dirigencia.
1: O sea, cuando la U enfrente a la Audax, tendrá nuevo técnico el conjunto verde cuando arranque el torneo.
2: Claro, queda casi un mes. Yo creo que la dirigencia también entendió, ya no vamos a seguir esperando a que pierda un partido para ya retomar el tema con un nuevo entrenador. Mejor de inmediato tomemos la decisión.
1: Y aquí se va hacia arriba, buscaba la Católica. Aparece justo Gianni, cabezazo. El balón se va de la cancha, la primera a fondo del conjunto cruzado se va.
0: Sí, la primera llega por parte de la Católica. El centro es de la derecha. Ahí la peina con la frente Gianni, tratando de cambiar la dirección del balón lo suficiente como para confundir al portero Temperini. Pero se termina yendo por el costado de la malla. Y un detalle, Temperini, esto no lo veía hace tiempo, ¿eh? Con pantalones largos completos, ¿ah? El arquero de
2: Copiapó. Es que Pato
0: Sintético.
2: Sí. Pato Sintético a muchos arqueros les hace dudar con respecto a la indumentaria, y él, dueño de casa, debe entender que la cancha no es tan buena
0: condición. Sabe que quema.
2: Uno ve además que la pelota no da un bote regular. Es Pato Sintético, dice, ¿cómo bote regular hacemos? Que no se hunde la pelota en el costado. No corre ligera.
1: Carpeta muy gastada ya.
2: No corre ligera la pelota.
1: Se va buscando la pelota nomás el conjunto de Copiapó. Sale el meta Borrero, se queda con el esférico, está 0-0. Esto es la Copa Chile. Este es el grupo B de la Copa Chile, donde está Copiapó, San Luis, Everton y la Católica. Está debutando la Católica. El conjunto de Copiapó ya ha jugado dos partidos, le ganó uno y empató el otro frente a San Luis. Es el puntero con 4 puntos en este grupo. Se va con la pelota dominada, sale Juan Díaz, se queda con el esférico, toca por el medio buscando la ubicación de Martínez, cambia, se va arriba nomás buscando la Católica, pelota por la mitad de la cancha, atención con esta, intenta lo sé, atención, cambian, buscaban a correr, no pasa nada, saca la pelota, el elenco de Copiapó se mantiene el cero.
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0: Hay reclamos, Pepe, pero como señalábamos en un inicio, y está bien, los jugadores están acostumbrados a esto, no hay VAR. Así que si el árbitro, en este caso, el profesor Béjar,
1: San Pedro está complicado, ¿eh?
0: No pita, no piensen que va a haber una revisión a la antigua.
1: Sí.
0: Está habilitado en todo caso.
1: Va una pelota al área, sale el hombre, le pone la suela y a San Pedro quedó complicado. Ahí está, señores, insisto. Se fue con todo ahí Ortiz.
0: Suelazo a la antigua.
1: El capitán sobre San Pedri.
2: Era penal en una acción, en un partido con VAR.
1: No, era penal absolutamente.
2: Como se sancionó fuera de juego, queda esto absolutamente anulado se valida la acción inicial, el golpe de vista que tuvo el juez que se había equivocado.
0: Igual está habilitado igual, ¿ah?
2: ¿Eh? Está habilitado, lamentablemente, como no hay VAR, queda esto ahí para la discusión. El árbitro no tiene mucho que hacer acá, porque si el juez de línea le levanta la bandera, él debe confiar en su compañero. En este caso no lo puede desacreditar. Ese sabe que a mí, desde la posición en que estaba yo, que es peor que la del juez de línea, voy a determinar que estaba bien habilitado. Lamentablemente para Católica no es revisable la acción, hubiese sido lanzamiento penal en favor de los cruzados.
0: Oye, y curioso, Pepe, ¿eh? Porque entró la asistencia del equipo de Copiapó entraron dos o tres personeros, pero sin bolsitos, sin nada, ¿no? De verdad, ¿a quién entraron? No sé. Pero la cosa es que el fútbol ya se va a reanudar acá en el Valenzuela Hermosillo.
1: Y va a sacar la pelota Temperini. Ahí está Nicolás, el arquero del cuadro local. 0-0 el partido. Se juega en Copiapó. Esto es la Copa Chile. Saca con la pierna derecha. Pelotazo largo, buscando, señores, el campo rival. Atención, que va a ganar la pelota en el fondo. La va a sacar por un costado González.

0: González repone en saque de banda a Copiapó en campo de la Católica.
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0: Y aquí va moviendo la pelota otra vez el conjunto local. Se queda con el esférico, se muestra en la mitad de la cancha. Tocaba Fernández, sale rápidamente Temperini. Toca la pelota buscando la ubicación de Ortiz. Saca largo, pelotazo arriba buscando a Sáez. Pica nomás, se va. Pica y se va, saca el centro. Atento está Berredo. Se quedó con esa pelota, avisa Copiapó, se va.
2: Sí, por ese lado es Nicolás Lulier el que tiene que frenar esa subida. Se equivoca, le gana la espalda el jugador de Copiapó, termina centrando. Pero ahí estaba muy, muy atento Bernedo, que tiene como pilar fundamental frente a él al Dani González, quien es acompañado hoy por Juan Ignacio Díaz, a diferencia de lo que viene acostumbrando en su formación inicial Garnero con Branco Ampuero, quien hoy está en la banca.
0: Se va arriba ahora la Católica, está centro largo, ha pasado, salió la pelota de la cancha, repone en saque de banda el cuadro de Copiapó, sacó el centro Lulier, se va la pelota, llegamos a los 13 minutos de este primer tiempo.
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0: Estamos con la pasión de siempre, 14 antenas, Seba, lánzame 3.
2: No, ¿cuántas, señor?
0: Lánzame 3.
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0: La redonda emoción del fútbol, pronto estaremos en el Santa Laura. Ahí Martín narra Colo Colo con el cuadro de Recoleta.
2: Ya está allá.
0: Ya está.
2: Sí, me dicen que está haciendo trabajar horas extras a la señora de los churros y de las mechadas abajo.
0: Ah, muy bien, pues sí. Maestro. Y aquí se va a quedar con la pelota. La juega rápidamente, buscaba Díaz, tira para el medio. Va una pelota larga, atención. Intenta nomás el conjunto. El cuadro cruzado sale el meta con alguna complicación. Salía Temperini y la pelota la gana otra vez el elenco de Copiapó. Se va a la pelota de la cancha. Va a reponer la Católica.
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0: Mueve la pelota Cerezo Bernardo en saque de banda. Ahí está el lateral derecho del conjunto de Católica. Toca buscando la ubicación de González. Se queda con la pelota González. Retrasó para Díaz. Otro pase buscando a González. Ahora atrás para que saque el meta Bernedo. Llegamos exactamente a los 15 minutos. 0-0.
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0: Se va la pelota por la banda zurda, intenta la base, el cuadro de Católica, centro que viene, esperaba, buscaba la pelota en la última línea, la va a sacar el conjunto, el cuadro de Copiapó, gana la pelota, la saca Temperini, saque el balón llegando a la mitad del terreno, el marcador se mantiene, está 0-0.
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0: En nuestro fútbol hay, Cristian, 13 torneos en desarrollo. Ahí está este, Copa Chile, la Copa de la Liga y el torneo nacional,
3: ¿eh? Sí, situaciones insultas. Bueno, ya la Copa Chile había arrancado en febrero. O sea, esto claramente le importa poco y nada a la NFP. La gente no entiende mucho qué es lo que se está jugando nuevamente. Será la Liga de Primera, la Copa de la Liga, Copa Chile. Tanta denominación debería, en algún momento, todo esto. Cuidado.
0: Cuidado que va. El cuadro, Ivo buscó una pelota, Lautaro se quedó con el balón, aparece Bernedo, atento el meta, ahí se queda con la pelota el arquero del conjunto de la Católica. Acá estamos en Copa Chile, a no confundirse, Cristian, esto sí, es Copa Chile.
3: Sí, gran atajada de Bernedo, la más clara del partido, centro desde la derecha, y Lautaro Palacio, el ex Audax italiano, no logra cambiarle la dirección a su remate, va demasiado al cuerpo de Bernedo, quien reacciona casi sobre la línea para detener ese balón que buscaba abrir el marcador. Muy buena la atajada de Bernedo en este caso.
2: En una zona, Pepe, que está llena de... de artículos de animación, de papeles, de cuncunas, porque justo en esa parte está la banda de los tarritos, que es la banda más insigne de Copiapó.
0: Y se va arriba ahora, busca la pelota, sacó un centro Cerezo, la pelota la vuelve a ganar Romás el conjunto, el cuadro de Católica se queda con la pelota, va tocando pero en medio se acaba Martínez, está Jimmy, entregó el balón buscando la presencia de Paraceno, se va con la pelota para Vecino, saca el centro, saca ahora el balón en el fondo del cuadro de Copiapó, se ha marcado una infracción, repone. Cayó Corral, ahí algo pasa, va a sacar la pelota el conjunto local. Llegamos a los 18 minutos de este primer tiempo. 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
0: ¿Cuál es el bloque defensivo de la Católica, Sebastián?
2: Fácil y simple, el 28, Bernardo Cerezo, el 2, Daniel González, le acompaña Juan Ignacio Díaz, el 26, y el lateral izquierdo en este caso es Nicolás Lulier, en desmedro de Eugenio Mena, que tiene una lesión muscular en uno de sus isquiotibiales.
0: Y aquí va a sacar la pelota Temperini, saque el portero, mandó la pelota larga buscando el campo rival, arriba intenta, buscaba la pelota, Sáenz corrió, va una pelota en la última línea, la va a sacar Díaz, la saca por un costado, repone, saque de banda, el conjunto de Copiapó, por ahora Cristian, partido parejo, empate a cero.
3: Sí, por ahora Católica no puede hacer pesar sus mejores hombres, sus individualidades, de hecho la situación más clara la tuvo Palacio, el delantero centro de Copiapó, antes Gianni había tenido un cabezazo, la acción polémica de San Pedri, pero por ahora es un partido parejo, donde claro, la condición de la cancha no le permite a Católica hacer un juego muy fluido, no incide todavía demasiado para el vecino, más movedizo Gianni que Corral y San Pedri al acecho, la guaite, como dicen en el campo, esperando ese balón suelto, ese centro que le permita desequilibrar dentro del área del equipo norteño.
0: Y aquí se va con la pelota Cerezo, tira por el medio, toca nomás, otra vez se muestra Cerezo, toca largo, atención, corre, buscaba la presencia, Corral picó, el balón se va de la cancha, saque de meta, dice el juez del partido, dirige Béjar, hay saque de meta para Copiapó, llegamos señores al minuto 20 de este primer tiempo.
1: ¡Qué maestro señores! Cubre toda la cancha rápido y sobre todo muy eficiente como el látex extra cubriente de Zipa, porque con Zipa, sí.
2: Se enojó ahí Héctor Albandosa.
0: ¡Sí, maestro!
2: De Copiapó dando instrucciones, no le gustó esa subida de Corral, con un look completamente sport Albandosa, con camisa y con chaleca cruzada. ¿Y le gusta ese estilo tú?
0: Sí, puede ser cuando va la cantidad de atención, pelota para el medio. Cuidado. Está gol. En los 20 minutos lo está ganando la Católica, remate de distancia del 10 cruzado, anote Católica 1, Copiapó 0, lo marca de zurda para vecinos señores, pegado el remate al poste derecho, insisto, gana la Católica.
2: San Pedri hace el aguante en la media luna, se le viene la marca encima de un hombre de Copiapó, da el pase hacia atrás casi cayéndose, y ahí prácticamente sin marca alguna, ahí en el carril del 10, para vecino con pierna zurda, tiene todo el tiempo para apuntar y disparar, y con el borde interno le da la comba perfecta a la pelota para que le haga una suerte de slice al portero Temperini, que no tiene nada más que hacer que ir a buscarla al fondo de las mallas. Un golazo este de la Católica, que va por más.
0: Y va la Católica por más, pelota al área. Marca la diferencia la Católica en los 20 minutos, Cristian.
3: Sí, una recuperación alta después de un saque de fondo del cuadro copiapino. Lamentablemente muy mal parada la defensa, la pura Gianni para San Pedri, el que alcanza a tocar, a asistir a Palavecino que venía a la carrera, casi a la entrada del área, en la media luna, clava ese zurdazo con el borde interno, nada que hacer el portero Temperini, la pelota se le iba alejando de su zona, entra pegada al palo, gran ejecución, gran golpe de balón de Palavecino, la primera acción de peligro del volante argentino, termina con el gol para Católica y de alguna manera esto va a tranquilizar y va a poner un poquito más de orden dentro de la cancha.
0: Señores, está ganando la Católica. Ahí está la voz de los técnicos.
2: Está Gianni en el piso, ¿no? Justo en el momento de hidratación, que este sí es más cortito, es netamente deportivo este, ¿eh? A diferencia de otros que son más comerciales. Ellos no tendrían nada de malo.
0: Almandós, la voz de Guerrero. Es el fútbol en la Copa Chile. Está ganando el cuadro, el conjunto cruzado por la cuenta mínima.
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2: Esto también yo veo que se hidrata con ese elixir, con ese menjunje.
0: Es muy bueno, maestro.
2: ¿Me va a dar alguna vez la receta o se la va a llevar a la tumba?
0: Es que es muy simple, maestro. Es limón.
2: Ya.
0: Jengibre.
2: Ya.
0: Miel. Y una aspirina.
2: Eso y una aspirina. Cristiano, ¿usted cree que con eso,
0: no, si eso es maestro,
2: alarga su vida también, don Pepe?
0: No, la voz por lo menos.
3: Por lo menos no se le forman canas. Pero que de alguna manera también ayuda a mantener esa tonalidad oscura en su cabello.
2: Y yo sé que el partido va para una pausa, pero tú la otra vez hiciste un cálculo cuando escuchaste por primera vez al Pepe en la radio y ya estaba relatando.
0: Hace mucho tiempo.
3: Claro, yo tenía 12 años, yo creo.
2: Y
3: que
2: el Pepe
3: 87,
2: ya estaba,
0: me dijo viejo ya.
3: Y ya estaba en una radio conocida, porque no era cualquier radio, estaba en la radio chilena.
0: Así es, la Chispa al Deporte.
3: La Chispa al Deporte, una radio de tradición de esos años, en los años 80, cuando la M roncaba en las transmisiones de fútbol, no existía la transmisión en FM. En ese entonces,
0: y la radio la llevaba, nada, sí.
2: Repite el año, repite el año.
3: Por lo menos en el 87, el Pepe puede decir que a lo mejor es el 88, pero...
0: No, 86.
3: Mira, 86, más sí. O sea, yo tenía 11 años, saquen la cuenta, el Pepe por lo menos tendría 25.
2: Ya voy a empezar.
3: Ya me dijo... Empiezan a sacar 66 por lo bajo, el Pepe tiene 58.
2: Voy a empezar a prepararme un juge en la casa. Volvamos a la cancha, Pepe. Mejor.
0: Señores, vamos a la cancha ya. Me dijo don viejo Cristian de un paraguaso. Va la pelota, señores, a la mitad del terreno. Lo perdono porque es el Día del Padre, además es muy festejado, ¿eh? No sé cómo lo va a hacer mañana. No,
3: mañana hay que hacer malabares todo el día.
0: Sí, obvio, el Día del Padre. Bueno,
3: un saludo para todos los
0: por
3: padres.
0: Por lo menos, Cristian, es un día distinto,
3: ¿eh? Sí, un saludo para todos los padres de esta radio que seguramente van a ser festejados por sus hijos y todos los que nos están escuchando, todos ellos.
2: Don Pepe, que tiene dos, por ejemplo.
3: Les adelantamos el saludo. Mañana seguramente la transmisión de la U va a venir el saludo ya correspondiente en el día oficial, aunque para algunos el Día del Padre es el día 20 de julio. Ese es el día, digamos, que habitualmente se celebra.
0: O sea, es el día.
2: Más conocido como hoy.
3: Hoy día. No, 19, entonces era el 19.
2: Ah, más conocido como ayer.
3: Sí, fue ayer, 19 de junio. Pero claro, siempre se traspasa para el tercer domingo de junio.
0: Por tema comercial.
3: Exactamente, el segundo domingo de mayo, el Día de la Madre, tercer domingo de junio, el Día del Padre.
0: Y aquí se va con la pelota, aparece Suárez, toca Suárez, el hombre, lleva el 3 en la espalda del cuadro de Copiapó, gana Valencia, el colombiano, para el conjunto cruzado, un hombre cae, se marca falta, sí, se ha marcado infracción en la mitad de la cancha, cayó Martínez, no hay tarjeta, se va.
2: Yo por lo menos no tengo ninguna anotada, está el limpio, mi hoja no ha desenfundado nada, el profesor Béjar, y un saludo también para los valientes que están ahí en la tribuna, Andes, del Estadio Valenzuela Hermosilla, donde les llega, fíjese, de frente, como dice un tío mío, el zorzal.
0: Sí, cuesta, ¿eh? Y va con la pelota dominada González, se queda con el balón. Ahí aparece el central, levantó, toca buscando la presencia arriba para que arranque Corral, corrió, se queda con la pelota, retrasó. Ahí aparece Corral, tira para el medio, buscaba también, la punta, ahí corrió, buscó esa pelota, Corral sale el meta, Teperini va sacando la pelota rápidamente, toca por la banda derecha, estamos ya recorriendo 26 minutos de este primer tiempo, lo está ganando la Católica.
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0: Dentro del Mundial, Cristian, ¿qué partido recomiendas tú?
3: Hoy día, sin duda, Alemania-Costa Marfil, que será dentro de un rato a las 16 horas, más tarde juega Ecuador-Curazao a las 20 y en la medianoche Túnez-Japón. No son tan llamativos como el de Alemania-Costa Marfil, y mañana vuelve a jugar España ante Arabia Saudita, mañana juega Uruguay ante Cabo Verde. Así que mañana tenemos otra participación de un cuadro sudamericano. Recordemos que ayer ganaron Brasil y el cuadro de Paraguay.
2: Y hoy, a primera hora, los Países Bajos vencieron por 5-1 a Suecia, ¿no? Ya prácticamente con 4 puntos, le falta casi nada para clasificarse, a diferencia de México, que ya está clasificado, y Estados Unidos, que ya está clasificado.
0: No, pero con 4 puntos ingresa, o sea, por último como...
2: O mejor tercero, claro.
0: Sin duda. Son 8 los terceros, así que ingresa, pasa. Y va con la pelota dominada. Atención, lo va sacando el conjunto local. Se queda con la pelota Ortiz. Toca, cambia, el balón que viene. Tocaba rápidamente Kimura. La pelota va a la mitad de la cancha. Esto es Copa Chile. La Católica le está ganando a Copiapó. Una pelota buscando la área. Saca en el fondo bien Díaz. Tocando la pelota hacia la mitad de la cancha. Busca el segundo, la Católica. ¿Quién marcó el gol de la Católica? Se va.
2: Tiene la 10 en la espalda. Es argentino Matías Palavecino.
0: Señores, ahora se ha marcado la infracción ahí contra justo Gianni. Se marca la infracción, sí. En la mitad de la cancha responde la Católica.
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2: Oiga, que no se me olvide, don Pepe, ¿eh?
0: ¿Qué pasa, maestro?
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0: Y aquí vamos, vamos, vamos. Con la pelota arranca buscando el balón Corral. Se queda con el esférico centro que viene atento. Temperini se quedó con la pelota. El arquero del conjunto local va a sacar el León de Atacama. Copiapó está ganando la Católica. Estamos ya exactamente en los 28 minutos de este primer tiempo.
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0: Se adelanta, es un visionario, Samuel. Se adelantó nomás. Me llevó al Nacional. Bien, Samuel.
2: Usted mañana me invitó al Nacional, pues.
0: Sí, maestro, está invitado, ¿ah? ¿Eh? Sí, pero siempre y cuando hoy día se porte bien.
2: Sí, si no, se me voy a portar bien.
0: Puerta cerrada y la 14.
2: Que me compre maní, bebida, ¿ah?
0: De todo un poquito. Aquí se va con la pelota. El cuadro cruzado saca la pelota nomás. El elenco de Copiapó. Reiteramos, insiste la Católica. Pelota por la banda zurda. Atención, que va la Católica, pinta para gol, está el arquero, se salvó, muy bien Temperini, se salvó el cuadro de Copiapó. Llegamos a los 29 minutos.
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2: Fuerte falta ahí, don José. Está en el piso, amarilla, ahora sí, para el número 20, el lateral derecho, Marcelo Fila.
3: Una tajada de Temperini, el anterior, un centro desde la izquierda, me parece que de Lulier y Gianni, creo que es el que empalma en área chica, y al igual que Palacio, su remate sale al cuerpo del portero, en este caso Temperini, que evita el 2-0 de Católica.
2: Le quiere cambiar la dirección, ¿no? Le pone el borde interno de su pie derecho. Pero claro, le sale el muñeco, le sale donde aparece bien parado el portero Temperini, que la saca. Aquí está la repetición.
3: Lulier
2: por la izquierda.
3: Centro.
2: Claro, tal cual, le pone el cachetazo.
3: Pero es Corral,
0: finalmente. Corral, sí, Corral.
3: El que le mete el borde interno y le golpea casi en la cara. Pero Temperini que evita el 2-0.
0: Y aquí saca la pelota Temperini al tiro de esquina. Hay servicio de esquina. Se acerca la Católica al segundo. Lo está buscando San Pedri. Gianni Corral. Va a ir la pelota al área. Tiro de esquina, le va a pegar Martínez Jimmy. Levantará el centro Martínez con la 14 en la espalda. Va a sacar el centro. Se juega en Copiapó, señores. En la carpeta sintética. Va a ir la pelota al área. Busca el segundo la Católica. Ya sobre 31 minutos de este primer tiempo. Va la pelota buscando la área. Atención, muy bien, atento. Temperini se quedó con el esférico.
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0: Y va con la pelota nomás, intentaba sacar en el fondo, la saca como puede nomás, sacó Kimura, el balón se va, insisto, está ganando el partido, el elenco lo está ganando, lo gana por la cuenta mínima, el cuadro de Católica, otra vez va a jugar la Católica, atención que busca los el segundo.
2: Le cuesta ver ahí al portero Temperini, el sol justo está en ese ángulo que le molesta la vista, ojo con eso.
0: Va a ir la pelota al área, tiro de esquina. Ahí está para pegarle a esa pelota a Martínez. ¡No se agarren! ¡No se toquen! ¡Suéltense! La voz potente de Béjar Atención que viene el centro. Le pega Martínez, sale el portero. Quedó ahí la pelota. Insiste la Católica, que está marcando diferente a Cristiana. Está más cerca Católica del segundo.
3: Sí, le está tirando toda la jerarquía encima. Se lo tomó muy en serio este duelo el cuadro de Garnero, con prácticamente 6 titulares en la cancha. Si analizamos que está Bernedo, Daniel González, Johan Valencia, Gianni, San Pedri y Jimmy Martínez, que habitualmente ha sido titular en esta última fase del campeonato, podríamos establecer que hay 6 titulares, más Palavecino, le da una jerarquía distinta ante un cuadro de Copiapó que intenta, dentro de lo poco que tiene, tratar de hacer valer su condición de local, el conocimiento de la cancha. Insistimos, la pelota no corre fina, se ve que está bien mojada para quitarle intensidad al pase, al juego de Católica Ras de Suelo. Y con lo que puede, tuvo una chance a través de balazos para abrir la cuenta, pero en línea general Católica es un mejor equipo que Copiapó, sin ninguna duda.
0: Y aquí se va la pelota de la cancha, repone, saque de banda, el cuadro cruzado, mueve la pelota, se queda con el esférico, va retrasando Corral, toca atrás para que domine Bernedo. Llegamos al minuto 33 de este primer tiempo, lo está ganando la Católica.
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0: Recoge la pelota Valencia, toca buscando la ubicación de Lulier, iba por la banda zurda, retrasa en la pelota, ahí se muestra Martínez, cambia, busca la presencia rápidamente ahora para que lleve arriba la pelota Valencia, tocó en diagonal, la pelota va por la banda zurda, lo está ganando la Católica por 1-0. Esto en la Copa Chile, se marcó un offside, va a reponer el cuadro de Copiapó, lo está ganando la Católica.
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0: Sale jugando la pelota el cuadro de Copiapó, que lo está perdiendo por la cuenta mínima. Agricultura, 90 años, lanza de 3 antenas, a ver.
2: Primero, ¿cuántos años?
0: 90 años, maestro.
2: Ya, ¿y ahora qué es lo que quiere?
0: 3 antenas, 3.
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0: Son 14, ojo, Y va con la pelota dominada, antenas propias, que está con la señal de aire, va tocando la pelota nomás el conjunto de Copiapó. Pronto nos vamos al Santa Laura, acá la pelota la tiene arriba, la lleva nomás con espacio, arrancó Espos, buscó el balón, salió de la cancha, va a reponer ahora el cuadro, el conjunto local, en saque de banda.
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0: Y aquí va la pelota, señores, en la mitad de la cancha, aparece en escena, la va ganando Gianni, retrasó, toque esa pelota para que domine atrás ahora, sacando Berredo, saca Berredo, pelotazo largo, atención señores, intenta el cuadro cruzado, está la pelota cerca, atención, sale el meta, se queda el meta, viene el gol de la Católica, está, corre el gol,
2: offside,
0: sí, va a salir en todo caso la del meta del conjunto local, se va.
2: A ver, aquí está la repetición, recordemos que no hay VAR ni nada de esto, así que todo esto es a la antigua. El pase, y me parece que es Cerezo el que está marcando ahí la posición. Sí, el que está a punto de contactar esta pelota. Bueno, y que Cerezo va a tener todo el segundo semestre para demostrar seguramente si tiene o no la capacidad para quedarse en la Católica. Yo les había contado la semana pasada el caso de Guillermo Soto, que era muy probable de que volviese a Santiago, específicamente a la Católica. Pero, José,
0: ¿qué pasó, maestro?
2: Se va a quedar en Tigre un semestre más. Recordemos que es la Católica la que le paga la mayor parte del sueldo hoy en Tigre, así que deportivamente se le ha abierto un espacio al equipo, en el equipo de Tigre, a Guillermo Soto, así que yo veo muy difícil que la Católica traiga un lateral derecho.
3: No, trajiste a Cerezo a comienzo de temporada, sería un absurdo, además Soto sabe que no viene a ser titular, vendría a ser suplente de Arancibia, entonces en ese contexto... Católica siempre supo que tenía la posibilidad de repatriar a Guillermo Soto, y eso al menos hasta ahora no lo va a hacer efectivo, y me parece que se va a quedar un semestre más, al
2: sí,
3: menos.
2: Sí, sí, sí, se va a quedar.
3: Jugador
2: va a quedar,
3: de, sí. Porque estuvo en Rusia también, que pasó por Palestino, que en algún momento se pensó que podía ser una solución para la selección, pero que de alguna u otra manera se fue quedando. Ya tiene más de 30 años. En Católica, cuando estuvo, no marcó ninguna diferencia. Claro, si no se hubiese recuperado el Chico Arancibia y hubiese estado solos en eso, por ahí uno podía entender que Católica lo tenía que ir a buscar con ansia. Pero al recuperarse Arancibia, al tener a Cerezo ahí disponible, me parece que era, creo que hasta cierto punto innecesario, seguir acumulando laterales derechos, entendiendo que además Daniel González podía cumplir
2: esa doble función.
3: Esa función de lateral derecho.
2: Ahora, para Garnero es Arancibia. Arancibia es y debiese ser el titular. Además, es un jugador de proyección en el equipo. Lo que pasa es que, claro, como no está al 100% todavía, termina jugando Cerezo en una combinación de sucesos que han hecho que Cerezo juegue más, incluso creo yo, de lo que el mismo Cerezo pensaba.
0: Y aquí va con la pelota Copiapó, va a reponer el conjunto local, está ganando la Católica. Esto es Copa Chile para el Grupo B, lo está ganando la Católica, está debutando este fin de semana, debutan los equipos de Primera División en esta competencia que comenzó en febrero con los clubes de la Primera B. Ahí saque de costado, saque de banda para el conjunto de Copiapó. Ahí está Suárez para mandar la pelota buscando el área, el lateral para izquierda del conjunto de Orsino, va la pelota buscando el área, el balón que va a salir de la cancha, sale nomás, va a reponer otra vez Suárez en saque de costado.
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2: A las 6 juegan Everton y San Luis, los otros dos integrantes de este grupo. Con este resultado parcial entre la Católica y Copiapó, el orden sería el siguiente: Copiapó tendría 4, la Católica está obteniendo sus primeros 3, de ahí en más San Luis con 1 y Everton 0. Recordemos que no ha debutado Everton, y San Luis y Copiapó ya jugaron su ida y vuelta respectivamente.
0: Vamos a ver la pelota en la mitad de la cancha. Vamos a ver la pelota en la mitad de la cancha del conjunto, el cuadro de Copiapó. Esto es Copa Chile, somos Agricultura. Micrófono de Pasiones, toca la pelota Fernández, espera la Ledesma, se va con la pelota Fila ahora, tira para el medio Fernández, cambia, retrasó, entregó la pelota para Ortiz, Ortiz buscando la presencia de Kimura, Kimura atrás para que saque el meta a Temperini, sacará a Temperini. Somos Agricultura en Copa Chile, la emoción del fútbol, el marcador, gana Católica que busca ahora el segundo, atención, se iba con la pelota buscando Giovanni, abrió el balón buscando San Pedro ahora, atención, viene, va la pelota al área, se salvó Copiapó, llegó Cerezo. ¿Qué pasó? También estaba Valencia, se va la pelota, se mantiene el marcador 1-0.
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3: Es el segundo ya Católica largamente, aquí debe haberle pegado de primera, siento yo. Después el control será un poquito largo, se queda sin ángulo, muy bueno la chica de Temperini, que después del gol de Palavecino ha tenido un par de intervenciones espectaculares.
2: Palavecino al córner ahora.
0: Viene Palavecino para el tiro de esquina, para el cuadro de Católica, va, bola, pelota al área, arriba, saca nomás el cuadro de Copiapó, se mantiene el marcador ganando la Católica. Estaba recorriendo minuto 40 de este primer tiempo. La pelota no está en la cancha. Pobrecita la pelota.
2: Ay, ay, ay.
0: ¿Qué le pasó?
2: Ay, ay, ay.
0: ¿Le duele algo?
2: Ahí está el 28. ¿Ah? Bernardo Cerezo, le quedó la pelota servida. Tenía ahí la mesa puesta para poder centrar. Y el balón se va, yo diría que como para allá, como para... ¿Para dónde sería? ¿Para el norte? Para el norte.
3: Caldera.
2: Para Caldera, más cercano por acá, por ahí. Simplemente le pegó horrible, Cristiano.
0: Pobrecita la pelota. Reiteramos, señores, estamos en el minuto 41. 41 de este primer tiempo. Lo está ganando, señores, lo gana. Lo gana por la cuenta mínima de la Católica. El gol que lo marcó, a ver, cuénteme, a ver. Se va.
2: Tiene la 10 en la espalda. Le pegaron un telefonazo del Querétaro.
0: Sí, se va o se queda.
2: Pero por ahora no se mueve. Matías Palavecino.
0: ¿Sería verdad, Cristian, el telefonazo?
2: Sí. No, si eso pasó.
3: No creo mucho.
2: El llamado fue directamente.
0: Pero vamos a ver si es verdad.
2: Del profe a Palavecino. Pues yo te lo digo de buena fe, gente. Hazme caso. Yo te lo digo.
3: Son incomprobables. El telefonazo incomprobable. Lo mismo que el otro día lo de Aquino a
2: El cambalache.
0: Se va, señores. Intenta nomás el conjunto de Copiapó. El marcador está 1-0, ganando la Católica. Vamos a ver qué pasa con este mercado de pases de invierno en el fútbol chileno. ¿Habrá alguna gran bomba, Cristian, que estuvo nada?
3: No hay plata.
0: No hay Lucas.
3: No hay ninguna gran figura. Ahora, a lo mejor alguien que venga al fútbol argentino, si es que llega a concretarse lo de Cabral.
2: Aníbal Mosa decía que tenía 1.5 millones.
3: Pero después hay que ver realmente los clubes para fichar.
0: Y aquí se va con la pelota, sacándola González, tira para el medio, cambió para Valencia para Martínez, Martínez tocó la pelota buscando a Díaz, sale Juan de los C, que está ganando el partido, lo gana, señores, por la cuenta mínima. Ya estamos recorriendo 42 minutos de este primer tiempo.
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0: Se iba con la pelota, esperaba Ledesma. Balón que va para la banda zurda. Se queda con el esférico siempre. El elenco de Copiapó. Tocan atrás buscando la ubicación para que saque Ortiz. La toca, pelotazo largo, sin destino alguno. Y aparece sacando Kimura, golpe de cabeza. Toca mal la pelota. La vuelve a ganar. El cuadro del conjunto cruzado se va para Vecino. El hombre del gol toca para el medio. Saca bien de cabeza Ortiz. Insiste la Católica. Balón que se va de la cancha. Se va la pelota. Va a reponer Copiapó en saque de costado.
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0: Y está la pelota, señores. Está la pelota en la mitad del terreno. Gana ahora en el fondo, sacándola bien. González toca el balón que llega a la mitad de la cancha. Estamos recorriendo minuto 43.
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0: Se anticipa, es un hombre que ve más allá del tiempo. Samuel, la pelota la va a sacar nomás el conjunto. El cuadro de Católica se ha marcado una infracción. Estamos recorriendo prácticamente 44 minutos. Ahí se queda con la pelota. Aparece González. González con el esférico. Retrasó. Toca la pelota. Sale jugando rápidamente González. El 2 de la Católica. No queda nada. Estamos ya en los 44 minutos. Gana Lucé.
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0: ¿Cuál es la delantera de la Católica, Seba?
2: Diego Corral, sub-21, Fernando Sampedri y Justo Gianni.
0: Esa es, señores, la delantera que hoy día presenta a la UC por la Copa Chile. Vamos a ver cuánto tiempo más se agrega. Deben extrañar, Cristian, de pronto el apoyo del VAR, los jueces, ¿ah? ¿Eh?
3: Yo creo que es una buena medida para saber quiénes están capacitados para dirigir. Hoy día no tener el VAR, porque hay que afinar mejor el ojo. No siempre te va a salvar el VAR.
0: Pero se confían, sin duda.
3: Eso cuando está el VAR.
0: Claro.
3: Ahora se ve realmente quién es bueno y quién es malo, a la antigua. Como era.
0: Y el que tiene el segundo, nada más que eso.
3: Exacto. Y esa capacidad se te va perdiendo con el VAR. Al final vas perdiendo la agudeza en la visión, porque dice ya, me puedo equivocar, después el VAR me corrige, me salva, me ratifica. Y a partir de ahí muchas veces queda en entredicho la capacidad real de la propiedad.
0: Buscaba la pelota con mi amor, saca Martínez. ¿Cuánto tiempo extra? A ver, Seba.
2: Tendremos 3 minutos más de emociones aquí en el Luis Valenzuela Hermosilla. ¿De dónde? De Copiapó.
0: Sí, señor, de la región de Atacama. Atención, se va con espacio buscando Lulier. Está ganando la Católica. Se va a la UC buscando algo más. Corre, arranca Lulier. Cayó, pero mi falta. Ahí lo marcaba, lo persigue Ortiz. Siempre Lulier saca el pelotazo. La pelota la va reventando. La sacan de la cancha nomás. El conjunto de Copiapó. El juez indica saque de meta. Rebotó la pelota de Lulier. Saque de meta. Ahora para el cuadro local que está perdiendo por la cuenta mínima.
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0: 90 años, agricultura.
2: No, espere. ¿Cuántos años?
0: 90 años.
2: No le puedo creer.
0: Así es. Lánceme 3 antenas.
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0: Aquí estamos, señores, con la pasión de siempre. Esto es Copa Chile por el grupo B. La Católica está debutando, está ganando 1-0 a Copiapó en Norte. Va moviendo la pelota ahora el conjunto local. Se queda con el esférico. Buscaba a Pérez. Trabaja en la mitad de la cancha. La vuelve a ganar la pelota el conjunto de Copiapó. Saca a Ortiz, el capitán, pelotazo largo, buscando la mitad de la cancha.
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0: Se queda con la pelota Temperini, el meta del cuadro de Copiapó. ¿Te ha gustado el partido, Cristian?
3: Bajo en estos últimos minutos la intensidad. Creo que Católica ya comienza a manejar la ventaja, administrarla. Entiende que es un partido en condiciones donde no es normal jugar, el pasto sintético no es una alfombra como la del Clan Arena, es una alfombra que ya está muy gastada, la cual le echan permanentemente agua. Así que por ahora saca adelante la tarea, siendo mejor que su rival, marcando la diferencia a través de ese gol de Malavés.
0: Y aquí se va la Católica, está San Pedri le pegó, el balón se va, pero estaba arriba la bandera, Sebastián.
2: Y prácticamente queda solo, ¿eh? Hombre contra hombre en el caso de San Pedri, pero...
0: Se marcó offside.
2: Sí, estamos viendo la repetición, el hombro, sí.
3: Sí, por suerte fue la desvía del portero, pero qué rápido está de levantar el brazo. No quiere problema.
0: En línea, sí.
2: ¿Será acaso la banderola más rápida de la Copa Chile?
3: Segunda ocasión en que levanta la bandera... cuando no correspondía el fuera de juego. Ya lo había hecho en una primera instancia cuando se podía haber sancionado penal en favor de Católica, pero bueno, estas son las condiciones de la Copa Chile, sin llorar.
2: Escuchemos al Mandos.
0: Vamos a ver, terminó el primer tiempo.
2: Con TNT, a ver qué dice.
0: Veamos qué dice el técnico.
6: Creo que teníamos el control del partido, tuvimos dos o tres situaciones muy claras ahí abajo del arco, no las concretamos, y una que tuvieron ellos, un desacople creo que fue ahí, bueno, es lo que hablamos siempre. Contra estos rivales no puede darle una chance, y bueno, una distracción la pagas caro. Bueno, pero ahora tenemos que seguir, nos quedan 45, tenemos que hablar un poquito de algunas cosas ahí, que lo vamos a hablar ahí adentro y lo tenemos que sacar adelante.
7: Gracias, Héctor.
6: Chau.
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0: Señores, primer tiempo terminado. Se van los jugadores rumbo a camarines sin mayores reclamos, Sebastián, ¿eh? Todo tranquilo, en calma.
2: No, ahora el café viene cargadito, por lo menos eso señalaba al Mendoza en la conversación con el canal del fútbol. Yo veía también cómo arrugaba un poco la nariz nuestro estelar, Cristian Camaño, cuando el técnico señalaba que habían tenido dos o tres ocasiones, Cristian.
3: Apenas una, la que tuvo Palacio, que reaccionó muy bien Bernedo, ha sido la única situación. Estaba 0-0 en ese momento, donde Copiapó pudo haber establecido la apertura de la cuenta, pero todo lo demás corrió por cuenta Católica. Él habla, y ellos tienen una, ¿no? Tuvieron cuatro, por lo menos clarísimas, dos que los detuvo el juez de línea. Así que cómodo y claro ganador Católica desde el juego. En el marcador, algo apretado, es el 1-0.
0: Vamos a marcar el alto comercial, ya estamos de retorno con lo que pasa en el Mundial a esta hora, lo que viene.
2: Partidazo, el mejor de la jornada.
0: Así es, y también estaremos muy atentos a lo que viene en el Santa Laura, donde ahí estará Martín narrando el partido de Colo-Colo con el Recoleta por Copa Chile. Ese es el grupo E, donde
2: además el equipo está... de avanzada de agricultura ya está allá, está chiquitito, está nuestro querido Martín, que como te decía, ya me metió en problemas a las cocinerías ahí de Santa Laura, pero lo cierto es que ya nos vamos para allá.
0: Sí, y en este grupo que está Colo Colo, además, insisto, Recoleta, Unión Española y el cuadro de Rancagua. Pausa y retornamos.
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0: Primer tiempo terminado en el estadio de Copiapó, donde está ganando la UC con el gol marcado por el 10 por Palavecino, marcado los 20 minutos.
15: El
0: buen
15: pala.
0: Remate. El buen pala. Remate de zurda. Según usted, tuvo opción de irse a México. Algún sí que fue puro show, ¿no? Bueno, vamos a ver. Por lo pronto gana la Católica en su debut en la Copa Chile. Pronto debuta Colo Colo, mañana va a la cancha la U.
15: Con actos juega con Recoleta Colo Colo.
0: Así es, con Recoleta, con pronto ahí en el Santa Laura, donde llegó a las 12 del día Germancito Muñoz.
15: Con algunos ex Colo Colo en el equipo Recoleta, entre ellos su nuevo fichaje, su más reciente fichaje, Felipe Flores, FF17.
0: Que estaba en San Luis, donde el Chupete no lo colocaba, Suazo, el técnico San Luis, por eso pescó sus maletas y marchó al conjunto de Recoleta.
15: ¿Usted le ha tocado pescar sus maletas y marcharse, no?
0: Muchas veces, maestro, muchas veces, muy seguida.
15: No, pero yo no estoy hablando del FM, estoy hablando de la vida.
0: Sí, pues, maestro, siempre pasa. Es parte de la vida eso. Hay un tema que está pendiente. Claro. ¿Qué pasa con el Mundial, maestro? ¿Qué pasa con los equipos?
15: ¿Qué pasa? Que ya vienen, ya están en cancha, ya cantaron los himnos, ya salieron los niñitos de la FIFA, recogen las banderas.
0: Alemania con Costa de Marfil.
15: Exactamente, ambos equipos ganaron en la primera fecha del Mundial y ahora chocan en esta segunda. Ayer, los cuatro partidos, Estados Unidos venció por 2-0 a Australia, ya clasificado. Escocia 0, Marruecos 1. Escocia se convierte en el primer equipo, Pepe, en lo que va de este Mundial, en no patear al arco.
0: Qué terrible, ¿eh?
15: Así de limitado fue el desempeño de Escocia el día de ayer, que a pesar de que Marruecos le pateó solamente 3 veces, le hizo 1 y se acabó al primer minuto. Y a mí me dio la impresión de que podían jugar hasta hoy día y Escocia nunca le iba a hacer un gol a Marruecos. Brasil en penúltimo turno venció por 3-0 a Haití y Turquía perdió 0-1 ante Paraguay con la expulsión, ya sabemos, de Almirón, porque le dijo algo no muy entretenido seguramente a un jugador de Turquía, así que el árbitro inmediatamente, un hombre de Centroamérica muy enojado, dijo que habló con, se tapó la boca con la mano, expulsado, señor. Así que uno menos para el Paraguay. A primera hora, ya en día sábado, Países Bajos venció por 5-1 a Suecia. En breves instantes más, en dos o tres minutos, chocarán alemanes y los africanos de Costa de Marfil. para luego a las 8, en un partido interesante, de todas maneras, Ecuador enfrenta a Curazao. ¿Por qué es Curazao? Dice usted, ¿por qué? Porque Ecuador tiene que ganar. Porque lo perdió al final con Costa de Marfil y tiene la misión de sumarse junto a Brasil, junto a Argentina y a Paraguay ayer también en ser uno de los equipos Conmebol que sepa lo que es la victoria en la Copa del Mundo.
16: Cristian, ¿tú crees que pasan a la otra etapa los 6 de la Conmebol? ¿Crees tú?
3: Yo creo que el que más complicado la tiene es Ecuador, porque todavía le resta jugar contra el principal equipo del grupo, que es Alemania. Hoy día puede establecer una buena diferencia con Curazao y eso le podría ayudar en la diferencia de goles, sin lugar a duda, pero todavía tiene que jugar ante Alemania. Y luego está el tema de Paraguay, que ayer tuvo una victoria espectacular, 1-0 al minuto, abrió la cuenta.
16: ¿Qué manera aguantara?
3: Y después aguantó con todo el pueblo guaraní a sus espaldas. Expulsaron a Almirón en el minuto 44 del primer tiempo, entonces se hacía todo muy cuesta arriba y sin embargo logró resistir ante un equipo sin ideas, sin demasiadas individualidades, más allá de los nombres de Yildiz, de Güler y de Çalhanoğlu, pero no alcanzó a Turquía, que es junto a Haití la segunda selección que queda eliminada de esta Copa del Mundo.
16: Brasil, ayer el Cristian que ganó 3-0 dentro de lo esperado. Yo te escuchaba ayer al mediodía. Si hablabas tú de que ese partido para Brasil no tenía mucha gracia. Si ganaba por 5-0 cumplía con su misión.
3: Exacto.
16: Y si ganaba por poco iba a ser criticado.
3: Y al final terminó siendo un problema porque se lesionó Rafinha y aparentemente los primeros informes indican que se perdería el resto del Mundial. Entonces no es una muy buena señal para Brasil, es cierto, queda un mes para la final. Perfectamente este problema muscular que lo tenía ahí en la zona del aductor o en los isquiotibiales podría a lo mejor recuperarse más rápido, pero ya es un problema para Ancelotti, una de las estrellas, de las pocas que tiene Brasil reconocible, va a tener que no podrá contar con él y a partir de ahora tendrán que aparecer otros jugadores. Ayer entró Ryan, un chico de 19 años, y en el segundo tiempo, ya con el 3-0, Brasil se dedicó más a perderse goles, a jugar mal, más que a tratar de aumentar la ventaja. Fue muy malo el segundo tiempo de Brasil frente a un rival muy desordenado como Haití.
15: ¿Y qué pasa con Neymar, que no juega? El propio presidente de Brasil dijo que no había visto nunca una situación así, que era prácticamente un jugador que fue al Mundial a hacer home office.
3: Exacto. Bueno, dijo Ancelotti después de la conferencia que va a estar disponible para el partido con Escocia, es decir, la tercera fecha de esta fase de grupo, podríamos ver algunos minutos de Neymar. Ahora, con la lesión de Rafinha, seguramente se le abre una posibilidad todavía más cierta de jugar, porque va a tener que recurrir a hombres de experiencia. Brasil no lo está pasando bien en la Copa del Mundo, recién acaba de comenzar Alemania frente a Costa de Marfil y ya a los 15 segundos un remate de Havertz dentro del área que casi se transforma en el primer gol de los germanos.
16: El que gane acá asegura pasar sin ninguna complicación, y es lógico también. Cristian, para Católica este partido lo toma muy, muy en serio, va con varios jugadores titulares, tú lo señalabas, gana con lo justo, pero merecía más el conjunto cruzado al término de estos primeros 45 minutos.
3: Sí, sin lugar a dudas, ha sido mucho mejor que Copiapó, más allá del análisis ahí al borde del campo de juego del técnico de Copiapó, Héctor Almandó, mucho mejor Católica en este primer tiempo. Después de los primeros 20 minutos ya se soltó el equipo, no forzó la máquina, salvo en esa instancia en que hace el gol para la vecino y luego tiene un par de situaciones más que pudieron haber cambiado la historia, una de Cerezo, perdón, una de Johan Valencia, otra de Chico Corral, pero analizando los 45 minutos iniciales, claramente Católica superior, haciéndole ver la mayor jerarquía, tiene 6 titulares en la cancha, no cuento entre ellos a Palavecino, por ejemplo, o sea, ya tiene 7 jugadores que serían la figura de Copiapó en cualquier instante. Bueno, aquí son titulares hoy en Católica, todo una presentación seria del cuadro cruzado para extender este buen momento que está viviendo el equipo de Garnero.
15: Recordemos, Pepe, que, y bueno, lo comentábamos antes del inicio del partido, que cambiaron las reglas para esta Copa Chile. El ganador de la Copa Chile, por supuesto, tiene acceso a esta semifinal y final de la Supercopa el próximo año, con lo que se da inicio a la temporada acá, pero ya no tiene ese medio cupo asegurado. tiene que jugar contra el tercero para ver si va o no a esta fase 2 de Copa.
3: El tercero la Liga Primera.
15: Claro, tiene que jugar un partido ahora para ver si tendrá acceso o no a ese.
3: Ahora, el tercero también de la Liga Primera lo perdió, po. Todo porque el cupo a la fase de clasificación se lo dieron a la Copa de la Liga, para darle mayor realce a este primer torneo que cumple su primera edición. Entonces, el cuarto chileno que va a la Copa Libertadores lo tendrá que definir el tercero en la Liga Primera con el ganador de la Copa Chile. El que pierda ese partido va a Copa Sudamericana automáticamente.
16: Por lo menos algo, o sea, el campeón de la Copa Chile por lo menos asegura Copa Sudamericana, Cristian.
15: Y en este momento ese partido lo estaría jugando la U, que está tercero.
16: Claro, pero falta.
15: Pero falta una segunda rueda.
16: Vamos a ver, señores, está en marcha, se va el partido de Alemania. ¿Qué está pasando?
15: Bueno, como lo decía Cristian Camaño, Havertz ya tenía los primeros segundos la oportunidad de, por lo menos, de disparar de forma franca a la portería, pero despierta también el equipo de Costa de Marfil. Esto se está jugando en Canadá, en Toronto exactamente, y bueno, seguramente, sin lugar a dudas, es el plato fuerte de esta jornada. Después va a quedar solamente el partido de Ecuador contra Curazao.
16: Ahí solamente la hinchada de Ecuador espera cuántos goles va a marcar Cristiana.
3: Sí, tiene que hacer diferencia de gol ante Curazao, que es la posibilidad que tiene ante igualdad de puntos con otro tercero de que la diferencia de gol le signifique algo. Así que tiene que establecer ahí una diferencia bastante amplia para no correr riesgo de que después aparezcan terceros con tres goles y mucha mejor diferencia. O le puede pasar a Escocia, por ejemplo, que solo le hizo 1-0 a Haití. Perdió ayer con Marruecos, Escocia, y si pierde con Brasil, va a ser un tercero con diferencia negativa.
15: Yo le comentaba a Pepe que estadísticamente, porque incluso Haití le disparó al arco a Brasil ayer. Escocia no lo hizo ayer, no le disparó al arco de Marruecos y se transformó en el primer equipo del Mundial hasta ahora en un partido en no disparar bajo los tres tubos, Cristian. El equipo europeo más mezquino de todo es Escocia.
3: Sí, pero ojo que
15: aún así no, yo lo tengo en mi corazón.
3: No, pero eso no significa que no haya atacado. Una cosa es el tiro a puerta y se te ponen heridos dos tiros desviados y pudiste haber pegado tres tiros en los palos y no se considera tiro al arco. Se considera solo remate. Entonces esa es una estadística media tramposa, porque yo te puedo enfrentar mano a mano, no necesariamente remato al arco y que acaso esa situación es menos clara que un remate que va a las manos del portero. Entonces no desconozco la importancia de la estadística, pero hay algunos números que son muy tramposos. Y uno de ellos es el famoso remate al arco, porque si yo te estiro dos remates en los palos, no se considera remate al arco. Solo se considera remate.
15: No. Pero en este caso Escocia ni siquiera se acercó a eso.
3: En los últimos 15 minutos tuvo un par de situaciones clarísimas. Pero si se te da un remate apenas desviado, si tú debajo del arco lo elevas el remate, ¿qué es lo que es más peligroso?
15: Sigue siendo solamente tres remates, ¿ah?
3: Por eso, pero ¿qué es más peligroso? ¿Eso o
15: un tirito
3: que va al medio del arco y el arquero te lo detiene? Por eso te digo,
15: comparto.
3: Hay que tomar siempre la estadística en un contexto.
15: Ahora, yo
3: que
15: le decía
3: jugó mal Escocia 60 minutos, jugó pésimo. Que jugó mucho mejor Marruecos.
15: Y yo diría que 80.
3: Y debió haberse ido en ventaja 2-0 el primer tiempo sin ser avasallador. Pero fue dominante, también es cierto. Pero el segundo tiempo terminó colgado el travesaño Marruecos. Y algo hizo Escocia. No me interesa ni Escocia ni Marruecos, pero insisto con eso de la mezquindad. Más mezquino es que no le remates casi al arco a Cabo Verde, a esa selección.
15: Ah, no,
3: que
15: es otra, nada. Cosa, entonces, otra cosa.
3: Haití sí tuvo un remate al final que lo saca Alisson ahí, que lo pudo haber apurado. No sé si fue el único remate al arco.
15: ¿Quién sabe qué iremos a ver en ese entre ese Brasil y Escocia? Interesante cierre del grupo. Cuando ya Pepe comienza.
16: Sí, señores, ha comenzado el segundo tiempo. Hay cambios, ojo, ¿eh? Veo a Montes en la cancha, Clemente Montes. También hay cambio del conjunto de Copepó. Atención con ese dato. Ha comenzado ya el segundo tiempo. Mueve la pelota el cuadro cruzado. Se queda con el esférico. Ahí va sacando rápidamente la pelota. Salió el 28 del conjunto Copepó. No sé quién ingresó en su reemplazo.
15: Francisco, el 28, sí.
16: Atención, se va con espacio. Venía a la cancha el 22. No sé quién es el 22 del conjunto Copepó.
0: y va con el balón dominado, intenta nomás, va corriendo Lulier, se queda con la pelota, saca un centro buscando el área, va arriba nomás con la pelota. Ya tendremos la confirmación de los cambios de este segundo tiempo. Está ganando la Católica por la cuenta mínima.
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0: Hay un remate abajo, Temperini sacando la pelota, llegó a fondo el conjunto, el cuadro cruzado.
15: Lo tengo,
0: cuando recién comenzó, señores, el segundo tiempo, lo escucho.
15: Lo tengo. Quien ingresó fue el número 24, Rodrigo Orellana, el que salió, como tú bien lo mencionabas, el sub-21, el 28, Francisco Espós, mientras que en la Católica el que salió para el ingreso de Clemente Montes fue Diego Corral.
0: Bien, señores, se va con la pelota. Otra vez el conjunto. El elenco de Católica está. Gianni sacó el centro. La pelota al área. Ahora delantera absolutamente titular de la Católica Cristiana.
3: Sí, la delantera de Copa Libertadores, Montes, San Pedro y Gianni. Vamos a ver cuántos minutos le va a dar a San Pedro en este segundo tiempo, pero no se guarda nada. Garnero no quiere dar ventaja en esta Copa Chile cuando Montes había tenido la acción anterior. Desvía apenas el centro de Jimmy Martínez, pero muy atento el portero Temperini para contener ese remate.
0: Va a sacar justamente la pelota del fondo Temperini. Ahí se queda con el esférico. El meta del cuadro de Copiapó. Va la pelota luchándose en la mitad de la cancha. Acá estamos, señores, en la Agricultura Estagiani. Le va a pegar. Mira el gol, le pegó el arquero. Realmente brillante. Espectacular Temperini. ¡Qué tapado del meta! Se va.
15: Y es valiente también el portero Copiapino, porque la pelota le llega muy bien a Gianni. Este tiene el tiempo para sacarse el defensor y disparar, y no le quita en ningún momento la vista a la pelota. Con su mano izquierda la golpea, la empalma con suficiente fuerza el choque para que esta se vaya por el costado. Una muy buena tajada del portero, que hoy viste de amarillo y negro.
0: Va a ir la pelota al área. Atención, que le va a pegar esa pelota para el vecino. Sacará el centro. Va al centro buscando el área. La pelota pasa, cruza la zona penal del cuadro.

0: toca, echó a correr por la banda derecha, saca un centro de Llana, va la pelota, buscaba Loria, el balón se va de la cancha, está ganando la UC por la cuenta mínima.
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0: Va a mover la pelota en saque de costado, va a sacar Pérez para el conjunto, para el cuadro de Copiapó. Insisto, está ganando la Católica, esto es la Copa Chile. Va la pelota buscando el área, le pega fila, saca el centro, el balón que lo saca la Católica, llega el balón cerquita de la mitad de la cancha.
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0: ¿Qué está pasando en el Mundial, Seba?
2: Por ahora y solo por ahora, en Toronto, sí, en Canadá están jugando Alemania y Costa de Marfil, 0-0, 10 minutos de juego.
0: Y acá estamos recorriendo 5 minutos del segundo tiempo. 5 minutos y el marcador indica 1 para la UC, 0 para Copiapó. Y va con la pelota buscando siempre. Corría, buscaba Montes. Se va con el espacio. Insisto, señores, el gol lo marcó para Vecina en el primer tiempo. Ahora la pelota no está en la cancha. Responde la Católica.
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0: Hay un centro, sale muy bien del meta Temperini, se queda con la pelota, tira para el medio, una de las buenas figuras del conjunto local. Cristian es el meta,
3: ¿eh? Sí, ha sido clave sostener este apenas 1-0 en favor de Católica con un par de intervenciones espectaculares.
0: Y aquí va sacando la pelota, pero retrasó, toca para la banda izquierda, domina Copiapó, la pelota, campo propio, sale jugando, atención, el pelotazo largo para que arranque Palacio, pica, corrió, también buscó la pelota Sáez, el balón que lo saca la Católica, sigue así, el balón, señores, en la mitad de la cancha. ¿Qué pasa, Seba?
2: Nicolás Temperini, argentino, 31 años, 1,86 m, tiene contrato en el equipo copiapino hasta fin de año.
0: Va a mover la pelota el cuadro de la Católica, que está ganando por la cuenta mínima. Dirige Béjar en Copa Chile en esta fase. No hay VAR, por lo tanto. Va con la pelota, sacándola en la última línea. Saca la pelota Valencia para Lucé. Y busca Lucé el segundo gol. Atención, pelotazo largo. Ahí va San Pedro y solo está. ¡Gol! ¡Gol! San Pedri en los 6 minutos hace goles en todas las canchas, en todas partes, aparece para el segundo gol de la Católica. 6 minutos de la segunda parte, azotó la pelota con la pierna derecha. Escuche bien, tome nota. Católica 2, Copiapó 0. ¿Quién otro? El histórico San Pedri.
2: Un balonazo con pierna derecha del Juan y Díaz para romper las líneas. Se queda dormida la defensa de Copiapó. Toma muy buena decisión en ese momento San Pedri de esperar, de avanzar lo más que pueda. Se enfrenta a Temperini, que a pesar de que lo estábamos floreando hace un rato atrás. Difícil enfrentarse al toro. Se lanza hacia la derecha, pero estaba muy bien colocado aquel disparo y termina por ir a buscarla de entre las redes. 2-0, lo gana la Católica y el Norte Grande.
3: Curioso porque el pelotazo nace de uno de los centrales. O sea, es la forma más sencilla para una última línea de frenar un ataque directo. Es cuando el pelotazo viene exactamente. Cuidado.
0: Aquí va Gianni, que le va a pegar, le pegó al arquero. Se estira abajo y la pelota se va al tiro de esquina, Cristiano.
3: Sí, y sin embargo San Pedro le hace el engaño al defensor, pues claro, la verdad siempre termina batiendo a Temperini en el segundo palo. Después, la cantidad de pelotas que ha recuperado Católica de saques de fondo de llama la atención. Hasta el propio Almandó tuvo que corregirle a Temperini aquella condición. Después del segundo viene una recuperación también en las mismas condiciones que Gianni no aprovecha con un remate que se da sobre el travesaño, pero sigue siendo más Católica.
0: Va con la pelota Martínez, Jimmy saca el centro, va el balón buscando el área, cabezazo.

0: Saca la pelota nomás como puede el cuadro de Copiapó. Lo está ganando Católica. Ahí está Valencia. Se va con la pelota el colombiano. Levantó. Busca para la banda derecha. Responde bien en el fondo Ortiz, sacando para el cuadro local. Ahí saque de costado para la Católica.
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0: Y va con la pelota, la saque del fondo Ortiz para el cuadro de Copiapó. Pelota en la mitad de la cancha, recoge, ahora buscaba la pelota Ledesma. Pelotazo largo arriba, se echa a correr, pica Sáez, corrió, pero muy bien sacó Díaz. La pelota está en la mitad del terreno. Gana la Católica 2-0.
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2: La actividad de este grupo la completarán en un rato más. Hoy a las 6, Everton y San Luis de Quillota cuando jueguen entre sí.
0: Y aquí se va con la pelota dominada. Este es el grupo B de la Copa Chile. Y va corriendo justo Gianni. Se queda con la pelota. Toca al medio. Está Monte. Le pegó el balón que rebota. La pelota la saca el cuadro de Copiapó. Ahora en la mitad de la cancha. Se ha marcado una infracción, pero sale rápido. Insisto, gana la Católica. Atención, ¿qué está pasando en el Mundial? ¿Qué pasa, Seba?
2: Minuto 16 de juego. Esto en Toronto, Canadá. Empatan 0-0 Alemania y Costa de Marfil. Con esto ambos suman 4 puntitos y ya comienzan a encaminarse a la segunda fase, la ronda de 32.
0: Vienen cambios. Sí, vienen cambios. Ahí está Almandós, Héctor, preparando cambios en Copiapó.
2: Está enojado el profe, ¿eh?
0: Sí, está indignadísimo,
2: ¿eh? Lo escuchábamos después del al término del primer tiempo y con este gol prácticamente de camarín de la Católica se desató su furia.
0: Y va la Católica por más, saca la pelota Kimura, el balón que está luchándose en la mitad de la cancha, retrasa la pelota Pérez, la tocan ahora para que saque Temperini, saque el portero. Llegamos al minuto 11 minutos de este segundo tiempo.
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0: Hay infracción de Pérez, reclama el hombre del cuadro de Copiapó. Cayó,
2: repartió leña,
0: sí, cayó Díaz,
2: no, le dio fuerte abajo. Y ahí están los cambios.
0: Vamos,
2: ingresa el número 19 por el número 14, es decir, sale Damián Díaz e ingresa Carlos Sosa. Esto en el equipo Copiapino, que también va a ingresar es el número 8, Axel Ríos.
0: Ya Ríos
2: por el 21, Enzo Fernández. Ahí están las dos modificaciones en el equipo de Almandós, que está enojado.
0: Va la pelota, la va a sacar el meta Bernedo. No recuerdo, Cristian, ninguna tapada de Bernedo directa, ¿eh?
3: No, tuvo una en el primer tiempo cuando lo, le tapa ese tiro a quemarropa a Palacio. Fue la acción más relevante del portero católico. Después solamente un buen espectador, más allá de algún centro que tuvo que salir a cortar fuera de la zona de seguridad. Pero en líneas generales casi no ha tenido trabajo, salvo en esa excepcional atajada sobre Palacio.
0: Y va con la pelota dominada, la saca ahora el cuadro del norte, se echaba a correr, buscaba Orellana, pica, toca para el medio, ahí va la pelota, corre, busca la pelota, Palacio cayó, dominada, sí, se marcó falta. Se ha marcado infracción y cae una amarilla, sí, cae una tarjeta amarilla, la amarilla es para Díaz.
2: Sí, esta vendría siendo la primera en la Católica, si mal no me equivoco, corríjame usted si no es así, don José, para el número 26, el hombre que habilitó a San Pedro.
0: Sí.
2: El hombre que habilitó a San Pedro en el segundo.
0: Hay servicio libre ahora para Copiapó. Se juega en el norte del país. Acá está, señores, la UC. Acá está Copiapó. Somos Agricultura. Micrófono, evasiones. Va a ir la pelota al área. Atención. Le va a pegar Ledesma. El 10 sacará el centro. Va a colocar la pelota en el cielo. Buscando el descuento. El cuadro local. Atento está Bernedo. va la pelota buscando el área, arriba, saca, golpe de cabeza de Cerezo, el balón se va de la cancha, repone, saque de costado, Copiapó.
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0: Suárez para el saque de costado, frente al área del cuadro cruzado, va la pelota buscando la zona penal, insiste, atento está Berredo, se queda con el esférico, cayó Berredo, va a sacar la pelota el meta de la Católica. ¿Qué está pasando en el Mundial, Sebastián?
2: 20 minutos de juego, están 0-0 Alemania y Costa de Marfil, se está jugando en Toronto en un día precioso, en un estadio lleno. A veces aparecen las nubes allá en Canadá. Lo cierto es que eso es un escenario magnífico para este partido. Están completando 4 puntos ambos equipos. Por ahora se perfilan como que quisiesen avanzar juntitos a la siguiente fase, pero quien gane va a ganar seguramente el grupo.
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0: Algo se marca, está complicado hacer eso. En el cuadro de Católica estamos ya recorriendo 15 minutos del segundo tiempo. ¿Qué pasó, Sebán?
2: Sí, están preocupados sus compañeros pidiendo la asistencia, pero él hace el gesto de que no, de que solamente es un golpe que ya se va a reponer. El que se preocupa, por supuesto, ahí es el profe, ¿no?
0: Tuvo que encontrar ahí con Ledesma, con el 10.
2: El profe Garnero ahí casi se vuelve loco con esa falta. No tiene mucho en lateral. En este momento Arancilla no está disponible. Así que el hombre que está llamado a ocupar esa plaza, hasta nuevo aviso, es en eso.
0: Y se va quedando con la pelota Díaz. Toca buscando a Martínez. Martínez en la mitad de la cancha. Entregó para Valencia. Se queda con el esférico en la mitad del terreno. Esto es Copa Chile. Lo está ganando la Católica, Cristian, ya sobre 15 minutos.
3: Así es, sí, sigue conservando no solo la ventaja futbolística, sino también la ventaja en el marcador. El 2-0 es cómodo, es tranquilizador. Y no ha sacado el pie del acelerador del cuadro cruzado este segundo tiempo, independiente de que se está llenando de amarilla el fondo. Primero Díaz, ahora Cerezo. Vamos a ver qué es lo que resuelve Garnero, si va a seguir sosteniendo a todos estos titulares o va a hacer algún cambio de cara a esta recta final del partido.
0: Está ganando 2-0. 2-0 está ganando el cuadro. Hubo amarilla para Cerezo, también se va.
2: La segunda en la Católica.
0: Amarilla para Cerezo. Va a sacar la pelota a Tamperini, el meta de Copiapó. Pelotazo largo buscando el campo rival. Gana la pelota en la mitad de la cancha. Arranca justo Gianni. Toca para el medio. Cambia buscando a San Pedri. Ahí está. Toca la pelota, va para Martínez. Martínez y el centro. Está, está. El balón se va. Se va la pelota, se marca offside. Se marca offside de San Pedri. Hay servicio libre para Copiapó.
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0: Va a sacar la pelota el cuadro de Copiapó. ¿Qué está pasando en el Mundial, Sebastián?
2: 23 minutos de juego, se mantiene el 0-0 cuando llega el momento de la hidratación, Pepe. ¿Sabe qué? Yo también lo voy a hacer con un poquito.
0: Y aquí se va la pelota a la mitad del terreno. La saca nomás, aparece Suárez para el cuadro de Copiapó. Toca para la banda izquierda. Buscaba la presencia arriba de Ledesma. La pelota la vuelve a ganar en la mitad de la cancha el conjunto local. Los Leones de Atacama que están perdiendo. Y se va con la pelota Orellana. Ahí está Orellana, retrasó, tocando ese balón, la cambió para que domine Pérez. Atrás ahora para Tamperini. Saque el portero. Llegamos a los 17 minutos.
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0: Pronto nos vamos al Santa Laura, porque ahí Recoleta enfrenta a Colo Colo, narra Martínez, y está la pelota en la mitad de la cancha, ahí toca otra vez, buscaba la pelota hacia arriba Orellana, la pelota que la sale a buscar ahora Lulier, gana siempre Orellana, se queda con el esférico, retrasa la pelota, 2-0 gana la Católica.
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0: Ahora llega algo el cuadro de Copiapó Centro que viene. Esperaba Palacios, no pasa nada. La pelota la vuelve a ganar. Se queda con el esférico Martínez. Ahí está Jimmy Martínez sacando la pelota. Trabajando en la mitad del terreno. Está ganando la UC. Y va la pelota hacia arriba. Recordemos, Seba, que está en este minuto la Católica con la delantera estelar.
2: Lo mejor que tiene, el 7, el 9 y el 11. Hablamos de Gianni, Sampedri y Montes.
0: Y está la pelota en la mitad de la cancha. La vuelve a ganar ahora. Se muestra Palacio para el cuadro de Copiapó. Se queda con el esférico, la pierde. La gana la Católica. Trabajando Gianni. Toca la pelota por medio. La Montes. El balón que viene siempre en la mitad del terreno del cuadro de Copiapó. Ahora cerca del área. Arriba. Temperini saca la pelota. La tira hacia la banda zurda buscando a Suárez. Minuto 19 ya de este segundo tiempo.
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0: Está con la pelota Pérez, tira para el medio. El balón que viene buscando la ubicación de Ledesma. Ledesma cambia buscando el arranque a Orellana. Se va por la banda derecha, saca la pelota afuera. El cuadro cruzado repone el saque de banda Copiapó.
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0: Vamos a ver la pelota, fila, saca de costado del lateral de Copiapó. Ahí aparece Valencia luchando, el balón se va de la cancha. Se indica servicio de esquina. Sí, señores, tiro de esquina para Copiapó.
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0: Va a ir la pelota al área, le va a pegar a esa pelota Ledesma, tiro de esquina para Copiapó, va la pelota al área, buscando el cabezazo Kimura, la pelota que la saca.
2: Pedían mano, pedían mano ahí los jugadores de Copiapó, recordemos que aquí no hay VAR y a quién le pedían mano al número 28 a Ceres.
0: Va a ir la pelota, señores, al área, tocando nomás el conjunto de Copiapó, que ahora llega, la pelota va al área, saca Cerezo, insiste Copiapó, otra vez Cerezo, el balón que lo saca, la Católica, que gana 2-0 el partido.
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0: saca la pelota a Temperini. El balón que viene buscando la mitad de la cancha que está pasando en el Mundial, se va.
2: Todavía están en el momento de hidratación. Momento de hidratación para la cancha. También se prenden los regadores en Toronto. Empatan 0-0 Alemania y Costa de Marfil. Los saludamos a ustedes también aquí a través del chat. Está Mario Salazar, está Gabriel y Rodrigo, que se pregunta si acaso este partido es la U, que está el Pepe, está Camayo. No, señor, es la Católica que le está ganando 2-0 a Copiapó. ¿Dónde? En el norte. ¿Por qué? Por Copa Chile.
0: Por Copa Chile, así es, por el grupo B de la Copa Chile. En la tercera fecha va a sacar la pelota Vicente Bernedo, sacará el meta, toca hacia la banda zurda. Llegamos ya al minuto 21 de este segundo tiempo.
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0: ¿Te gusta el partido, Cristiano, de la TEA?
3: No, Católica ya sacó el pie del acelerador, entiende que la ventaja de 2-0 es suficiente, cuidado. Y a partir de ahora administra mejor las energías, ya vemos a un equipo muchísimo más controlado. Copiapó incluso se ha empezado a acercar hacia el puerto de Bernedo sin generar situaciones, pero al menos el partido se está jugando más cerca del arco de Bernedo que cerca del arco de Perín en los últimos 10 minutos, así que creo que el 2-0 le puso la rúbrica a esta victoria de Católica. Lo que se está jugando ahora simplemente es para completar el tiempo reglamentario. No creo que pase absolutamente nada, porque no tiene las armas Copiapó para quedar a Católica, y Católica tampoco quiere hacer más de la cuenta, entendiendo que tiene un partido de mitad de semana y que debe empezar a regular cargas de cara al reinicio del campeonato y también la Copa Libertadores.
2: Las alternativas, Pepe, que tiene todavía Guerrero en la banca, está Farías, Agustín, Amaro Pérez, José Salas, estos dos son sub-21, Alfred Canales, está Simbi Cueva, está Branco Ampuero y Cárcamo Vicente, que también es sub-21.
0: y aquí se va con la pelota, arranca fila, corrió, sacó el centro buscando la presencia arriba de Palacios, no llega tampoco Sosa, el balón se va a ir el balón, no sale, pero saca la Católica, ahí saca la pelota, aparece Cerezo, saca Cerezo buscando la mitad de la cancha. ¿Qué está pasando en el Mundial? Se va
2: 29 minutos, el ataque le pertenece a Costa de Marfil por la izquierda, se mantiene el 0-0, se hacen daño unos y otros, y ahí lo... ¡Ay! ¿Lo digo o no lo digo? Sí, hay gol africano, hay gol de Costa de Marfil, me dio el pase justo Pepe, me leyó la mente. 1-0 lo gana el equipo africano, ¿dónde? En Toronto. ¿Por qué? Por la Copa del Mundo. Alemania tiene 0, Costa de Marfil, fíjese, tiene 1.
0: Y va arriba buscando la pelota, el elenco de Conmebol, se muestra fin. Se acerca ahora, tira para el medio, la pelota la está manejando en la mitad del terreno, buscaba Ríos, el balón que se va de la cancha, ahí levanta los brazos, sorpresa Cristiano este gol.
3: Sí, porque Alemania estaba controlando el partido, no se había acercado mayormente el cuadro de Costa de Marfil, pero bueno, un desborde de la izquierda del mejor jugador joven de este mundial, Diomandé, le permite a Diallo quedar mano a mano, interrumpe Brown, pero después aparece, ya lo vamos a confirmar, me parece que es Boni, el número 9. No, que sí, el volante central, apareciendo ahí en el área de Alemania y el 1-0 para los africanos, que recordemos vienen de ganarle 1-0 a Ecuador y con esto quedan como líderes del grupo, a la espera además de enfrentar en la última fecha a Curazao. Y vemos la locura del banquillo marfileño después de esta apertura de la cuenta.
0: Cambios en la Católica. Parece que salió Gianni y Lulier.
2: Sí, salieron dos hombres, ya te digo quiénes son.
0: Entró Cárcamo, uno de ellos.
2: ¿Quiénes van a terminar completando? Ahí está la salida del 39, Nicolás Lulier, el número 7, justo Gianni. Ingresan con la 15, Cristian Cuevas. Y ingresa también Vicente Cárcamo con la 46.
0: Está Cuevas en la cancha entonces, con la 15.
2: El Simbi, Pepe, el Simbi.
0: Sí, Cuevas con la número 15 y está Cárcamo con la 46, fuera Lulier.
2: Sub-21 Cárcamo, sub-21.
0: Y se fue Gianni, ¿cierto?
2: Sí, señor, con la 7.
0: Ahí justamente cae Cárcamo, se marca infracción, para mí falta. Está ganando la Católica, gánalo C, 2-0. Ahí llega a reclamar a San Pedri, va a encarar al juez en línea. Sigue ganando.
2: Oye,
0: la Católica lo escuchó.
2: Esta moda de hacerse ese corte en la media atrás es horrible. Me imagino yo que es para tener un poco más de ventilación. Cristian, no lo sé, pero es muy fea. Eso, esa ya de cortar la media abajo para ponerse una calceta ya es fea. Pero esta de hacerse estas especies de aeroventilas en los gemelos atrás lo encuentro una moda espantosa.
0: Y aquí va a mover la pelota, la va a sacar Suárez para el cuadro de Copemó. Toca al medio, el balón que está, señores, en campo de la Católica. Estamos recorriendo 26 minutos de este segundo tiempo. Y lo está ganando la Católica, 2-0 gana la Católica.
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0: Recupera la pelota, lo sé, atención, pase largo, la pelota la vuelve a ganar nomás el elenco, el conjunto de Copiapó, que cae 2-0, se va con el paso arriba buscando Ortiz, pica el capitán, toca la pelota para el medio, la pierde, la vuelve a ganar la Católica, saca Valencia, un hombre, lo sé, está complicado en la mitad de la cancha.
2: Sí, Jimmy Martínez, quien recibió castigo por parte del número 10, hablamos de Iván el Titi Ledesma, amarilla para él.
0: Amarilla para Ledesma en la mitad de la cancha del cuadro cruzado. Llegamos al minuto 27 de este segundo tiempo. 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Aquí va con la pelota, sacándola en la última línea. Díaz retrasó para que domine Valencia. Valencia toca para González. sale jugando la Católica.
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2: Oye, me manda mensajes, Martín, que sí, señor, ya vamos a estar. ¿Dónde? ¿En Santa Laura? ¿Para qué? Para el partido entre Deportes Recoleta y Colo Colo. Sigue la sintonía de Agricultura después de este partido entre Copiapó y la Católica.
0: Ahí va la pelota por el costado derecho. Sí, pronto nos vamos al Santa Laura. Hay falta contra Cuevas acá. Colo Colo enfrenta a Recoleta. Narra Martín. Ahí estaremos, señores. Dentro de un par de minutos, acá la pelota la va a mover más el conjunto de Católica.
2: Comenta el patito, ¿eh?
0: Sí. El campeón.
2: El campeón de América que tenemos acá, pues.
0: Pato Yáñez. Y aquí se va con la pelota dominada. La muestra nomás, la gana. En el fondo, el meta Bernedo. Se quedó con el esférico. Soaca nomás el cuadro cruzado. Estamos recorriendo. Minuto 29 ya del segundo tiempo.
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0: Balón situado en la mitad de la cancha, llegamos prácticamente a los 30 minutos, lo gana Católica, el partido lo ahí, tiene.
2: Ahí le llega un manotazo al Simbi, yo creo que más Cristian Camaño por un tema de desesperación, de enojo, quizás porque no le ha resultado nada a Copiapó, pero mala la actitud del equipo nortino, creo yo, ¿no?
0: Hace lo que puede Copiapó con lo que tiene. Se va, señores, con la pelota. Intentaba llevar hacia arriba la pelota a Cárcamo. Luchó en la mitad de la cancha. Lo está ganando la Católica 2-0. Con la pelota dominada Valencia. Ahí aparece el colombiano que está pasando en el Mundial. Se va.
2: Lo contamos hace un ratito, ¿eh? Anotó Costa de Marfil, minuto 36, se está jugando, está perdiendo Alemania. ¿Por qué? Porque lo está ganando Costa de Marfil 0-1. Esto en Toronto. Está avanzando con este resultado, se clasifica sí o sí el equipo africano a la ronda de 32.
0: Va a sacar la pelota en el fondo, va a sacar la pelota a Tamperini. Se prepara Canales en el cuadro cruzado. Lo está ganando la Católica 2-0. Llegamos a los 30 minutos del segundo tiempo.
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0: Está listo Martín, ya instalado en la cabina del Santa Laura, junto al Pato Yáñez, para Colo Colo con Recoleta, por Copa Chile, Grupo E, donde además está Unión Española y O'Higgins de Rancagua. Atención que la pelota la atrapa, el meta Tamperini va a sacar el balón, saca cortito, parece que va a salir San Pedri, me da la impresión, vamos a ver. Está la pelota en la mitad del terreno, la va ganando rápidamente Ortiz. Ahí aparece el cuadro de Copiapó, buscaba la pelota de Llana que no llegó. Te escucho, Samuel. Samuel.
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2: Conforme la sombra empieza a cubrir el terreno de juego, Pepe, podemos observar cómo se ven las junturas, se ven las costuras de la carpeta. No es la mejor superficie para la práctica del fútbol.
0: Y aquí se va con la pelota, la va a sacar Bernedo. Saca el meta de la Católica. Ahí está el arquero tocando cortito, buscando la presencia de Díaz. Ahí sale el central de la UC. Gana Católica, se queda con la pelota. ¿Quiénes marcaron los goles de la Católica? Se va. Los goles de la Católica, ¿quiénes los marcaron? A ver.
2: Por supuesto, está San Pedro y Palavecino. ¿Y quién más, pues? ¿Ah? ¿Qué más?
0: Siempre San Pedro y marcó el segundo. Acá la pelota la va a sacar. La sacará Bernedo. Cuando en los 6 minutos, Cristian, llega el gol de San Pedro y el segundo tiempo, se acabó el partido. ¿Ah?
3: Sí, lo terminó de cerrar, y lo dijimos hace un rato que era la rúbrica de un partido. Lo que vino después ha sido simplemente para cumplir con el trámite de los 90 minutos. No ha tenido mayores inconvenientes defensivos Católica. Se ha perdido incluso un par de goles, más que por ineficacia, por grandes atajadas de Temperini. Cuidado.
0: Aquí va sacando un centro Montes, el balón se va.
3: Fuera de juego.
0: Entonces
3: claramente Católica le tiró toda la jerarquía encima a este equipo de Copiapó, que trató de alguna manera de sostener desde el honor, desde la energía, desde la valentía el partido, pero ya no tenía argumentos para sostenerlo durante 90 minutos, un partido mano a mano con Católica.
2: Volante por volante, abandona Jimmy Martínez en la Católica e ingresa Canales para suplirlo allí. El hombre que tiene la mejor pegada de larga distancia estadísticamente en el equipo cruzado.
0: Cambio también en Copiapó.
2: Ya te lo ratifico aquí.
0: Sí, parece que está Manuel López en la cancha.
2: Sí, eso sí, pero ¿quién salió?
0: El Edesma.
2: El Titi Edesma, el 10 entonces. Sí. Abandona para dar paso al número 27, bendigo, Manuel López. ¿Dónde? En Copiapó.
0: Y está la pelota en la mitad de la cancha, la vuelve a ganar Romás. El cuadro, el conjunto de Católica salió ahora, va a reponer en saque de costado. Estamos en los 33 minutos. Está ganándolo usted, 2-0.
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2: Me dijeron, Pepe, me contaron.
0: Sí, ¿qué pasó, maestro?
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0: Ah, mire usted, ¿eh?
2: ¿No le gustaría ganarse un pitutito?
0: Por favor, maestro, lo que sea, sirve. Y aquí se va con la pelota. Atención, buscaba el cuadro de Católica. Pelota que viene por la banda derecha. La saca otra vez, sale. El Perín está, la Católica está. Sampredi, atención, le va a pegar. Le pegó. Montes. ¡Gol! ¡Gol! De Católica, usando la cabeza. Montes, realmente una tremenda jugada. San Pedro en el área, levantó la pelota. Arma un parque, levanta la pelota para que aparezca Monte y marque el tercero en los 33 minutos. Aparece Clemente Montes, insisto, pero el parque grande lo armó San Pedri.
2: Y quizá en la única acción donde se vio mal el portero Temperini, porque esa pelota después de una supuesta falta le cae en el pecho a San Pedri, la baja, se topa prácticamente se pechea con el técnico, con el arquero Copiapino, después lo saca a pasear Pepe, ¿eh? Le levanta la pelota y en el segundo palo al otro lado estaba ya Montes ahí relamiéndose para cabecear la pelota y decretar el 3-0.
3: Sí, otro error de la defensa de Copiapó, en este caso de Temperini, deja un balón ahí suelto para la llegada de San Pedri, quien hizo lo que quiso, era el portero.
0: Bailó, ¿eh?
3: De verdad, trapió el piso.
0: Se
3: con el
0: puso
3: portero
0: a bailar.
3: Temperini. Habría que ver la posición de Montes con mayor detenimiento. Aquí no hay VAR, así que depende de la visión del juez asistente, pero Católica establece las diferencias que había. Ya en el papel la refleja en el juego, en el marcador y se trae esta cómoda victoria desde la zona norte de Chile.
2: ¿Sabes de qué me acordé?
0: ¿De qué, maestro?
2: De estas fechas mundialeras de la venganza de Robben. Ah, que en el Soccer City le tapa esa pelota a Casillas. Y después cuando juegan en Brasil 2014, tú estuviste en ese partido, lo arrastra, lo saca a pasear. Me acordé de eso, de la venganza de Robben.
0: Y acá, señores, estamos ya recorriendo 36 minutos. ¡Cambio! ¡Cambio!
2: Acabó el partido, pero para el 9, sí, para Fernando Sampedri, que abandona para dar paso al número 43, este joven, Amaro Pérez, el número, repetimos, 43, sub-21, a la cancha. Se acabó el partido para el 9 para Sampedri a los 80 minutos.
0: Marcó diferencias en ataque Católica, Cristian, con Sampedri, ¿eh?
3: Sí, sin lugar a dudas que aquí vemos la acción, fíjense, flojito el portero ahí. Vamos a ver acá la posición de Montes.
0: Creo que hay un defensor atrás, Cristian.
3: Sí, pero solamente tiene que haber dos defensores. Ahora, el arquero, hay que ver la extensión, hay que hacer la extensión ahí del arquero. Puede que con la pierna el portero terminara habilitando a Clemente Montes, así que más allá de que no hay VAR en esta acción, bien vale el gol por la acción previa de San Pedro y que sacó a pasar al portero dos, tres veces antes de habilitar a Clemente Montes.
2: Se lanza dos veces Temperini, ¿eh? Que con estos pantalones largos parece arquero de futbolito.
0: Y ahora el balón está en la cancha. Está, insisto, ganando la Católica 3-0. Montes marcó el tercero. ¿Qué está pasando en el Mundial?
2: En problemas Alemania, porque lo está ganando Costa de Marfil. Últimos minutos del primer tiempo. Domina el equipo naranja, el equipo africano, que con este resultado se está metiendo en la ronda de 32. Está liderando su zona, liderando su grupo, donde también jugarán más rato en Ecuador y Curazao.
0: Si se mantiene este marcador, que tenga que gane Costa de Marfil, sería un golpe, ¿no?
3: Sí, es golpe. No hay duda. Cualquier derrota de Alemania, cuidado.
0: Cuidado que va la Católica. Buscaba la Católica, el balón se va de la cancha. Sacado un centro, Cerezo. El balón se va, me decía Cristian.
3: No, que evidentemente cuando va un africano a un candidato eterno como Alemania, siempre va a quedar la sensación de sorpresa, independiente de los antecedentes que trae Costa Marfil, ganarle a Ecuador y todo lo que ha venido creciendo a partir de sus jugadores que están en las grandes ligas, pero no están los pronósticos de nadie una victoria de Costa Marfil ante Alemania. Más pensemos que Alemania venía de hacerle 7 a Curazao, parecía una selección más aceitada de lo normal, y sin embargo se está llevando un duro golpe en este primer tiempo frente a Costa de Marfil por la cuenta mínima.
0: Y la pelota en Copiapó la saque el conjunto local. Estamos, señores, en Copa Chile, en el grupo B. Gana la Católica, debutando con un 3-0 sobre Copiapó. Esta es la tercera fecha y la pelota la vuelve a ganar nomás. En el fondo aparece González, saca González. Ya estamos con Martín, ya estamos con el Pato Yáñez para Colo Colo con Recoleta en el Santa Laura. Te escucho, Samuel.
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0: Saca la pelota rápidamente Bernedo. El balón que viene largo hacia el costado zurdo. Corre Cuevas, se va con espacio Cuevas. Tocó la pelota. El balón que va por el centro. Aparece en escena. Buscaba la pelota con todo nomás. Carreño, balón que lo gana. Lo saca, ahora viene. Sacaba Ríos. Toca largo. El balón que viene para que lo mire Sosa. Saca un pelotazo Sosa. Ahí se marca infracción de Valencia. Se ha marcado infracción de Valencia. Y hay amarilla para el colombiano, Sebastián.
2: Sí, pero se lo toma con tranquilidad, no se enoja ni nada, algo le dice al árbitro. Era falta, llegó a destiempo, no le alcanza a meter la plancha, pero le bloquea el pie después del centro el jugador de Copiapó, y ahí se nota la calidad del gramado, de la carpeta, Pepe, porque al momento de chocar ambos futbolistas se salta ese polvillo de caucho aquí, que dejan claro que no está en las mejores condiciones el terreno.
0: Hay un servicio libre. Va a ir la pelota al área. Atención. Sacará la pelota. Le va a pegar ese balón Pérez. Buscaba. Finalmente está fila para pegarle. Le va a pegar fila. Sacará el centro. Va la pelota al área. Golpe de cabeza defensivo sacando la UC. Que gana 3-0 el partido. Pronto nos vamos al Santa Laura. Mañana estamos en la 14 del Nacional. Para la U. La U con Wanderers. También para Copa Chile.
2: ¿Me va a invitar o no? ¿Me lo
0: sí,
2: gané o no?
0: Lo voy a invitar, sí.
2: Ya. Yo le llevo unos huevitos duros.
0: Vale, no hay problema.
2: Y usted me convida su elixir.
0: No hay problema. Mañana entonces, ahí lo espero en la 14. Estaremos con la U, con Wanderers pronto. Nos vamos dentro un par de minutos con Martín, que está instalado hace rato ya en el Santa Laura. Acá, señores, en Copiapó, el partido está liquidado hace mucho rato, Cristiana. Este partido ya se liquidó hace rato.
3: Sí, en el segundo gol, comenzando el segundo tiempo, ya está absolutamente decidido todo y solamente se ha cumplido con el trámite. Ver algunos chicos de Católica que actualmente no vemos en el campeonato, el caso de Pérez, de Cárcamo, pero evidentemente la diferencia futbolística, individual, colectiva de Católica se la reflejó en el juego y en el marcador al equipo de Almandoz.
0: Y aquí va a mover la pelota a fila. Espera López en el área. Va la pelota buscando el área. La va a sacar nomás. La saca ahí como puede la Católica. Aparece Valencia, el colombiano. Tira por el medio. La pelota va, señores, a la mitad del terreno. Atención que va hacia arriba la UC. Que insisto, gana 3-0. Y va para el cuarto. Pide una pelota Montes, el balón que va por la banda izquierda, toca rápidamente Cárcamo, la cambia, el pase va en diagonal, buscaba Pérez, la pelota la vuelve a ganar, ahora Copiapó. Llegamos al minuto 41, lo está ganando la UC.
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0: y cae una tarjeta roja, sí, para Kimura, tarjeta roja para Kimura. Mura.
2: Directa.
0: Se queda con 10. Se queda con 10. Se queda con 10. Copiapó, ¿por qué? ¿Qué hizo?
2: Ay, le metió un codazo horrendo, tremendo a Vicente Cárcamo. Bienvenido a la Copa Chile, le dijo el defensor central. Son de esos codazos que son descarados, ¿eh? Le puede generar algún daño en la dentadura. Vamos a ver qué le habrá pasado al jugador de Católica. Lo cierto es que ya se adelantó un poquito, ¿eh? Unos 4 o 5 minutos ya va a ver cómo son las duchas el jugador de Copiapó.
3: ¿Qué podrán decir los exfutbolistas que siempre hay que hacerle sentir al joven antes de jugar? Cuando se actúa de esta mala leche, me parece que no corresponde un partido que estás perdiendo 3-0. No digo que lo dejes pasar, pero no necesariamente tenés que hacer una falta poniéndole un codazo en la cara al muchacho que va de frente absolutamente desprotegido. Ponle una pierna, darle una zancadilla, pero no ponerle en riesgo la integridad física de este futbolista, que afortunadamente inmediato le ha hecho corta por los años, le encuentra tarjeta roja, pero por mala leche, ni más ni menos que por mala leche de aquí.
0: Expulsado Kimura, le va a pegar para Vecino, pelota muerta, servicio libre para Lucé, puede caer el cuarto, levanta, toca por la banda derecha, ahí está el meta, Temperini se queda con la pelota, ya no quedó nada, estamos en el minuto 43 del segundo tiempo, 3-0, está ganando la Católica.
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0: Ya nos vamos con el Pato Yáñez, ya nos vamos con el Martín al Santa Laura para el partido de Colo-Colo con Recoleta por Copa Chile. Esto es para el grupo E. Acá la pelota la va a mover Copiapó. ¿Qué pasa en el Mundial, Sebastián?
2: Ya se están jugando los descuentos. En el primer tiempo está ganando Costa de Marfil 1-0 a Alemania en Toronto y esto es noticia.
0: Y atención, señores. Vamos a ver la pelota fila para el conjunto de Copiapó. Espera en área. Ahí está Palacio, también está esperando López. El balón que lo va reventando, lo saca, no va a hacer eso. El balón que llega a la mitad de la cancha. Los últimos 3 minutos lo juega con uno más la Católica. La pelota la saca ahora, sacando Ortiz. Mueve, retrasó. Mueve la pelota al conjunto de Copiapó. Partido que está liquidado hace rato ya. Te escucho, Samuel.
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0: La pelota no está en el terreno, se marca, saque de costado para Copiapó en campo del cuadro cruzado. Esto es Copa Chile, Grupo B. Tercera fecha, gana la Católica que está debutando. Recordemos que este torneo comenzó en febrero, donde se enfrentaron equipos de la primera B. Ahora entran ya en batalla los equipos de la primera división. Señores, con un golpe potente.
2: Oye, Kimura está mirando el partido ahí en la puerta de los vestuarios, ¿eh? No se quiere perder los últimos minutos de Copiapó 14.
0: Así es. Bueno, ayer reiteremos que salió despedido el técnico de Audax.
2: En rigor renunció, ¿eh?
0: Sí, pero ya no había cómo seguir. Perdió con Santa Cruz. Se fue nomás Lema. Y acá la pelota la maneja el cuadro cruzado, que gana el partido muy cómodamente. Va buscando la pelota Pérez, saca un centro. El balón se va a ir, también corría Cárcamo. Salió la pelota. Insisto, gana la Católica 3-0. ¿Cuánto tiempo extra? A ver.
2: ¿Quiere que lo diga como su amigo Barrera?
0: ¿Cuánto? A ver.
2: Tiempo adicional, 4 minutos. ¿Usted le tiene bronca, Barrera?
0: Sí, me cae gordo el locutor del Nacional. Hay servicio de esquina para la Católica. Va Canales con la 13 para levantar el centro. Espere del área Montes. Espera también Díaz. Retrasan la pelota. Un balón que va a la zona penal. La deja seguir más el meta Temperini, el arquero de Copiapó. El partido se va, queda poquito, Samuel, poquito.
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0: Ya terminó el primer tiempo en el Mundial, Seba. ¿O no?
2: Sí, acaba de terminar el primer tiempo con adicional y todo, se jugó hasta el minuto 57, lo está ganando Costa de Marfil, 1-0 a Alemania, el gol en el minuto 30, con este resultado está avanzando, ya se sella su clasificación a la ronda de los 16 mejores, y Alemania se está quedando solamente con 3 puntos a la espera de lo que haga a la noche Ecuador ante Curazao en una eventual finalísima prácticamente con Ecuador la próxima semana.
0: Atención, va la pelota ahí buscando el área, atención, la saca, la saga del cuadro cruzado, saca rápidamente con la pelota, arranca nomás, se va buscando para vecino, toca, cambia, el balón que viene por la banda zurda, arranca, se va Clemente, se va Clemente, se va Clemente, le pegó, sacó el centro, Clemente está, sale Temperini, casi cae el cuarto de la Católica, se va.
2: Me parece que es Cárcamo quien no controla bien el cambio de frente que le propone Montes, se le queda larga y ahí aparece el negocio para Temperini, que engarza la pelota y reanuda el juego. De hecho, ya ataca Copiapó.
0: Se va con la pelota Palacios, arranca nomás, se queda con el esférico, se mete, buscaba el área, va respondiendo Cuevas para el conjunto de la Católica, va a sacarlo, se tiran por el medio para que domine Bernedo, saca Bernedo, toca la pelota hacia el costado derecho, la muestra ahora buscando la pelota Canales, se queda con el balón en la mitad de la cancha.
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0: Buscaba una pelota, Valencia saca, Valencia cayó, Palacio sin falta, y gana la pelota Canales, toque ese balón, siempre la Católica, ahí se queda con el esférico Cuevas, trabaja Cuevas, falta un minuto para que termine este partido, se va el partido.
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0: Aquí está, señores, la redonda emoción del fútbol. 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
2: ¿Cuántos?
0: 90,
2: son?
0: Maestro. 90 años.
2: No le puedo creer.
0: Con 14 antenas, señal de aire. Y va con la pelota fila, corre. Saca el centro buscando la área. Se blanca por delante Díaz. Pelota al tiro de esquina. Para Copiapó. Queda muy poquito. Después de esta. Se va a terminar este partido. Cruza toda la cancha para pegarle ese balón Ríos en el tiro de esquina. Se va el compromiso. Esta es la última pelota de este partido. Vendrá el centro de Ríos. El balón que va a caer en la zona penal de Bernedo. Se va arriba, corre, saque, pelotazo. Atención, se va a ir la pelota y sería todo. Pitazo final de Béjar. Ha terminado el partido. Triunfo de la Católica. Ganó 3-0 para vecino San Pedro y Montes. Lo de los goles. Partido terminado.
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0: Se van los integrantes de los planteles de la cancha sin mayores complicaciones, Sebastián.
2: No. El partido en ningún caso fue friccionado más allá de la falta de Kimura. Así que fraternalmente se saludan ambos equipos. Incluso hay algunos jugadores de la Católica que se disponen a firmar camisetas, a gente de Copiapó.
0: San Pedro la lleva ya.
2: Eso no lo había visto yo nunca. Un personero, Cristian, del cuerpo técnico le está firmando, pero
3: no sé si es del cuerpo técnico.
2: Tenía
3: puede ser de funcionario del club.
2: Funcionario también. Del club, ¿eh? Bueno. Bueno, está bien, sí.
3: Puede ser.
0: Se alguna, ha dado muchas
3: alguna
0: veces.
3: Rifa, alguna situación.
2: Habla Garnero.
3: Daniel Garnero, el técnico Católico.
6: En el primer tiempo no tuvimos la efectividad como para jugar un poco más tranquilo, pero bueno, en líneas generales ganamos bien.
7: Bueno, de hecho, discutíamos ahí, el portero de ellos fue figura también, eso habla de que pudo ser más amplia la ventaja.
6: Sí, yo creo que en el primer tiempo teníamos que haber marcado algún que otro gol más, En el segundo, después del tercero, aflojamos un poco. Entiendo también el calor, el campo no fue lo mejor, pero bueno, contento porque nos vamos con un triunfo, con cero en nuestro arco, todas cosas muy positivas.
7: Volvemos al concepto de libreto, que hoy día mira al banco y nuevamente, como lo hablábamos ante el partido, tiene más alternativas. ¿Lo ratifican triunfo como esto?
6: Sí, sí, estamos muy contentos por eso y me alegra que cada vez sea más amplia la lista.
7: Gracias, Daniel.
6: Hasta luego.
8: La opinión de Garnero, ahí en diálogo con Jorge Cubillo Negrete, de la señal oficial. Termina el partido, señores. Es el debut de la Católica en este grupo B de Copa Chile, donde además está Everton y San Luis, que juegan dentro de un par de minutos.
2: A las 6, sí.
8: A las 6.
2: Y a las 5:30, Recoleta con Colo Colo. Ya sí, nos vamos a Santa Laura.
8: Ya estaremos ahí dentro de un par de minutos. Ahí está Martín, está el Pato Yáñez, todos, para el partido de Colo Colo con Recoleta por el grupo E. Debuta Colo Colo en este grupo que está muy parejo. Los equipos de la primera vez están con 3 puntos Recoleta, 3 puntos Unión. También viene el debut de O'Higgins de Rancagua. Está todo ahí en un pañuelo. Partido terminado, Cristian. No fue rival, digamos, Copiapó para la Católica.
3: No, en ningún caso, en ningún momento. Quizás tuvo la oportunidad Palacio antes del gol de Palavecino de abrir la cuenta. Una muy buena intervención. Hay un remate a quemarropa de Bernedo. Le evitó al cuadro local ponerse en ventaja, pero no hay comparación entre un plantel y otro. No existe equivalencia entre los jugadores de Copiapó y los jugadores de Católica. Garnero dispuso de 6 titulares, a ellos le sumas Palavecino, prácticamente 7. Entonces no fue rival, más allá de, insisto, de esa acción de Palacio que pudo haber escrito otra historia al comienzo del partido, pero después con jerarquía, con paciencia y con la aparición de los jugadores de siempre. Los San Pedro y Montes termina desnivelando este partido, primero con ese golazo de Palavecino a la entrada del área, con un zurdazo que se clava sobre el costado del pórtico de Temperini, figura del partido, y ya en el segundo tiempo el gol de San Pedro y comenzando el complemento, y luego lo de Montes termina por ser una historia que se escribió rápido y feliz para la UC allí en el primer tiempo con ese golazo de Palavecino.
8: Y en el Mundial, Cristian, por ahora sorpresa, por ahora.
3: Por ahora hay que esperar, estamos en el descanso de la victoria de Costa de Marfil, 1-0 sobre Alemania, un resultado sorpresivo no solo por la historia, sino por lo que estaba ocurriendo en el campo de juego, permanente dominio, constante dominio de Alemania, sin quizás generar situaciones de gol, pero una acción de Diomandé, la figura de Costa de Marfil en esta Copa del Mundo, le permite a Kessié, el volante central de paso por el Milan, Atalanta y Barcelona, hoy en el fútbol saudí, poner el 1-0, y por ahora se estaría dando otra de las grandes sorpresas de esta Copa del Mundo a la espera de lo que ocurra ahí en el complemento en Toronto.
8: Gracias, Cristian.
3: Abrazo grande para todos.
8: Feliz Día del Padre, ¿eh?
3: Igualmente, Pepe, para todos también los que nos están en sintonía y a todos los trabajadores de la radio que son padres, un abrazo gigante.
8: Señores, comentario de Cristian Camaño para este partido que lo ganó el cuadro cruzado. Por la cuenta de 3-0 en el estadio de Copiapó, le ganó al conjunto local. Dentro de un instante nos vamos hasta el Santa Laura. Don Sebastián, gracias, ¿eh?
2: Gracias, nos vemos mañana en el pasional.
8: Sí,
2: le dicen.
8: Lo invité a mí.
2: A ver si la sacude. La melena, León.
8: Sí,
2: claro,
8: maestro, vamos a ver qué pasa mañana la U con Wanderers. Pero ahora está listo Martina. Está muy inquieto ahí en la cabina del Santa Laura. Estará junto al Pato Yáñez y todo el equipo de Agricultura. Gracias por nuestra parte. Pausa y estamos en el Santa Laura.
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8: ¿Qué tal? ¿Cómo están? Muy, pero muy buenas tardes. Bienvenidos a una nueva transmisión de Deportes en Agricultura. Venimos del triunfo contundente de la Universidad Católica sobre el cuadro de Deportes Copiapó, allá en la tercera región. De triunfo cruzado por 3-0 en esta Copa Chile, en esta rara, extraña Copa Chile que va a tener estos partidos de la jornada 3. Claro, ya se han jugado partidos de la jornada número 1 y número 2 y hoy estamos en la fecha 3, donde por ejemplo, ahora en el Santa Laura va a enfrentarse Deportes Recoleta ante Colo Colo, jornada 3 del grupo E de la Copa Chile, y lo vivimos al estilo de la 92.1.
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8: En medio del ambiente mundialero hay fútbol chileno y tenemos estos partidos, estos duelos que vamos a estar contándoles a ustedes. Este partido de Deportes Recoleta ante el cuadro de Colo-Colo, el cacique, que es el líder absoluto de la Liga de Primera, pero en Copa Chile quiere también dejar huella, ya que se fue eliminado de la Copa de la Liga. Son 3 torneos los que disputaba este año Colo-Colo, 2 van a quedarle ahí para poder luchar por aquello, ya que quedó fuera del torneo inédito de la Copa de la Liga. Así que vamos a ver cómo sucede, qué acontece el día de hoy acá en el Estadio Santa Laura, en una baja temperatura, la gente llega poco a poco. Yo saludo a quien va a estar a cargo de toda la información para que nos cuente esta jornada de día sábado, cómo comenzó la Copa Chile. Hablo de Felipe Cabrera. ¿Cómo te va, Pipe? Muy, pero muy buenas tardes.
16: ¿Qué tal, Martín? Buenas tardes y por supuesto a toda la gente que se nos une a las distintas plataformas de Deportes en Agricultura.
8: Escuchamos bajísimo allá al estudio de Pamplona. No, con más ánimo, Felipe, a ver.
16: 1, 2, 3.
8: No, probando. Ahí sí.
16: Perfecto, buenas tardes, Martín.
8: ¿Quién no se sacó los guantes de box? A ver.
16: No, está el Cheli, Marcelito González.
8: Lo mató, lo tiró al agua el tiro, ¿ah? ¿Eh? No, Felipe Cabrera, buenas tardes.
16: ¿Qué tal, Martín? Buenas tardes y por supuesto a toda la gente que se nos une en las distintas plataformas de Deportes en Agricultura. Una jornada 3 de la Copa Chile que comenzó el día de ayer con el triunfo sorprendente de Deportes Santa Cruz, el penúltimo de la primera B ante Audax Italiano en el Estadio Bicentenario de la Florida, que terminó con la renuncia de Gustavo Lema a la banca de los Audinos. Luego, el día viernes también se cerró con la victoria de Deportes Limache 3-1 en su visita a San Marcos de Arica. Ya el día sábado, Coquimbo Unido 3-0 venció a Deportes Iquique. Palestino 4-1 ganó a Magallanes en la Cisterna. Cobreloa venció 2-0 a Cobresal, tal como ya lo contábamos. Deportes Copiapó cayó 0-3 ante Universidad Católica en el Luis Hermosilla. Ahora 17:30 Recoleta recibirá a Colo Colo. 18 horas Ranger de Talca contra la Universidad de Concepción. A la misma hora Everton contra San Luis de Quillota, cerrando el día sábado.
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18: Oye, los mitones para el frío hay que sacárselos, ¿ah? Estamos acá en vivo y en directo, Estadio Santa Laura. Vivimos el fútbol, próximo a comenzar el duelo entre Deportes Recoleta y el cuadro de Colo-Colo. Y saludo a quienes va a estar a cargo de todo el trabajo periodístico, con las informaciones, con las novedades. Hablo de Daniel Rosenberg. ¿Cómo te va, Dani? Muy buenas tardes.
19: Muy buenas tardes, Martín. El placer de estar con ustedes acá desde el Estadio Santa Laura para lo que será, en rigor, la tercera fecha de la fase de grupos de la Copa Chile. El debut, eso sí, de Colo-Colo. Recordemos que el sistema de la Copa Chile hace que los equipos de la división de ascenso debuten antes que los equipos de la primera. Hoy debuta el Popular, el Cacique, en condición de visitante. Será un aforo de 10.000 personas acá en el Estadio Santa Laura, en Plaza Chacabuco. 9.500 entradas para Colo-Colo, 500 nada más para Recoleta. Equipos confirmados ambos, tanto Recoleta como el Cacique. Todo listo, todo preparado acá en el Santa Laura. Los equipos hacen trabajo precompetitivo. Todo listo, todo dispuesto para que se juegue este partido por Copa Chile.
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18: Ahí vemos al colega Ivo Bay, lo saludamos a Ivo. ¿Cómo le va, Ivo? ¿Todo bien? ¿Todo perfecto? Ahí está Ivo Bay saludando. No, extraordinario, tremendo relator ahí. Ivo Bay con todo. Estamos en vivo y en directo a la 92.1 en el Estadio Santa Laura. Felipe, hay Mundial, ganó Países Bajos 5-1 a la selección de Suecia, Grupo F, pero ahora está jugando Alemania.
16: Así es, y acaba de comenzar la segunda mitad. Un minuto del complemento, lo sigue ganando por la mínima Costa de Marfil a Alemania en el BMW Field de Toronto, esto por el Grupo E de la Copa del Mundo.
19: Y qué curioso.
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19: Y qué curioso, muchachos, porque Suecia le gana 5-1 a Túnez el primer partido, sí, y señor, ahora pierde ante Países Bajos por el mismo marcador.
18: Mismo marcador, Túnez, que va a enfrentarse a la selección japonesa a la medianoche del día domingo, ya 21 de junio. Eso con la Copa del Mundo que está en disputa en Estados Unidos, Canadá y México. Nosotros acá con la Copa Chile, el duelo entre Deportes Recoleta y Colo-Colo. Venimos de la victoria contundente 3-0 de la Universidad Católica sobre el cuadro de Deportes Copiapó. Mañana el Pepe Ormazábal va a repetir plato con el duelo en el Nacional entre la Universidad de Chile y el cuadro de Santiago Wanderers. Salió comunicado Felipe Cabrera respecto a la situación médica de Fernando Gago, que sufrió un infarto, ¿eh? Increíble.
16: Así es, un infarto agudo.

0: previa al partido contra O'Higgins de Rancagua y que se agudizó tras el final del partido. En la conferencia muchos recalcan las señales que había dado el trasandino y que finalmente en la madrugada allá de jueves para viernes tuvo que ir a someterse a exámenes. Estos salieron alterados. Finalmente fue este infarto agudo al miocardio que sufrió el técnico de la Universidad de Chile, que ya está estable y en las próximas horas podría ser dado ya de alta para volver a rehabilitarse en su casa. Obviamente no será sometido a las labores de entrenador. Y ya el día de mañana Fabrizio Colochini estará a cargo de la banca de los azules.
1: Perfecto, ahí está la información respecto a la situación de Fernando Gago, que sufrió este infarto, sorprendente todo. Yo saludo a quien va a estar allá en el estudio, en agricultura. Hablo del campeón de América, es Patricio Nazario Yáñez Candia. ¿Cómo te va, Pato? Muy, pero muy buenas tardes.
2: ¿Qué tal, querido Martín? Un placer saludarte. El fútbol no para, ¿no? Estamos inmersos en lo que es el Mundial de México, Estados Unidos, Canadá. Y ahora, ¿qué fecha es esta hoy de la Copa Chile?
0: Tres.
2: La fecha número 3, ¿no? Donde ya disputaron los equipos de la primera B y ahora ya se enfrentan a los equipos del fútbol de la A. Y en un partido que no se puede tomar a la ligera en términos de lo que van a proponer. Ya van a llevar mucho tiempo sin jugar y esta Copa Chile lo cierto que les va a servir, sobre todo a Colo Colo, que está débil y que quiere mantener la diferencia.
1: Samuel.
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1: Ahí estaba Patricio Yáñez, claro, no hay que tomarse a la ligera nada, sobre todo teniendo en cuenta este Colo-Colo que quiere estar en copas internacionales, ya parece que lo comienza a asegurar con su tranco avanzado en la Liga de Primera. ¿Te parece, Pato? ¿Te parece, Felipe? ¿Te parece, Daniel? Que conozcamos Oncenas Estelares. Primero, el local, el cuadro que hace de local acá en el Estadio Santa Laura. Este es el 11 estelar de Deportes Recoleta hoy para enfrentar a Colo-Colo en su tercer partido. Ellos sí, ellos han jugado 3 partidos de esta Copa Chile. Este es el 11 de Deportes Recoleta acá en Independencia, bien digo.
4: Claro, Martín, así va a formar nomás el equipo de Francisco Rué, que busca una victoria importantísima, sería ante el Popular. Estos son los 11 de Deportes Recoleta aquí en el Santa Laura. En portería, el número 22, Jaime Manotas Vargas, el formado en Universidad Católica. Línea de 4 en el fondo con el formado en Colo-Colo por la derecha. El 28, Camilo Rodríguez. Son de 2 los centrales. Será primero el ex hombre de Cobresal, Francisco Alarcón, con la número 5, acompañado por el argentino. El 18, Cristian Cepeda. Cierra la línea defensiva, número 3, Nicolás Arismendi. Serán 13 jugadores en el medio terreno. Primero el 31, el juvenil de 18 años, Simón Quevedo, acompañado por otro formado en Colo-Colo. Ya tiene 26 años. Dilatada trayectoria en el fútbol chileno para el número 7, Branco Proboste. Y en labores de creación el 10, el exjugador de Barnechea, Miquel Arguinarena, para dejar a 3 hombres en ofensiva. Por la derecha estará el 20, Carlos González. Por la izquierda el 21, Gonzalo Álvarez. Y como referente de área el 19, Pedro Sánchez. Los 11 del conjunto recoletano, los 11 de Deportes Recoleta.
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1: Ahí está la formación de Deportes Recoleta con el portero Vargas, que no es Manota, Daniel, ¿no?
4: No, hacemos la corrección, toda la razón. Ese es Miguel Vargas, ahora está en Perú. Este es Jaime Vargas, quien estará bajo los 3 palos con el número 22.
1: Y que sonó Colo-Colo en la previa del mercado de fichajes, este portero de 1.94 que tiene solo 21 años como posibilidad para estar ahí en la portería. Vamos a ver qué resuelve. Conozcamos ahora a la visita a Colo-Colo, el cuadro popular que quiere empezar con tranco fuerte. Esta Copa Chile quiere ir por el torneo. Este es el 11 de Fernando Ortiz, acá en el Santa Laura.
4: Quiere ir por todo el cacique y así va esta jornada en el Santa Laura para el debut en Copa Chile. Estos son los 11 del cacique. En portería con el número 25, Gabriel Maureira, línea de 3 en el fondo con el 2 como de costumbre, Jonathan Villagra como stopper por derecha, como stopper por izquierda estará el 4, Joaquín Sosa, y como líbero el 23, el capitán Arturo Erasmo Vidal. Serán 5 hombres en el medio de terreno. Por la derecha aparece el 28, Jason Rojas, 3 ahí en el eje, primero el 8, Álvaro Madrid, acompañado por el 6, Tomás Alarcón, y el 5, Víctor Felipe Méndez. Por izquierda, esto es novedad, no irá Diego Ulloa, sino que será el 21, Eric Wimberg.

0: quien tome aquel carril para dejar en labor de creación al 10. De buen momento Lautaro Pastrán y como único referente de ataque el 19, el Tigre Maxi Romero, los 11 de Fernando el Tan Ortiz esta tarde en Santa Laura.
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2: Once estelar de Colo Colo también ya confirmado, Patricio Yáñez, que espera para este partido con las oncenas ya listas, ya dispuestas, con varias novedades en Colo Colo, en el cuadro de Recoleta lo propio, hay varios cambios respecto al último partido, el empate 1-1 por la Liga del Ascenso ante Deportes Iquique.
3: Que tenga una buena actuación Colo Colo, ¿no? Colo Colo hace rato ya que enganchó la, no solo en la idea de Ortiz, que anteriormente conseguía resultados en el torneo local, algo que ya hemos señalado hasta el cansancio, pero que no había un vaso comunicante en términos de gusto con lo futbolístico. Esto ya lo ha alcanzado en la última fecha, ha marcado goles, hay rendimientos altos como el de Pastrán, que definitivamente lleva dos compromisos ya a un buen nivel, ¿no? El que marcó en la cuarta región frente a Deportes La Serena y en el último compromiso local frente a un Cobresal bastante débil, pero que hizo la pega, hizo la tarea y se ha transformado, mejor dicho, en la gran figura de estos dos últimos partidos. Correa ya sabemos que está lesionado, está tocado o está solamente en la banca, Martín, no tengo ese antecedente.
2: Preguntémosles, ¿no? a Daniel, no está en la banca, hoy Correa no está dentro de los nominados, Dani, por problemas musculares, sobrecarga muscular del número 9 de Colo Colo, Daniel Rosenblatt.
0: Así es, Martín, no estará dentro de esta citación Javier Correa, como dices, es un problema físico, más específicamente una sobrecarga muscular, lo mismo para Claudio Aquino, quien con una sinovitis en su rodilla izquierda se encuentra en tratamiento kinésico, lo cual lo tiene fuera de la convocatoria. El Tuto de Paul, como sabemos, ya séptima semana fuera de las canchas por la lesión en su isquiotibial derecho que tuvo que ser operado, y además lo de Marcos Volados, que ha estado durante toda la temporada fuera de las convocatorias por una rotura de ligamento cruzado anterior en su rodilla izquierda.
3: Buen panorama, Dani, de lo que pasa con los hombres que están ausentes. Bueno, lo de Aquino no se siente tanto, si lo de Correa, ¿no? Lo de Aquino porque ha tenido un rendimiento bajísimo, ¿no? No ha sido aporte y cada minuto que entra, la verdad que refleja muy poco de lo que hiciera en el fútbol argentino, y en Colo Colo ha tenido por ahí algunos partidos que daba la impresión que iba a sostener el tiempo, pero ahora mismo no tiene el nivel, no tiene la confianza como para ser titular en el cuadro Colo Colo, así es que esta lesión que tiene, en verdad no le afecta demasiado lo que puede hacer el rendimiento en el medio campo. Ahí va a ir seguramente funcionando Pastrán y dejando a Romero, que claro, ante el muy buen rendimiento de Correa, con goles, con un buen trabajo ofensivo, lo ha dejado en la banca, lo ha relegado a la suplencia, lo que me imagino yo en esta Copa Chile debiera tener también la posibilidad, la opción de decirle a Ortiz que está vivo, que puede ser una alternativa, porque hasta el momento, bueno, todo en función ofensiva, o prácticamente todo, se lo lleva Correa. Así es que vuelve a mostrar muchos hombres en medio campo. Ortiz, una fórmula que en algún momento le dio un resultado positivo, le llegaba muy poco, pero también generaba poco, así que habrá que ver el trabajo de Rojas y Bimber por los costados y lo que ya realiza Madrid, Alarcón y Méndez en esa zona del medio terreno donde no solo tienen que quitar, no solo tienen que apoyar a la línea de tres que tiene el cuadro de Colo Colo en defensa, sino que también pisar el área contrario. Me parece que el rival, pese a ser un rival que comenzó bastante bien, Martina, lo que es la primera vez del fútbol chileno, estuvo con un comienzo importante en la parte alta, ha ido perdiendo cierta fuerza, donde está un ex Colo-Colo también, como es Francisco Arroyo. Así es que deberá ser una jornada para Colo-Colo. Yo entiendo que en el Mundial hay sorpresas, pero no creo que Recoleta en el día de hoy dé una sorpresa al cuadro de Colo Colo.
2: Samuel.
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2: Ahí estaba el comentario de Patricio Yáñez respecto a lo que sucede o va a suceder. Avisora un panorama favorable para Colo Colo, pero esto es fútbol, evidentemente. Vamos a ver cómo van a resolver uno y otro equipo el partido, los duelos acá en el Estadio Santa Laura, donde no hay VAR, pero sí cuaterna referil. Daniel Rosenberg, tenemos los árbitros para este partido.
0: Claro que sí, Martín, lo decías tú, no hay VAR hasta la fase de semifinales en la Copa Chile, por lo que solo tendremos una cuaterna referil hoy a la antigua, con Franco Jiménez, bien digo, como árbitro principal, secundado por Claudio Urrutia y Vladimir Muñoz. El cuarto árbitro es el señor Víctor Abarzú, hasta tarde en el Santa Laura.
2: Público parcial que tenemos hasta ahora, Daniel Rosenberg.
0: Mira, había un aforo, como dije anteriormente, de 10.000 personas, 9.500 entradas para Colo Colo, 500 nomás para Deportes Recoleta. Te diría que estamos en las 7.000, 7.500 personas. La galería norte del Estadio Santa Laura, la galería donde está apostada la barra de Colo Colo, está, te diría, un 75-80%, lo mismo para el sector Andes, por lo que tendríamos 7.000, 7.500 personas. La galería correspondiente a Recoleta, la galería Honorino Landa, la galería sur del Estadio Santa Laura, no tiene más de 100, 150 personas. Ese es el panorama que tenemos ahora a 9 minutos del inicio del partido acá en Santa Laura.
2: Estamos en la 92.1, también en Agricultura TV, para vivir el fútbol, jornada 3 de la Copa Chile, Grupo E, que lo vimos al estilo de Deportes en Agricultura. Se escucha el bombo lejano, esperando la salida de Colo Colo, la salida del cacique, acá al Estadio Santa Laura en Independencia. También la salida del cuadro recoletano al equipo textilero en el terreno, en la catedral del fútbol, en un partido que promete, porque hay varios que quieren venganza de su paso por Colo Colo. Hablamos, por ejemplo, de Camilo Rodríguez, que está ahí en la oncena estelar, Franco Proboste, también la última contratación del cuadro recoletano, Daniel, hablamos de Felipe Flores, ¿no?
0: Fue anunciado durante la semana, Felipe Flores ya próximo a cumplir 39 años, en esta etapa final de su carrera, jugará en el segundo semestre de este año en Deportes Recoleta, tanto en el ascenso como en la Copa Chile, otro compasado albo en el conjunto recoletano.
2: Tal cual que salió de San Luis ahí con algunos problemas con Humberto Suazo, la falta de continuidad del delantero terminó dejándolo un semestre sin equipo, pero luego ya está, encontró equipo, encontró a Deportes Recoleta, donde va a ser su estreno. Está en la banca el día de hoy, ¿no?
0: Te lo confirmo inmediatamente.
2: Perfecto. Felipe Flores, Philip Flower, como le dicen, FF17. Hoy vamos a ver qué número ocupa. Se espera por la salida de los equipos. En lo alto, en el cielo, hay un helicóptero de la policía viendo que no haya problemas, no haya ningún inconveniente el día de hoy acá en el Estadio Santa Laura, con un lindo marco de público donde la familia llega, donde la familia accede en esta previa del Día del Padre, evidentemente que se va a celebrar el día de mañana de forma comercial, oficial. Daniel Rosenberg.
0: Está en la banca nomás Felipe Flores, FF27 va a ser, FF27, con la número 27 nomás está Felipe Flores como alternativa de Francisco Ruiz.
2: Ahí está, podemos bajarle un poco la cortina para escuchar el ambiente, ya meternos en modo estadio, meternos acá en el Santa Laura, a la espera de Colo Colo, de Deportes Recoleta. Se suman algunos funcionarios de Colo Colo, Wilson Ferrada, entre otros, para apostarse en una de las bancas del estadio de la Catedral del Fútbol. Esperamos por la salida del cacique, la salida de Deportes Recoleta, esperamos por la salida de los protagonistas acá en el Estadio Santa Laura, para vivir lo que va a ser esta jornada 3 de la Copa Chile, Grupo E, Estadio Independencia, donde el cacique va a debutar, donde Recoleta jugará, disputará su tercer partido. Viene de una victoria y de una derrota ante Unión Española, son los únicos dos partidos que ha jugado el cuadro recoletano. Ahí lo vemos, está pasando sobre nosotros el helicóptero de la policía, también se escucha en el perfecto, en el extraordinario ambiental de Germancito, el pequeño gigante que está junto a nosotros en este partido, en este duelo, también presente. Esperamos, ¿qué pasa? Se demora todo, Daniel Rosenberg, ¿ah? Todavía no salen los equipos, había ahí una demora en la salida de los suplentes, ya veo asomarse Eduardo Villanueva, por ejemplo, en Colo-Colo.
0: Claro, Martín, empiezan a salir nomás por el túnel del sector sur del Estadio Santa Laura las alternativas que tendrá hoy Fernando Ortiz, y aprovecho de contarte por mientras que hay otro jugador más con pasado albo en Deportes Recoleta. Hablamos de Roberto Riveros, quien hizo inferiores en Colo-Colo, debutó en el Cacique en el año 2014 en un amistoso ante Olimpia en la conmemoración número 23 de la obtención de la Copa Libertadores por parte de los albos, y luego, después de pasar por varios clubes, hoy recala más de 10 años después en Deportes Recoleta. Entonces son 4 nomás los jugadores con pasado albo en Recoleta hoy.
2: invitamos a la gente a hacerse parte, a dejar sus comentarios en el YouTube de Agricultura TV, también a compartir la transmisión, y a los que nos escuchan a través de la 92.1 en el dial, a subirle el volumen porque va a salir Colo Colo, señoras y señores. Colo Colo, el cacique, el popular, que ya está acá en el Estadio Santa Laura, el público que se pone de pie, vitorea en la salida de los equipos, la salida del Colo Colo, la salida del cacique, liderado por su portero Gabriel Moreira, acompañado de Tomás Alarcón, Méndez Vidal, Álvaro Madrid, también está Jason Rojas, todos los jugadores de Colo Colo que ya están en el terreno de juego, lo propio hace, pero por el sector contrario, por el sector norte, Deportes Recoleta, y también los árbitros, señoras y señores, el ambiente ya está listo, el ambiente está preparado para una jornada más de la querida Copa Chile, de esta copa que ha ido perdiendo el perfil, Pato, debido a la bajada de los premios. No, hoy no da un cupo concreto a un torneo internacional, sino que da el pase al campeón a la disputa de un torneo internacional.
3: Claro, ser uno diría que le quitaron el premio importante, ¿no? Se lo asignaron rápidamente a lo que fue la Copa de la Liga. Y claro, tiene que jugar con un partido, tiene que jugar un partido uno que termina en cuarto, quinto lugar, como en la...
4: el tercer lugar de la tabla de la Liga.
3: Y entrega Sudamericano, entrega Libertadores.
4: Libertadores.
3: Entonces,
4: Chile 4.
3: Y bueno, igual de alguna manera para aquellos que no tienen la parte alta, tiene ahí un cierto incentivo, pero le quitaron esto que de alguna manera se lo entregan también, querido Martín, a la Copa de la Liga.
2: Saluda a Colo Colo, a su hinchada, lo decía Daniel, está en la Tiro Clevaschi, ahí en el sector norte, cerca de 7.000 personas hoy han asistido por ahora al Estadio Santa Laura. Lo contrario, allá en la Honorina Holanda, al centenar de hinchas del cuadro de Recoleta, se dirige el equipo textilero para saludar a su hinchada, a sus fieles. Los árbitros ya esperan en el centro del terreno de juego para hacer el saludo con los capitanes. Rápidamente, Daniel Rosenberg, repitamos, formación oncena estelar del local, del cuadro anfitrión. Este es el 11 de Recoleta,
0: que tiene a Jaime Vargas con la número 22 en portería, línea de 4 en el fondo con Camilo Rodríguez con la 28, el 5 para Francisco Alarcón, su capitán, además del 18 Cristian Cepeda, y el 3 Nicolás Arismendi, 3 en el mediocampo con el 31 Simón Quevedo, el 7 Branco Proboste, y el 10 Miquel Arguinarena, para dejar en ofensiva al 20 Carlos González, el 21 Gonzalo Álvarez y el 19 Pedro Sánchez.
2: Ese es el 11 de Recoleta. ¿Y qué pasa? ¿Qué presenta? ¿Cómo forma Colo Colo acá en el Santa Laura?
0: Con el 25 Gabriel Moreira en portería, línea de 3 en el fondo con el 2 Villagra, el 23 Vidal y el 4 Sosa, 5 en el medio terreno con el 28 Rojas, el 8 Madrid, el 6 Alarcón, el 5 Méndez, el 21 Wimberg, como creador estará el 10 Pastrán, y como referencia de ataque, como número 9, estará el 19 Maximiliano Romero.
2: Capitán de Recoleta,
0: Francisco Alarcón.
2: Capitán de Colo Colo,
0: Arturo Vidal.
2: Árbitros del partido,
0: el señor Franco Jiménez, secundado por Claudio Urruti y Vladimir Muñoz. El cuarto árbitro es el señor Víctor Abarzúa.
2: ¿Cómo va Alemania en Toronto?
4: Se mantiene el 1-0 a favor de Costa de Marfil. 65 minutos, tiro de esquina para los alemanes, que está por impactar Joshua Kimmich.
2: Ahí está ese resultado. Ese es el grupo D, ¿no?
4: E.
2: El grupo E de la Copa del Mundo.
4: Que comparte con Ecuador y Curazao.
2: E. ¿Cuál?
4: E.
2: E. E. E. Perfecto. ¿No? Ya. Este también es el grupo E, Daniel Rosenberg, de la Copa Chile.
0: Así es, que tiene a Recoleta con 3 puntos, al igual que la Unión Española, una victoria para cada uno en los enfrentamientos directos entre ellos. Hoy ya saltan a la cancha Colo Colo y O'Higgins ante Recoleta y la Unión Española respectivamente.
2: Perfecto. Va a arrancar el duelo, señoras y señores, amigos de la 92.1, también en Agricultura TV, el partido entre Deportes Recoleta y Colo Colo. En el sector norte del terreno de juego está el cuadro popular, el cuadro del cacique, ahí en un rondo juramentándose ganar el partido, dándose las últimas indicaciones. Y en el sector sur, al lado contrario, está el cuadro de Recoleta, ya desparramado, ya posicionado en los lugares que les corresponde a cada uno de los jugadores, dirigidos por Francisco Rue, el árbitro del encuentro, Franco Jiménez, que observa a su alrededor para ya darle el vamos a este partido. Daniel,
0: ¿sabes quién más tiene pasado algo en Recoleta?
2: ¿Quién más?
0: El técnico Francisco Rue.
2: Sí,
5: también.
0: Sí, además de, bueno, jugó uno de los pocos jugadores que jugaron los tres grandes, además de la U y la Católica.
2: Arrancar el duelo, va a ser Deporte Recoleta quien haga el primer contacto con la pelota a través de Carlos González. El hombre de 23 años, 1,80 m para él, ya está parado en el círculo central para hacer el primer contacto de pelota. La hinchada colocolina inicia su aliento acá en el Santa Laura. Arrancar el duelo, va a arrancar el partido. Copa Chile, jornada 3. Grupo E de la Copa Chile, el torneo chileno que está en simultáneo con el Mundial. Mira a su alrededor Franco Jiménez, le va a dar el vamos a este partido. Ya te pregunto, Daniel, ¿cómo viste Recoleta? ¿Cómo viste Colo Colo? Te pregunto ahora, ¿cómo viste Recoleta, Daniel?
0: Camiseta oscura, casi color negro, entre un azul marino y negro, pantalones blancos, calcetas negras, Colo Colo con vestuario tradicional, camiseta blanca, pantalones negros y calcetas blancas.
2: ¿Y el árbitro?
0: De rojo, con pantalones negros y calcetas rojas.
2: Señoras y señores, atención a todos los hinchas recoletanos, atención a todos los hinchas salvos. Va a arrancar el duelo acá en Independencia. ¿Qué pasa con Franco? Se demora.
0: Se demora, ya estamos pasados la hora, por un minuto de la hora del partido. El árbitro que mira hacia la línea ahí donde están los entrenadores, me parece que quizás hay algún problema con el intercomunicador. Está por comenzar igualmente el partido, Martín.
2: Perfecto, estamos en el Santa Laura, jornada 3 de la Copa Chile, la 92.1.
6: ¡Gol de Alemania!
4: Denis Undav, el delantero del Stuttgart, pone el 1-1 en Toronto. Alemania iguala con Costa de Marfil.
0: Qué relato, por favor.
2: Bueno, te iba a decir que hay minutos de silencio acá por el fallecimiento de Han Marvitt y también del fotógrafo, Patricio, ¿no?
3: Sí, pues. Muguita también y Muga. Don Hans.
2: Marco, ¿no? Muga, ¿no?
3: Claro, Marquitos Muga nos dejaron hace poco. Hans tuve la oportunidad de conocerlo muchos años cuando era un niño, y son dos grandes personas que se nos van, aparte de ser grandes profesionales. Así que el reconocimiento para ellos y las condolencias para la familia de Muguita y de don Hans
2: Marvitz. Abrazo a la familia de Muga y también de Marvitz ahí, que están pasando por este triste momento. Señoras y señores, pelota en movimiento, ya arranca este primer tiempo entre Colo Colo y Deporte Recoleta. Lo vimos en la 92.1 en Agricultura TV, desde el fondo saliendo Arturo Vidal. Qué relato te mandaste, Yaño, es increíble, extraordinario. Está temblando el puesto. Viene la pelota, costado zurdo, buscando Colo Colo a través de Lautaro Pastrán. Tiene la bola, tres cuartos cancha, va a retroceder, toca corto con Álvaro Madrid, antes Tomás Alarcón, apertura sobre la derecha para Álvaro Madrid, Madrid tocando para la pasada, Jason Rojas mete el centro, pierna derecha, balón pasado, segundo palo, de cabeza sacando, expulsando, el peligro Camilo Rodríguez, la pelota se había ido por la última línea, va a haber saque de arco para Deportes Recoleta, lo igual a Alemania entonces, Felipe Cabrera.
4: Así es, 1-1 el conjunto Teutón con Costa de Marfil por el grupo E de la Copa del Mundo, se está jugando en el BMO Field de Toronto.
2: Viene la salida de Francisco Alarcón, pelotazo largo de pierna zurda, rasante, buscando la aparición de Pedro Sánchez, antes asoma Carlos González, apertura por la izquierda, acá se viene González en posición de adelanto, de tiro libre indirecto para el cuadro de Colo Colo.
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2: Minuto y medio de fútbol acá en el Santa Laura, salida de Colo Colo por la banda de derecha. Ahí estaba Jonathan Villagra, largo lanzamiento de cabeza interceptado. Francisco Alarcón, la bola le va a quedar a un jugador de Colo Colo que era Lautaro Pastrán. Pastrán con la circular, toca corto con Tomás. Acá viene Alarcón abriendo sobre el costado derecho para Jason Rojas. La marca va a ser del jugador González para el cuadro recoletano. Tiene que retroceder para Jonathan Villagra, mitad de campo de juego, ya lo transgrede Jason Rojas, quería tocar el balón, Arismendi aparece, se la roba, rebota en el jugador de Colo Colo de manos para reanudar el juego Recoleta.
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2: Se prepara en mitad de campo de juego Arismendi para el saque lateral, número 3 lateral por la zurda del cuadro recoletano. Mira, observa, calcula, toca, juega y combina para Pedro Sánchez, la deja pasar este, la recupera Gonzalo, que se viene por la banda izquierda. Deja tirado a Vidal, va a tomar la última línea. Viene González, que mete el centro, media Era dura la salida, va a ser de Jonathan Villagra. El balón le queda a Jason Rojas. El toque que viene por la banda diestra para Víctor Felipe Méndez, tocando para Álvaro Madrid. Madrid con la bola, Madrid con la circular. Se gira ante la aparición del número 7 del cuadro recoletano, que es Franco Proboste. Toca el balón para Jonathan Villagra. Madrid, Madrid que termina dejando para Villagra. Villagra se equivoca, recupera Pedro Sánchez. Atención, que busca el flanco para rematar. Está solo por la derecha. Viene Recoleta. Muy bien en el corte, extraordinario. Apareció Eric Wimmer. Se salvó Colo Colo. Aparecía Recoleta, Daniel Rosenberg.
0: Y está muy peligroso Recoleta por la banda izquierda con Pedro Sánchez, sobre todo ahí cortando hacia el centro. Tira el pase y aparece providencialmente Eric Wimmer para evitar lo que pudo haber sido el primero del conjunto local.
2: Tres minutos de este partido, de este primer tiempo, 0-0 hasta el marcador. La salida desde el fondo es de Arturo Vidal. Toca la bola ahora por la banda izquierda buscando a Eric Wimmer. Este retrocede para Joaquín Sosa. Sosa que viene avanzando. La marca va a ser de Gonzalo Álvarez. El pelotazo largo en diagonal buscando sobre la derecha la aparición de Jason Rojas. La mantiene en juego Jason, pese a que ahí lo cerraban contra la banda derecha. Y expulsa de pierna zurda del futbolista Alarcón. Es Alarcón de Recoleta, va a haber de manos para Colo Colo.
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2: Villagra con el balón retrocediendo para Arturo Vidal. Este va a tocar otra vez para Jonathan Villagra. Villagra avanzando en territorio enemigo, costado derecho a la marca de Carlos González. Toca la pelota a mitad de campo de juego para Arturo Vidal. Levanta la cabeza el King. Toca rasante de nuevo para Jonathan Villagra. Viene avanzando Colo Colo. Tres cuartos cancha. Toca hacia el centro para Alarcón. Alarcón que quería apurar para Álvaro Madrid. Termina interceptando Branco Proboste. La salida es por el costado derecho. Acá la tiene Gonzalo Álvarez. Engancha Gonzalo. Álvarez filtraba, balón para González. La pelota se va larga. Va a jugar Colo Colo desde el fondo a través de Jonathan Villagra. Primero 5 minutos de fútbol. Acá en el Santa Laura, 0-0 el marcador.
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2: Sosa en la salida para Colo Colo. Cruza mitad y campo de juego. Cede para Lautaro. Pastrán rasante abriendo sobre la derecha para Jason Rojas. Malo el pase. La pelota se pierde por la banda lateral. Va a haber de costado para Deportes Recoleta, que tiene a los siguientes nombres en su banca: el cuadro recoletano, el cuadro textilero, hoy acá en el Santa Laura.
0: Voy con eso, Martín.
2: Perfecto. La salida va a ser desde el fondo. A ver.
0: ¿Qué tiene al portero Cristóbal Montenegro? El 11 Daniel Viveros, el 15 Felipe Báez, el 16 Brian Viveros, el 17 Nicolás Carvajal, el 30 Felipe Saavedra, el 27 Felipe Flores, el 33 Roberto Riveros y el 32 Tomás Valenzuela.
2: Juega Recoleta para el carril central, la tiene Gonzalo Álvarez. Álvarez centralizándose, va a tocar corto con Proboste, no, prefiere para la media vuelta de Arquinarina. Este abriendo era González, tocando para Arismendi. Arismendi que engancha sobre la pierna derecha con la pierna zurda, termina perdiendo, no, toca la pelota para Proboste. Proboste que cruza mitad de campo de juego, abriendo sobre la derecha ahora para la aparición de Cristian Cepeda. Cepeda para Camilo Rodríguez. Rodríguez frontal buscando a Gonzalo Álvarez. La pelota que cae para la banda diestra. Atención que se viene Recoleta. Acá tienen el balón, tocando rápido para Álvarez. Álvarez que dejaba rasante para González. Termina sacando desde el fondo Jonathan Villagra. La bola que iba a caer para Lautaro Pastrán. Gran movimiento de cintura Lautaro Pastrán, que viene avanzando. Se viene por la banda zurda. Está Pastrán. Atacan tres. Defienden dos. Se suman tres de Recoleta. Viene Pastrán. Está solo. Se mete en el área. Va a rematar. Engancha. Está. Fue espectacular. Grandioso. Soberbio. Jaime Vargas en un golazo. Pastrán. Remate. Golazo. Golazo. Golazo. Colo Colo. Gol del cacique, gol del popular, gol de los salvos, luego de una jugada extraordinaria maradoniana por la zurda de Lautaro Pastrán, arrancando desde mitad de campo de juego, dejando rivales en el camino, dejando desparramado en el punto penal a Cristian Cepeda. La sacó el arquero, la sacó el arquero, y luego el rebote, apareció Tomás Alarcón para un remate de cerca 24 metros, pierna derecha, meterle llena de fuego al palo de la mano diestra del portero Vargas y anotar el primero para Colo Colo. Un golazo de distancia, un inicio maradoniano, tenía que terminar con un golazo extraordinario de Tomás Alarcón. Lo gana Colo Colo, minuto 7, 7 minutos. minutos de este primer tiempo, Colo Colo 1, Recoleta 0, por el gol de Alarcón.
0: Y sigue mostrando su buen momento Lautaro Pastrán, porque recibe de espalda sobre el costado izquierdo del ataque de Colo Colo, empieza a desparramar rivales. Primero nada puede hacer Simón Quevedo, queda en el camino, empieza a recortar hacia adentro y empieza a desparramar también, como lo decía Martín Ollanedel. Queda totalmente fuera de jugada Cristian Cepeda sobre el punto penal, define el segundo palo el jugador número 10 de Colo Colo, y con una gran tapada con su pierna izquierda evita el gol nomás el arquero Jaime Vargas, y luego le queda justo afuera del área a Tomás Alarcón, que con su gran pegada la pone en el segundo palo. Nada puede hacer esta vez el portero recoletano, y cae el primero de Colo Colo tempranito en el partido.
3: Era el partido del cuadro local, del deporte Recoleta, es decir, emparejaba las acciones, Colo Colo no entraba en el partido, aproximaciones, es cierto, tampoco llegadas, y en esa contra, lo que narraba Samoano, la genialidad de Pastrán, que si termina en gol, ese hubiera sido uno de los goles del año, al menos uno de los goles de la Copa Chile. Queda el rebote y después Alarcón ahí le mete un empeine seca la pelota, que no tiene la respuesta de ahora. Así que un gran gol para un partido que hasta la apertura de la cuenta, 16 minutos y algo, era muy, muy parejo.
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2: Tenemos 8 minutos de este primer tiempo. La gana Colo Colo 1-0 con un golazo espectacular de Tomás Alarcón, precedido de una tremenda jugada de Lautaro Pastrán. De verdad, increíble la jugada de Lautaro. A ver, saque de manos para el cuadro recoletano en territorio enemigo, en territorio de Colo Colo. Se va a preparar Arismendi para el saque lateral. Mira, observa, calcula dónde lanzar la bola. Lo está ganando Colo Colo 1-0. La pelota va para Carlos González. Termina narrando la entrega, recupera Colo Colo, ahí la tiene Jonathan Villagra, largo lanzamiento a pierna derecha, Maximiliano Romero, que la quería bajar, termina recuperando nuevamente Arguinarina, el fútbol que lo hace hacia el fondo donde está Cepeda solo como líbero, reposicionado, abriendo sobre el sector derecho para Camilo Rodríguez. Se muestra Simón Quevedo, la pelota va de nuevo para Cepeda retrocediendo para Jaime Vargas, sale del área el portero recoletano, jugada rasante y salida con Branco Proboste, pierna zurda, era González que mete el balón para Arimende, viene la corrida Jonathan Villagra, que viene a la cobertura, toca el balón para Gabriel Maurira, este en la salida de pierna derecha, el balón lo entrega a un rival, era Simón Quevedo, termina recuperando Colo Colo con Víctor Felipe Méndez, apertura sobre la derecha para Jason Rojas que viene avanzando, acá se viene el flaco, Rojas con la pelota dominada en pierna derecha, toca con ese botín a Álvaro Madrid la cambia de memoria sobre la zurda, aparece Méndez que va a rematar, toca para Bimber en el borde del área, está metido el centro rasante sacando desde el fondo del cuadro de recoletano a través de Arguina Arena, era Cepeda, perdón, la pelota le va a quedar a Camilo Rodríguez para la salida del cuadro recoletano, otra para Cepeda. Había posición de adelanto, indica el juez. Al parecer, minuto 10 de este primer tiempo lo está ganando Colo Colo 1-0 en el Santa Laura.
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2: Alarcón en la salida, toca la pelota ahora para Camilo Rodríguez. Rodríguez sobre el sector derecho, va dejando hacia el centro. La media vuelta va a ser de Gonzalo Álvarez. Álvarez que va a avanzar, se frena, va por el centro, aquí quien ven, a quien busca, va a cambiarla toda por la banda izquierda donde aparece Arismendi, este es el futbolista lateral por la zurda, Nicolás Arismendi, que tiene espacio para avanzar, recién le va a salir Jonathan Villagra, mete el centro, balón bombeado al segundo palo donde aparece, se cuelga de forma espectacular y segura el portero Gabriel Maurira, que es el arquero de Colo Colo, y viste, luce la número 25 en su espalda.
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0: Martín y Fernando Ortiz, que empieza a repartir las primeras indicaciones, esta vez fue para Jonathan Villagra, que se abra más, que no esté tan cerrado junto a sus dos compañeros de la línea de fondo, que se pegue más hacia la derecha cerca de Jason Rojas.
2: 11 minutos, casi 12 de esta primera parte, la salida va a ser de Colo Colo con Jonathan Villagra, costado derecho, pisa el balón ante la marca de Pedro Sánchez, termina tocando con el Felipe Méndez que devuelve para Jonathan Villagra, ahora se asoma Arturo Vidal, avanza el King, pase frontal cortito con Víctor Felipe Méndez, va a derivar sobre la derecha con Jonathan Villagra, otra para Méndez que tiene el balón, camina en la cancha, en su territorio, observa la pasada de Arturo Vidal, lo complica con el pase, tiene que meterle aceleración el King, juega sobre la zurda ahora para Joaquín Méndez, cruza mitad de campo de juego. juego. Acá se viene el Yoruba, la tiene Méndez. Méndez tocando sobre la banda izquierda para Eric Bimber, engancha hacia adentro, la tiene Bimber, va a preparar remate, no, aparece en la marca el futbolista Branco Proboste, tiene que retroceder la pelota para Méndez. Méndez con el balón, deja de nuevo para Joaquín Sosa, que quedó enganchado en el área de Recoleta. Apertura sobre la zurda para Pastrán. Pastrán que va a enganchar hacia adentro, está en el vértice del área, engancha hacia adentro, viene el remate, está el portero Vargas, rebotó en un hombre, la pelota la saca Vargas al tiro de esquina, córner, córner para Colo Colo, minuto 12, avisó Lautaro Pastrán, que se ve muy bien Lautaro, con la número 10 en la espalda, está causando peligro en la defensa recoletana.
0: Estragos está haciendo Lautaro Pastrán cuando empieza a recortar desde la izquierda hacia el centro, esta vez amagó, encontró el espacio y sacó el remate al primer palo, la pelota rebota en Camilo Rodríguez y se eleva a lo que el portero Vargas tiene que meter el manotazo para sacarle al córner, el cual será ejecutado por Tomás Alarcón desde la derecha.
2: Se prepara el autor del gol, Tomás Alarcón, tenemos 12 para 13 minutos de este, el primer tiempo, 1-0, lo gana Colo Colo. Alarcón que toma la distancia hacia la bola, costado derecho, viene el centro, pelota al área, el punto penal sacando desde el fondo Pedro Sánchez, la pelota y la escapada va a ser de Recoleta, la tiene González, se la bajó Álvarez, se viene Carlos González, cerrándose hacia el centro, la tiene González, lo viene buscando Arturo Vidal, lo quería bajar, no lo bajó, viene González, es solo él creyó en el pase que iba a dar por el costado derecho, se quedó estacionado Álvarez, también el número 31 Simón Quevedo, la bola le llega a los pies al portero Gabriel Maureira para la salida de Colo Colo.
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2: 13 minutos, lo gana Colo Colo 1-0, el fútbol. Joaquín Sosa, que tiene la pelota Bimber, tocando ahora con Méndez, círculo central, la tiene Víctor Felipe Méndez, adelantamiento en diagonal sobre la derecha por Álvaro Madrid, pierna derecha, borde interno, ubicando a Jonathan Villagra, este hace lo propio con Méndez, Méndez que avanza, tiene el balón pegado al batín derecho, con el revés del pie, toca para Jason, Roja retrocede para Jonathan Villagra para Alarcón que levanta la cabeza para la escapada de Álvaro Madrid, luchaba ahí con Branco Proboste, la bola le llega a Arturo Vidal, el fondo de Colo Colo que viene saliendo desde su lugar, Arturo Vidal, la saga de libero, tocando la pelota para Méndez, Méndez apertura sobre la zurda, ya acá se viene Joaquín Sosa, va a pegarle al arco, nuevamente el centro, pelota rasante, el rebote le queda a Romero, está notable Vargas en el achique espectacular, se giró sin ver la portería, Maximiliano Romero luego del rebote en un jugador de Recoleta, le quedó la pelota bullando, se dio la media vuelta, remató y notable, es grande, es alto, es espigado el portero de Recoleta y lo aprovechó para cerrarle el ángulo, la mandó el tiro de esquina, córner para Colo Colo.
0: ¿Y qué sería Martín de este partido si no fuera por el portero Jaime Vargas? Porque esta vez nuevamente, después de una muy muy buena subida de Joaquín Sosa, no le salió nadie vio picar nomás a Maxi Romero, le tira un pase filtrado y después de un rebote le queda a Maxi Romero nomás, algo incómodo, saca el remate y el portero Jaime Vargas con mano derecha la saca nomás, es el córner.
2: Juega Colo Colo, Alarcón al borde del área para Lautaro, para atrás, mete el centro, segundo palo, no pasa nada, la pelota se va fuera, tenemos 14-30 Patricio, por ahora Colo Colo con tranquilidad vence Recoleta.
3: Sí, superior a partir de la apertura de la cuenta. Como decía el Dani, Recoleta retrocede demasiado, le deja mucho espacio. Sosa prácticamente corrió 50 metros sin marca, metiéndose atrás, haciendo que todo lo que intenta Colo Colo en función ofensiva sea mucho más peligroso. Recomendable salir a presionar un poco más, sobre todo la línea defensiva y la línea volante, por lo menos unos 20, 30 metros más arriba, porque ahí Colo Colo encuentra espacio y llega siempre con peligro.
2: Fútbol de Recoleta por la banda diestra, quería Arguin Arena, termina recuperando Eric Bimber con el balón dominado, va a retroceder ahora para la posición de Joaquín Sosa, este para Arturo Vidal, 15 minutos y medio lo gana Colo Colo por la cuenta mínima, Méndez que recepciona círculo central, abriendo sobre la derecha ahora para Jonathan Villagra se acerca a mitad de campo de juego, se frena antes de cruzarlo, toca la pelota para Méndez para Villagra de nuevo, ahora sí cruza territorio enemigo, se vuelve a frenar, la tiene Villagra, avanza, le marca el pase Álvaro Madrid, la deja para el centro, ahí dejaron el espacio para Méndez que abre sobre la zurda, la tiene Eric Bimber, está en el área, mete el centro rasante, Méndez, de pierna derecha, muy diestro Méndez, quería rematar de pierna diestra, la pelota va impulsada por un jugador de Recoleta, el tiro de esquina, córner para Colo Colo en 16.
0: Y está haciendo lo que quiere Colo Colo en ofensiva, esta vez llegaron por izquierda con pelota dominada en una jugada entre Bimber y Víctor Felipe Méndez, quien trató de pegarle de revés porque le quedaba para su pierna menos hábil, la pelota rebota y se va al tiro de esquina que va a ejecutar, me parece que es sí, ese, como siempre, Tomás Alarcón desde el sector izquierdo.
2: Se prepara Alarcón, punta zurda, 16 minutos. ahí abajo de la galería. Manuel Rodríguez está preparado. Tomás Alarcón, viene el centro, balón llovido, segundo palo, buscando Arturo Vidal, saca Alarcón. Francisco, la salida va a ser ahora de Gonzalo Álvarez. Muy bien, extraordinario Lautaro Pastrán, de verdad está haciendo un partidazo, ¿eh? Qué locura de partido Lautaro Pastrán, tanto ofensiva como defensivamente. Franco Proboste, Proboste con la bola, carril central, abriendo sobre la zurda para Nicolás Arismendi. Arismendi que retrocede ahora para Francisco Alarcón. Este es el capitán recoletano. Largo lanzamiento en diagonal sobre la derecha para Camilo Rodríguez. La baja con el pecho. Y ahora avanza, nadie le sale. Tiene el espacio Arguinarena que se muestra. Para él va el balón. Le soplaba bien más atrás. Está Quevedo. Otra para Quevedo. Y acá está Quevedo. Tres cuartos cancha. Mete el centro. Pelota pasada. Segundo palo. Va a aparecer Joaquín Sosa. Que quedó en esa posición luego del retroceso. Tras el tiro de esquina. Toca el balón con Jonathan Villagra. Colo Colo. Lo está ganando 1-0 acá en el Santa Laura.
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2: Arranca Recoleta, la tiene Sánchez, costado zurdo, la marca de Arturo Vidal. Va a retroceder para Arismendi. Sale también a ayudar en la cobertura el futbolista Jason Roca. La termina pinchando. Lateral para Recoleta al frente del área mayor.
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2: Alarcón que jugaba,
5: el pelota
2: termina escapándose. Muy bien, las hace todas, ¿ah? Relata, hace locución comercial, es extraordinario. Comenta, es extraordinario Patricio Yáñez, ¿ah? ¿Todo bien, Pato?
5: El Samoán, el gol.
2: ¿Cómo va Alemania, Felipe?
4: 87 minutos, ataca a los teutones. Acaba de salir Kai Havertz, en su lugar ingresó León Goretzka. Se mantiene el 1-1 Alemania y Costa de Marfil.
2: Aprieta todo el grupo, ¿ah? Increíble. Una victoria de Ecuador. ¿Cómo le vendría a Ecuador? La victoria.
8: Ojalá.
2: El equipo de Sebastián Pecachese. La pelota la tiene Eric Wimber. El balón para el centro. Dejando ahora para Tomás Alarcón. Alarcón deja con Méndez. Méndez que viene avanzando. Se recuesta sobre la derecha. Adelantamiento en diagonal. Buscando Álvaro Madrid. Madrid para Jason Rojas. Va a llegar Jason. Llegó Jason. La tiene Jason Rojas pegado a la banda lateral diestra. Tocando para Álvaro Madrid. A la disputa. Iba a comprar con Proboste. La termina impulsando el jugador de Colo Colo al lateral. De manos en zona defensiva. Va a ser para Recoleta. 18 con 30. 1 para Colo Colo. 0, 0, 0 para Recoleta.
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2: Temperatura, Daniel Rosenberg, está helado. Acá en Independencia baja mucho la temperatura. Hay algo de niebla.
0: Sí, sí, no es agradable la temperatura, Martín, sobre todo aquí afuerita. 12 grados tenemos a esta hora en Independencia y se siente un poquito menos, a 8, 9 grados.
2: La sensación térmica. A ver, saque lateral para Recoleta en zona defensiva. Ya está preparado Nicolás Arismendi. Mira, observa, calcula. Toca, juega, combina. Saca largo nomás. Buscando la diagonal de Gonzalo Álvarez. Antes Arguinarena que viene en velocidad por la banda izquierda. Acá se viene Arguinarena. Metía el pase para Pedro Sánchez. Iba hacia otro sector. No están dialogando, Patricio. Los delanteros de Recoleta están pensando en otra cosa, en cosas diferentes. No, no se están ubicando.
3: No se conecta. Todas las razones, Martín. Acciones muy aisladas, muy individuales, a diferencia de los primeros minutos, que daba la impresión que era un trabajo mucho más cohesionado en ofensiva, ¿no? Que no le permitía salir con cierta
2: que arranca Romero, costado izquierdo, termina robándole, se pida la pelota, la pinchó, va a ver lateral de mano para Colo Colo, que ya lo hacen Maximiliano Romero, toca para Eric Wimber. Wimber con la pelota, acá tiene la circular, va a centralizar ante la aparición de Méndez. No, se arrepiente, toca ahora sí para Lautaro Pastrán. Pastrán que devolvía para Wimber, había avanzado Wimber, atrás no había nadie, la pelota se pierde por la lateral. Discúlpeme, Patricio, se venía Colo Colo, está ganando el Cacique 1-0, acá en el estadio Santa Laura.
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2: Saludos a la gente conectada junto a nosotros en el YouTube. Felipe, ya voy contigo porque viene, va la salida de Recoleta, le queda Maximiliano Romero que engancha, toca hacia atrás, la dejó para Lautaro Pastrana, ahí la deja para Méndez, el remate, le dio horrible Víctor Felipe Méndez, otro error en la salida de Recoleta. Daniel Rosenberg lo tuvo con los culos, ni uno, ni otro, ni Méndez quiso patear.
0: Sí, me parece que no se la cree Méndez. Martín pensó que le iba a pegar Álvaro Madrid, este último que se la dejó nomás el número 5 del Cacique, que le pegó como pudo porque le quedó muy encima la pelota, se va por la última línea, pero como decías, muchos errores defensivos de Recoleta y Colo Colo está haciendo valer la diferencia de categoría en estos primeros 21 minutos.
2: Los comentarios, Cabrera, del YouTube, la gente, ¿de dónde nos escucha?
4: toda la gente comentando acá en el YouTube de Agricultura TV. Saludamos a César Castro, a Carolina Campos, a Fermar 9876 y a Alejar, porque Colo Colina de corazón, Patito, que se está recuperando de una operación ahí en su casa. Ale, así ya,
3: que se recupere rápido, ¿eh? Y bien, que vea Colo Colo, que escuche la radio y que vea el Mundial.
4: Martín, cuando se dan 6 minutos de agregado en el Alemania Costa de Marfil, lo tuvieron ambos equipos. Primero los marfileños, un remate que pudo haber sido de primera, se decidió acomodar y desaprovechó una oportunidad. Y luego los alemanes con un disparo del lateral izquierdo Brown, el hombre de Eintracht, respondió bien el portero marfileño. 5 últimos minutos, se mantiene la paridad en Toronto.
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2: Y acá tenemos 22 minutos, lo está ganando Colo Colo por la cuenta mínima sobre Deportes Recoleta. La bola la tiene Lautaro Pastrán, va a dejar para Joaquín Sosa. Sosa que avanza con la pierna izquierda, viene entrometiéndose en territorio enemigo. Ahora se frena, tiene el balón, tiene el dominio de la circular. Va a dejar para Arturo Vidal, este ahora para Tomás Alarcón, pisando círculo central. Ya avanza territorio enemigo, levanta la cabeza, hace una panorámica, va a tocar en diagonal, cruzado hacia la zurda, buscando a Álvaro Madrid, Madrid para Lautaro Pastrán, la marca Arguinarena, el toque que va ahora para Eric Bimber, Bimber para Madrid, otra para Lautaro Pastrán, que está habilitado, viene Lautaro Pastrán, banda izquierda, va a enganchar hacia adentro, sigue Lautaro Pastrán, no le roba a nadie la pelota Lautaro Pastrán, tocando hacia mitad de campo de juego donde ubica Sosa, Sosa que retrocede aún más, donde está Arturo Vidal, Arturo Vidal que juega sobre la derecha para Jonathan Villagra, Villagra para Jason Roja, Roja para Méndez, Méndez de primera tocando, ubicando a Álvaro Madrid, que se recuesta sobre la derecha, acá la tiene Álvaro Madrid, que mete el centro, rebotó en Cepeda, se va el tiro de esquina, córner para Colo Colo, el cacique que busca el segundo en 23 minutos Rosenberg,
0: y hace el quinto tiro de esquina para Colo Colo, esta vez un centro que tiraba nomás Álvaro Madrid, rebota, se va por la última línea del sector derecho del cacique y va a ejecutar nuevamente Tomás Alarcón. Colo Colo busca el segundo.
2: ¿Quién sube en Colo Colo? La fuerza aérea del cacique.
0: Y suben todos, Martín. El único que se queda es Jason Rojas. El resto, todos en el área de Recoleta. Joaquín Sosa, Jonathan Villagra, Arturo Vidal. Todos los jugadores de Colo Colo.
2: Se va a preparar Tomás Alarcón para la ejecución. Pierna derecha, balón que se va a ir abriendo. Va a tomar la distancia con la pelota. 24 minutos. Viene el centro de Alarcón. ¡Está! Aparecía Joaquín Sosa para meter el cabezazo, pero Cepeda se lo sacó nomás, y ahora se viene la contra. Atención que arranca Carlos González, se la robó Arturo Vidal. Atención que se viene Recoleta, engancha hacia adentro Vidal, lo barre de atrás, extraordinario, espectacular, preciso, pulcro el kill Arturo Vidal. Si te duerme, si te demoras un segundo, ya tienes mordiendo atrás al kill Arturo Vidal. La robó el número 23 de Colo Colo, Rosenberg,
0: y había perdido en velocidad ante Carlos González. Martín, le habían sacado mucha distancia, sin embargo se rehace el número 23 de Colo Colo, el King, y con una barrida espectacular por detrás, sin foul, evita una ocasión que era para Deportes Recoleta. Estuvo muy bien Arturo Vidal en faceta defensiva.
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2: Rodríguez en la salida para el cuadro de Recoleta, tocó para Cepeda hacia el fondo, este deriva sobre la zurda para la aparición de Francisco Alarcón, que inicia el recorrido hacia mitad del campo de juego, engancha hacia adentro ante la marca de Romero, ahora con pierna derecha la deja para Camilo Rodríguez, Rodríguez que la baja de forma espectacular, con talento, con frialdad, toca para Simón Quevedo, Quevedo que retrocede otra vez para Cepeda, Cepeda con pelota dominada en la marca, aparece Lautaro Pastrán, el fútbol que lo hace con Quevedo, largo pase, recupera a Quevedo nomás, la media vuelta de Arguinarena, y acá se venía.
4: ¡Gol! Denis Hunda nuevamente, doblete del delantero alemán, 2-1 Alemania en los 94 minutos, quedan 2 de agregado, vence 2-1 a Costa de Marfil y está asegurando su pase a los 16avos de final de la Copa del Mundo.
2: Pero Patricio se queda solo en el gol, ¿eh? No. O es la alarma nomás.
3: Está hecho,
2: no,
3: así.
2: Lo otro tiene otro precio, ¿no?
3: Exacto.
2: extraordinario, Yañez. La está ganando, ojo que se equivoca. Recoleta, recupera la pelota Romero. Está cerca del área, engancha hacia adentro, dejó pasado, pero se la logró pinchar, se pide desde el piso, la recupera el arcón. No puede hacer pie Maximiliano Romero, que ha tenido ya dos recuperaciones en las salidas de Recoleta, pero no ha podido llegar al gol. De cabeza jugaba el futbolista Pedro Sánchez, Arturo Vidal que recupera el fútbol, que lo hace con Alarcón. Otro para Arturo Vidal, como volante central, avanza pisando círculo central, deja la pelota para Méndez, Méndez que cambia de velocidad, apertura sobre la derecha para Madrid, de primera meta el centro, pelota pasada, segundo palo, muy largo el balón, se va por la última línea, a ver, saque de arco para Jaime Vargas, que es el portero de Deportes Recoleta y luce la número 22.
0: Martín, bueno, ya tenemos, te diría, entre 9.000 y 9.500 personas, el sector Andes destinado para Colo Colo completamente lleno, lo mismo prácticamente para la Galería Norte, aforo prácticamente completo esta tarde en el Santander.
2: ¡Qué victoria está sacando el cuadro alemán después de esta! ¡Otra recuperación de Romero! ¡Le queda el balón a Madrid! Se equivoca en la entrega. La salida va a ser de González. Acá la tiene Carlos González en la bola defensiva. Tocado para el futbolista Álvarez. Álvarez para Pedro Sánchez. Sánchez para Arguinarena. Se tiene que frenar. Retrocede la marca de Jason Rojas. Descarga con Quevedo. Quevedo para jugar con Camilo Rodríguez sobre la derecha. Otra para Quevedo. Quevedo que adelanta para Arguinarena. Arguinarena para Quevedo. El toque con Branco Proboste. De pierna derecha sobre la zurda, buscando ahora González. González que abre aún más el campo para Arizmendi. Arizmendi que mete el centro a media altura, sacando desde el fondo Jason Rojas. La pelota la tiene ahora Tomás Alarcón. Erraba en el pase, anticipa de gran manera Alarcón. Este Francisco Alarcón tocando hacia el centro. ¿Con quién va a dejar la bola? Para Arizmendi. Apertura sobre la zurda hacia Arizmendi. Viene Arizmendi, mete el pase frontal buscando a González. En la cobertura aparecía Jonathan Villagra. Y ahora en la salida larga de Jason Rojas, el balón que lo disputa Branco Proboste. No la logra dominar Víctor Felipe Méndez. La pelota está indecisa, el balón no sabe con quién quedarse, pero ahora la caricia Méndez para la salida de Álvaro. Madrid, Madrid que apagaba, pelotazo largo, terminó en Toronto, lo ganó Alemania, Felipe.
4: 2-1 se impusieron los germanos a Costa de Marfil, se aseguraron un lugar en los 16avos de final. Habían quedado eliminados.
2: Sosa en el área, enganchó Sosa, sigue Sosa, estaba el remate, no. Cualquiera hace lo que quiere en el área de Recoleta. Se sacó a tres hombres Joaquín Sosa en el área y cuando iba a rematar no se la creyó. No se la creyó, se fue desviado el balón. Se salvó a Recoleta, de verdad. ¿Eh? Cualquiera hace lo que quiere en el área de Recoleta.
0: Es un pasadizo la defensa de Recoleta. Están haciendo, como decía Martino Llanel, lo que quiere. No solamente los atacantes de Colo-Colo, sino esta vez fue, por ejemplo, Joaquín Sosa, que llegó con pelota dominada hasta el área ya de Recoleta y sacó un remate con pierna izquierda que se fue apenas ancho. Está muy cerca del segundo Colo-Colo.
2: Grupo E, Alemania ganó entonces, y el grupo E es de Ecuador también, que juega en un rato más, Felipe.
4: A las 8 juega Ecuador contra Curazao. Con este resultado Alemania queda con 6 puntos, primero absoluto, segundo Costa de Marfil con 3, Ecuador y Curazao de momento sin unidades.
2: 29 minutos del primer tiempo, lo gana Colo Colo 1-0, gol de Tomás Alarcón, un golazo de distancia de Tomás Alarcón luego de una gran jugada de Lautaro Pastrán. La pelota la tiene Alarcón, precisamente dejaba sobre la zurda, la aparición va a ser de Eric Bimber, ya se suelta Lautaro Pastrán, la tiene Alarcón de nuevo, otra para Bimber por la banda zurda, cerca del vértice del área, mete el centro de cabeza sacando Cepeda, el balón que le va a quedar a Víctor Felipe Méndez, la deja ir para Jonathan Villagra. Villagra que viene de atrás a controlar la pelota, la tiene Jonathan, Villagra tocando hacia un costado centralizado, esperaba Lautaro Pastrán, este la suelta, toca corto para Tomás Alarcón, para retroceder ahora para Arturo Vidal, tenemos 29 con 30, salida del King, Arturo dejando para Jonathan, Villagra apertura sobre la derecha, al borde del área costado diestro jugando, el futbolista Álvaro Madrid, otra para Villagra, la hace rebotar en Carlos González, tenemos tiro de esquina, córner para Colo Colo.
0: El sexto nuevamente desde el sector derecho, esta vez era Jonathan Villagra quien se atrevía en las horas ofensivas, la pelota rebota nomás cuando Villagra intentaba sacarse al defensor de Recoleta, la pelota será el córner que va a ejecutar nuevamente Tomás Alarcón.
2: Camina Alarcón para dirigirse al cuarto de círculo y buscar la ejecución de tiro de esquina, 30 minutos cumplidos ya en el Santa Laura, lo gana Colo Colo, jornada 3 de la Copa Chile, grupo E. Va a venir el cacique buscando el segundo, va a ir la pelota al área, Alarcón que ejecuta, balonazo al área, Vidal solo, se lo perdió el kit, le dio con la cara a Arturo Vidal, se sorprendió ante la soledad en la cual se encontró en el área, terminó rematando desviado, salida de de Recoleta desde el fondo, Rosenberg.
0: Es realmente asombroso la poca claridad en defensa que está teniendo Deportes Recoleta. Esta vez apareció Arturo Vidal después del centro de Tomás Alarcón completamente solo, incluso pudo haber bajado esa pelota y haber definido, le entró de cabeza, la pelota se va desviada, pero Recoleta, si sigue así, quizás se coma una importante goleada de Colo-Colo.
2: Fútbol detenido ahora, Pedro Sánchez está en el piso, me parece, el jugador recoletano está acusando un golpe de Arturo Vidal, el fútbol está detenido.
0: Sí, en la mitad de la cancha está ese Mikel Arguinarena, quien está complicado sobre la mitad de la cancha, ya se pone de pie nomás, se repondrá el número 7 de Recoleta, Branco Provosto.
2: Juega la pelota, la tiene el fútbol clase Recoleta con Pedro Sánchez, apertura sobre la zurda para González, González para Arismendi, Arismendi que engancha hacia adentro, la marca está Jason Rojas, le roba muy bien la pelota Jason Rojas, jugando frontal ahora con Álvaro Madrid, Madrid para Jason Rojas, que tiene el pasillo despejado para avanzar, se viene Jason, tocó hacia atrás, retrocedió, ralentizó el fútbol para Méndez, Méndez que abre sobre la izquierda ahora, acá la aparición es de Eric Mimber, más abierto, espera Lautaro para atrás, mete el centro, pelota al área, se la sacó Cepeda, junto a Jason Rojas, el balón que queda al borde del área, venía a buscarla Méndez, la hace rebotar al Arismendi en Méndez, la pelota se va al lateral de mano, reanuda el cuadro de Recoleta.
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2: 32 minutos. Está defendiendo muy mal Patricio Recoleta.
3: Está jugando mal, porque tampoco tiene la tranquilidad ni la paciencia para asociarse en medio campo. Ya en función ofensiva prácticamente ha perdido todo protagonismo, todo peligro que en algún momento insinuó que podía tener. Así que no hace un buen partido, por el contrario, con los goles lo supera, el trote, no quiero ser peyorativo con Colo Colo, pero lo está siendo superior en todo momento y ya debiera llevar un registro mayor que el que tiene por la cuenta mínima hasta el momento, ya en 33 minutos de partido.
0: Cuando cae la primera amarilla del partido, muchachos, es para Víctor Felipe Méndez por una falta sobre Pedro Sánchez, más o menos en la mitad de la cancha. Queda complicado el número 19 de Deportes Recoleta, lo intenta poner de pie nomás Víctor Felipe Méndez. Lo cierto es que el árbitro Franco Jiménez amonesta al número 5 del cacique, la primera del partido.
2: Piden algo más desde la banca de Recoleta, pero recordemos que no hay VAR acá en el Santa Laura, Daniel Rosenberg.
0: Sí, señor, hasta la fase de semifinales no habrá VAR en la Copa Chile, al igual que el año pasado.
2: Lo que sí hay es venta, y es Samuel que nos vende acá en la 92.1.
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2: 33 minutos, fútbol detenido en el Santa Laura, lo gana Colo Colo 1-0 desde los 6 por un golazo de distancia de Tomás Alarcón, luego de una tremenda jugada de Lautaro Pastrán por la banda izquierda, dejando rivales en el camino, se metió en el área, buscó la ratonera derecha del portero Vargas, dejó el rebote el meta luego de esa tapada y ahí apareció Tomás Alarcón para definir. Ya se pone de pie Pedro Sánchez.
0: Sí, señor, ya se pone de pie nomás el 19 de Deportes Recoleta, en óptimas condiciones para continuar el partido.
2: Sí, está así complicado, lo mira
4: Martín.
0: De pie, pero ahí está.
2: Ahora sí se reanuda el juego, Felipe.
4: Sí, acá mostrando la repetición hay un pisotón de Víctor Felipe Méndez, que inmediatamente cuando siente el contacto con el jugador de Recoleta saca el pie, pero si hubiera VAR quizás una revisable mínimamente, pero...
2: No. ¡Ojo que tecnología. Se equivoca, Maurina! Remate de Arismendi, la deja ahí mismo, costado izquierdo para la salida de Colo Colo. Ahí temerario fue el encontrón entre Pedro Sánchez y Maurina. No se atrevió el portero ahí firme, me parece dubitativo. Se encontró con la pelota y luego termina errando. La salida va a ser de Jason Rojas. ¿Para ti te parecía roja la de Méndez, Pato?
3: Era revisable, pero roja así como clara. Y como la de Messi, no.
2: Ya, perfecto. Viene el pelotazo largo, costado izquierdo, buscando Colo Colo. La tiene Bimber. Bimber al borde del área. Dejó para Joaquín Sosa. De frente a la portería, termina enganchando. De nuevo recuesta sobre la izquierda. La deja para Eric Bimber. Bimber va a tocar ahora para Lautaro Pastrana en el área. Engancha por dentro. Penal. Penal. Penal. Penal. Penal. Penal. Penal para Colo Colo. Penal para el Cacique. ahora sí que cayó en el área Lautaro Pastrana, está imparable Lautaro Pastrana, lo botaron en el área, y hay penal para el cacique.
0: Sí, es clarísimo el penal para Colo Colo, esta vez nuevamente Lautaro Pastrana recortando desde la izquierda, hacia el centro, está haciendo una pesadilla para la defensa de Deportes Recoleta, lo baja nomás el número 28, Camilo Rodríguez, y el árbitro Franco Jiménez, que estaba al lado, no duda en conceder la pena máxima, buscará el segundo Colo Colo desde los 12 pasos.
6: Penal, clarísimo.
2: Penalazo, Pato, ¿no?
6: Sí, señor.
2: 36 minutos. La va a patear Arturo Vidal.
0: El 23, el King, Arturo Vidal.
2: Se prepara el King, Arturo Vidal. Con la número 23 en la espalda, frente a frente al portero Jaime Vargas, que recibe las indicaciones de Franco Jiménez. Va a venir el lanzamiento de Arturo Vidal, que solo está concentrado en su lanzamiento. Da la señal del árbitro. ¡Viene Vidal! Colo Colo, gol del cacique, gol del popular, gol de los salvos, Arturo Vidal, desde los 12 pasos, lanzamiento con el borde externo, pierna derecha, más bien con el empeine, le dio el King con una potencia tremenda, rasante, recostado el palo de la mano zurda del portero Jaime Vargas, para que los abrazos en el Santa Laura, para que se transforme en una fiesta la Catedral del Fútbol, para que todos aplaudan a Arturo Vidal, que desde los 12 pasos al minuto 37 marcó para Colo Colo. Colo Colo tiene 2, Recoleta 0, por el gol de él, por el gol del capitán, por el gol de Arturo Vidal.
0: Muestra toda su experiencia, toda su jerarquía Arturo Vidal, con empeine seco hacia el palo de la mano izquierda del portero Vargas, lo engañó completamente al número 22 de Recoleta y marca el segundo para Colo Colo, su primer gol en la Copa Chile de este año. Colo Colo que pasa a ganarlo con más holgura, como marcaba el trámite del partido.
3: Muy superior Colo Colo, y de alguna manera trata el marcador de ajustarse a lo que ha sido la diferencia de juego con un cuadro de Recoleta, que yo imagino que Pancho Arrués no debe estar para nada contento. Yo he visto algunos partidos de Recoleta y no da tantas facilidades. No, está bien, está enfrentando a Colo Colo, líder del torneo de primera, pero defensivamente han dado muchísimas licencias. Lo gana merecidamente, yo diría, con un marcador corto, el 2-0 es corto por lo que hemos visto en términos de oportunidades.
2: Tiro libre para Recoleta, costado derecho, viene el centro, pierna zurda, el balón al área, ya pues mira, si aparece en el arco rival también está acá Arturo Vidal sacando de cabeza, largo lanzamiento desde el fondo de Colo Colo a través de Eric Bimber.

0: Roja, y este la echa a correr para Álvaro Madrid. Y atención que se viene Colo Colo por la banda derecha, mete el centro, pelota rasante, sale el portero de forma espectacular, recostándose sobre su brazo derecho. Jaime Vargas, que corta el centro rasante de Álvaro Madrid. Te escucho.
1: Sí, Recoleta, que la primera vez tiene 22 unidades, está en la novena posición, ahí nomás de entrar a los puestos de liguilla de promoción. Como lo dijo el Pato, tuvo un buen arranque, se fue quedando un poco en la segunda, en la Liga de Ascenso chilena, y ahora está con 22 puntos, igual que la Unión, que es el último que ingresa a la zona de liguilla.
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0: Y atención que se viene Lautaro Pastrana, y cuando toca la pelota Pastrana hay peligro en el área de Recoleta, la tiene Lautaro Pastrana, engancha hacia adentro, va a retroceder ahora, largos metros para ubicar a Joaquín Sosa, Sosa tocando con Arturo Vidal, tenemos 39, van a quedar 6, el partido se va a acabar en su primera parte, la recepciona ahora el futbolista Jonathan Villagra, tocando corto con Tomás Alarcón, por el centro, pisa la pelota, la hace rodar en el césped del Santa Laura, adelantamiento para Álvaro Madrid, termina perdiendo la bola ante la intercepción de Francisco Alarcón, la hacen rebotar en Jonathan Villagra, el balón que se va al lateral de manos, reanuda Recoleta.
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0: Salida desde el fondo de Recoleta con la pelota dominada de Cepeda, el retroceso para Jaime Vargas, la persecución es de Lautaro Pastrán, el largo lanzamiento es de Vargas buscando la cabeza de Arismendi, termina encontrándose con el casco de Jason Rojas, la recuperación ahora es de Carlos González, de espaldas a mitad de campo de juego, retrocede para Francisco Alarcón, este lanza largo para la disputa de Pedro Sánchez con Jonathan Villagra, va a ganar este último, muy bien fue el piso, lo acercan dos jugadores de Recoleta, termina perdiendo con Arguinarena, la bola le queda a Gonzalo Álvarez, Arturo Vidal, por favor Arturo Vidal, muy bien al piso, la banda lateral de mano juega Recoleta, Arguinarena tocando el balón para Álvarez, acá está Gonzalo Álvarez centralizándose, descarga con Simón Quevedo, Quevedo por la derecha para Camilo Rodríguez, acá está Camilo Rodríguez dejando hacia el frente para Gonzalo Álvarez, se gira, dejando para Camilo Rodríguez, interceptar en Bimber, Bimber tocando con Tomás Alarcón, y la salida de Colo Colo, lo quería dormir desde atrás de Carlos González, la recuperación es del cacique, y la salida es popular, la dejan por la zurda, y acá se viene la corrida de Colo Colo, atención que se viene el cacique con Méndez, Méndez para Sosa, estaba el centro desde la banda izquierda de Joaquín Sosa, que apareció como el lateral, metió el centro rasante, le pasó por entre medio de las piernas de Maximiliano Romero, y ahí nadie, pero absolutamente nadie, apareció para rematar la jugada, 41 con 30, avisó Colo Colo.
4: Y de nuevo conduciendo Lautaro Pastrán, esta vez con el pase hacia la izquierda, aparece Joaquín Sosa en posición de extremo por aquella banda, saca el centro rasante, un buscapié, y nadie es capaz de empujarla, se salvó Recoleta y Colo Colo cada vez más cerca del tercero.
0: Álvaro Madrid que ya recupera para Colo Colo, la dejó para Romero, Romero que amaga pase, se molesta Víctor Felipe Méndez que esperaba la entrega para él, queda el balón a Joaquín Sosa, Sosa retrocede para Eric Bimber, ahora juegan con Arturo Vidal, ahí en el carril central, mitad de campo de juego, está Arturo, mete un taco, la dejaba para Tomás Alarcón, este deriva hacia la ubicación de Jonathan Villagra, quería tocar con Méndez, anticipaba de gran manera Carlos González, termina con la pelota hacia atrás para Branco, Proboste, Proboste con la circular, mira, observa, calcula, el medias bajas de Proboste, acá está Branco, Proboste retrocede ahora para el portero Jaime Vargas, en la salida de Recoleta desde el fondo, y el descanso del cuadro textilero ante las arremetidas de Colo Colo.
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0: Ojo que viene, largo pelotazo. Venía buscando a Pedro Sánchez para González. González se mete al área, viene el remate. No alcanza a rematar González. Salió antes el portero Maurino de forma espectacular. El meta de Colo Colo se fue largo. El control a González se salvó. El cacique lo buscó Recoleta.
4: Y era la más clara de Recoleta en todo el partido y un premio quizás al esfuerzo del conjunto del ascenso. No llegó el jugador recoletano, que me parece que era Pedro Sánchez, y sale muy muy bien Gabriel Maureira antes de que el 19 de Recoleta pinchar la pelota.
0: ¡Viene Sosa! Bueno, Sosa, apareció Sosa, buscó Sosa, se nubló Sosa, arrebató Sosa, la mandó, ¿para dónde crees que la mandó? Por arriba de la portería, Sosa, escuchamos a Samuel.
3: En agricultura es el relato polinésico de el samoano, Martino Yanedel.
0: ¿Todo bien, Yañez?
5: Sí, lo que pasa es que ya es curioso y llama la atención que Sosa se mande 70 metros, nadie le salga, llega al vértice en área grande y solo le ve Garría la luna. Golpe de rugby, ¿no? Comparándolo con esto, pero

0: tiendita para defender, para controlar. Es un paseo en la línea defensiva del cuadro de Pancho Rojo.
1: 44 minutos, lo comenta Patricio Yáñez, Felipe Cabrera en el estudio. También estamos con Daniel Rosenberg, Germán Muñoz en la técnica. Marcelo Galás, ahí, las perillas. Marcelo, Salá, viene la pelota, salida del arcón. Y Claudio Bobadilla está en el streaming, ¿no, Pato? Tu amigo Claudio.
0: Mi gran amigo Claudio está ahí, está tomando tecito ahora, dice que está ahí viéndonos y escuchándote.
1: Dice, viene la pelota.
0: No, es así.
1: Rodríguez, ¡palo! Era un golazo de Camilo Rodríguez, vértice del área mayor, costado derecho, metió el derechazo espectacular al ángulo de la mano zurda del portero Maureira. Me parece que da entre travesaño y vertical esa pelota y no quiso entrar. La suerte también está para Colo Colo, se salvó el cacique.
2: Y casi se cumple la ley del ex, Martín, y de qué manera, porque Camilo Rodríguez sacó un zapatazo desde la derecha al primer palo. Nada que hacer, Gabriel Maureira, y la pelota da tanto en el horizontal como en el vertical, lejos la más clara de Recoleta en este primer tiempo. Se salvó el cacique, era un golazo del ex hombre de Everton.
1: Tiempo adicionado, Rosenberg.
2: Son ya tres minutos, Martín.
1: ¿Cuánto?
2: Tres minutos más.
1: Viene Lautaro Pastrán por la banda izquierda, avanza Colo Colo, se viene el cacique, Lautaro Pastrán la echa a correr, se va a meter en el área, engancha hacia adentro Pastrán, casi lo botan de nuevo Pastrán, termina perdiendo la bola con Franco Proboste. La salida va a ser de Camilo Rodríguez, que casi anota un golazo, Pato, ¿eh? Increíble cómo no entró esa pelota.
0: Sí, la más clara que ha tenido el cuadro Recoleta. También Colo Colo habitualmente da cierta facilidad en esa zona, ¿eh? Y tiene la libertad, le pega muy bien Camilo Rodríguez y lo que pudo haber sido el descuento, ¿eh? Ojo.
1: ¿Qué pasó?
0: Eso digo, ¿qué pasó?
1: Acá hubo falta, Daniel, ¿no?
2: Falta la salida del conjunto de Recoleta, ya repone Francisco Alarcón.
1: La recupera Colo Colo, la tiene Tomás. Este es Alarcón, pisa la bola, deja para el centro para Méndez, la persecución es de Arguín Arena, la salida es de Arturo Vidal, el toque por la zurda para Eric Bimber, el dominio de Eric Bimber, la deja flotando, ahora la baja, la pone contra el césped, mete una bicicleta, quiere avanzar por dentro, lo hace bien, tiene un pasadizo Recoleta por esa banda, el toque era de Víctor Felipe Méndez, ahora para Joaquín Sosa está como puntero izquierdo, viene Joaquín Sosa, dejando para Lautaro Pastrán, engancha Lautaro Pastrán, pisa la pelota con la derecha y con la zurda, cede para la aparición de un jugador colocolino, acá viene el toque, era Alarcón, el toque con Vidal, Vidal para Méndez, Méndez para Sosa, Sosa que mete el centro, pelota al área, de cabeza se pida sacándola, la pelota se va a perder por la banda lateral, de manos reanuda Colo Colo, te escucho Felipe.
3: Si detrás del cristal hay no integrante del equipo de agricultura.
1: ¿Quién?
3: Ignacio Vargas.
1: Ah, bueno.
3: Otro integrante. Sí, saludo para el Nachito que está ahí también junto al Chelo.
1: ¿Todo bien, Ignacio?
3: Sí, todo bien.
0: Asienta, dice que está bien, medio cagadito de repente nomás, pero en general está ya tranquilo y hace buena pega.
1: Bien, ahí está, extraordinario. La salida va a ser de Carlos González desde el fondo para Recoleta, la bajó Álvarez, abrazo Ignacio Vargas, que también está en esta transmisión, espectacular transmisión de Deportes en Agricultura 92.1, a través de Agricultura TV también. Mañana vamos a estar en el Nacional con la Universidad de Chile y Santiago Wanderers, sin Gago, Felipe, ¿no?
3: Así es, Gago que se está recuperando tras su infarto agudo al miocardio, estará Fabricio Colochini al mando de los azules.
1: Largo lanzamiento al despeje de Arturo Vidal a mitad de campo de juego, la pelota se pierde desde la lateral, reanuda Deportes Recoleta, que cae 2-0 ante Colo Colo.
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1: Quedan 10 segundos, se va a acabar el partido en su primera parte, lo gana Colo Colo 2-0, el taco de Arturo Vidal, la deja para Méndez que retrocede para Maureira. Es el fútbol que hace el portero Colo Colo desde el fondo para la salida antes de que expulsara la pelota de su área. El árbitro Franco Jiménez marca el final de la primera parte. Se le baja el telón al primer acto acá en el Estadio Santa Laura. Colo Colo como visitante le está ganando 2-0 a Recoleta. Anotaciones de Tomás Alarcón y Arturo Vidal de penal. El cacique se está imponiendo al equipo textilero en la jornada 3 de la Copa Chile.
5: Terminó el primer tiempo. Fue el relato más polinésico de las redes. El relato del samoano Martín Ollanedel.
1: Lo está ganando Colo Colo 2-0, perdón, sobre el cuadro de Deportes Recoleta. Anotaciones de Tomás Alarcón con un remate de distancia a los 6. Y a los 37 de penal, Arturo Vidal está venciendo el cacique sobre el cuadro recoletano. Daniel Rosenberg, la retirada de los equipos acá en el Santa Laura.
2: Se juntan ambos equipos en la mitad de la cancha y el portero Jaime Vargas Recoleta le da una reprimenda importante a los integrantes de su defensa. Posteriormente a eso se empiezan a dirigir hacia el túnel del sector norte del Estadio Santa Laura. Lo contrario para Colo Colo, se juntan tranquilos, se saludan, se ríen y se van hacia el túnel del sector sur.
1: Está la retirada de los equipos en este estadio, cerca de 9.000 personas acá en el Santa Laura viendo la victoria de Colo Colo 2-0 sobre Recoleta. Patricio Yáñez, un comentario, una frase, un esbozo de lo que ha sido hoy acá este partido en donde los salvos están venciendo al cuadro textilero.
0: Sí, cómodo para Colo Colo, salvo los primeros minutos donde de alguna manera ofreció cierta resistencia Deportes Recoleta y donde no dejaba funcionar a Colo Colo, pero esto no, ni siquiera duró. Bueno, duró hasta para ser más justo, hasta el minuto de la apertura de la cuenta por parte de Alarcón, ¿no? Ante una gran jugada de Bastrán, que fue en el minuto 7. De ahí en adelante ya Colo Colo manejó el partido, fue perdiendo capacidad de apoyo de medio campo en ofensiva al cuadro local, el cuadro Recoleta. Y termina jugando con mucha comodidad, ¿no? Ha marcado mal, definitivamente marca muy mal, retrocede, no hay achique de espacio, no hay presión, no. La verdad es que hay pérdida y todo el mundo que está con disposición de defender en el cuadro de Pancho Arrué se mete prácticamente al área grande y ahí comienzan a construir, a marcar, y eso es demasiada ventaja para el cuadro Colo Colo, que lo gana por dos goles de diferencia. Y queda se destaca la situación de Sosa, ¿no? Tú lo has mencionado permanentemente, que está jugando como puntero izquierdo, llega, corre 50, 60 metros sin marca. Es decir, nadie lo sale a marcar, él avanza a la velocidad que sea, da lo mismo, él llega y cuando ya entra esa fase ahí de donde se juntan los jugadores y en el retroceso, que es prácticamente dentro del área grande, busca el remate, busca el pase. Así que no, lamentablemente no hay, digo yo, por la gente de Recoleta, no está jugando un buen partido, no hay oposición. Y al menos en estos primeros 45 minutos, Martín Zamoano, polinésico, lo gana con comodidad el cuadro de Ortiz. Muy cómodo, muy, muy, muy cómodo.
1: Ahí está el comentario del estelar Patricio Yáñez de lo que fue este primer tiempo. Vamos a andar tras la pausa, revisar resultados de la Copa Chile, también del Mundial que se está disputando. Bueno, ahora no, en un ratito más comienza el partido entre Ecuador y Curazao. Todo eso y mucho más lo hacemos a la vuelta. Usted no se vaya, no se despegue de la 92.1.
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1: Estadio Santa Laura, acá en Independencia, la Catedral del Fútbol, Colo Colo está venciendo por 2-0 a Deportes Recoleta. Esto es la jornada 3 de la Copa Chile, Grupo E. La Copa Chile comenzó en el mes de febrero, si no me equivoco, en esos meses recién iniciado el año, con equipos de la Primera B, que tuvo los duelos entre Deportes Recoleta por este grupo y la Unión Española. En la fecha 1, Recoleta cayó 0-1 ante la Unión. Y en la jornada número 2, Recoleta devolvió la cortesía y le ganó 2-1 al cuadro hispano. Por lo tanto, ambos equipos tienen 3 puntos. Ahora, con esta victoria parcial, el cuadro de Colo-Colo se está sumando a la línea de 3. O'Higgins va a jugar su partido ante la Unión Española. Ya lo vamos a estar revisando cuándo es ese duelo en la voz de Felipe Cabrera. Pero revisamos lo que ha sucedido en esta Copa Chile, Felipe, con los duelos de Coquimbo, por ejemplo, Palestino, que también jugó, la Universidad Católica, que venció 3-0 a Deportes Copiapó. Todo eso acá en la Copa Chile, el torneo que se está disputando ahora en simultáneo con la Copa del Mundo.
3: Y en esta fecha 3, que tiene la inclusión de los equipos de la primera división, comenzó todo el día viernes. Audax 0, Deportes Santa Cruz 1, San Marcos de Arica 1, Deportes Limache 3. Ya el día sábado, es decir, hoy, Coquimbo Unido 3, Deportes Iquique 0, Palestino 4-1 venció a Magallanes. Cobreloa 2-0 se impuso a Cobresal. La Católica le pegó de visita 3-0 a Deportes Copiapó. Colo Colo está venciendo 2-0 a Recoleta. 25 minutos, Rangers 0, Universidad de Concepción 0, también 25 minutos en el Sausalito, Everton vence por la mínima a San Luis de Quillota, cerrando la jornada sabatina. Día domingo a las 12:30 horas, Antofagasta contra Deportes La Serena, Huachipato contra Puerto Montt también a las 12:30, 15 horas. En simultáneo, Deportes Temuco con Deportes Concepción y Unión La Calera contra Unión San Felipe. A las 16, Curicó Unido contra Ñublense. Y a las 17:30 será transmisión de Deportes en Agricultura, Universidad de Chile contra Santiago Wanderers en el Estadio Nacional. A las 20 horas se cierra la jornada 3. Los equipos que completan este grupo de Colo Colo y Recoleta, O'Higgins recibiendo a la Unión Española a las 20 horas.
1: Ahí está toda la fecha, la jornada 3 del fútbol de la Copa Chile, en el fútbol chileno, con estos partidos. La victoria de Católica contundente, sigue en racha el cuadro cruzado. Patricio venció a Copiapó, cerró y anotando hartos goles, porque viene a anotarle 5 a la Universidad de Concepción en la Liga de Primera, le anotó 5 también a Cobresal en la Copa de la Liga y ahora le anotó 3 a Copiapó.
0: Sí, está fino, está jugando bien Católica, sí, a diferencia de lo que hiciera. Yo recuerdo el comienzo de la Copa Libertadores de América, tenía serios problemas de local para sostener los partidos. Bueno, de hecho pierde en el debut frente al cuadro Boca Juniors en el Claro Arena, pero de ahí en adelante ha ido mejorando con la nota, con la figura de San Pedri, San Pedri en general, Lo digo, el año de San Pedri es sencillamente extraordinario. Es el mejor atacante, creo yo, del fútbol chileno. Está para llegar a ser esta goleador. Es decir, 7 temporadas. ¿Sabes lo que es eso? 7.
1: Una locura.
0: Sí, 7. Tú sabes lo que es 7, ¿no?
1: Sí, después del 6, 7.
0: Ya, pues son 7 años siendo.
1: Y antes del 8.
0: Y después el 9.
1: Claro.
0: Y después,
1: no, una locura.
13: el 10 y después... Ya.
0: El 11. Y al final, claro, uno juega con esto porque en verdad uno dice, bueno, es sencillamente extraordinario. Y por otro lado viene la otra bajada, ¿no? Bueno, pero ¿cómo nadie le va a quitar el título? ¿Cómo nadie va a pelearle? No, ya va encaminado y con diferencia importante para ser el nuevo, el goleador del fútbol chileno. Así que Católica lo saca adelante, Coquimbo también lo sacó adelante. Sin mayores inconvenientes, ¿no? Están ahí.
3: Palestino, 4-1 en
0: Sabadell. Palestino también, y el otro se fue ya el técnico del Audax, ¿no?
3: Renunció.
0: Porque ayer lo pasó mal, perdió con Santa Cruz, que uno de los equipos que bueno, le ganó a Rangers en un partidón ahí en Talca, donde se jugaba en el. Es decir, lo que quiero decir que está en la parte baja de la tabla de posiciones de la primera B y obligó la salida ya de Lema.
3: Renunció Gustavo Lema, presentó su renuncia.
0: Se agarró a insultos, palabras soez con parte de la hinchada. Estaba muy caliente ayer el tema.
3: Sí, que tenía crédito por lo realizado en Copa Sudamericana, sí, en algún momento, pero ya tras la eliminación primero de Copa Sudamericana, está.
0: La Copa de la Liga estuvo, ¿te acordás que estuvo metidito arriba? Estuvo a punto.
3: Estuvo 91 minutos clasificando en Copa de la Liga.
0: Ese partido con la U.
3: Y cuando le terminó empatando la Universidad de Chile, quedó afuera Audax Italiano y ahora, tras perder contra Santa Cruz, presentó su renuncia al técnico Gustavo Lema.
13: Ahí está movimientos, vamos a ver quién irá a llegar. Recordemos que él tiene que terminar esta rueda para ver, haya opciones, qué jugador, qué entrenadores va a poder optar el cuadro de Audax Italiano. Debería
0: ser un argentino, ¿no?
13: Sí, lo más probable.
0: Claro, porque te digo yo, están en
13: capaz que llegue Marco Giuseppe, no sé, claro, de ese estilo, ¿no?
0: Eso, no se me vino a la cabeza uno de esos apellidos que habitualmente están transitando entre San Felipe, La Calera, Audax Italiano, en fin. Son técnicos que ya se dan la vuelta y que pasan de un equipo a otro independiente de lo que pueda pasar en el contenido que entregan. Así que lamentable para la gente de Unión, yo creo que Audax tiene un mejor equipo, Samuano.
13: A propósito de Audax, leí por ahí, no sé qué tan cierto sea, lo de Damián Pizarro al Audax, ¿ah?
0: ¿Me lo puedes repetir?
13: Damián Pizarro a Audax Italiano. El Haaland de Macul va a ser el Haaland de la Florida ahora. Dicen, todavía no hay nada confirmado, nada cerrado. También se hablaba de la posibilidad de Jordi Thompson a la Serena.
0: No.
13: Sí.
0: Han dado bien allá en Rusia.
13: Sí, han dado bien, han dado goleador, con bastante presencia.
0: No me quiero meter en la vida privada, se casó, ese chico parece, ¿no?
13: Se casó.
0: Está con familia, decir eso de alguna manera, yo creo que...
13: Sí.
0: Y no es por, hablar de su condición, sino que quiero decir que este tipo de situaciones, del casarse, lo ayudan a estar más tranquilo, ¿me entiendes tú? Entonces eso, por eso lo menciono nada más, porque me parece que es una... Algo que apoya muchas veces al deportista que está solo, fuera, viaja mucho y todas esas cosas. Naninga, Nicaragua.
13: ¿No? ¿Casorio no todavía?
0: Ya, eso no quería hacer.
13: No, todavía no.
0: Ya.
13: No sé si pasará alguna vez.
0: Ya, pero está bien, quería. A lo mejor no, pero si oye, cada uno elige su vida en esto.
13: ¿Y tú?
0: Solari.
13: ¿Solari?
0: Solarium.
13: ¿Y Felipe? Felipe parece que entregó anillo, ¿eh?
0: No, aún no. Cuéntame eso. ¿Cuándo lo hacía?
3: Fuera el micrófono.
0: No, pero más o menos cuándo. A ver, ¿en qué fecha? Tírate una fecha. Por nuestro oyente. No, tíralo, si un año, seis meses, dos años.
3: Dos años más.
0: Ya está bien eso.
13: Pues, está bien, ¿ah? Está bien. Claro. Y nuestro periodista en cancha también tiró anillo.
0: ¿Tiraste, Dani?
14: No, aún no.
0: Ah, ¿cuándo?
14: No sé, Pato, pero serás informado oportunamente.
0: ¿Todavía no llega a lo mejor el amor verdadero? ¿No llega la pareja que tú necesitáis, Puma?
14: No, sí, estoy en pareja, pero aún el
0: anillo. Ya. Sí, ya. Sí, hay que vivir la vida también.
13: Exacto. Es que está todo muy caro, Patricio.
14: Claro.
0: Tienes todo.
13: Está todo muy caro, ya. Vuelven los equipos a la cancha poco a poco, se asoma Colo Colo, también está Recoleta, el cuadro textilero que también se comienza a asomar por el sector norte del Estadio Santa Laura. Va a comenzar también pronto, todavía queda una hora y media, ¿no? Para el partido de Ecuador-Curazao.
3: Así es, a las 20 horas, Patricio, en una horita y media más, Ecuador contra Curazao. Ecuador buscando sumar sus primeros 3 puntos. Recordemos que cayó contra Costa de Marfil en la fecha 1. Esto cerrando lo del sábado, porque ya el próximo partido es a la medianoche, cuando Túnez enfrente a Japón en Guadalupe, Nuevo León, por el grupo F. Recordemos que Alemania venció 2-1 a Costa de Marfil por el grupo E, y Países Bajos goleó 5-1 a Suecia por el grupo F. Eso son los partidos que han estado hoy, el día sábado, por la Copa del Mundo.
13: Países Bajos, Patricio, que hizo un partido extraordinario.
0: Sí, ya está.
13: Llevó 14 victorias consecutivas en mundiales.
0: No, se pasan estos chicos. Y lo único que le ha faltado es ganar un mundial.
13: Superó la selección de Pelé, si no me equivoco.
0: A ¿cómo?
13: Brasil. Superó a Brasil.
0: ¿A Brasil?
13: A Brasil.
0: Brasil. Oye, esto le ha faltado ganar el mundial. Lo estuvieron muy cerca el 74 y el mundial de Argentina, ¿no?
13: Sí, también el 74, después, 78 y el 2010.
0: Claro, es decir, han tenido opciones y siempre le falta ahí de pronto un mejor rendimiento. La chaucha va al peso, bueno. Y mañana va a España con una presión tremenda al mediodía.
3: Contra Arabia Saudita. Esto por el grupo H, en el Mercedes-Benz Stadium de Atlanta.
0: ¿Ya? ¿Y qué más hay?
3: A las 15 horas, Bélgica contra Irán. Esto por el grupo G. Ajá. Y a las 18 juega el Uruguay de Marcelo Bielsa, ajá, contra Cabo Verde.
0: Buena, eso no me la pierdo, niga.
3: Y a las 21, no, a las 21 cerrando la jornada dominical, Nueva Zelanda contra Egipto en Vancouver, Canadá, por el grupo G.
0: Ese es lo más probable que no lo vea, pero quiero ser honesto y sincero, lo más probable que no vea ese partido.
13: Oye, y otro Uruguay, dato interesante, ¿no? Mundialero. Tras 12 años, Alemania pasa a la fase de grupos. Increíble también lo de la selección alemana, que estuvo, sí, a punto de perder el partido con Costa de Marfil, ¿eh?
3: 2018 quedó eliminado en fase de grupos cuando estuvo con México y Corea. 2022 quedó eliminado con España y Japón, también en fase de grupo, y ahora se mete los 16avos de final, que es una nueva ronda que se incluye en este mundial debido a que se aumentó la cantidad de equipos participantes.
13: Perfecto. Eso con el mundial. Estamos pendientes también de la Copa del Mundo.
2: Martín.
13: Sí.
2: En Colo-Colo, un cambio. Leandro Hernández con la número 24 reemplazó a el 8, Álvaro Madrid.
13: ¿Está el Tito Bichara en la cuerpo técnico de Pancho Arrueda?
2: Sí, señor. El histórico defensor de Palestino, Roberto Bichara, es uno de los ayudantes de Francisco Arrueda en el cuadro de Deportes Recoleta, que no presenta modificaciones para la segunda mitad.
13: Y usted lo escuchó en el Ambiental de Agricultura, y arranca el segundo tiempo. Ya juegan Colo-Colo, Recoleta, Colo-Colo, Colo-Colo, que está venciendo 2-0 el cuadro recoletano, con anotaciones de Tomás Alarcón y Arturo Vidal de penal. Caía al piso el jugador del Cacique, era Jonathan Villagra. Le cometieron infracción, va a haber tiro libre para Colo-Colo. Va a preparar la jugada del Cacique, que ya lo hace Tomás Alarcón. Pelota sobre la banda zurda para Joaquín Sosa. Acá se viene Sosa. Sosa que toma la diagonal. Se va a meter al área. Pasó Sosa. Muy largo. Se le fue la pelota. Termina expulsando desde el fondo Cepeda. La pelota se va a perder por la última línea. No alcanza a llegar Arturo Vidal, que ya contiene el balón. Las salidas del Quina. Acá la tiene Arturo Vidal. Repitamos. Formación de Colo-Colo. Hoy acá en el Santa Laura.
2: Se tiene a Gabriel Moreira en el arco con la 25. Línea de 3 en el fondo con el 2. Jonathan Villagra, el 23, Arturo Vidal, y el 4, Joaquín Sosa. Son 4 ahora en el medio terreno con el 28, Jason Rojas.
13: Arranca 6. Méndez, pelota para Romero, el centro está, la sacó espectacular Vargas cuando aparecía Leandro Hernández en la posición de 9, el centro rasante de Maximiliano Romero, el remate de Hernández, y con el pie, con la pierna derecha, la sacó el portero Vargas. Se salvó Recoleta en 2 minutos.
2: Invirtieron roles Maxi Romero con Leandro Hernández, porque fue el Tigre, el 19, quien apareció por la izquierda, tiró el centro rasante para que apareciera en posición de 9 el 24. Leandro Hernández, quien intentó empujar la pelota hacia el gol de Colo-Colo, lo impidió el portero Jaime Vargas. Nuevamente se hace grande el portero de Recoleta, impidiendo el tercero del Cacique.
13: Todo partió el duelo entre Colo-Colo y Recoleta este segundo tiempo. Ahora sí, Daniel Rosenberg, momento para conocer de corrido la formación de Colo-Colo.
2: Con el 25, Moreira en el arco, línea de 3 en el fondo con el 2, Villagra, 23, Vidal, y el 4, Sosa. Son 4 en el medio terreno con el 28, Rojas, el 6, Alarcón, el 5, Méndez, que está amonestado, y el 21, Timberg, 2 ahí en la creación, el 10, Pastrán, bien digo, y el 24, Hernández, para dejar como referencia de ataque al 19, Maxi Romero.
13: Hernández, que sustituyó a Álvaro Madrid, y el 11 de Recoleta,
2: que tiene al 22 Vargas en el arco, línea de 4 en el fondo con el 28 Rodríguez, el 5 Alarcón, el capitán, el 18 Cristian Cepeda y el 3 Arismendi, 3 en el medio terreno con el 31 el juvenil Quevedo, el 7 Proboste y el 10 Arguin Arena para dejar en ataque al 21 Álvarez, el 19 Sánchez y el 20 González.
1: 2 minutos y medio, la salida desde el fondo del cuadro de Reculeta, largo lanzamiento de Vargas por la derecha buscando la aparición del futbolista Cepeda, se equivoca en la entrega, la pelota al lateral, de manos reanuda Colo Colo, ya está preparado Eric Bimber, el largo lanzamiento buscando la diagonal hacia afuera de Maximiliano Romero, acá controla la bola, viene Romero, tocaba rasante en diagonal buscando hacia el centro la aparición de Lautaro Pastrán, Cepeda que roba, la salida va a ser del cuadro recoletano si se lo permite Colo Colo, el largo lanzamiento para la aparición de Álvarez, acá quiere Gonzalo, Álvarez protege la pelota, la marca en tres cuartos cancha ofensivos de Colo Colo, es de Joaquín Sosa el fútbol que lo hace por el centro ahora para González que tocaba ante la escapada de Simón, el número 3 Arismendi que pasaba por la zurda, malo el pase, la pelota al lateral, reanuda el juego Colo Colo.
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1: El fútbol que lo hace Joaquín Sosa, banda zurda, comienza a centralizarse, de a poco la tiene Joaquín Sosa con la bola, apertura sobre la izquierda buscando a Eric Bimber, otra para Sosa, Sosa al borde del área, va a preparar remata al arco, la pelota se va desviada, probó Joaquín, que quiere su gol Sosa, de pierna derecha, apareció el defensor central, ahí al borde del área de Recoleta, Daniel,
2: y se empieza a atrever a hacer ya cosas que no suele hacer frecuentemente Joaquín Sosa, esta vez con un tiro colocado con pierna derecha, sorprendió con eso el número 4 del cacique, la pelota se fue ancha, se fue cerca igualmente del portería de Vargas.
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1: Venía Lautaro Pastrán, quería conectar con Víctor Felipe Méndez, la pelota que rebota. El jugador de Reculeta y se va al lateral, ya lo hace Eric Bimber, Méndez, Bimber, todo por la banda izquierda, la tiene Víctor, Felipe Méndez, retrocede ahora todo lo que avanzó Colo Colo, va a llegar hacia mitad de campo de juego, Anta recibe una infracción para dar tiro libre para Colo Colo, pelota detenida por el cacique, cerca de mitad de campo de juego, adolorida está en el piso Víctor Felipe Méndez.
2: Así es, Martín, por esa falta del número 31 de Simón Quevedo, queda algo resentido Víctor Felipe Méndez ahí en el costado izquierdo del ataque del cacique, pasando la mitad de la cancha, ya se pone de pie y habrá tiro libre para el conjunto visitante.
1: 4 minutos de este segundo tiempo, gana Colo Colo 2-0 sobre Recoleta. Sosa aquí, reanuda el juego con golpe de pierna izquierda, tocando para Arturo Vidal, Vidal dejando ahora por la banda derecha la aparición de Jonathan Villagra, más abierto está Jason Roja, va a ir por fuera o por dentro Jonathan Villagra, va a tocar torto o no, prefiere retroceder, viene la pelota ahora donde nació el tiro libre de Colo Colo para Joaquín Sosa, Sosa que se gira sobre su eje, tiene la pelota, la posesión del balón dejando para Arturo Vidal, avanza Colo Colo, se entromete en territorio enemigo, todo Recoleta defiende, la apertura de Vidal es para Jonathan Villagra, costado derecho, puede rematar Villagra, viene avanzando Villagra, tiene la bola Villagra, se va por dentro Villagra, filtra pelota para Hernández, muy rápido de piernas apareció Vargas para robar ese balón ante la arremetida de Leandro Hernández, salida del fondo, es para Recoleta.
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1: Arguin Arena, el toque con Alarcón, apertura para Arismendi, viene el balón, la va a dejar ahora para Carlos González, González para Arismendi, el toque de pelota es del cuadro recoletano, el fondo es para Francisco Alarcón, tiene el dominio de la bola, va a tocar sobre su banda derecha donde aparece su compañero de saga Cristian Cepeda, borde interno, pierna derecha, retroceso en diagonal hacia la ubicación del portero, hablamos de Jaime Vargas que está cerca de 23 metros fuera del área de la portería, largo lanzamiento buscando la aparición de Arismendi, recupera de cabeza Jason Rojas, Rojas para Alarcón, Alarcón para Rojas, ahora para Hernández, quería Leandro Hernández, termina perdiendo, probaste que recupera, retrocede para Alarcón, Alarcón para Vargas, Vargas para pasante ubicar a Branco Proboste, Proboste que se va a ir por el centro ahora, domina la pelota el número 7 del cuadro de Recoletano, lo deja para Pedro Sánchez que sale del área, va a venir sobre la derecha buscando a Camilo Rodríguez, toma, mete velocidad, no alcanza a llegar, la pelota se pierde por la última línea, va a haber saque de arco para Gabriel. Gabriel Maureira, que es el portero de Colo-Colo.
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0: Martín.
13: Patricio.
0: Llegaron imágenes que llegan habitualmente los fines de semana, los diferentes eventos que hay.
1: Ojo que viene Colo-Colo. Pelota rasante buscando a Maximiliano Romero. Lucha, pelea, porfía. Alarcón no se compromete con nada y la manda afuera. Al lateral, saque de manos para el cacique.
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1: Eric Bimber toca la pelota ahora para Lautaro Pastrán. Todo por la banda izquierda. Engancha Pastrán. La marca la cerda y Camilo Rodríguez. También se suma Simón Quevedo. Le deja para Eric Bimber, que comienza a centralizarse. Deja el paso para Leandro Hernández. Acá está el chino. Engancha por dentro. Avanza y se frena. Avanza y se frena. Toca el chino Hernández. Quería dejar para Lautaro Pastrán. Intercepta Camilo Rodríguez. La salida va a ser de Pedro Sánchez. Termina robando Leandro Hernández. El balón que la tiene Tomás Alarcón. Ahora cede para Jason Rojas y este más atrás con Jonathan Villagra. Patricio Yáñez, me preguntabas qué tipo de imágenes.
0: Las fotos típicas que llegan, pues, de los eventos que hacen nuestros compañeros.
13: Sí, sí, sí. ¿Ha llegado alguna que otra? Sí. ¿A ti también?
0: No, nada, cero.
13: ¿A ti nada, cero?
0: Exija.
13: ¿Esto por aquello?
0: Exija.
13: Ya, perfecto. Samuel.
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1: Lateral para Nicolás Arismendi desde el fondo defensivo del cuadro.
3: Martín.
1: Recoletano de taco avanzaba Gonzalo Álvarez. Álvarez que retrocede, toca para Branco. Proboste con Arismendi. La media vuelta, la marca de Jason Rojas. Va a robar la pelota, la roba con los culos. La tiene Alarcón, filtró para Romero. Se viene el giro, Romero se perfila para la pierna zurda. Penal, penal, penal, penal, penal, penal, penal para Colo Colo. Penal para el cacique. Cayó en el área Maximiliano Romero después de un giro espectacular para perfilarse a la pierna izquierda. Lo termina bajando, me parece que Francisco Alarcón. Hay penal para Colo Colo, Rosenberg.
2: Así es, de nuevo Maxi Romero, que ha causado mucho peligro a la defensa de Recoleta durante el partido. Se perfilaba para convertir el tercer gol. Había entrado al área tras un muy buen pase filtrado. Intentó sacarse a, me parece que era Cristian Cepeda, quien lo termina bajando. El árbitro Franco Jiménez no duda y nuevamente cobra penal para el cacique. Puede ser el tercero para Colo Colo y esta vez no le va a pegar Vidal, Martino Yanel.
1: ¿Quién va?
2: Me parece que ese sí, Maximiliano Romero con el número 19, quien ejecutará el tiro desde los 12 pasos.
1: El que la hizo la quiere deshacer. Acá está Maximiliano Romero. Minuto 9 y medio de este segundo tiempo. Toma la distancia, pierna derecha. Se va a preparar Romero para Colo Colo. Acá se viene Maxi, el Tigre. ¡Romero! ¡Gol! De Colo Colo. Así que gol del popular, gol de los salvos, Maximiliano Romero, uno que había estado lejano de los abrazos, dio esta oportunidad para volver a eso que hace tan feliz al delantero, que es celebrar goles acá en el Estadio Santa Laura. Maximiliano Romero, pierna derecha, lanzamiento cruzado, palo de la mano diestra del portero Jaime Vargas para anotar el tercero de Colo Colo, para generar los abrazos entre padre e hijo en un fin de semana especial, en un fin de semana donde se celebra esa hermosa unión, ese hermoso hilo rojo entre papá e hijo, para decir que Colo Colo, que el cacique, que el popular está ganando 3-0 sobre Recoleta por el gol del Tigre, por el gol de Romero.
2: Nuevamente engaña a los jugadores de Colo Colo en los penales al portero Vargas. Esta vez va cruzada de la de Maxi Romero. Se tira hacia su mano izquierda el portero Vargas. Hacia el otro lado va la pelota. Y Maxi Romero, que pone el 3-0. Y la tranquilidad absoluta del cacique en 10 minutos del segundo tiempo. Ya lo ganan por 3-0 los salvos, si quieren más.
0: Un balón que recupera Colo Colo tres cuartos cancha en la salida de Deportes Recoleta, que no tiene la capacidad de salir, se enreda. Y muchas veces cuando quiere salir tocando, saliendo asociado, se pierden balones. A veces es mejor tirar un buen pelotazo y despejar el peligro. La recupera Colo Colo, viene el penal que define muy bien Romero, que como decía Martín, hacía rato que no convertía. Así que 3-0 se parece más a las diferencias que hay en el juego, este marcador de tres goles de diferencia.
1: Lo gana Colo Colo, 12 minutos de este segundo tiempo, 3-0 sobre el cuadro recoletano. El cacique que está sumando sus primeros 3 puntos en la Copa Chile, jornada 3. Y viene Colo Colo buscando el cuarto. La pelota la tiene Leandro Hernández, retrocede para Tomás Alarcón. Este toca para Jason Roja. Es el fútbol que hace Colo Colo, el cacique
3: Martín,
1: que gana y golea acá en el Santa Laura, Felipe.
3: Le mandamos saludos a la radio que siempre está enlazada con nosotros, Radio Contemporánea de Coihueco.
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1: Viene Sosa, Sosa se acerca al área, se comienza a abrir camino por el costado derecho. Sosa está inspiradísimo también. Bueno, también son las licencias que da la defensa de Recoleta, pero no le roba a nadie la pelota. La deja para Lautaro. Pastrán, abrazo para Radio Contemporánea de Coihueco, que nos escuchan ahí toda la gente que está en sintonía de la 92.1 de Radio Agricultura con el fútbol de la Copa Chile. La tiene Arturo Vidal, resuelve Vidal, dejando el balón para Víctor Felipe Méndez. Ahora para Alarcón, apertura sobre la derecha para Jonathan Villagra. Es el fútbol que hace Colo Colo, lo está ganando 3-0 el cacique sobre Recoleta, acá en el Estadio Santa Laura.
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1: Fútbol de Vidal, tiene la pelota Arturo Vidal, se frena ante la aparición del número 10, Arguinarena, no controla el balón, Jonathan Villagra se pierde por la lateral, de manos reanuda Nicolás Arismendi.
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1: Salida de Vargas, pelotazo largo, la controla Arturo Vidal ahora, dejando para Jason Rojas, no puede dominar la bola, se termina yendo otra vez para la lateral, para el cuadro de Recoleta. Tenemos 13 minutos con goles de Alarcón, Vidal y Romero, estos dos últimos de penal. Está ganando Colo Colo sobre el cuadro recoletano por 3-0. El despeje que lo controla Eric Bimber, la deja ahora para Víctor Felipe Méndez, tocando para Leandro Hernández, Hernández que deja rivales en el camino, va a enganchar sobre la derecha, amaga ir hacia adelante, se frena, va hacia atrás, toca para Méndez para Hernández, acá está el chino, toca ahora para el bigote, este Joaquín Sosa, Sosa para Bimber, de taco Bimber con Pastrán, Pastrán que deja ir la pelota, acá viene Lautaro, Pastrán se le escapa el balón y escuchamos al público acá en el Santa Laura. Se siente la hinchada popular acá en la Catedral del Fútbol. En este partido, en esta victoria de Colo Colo 3-0, parcial sobre el cuadro recoletano, jornada 3 del fútbol de la Copa Chile. La bola la tiene Eric Bimber, largo lanzamiento, le disputa Lautaro Pastrán, no logra hacer pie Quevedo, se termina yendo por la lateral. A ver, saque de manos para Colo Colo, para el cacique, que está ganando 3-0.
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1: Méndez, el fútbol que lo hace Víctor Felipe Méndez, descarga con Joaquín Sosa, tenemos 15 de este segundo tiempo, avanza Joaquín Sosa, se acerca al área, deja para Alarcón, pincha la bola, la diagonal es de Romero, la adormece de Romero, mete un taco para Pastrán, aparece muy bien Cepeda para la cobertura y el despeje de pierna derecha, el balón que lo recupera, sin embargo Colo Colo con Alarcón, la va a tocar ahora para Eric Bimber, Bimber con la bola, quiere retroceder, hubo falta, infracción, solo choque, dice Franco Jiménez, juega Colo Colo, dos hombres en el piso, uno de Recoleta, otro de Colo Colo, ya ambos de pie, la pelota va para Jason Rojas, se termina yendo, mal pase de Méndez, a ver, lateral para Recoleta, en zona defensiva.
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1: Le mandamos un saludo a crack-liverpool,
16: ¿ya?,
1: que está conectado junto a nosotros ahí en el chat de YouTube. Felipe Cabrera pedía un saludo, dice que Colo Colo va a ganar 5-0.
3: Y también dice que en 6-0 también dicen acá, ¿no? Si Colo Colo de momento manejando a piacere el partido. Sí.
16: Martín.
13: Sí, Patricio.
16: ¿Hay algo para la noche?
13: Hay cositas.
16: Dani.
2: Siempre hay. Algo tenemos también.
16: Pero a ver, ya debe ser un poquito más claro, porque ¿qué es lo que hay?
13: No, pero que no puedo revelar, Patricio.
16: No, pero asadito.
2: Claro, un asadito, Pato, ahí con
16: barcito.
2: Con alguna cocina.
13: Yo trabajo mañana, así que un asadito.
16: Todos trabajamos.
2: Yo también.
13: Una Coca-Colita, ¿no?
16: Un hielito.
1: Ya, viene la pelota, está el fútbol que vivimos aquí en la 92.1, 16 minutos. ¿Y tú tienes algo para la noche, Yáñez? Tú sí que tienes, ¿sabes cómo sonríes?
2: Ah, no.
1: Ah, no, si sí, no va a tener nada.
16: No sé, nada lo que tengo, no les puedo contar.
1: Pelota para Camilo Rodríguez. Rodríguez que avanza, va a lanzar largo buscando a quien Martín. Se termina frenando, deja la pelota para Branco Proboste, perdón. Te escucho, Daniel Rosenberg.
2: Se produjeron tres cambios en el cuadro de Deportes Recoleta. Uno es el 17, Nicolás Carvajal, que reemplaza al 10, Miquel Arguinarena. También con la 27 hace su debut por el conjunto del ascenso Felipe Flores, quien acaba de ingresar al terreno de juego reemplazando al 21, Gonzalo Álvarez. Y por último, con el 15, Felipe Báez reemplazó.
1: ¡Ojo que viene el centro de Báez! Precisamente no alcanza a llegar Camilo Rodríguez, la pelota se va por la lateral.
2: Por último, Felipe Báez reemplazó al juvenil Simón Quevedo con la número 31. El Báez tiene la número 15.
1: Felipe Báez, entonces.
2: Repetimos entonces, si quieres.
16: Creo que sería bueno repasarlo nuevamente, Dani.
2: No hay problema, Pato, porque con la 17 ingresó Nicolás Carvajal, reemplazó al 10 Miquel Arguinarena. También con la 27 Felipe Flores reemplazó al 21 Gonzalo Álvarez. Y por último el 15 Felipe Báez reemplazó al 31 Simón Quevedo.
1: ¿Te quedó claro, Yáñez?
2: Ahí sí, Pato, de nuevo.
16: Muchas gracias, como siempre.
1: Perfecto.
16: Muy claro.
1: Se preparan cambios en Colo-Colo también. Se retira, te ayudo, Daniel Pastrán y Méndez.
2: Pastrán es el número 10, Lautaro Pastrán, quien deja el terreno de juego. Además del 5, Víctor Felipe Méndez. Ingresaron con la 34, Rodrigo Catalán. Y con la 30, Justin Cuevas.
1: Perfecto. Dos juveniles de Colo-Colo. Rodrigo Catalán y Cuevas. Se viene Felipe Flores. Flores dejando sobre la zurda para Báez. Mete el centro, pierna rasante. La pelota que toca. El centro, pelota rasante. Toca en un jugador de Colo-Colo. De ver, tiro de esquina. ¡Córner! Para Recoleta.
2: El primero del segundo tiempo. Martín ya se prepara nomás desde la izquierda para ejecutar el jugador de Deportes Recoleta. Ocasión tendrá el cuadro del ascenso.
1: Se va a preparar Felipe Báez. Pierna derecha, banda zurda. La pelota que va a caer al área. Viene el balón, la saca Romero en la bola defensiva. Y ahora la contra se va a armar para Colo Colo. El balón le queda al chino. Y acá se viene Hernández. Atacan tres, defienden dos. Viene Hernández. Por el centro está Yati. Pelota pasada. Le queda Catalán. ¡Ay, Catalán! ¡Ay, Catalán! Rodrigo, ¿para qué te lo digo si la mandaste por arriba? Por arriba de pierna zurda, erró Rodrigo Catalán, la mandó por arriba de la portería, era la contra de Colo Colo, Daniel Rosenberg.
2: Y que bien la habían armado rápido, una contra que quedaron en ventaja numérica los jugadores de Colo Colo. Viene el centro desde la derecha de Leandro Hernández y define con pierna izquierda Rodrigo Catalán, la manda muy, muy elevada del arco de Vargas, pasó, pudo haber sido el cuarto de Colo Colo y el primer gol en primera división para Rodrigo Catalán.
1: La pelota la tiene Alarcón, quería avanzar, rebota el balón, la tiene Báez ahora, tocando sobre la zurda para la aparición del futbolista Carlos González. Apertura sobre la izquierda, viene el centro, balón al área, y llega a las manos del portero Gabriel Maurina, que controla en dos tiempos. Viene la salida del portero del Cacique.
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1: 20 minutos de este, el segundo tiempo, lo gana Colo-Colo 3-0, salida de Jason Rojas, largo pelotazo buscando a Justin Cueva, en la cobertura aparece Francisco Larcón, toca hacia atrás con Vargas, Vargas que asoma, acaba a salir rasante con Branco Proboste, en la marca aparece Leandro Hernández, otra para Jaime Vargas, acá está el espigado portero del cuadro recoletano que adormece la pelota, juega en diagonal sobre la zurda para la ubicación de Francisco Larcón, Alarcón para Branco Proboste, Proboste que va a retroceder de nuevo para Vargas, Vargas tocando otra para Alarcón de primera, juega pierna derecha, la va a bajar Carlos González de espaldas a mitad de campo de juego, complica la presión de Colo Colo, desahoga bien para Cepeda por la banda diestra, y acá viene la salida, tocando rasante la pelota, con quién va, quién se asoma, quién se muestra, con la número 17 Nicolás Carvajal, va a tocar ahora para Vargas, Vargas largo lanzamiento nuevamente, controla Jason Rojas, el balón para Tomás Alarcón, acá se viene Tomás Alarcón, filtro pelota para Romero, Romero que deja por la derecha, viene buscando a Catalán, el fútbol que lo hace Colo Colo,
13: Va con la pelota Jason Rojas nuevamente. Deja para Arturo Vidal, 21 minutos.
2: Martín,
13: te escucho.
2: Sabes que Francisco Rué en ningún momento del segundo tiempo se ha puesto de pie para dar indicaciones a sus jugadores. Ya sigo.
13: Viene Flores, se gira Felipe. Flores avanza hacia la portería, le marca la diagonal Pedro Sánchez. Balón largo, sale el portero Maureira. Muy atento a lo que ocurre dentro de la cancha. Pese a no tener mucho trabajo el día de hoy, Maureira, que tuvo, contuvo la arremetida de Recoleta, Daniel.
2: Sí, como te decía, Pancho Rué, que parece algo resignado, no ha dado indicaciones en ningún momento a sus jugadores y en este momento está sentado en el banco de suplentes. Como decía, se parece algo resignado el técnico del cuadro de Recoleta.
13: Vidal se equivoca, le queda a Flores, está Flores. Perdonó Felipe, se equivocó en la entrega. Arturo Vidal se dio hacia atrás. Flores, que anticipa, iba en recorrido hacia la portería, se le fue larga la pelota, apareció Gabriel Maureira, luego Flores choca Maureira, queda complicado el meta colocolino. Se salvó el cacique.
2: Y había sido un error garrafal de Arturo Vidal tratando de salir hacia el medio. Felipe Flores intercepta la pelota que iba hacia Joaquín Sosa y se va solo en dirección del arco. Controla mal la pelota, da un control muy largo y Gabriel Maureira, que se queda con el balón, y en última instancia FF27 pasa a llevar al portero de Colo-Colo. Hay tiro libre para el cacique, se salvó Colo-Colo por el mal control de Felipe Flores. Había sido un grave error de Arturo Vidal.
13: Y el CHI es de Colo-Colo acá en el Santa Laura, Germán. A ver. Hernández cerca del área. ¡Está! Casi Leandro Hernández se metió por el centro del área, quiso definir con el posterior del botín derecho, casi a tres dedos al palo de la mano diestra del portero. Vargas se va desviado, se salvó Recoleta ahora.
2: Y qué mejor que un partido como este para un jugador con confianza como Leandro Hernández. Empieza a driblar desde la izquierda hacia el centro como hizo Pastrana en el primer tiempo y saca un remate hacia el palo de la mano derecha del portero Vargas, que pasa apenas desviado, era el cuarto de Colo-Colo. Se salvó Recoleta.
13: Sosa, Carvajal en la marca, la tiene Joaquín Sosa. Viene Sosa, aguanta la pelota, termina yéndose el balón. ¿Qué va a cobrar el juez Daniel Rosenberg?
2: Corner para Deportes Recoleta.
13: ¿Tiro de esquina para Recoleta? No.
2: No, finalmente lateral.
13: Bueno.
2: Si no me equivoco.
13: No, tiro libre.
2: Tiro libre.
13: Sobrará cualquier cosa. Pues, escuchamos a Samuel.
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13: 24 minutos de este segundo tiempo. La salida de Colo Colo pone Tomás Alarcón. Viene para el recorrido de Jonathan Villagra. Le marca el pase y Justin Cueva. Viene Jonathan Villagra, domina la pelota, apertura por la derecha. Le entraron fuerte. Le entraron muy fuerte a Jonathan Villagra. Hubo infracción y va a caer tarjeta amarilla en el local.
2: Sí, ahí se le lleva nomás la amarilla. Es el jugador Báez. Sí, señor, es el jugador Felipe Báez con la número 15, el que es amonestado por esa falta sobre Jonathan Villagra, más o menos a 28, 29 metros de la portería de Jaime Vargas. Tendrá un interesante tiro libre Colo-Colo y hay amarilla para Báez.
13: Se va a preparar el lanzamiento libre para Colo-Colo. Hay cuatro jugadores cercando la pelota. Luego Vidal. Se queda solo Alarcón, me parece, ¿no?
2: Estaba Vidal y Hernández en primera instancia, además de Tomás Alarcón y Joaquín Sosa, quienes son los que finalmente se quedan. Puede ser el 4, Sosa con pierna izquierda, o el 6, Alarcón con pierna derecha.
13: Se va a venir el lanzamiento libre para Colo-Colo, costado derecho, cerca de 27 metros en línea diagonal hacia la portería de Vargas. Mientras se prepara cambio en Recoleta. Toma la distancia Alarcón, también está el Juaco Sosa, el bigote Sosa, el Tommy Alarcón. Va a venir el lanzamiento, da la señal el juez, viene Alarcón, el centro Vidal, no alcanza a llegar Arturo Vidal con el botín izquierdo, buscaba casi con una patada karateca ubicar esa pelota, termina yéndose por la última línea. Va a haber saque de arco para Recoleta.
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2: Cuando se va a producir el cuarto cambio en Deportes Recoleta con la número 30, Felipe Saavedra va a reemplazar al número 3, el lateral izquierdo, Nicolás Arismendi. Mientras que en Colo-Colo también va a haber cambio, porque con la número 20 va a ingresar el uruguayo Javier Méndez, que ha visto poca acción durante este año. Va a dejar el terreno de juego una de las figuras del partido, autor del primer gol, el 6, Tomás Alarcón. Cambios entonces en Recoleta y en Colo-Colo.
13: Perfecto, las modificaciones en uno y otro equipo. Ya entrando a los 26 minutos de este el segundo tiempo, Colo Colo lo gana 3-0 con tranquilidad, lo maneja el cacique Patricio Yáñez.
16: Sí, y aprovecha de mover la banca un poco para que todos tengan minutaje, ya que en esta Copa, ¿quiénes suman, Dani? ¿Se suma juveniles también?
2: Sí, yo tengo entendido, Pato, que los juveniles también suman minutos acá.
16: También hay obligación, ¿no?
2: Sí, en esta también Copa hay una regla, ahí te lo voy a estar confirmando. Pero
16: no, está bien. Que sí. Quería saber eso y que sí existe la exigencia del juvenil, por llamarlo de alguna manera, y Colo Colo y Ortiz satisfecho con el trabajo realizado. Uno no puede dejar de señalar un débil deporte Recoleta, pero ahora ya comienza a mover un poco, que todos tengan una cantidad de minutos para ir equilibrando las cargas de partido. Así que me parece correcto que a esta altura, ya con un 3-0 contundente, un partido que de alguna manera se ha hecho más entretenido porque Recoleta también llega un poco más.
13: Carvajal con la pelota, tenemos 27 minutos y medio, recupera Arturo Vidal, la bola para Sosa. Sosa que adelanta con Leandro Hernández, se gira, muy bien Hernández, y va encarando, la tiene Hernández, se va por el centro, viene Leandro Hernández, engancha por dentro, pincha el balón Romero que viene buscando banda izquierda, no parece absolutamente nada y la pelota se va a perder por la última línea. No, va a llegar antes un jugador de Colo Colo, ahora protege Camilo Rodríguez, salía el desagüe con Carvajal, el largo lanzamiento de Camilo Rodríguez, más alto que largo, se va al lateral de manos, juega Colo Colo, el cacique en territorio enemigo.
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2: Pato, sí, en Copa Chile, ¿vale? El certamen obliga que cada club cite al menos a 4 jugadores sub-21, de los cuales 2 deben ser sub-19.
16: Perfecto.
13: Los sub-19 de Colo Colo son Raipán
2: y Justin Cuevas.
13: Y Justin Cuevas.
2: Los sub-21 son aún Leandro Hernández y el otro
13: Marchand.
2: Es Francisco Marchand. Exacto.
13: Bien, Arturo Vidal jugaba de memoria por la zurda, termina errando Camilo Rodríguez, que expulsa de pierna derecha a Pedro Sánchez, que la baja, termina recuperando el cuadro recoletano, apertura sobre la derecha para la escapada de Nicolás Carvajal, se viene la contra del cuadro recoletano por la banda diestra, antes aparece González, Carlos González, pisa el balón, pincha la pelota, rebota en Joaquín Sosa, se frena para la aparición y la búsqueda de Arturo Vidal, el toque es con Leandro Hernández, se gira bien el Lea Hernández, también es juvenil Rodrigo Catalán.
2: Así es, tal cual.
13: Viene Hernández, acá está Leandro Hernández, engancha Romero, otra para Justin Cuevas, cayó Romero en el borde del área, posición de adelante indica el juez, a ver, tiro libre en directo para Recoleta.
2: Y Moreira también es juvenil.
13: Sí, señor, Martín, también. Sí. Escuchamos a Samuel.
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13: 29 minutos, el fútbol está detenido en el Santa Laura, lo gana Colo Colo 3-0 con el gol de Tomás Alarcón con un remate de distancia y de penal. Arturo Vidal y Maximiliano Romero aumentaron para el cacique, este último en el segundo tiempo, la pelota la tiene el futbolista Felipe Saavedra, termina errando en la entrega, rebotaba en un jugador de Colo Colo, se va por la última línea, saque de arco para Jaime Vargas. Felipe,
3: dígame,
13: ¿qué pasa con el Mundial?
3: Estamos a la espera de lo que será el partido siguiente a las 20 horas cuando Ecuador enfrente a Curazao por el grupo E en el Arrowhead Stadium de Kansas, Texas.
13: ¿What? Estuviste muy bien, ordinario, Felipe.
3: Se practica.
13: Buen English. Spanglish. Tiene la pelota. El balón por la zurda buscando Recoleta. La tiene Felipe Flores. Retrocede. La va a dejar ahora para Báez. Termina perdiendo Báez. Recupera con los cobros. Falta el árbitro. Bueno.
2: Así es. Martín, un datito de lo que decía Pipe del Mundial. Bueno, el partido se juega en Kansas City, Missouri. Pero ese estadio, el que mencionaba Felipe Cabrera, fue reconocido por Guinness como el más ruidoso del mundo.
16: ¿Más qué?
2: Ruidoso del mundo, Paco.
13: Viene Recoleta en el área, Flores. Quería rematar, termina perdiendo la salida de Javier Méndez, el más ruidoso Yáñez. Sí, sí.
16: ¿Qué pasa?
2: Lo midieron en decibeles, Pato. Y Guinness lo certificó como el estadio más ruidoso.
16: Con la gente, perdona.
2: Claro, y la acústica del estadio.
13: Ah, ahora dicen que algún que otro departamento de los que están acá también tiene ese récord, ¿eh?
2: Sí. Ha salido en las noticias por usted también.
3: Ahí se juega, ¿sí?, NFL, el Kansas City Chiefs. Juega en ese estado.
13: Ahí está, empezó con el Mundial. La pelota la tiene Jason Rojas en la salida para Colo Colo. Hubo falta, va a jugar el cacique a través de Arturo Vidal, que pasó el mediocampo, Pato, con el ingreso de Javier Méndez.
16: Sí, es un movimiento habitual que tiene ahí ya dispuesto el técnico Ortiz. Y ahí ya Vidal, de alguna manera, en los partidos que están ya algo resueltos. No, es pocas veces cuando Colo Colo no tiene que trabajar de una manera distinta, lo pone al medio, pero como ya está resuelto todo, ya pasa Vidal al medio campo sin demasiada exigencia.
13: 31 minutos, busca Recoleta, Camilo Rodríguez, le iba largo el control de la pelota, va a salir Colo Colo por el centro a través precisamente de Arturo Vidal, la deja hacia un costado para Joaquín Sosa. Sosa que toca con Jonathan Villagra. Villagra deja sobre la banda derecha para Jason Rojas, acerca a Rodrigo Catalán. Acá recibe el juvenil de Colo Colo, el número 34. Va tocando la pelota de nuevo para Jason Rojas. Rojas para Javier Méndez, el charrúa. Va a tocar ahora con Jonathan Villagra. Y este retrocede para Maureira. En la persecución está Pedro Sánchez. Largo lanzamiento de Maureira. A la disputa Eric Bimber. Avanza de cabeza Bimber buscando a Leandro Hernández, que le va a ganar la posición al jugador. Dura entrada de Branco Proboste. Le ganaba la posición Leandro Hernández y luego Proboste le mete un patadón que le otorga la tarjeta amarilla del juez Franco Jiménez.
2: Sí, señor, ahí por esa falta de Branco Proboste sobre Leandro Hernández en la mitad de la cancha cae una nueva amarilla para el cuadro de Recoleta. Es Branco Proboste con la número 7, amonestado.
13: Perfecto, otro amonestado en el minuto 77 de partido. Entonces, Branco Proboste, cuando va a haber cambio, modificación en Deportes Recoleta.
2: Sí, señor, porque con la número 33 va a ingresar Roberto Rivero, jugador formado en Colo-Colo, es atacante, ya tiene 30 años y va a dejar la cancha.

0: 45, 50 metros, un lanzamiento de pierna izquierda, el portero estaba paviando la pelota, que casi cae en la portería, se salvó Recoleta, pero quiso hacerse el vivo Sosa.
1: Sí, ha estado todo el partido Joaquín Sosa intentando cosas nuevas, lo vimos con un tiro con pie derecho, ahora con este tiro de tan lejos, casi cae el cuarto nomás para Colo Colo. Joaquín Sosa en labores algo más creativas en este partido.
0: Fútbol de Colo Colo desde la lateral, la tiene Wimber. Wimber dejando para Leandro Hernández, deja rivales en el camino, dejó tirado a Rivero, pisa la pelota Hernández, está activo Hernández, termina perdiendo, recupera Rivero, protege el balón, casi le comete falta Hernández, deja la pelota para Flores, mete un taco para Carvajal, termina ganando Rodrigo Catalán, apareciendo de forma oportuna para virlarle el balón al jugador de Recoleta. El retroceso es de Jonathan Villagra con Gabriel Maureira, tenemos 34, 3-0 lo gana Colo Colo, la bajó Joaquín Sosa, tocando ahora con Eric Wimber, Wimber que se equivoca. La entrega para Felipe Flores. Hubo falta. Pasó. Infracción. Fue infracción, me parece la última, si no me equivoco.
1: Sí, en
0: contra de Sosa. Va a jugar Colo Colo, Samuel.
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0: 35, van a quedar 10. El fútbol de Jonathan Villagra desde el fondo saliendo con Maureira. Ahí en una osada salida de Maureira, casi la roba Felipe Flores, pero la bola logra caer en su destino, que era Joaquín Sosa. Luego le cometía la infracción Vidal, que lanza largo buscando a Leandro Hernández en la marca. Aparece Cepeda, acá la tiene Cepeda. Bueno, se pega, no se complica, no quiere pasarla más mal en este partido. La banda lateral de costado juega Colo Colo. Ya lo hace Wimber. Wimber tocando la pelota ahora para Leandro Hernández. Hernández para Wimber, pisa el balón, termina perdiendo. Recuperaba Proboste, que tiene tarjeta amarilla. Wimber que retrocede, la salida va a ser de Rivero para el cuadro recoletano. Pelota por el centro para Carvajal. Carvajal a la escapada de Saavedra y se viene Recoleta. Abierta espera Felipe Flores por la banda izquierda. Acá recepciona Felipe Flores tocando para Báez. Báez con el balón, zapatito naranjo de Báez, metiéndola por la derecha para Rivero, la baja al borde del área, la tiene Rivero, Rivero quien toca para Proboste, mete el centro, sacando de cabeza a Jonathan Villagra, el balón de Báez, Báez tocando ahora para Cepeda, acá está el argentino, tocando con Carlos González, González que mete el centro a media altura, metía el botín para desestabilizar la defensa de Colo Colo, Rivero rebota en Sosa, ahí tiro de esquina para Recoleta.
1: Desde la derecha ya va a ejecutar el jugador de Deportes Recoleta, pues busca el descuento con mucho ahínco el conjunto local.
0: Se prepara Felipe Báez, pierna derecha.
1: Está molestado.
0: Se va a ir abriendo el balón desde la punta diestra del terreno de juego. Va a venir la pelota al área. Viene Báez, le queda solo. Ahí Jason Roja la deja y mismo está el remate de Rivero. Rebota el Arturo Vidal, quedaba tirado, pasmado. El portero Maureira insiste, Recoleta, viene el centro, pelota elevada y tiro de esquina. Corner para Recoleta.
1: Y el recién ingresado Roberto Riveros, que tuvo una de las más claras del partido para Deportes Recoleta, la agarró llenita nomás en la entrada del área, el número 33 del conjunto local. La pelota rebota y se va al córner desde la izquierda para Recoleta.
0: 37 minutos, Recoleta que busca el descuento, lo gana Colo-Colo 3-0. Goles de Alarcón, Vidal y Romero. Viene el centro, Vidal saca de cabeza, ha estado extraordinario Vidal en este partido. Maureira sale rápido y se quiere armar la contra, quedó corto el pase. Branco Proboste que la baja de forma espectacular, como con una almohada en el botín derecho, abriendo sobre la diestra para ubicar ahora a Carlos González. González que mete el centro, pelota picada, está en posición de adelanto, en posición ilícita, aparecía Cepeda como centro delantero, banda izquierda, metía el cabezazo, la pelota intentaba colarse en la portería de Maureira, pero estaba en posición ilícita y cambio en Colo Colo.
1: Sí señor, porque con la número 50 va a hacer su debut en primera el delantero de 1,79 m, oriundo de Pucón, tiene 16 años, se llama Felipe Raipán, quien va a sustituir al autor del tercer gol con la 19, Maximiliano Romero. Repetimos, hace su debut en primera Felipe Raipán, 1,79 m, delantero centro, oriundo de Pucón, la rompe en la sub-16 de Colo Colo, fin de semana tras fin de semana.
0: Ligado delantero que protege bien la pelota, Felipe Raipán, Patricio debutando en Colo Colo con 16 años.
3: ¿Eh? Qué bueno, ¿eh? Qué bueno. Esto o es un poco, yo no sé si a lo que planificaba Ortiz, pero sí lo que la dirigencia quiere, ¿no? Lo que sobre todo el club social, que los jóvenes tengan cabida, y un partido con 3-0 debutar es un momento inolvidable, ¿eh? Independiente del rival que tenga, de todas las cuestiones, la primera.

0: cabeza y Martín siempre la vas a recordar. Siempre.
1: Sin nacido
0: ¿no, Dani?
1: Sí, señor, por supuesto. Siempre se va a recordar eso. El 3 de marzo de 2010 nació Felipe Raipán, 16 años para él.
2: Ahí está el debutante entonces en Colo Colo, 39 minutos de este. El segundo tiempo gana el Cacique 3 a 0. Jason Rojas con la bola, dejando para Arturo Vidal. Acá está el fútbol de Colo Colo. Dura entrada, era de Rodrigo Catalán que venía buscando, recuperaba Méndez. Uy, dura entrada de Méndez. Juega Méndez y ahora con un lujo la deja para Arturo Vidal. Centro de Vidal, la cambió para Hernández. Hernández que la controla de taco, le quedó largo el control. Lucha Hernández, salida notable. Espectacular desde el fondo del cuadro recoletano a través de Carlos González. El fútbol con Cepeda frontal, venía buscando, recupera Bimber, dormía desde atrás el futbolista Pedro Sánchez, va a ver lateral para Recoleta.
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2: Cuando viene Flores, dejó para Pedro Sánchez, está detrás del punto penal, viene el remate, lo botaron justo, Pedro Sánchez no pudo hacer pie, el delantero del cuadro recoletano pedía la infracción, no cobra nada el juez, la toca por la banda izquierda. Ahora el futbolista Rivero quería meter un taco. El juego de Colo Colo con Raipán. Raipán que no puede, no hace pie. Recupera ahora Recoleta. Viene con la bola Carvajal. Carvajal acercándose al área. Apertura sobre la derecha para González. González que levanta el centro. Centro, pelota al área. Rebota en Eric Bimber. La baja González. Bimber que le gana la posesión. Saca de pierna zurda. Va largo balonazo buscando a Raipán. De cabeza la quiere Cepeda. Raipán que recupera. La deja irse. Va lateral de mano. Reanuda Colo Colo Daniel.
1: Claro, estaba pensando. Raipán nació solo 4 días después del terremoto del 2001, ¿no? De haber nacido, claro, justo cuando el país estaba recto.
0: ¿Cómo lo tiene que haber pasado la mamita? Imagínate, claro. A punto de tener.
2: Los puros nervios, Raipán.
1: Claro, claro.
0: Qué terrible. No menciones más esa palabra, por favor.
2: Qué cosa, no. Terrible. Ayer tembló, fuerte la pista.
0: Sí, menos mal, estaba en la calle.
1: ¿Te dan miedo, Pato?
0: Sí, mucho.
1: Ok.
0: Pánico.
2: ¡Viene Recoleta! Roba la pelota Catalán. Los aplausos que caen para Rodrigo Catalán, tocando con Eric Bimber. Catalán. Arturo Vidal. Se equivoca Arturo en la entrega, recupera Rivero y ahora se viene Recoleta cerca de 25 metros. Apertura para Flores. Flores que está al borde del área, vende el centro rasante. Sosa que apareció de emergencia. No me parece Maureira. Apareció Sosa para sacar la bola, sin embargo, para el cuadro de Colo Colo. Queda Jason Rojas. Méndez. Largo lanzamiento de Méndez. El control de pecho de Justin Cueva. Y avanza por la derecha. Y se viene Justin. En la marca Saavedra. Se lo va a llevar Justin. Cueva se engancha por dentro. La va a dejar para Leandro. Hernández de cara al arco. Le queda Leandro. Hernández puede rematar. Engancha. Le queda Cueva. Viene Cueva con todo derecho. ¡Notable! ¡Espectacular! ¡Grandioso! ¡Soberbio! El portero Vargas. Que le ahogó el grito de gol a Justin Cuevas, que remataba cruzado de pierna derecha. Ahí tiro de esquina. Corner para Colo Colo.
1: Jugada 100% made in Macul, porque fue una contra de Colo Colo en la que aparecieron Leandro Hernández, Felipe Raipán, también estaba Justin Cuevas y aparecía Arturo Vidal también en posición de 9 para terminar esa jugada, la cual fue finalizada con un remate cruzado de Justin Cuevas que sacó muy bien el portero Vargas hacia el tiro de esquina por el sector izquierdo.
2: Se prepara el tiro de esquina para Colo Colo. El cacique que busca, viene Leandro Hernández, balón al área, segundo palo, la baja de cabeza Justin Cueva, le queda el balón ahí en el área, tocó un poco más atrás para Arturo Vidal, Vidal que controla, pisa la bola, se esconde, ahora mete un pase de caño para Méndez, está en el área, está Vargas, notable, espectacular, otra vez en el achique, el gigante, le queda el balón a Bimber, Bimber para Hernández, remata al arco, Vargas, Vargas extraordinario, el portero de Recoleta, que si hay un partido para lucirse era este Vargas, que estuvo a punto de ser contratado por Colo Colo, minuto 42, tiro de esquina para el cacique.
1: Y se va a lamentar Colo Colo por no haber contratado a Vargas, porque este partido podría tener un marcador mucho más holgado si no fuera por el balcón para Colo Colo.
2: Se ve en el centro, pelota al área, primer palo, Vargas de nuevo con los puños, la manda al lateral, Leandro Hernández que va a ejecutar.
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2: 43 minutos, Bimber que retrocede para Catalán, Catalán que deja la bola ahora para Joaquín Sosa, Sosa con la circular avanza en el terreno de Recoleta, deja y cede por la zurda para Bimber, Bimber que filtra para Leandro Hernández, al piso iba Branco Proboste totalmente extenuado, la va a sacar desde el fondo Recoleta a través de González, ay, falta dice el árbitro. pasó Daniel.
1: Falta de Arturo Vidal ahí sobre el sector derecho de la defensa de Deportes Recoleta. Queda bastante complicado. Branco Proboste, ahí no, es el jugador el número 17, Carvajal. Nicolás Carvajal, sí señor, pero ya repondrá Colo Colo en el saque lateral.
2: Tremenda combinación de tapadas, Pato, de Jaime Vargas, ¿ah?
0: Ha respondido, me parece que es un buen portero el que tiene Recoleta. Si no, digamos que estos tres goles que ya ha anotado el cuadro Ortiz podrían haber subido dos o tres por intervenciones directas del portero Vargas. Una muy buena actuación.
1: Tiene 21 años, nacido el 28 de octubre de 2004, mide 1.94 Jaime Vargas.
2: Fútbol de Colo Colo con Maurira, dejando la pelota para Eric Bimber. Acá está Bimber, retrocede para Jonathan Villagra. Tenemos 44, se nos va el partido. Maurira, Sosa que se va a girar. Ahí está Sosa, mantiene la posesión de la bola. Parece que el Sosa, increíble, el partido está bastante loco. Viene la salida de Sosa, lo bajaron. Desde atrás Rivero, juegue, dice el árbitro. Catalán que extiende a la salida de Leandro Hernández por la derecha. Toca el balón para Jason Rojas, se prenden los flashes porque avisoran peligro. La tiene Jason Rojas, remata al arco Vargas, de nuevo extraordinario el portero recoletano, se fue sobre el palo de la mano zurda luego del misilazo de Jason Rojas. Se salvó Recoleta, algo indicaban los flashes.
1: Y hasta Jason Rojas, que es un jugador que no se caracteriza por su técnica, se está atreviendo a hacer cosas distintas. Esta vez enganchó hacia la izquierda y sacó un remate con aquel pie hacia el primer palo que contiene para variar. Muy
0: Dani,
1: bien el portero Jaime Vargas, dígame, Paco.
0: Este Vargas, el que quería Colo Colo en su momento,
1: sí,
0: Martín,
1: señor.
0: ¿Te acuerdas?
2: Sí, señor, el que antes de todo lo que sucediera con el
0: claro.
2: Gol, era él
1: mismo.
0: Mira, buen portero, quería llevarse Colo Colo.
1: 21 añitos.
0: Además. Sí, joven además.
2: ¿Y qué habrá pasado? ¿No se convencieron?
0: Quizás, ¿qué habrá pasado?
2: ¿Y ahora?
0: Averígualo.
2: Al
1: tiro.
2: Era la pelota, tiene el balón, acá la tiene Leandro Hernández que se gira, va a irse por el centro ahora, se dio para Arturo Vidal, abierto por la derecha, está Jason Rojas, prefiere enganchar Arturo Vidal ahora con la izquierda, la cede para Jason Rojas por la banda diestra, en la marca está Saavedra, toca el balón ahora para Leandro Hernández que pincha la pelota, balón al área, buscando a Justin Cuevas que intentaba de cabeza, se va desviado ese balón, va a haber saque de arco, tiempo adicionado, Daniel Rosenberg,
1: 6 más
2: y ya tenemos uno cumplido, nos quedan 5, mientras el público entona el himno de Colo Colo en esta victoria goleada del Cacique, 3-0 sobre Recoleta.
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2: Partido parejito sin mayor esfuerzo de Colo Colo y Áñez, ¿eh?
0: ¿Cómo? Necesitaba un partido de esta naturaleza Colo Colo porque ha estado, digamos, presionado permanente. Bueno, en Colo Colo siempre hay presión. Pero de conseguir la punta, de seguir sumando, de mejorar futbolísticamente, me parece que lo habíamos conversado, que esto le ha dado tranquilidad a Ortiz y ahora con comodidad no se instala ya en el primer lugar del grupo.
2: Viene Recoleta, Carvajal en el área, sacó de posesión a Sosa, se mete en el área, está el paso atrás, no te puedo creer. De verdad no se puede creer lo que acaba de errar Riveros. Gran jugada de Carvajal por la derecha, le ganó la posesión a Sosa, lo dejó desparramado en el piso, con tranquilidad, con frialdad, tocó el punto penal donde apareció Rivero y este la mandó por arriba de la portería.
1: No se puede creer lo que acaba de fallar Rivero, muchachos, porque había sacado muy muy bien Carvajal a Joaquín Sosa, a pura fuerza, como había dicho Martino Yanedel, tira el centro hacia atrás y en el punto penal aparece Roberto Riveros, que manda la pelota directamente hacia la galería Honorino Holanda, cerca del descuento, del honor de Deportes Recoleta.
2: Felipe Cabrera, mañana estamos con la U.
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2: ¿Quién le comentará ahí? ¿Estará el debutante?
0: Tiene que estar Camaño. ¿Cómo es la cuestión?
5: No estará Camaño.
0: ¿Ah?
5: Estará Sebastián Fernández.
0: ¿Qué? No, está bueno.
2: No, pero Patricio, por favor.
0: No, bueno, me parece bien. Pero, muy bien que esté.
2: Cuida tu puesto, Patricio, se viene feria con
0: sí,
2: todo.
0: Sí.
1: Suena un serrucho.
0: Una sierra.
2: Una sierra, claro. Y en el saque lateral la tiene Báez Felipe. Báez para Recoleta desde el fondo, saliendo con Carlos González, que quedó como lateral por la derecha. Largo lanzamiento, pierna diestra. La va a bajar de pecho Carvajal. Este descarga ahora con Branco. Proboste de cara al arco. Viene avanzando. Tocó de no para Carvajal. Apertura hacia la zurda. Viene Roberto Rivero. Rivero para Saavedra. Saavedra en el área. Engancha hacia adentro. Dejó para Rivero. Rivero al borde del área. Engancha hacia afuera de nuevo. Otra para Saavedra. Se viene el cuadro recoletano. Mete en el centro. Balón al área. Flores la baja de pierna zurda. Va. Ah, ¿quién la dejó? Flores se equivocó. Flores pensó que estaba en Colo-Colo todavía. Se dio para Arturo Vidal. Y ahora la contra es de Colo-Colo. Balonazo largo para Felipe. Raipán que protege la bola. Va a encarar la marca de Alarcón. Se viene Raipán. Se va por fuera. Viene Raipán. Le ganó velocidad. Toca atrás. No pudo Leandro Hernández. Se la pincharon justo. Gran jugada de Felipe Raipán por la derecha. Se metió hasta la cocina. Metió el pase. Y ahí no pudo Leandro Hernández. Minuto 49. Avisó Colo Colo. Y ahora se viene Recoleta. La bola de Felipe Flores. Engancha hacia adentro. Vértice del área. Tocando para Carvajal. La marca de Arturo Vidal. Rivero que recupera. Y acá está Roberto Rivero. Dejando para Felipe. Saavedra con la bola. Cerca. Cerca del marco mayor. Abriendo sobre la izquierda. Viene la pelota. En el centro. Pelota al área. No llega nadie. Solo aparece Jonathan Villagra. ¿En qué estuvo el de Colo Colo? Daniel Rosenberg.
1: Sí, Felipe Raipán empieza a mostrar sus cositas. Esta vez algo bastante en realidad de potencia y de velocidad. Se sacó con mucha facilidad a Felipe Saavedra sobre la derecha del ataque de Colo Colo. Llega hasta la última línea, saca el centro atrás y no puede definir Leandro Hernández para poner el 4-0. Primeras cosas interesantes, primeros buenos movimientos de Felipe Raipán en la primera de Colo Colo.
2: Con mucha diferencia, aún cansado, extenuado ya Francisco Alarcón. Tiene la pelota, la tiene Justin Cuevas. Mitad de campo de juego, queda un minuto, se va a acabar el partido. Va a ser victoria de Colo Colo, 3-0 sobre Recoleta. El caño es cortesía de Rodrigo Catalán a Felipe Flores. Retrocede ahora para Javier Méndez. Amaga salida, toca hacia el fondo en el área donde espera Gabriel Maureira. Maureira con Jonathan Villagra. Villagra para Eric Bimber en la marca Proboste. Bimber largo buscando a Leandro Hernández. Viene Leandro para el centro, se muestra Justin Cuevas por el segundo palo. Está Raipán, viene Hernández, última línea, está Leandro Hernández, metió el centro, se demoró mucho, buena la barrida de Cepeda, recupera la pelota el cuadro recoletano. A sacar desde el fondo Francisco Alarcón, la pelota rebota en un jugador de Colo Colo, hay lateral, cuando señoras y señores, nada más, terminó acá en el Estadio Santa Laura, Colo Colo goleó con tranquilidad a Deportes Recoleta en la jornada 3 de la Copa Chile del Grupo E. El cacique se impuso ante el cuadro recoletano en su debut en el torneo con goles de Tomás Alarcón a los 6, a los 37 Vidal de penal y a los 9 del segundo tiempo Romero mediante lanzamiento penal. El cacique pisa fuerte en su debut en la Copa Chile.
6: 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Fue el potente y polinésico relato del samoano Martín Ollanedel.
2: Victoria de Colo-Colo, 3-0 sobre Recoleta, jornada 3, Grupo E de la Copa Chile. La retirada de los equipos, Daniel Rosenberg.
1: Se juntan de manera muy amistosa los jugadores de Colo-Colo con los de Deportes Recoleta en la mitad de la cancha. Se abrazan, se saludan, se felicitan y luego los jugadores de Colo-Colo van hacia el sector norte a
7: después de este partido. Buenas tardes.
8: Sí, Dani, buenas noches para todos. La seriedad. Creo que la seriedad hoy en nosotros me gustó mucho. Si bien un número del resultado fue positivo, me gustó que en todos los jugadores al que el que tuvo la posibilidad y que entró, lo hizo con la seriedad que se merece vestir esta camiseta.
7: Algo que se valora en este periodo en Colo-Colo es que hay muchos rendimientos individuales altos y una competencia importante. ¿Cuánto valor le da a su trabajo el haber elevado rendimientos de jugadores y el que hoy día, por ejemplo, usted haya podido recuperar a futbolistas que quizás el año pasado no venían con este ritmo de competencia alto?
8: Trabajo. No tengo otra palabra que vos me conocés. Meterles en la cabeza que tienen la capacidad de poder vestir una camiseta como la de Colo-Colo y trabajo. No queda otro.
7: por último, se viene mercado de refuerzos, ya están en búsqueda. ¿Qué espera? ¿Se están acelerando esa búsqueda o se lo toman con calma?
8: No, lo hemos hablado, Dani. Lo dije en conferencia de prensa. Se abre una posibilidad, el mercado está abierto. Veremos, seguiremos charlando con el presidente y seguramente lo que pueda llegar a venir o no va a ser lo mejor para la institución.
7: Gracias, Fernando.
5: Ahí estaba Fernando Ortiz, gentileza de TNT.
2: Perfecto, van a, también a dialogar con Lautaro Pastrana, anticipamos cuando lo tengan ahí. Pero Patricio Díaz es un partido correcto de Colo-Colo en todas las líneas, me parece. Fue superior, muy inferior el cuadro recoletano hoy acá en el Santa Laura.
0: Marcó la diferencia, Martín, marcó la diferencia Colo-Colo, la diferencia de categoría, la diferencia plantel. Este Colo-Colo que ha crecido, y es difícil motivarte también el primer partido Copa Chile enfrentando a Recoleta, pero el marco de público, como decía Ortiz, te exige seriedad y es lo que hizo Colo-Colo. Métele.
5: Ahora tenemos Lautaro Pastrana, elegido el jugador experto de este partido, TNT.
7: Destacado y otra vez a buen nivel. Semana a semana sientes que va creciendo cada vez más. Buenas tardes.
9: Buenas noches. Sí, la verdad que sí, me siento muy cómodo con el equipo y bueno, gracias a Dios me está saliendo todo, así que a seguir por el mismo camino.
7: ¿Y por qué ahora te está saliendo todo en comparación quizás a cómo arrancaste el año?
9: No sé por qué. Pero nada, me estoy sintiendo cómodo, con confianza, el técnico me ha dado la confianza y bueno, se ve reflejado, ¿no? Y me siento bien.
7: ¿Cómo evalúas el juego del equipo que, pese a que este es otro torneo, sigue siendo competitivo? ¿Hay mucha competencia interna también?
9: Sí, no, es un torneo importante también que asegura un cupo y bueno, hay que pelear todos los torneos. Lástima el de la Copa de la Liga, pero bueno, hay que seguir y ojalá salir campeón.
7: ¿Qué destacas de Colo-Colo, del juego, de lo que va mostrando y este segundo semestre que ilusiona a muchos hinchas?
9: Bueno, tenemos jugadores de buen pie, de buen toque. La verdad que nos entendemos muy bien dentro de la cancha, tanto como con Felipe, con los delanteros también. La verdad que me siento muy bien.
7: ¿Será que el elevar tu rendimiento también tiene que ver con la posición? Por momentos te vimos más cargado a la izquierda, pero ahora has jugado más libre. ¿Puede ser que por ahí quizás con esa libertad te sientas más cómodo?
9: Sí, más, no sé si es por tema de posición, sino más por tema de confianza. La verdad que hubo un cambio de chip y cada vez que agarro la pelota voy para adelante.
7: Gracias, Lautaro.
9: Gracias a ustedes.
5: Ahí estaba Lautaro Pastrana, elegido la figura de este partido, gentileza de TNT.
2: Ahí estaba entonces el diálogo de Lautaro Pastrán, una de las grandes figuras de este partido, un jugador que ha subido bastante su nivel, Patricio, en Colo-Colo, ha tenido ya en tres partidos una gran presentación con La Serena, el último partido también de Colo-Colo con Cobresal y ahora con el cuadro recoletano. Me parece que es una de las grandes, de los grandes jugadores que ha estado en este equipo de Fernando Ortiz.
0: Y lo reconoce el propio Pastrán, ¿no? Esto no es una cuestión de posición, más a la izquierda, más a la derecha, más al medio, más atrás, más adelante, es una cuestión de confianza. Y cuando tú no rindes y te cae la crítica, es tremendo, es decir, es una cuestión no menor, es decir, vestir la camiseta de Colo-Colo, que es extraordinario, que en los equipos grandes, ¿no? La U, la Católica, pero en el cuadro Colo-Colo es de muy bonito todo, el público, el apoyo permanente, pero también cuando tú no rindes, no respondes, es lo que le ha pasado a Pastrán, que arrancó, comenzó dando la impresión que iba a ser un aporte de manera regular, y desapareció, fue desapareciendo a tal punto que no. Hubo muchas fechas donde no fue titular, ingresaba algunos minutos, pero ya no era el titular. Y ahora, como tú bien lo dices, Martín, lleva tres partidos donde ha sido la gran figura. Y es una cuestión de cabeza, una cuestión mental, y es una cuestión que Colo-Colo está jugando mejor. Si uno no tampoco es achacarle la responsabilidad a un solo jugador. Y siempre compartimos, cuando decimos, bueno, Correa no la tocaba, o el mismo Romero no la tocaba, no llegaba, es porque Colo-Colo no llegaba. Llegaba muy poco, defendía bien, agrupaba los prácticamente los 5 o 6 volantes en el medio campo y después ocasiones, oportunidades no eran numerosas, eran pocas, marcaba 1-0 o 0 y con eso Colo-Colo sacaba adelante los partidos. En cambio ahora, claro, Colo-Colo marca más goles y Colo-Colo se genera mucho más. Y independiente de que este sea un partido ante un rival de menos envergadura, hizo la pega, pues hizo la tarea, cuesta motivarse, no quiero quitarle responsabilidad al jugador de Colo-Colo, pero ya cuando hay 1-0, 2-0, ya cuando marca el 3-0, ya vienen las modificaciones, aparecen jugadores jóvenes, en fin, cambia un poco el partido que uno está viendo como cuando comienzan y trabajan los titulares, y los titulares te marcan la diferencia. Así es que saca conclusiones positivas, hay que seguir mejorando. Estaba feliz Ortiz, no lo había visto hace tiempo tan feliz, agarrando la orejita a algunos jugadores, conversando con otros, abrazo con los más jóvenes. En fin, pues yo creo que lo de hoy también uno tiene que echar una mirada a este chico Raipán, ¿no? Que debutó, que Catalán, que también ya había jugado, que Justin Cuevas también lo había hecho, son jugadores que van adquiriendo minutos. Y Ortiz, yo decía, no en el plan de, digo, cuando llega Ortiz a Colo-Colo, ya él señalaba que contaba con los jóvenes, porque eso era una conversación que había tenido con la dirigencia de Colo-Colo, también darle chance, darle oportunidades. Y él habitualmente, desde que llegó, se reúne con los jugadores que sube al primer equipo para algunos trabajos futbolísticos, técnicos, para que los jugadores se vayan ambientando, y él conversa mucho con ellos. Yo lo decía en el plan de a lo mejor de encontrarse con un Colo-Colo que tenía que mejorar. No sé si estaban plenamente identificados los jugadores. En este partido sí, ¿no? En este partido sí, donde ya el resultado era cómodo, Colo-Colo era superior a lo de Deportes Recoleta, y a la postre termina siendo un día demasiado importante para Raipán. Raipán es zurdo, es un volante, es un puntero. ¿En qué cajón tendría que meterlo, Martín?
2: Delantero centro, Patricio.
0: Ah, delantero centro.
2: Delantero centro, claro, Raipán es delantero centro.
0: Porque tú lo viste jugar, pues.
2: Sí, cuando me tocó relatar el sub-16, Felipe Raipán, un jugador muy interesante, con bastante rápido, con mucho despliegue y también con mucha fuerza. Es uno de los más destacados de la división, Felipe Raipán, que hoy tiene su debut oficial con Colo-Colo.
0: Ya que hoy se movió un poquito por la izquierda, claro, ocupando, ahí estaba Justin Cueva, que también es 9. Y de alguna manera se iban juntando, van rotando, ¿no? Esto pasa cuando juega Correa con Romero. También hay uno que se desplaza más. Me parece interesante que estos chicos vayan aprovechando esta Copa Chile, y que el técnico, los jugadores y la valorización o la visibilidad, mejor dicho, que uno tiene del trabajo formativo, también puedan llegar a los primeros equipos. Eso es lo rescatable, lo notable. Así que un buen triunfo para Colo-Colo, cómodo. Y por momentos el trabajo defensivo en 60, 70 minutos de Recoleta fue débil, frágil, mal, de frentón mal. Acá no a mí no me gusta ponerle tanto apellido, sino que defensivamente muy mal, y eso generó también que no tuviesen el balón en el medio campo, y como consecuencia tampoco de tener cierta llegada, cierta profundidad. El ingreso de Flores le dio otro tono también, porque un hombre de más experiencia. Y ahí como que de alguna manera también fue llegando un poquito más, digo nomás, el cuadro local de que dirige Pancho Arrué. Pero la diferencia la estableció Colo-Colo, yo creo que a partir de la apertura de la cuenta, que fue en el minuto 7. Así es que un buen trabajo, parte y comienza con el pie derecho esta Copa Chile, que nos va a entretener mientras le echamos un ojito también a lo que es el Mundial de México, Estados Unidos y Canadá. Martín.
2: Ahí estaba el comentario de Patricio.
0: Sigamos nomás, no hay problema.
2: Sí, no hay problema, porque vamos a hacer antes una pasada por el camarín de Colo-Colo, donde está Daniel Rosenberg. Dani.
10: Sí, señor, acá estamos Martino y Anel en zona mixta, esperando por las palabras de Fernando Ortiz. Hasta ahora no se asoman ni jugadores ni el técnico de Colo-Colo. Pasaron algunos integrantes de la directiva, como Daniel Morón, sin dar declaraciones. Estamos a la espera de las palabras de Fernando Ortiz.
2: Colo-Colo juega el próximo jueves, ¿no? Con O'Higgins de Rancagua.
10: Así es.
2: Ahí ese partido que va a ser en el Estadio Monumental. Fecha... te digo al tiro porque está fecha 4, ¿no? Sí, va a estar ese partido, corresponde a la fecha 1, perdón, a la fecha 1 de la Copa de la Liga entre O'Higgins y Colo-Colo. La fecha 4 es con la Unión Española de visita acá en el Estadio Santa Laura. Oye, lo de Raipán, cuando quiera interrumpe nomás Daniela, lo de Raipán, 15 años, 1.79 m, su primera citación con Colo Colo, es uno de los goleadores de la sub-16.
1: Y Ortiz.
2: A ver, vamos a ir con Fernando Ortiz entonces, para que le pregunte también por esta nueva inclusión en estas citaciones,
5: Martín,
2: de Raipán.
5: Sí. Rapidito, Colo Colo Higgins, jueves 25 de junio a las 19:30 horas en el Estadio Monumental.
2: Perfecto. Vamos con Daniel Rosenberg. Ya llega ahí Fernando Ortiz para dar sus impresiones de lo que fue este partido, esta goleada 3-0 entre Colo Colo.
1: Fernando Ortiz está saludando en este momento a los colegas, como acostumbra hacer. Va a empezar el punto de prensa, le podríamos decir, de Fernando Ortiz post partido.
2: Ahí que se acomode Daniel Rosenberg, recordemos que esto ocurre afuera del camarín, de forma literal, fuera del camarín de Colo-Colo, en el sector sur del Estadio Santa Laura, donde va a dar Fernando Ortiz su declaración. Lo escuchamos.
11: La verdad, me pone muy feliz y contento que podamos tener jóvenes dentro del campo de juego, sin importar el partido o la competencia que pongamos.
12: Abajo, Martín.
11: Enfrente. Eso habla por sí solo, el gran trabajo que están haciendo abajo.
2: Vamos a ver si lo
12: coge Germán ahí.
2: Sí.
12: Ya, pues, dile que se ponga las pilitas.
11: Que pudimos terminar con
2: Marcelo, por favor, sáqueselo.
11: Que es lo más importante.
13: ¿Cooperativa?
2: Ahí estaba, venga, hablando Fernando Ortiz sobre la inclusión.
11: No veo nada,
2: Del jugador Felipe Raipán. Vamos a esperar la pregunta de los colegas. Ahí escucha.
13: Hartos ha hablado de los fichajes, ya terminó la primera rueda, se ha podido reunir con la dirigencia, con Aníbal Moza. ¿Qué posiciones quiere reforzar de cara al segundo semestre?
11: Sí, buenas noches. Lo dije en conferencia de prensa antes del partido. He tenido diálogo con el presidente, hemos intercambiado sus opiniones, no hay nada concreto como para decir un nombre o una posición, seguiremos hablando, el mercado está abierto. Siempre y cuando ambos creamos que es lo mejor para la institución, seguramente lo vamos a hacer.
13: O sea, no se ha avanzado nada.
11: Canal Hablar, Jackson, que vamos. Es lo más importante.
14: Fernando, venga. Muy buenas noches. Preguntarle un poco por esta
2: Ahí está
14: evolución
2: de la apreciación sobre el mercado de fichajes.
14: Adaptando poco a poco y parece ser que ya tiene una base Colo-Colo, ¿no?
2: Ahora le pregunta sobre la base de Colo-Colo.
11: Creciendo, trabajando, corrigiendo, mejorando, insistiendo, es algo que hemos reiterado en muchísimas ocasiones y por lo menos dentro del campo de juego se ve lo que uno quiere y pretende y hoy nos acompañan los resultados, que es lo más importante.
14: Profe,
2: habla Fernando Ortiz en la conferencia de prensa improvisada ahí en el camarín de Colo Colo tras esta victoria por 3-0 del Cacique sobre Recoleta.
11: Javi tuvo una sobrecarga muscular, lo que el club notificó. Hoy ha trabajado muy bien, mañana va a volver a trabajar y seguramente el día lunes, cuando nos reintegremos todo, él va a estar para competir o si no le daremos un tiempo más.
13: Fernando,
2: ahí está sobre Javier Correa, jugador que no fue citado el día de hoy.
15: Probablemente en aquel minuto con ese clásico. Quería preguntarle cómo siente que ha evolucionado el equipo, en qué plan cree que lo tiene hoy, después de tanto tiempo que ya llevan Colo Colo.
11: Sí, bien, bien, seguimos creciendo. Hoy enfrentamos a un gran rival, me gustó mucho la idea que tiene Recoleta, la lleva a cabo, se lo dije recién al entrenador, lo felicité, más allá del resultado, es fútbol, pero tiene un buen equipo y me gustó mucho. Nosotros seguimos creciendo, la competencia que juguemos la vamos a tomar con la seriedad que se merece estar en esta institución y ahí seguimos avanzando.
2: A la Fernando Ortiz, técnico de Colo Colo, que ganó 3-0 sobre Recoleta, el Cacique, en este debut en la Copa Chile 2026, juega el próximo jueves. Sí,
11: buenas noches. Félix se lo merece porque su categoría está haciendo las cosas bien y yo no le regalo nada a nadie. Si él hace su tarea en su categoría y donde nosotros creemos que nos puede ayudar en primer equipo, va a tener la chance de jugar. Después, si él cree que ya jugando en primera división no hace lo mismo en su categoría, va a volver a regresar a su categoría, porque esto es algo que lo he hecho con millones de jóvenes y ellos lo han entendido perfecto.
2: Ahí hablaba sobre Felipe Raipán, que decíamos, viene de la sub-16 haciendo las cosas bastante bien. De hecho, en el partido con la Unión Española anotó 4 goles Felipe Raipán, delantero de 15 años.
11: Es lo que inculco diariamente. Acá lo más importante es el equipo y no el individualismo. Venga.
2: ¿Bien? Ahí está el técnico de Colo Colo. Recordemos que Colo Colo juega el próximo jueves 25 de junio, 19:30 horas, Estadio Monumental Anto Higgins de Rancagua, la fecha 1 de la Copa Chile.
11: Pienso en el día jueves O'Higgins, en nuestra casa, con un gran equipo, con un gran técnico. No me permito ni pensar ni personal ni equipo. Lo más importante es O'Higgins el jueves. Venga.
2: Lo más importante, dice el próximo rival de Colo Colo. Lo escuchaba, si no escucha el profe, difícil de responder, dice Fernando.
11: A mí me gustó los 90 minutos, no solamente en los últimos minutos. En el primer tiempo, si nosotros no hubiésemos convertido el gol de entrada, es un equipo que intenta, juega, se anima. Lo felicité y nosotros pudimos aprovechar las oportunidades que tuvimos.
2: Ahí estamos perdiendo la comunicación, a ver si lo logramos sostener con el profe Ortiz.
11: No soy mucho a hablar en lo personal, ya saben, me conoce, creo que Lautaro se acopló muy bien, pero lo más importante es que jugamos y trabajamos en equipo.
16: Gracias, colega.
2: Ahí estaba Fernando Ortiz entonces en la zona mixta ahí conversando con los medios de comunicación. Patricio, bueno, meritocracia respecto a lo de Raipán, que lo mete porque está haciendo las cosas bien en su división, habla también de ir paso a paso, no quiere referirse al tema de los refuerzos, pese a que se habla que van a haber dos contrataciones. Alguna de las cosas que nos dejó Fernando Ortiz en esta conferencia de prensa, Pato.
12: Claro, es lo que tiene que ser, ¿eh? Lo hizo Gago también en la U con el chico paraguayo, ¿cómo se llama?
17: Lucas Romero.
12: Con Lucas Romero, ¿te acuerdas? Que
2: y se con Elías Rojas también, que jugó con...
12: Claro.
17: Lucas Barrera ingresó de la misma manera en Copa de la Liga y ya no soltó la titularía.
12: Porque... Claro, porque lo de Romero era la selección, o iba a jugar. No, vas a jugar si es que tienes rendimiento. Lo mismo acá con Raipán. Y un chico de 16 ya cumpliendo 17 años, ¿no? está
2: ahí 15 para 16.
12: 15 para 16, ya. Y entonces hablas de un chico de proyección, de que debe estar trabajando muy bien, con responsabilidad. Esto de debutar no es más que la anécdota, el recuerdo, la primera vez, porque hemos visto muchos jugadores que debutan a una edad bajísima, ¿no? Chicos, 14, 15, y después no los ve más. Entonces esto, el punto de partida, es un premio en esta etapa de desarrollo, de crecimiento, para que digas, bueno, estoy considerado, puedo. Esto me tiene que llevar a cuidarme, alimentarme bien, tener los cuidados, los descansos oportunos. Si estoy estudiando, también dedicarle al estudio lo que representa el crecimiento, el desarrollo de un chico de 15 para 16 años, un niño, un chico que de verdad, su tercero medio, claro, esto no, su círculo de crecimiento físico no está, mental tampoco, ¿no? Hay que madurar rápidamente, así que positivo, y es lo que uno en el fondo puede destacar de este compromiso, más allá de lo que hemos señalado, que es lo futbolístico, lo importante, la Copa Chile, Recoleta y todo lo demás. Ya los que son un poco más asiduos, como Cueva o Catalán, que también se asoma. Bueno, los Hernández ya consolidado prácticamente en el primer equipo de Colo-Colo, han tenido que trabajar, han tenido que luchar, ahí tienen el ejemplo, pero cercano, ¿no? Yo me imagino con Hernández, ¿cómo se llama el otro chico que juega por el costado?
17: Marchán.
12: Con Marchán tienen la mirada para ver cómo llegan arriba. Lo que han tenido que trabajar, lo que han tenido, la resiliencia que han tenido que tener en un momento determinado, cuando ve que aparecen las necesidades de Colo Colo y se van con los mayores, con los más grandes, y ellos no juegan unos minutos, no lo hacen bien, otra vez a la banca. Entonces, en fin, es ir madurando de manera permanente, y hay que ser de mente fuerte, ¿no? Y entender cómo esta actividad, y por eso uno entiende que hay entre ellos Arturo Vidal, los más viejos, los de mayor experiencia, van aconsejando a los jóvenes que van a vivir situaciones lindas, hermosas, y otras que no son tan buenas, hasta que ya adquieran un desarrollo completo, ¿no? En el aspecto físico, que jueguen más, que anden bien, que la crítica sea positiva. Después el técnico no cuenta con ellos, se pueden desilusionar, se pueden venir abajo, en fin. Todas estas cosas que tiene la actividad deportiva, que no es solo lo que traes de la casa, lo que traes de madre naturaleza, sino que también lo que tienes que trabajar y crecer. Y hoy hemos visto cómo debutó Raipán, y ojalá que nos acordemos unos años más de este debut en una Copa Chile, una tarde fría, en pleno mundial, de un jugador que está triunfando y un jugador que puede llegar a una selección adulta, porque es el sueño, es el objetivo de todos los que en algún momento determinado aparecen en un primer equipo teniendo 15 para 16 años. Sueñan primero con ser titular en su equipo, en los primeros equipos donde trabajan, y después llegar a la selección, y cuento corto, también llegar al extranjero. Así que ojalá que sea una fecha que recordemos más adelante, Martín.
2: Tal cual, vamos a ver cómo progresan estos jugadores que están teniendo sus oportunidades con Fernando Ortiz. Yo creo que la Copa Chile va a ser para aquello, para Fernando Ortiz, de ir probando, de ir buscando opciones para también intentar cerrar, ¿no?, esa amplia ventaja que ya tiene en la Liga de Primera. Andaba, me contaba Daniel Rosenberg, que estuvo abajo, andaba Lucas Cepeda por acá en el Estadio Santa Laura visitando a sus compañeros. Bueno, recordemos que Lucas Cepeda también, se vieron imágenes, que estuvo entrenando con Colo Colo junto a Esteban Pavés allá en el Estadio Monumental. Recordemos que las temporadas en Europa están finalizadas por el Mundial, así que están ahí de visita.
12: Están en un palco, arriba los mostraron, Martín.
2: ¿Sí?
12: ¿Quién está?
2: Viendo el partido.
17: Cepeda. Aquino. Estaba Correa, Cepeda, un poco más abajo, y...
12: Alguien más había por ahí, no sé si era un, como decía Alexi, un cabro chico más de estos que están...
2: Un cabro chico más.
12: Claro, de los de Colo-Colo que están ahí metidos, pero...
2: Al estilo palcos del Mundial, donde estaba Ronaldo, Ronaldinho, Kaká.
12: Oye, qué pareja esa, vos sabés, que me hubiera gustado, ¿no?, que estos dos, entre Ronaldo y Ronaldinho, que ¿ya? Ronaldo Nazario... Que a propósito, bueno, después le voy a contar la historia que la mamá le puso por... Yo me llamo Nazario.
2: Sí, usted lo
12: se
2: puso por
12: de
2: ti.
12: Este chiquitito, punterito, y le puso Nazario también. Oye, no, mentira. Y me hubiera gustado salir una noche con estos dos, bueno. Yo te juro, pagaría, bueno, por... Pato, estamos en Río de Janeiro, y me llama Ronaldo. Oh, Patricio, ¿qué haces acá, Patricio? Porque estuvo en Valladolid. Y después entra Ronaldinho, tengo que buscar chavalillo, y nos vamos una noche, más puta, que me gustaría salir con esos dos
2: mocos. Sí, sí. No, pero yo creo que ahí tú eres el alma de la fiesta todo el rato.
12: No, estáis locos con Ronaldinho. ¿No? Y yo Nazario.
2: Se van a sorprender de ti, yo creo.
12: Sí, pues igual, pero me gustaría salir con ellos dos.
2: Oye,
12: no pierdo la fe.
2: A propósito de Ronaldinho, que a los 46 años va a volver al fútbol profesional.
12: No.
2: Va a jugar en la Serie C italiana, en el Ravenna. De
12: no,
2: Italia, va a jugar Ronaldinho, así que sigue activo. Por ahí si sale alguna cosita ya en Italia, ¿no?
12: Sí, sería extraordinario.
2: Oye,
12: bueno, voy para Italia también, si me quiere invitar para allá.
2: Claro, no hay problema.
12: No hay problema, güey.
2: Si no es la noche de día, estando en Italia, no hay
12: problema. Que haga, pues, güey, ya.
2: Oye, Felipe, Mundial, en 15 minutitos, 12 minutos va a jugar Ecuador. Selección sudamericana con presencia en la Copa del Mundo.
17: Ya están en la cancha, están en la ceremonia de los himnos. Primeramente Ecuador, que viste completamente de amarillo. Curazao lo hace completamente de azul. Están en la cancha ya los equipos para jugar por el grupo E en el Arrowhead Stadium de Kansas, que comenzará en 5 o 6 minutos más el pitazo inicial, Martín.
2: Revisemos rápidamente lo que fue la jornada el día de hoy de la Copa del Mundo con la victoria de Países Bajos.
17: Que comenzó todo a las 13 horas de Chile con la victoria contundente 5-1 de Países Bajos contra Suecia por el grupo F. A las 16, Alemania le ganó en un partidazo, realmente 2-1 a Costa de Marfil por el grupo E. Ahora a las 20 horas, Ecuador se enfrentará a Curazao, y a la medianoche será transmisión de Chilevisión, Túnez contra Japón en Guadalupe, Nuevo León, esto por el grupo F. Así será esta jornada. Martín, repasamos lo de mañana domingo.
2: A ver, rapidito.
17: Al mediodía, España contra Arabia Saudita. A las 15, Bélgica con Irán. A las 18, Uruguay con Cabo Verde. A las 21, Nueva Zelanda con Egipto. Esa es la cartelera del fin de semana del Mundial.
2: Ojo con Salah, que no va a poder pasar a Tim Payne, ¿no? Ahí en ese...
17: Duelo duro, dicen.
2: Duelo complicado. Tim Payne, que va a llegar a Olimpia, ya está... prácticamente cerrado.
17: Lo que mueve las redes sociales, ¿eh?
2: Es increíble. Bocinha también llegó a cerca de más de 10 millones de seguidores. El portero de Cabo Verde, no, es una locura. Patricio Yáñez, Candia. Bueno, nosotros nos despedimos.
12: ¿Cómo va Neco?
2: Neco va subiendo, ¿ah? Invitamos a la gente a que siga a Neco.
12: Sí, pues métele Neco. La gente pucha que no. Hay que ayudar a Neco, po.
2: Neco. Neco, sí.
12: Neco. Droppelman, ¿cómo es? No,
2: Neco Westy en Instagram, @ Neco Westy, para que lo sigan.
12: Hay que llegar a los 10.000.
2: Hay que llegar a los 10.000. Estamos muy cerca, Patricio. Nos quedan alrededor de 9.800 seguidores.
12: Puta que estamos.
2: Estamos al lado, ¿eh? Felipe, hoy también hubo Copa Chile, largos partidos. Ganó Coquimbo. Ayer perdió Audax, ¿no? Que terminó con la salida de Lema. Algunos duelos.
5: Aue cayó 1-0 contra Deportes Santa Cruz. San Marcos 3-1 cayó contra Deportes Limache. Coquimbo venció 3-0 a Deportes Iquique. Palestino hizo lo propio 4-1 contra Magallanes. Cobreloa venció 2-0 a Cobresal. La Católica salió triunfante en su visita a Deportes Copiapó 3-0. Por el mismo marcador, Colo-Colo venció a Recoleta. Están terminando Rangers de Talca 2-1. Vence a la Universidad de Concepción. Y el Everton de Viña del Mar. Everton de Viña del Mar, que desperdició un 2-0, empata 2-2 con San Luis de Quillota en el Sausalito.
2: Búscame ahí, o te ayudo yo, Felipe, ¿hace cuánto lo gana Rangers, no? Que está obteniendo una victoria, está bien, es Copa Chile, pero no gana del 1 de febrero de este año, que le ganó el clásico a Curicó 0-1 en la Copa Chile también. Fue esa victoria para el cuadro rangerino, que está obteniendo una nueva...
5: Con esta victoria sumaría 6 puntos en Copa Chile, más de lo que tiene en la primera B, que tiene solamente 3.
2: Increíble, ¿ah? ¿Eh? Y increíble, Patricio, lo de Rangers de Ivo Basay, está ahí el hueso.
12: Está ahí, duro hueso de Roera, esta cuestión, porque además perdió un partido local contra Santa Cruz, que tenía que haberlo ganado, y en ese momento queda 9 puntos. Habrá que ir viendo cómo le van esta Copa Chile. Todo lo que sea mejorar, ganar, ayuda, y ahí Basay lo tiene claro. Se están reforzando, van a llegar un par de jugadores, 2 o 3 jugadores para enfrentar la recta final de la mejor manera posible, y yo, bueno, conozco bastante a Ivo Basay. Yo creo que va, pese a las diferencias, donde todos los talquinos dicen estamos condenados, estamos medio sonados, yo creo que lo puede revertir, no tengo dudas.
2: Ahí está lo que sucede con Rangers, que está venciendo 2-1 a la Universidad de Concepción. Mañana continuamos con las transmisiones. Juega la Universidad de Chile ante Santiago Wanderers desde las 17 horas con el relato de Pepe Ormazaba, el comentario de Sebastián Ferías, el trabajo en cancha de Felipe Cabrera. Nosotros nos vamos, nos despedimos. Gracias, Pato. Abrazo grande. Que
12: abrazo,
2: te vaya bien.
12: Nos vemos. Chao, chao.
2: Felipe, que esté bien. Un gusto.
5: Abrazo, buen retorno.
2: Saludamos también a Daniel Rosenberg, que estuvo en el trabajo periodístico, a Germán Muñoz, a Marcelo Galás, a Ignacio y también a Claudio Bobadilla. Le mandamos un abrazo grande. Esto fue la transmisión del equipo de Deportes en Agricultura con Recoleta 0, Colo-Colo 3, jornada 3 de la Copa Chile Grupo E. Ganó el cacique en el Santa Laura. Chau.
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19: Agricultura indica la hora. 8 de la noche.
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20: ¿Qué tal? ¿Cómo les va? Muy buenas noches. Es hora de Noticias en Agricultura. El gobierno esta jornada entregó el primer balance oficial respecto de las diligencias de búsqueda asociadas al presunto ingreso irregular de menores de edad extranjeros de nacionalidad haitiana. Recordemos, sin embargo, la ministra de Desarrollo Social, María Jesús Wolf, aseguró que de los niños y niñas y adolescentes identificados no necesariamente corresponden a los del preinforme que emitió la Contraloría. Recordemos que este viernes la ministra junto al director de la PDI entregaron una actualización de la búsqueda de los 64 niños haitianos mencionados en el informe preliminar de Contraloría, señalando que se conoció el paradero de 33 de estos. La jefa de la cartera aseguró que las oficinas locales de la niñez de diversos municipios reportaron el hallazgo de otros menores en sus territorios, como lo han hecho los propios municipios. Recordemos esta jornada de Estación Central, Independencia y también La Pintana. Sin embargo, estas alertas comunales corresponden a un catastro general preventivo de la Subsecretaría de la Niñez y pueden diferir de la lista de Contraloría, es lo que han señalado desde el gobierno. Y ante este